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Entramos en la última entrega de nuestra sección de música, el Club de las Dos, con un invitado al que estamos escuchando, Ángel Stanich, y un disco, Por la Hierba, cargado de referencias culturales, musicales, y que nos habla de las curvas de la vida, esas que nos demuestran que parar o salirse de la carretera a veces puede ser una buena idea.

0: Ángel, buenas noches.
1: Muy buenas noches.
0: Bienvenido al Faro de Verano. ¿Cómo estás? ¿Cómo va el verano? ¿Has sentido el disco desde un lugar diferente? Porque claro, una cosa es cuando sale, cuando está recién salido del horno, pero otra historia es cuando se rueda, ¿no? Cuando hace carretera, se sube al escenario y se comparte.
1: Creo que el disco es un disco de rodar ya solo, o sea, que lo escuchas y rueda, creo, que es un disco que va a motor, sobre ruedas. Creo que está pensado mucho para conducir, incluso para zonas de estas de aceleración, de cuando no te van los frenos. Me estaba viniendo esta imagen.
0: Sí, total.
1: Volviendo a escuchar esta canción, que todos los días no la escucho, la verdad.
0: Claro, todos tenemos un momento en el que no enfocamos bien la carretera.
1: Todos tenemos ese momento, sí, seguramente sí. Sí, sí, y si tenemos astigmatismo o algún problema de visión, pues más aún. Más habitualmente, pero en mi caso es ese emborronamiento visual provocado por lo que te está revolucionando por dentro, ¿no?
0: Tengo entendido que esta canción fue de algún modo el punto de partida de este trabajo.
1: Lo fue. Fue un poco el acicate de las demás, de por dónde quería que fueran, que era por un camino errático. Todas tenían que ir mal. De algún modo, tenían que salirse todas. También ojalá salirse de lo buenas que son, pero en el sentido temático son canciones de dispersión, de poca esperanza y de reverdecer igual sueños de la infancia o anhelos inocentes y darle hoy una patina igual más amarga. Por la experiencia y por las sensaciones que he tenido yo durante la composición, ¿no?

0: Recuerdo, la verdad, cómo pasa el tiempo. Fue en 2024 cuando contaste que sufrías ansiedad, que necesitabas parar un poquito. ¿Ha pasado tanto tiempo ya? ¿2024?
1: Sí, dos veranos.
0: ¿Cuánto ayuda las canciones, hacer un disco, el proceso a sanar?
1: Bueno, me ayuda los veranos también, que eran quizá estos los que me faltaban. Pero creo que las canciones me ayudan a reconocer cosas también, sin que tengan que ser muy evidente ese reconocimiento, ni un pornografía del sentimiento, pero como que está latente en todas las canciones de este Por la Hierba, de este disco. Y de algún modo, para mí la honestidad de hacer lo que sentía ayuda a sanar, de algún modo.
0: ¿Te costó mucho contar lo que te pasaba, compartirlo públicamente? Porque tú además siempre has sido un artista muy hermético, que no eras muy dado a entrevistas, pero de repente nos sorprendiste a todos contando lo que te pasaba y sincerándote. ¿Por qué en ese momento decidiste que había que hacerlo así?
1: Había que hacerlo por una cuestión de compromiso laboral. En primera instancia porque no podía tocar, porque sentía que los brazos no eran capaces de agarrar y de aguantar una guitarra, que tampoco son tantos, que debe pesar las guitarras acústicas 2 kilos o 3, 4, y para mí era un mundo, no me veía capaz. Entonces tuve que parar, cancelar un par de fechas y luego conseguí acabar la gira, que me quedaban 2 o 3 fechas, y ya tomarme en serio todo este problema. Descartar que fuese algo físico, que también se llegó a barajar, y pues,
0: claro.
1: Pero se descartó rápido, la verdad. Y nada, y a tratar el coco.
0: Tengo la sensación que con el disco te lo pasaste muy bien, aunque a veces hables de cosas oscuras, y haces unos ejercicios de imaginación que yo, por ejemplo, me pregunto, ¿existirá la Casa Negra?
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0: ¿Cuántas cosas pueden ser la Casa Negra? Menuda canción evocadora. Creo que podríamos hacer el ejercicio de que los oyentes nos escribieran microrrelatos basados en esta canción, porque da mucho juego. ¿Existe la Casa Negra?
1: Pues existe. O sea, o tiene una representación en la realidad, una logia real. Pero, lógicamente, como pasan casi todas las canciones, he tirado de un hilo que luego ese hilo pues lo he llenado de mi, yo qué sé, de mi mundo o del mundo de muchos que se aglutinan en el mío. Uh-huh. Y esta canción sí es muy de referencial, con muchas aristas, casi todas hacia el terror, hacia el peligro, hacia la prensa intrusista en el mundo del terror. O sea, habla de muchas cosas y a nivel musical también tiene muchísimas referencias que me vienen de repente otra vez al oírlo.
0: Yo me pregunto muchas veces, escuchando tus canciones, ¿de qué planeta vienes? Porque es verdad que tienes un mundo muy grande y yo creo que debías ser un niño con muchísima imaginación y me gustaría saber de dónde viene esa imaginación, si es algo que te vino por familia, por los libros, por tener unos profesores que te dieron muchas alas, unos amigos con los que jugabas y fantaseabas. ¿De dónde viene el imaginario de Ángel?
1: Me molaría decir que de mi abuelo, que siempre decían que tenía mucha imaginación, pero eso no se dice de muchos abuelos. Yo no lo he oído a ningún...
0: Bueno,
1: ningún
0: algún
1: conocido.
0: Entrevistado dice
1: seguro que sí.
0: Sí,
1: ¿eh? No, y grandes creadores, pues habrá nietos que tengan grandes creadores de abuelos, por supuesto, pero el mío era criador de cerdos. Uh-huh. Y a mucha honra.
0: Claro.
1: Pero imaginación, pues bueno, para lo suyo tendría.
0: Luego no hay grandes contadores de historias en cualquier parte.
1: Exactamente. Y en todas las familias pues hay una oveja negra también. También criaba ovejas. De hecho, una vez, eso es una historia.
0: No, cuéntame.
1: Una vez hice una chiquillada de maldad, que se te mete Belcebú, a los niños se les mete a veces Belcebú dentro.
0: Sí.
1: Y a mí me pasó alguna vez de niño. Y mi abuelo tenía pues mucho campo y yo pasaba los veranos en la finca que tenía con todos los cerdos y todas las ovejas. Y me acuerdo que un mediodía, con todo el mundo durmiendo la siesta o viendo el tour, me fui a patear por ahí y me encontré un corderito que se había descarriado, ¿no? Digamos. Se había perdido del rebaño y yo lo cogí y en vez de devolverlo a los demás, se me ocurrió que había una maquinaria enorme que resultó ser una máquina cortacésped gigante para campo y lo metí justo en la zona de corte, o sea,
0: dime que se salvó.
1: Sí, porque antes de arrancar nada, mi abuelo lo vio, yo no, en ese momento no lo sabía, pero lo debió de ver y no pasó nada. Pero por la tarde mi abuelo me llamó, me acababa de dar el baño de las dos semanas, porque yo en verano y con 8 o 10 años me bañaban cuando me agarraban. Una o dos veces al mes, como un mogli, ¿no? Y me acuerdo que iba con mi polo turquesa y recién lavadito, vamos, perfecto, de comunión. Y me llamó mi abuelo, Angelillo, es de Ronda.
0: Sí.
1: De la zona de Ronda, Arriate, más bien. Uh-huh. Angelillo, ven para acá, que te voy a regalar un corderito. Y bajé y me lo regaló y era parecido al que yo había cogido al mediodía. Lo que pasa es que este tenía una cagalera enorme y me puso guapísimo.
0: Bueno, oye, pero estas cosas que no se olvidan. Entonces
1: jamás.
0: Eras un niño, aparte de travieso, un niño con imaginación. ¿Leías mucho?
1: Sí, sí. Incluso leía libros de...
0: De mayores.
1: De mayores, bueno, no, más bien de generaciones anteriores, como los de los 5. Uh-huh. Porque estaban por ahí de primos anteriores o como, yo qué sé, pues también mucho Asterix y Obélix, me gustaba mucho y a mi madre le encantaba, o Mortadelo y Filemón, Mafalda, no sé, esos me vienen ahora de primeras.
0: Es que si uno escucha este disco está lleno de referencias.
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0: Háblame de la inspiración de esta canción
1: José Ramón, del personaje. José Ramón, ¿no? De Poquita Fe, interpretado por el gran Raúl Cimas, ¿no? Yo creo que debió ser un niño parecido a mí. Uh-huh. José Ramón y no sé si Raúl. Pero que antes decías travieso, yo creo que las travesuras que las hacía por imaginación, quizá. Uh-huh. Pero yo era más el niño bueno. O sea, yo hice la comunión creyendo en Dios, no por la Game Boy ni nada de eso.
0: Como todos. Sí,
1: luego desengaño.
0: Eso lo decíamos todos.
1: No, pero era verdad.
0: Pero fíjate lo que te llega a marcar una serie, un personaje, para que luego dé para una canción.

0: Ojo que hablamos no de una bachata rosa, sino de una bachata nueva. A ver, ¿por dónde querías matizar el concepto y esa búsqueda de una bachata que solo es tuya?
1: Genuina y que no tenga denuncias ni demandas de Juan Luis Guerra ni de ningún bachatero mayor.
0: Exactamente, hay que reivindicar la bachata, ¿no? Que es un género maravilloso y aquí le das una vida nueva.
1: Pues se intenta. La historia en sí va un poco de intentar hacer una bachata desde la posición de alguien que igual no ha nacido con las cualidades para el palo, ¿no? Que es la bachata. Pero creo que quizá, aunque sea caribeño el estilo, es un poco la bachata, es como el blues de los géneros de allí. Y eso como que es el punto melancólico, triste, pues ya por ahí entro yo igual.
0: Te leía en una entrevista que en los últimos tiempos estabas intentando, me gustaba el concepto, relajarte un poco con tu nivel de exigencia. ¿Eres muy exigente contigo mismo?
1: Y obsesivo. Y empiezo a dar vueltas desde que empecé a hacer unos textos, que en la gira anterior, no, en esta está mucho más acotado y es más puntual, aunque me lo trabaje. Pero el texto, no sé, igual estoy 2 minutos hablando. Pero en la gira anterior igual echaba 10.
0: ¿10 minutos?
1: Y cada día de una cosa, o sea, ad hoc para el lugar, la sala, la comunidad autónoma, todo. O sea, folclore, personalidades
0: de locales. Tenías que hacer un trabajo de documentación previo muy fuerte que iba más allá de lo musical.
1: Exacto. Y ahí engarzaba un discurso en el que sacaba un poco de músculo cultural local, diría, que esa era un poco la línea. Y bueno, y metía chistecicos, ya que tenemos ese humor, pues metía, hacía humor con los monumentos, con las historias de cada pueblo o ciudad. O sea que era divertido, pero muy exigente. Y al final es que se acababa el bolo y decía, ¿pero he tocado o he hecho un monólogo? ¿Qué he hecho? Y creo que acotarlo un poco y saber medir para qué ha ido uno, que es a tocar y a tocar sus canciones, pues hace que lo otro no monopolice o no se vuelva en un monstruo demasiado grande, sino en algo que mole, que sea un matiz, que le dé un puntito, que diga a la gente, ah, pues este hombre se ha mirado antes de venir quiénes somos, y eso está bien, pero sin dar tanto la brasa, quizá.
0: Claro. ¿Qué hay de ti de un actor o de un showman? ¿Te sientes cómodo con esas dos palabras?
1: Sí, porque en escena actuamos de actuación y también un poco de personaje. Sí, en ambas vertientes me siento actor. Y la otra que me decías...
0: De showman.
1: Showman, pues sí, diría que sí, la verdad. Para alguno peor o mejor, disaster artist o no sé. O Benny Goodman. No sé qué showman soy, pero soy.

0: A ver, dolor se escribe sin H, compasión, que abarca el color super gris.
1: Pues en realidad la canción se podría llamar Ay, que es ese primer, esa onomatopeya que se dice que es el, como el primer verso, ¿no?, del poeta. Ay, y ya está, ¿no? Pues se podría haber llamado Ay, pero era más original llamarla super gris, ¿no? Y me gustó el concepto, un poco de super, como que sonara superhéroe, pero bajonero, ¿no? Pero en realidad es el concepto del dolor, de ese ahí que va sin H y sin compasión, ¿no?

0: Invito a los oyentes que escuchen con calma todo este disco Por la Hierba, porque está lleno de imágenes, de historias y de música bonita. Ángel, muchas gracias por estar con nosotros esta noche en El Faro de Verano.
1: Gracias a vosotros, de verdad, y a vosotras. Ha sido un placer, Laura.
0: Hasta pronto. Adiós.
1: Hasta pronto.

0: Buenas noches. Mi felicidad, una felicidad nueva que vino a mi vida hace 10 años y que espero que no se vaya en lo que queda de mi vida, es una amiga mía que se llama así, Felicidad, y que es, bueno, ahora mismo es presidenta de una mancomunidad en Badajoz, la mancomunidad de Ten Tu Día. Es una persona honesta, es una persona apasionada de su pueblo y es una persona que está encontrando muchas dificultades porque, bueno, la gente no entiende que un político sea generoso. Y los hay porque lo sé de primera mano. Entonces, este faro va dedicado a mi amiga Feli, Felicidad. Un beso a todos. Soy cántabra en Sevilla.
1: Fuego, destrucción y todo este color.
2: Felicidad. Qué palabra tan bonita, ¿verdad? Para mí lo más bonito no es solo la felicidad en sí, sino compartirlo. Esos momentos con los amigos y los seres queridos que se quedan grabados para siempre. Y algo que también me parece precioso es esto que hacemos aquí, farolillos y farolillas. Esas horas de felicidad compartida a través de pequeños mensajes, notas de voz, anécdotas de nuestro día a día. Eso de verdad trae compañía. Trae un sentimiento de pertenencia aunque estemos cada uno en un rincón del mundo. Un saludo. Ralph, un libanés en Filadelfia.

0: salud, de luz.
1: Fareros y fareras, ¿qué es la felicidad? Pues se han hecho múltiples ensayos en filosofía buscando respuestas. Por ejemplo, hay uno de Bertrand Russell. Y a mi hija se lo he preguntado. ¿Y qué me ha dicho? Que es estar bien consigo misma. Para mí, un momento feliz es un momento en el que no te enteras que es feliz y que lo ves después. Tempo fugi de Burdeos. Que pases buen día, buena noche.
0: 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Ay, qué emoción. Luz, fuego.
2: Hola, ¿qué tal? Seguro que hay muchísimas frases del concepto de felicidad para ponerlos en una taza, pero yo he tirado de clásicos. Y Aristóteles opinaba que la felicidad dependía de cómo vivimos, qué decisiones tomamos y qué virtudes cultivamos. Pero también reconocía el peso de la fortuna, la salud, la familia, las circunstancias económicas y los acontecimientos inesperados, cosas que no podemos controlar. Y ante eso, ¿qué podemos hacer? Pues creo que deberíamos emplear en no equivocarnos el mismo ingenio que después usamos para reparar errores, algo que también está recogido en el diccionario de María Molina. Salve, y ustedes lo pasen bien, de Mar de Málaga.
3: Oli, oli, mi farería. Momentos de felicidad absoluta el día que nacieron mis hijos. A tope de oxitocina, muy bien apodada hormona del amor o del vínculo. Últimamente estoy en el propósito de meditar 10 minutos diarios. Aún me encuentro muy lejos de conseguir una pérdida total de la frontera corporal, pero esos 10 segundos de cero ruido mental es lo más parecido a la felicidad que he alcanzado en años. Larga vida al faro. Una gaditana a favor del Levante. Besitos.
4: Hola, Flores Fareras de Visa. He terminado hoy la agridulce novela de Pedro Simón, Lo Inesperado. En ella, el personaje de Lola acaba de abandonar la unidad de oncología con su hijo Lucas, diagnosticado de una leucemia, y se enfrentan a un futuro incierto. Cuando faltan nada más que 20 páginas para terminar la novela, dice lo siguiente sobre la felicidad. Por eso, las madres que venimos de allí sabemos que la felicidad no es nada más que una cosa. Consiste en llegar a casa, descalzarte al fin, girar la llave por la noche para ponérselo difícil a los monstruos y comprobar que los dos estamos dentro, recogiditos, calentitos, a salvo y en paz. Nada más que eso. Buenas noches, muchas gracias.
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9: Como portavoz de todos los oyentes de Todo por la Radio, vas a poner notas. ¿Con quién empiezas?
10: Sheila. Desperdiciada. Una sección de música clásica en el TXR es como poner a Messi en el Sestao.
9: Bueno,
10: un 6.5.
9: Un respeto al Sestao y un saludo a la gente del Sestao. Alfonso Cardenal.
10: Desubicado, Alfonso, de verdad. Tu sección es para Radio 3, no para estos gañanes.
9: Iñaki de la Torre.
10: Desmotivado. Antes por lo menos traía la guitarrita. Ahora ya ni eso, llega cuando le da la gana. ¿Vale?
9: Emma Vallespinos.
10: Innecesaria, lo siento. Sí, Emma, si escucho el TXR es precisamente porque no tengo ganas de leer libritos. No tengo ganas, y menos de humor. Así que un 6.5.
9: Marta Estévez, rápido.
10: Tendenciosa, se le nota mucho que todo lo que dice se lo ha escrito Florentino Pérez. Un 6.
9: Mario Panadero.
10: Quejica, que si no encuentra piso, que si le gusta poco, que si trabaja como un mulo, que si no llegan los trenes a su casa.
9: Y técnicos.
10: Tienen el poder en sus manos y no lo usan. Más de un día podrían haberle cerrado el micro a todos.
9: Y no lo han hecho.
10: Decepción.
9: Bueno. Se ha quedado a gusto, Cosme, por lo menos.
10: Yo sí, lo volveré a hacer.
9: Pues
10: sí.
9: Muchas gracias, un aplauso para Cosme.
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componentes externos para conseguir la felicidad, tenemos en nuestro organismo cuatro sustancias químicas que nos ayudan a conseguir este estado de felicidad. Y estas cuatro sustancias son la endorfina, la oxitocina, serotonina y, como cantaba el grupo 21, la dopamina. Saludos a todos, soy Mercedes Nieves con gafas.

0: corazón cada vez. La dopamina suele asociarse al placer, a la recompensa, a ese pequeño subidón que sentimos cuando algo nos gusta, efectivamente, pero no toda la felicidad tiene que ser euforia. Para muchos de vosotros, de hecho, se parece mucho más a todo lo contrario, a bajar el ritmo, a estar en calma, a sentir que por un momento no hace falta nada más.
1: Me llamarán loca por pasar mis vacaciones de vendimia, pero a mí las palabras se me quedan cortas para decir lo que siento. Estoy tranquila y esto es la felicidad. Compartir pasiones, ayudar, me devuelve más de lo que doy. Me di cuenta que se puede ser feliz con poco, y a ese poco es al que yo aspiro en la vida. Minucha, Aliquindoy.

0: Con el paso del tiempo, me di cuenta que para mí la felicidad reside en estar en paz con una misma, poder estar en calma. Y para eso es importante rodearnos de personas que nos den seguridad y nos transmitan esa calma. Un abrazo, María José de Sevilla.
1: La verdad es que he pasado un verano feliz. Me considero una persona feliz o al menos alegre y muy afortunada, desde luego. No he salido aquí de mi isla, pero he podido escuchar el faro de verano que me ha encantado. He podido ir a la playa, a la piscina, a una exposición, a un vivero nuevo, a una plantación, a un spa, en fin. Me lo he pasado estupendamente y sobre todo he podido dormir y descansar. Y la verdad es que me considero, pues ya digo, una persona muy afortunada. Atlántica desde Canarias y un brindis por el faro.
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3: Nueva entrega del FIP del faro. Ya estamos cerrando la semana con estos contenidos en los que miramos a las redes sociales. Irene, buenas noches.
4: Hola, buenas noches.
3: ¿Tú crees que las redes sociales, por vincularlo con el tema de esta noche, nos dan o nos quitan la felicidad?
4: Buf, pues supongo que depende del día. O al menos a veces nos da una felicidad fingida. Quiero decir, siempre intentamos mostrar la parte más bonita de nuestra vida en las redes sociales.
3: ¿Y no crees que también depende de a quién sigamos?
4: También.
3: Hay gente que nos da luz y creo que hoy el invitado que nos vas a presentar nos va a dar mucha luz.
4: Eso es. Esta madrugada vamos a hablar con Jaume Mateos, tiene 28 años, estudió gestión forestal y su cuenta en redes sociales se llama Rebosqueando. Y eso ya nos da una pista de la clase de contenido que está haciendo.
5: Día 1 reforestando el monte después de un incendio. Necesitaremos una azada, árboles, protectores, agua y monte.
6: Como os conté en la parte 1, un incendio quemó 20.000 hectáreas de los montes de mi pueblo y por eso he decidido empezar este proyecto. Los árboles que he plantado son especies autóctonas. Esto parece algo obvio, pero hay que tenerlo muy en cuenta porque plantar una especie invasora puede poner en riesgo el equilibrio del ecosistema. Específicamente he plantado almeces y acebuches. En otros vídeos os contaré cosillas sobre estas y otras especies.
4: Jaume llevaba un tiempo ya reforestando por su cuenta el monte de su pueblo, que es Vejís, en Castellón, pero no empezó a mostrarlo en redes sociales hasta el pasado mes de abril y ya acumula más de 14.000 usuarios.
3: Jaume, buenas noches. Hola, bienvenido al Faro de Verano.
7: Muy buenas noches.
3: ¿Qué cambió para que decidieras compartir lo que hacías en redes sociales?
7: Pues supongo que, bueno, al principio empecé a hacerlo pues sin subirlo a ningún sitio. Luego me dio por grabarlo y compartirlo en mi perfil personal, en mi cuenta de Instagram personal. Y vi que a la gente le gustaba, le causaba curiosidad, me decían que siguiera subiendo vídeos. Entonces empezó a surgir un poco la idea de crearme una cuenta específicamente para convertir este contenido y tomármelo pues un poco más en serio. Y nada, pues un día me animé, me fui con mi novia al monte para grabarme y ayudarme un poco y nada. Y subí el primer vídeo, funcionó mucho y desde entonces ahí estamos.
3: Y qué importante que lo hagas, la verdad.
4: Escuchábamos hace un momento en este fragmentito de vídeo que empezaste con este proyecto de reforestación después de que el monte que rodea tu pueblo se quemara en 2022. Esa es una realidad que, por desgracia, está viviendo mucha gente en muchos puntos de España todos los veranos desde entonces. Pero, ¿cómo fue para ti ver de repente cómo ardía el monte de tu pueblo?
7: Pues fue desolador porque, bueno, era una zona muy bonita, ya hubo un incendio en el año 93 y que ya fue pues desastroso y pues verlo otra vez pues es más doloroso aún. Luego también ya había estado plantando algunos árboles que evidentemente se quemaron con el incendio, así que bueno. Pero bueno, fue como una oportunidad para empezar de cero y para empezar este proyecto con la más razón que nunca.
3: ¿Cuántos árboles llevas plantados hasta ahora?
7: Pues oficiales, desde que empecé a grabar, 60, porque empecé en abril y ya es algo tarde para plantar, estaba cerca del verano, entonces planté 60 y ya empecé otra vez la temporada del verano a regar y ahora mismo no se puede plantar por el calor.
3: ¿Cuánto se tarda en recuperar un bosque ahora que estamos viendo que sigue ardiendo España? Creo que muchísimo tiempo, ¿no?
7: Uf, sí, si es un bosque en su máximo esplendor, por así decir, yo te diría que cerca de 100 años por lo menos. En su máximo esplendor, pero vaya, si quieres ver un bosque que medianamente bien, a lo mejor entre 30 a 40 años.
4: Madre mía. A raíz de verte a ti en redes sociales reforestando por tu cuenta el monte de tu pueblo, hay muchísima gente que empezó a hacerte preguntas porque ellos también querían hacer lo mismo. Y tú, parte del contenido que haces es responderlas.
8: Buenas gente, sois muchísimos los que me preguntáis qué tenéis que hacer para plantar árboles por vuestra cuenta. Pues bien, esto es un tema serio, no puedes plantar los árboles que quieras ni donde quieras. Lo primero es la planta. Debe ser adecuada para la zona y en muchos casos proceder de material forestal autorizado para garantizar que tiene el origen genético adecuado. En mi caso...
4: Claro, esta es solo una de las miles de preguntas que podíamos hacerte sobre cómo es reforestar un pueblo por, perdón, un monte por tu cuenta. Claro, tú tienes conocimientos porque estudiaste un grado en gestión forestal, pero si una persona quiere empezar a reforestar una parte del monte de su pueblo, ¿cómo puede saber o a quién puede preguntar qué tipo de plantas o qué tipo de árboles encajan con el tipo de tierra o el tipo de monte que tiene en su pueblo?
7: Pues a ver, en internet hay mucha información. Yo en mi caso pues lo he hecho, también me ha ayudado mucho de una asociación de mi pueblo que se llama Origua, aprovecho para presentarla. Que nació justamente en el incendio y bueno, ellos son los que me facilitan la planta y pues es la planta que planto para por aquí, por la zona. Entonces, hay que informarse bien sobre las especies que se pueden plantar y que sea planta certificada y adecuada para la zona.
3: Entiendo que se necesita de un permiso público, que cualquier persona no puede ponerse a plantar así como así.
7: Sí, en primer lugar necesitas el permiso para plantar en el terreno en cuestión. Es decir, si es un terreno privado, pues el permiso del propietario del terreno. Si es un terreno público, pues el permiso de la autoridad competente, ya sea el ayuntamiento, el gobierno de la comunidad... Y luego también pues el hecho de que sea la planta adecuada para plantar. Serían esos dos aspectos.
4: ¿Y cuál es la mejor época del año para empezar a plantar árboles, a reforestar? Entiendo que igual el verano es complicado por la sequía y por el calor.
7: Sí, lo mejor es empezar a plantar en cuanto empieza el otoño. Una vez acabado ya el verano y acabado el calor, cuanto antes se empiece mejor, porque tienes por delante más tiempo antes de que vuelva a empezar otra vez el verano. Por tanto, le das más tiempo a las raíces a que profundicen y se adapten mejor antes de la llegada de la sequía y del calor del verano.
3: ¿Cuáles son tus objetivos, más allá de lo que ya nos has contado, que es mucho, pero quizás sueñas con una gran reforestación masiva en toda España, con que este movimiento se haga cada vez más fuerte, porque hay mucha gente que te sigue, que te pregunta? O sea, esto puede hacerse enorme, ¿no? Si sigue teniendo tanta acogida.
7: Sí, la verdad es que sí me hace ilusión el hecho de poder ir por diferentes zonas de España y plantar, hacer quedadas con la gente. Es decir, como algo muy interactivo, muy de crear comunidad, de sensibilizar a mucha gente y esto es un poco lo que me mueve. Luego también evidentemente me gusta el tema de las redes sociales y obviamente cuantas más hectáreas reforestemos pues mejor que mejor.
4: Desde luego que sí. Entiendo que quizá alguien que nos esté escuchando ahora, que igual conoce un terreno que se ha quemado recientemente, esté pensando, ostras, pues igual puedo yo empezar a reforestar la zona. Pero creo que hay que esperar después de un incendio para empezar a plantar árboles.
7: Sí, efectivamente. Cuando ha pasado un incendio, el problema es que el suelo se ha quedado muy desprotegido porque la vegetación que protegía y que sujetaba esta tierra se ha muerto y por tanto el suelo queda totalmente suelto. Esto lo suyo es En cuanto a la plantación se refiere, lo suyo es esperar por lo menos 1 o 2 años y en este tiempo observar cómo está respondiendo el ecosistema. Es decir, si tú esperas un tiempo y ves que el monte se está regenerando por su cuenta, que están saliendo los árboles que ya había y prevés que no sea necesario hacer ninguna actuación, pues lo mejor es no hacer nada. Uh-huh. Si ves que hace falta, pues sí que es necesario esperarse estos 2 años para dejar que crezcan herbáceas y plantas que sujeten esta tierra y poder caminar por allí sin hacer ningún daño al suelo ni degradarlo más aún.
3: Desde tu experiencia personal y profesional, ¿España aprueba o suspende en esto de la gestión forestal? ¿Podríamos hacer las cosas mejor? ¿No vamos mal?
7: Uf, pues yo me recuerdo ver un gráfico hace poco y España estaba entre las peores situadas en cuanto al dinero que se destina a este tema, ¿no? A la gestión forestal. Esto llama la atención teniendo en cuenta que España es uno de los países de la Unión Europea que más masa forestal tiene, porque tenemos mucho monte y por suerte pues tenemos estas condiciones. Luego además también sorprende sabiendo que España tiene un clima muy caluroso en verano y mucha sequía y muy propicio para que haya incendios. Entonces, pues sí, yo creo que si aprobamos es muy justo, pero yo diría que suspendemos por eso porque al final tenemos unos montes en los que es muy necesario hacer una buena gestión para intentar, por una parte, que haya menos incendios y también que cuando los haya afecten lo mínimo posible.
3: Pues qué bien, Jaume Mateos, que desde tu altavoz estés poniendo voz y haciendo cosas que parecen pequeñas, pero son muy grandes y yo creo que es hora, ¿no?, de que hagamos comunidad con este tema. Muchísimas gracias por ser parte de este Feed del Faro y por lo que estás haciendo. Gracias, hasta pronto.
7: Nada, gracias a vosotros por darme la oportunidad de explicar lo que hago y nada, muchas gracias.
3: Te seguimos, adiós.
4: Adiós.
7: Hasta luego.

0: Hola equipo de verano, soy Scalid. Este verano no he estado muy activa, pero escucharos os he escuchado. Así que aunque sea casi casi al final del faro de verano, aquí está mi aportación de hoy, que va a ser musical. Es una de mis canciones favoritas de Isaro, La Felicidad. Está incluida en su disco Limones de Invierno y también en Limones de Oro, donde hace una colaboración muy chula con la cantante cubana Daimé Arocena. Venga, un besico y sigo currando, que madre mía, menos mal que es agosto. ¡Agur!
1: ¿Cómo será? ¿Cómo será la felicidad? Huele a tormenta de verano.
2: Hola, mi nombre es el guerrero del antifrase. Quien teme a la felicidad sufre la tristeza por anticipado. Muy buenas noches.
1: Huele a tormenta de verano.
3: Qué buena esta visión, ¿no? Lo de temer a la felicidad. Y qué felicidad me da esa gente que está regresando y se pone el faro de verano o continúa con la temporada que empieza el lunes, que ha estado con nosotros también todo el verano, o también me da felicidad los que habéis desconectado totalmente. Y veníamos de hablar de redes sociales y Rubén, buenas noches.
4: ¿Qué tal, Laura? Buenas noches.
3: Precisamente queríamos poner el foco en las redes sociales con algo que no tiene que ver con la felicidad, sino con cosas que nos pesan más y que nos provocan a veces, bueno, problemas psicológicos.
4: Sí, la otra cara de las redes sociales. Y vamos a hacerlo al hilo de unos datos que ha publicado recientemente la compañía de salud femenina Bloom. Y es que el 40% de las mujeres siguen cuentas de transformaciones físicas, de ejercicio, de rutinas, pero al mismo tiempo reconocen muchas de ellas que se sienten peor después de consumir este tipo de contenido. Andrea Aznar es la directora editorial de Bloom.
5: Es verdad que las redes sociales se han convertido también en un espacio donde todos sentimos que tenemos acceso a información, pero el problema es que a la vez que hay un doctor o que hay una nutricionista, en paralelo a ellos está todo ese mundo de influencers con cuerpos que en el nombre de la salud son esculpidos y son cero reales. Ese hacer scroll en Instagram te produce ambas sensaciones, la de wow, cuánto estoy aprendiendo, y también la de necesito alejarme del móvil porque he visto una persona que ha ido a entrenar al gimnasio cuando yo no he podido porque mi hijo está enfermo. He visto alguien que ha perdido 30 kilos y no sé de qué forma.
4: Llama especialmente la atención cómo esta presión que tenemos en nuestras pantallas día tras día llega a modificar nuestras conductas. Y es que el 51% de las mujeres encuestadas confiesa haber cancelado un plan por no sentirse a gusto con su propio cuerpo ese día. Este dato se dispara entre las jóvenes de 18 a 24 años.
5: Esta imagen de las películas de el no saber qué ponerse y llamar a una amiga porque no quiere salir.
6: Todo está horrible, mira, esta época espantosa, no tengo nada que ponerme.
7: Kitty está buenísima, incluso más que Regina George.
8: Laura, no te odio porque seas gorda, eres gorda porque te odio.
5: Esto se ha contado en la cultura pop, yo creo que se ha mostrado de una manera como cómica, pero realmente muestra el malestar aprendido que vivimos las mujeres, especialmente las mujeres jóvenes, y que termina modificando conductas de ocio, pero también termina afectando a tus relaciones personales, a tu vida sexual, a tus gustos, a todo lo que eres como mujer.
3: Totalmente, Rubén. Sorprende escuchar cómo hemos normalizado, ¿no?, estas películas, estos discursos, y como decía yo antes, tiene un impacto psicológico muy serio.
4: Sí, la plataforma Boom lo ha bautizado, esta tendencia, como maxing. Es decir, estos discursos en las redes sociales que hablan de nuestro cuerpo como algo que hay que optimizar, persiguiendo rutinas y también objetivos inalcanzables.
5: El mensaje está genial. Pero el problema es cuando se enmascara el tema de no, pero nosotras no podemos ganar músculo, no podemos ponernos cachas. Lo que tenemos que hacer es tonificar, que se luzca pero que sea fino. Vivimos en ese imposible del cuerpo sano, pero a la vez que se vea sano y que es un cuerpo sano en el fondo.
4: Para Andrea Aznar, la solución a esta vorágine del boom de la salud, de las redes sociales, es que cada uno se detenga a reflexionar si realmente esas rutinas que tienen las hacen porque les hacen sentir bien o son consecuencia de esa presión de la que hablamos.
5: Y reflexionando, vale, ¿esto es estética o esto me hace sentir bien? Donde cruces la barrera de empezar a hacer cosas por salud que no te hagan sentir bien, ahí no merece la pena llegar. Cuidarse no debería ser una excusa para alejarte de la gente que te quiere, no debería ser una excusa para dejar de comer, no debería ser una obsesión porque se note que este año me he apuntado al gym.
3: Rubén, pues me parece muy importante que hayas puesto el foco en el faro en este tema. Sí. Además, dentro de nuestro espacio dedicado a redes sociales, para que estemos alerta.
4: Sí.
3: Gracias, hasta luego.
4: Hasta luego.
3: Sara, buenas noches.
9: Muy buenas noches, Laura.
3: Hoy cerramos el buzón de los veranos inolvidables. Bueno, llevamos toda la semana terminando el programa con una carta y como guiño especial te hemos pedido que nos traigas una historia que relacione el mundo de las cartas con la realidad para demostrar la importancia del formato, la realidad y también para mostrar cómo son una herramienta maravillosa para contar historias.
9: Así es, y traigo la historia de una obra de teatro que está actualmente en el Teatro Lágara de Madrid, Josefina, que tiene mucho que ver con la memoria de un escritor que murió en prisión por sus ideales tras la Guerra Civil, Miguel Hernández, y sobre todo con su mujer, Josefina Manresa, con la que compartió numerosa correspondencia. Uno de los objetivos de esta obra es reivindicar la figura de Josefina, según nos cuenta Oriol Paimés, director y autor del montaje.
10: Creo que se ha hecho mucho sobre Miguel Hernández y se ha escrito mucho en libros, obras de teatro, de todo, pero sobre Josefina, como tantas mujeres de, no hay tanto escrito. Entonces, para nosotros, para Natalia y para mí, era muy importante poner en voz de Josefina tantos pensamientos y dudas y conflictos que vivió ella y que vivieron tantas viudas del franquismo.
9: Oriol define que esta obra de teatro es como un puchero alicantino cocinado a fuego lento. Es la representación de las viudas repudiadas que guardaban el legado de sus maridos. En la obra se mezcla la danza y la palabra para reflexionar sobre cómo crear el cuerpo de esta historia. Y el padre de Oriol era amigo de Josefina. Es lo que ha permitido al director profundizar en su legado.
10: A ver, yo siempre he tenido la suerte de, gracias a mi padre, la Fundación Legado Miguel Hernández, Lucía Izquierdo, la nuera del poeta, siempre he tenido testimonios desde que yo era pequeño, desde que se fundó la senda del poeta. Básicamente mi primera fase de trabajo fue escuchar a la gente que tantos años había escuchado y empezar a apuntar y a tomar nota de lo que me iban diciendo. Luego, pues gracias a las diferentes biografías que se han hecho de Miguel Hernández y a la propia biografía de Recuerdos de la viuda de Miguel Hernández que escribió la propia Josefina, pues también ahí hemos ido completando, digamos, este puzzle, esta historia de Josefina.
3: Qué bueno. ¿Y cómo era Josefina, Sara?
9: Ella era una mujer con mucha personalidad que salió adelante a pesar de la dureza de lo vivido y teniendo en cuenta que llevaba encima el San Benito de que era la mujer de un poeta republicano en plena época franquista.
10: Es la resiliencia y la capacidad que ella ha tenido de mantener siempre esa fortaleza de seguir adelante, esa sonrisa, pese a fallecer su marido, sus padres, tener que cuidar de sus hermanos, tener que aguantar ser la mujer de un rojo, las críticas, los intentos de censura. Ella seguía recordando, conservando y cuidando y creo yo que lo hacía con buen humor. Entonces, para mí esto es realmente revolucionario. Una de estas historias que muchas veces pensamos que no son protagonistas o que no han hecho grandes cosas, pero sin ellas no tendríamos lo que hoy conocemos de Miguel Hernández.
9: Y Natalia Zamora es la actriz que da vida a Josefina. Así es como ha conseguido encarnarla.
5: Y hubo todo un proceso de creación de personaje, de la forma de hablar de ella, de la forma de expresarse, antes de que estuviera lo que es el texto dramático. Entonces, fue muy bonito, ¿no? Pues como pues ir a Orihuela, hablar con personas que la conocieron en vida, tanto el padre de Oriol como pues otros familiares o amigos de ella. Entonces fue muy guay por eso mismo, como que fuimos creando desde el cuerpo, desde lo físico, este personaje y poco a poco pues le fuimos poniendo esa voz y luego ya pues encarnarla, digamos que fue como mucho más sencillo porque ya había hecho todo un trabajo de preparación del personaje, de la forma de caminar, de la forma de hablar.
9: La obra, antes de estar en el Teatro Lara, ha estado girando durante 2 años por toda España. Uno de los lugares en los que ha estado es el Centro Penitenciario Murcia II. Allí se organizaron charlas y actividades sobre la memoria de Miguel Hernández y la representación de Josefina no podía faltar. De hecho, varios internos formaron parte del equipo técnico de la obra.
10: y que la gente que se quedaba a ver la obra, pues que habrá cometido un delito u otro, son personas igual que nosotros, agradecen la obra, que empatizaron. Me acuerdo de un interno que nos contó que una de las músicas que sale en la obra, que es la Muixeranga, le había recordado a cuando él era pequeño y que le había conectado con algo que hacía mucho que no tenía. Porque al final no nos olvidemos que ellos también están encerrados y es un público que conecta de otra manera también más profunda con la propia obra y la historia de Miguel Hernández.
9: De Josefina tenemos su libro, Recuerdos de la viuda de Miguel Hernández, pero no sabemos qué pasó con sus cartas.
11: Claro, ella tenía esta correspondencia con Miguel, que claro, de Miguel guardamos las 400 y pico cartas que le escribió a Josefina durante todo su noviazgo y hasta el final de sus días. Y claro, ella también le contestaba, cosa que todavía no sabemos qué sucedió con las cartas de ella a él. Podemos adivinar de alguna manera qué es lo que ella le ponía a él por contestaciones de él. Es curioso como imaginar, ¿no? Es lo que le pondría ella en las cartas. Para mí es una gran pregunta que creo que nunca podremos resolver.
3: Qué bueno. Y lo que estábamos diciendo, utilizar cartas antiguas y recrear cartas para construir una historia. Por cierto, estos recuerdos de la vida de Miguel Hernández, Sara, los acaba de reeditar la editorial Espinas y son el testimonio de esta mujer que convirtió la memoria en una forma de resistencia y cuenta con la introducción de la escritora y editora Elena Medel y nos quedamos también con esta recomendación teatral con Josefina. Y nos queda, nada, un minutito para que avancemos contigo el tema de mañana, que vamos a hacer historias de la historia. ¿Qué preguntamos a los oyentes?
9: Pues les podemos preguntar qué acontecimiento o anécdota histórica es su favorita, en cuál les hubiese encantado estar ahí metidos. Hasta el fondo, en de repente mayo del 68, por ejemplo. Si han visitado algún lugar histórico o cuál es su periodo histórico favorito.
3: ¿Qué historia personal quieren contarnos? También puede ser una mirada, ¿no?
9: Sí, nos valen todas las historias.
3: Historias de la historia, con este tema vamos a cerrar mañana el Faro de Verano. Gracias, Sara, y a vosotros y vosotras. Hasta mañana.
9: Adiós.
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0: Son las 3, las 2 en Canarias. En Ceuta, los polideportivos que en un principio iban a acoger a los migrantes finalmente no lo harán, se establecerán otros espacios. Esa es una de las principales conclusiones del primer comité de situación en Ceuta, en el que han estado 10 ministros, además del presidente de Ceuta, y que se celebrará de nuevo este jueves de forma extraordinaria con la presencia de manera telemática de Pedro Sánchez. Nos lo cuenta desde Ceuta Miguel Ángel Mendoza.
1: El comité de seguimiento contará con una periodicidad semanal y dispondrá de una nueva oportunidad mañana viernes. De la primera cita se saca en claro que los polideportivos salen de la ecuación.
2: Los polideportivos van a salir de ese Real Decreto en su próxima actualización y se van a incluir otros espacios. Nosotros no queremos afectar la convivencia, ni las normas, ni el día a día de la comunidad de Ceuta.
1: El mando único, Ángel Víctor Torres, confirmaba ese extremo sin introducir nuevos emplazamientos. Llegarán, dice, por el consenso o gracias a que cuanto antes sean realojados los migrantes, antes podrán marcharse, porque ese es el principal objetivo, siempre dentro de la ley señalada. Por su parte, el presidente de la ciudad, Juan Vivas, que por la mañana exigía la salida de los polideportivos como alojamientos, se mostraba satisfecho tras la reunión.
3: Cuando nos pregunten, nosotros daremos nuestra opinión, y en eso es lo que hemos quedado. Vamos a seguir trabajando para hacer propuestas, nos van a consultar cuando nos pregunten y daremos nuestra opinión. Estamos en contacto con las asociaciones de vecinos.
1: Y entre comparecencia y comparecencia, de 1.000 a 1.500 personas se unían procedentes de dos manifestaciones para confluir en la Plaza de los Reyes frente a delegación del gobierno y con ataques a los medios de comunicación nacionales entre insultos de un grupo demasiado exaltado.
0: Y Junts ha vuelto a registrar en el Congreso la petición para delegar las competencias en inmigración a la Generalitat, como habían apuntado sus dirigentes en las últimas semanas. Miren Nogueras ha asegurado que con los cambios introducidos no hay excusas para validar la iniciativa parlamentaria de Junts, que ha dicho es imprescindible. Xavi Abello.
4: Junts ha reducido el preámbulo de la ley a la mínima expresión puramente técnica y cree que así Podemos ya no tiene excusas para volver a tumbar la transferencia de competencias a Cataluña, pero el partido vuelve a plantear esta cuestión yendo más allá y afirmando que Cataluña ya no tiene capacidad infinita para acoger.
5: Cataluña no té capacitat d'acollida infinita, i això cal dir-ho.
4: Que debe tener competencias para alejarse de las políticas del gobierno y hacer como el resto de Europa, facilitar la integración pero también agilizar procesos de expulsión. Miriam Nogueras ha lamentado la falta de recursos para atender a todo el mundo ante el incremento de población, una propuesta que podría volver a encallar porque Podemos ya ha avisado que sigue viendo un fondo racista a la ley.
0: Y en los deportes, la goleada del Real Madrid, Jorge Palma.
6: Hola, muy buenas. El Real Madrid goleó por 4-1 a una Real Sociedad con un hat-trick del francés Kylian Mbappé en la vuelta de José Mourinho al Bernabéu. Un Mourinho que ha hablado sobre Vinicius y sobre su sustitución.
7: Yo no hubiera nunca sacado a Vinicius sin el gol, sin el feeling positivo de jugar bien en segundo tiempo. No lo habría nunca cambiado. Lo cambié porque, ok, necesita también de descansar un poco. Y he pensado que, pues, sería un buen feeling para él cuando temporada pasada ha tenido alguna vez un par de pitos, que sería bien para él salir a sentir cariño de la gente.
6: Y este jueves es el turno del Barça de Hansi Flick, que se va a enfrentar al Athletic Club de Bilbao a las 9 de la noche. Y a las 8 y media tenemos un Celta de Vigo, Osasuna.
0: Pues de momento es todo. Se quedan con Un Libro, Una Hora con Antonio Martínez Asensio.
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1: Bienvenidos una semana más a Un Libro Una Hora. Hoy vamos a contarles Memorias de Adriano, de Marguerite Yourcenar. Marguerite Yourcenar nació en Bruselas en 1903 y murió en Maine en 1987. Es una autora fundamental del siglo XX. Fue la primera mujer elegida miembro de número de la Academia Francesa, aunque entonces ya pertenecía a la Academia Belga. Es la autora de novelas como Opus Nigrum, Alexis o El Tratado del Inútil Combate o El Tiro de Gracia. También escribió numerosos ensayos, 4 libros de relatos y varios tomos de prosa memorialística. Memorias de Adriano se publicó en 1951. Fue traducida al castellano por Julio Cortázar. Es una novela extraordinaria, llena de belleza, profunda, hermosa, y cuenta la vida de un hombre que llegó casi a la sabiduría. Es emocionante e inolvidable. Vamos allá.
2: He ido esta mañana a ver a mi médico Hermógenes, que acaba de regresar a la villa después de un largo viaje por Asia. El examen debía hacerse en ayunas. Habíamos convenido encontrarnos en las primeras horas del día. Me tendí sobre un lecho, luego de despojarme del manto y la túnica.
1: Adriano piensa por primera vez que su cuerpo, ese compañero fiel, ese amigo más seguro y mejor conocido que su alma, ya no es más que un monstruo solapado que acabará por devorar a su amo. Sus piernas hinchadas ya no le sostienen durante las largas ceremonias romanas. Se sofoca. Tiene 60 años.
2: He llegado a la edad en que la vida para cualquier hombre es una derrota aceptada. Como el viajero que navega entre las islas del archipiélago ve alzarse al anochecer la bruma luminosa y descubre poco a poco la línea de la costa, así empiezo a percibir el perfil de mi muerte.
1: Adriano ha renunciado a la caza, que siempre le gustó. La renuncia a montar a caballo es un sacrificio aún más penoso. Si Adriano hubiera podido elegir su condición, habría elegido la de centauro. Las relaciones entre Borístenes, su caballo, y él eran de una precisión matemática. Su caballo le obedecía como a su cerebro, no como a su amo. También ha renunciado a la natación, pero participa todavía de la delicia del nadador acariciado por el agua. De cada arte practicado en su tiempo, extrae ahora un conocimiento que le resarce en parte de los placeres perdidos. Comer demasiado es un vicio romano, pero Adriano fue sobrio, con voluptuosidad.
2: Creí antaño que cierto gusto por la belleza me serviría de virtud, inmunizándome contra las solicitaciones demasiado groseras. Pero me engañaba. El catador de belleza termina por encontrarla en todas partes. Filón de oro en las venas más innobles, y goza al tener en sus manos esas obras maestras fragmentarias, manchadas o rotas. Un placer de entendido que colecciona a solas una alfarería que otros creen vulgar.
1: De todas las felicidades que lentamente abandonan a Adriano, el sueño es una de las más preciosas y también de las más comunes. Por lo demás, la enfermedad y la vejez tienen también sus prodigios y reciben del sueño otras formas de bendición. A su edad, un breve sopor equivale a los sueños que en otros tiempos abarcaban una semirrevolución de los astros. Si pensamos tampoco en un fenómeno que absorbe por lo menos un tercio de toda la vida, se debe a que hace falta cierta modestia para apreciar sus bondades. El hombre que no duerme se rehúsa con mayor o menor conciencia a confiar en el flujo de las cosas.
2: Comenzada para informarte de los progresos de mi mal, esta carta se ha convertido poco a poco en el esparcimiento de un hombre que ya no tiene la energía necesaria para ocuparse en detalle de los negocios del Estado. Meditación escrita de un enfermo que da audiencia a sus recuerdos. Ahora me propongo más. Tengo intención de contarte mi vida.
0: Las dos fuentes principales para el estudio de la vida y del personaje del emperador que utilizó la autora son el historiador griego Dion Casio, que escribió el capítulo de su Historia Romana, consagrado a Adriano unos 40 años después de la muerte del emperador, y el cronista latino Esparcino, que redactó un siglo más tarde su Vita Adriani, uno de los textos más sólidos de la Historia Augusta, y su Vita Aeli Caesaris, obra menor que nos da una imagen singularmente plausible del hijo adoptivo de Adriano, y que solo parece superficial porque el personaje también lo era. Ambos autores se basan en documentos hoy perdidos, entre otros las memorias publicadas por Adriano con el nombre de su liberto Flegón, y una recopilación de cartas del emperador reunidas por este último.
2: Mi abuelo Marulino creía en los astros. Aquel anciano demacrado, de rostro amarillento, me concedía el mismo afecto sin ternura, sin signos exteriores y casi sin palabras, que tenía por los animales de su granja, sus tierras, su colección de piedras caídas del cielo. Descendía de una vasta línea de antepasados establecidos en España desde la época de los Escipiones.
1: La familia de Adriano había pertenecido al orden ecuestre. Bajo el reinado de Tito, su abuelo participó modestamente en las actividades públicas. Ignoraba el griego y hablaba el latín con un ronco acento español, pero su espíritu no era completamente inculto. Marulino era el hombre de la tribu, andaba siempre a cabeza descubierta, sus pies encallecidos prescindían de las sandalias. En los días ordinarios, sus ropas se distinguían apenas de las de los viejos mendigos. Tenía fama de brujo y los aldeanos trataban de evitar su mirada. Pero gozaba de un singular poder sobre los animales.
2: Lo encontraron una mañana en el bosque de castaños de los confines del dominio, ya frío y picoteado por las aves de presa. Antes de morir había tratado de enseñarme su arte. No tuvo éxito. Mi curiosidad natural saltaba de golpe a las conclusiones sin preocuparse por los detalles complicados y un tanto repugnantes de su ciencia. Pero quedó en mí el gusto por ciertas experiencias peligrosas.
1: El padre de Adriano se llamaba Elio Afer Adriano. Era un hombre abrumado de virtudes. Su vida transcurrió en administraciones sin gloria, carecía de ambición y de alegría, como tantos otros hombres que se van eclipsando de año en año. Había llegado a ocuparse con maniática minucia de las insignificancias a las cuales se dedicaba. La experiencia había desarrollado en él un extraordinario escepticismo sobre los seres humanos. Murió cuando Adriano tenía 12 años. En cuanto a la madre de Adriano, pasó el resto de su vida en una austera viudez y su hijo no volvió a verla desde el día en que partió hacia Roma.
2: La ficción oficial quiere que un emperador romano nazca en Roma, pero nací en Itálica. Más tarde habría de superponer muchas otras regiones del mundo a aquel pequeño país pedregoso. La ficción tiene su lado bueno. Prueba que las decisiones del espíritu y la voluntad priman sobre las circunstancias. El verdadero lugar de nacimiento es aquel donde por primera vez nos miramos con una mirada inteligente. Mis primeras patrias fueron los libros y, en menor grado, las escuelas.
1: Adriano siempre agradecerá a Scauro que le hiciera estudiar el griego a temprana edad. Amó esa lengua por su flexibilidad de cuerpo bien adiestrado, su riqueza de vocabulario donde a cada palabra se siente el contacto directo y variado de las realidades, y porque casi todo lo que los hombres han dicho de mejor lo han dicho en griego. Adriano administró el imperio en latín. Su epitafio será inscrito en latín sobre los muros de su mausoleo a orillas del Tíber, pero ha pensado y ha vivido en griego. Con 16 años, Adriano volvía de un periodo de aprendizaje en la séptima legión, acantonada en el corazón de los Pirineos, y su tutor creyó oportuno equilibrar mediante el estudio aquellos meses de vida ruda y cacerías salvajes. Le envió a Atenas, y Atenas conquistó a Adriano de inmediato.
2: A pesar de las leyendas que me rodean, he amado muy poco la juventud, y la mía menos que ninguna otra. Considerada en sí misma, esa juventud tan alabada se me presenta la mayoría de las veces como una época mal desbastada de la existencia, un periodo opaco e informe, huyente y frágil.
1: El reinado de Domiciano llegaba a su fin. Trajano, primo de Adriano, se había cubierto de gloria en las fronteras del Rin y se convirtió en un hombre popular. La tribu española se afianzaba en Roma. El apetito de poder, dinero y gloria de Adriano era ya innegable. Abandonó Atenas por la ciudad donde hombres envueltos en pesadas togas luchaban contra el viento de febrero, donde el lujo y el libertinaje estaban privados de encanto, pero donde las menores decisiones afectaban al destino de una parte del mundo. Roma. El advenimiento de una virtuosa clase media anunciaba un cambio de régimen. El Senado ponía poco a poco la administración en manos de sus protegidos y cerraba el círculo en torno a Domiciano hasta sofocarlo. Adriano fue nombrado juez del tribunal encargado de los litigios sucesorios. Desde esa modesta función, Adriano asistió a los últimos golpes del duelo a muerte entre Domiciano y Roma. El ejército conspiraba para matarlo.
2: Había yo conservado mi acento provinciano. Mi primer discurso en el tribunal hizo reír a carcajadas. Aproveché entonces mi frecuentación de los actores que escandalizaban a mi familia. Durante largos meses, las lecciones de elocución fueron la más ardua, pero la más deliciosa de mis tareas y el secreto mejor guardado de mi vida. Hasta el libertinaje se convertía en un estudio en aquellos años difíciles.
1: Adriano no era muy querido. La afición a las artes, por ejemplo, resultaba incómoda en los primeros peldaños de la autoridad. Su helenismo se prestaba a las sonrisas. En el Senado le llamaban el estudiante griego.
2: De haberse prolongado en exceso, esa vida en Roma me hubiera agriado, corrompido, gastado. Me salvó el reingreso en el ejército, que también tiene sus compromisos, pero más sencillos. La incorporación significaba viajar, y me puse en marcha lleno de júbilo. Había sido nombrado tribuno en la 10ª legión, la coadjutora. Pasé a orillas del Alto Danubio, algunos meses lluviosos de otoño, sin otro compañero que un libro de Plutarco que acababa de aparecer.
1: Luego fue trasladado a la 5ª legión macedonia, acantonada en las fronteras de la Moesia inferior. La noticia del asesinato de Domiciano, anunciada a los pocos días de su llegada al campamento, no asombró a nadie y alegró a todo el mundo. Trajano no tardó en ser adoptado por Nerva. La avanzada edad del nuevo príncipe daba a esta sucesión un carácter perentorio. Aquellas legiones funcionaban con la precisión de una máquina de guerra bien engrasada. La atención del ejército había dejado de concentrarse en las querellas de palacio para fijarse en los asuntos exteriores del imperio. El patriotismo romano, la creencia inquebrantable en los beneficios de la autoridad y la misión de Roma sobre los pueblos, hacía que aquellos profesionales ejercieran una brutalidad a la cual Adriano no estaba acostumbrado.
2: Estaba persuadido, sin embargo, de que un menor número de demostraciones, unido al ejercicio de una mayor actividad mental, hubiera bastado para someter a ciertos jefes, para ganar la adhesión de los otros. Y decidí consagrarme a esta última tarea que todo el mundo desdeñaba.
1: Trajano estaba en la Germania inferior. El ejército del Danubio designó a Adriano como portador de sus felicitaciones al nuevo heredero del imperio. A los 3 días de marcha, en plena Galia, Adriano supo de la muerte de Nerva. Sintió la tentación de adelantarse al correo imperial y de llevar personalmente a Trajano la noticia de su advenimiento como emperador. Solo se detuvo en Treveris, donde su cuñado Serviano residía en calidad de gobernador. Era un hombre tortuoso, empeñado en perjudicar a Adriano, y concibió el plan de adelantarle enviando su propio correo a Trajano. 2 horas después, Adriano fue atacado al vadear un río. Hirieron a su ordenanza y mataron a los caballos.
2: Tuve que hacer 12 millas a pie antes de dar con un campesino que me vendiera su caballo. Llegué esa misma noche a Colonia, aventajando apenas al correo de mi cuñado. Esta especie de aventura tuvo

0: bello rostro me conquistó. Me enamoré apasionadamente de un jovencito que también había llamado la atención del emperador. La aventura era peligrosa y la saboreé como tal. Cierto galo, secretario de Trajano, que desde hacía mucho se creía en el deber de detallarle mis deudas, nos denunció al emperador. Su irritación fue grande y yo pasé un mal momento.
1: La primera expedición contra los dacios comenzó al año siguiente. Adriano empezó desempeñando puestos secundarios, pero vivió una época de exaltación extraordinaria, debida en parte a la influencia de un pequeño grupo de tenientes que había llevado extraños dioses del fondo de las guarniciones asiáticas, como el culto de Mitra, que en aquel entonces le ayudaron a tolerar la vida. La victoria y la derrota se mezclaban, confundidas, rayos diferentes de la misma luz solar. Adriano sentía que aquellos dacios a los que pisoteaba su caballo no eran muy distintos a él. Al final, cierto número de acciones brillantes que quizá no hubieran llamado la atención en un simple soldado le dieron renombre en Roma y una suerte de gloria en el ejército.
0: Las hazañas militares hubieran podido valerme la enemistad de un hombre menos grande que Trajano, pero el coraje era el único lenguaje que comprendía inmediatamente y cuyas palabras llegaban a su corazón. Acabó por ver en mí un segundo, casi a un hijo, y nada de lo que sucedió más tarde pudo separarnos del todo.
1: La incipiente popularidad de Adriano dio a su segunda estadía en Roma algo de un sentimiento de euforia. Trajano le entregó 2 millones de sestercios para hacer regalos al pueblo. Adriano gozaba de la administración de su propia fortuna, que era considerable, y vivía a salvo de preocupaciones de dinero. Aceptó desempeñar la aburrida función de curador de las actas del Senado. La emperatriz, cuyos gustos literarios se parecían a los de Adriano, persuadió a Trajano de que dejara a Adriano preparar sus discursos. Aquel fue el primero de los buenos oficios de Plotina.
0: Trabajar para Trajano me produjo un placer semejante al que los ejercicios de retórica me habían proporcionado en la adolescencia. A solas, en mi habitación, estudiando mis efectos ante un espejo, me sentí emperador. La verdad es que aprendí a serlo. Las audacias de que no me hubiera creído capaz se volvían fáciles cuando era otro quien las endosaba. El pensamiento del emperador, simple pero inarticulado y por tanto oscuro, se me hizo familiar.
1: Aquellas funciones casi secretas le valieron la intimidad del emperador y hasta su confianza. Pero la antigua antipatía continuaba. El emperador detestaba instintivamente a los subalternos indispensables. La emperatriz creyó ayudar a la carrera de Adriano arreglando su matrimonio con una sobrina nieta de Trajano, pero el emperador se opuso obstinadamente. Aquel matrimonio, aligerado por una ausencia casi continua, fue para Adriano siempre una fuente de irritaciones y de inconvenientes, pero le hizo pertenecer más que nunca a la familia, donde todo desagradaba a Adriano, salvo el hermoso rostro de Plotina.
0: La noticia de las incursiones sármatas llegó a Roma mientras se celebraba el triunfo dacio de Trajano. La fiesta, largo tiempo diferida, llevaba ya 8 días. Se había precisado cerca de un año para hacer venir de África y Asia los animales salvajes que habrían de ser abatidos en masa en la arena. La masacre de 12.000 fieras, el metódico degüello de 10.000 gladiadores, convertían a Roma en un lupanar de la muerte.
1: La guerra duró 11 meses y fue atroz. Adriano fue destinado en las fronteras. Otro peligro empezó a asomar. 4 años de requisiciones oficiales habían arruinado las aldeas de la retaguardia. Las rapiñas de la soldadesca presentaban un problema quizá menos esencial, pero más visible. Adriano puso de moda una austeridad que fue el primero en practicar. Inventó el culto a la disciplina augusta, que logró extender más tarde a todo el ejército. Envió a Roma a los imprudentes y a los más ambiciosos. Despidió a los funcionarios incapaces. Mandó ejecutar a los peores. Descubrió que podía ser despiadado. Su puesto en las fronteras le había mostrado una cara de la victoria que no figuraba en la columna trajana.
0: Durante esos años que precedieron a la gran crisis, había tomado una decisión que llevó a mis enemigos a considerarme irremediablemente frívolo y que en parte estaba destinada a lograr ese fin y parar así todo ataque. Pasé algunos meses en Grecia. La política, por lo menos en apariencia, no tuvo nada que ver con ese viaje. Se trataba de una excursión de placer y de estudio. Fui nombrado arconte de Atenas.
1: Y luego, Adriano fue nombrado gobernador de Siria. Trajano se reunió con él en Antioquía para inspeccionar los preparativos de la expedición a Armenia.

0: Polonia, que en su pensamiento preludiaba el ataque contra los partos. La parte septentrional de la Mesopotamia, abandonada por los partos, fue anexada sin dificultad. El emperador retornó a Antioquía para asentar allí sus cuarteles de invierno, dejando para la primavera la invasión del imperio parto propiamente dicho. Pero los pronósticos de Adriano seguían siendo sombríos. Los elementos judíos y árabes se mostraban más y más hostiles a la guerra. Apenas había retornado el emperador, una primera catástrofe sirvió de anuncio a las restantes. A mitad de una noche de diciembre, un terremoto dejó en ruinas la cuarta parte de Antioquía. Trajano, golpeado por la caída de una viga, siguió ocupándose heroicamente de los heridos. En su círculo más íntimo hubo varios muertos.
1: César tenía razón al preferir el primer puesto en una aldea que el segundo en Roma. No por ambición o vanagloria, sino porque el hombre que ocupa el segundo lugar no tiene otra alternativa que los peligros de la obediencia, los de la rebelión y aquellos aún más graves de la transacción. Yo no era ni siquiera el segundo en Roma. A punto de partir para una arriesgada expedición, el emperador no había designado aún a su sucesor. Cada paso adelante daba una nueva oportunidad a los jefes del Estado Mayor.
0: Pero entonces surgió el más sabio de los genios benéficos de Adriano, en la persona de Plotina. La emperatriz le había sostenido sin parecer darse cuenta de lo que hacía en momentos difíciles. Adriano y ella estaban de acuerdo en casi todo. Los dos tenían la pasión de adornar y luego despojar su alma, de someter el espíritu a todas las piedras de toque.
1: Plotina me conoció mejor que nadie. Le dejé ver lo que siempre disimulé cuidadosamente ante otros. Por ejemplo, ciertas secretas cobardías. Quiero creer que, por su parte, no me ocultó casi nada. La intimidad de los cuerpos, que jamás existió entre nosotros, fue compensada por el contacto de dos espíritus estrechamente fundidos.
0: El incendio que se incubaba en las tierras orientales estalló por todas partes. Los comerciantes judíos se negaron a pagar los impuestos, Cirene se sublevó y el elemento oriental asesinó al elemento griego. Las rutas que llevaban el trigo de Egipto a las tropas romanas fueron cortadas por una banda de celotes de Jerusalén. En Chipre, los residentes griegos y romanos cayeron en manos del populacho judío, que los obligó a matarse entre ellos en combates de gladiadores. Adriano logró mantener el orden en Siria, pero Israel aprovechaba para lanzarse contra un mundo del que la excluían sus furores religiosos, sus singulares ritos y la intransigencia de su dios. Trajano, a pesar de la advertencia de un breve ataque de parálisis, seguía rehusándose a nombrar su heredero. El emperador levantó por fin el sitio de Atra y se decidió a volver sobre sus pasos, cruzando el Éufrates, que jamás hubiera debido franquear. Los calores tórridos y el hostigamiento de los arqueros partos hicieron todavía más desastroso aquel amargo retorno. El emperador partió en barco hacia Roma.
1: Menos de 10 días después, me despertó a mitad de la noche la llegada de un mensajero. Reconocí de inmediato a un hombre de confianza de Plotina. Me traía 2 misivas. Una, oficial, anunciaba que Trajano, incapaz de soportar la navegación, había sido desembarcado en Selinunte, en Cilicia, donde yacía gravemente enfermo en casa de un mercader. La otra carta, secreta, me anunciaba su muerte, que Plotina prometía mantener oculta el mayor tiempo posible, dándome así la ventaja de haber sido advertido el primero.
0: Poco después, un nuevo correo anunció oficialmente a Adriano el deseo del emperador. Su testamento, donde le nombraba su heredero, acababa de ser enviado a Roma por mensajeros de confianza. Todo lo que desde hacía 10 años fuera febrilmente soñado, combinado, discutido o callado, se reducía a un mensaje de 2 líneas, trazado en griego por una mano firme y una menuda escritura de mujer. Los enemigos de Adriano acusaron a Plotina de aprovecharse de la agonía del emperador para hacer escribir al moribundo las pocas palabras que legaban a Adriano el poder. Los calumniadores fueron aún más groseros. El cadáver de Trajano fue quemado a orillas del mar, poco después de la llegada de Adriano, a la espera de los funerales triunfales que se celebrarían en Roma. El mismo día, la emperatriz viuda y sus familiares se embarcaron rumbo a Roma. Adriano volvió a Antioquía, acompañado a lo largo del camino por las aclamaciones de las tropas.
1: Una calma extraordinaria se había adueñado de mí. La ambición y el temor parecían una pesadilla terminada. Siempre había estado decidido a defender hasta el fin mis probabilidades imperiales, pasara lo que pasare. Pero el acto de adopción lo simplificaba todo. Mi propia vida ya no me preocupaba. Podía pensar otra vez en el resto de los hombres.
0: Si la vida de Adriano había vuelto al orden, no así el imperio. Y Adriano empezó a actuar. Suprimió de un trazo las conquistas peligrosas. Celebró conferencias de paz. Negoció con los sátrapas. La fiebre de la rebelión disminuyó. Se restablecieron los acuerdos comerciales. Hizo la paz en Egipto. Equilibró la balanza entre los griegos y los judíos, eternos incompatibles. Aquellas razas que vivían en contacto desde hacía siglos no habían tenido jamás la curiosidad de conocerse ni la decencia de aceptarse. También hizo otras cosas, como ejecutar a su principal enemigo. Rechazó todos los títulos, hasta el de padre de la patria, que Augusto solo aceptó al final y del que Adriano no se consideraba todavía digno.
1: Quería que mi prestigio fuese personal, pegado a la piel, inmediatamente mensurable en términos de agilidad mental, de fuerza o de actos cumplidos. Los títulos, devenir, vendrían más tarde y serían diferentes. Testimonios de victorias más secretas a las cuales todavía no osaba pretender. Bastante ocupado estaba por el momento en llegar a ser o ser lo más posible Adriano.
0: Se acostumbró otra vez a los inviernos húmedos y cubiertos de hollín de Roma, a sus veranos africanos moderados por la frescura de las cascadas de Tíbur. Acudía a los baños públicos en las horas de afluencia popular. Aprendió a soportar los juegos, pero a condición de que nadie fuera obligado a ejercer el oficio de gladiador contra su voluntad. Prohibió los baños mixtos a causa de riñas casi continuas. Trató de reducir la exorbitante cantidad de esclavos del palacio imperial. Se ponía de pie para recibir a sus amigos. Ordenó reducir el número de carruajes. Recuperó a su familia, su hermana Paulina y el mismo Serviano, su suegra Matidia. Tal vez a quien menos supo agradar fue a su mujer, que se retiró a vivir en la campiña. Frecuentaba la modesta casa donde la emperatriz viuda se entregaba a las graves delicias de la meditación y los libros. Volvió a ver a sus amigos. Gozó del placer exquisito de reanudar el contacto después de largas ausencias, de juzgar y ser nuevamente juzgado.
1: En España, cerca de Tarragona, un día que visitaba solo una mina semiabandonada, un esclavo cuya larga vida había transcurrido casi por completo en los corredores subterráneos, se lanzó sobre mí armado de un cuchillo. Muy lógicamente, se vengaba en el emperador de sus 43 años de servidumbre. Lo desarmé fácilmente y lo entregué a mi médico. Su furor se calmó y acabó convirtiéndose en lo que verdaderamente era: un ser no menos sensato que los demás y más fiel que muchos.
0: Adriano se ocupó de la esclavitud y hasta de la situación de las mujeres, de las leyes, de la diferencia extrema entre los hombres vergonzosamente ricos o desesperadamente pobres. Renunció a las contribuciones voluntarias ofrecidas al emperador por las ciudades, que no eran más que un robo disfrazado. Acabó con el escándalo de las tierras dejadas en barbecho por los grandes propietarios, indiferentes al bien público. Apoyó el comercio y hasta se ocupó de cambiar la forma de pensar del ejército, que consideraba la paz como un periodo de ocio turbulento entre dos combates. Permitió a los soldados que profirieran sus gritos de guerra nacionales y que las órdenes se dieran en su propio idioma. Autorizó las uniones de los veteranos con mujeres bárbaras y legitimó a sus hijos. No vacilaba en regionalizar al ejército. Se esforzó por desarrollar la eficacia técnica de las legiones para que fueran una palanca civilizadora.
1: A lo largo de 20 años de poder, pasé 12 sin domicilio fijo. Ocupaba sucesivamente los palacios de los mercaderes asiáticos, las discretas casas griegas, las hermosas villas provistas de baños y caloríferos de los residentes romanos de la Galia, las chozas o las granjas. Seguía prefiriendo la liviana tienda, la arquitectura de tela y de cuerdas.
0: A cada uno su senda y también su meta, su ambición, su gusto más secreto y su más claro ideal. El de Adriano estaba encerrado en la palabra belleza, tan difícil de definir, y se sentía responsable de la belleza del mundo. Quería que las ciudades fueran espléndidas, pobladas por seres humanos cuyo cuerpo no se viera estropeado por las marcas de la miseria o la servidumbre. Quería que a todos llegara la inmensa majestad de la paz romana, que el viajero más humilde pudiera errar en un país de un continente al otro sin formalidades vejatorias, sin peligros, que todo funcionara sin inconvenientes, que En un mundo bien ordenado, los filósofos tuvieran su lugar y también lo tuvieran los bailarines. En Bretaña, Adriano decidió erigir una muralla que llevó su nombre, que dividía la isla por su parte más angosta y sirvió al mismo tiempo para proteger las regiones fértiles y civilizadas del sur contra los ataques de las tribus norteñas.
1: Por aquel entonces empecé a sentirme Dios. Seguía siendo más que nunca el mismo hombre, inquieto hasta la locura, cuando le faltaba demasiado tiempo la cálida presencia del amor. Mi fuerza, mi agilidad física o mental se mantenían gracias a una cuidadosa gimnástica humana. Pero ¿qué puedo decir sino que todo aquello era vivido divinamente? Yo era Dios sencillamente porque era hombre. Creo que hubiera podido sentirme Dios en las prisiones de Domiciano o en el pozo de una mina. Si tengo la audacia de pretenderlo, se debe a que ese sentimiento apenas me parece extraordinario y no tiene nada de único.
0: Adriano pasó en el Asia Menor el verano, deteniéndose en Bitinia para vigilar personalmente la tala de los bosques del estado. Una noche se leía una obra bastante abstrusa de Licofrón. Algo apartado, un muchacho escuchaba las difíciles estrofas con una atención a la vez ausente y pensativa. Sentado al borde de la taza de la fuente, mojaba los dedos en la bella superficie lisa. Adriano hizo que se quedara cuando se marcharon los demás. Era poco instruido, lleno de ignorancias, reflexivo y crédulo. Tenía una voz algo velada que pronunciaba el griego con acento asiático.
1: De pronto, sabiéndose escuchado, o quizás contemplado, se turbó enrojeciendo y recayó en uno de esos obstinados silencios a los que acabé por habituarme. Así habría de nacer una intimidad. A partir de entonces, me acompañó en todos mis viajes y comenzaron algunos años fabulosos.
0: Se llamaba Antínoo y era griego. Su presencia era extraordinariamente silenciosa. Siguió en la vida de Adriano como un animal o como un genio familiar. Adriano le maravillaba su dura suavidad, su sombría abnegación, y sin embargo, aquella sumisión no era ciega.
1: Solo una vez he sido amo absoluto, y lo fui de un solo ser.
0: El cuerpo delicado de Antino se modificó continuamente a la manera de una planta y algunas de sus alteraciones fueron imputables al tiempo. El niño cambiaba, crecía. Una semana de indolencia bastaba para ablandarlo. Una tarde de caza le devolvía su firmeza, su atlética rapidez. Una hora de sol lo hacía pasar del color del jazmín al de la miel.
1: Cuando considero estos años, creo encontrar en ellos la edad de oro. Todo era fácil. Los esfuerzos de antaño se veían recompensados por una facilidad casi divina.
0: Aquella aventura, tan trivial en su comienzo, enriquecía, pero también simplificaba la vida de Adriano. El porvenir dejó de importarle. Dejó de hacer preguntas a los oráculos. Releyó a los poetas. Algunos le parecieron mejores que antes y la mayoría peores. Escribió versos que le dieron la impresión de ser menos insuficientes que de costumbre. Viajaron por Bitinia, atravesaron el Bósforo, visitaron las guarniciones del Danubio y volvieron a Grecia por el norte. Adriano llevó a Antino a la Arcadia de sus antepasados. Los Juegos Ítsmicos se celebraron en Acaya, con un esplendor que no se veía desde antiguos tiempos. Las cacerías les llevaron al Valle de Helicón, hicieron alto al borde de la Fuente de Narciso, junto al Santuario del Amor. Adriano se instaló en Atenas como un hombre que vuelve a su hogar.
1: En aquella época ponía yo en acendrar mi felicidad, en saborearla y también en juzgarla. Esa constante atención que siempre concedía a los menores detalles de mis actos. ¿Y qué es la voluptuosidad sino un momento de apasionada atención del cuerpo? Toda dicha es una obra maestra. El menor error la falsea, la menor vacilación la altera, la menor pesadez la desluce, la menor tontería la envilece.
0: Entonces murió Plotina, la única amiga de Adriano, que asistió en persona a las ceremonias de la apoteosis y, contrariando los usos imperiales, llevó luto durante 9 días. La muerte, en realidad, no cambió gran cosa. La emperatriz seguía siendo para Adriano un espíritu, un pensamiento al cual estaba unido. En Roma, algunas de las grandes construcciones llegaban a su término. A Adriano le obsesionaba la idea de construir un templo a todos los dioses, un panteón. Había elegido el emplazamiento sobre los restos de los antiguos baños públicos ofrecidos al pueblo romano por Agripa. Del viejo edificio no quedaba más que un pórtico y la placa de mármol que fue cuidadosamente reinstalada en el frontón del nuevo templo.
1: La luz fue cambiando poco a poco. Desde hacía 2 años, el paso del tiempo se marcaba en los progresos de una juventud que se formaba, dorándose, ascendiendo a su cenit. La voz grave se habituaba a gritar órdenes a los pilotos y a los monteros. El corredor corría más lejos. Las piernas del jinete dominaban con mayor pericia la cabalgadura. El escolar que en Claudiópolis había aprendido de memoria largos fragmentos de Homero se apasionaba ahora por la poesía voluptuosa y sapiente, entusiasmándose con ciertos pasajes de Platón. Mi joven pastor se convertía en un joven príncipe.
0: Tal vez Adriano terminó olvidando a la persona humana, al niño que se esforzaba vanamente por aprender el latín, que rogaba al ingeniero de Criano que le diera nociones de matemáticas, terminando por renunciar a ellas, y que al menor reproche se enfurruñaba y se iba a la proa del navío para contemplar el mar. Adriano no amaba menos, sino al contrario, pero el peso del amor se hacía cada vez más difícil de soportar. Una noche, en Esmirna, Adriano obligó a su bienamado a soportar la presencia de una cortesana. Su repugnancia llegó a la náusea. Más tarde se habituó. Aquellas vanas tentativas se explicaban con la esperanza de intentar una nueva intimidad, el deseo de instruirlo, de someter su juventud a las experiencias por las que había pasado la suya, y tal vez la intención de rebajarlo poco a poco al nivel de las delicias triviales que nada comprometen.
1: En el curso de un viaje por la Troade, visitamos la llanura del Escamandro bajo un verde cielo de catástrofe. La inundación, cuyos daños había venido a inspeccionar sobre el terreno, convertía en islotes los túmulos de las tumbas antiguas. Dediqué unos instantes a recogerme junto a la tumba de Héctor. Antino fue a soñar a la de Patroclo. No supe reconocer en el cervatillo que me acompañaba el émulo del camarada de Aquiles, y me burlé de aquellas fidelidades apasionadas que florecen sobre todo en los libros. Insultado, Antino enrojeció violentamente.
0: En aquel corazón sombrío penetraban temores casi injustificados. Se inquietaba porque pronto cumpliría 19 años. Caprichos peligrosos, cóleras que agitaban en su frente obstinada los rizos de Medusa, alternaban con una melancolía semejante al estupor, con una dulzura cada vez más quebrada. Adriano llegó a golpearlo. Antino lo miraba con ojos espantados, pero el ídolo abofeteado seguía siendo el ídolo y comenzaban los sacrificios expiatorios.
1: Pocos días antes de partir de Antioquía, fui como antaño a sacrificar a la cima del Monte Casio. La ascensión se cumplió de noche. Como en el Etna, solo llevé conmigo a un reducido número de amigos capaces de subir a pie firme. Mi objeto no era tan solo cumplir un rito propiciatorio en aquel santuario más sagrado que otros. Quería ver otra vez desde lo alto el fenómeno de la aurora, prodigio cotidiano que jamás he podido contemplar sin un secreto grito de alegría.
0: Una tormenta estalló a un centenar de pasos de la cumbre. Los sacerdotes habían preparado un altar para el sacrificio, pero en el momento de cumplirse, un rayo mató al mismo tiempo al victimario y a la víctima. Antino temblaba, no de terror, sino bajo la influencia de un pensamiento que Adriano comprendió más tarde. Espantado ante la idea de la decadencia, es decir, de la vejez, se había prometido que moriría a la primera señal de declinación, y quizá antes. Ello explicaba su total indiferencia a todo futuro. El rayo del Monte Casio le mostró una salida. La muerte podía convertirse en un supremo servir, un último don, el único que le quedaba. La iluminación de la aurora fue poca cosa al lado de la sonrisa que se alzó en aquel rostro conmovido.
1: Hicimos alto en Jerusalén. Allí, sobre el terreno, estudié el proyecto de una nueva ciudad que tenía intención de construir en el emplazamiento de la ciudad judía arrasada por Tito. Estos proyectos indignaron a la población judía. Aquellos desheredados preferían sus ruinas a una gran ciudad donde tendrían todas las ventajas del dinero, el saber y los placeres. Un mes más tarde llegamos a Pelusio, donde me ocupé de restaurar la tumba de Pompeyo. Nuestra llegada a Alejandría se cumplió discretamente.
0: Cuando las distracciones de Alejandría empezaron a agotarse, Flegón, que conocía todas las curiosidades locales, propuso visitar a una maga. Aquella proxeneta de lo invisible habitaba en Canope. Acudieron de noche, en barca, siguiendo el canal de aguas espesas. La casa de la maga estaba en la parte más sórdida de aquella ciudad de placer. La maga les esperaba, parecía competente. Sus predicciones fueron siniestras. Dificultades de toda suerte, trastornos políticos, intrigas palaciegas y enfermedades graves. Propuso un sacrificio mágico. Necesitaba que la víctima hubiera pertenecido a Adriano. Lo más conveniente era un pájaro, así que Antino ofreció su halcón. El viaje para ir a buscarlo duró 2 horas. El ave fue sacrificada y metida en un sarcófago lleno de sustancias aromáticas que la maga enterró al borde del canal. Cuando volvieron, soplaba un viento extrañamente frío.
1: Antino, tendido en el fondo de la barca, había apoyado la cabeza en mis rodillas. Fingía dormir. Mi mano resbalaba por su nuca bajo sus cabellos. Pero ninguna caricia llega hasta el alma. Dormí hasta la hora de la sesión del Senado local a la cual asistí. Más tarde supe que Antino había aprovechado de esa ausencia para persuadir a Chabrias de que lo acompañara a Canope. Una vez allí volvió a casa de la maga.
0: La noche anterior, Antino se había negado a ir a cenar con Adriano, pero de pronto apareció en la cena con una larga vestidura siria, tenue como la gasa. Regresaron juntos, pero por la mañana el rostro de Antino estaba empapado en lágrimas. Adriano le preguntó por qué lloraba y Antino contestó humildemente, excusándose por la fatiga. Su verdadera agonía se cumplió en ese lecho junto a Adriano. Al día siguiente se dieron cuenta de que el joven había abandonado la barca y ya habían pasado más de 2 horas de su partida. Bajaron todos a la ribera. Había una capilla junto al río, un pequeño edificio aislado pero dependiente del templo que Antino había visitado. En una mesa para las ofrendas, las cenizas de un sacrificio estaban todavía tibias. Quedaban restos de unos rizos cortados. No quedaba más que explorar el ribazo. Al borde de la última, a la luz del crepúsculo, encontraron una vestidura plegada y unas sandalias. Antino estaba tendido en el fondo, envuelto por el lodo del río.
1: Aquel cuerpo tan dócil se negaba a dejarse calentar, a revivir. Lo transportamos a bordo. Todo se venía abajo. Todo pareció apagarse, derrumbarse el Zeus olímpico, el amo del todo, el salvador del mundo. Y solo quedó un hombre de cabellos grises sollozando en el puente de una barca. 2 días después, Hermógenes consiguió hacerme pensar en los funerales.
0: Antino fue embalsamado. Adriano visitó el templo cerca del cual se había consumado el sacrificio y habló con los sacerdotes. Su santuario, renovado, se convertiría otra vez en centro de peregrinación para todo el Egipto. Antino iba a nacer. Era una victoria contra la muerte imponer a aquella tierra siniestra una ciudad enteramente griega. Un bastión que mantendría a distancia a los nómadas de Eritrea. Un nuevo mercado en la ruta de la India.
1: Antino había muerto. Me acordaba de los lugares comunes tantas veces escuchados. Se muere a cualquier edad. Los que mueren jóvenes son los amados de los dioses.
2: La descripción de las efigies de Antino, hechas por el emperador en esta obra, y la imagen misma del favorito en vida, están inspiradas en los retratos del joven Bitinio encontrados en la Villa Adriana, que existen aún hoy en día. En lo que se refiere a los monumentos de Antino, recordemos que las ruinas de la ciudad fundada por Adriano en honor a su favorito todavía se mantenían a principios del siglo XIX, cuando Homer dibujó las planchas de la grandiosa descripción de Egipto, iniciada por orden de Napoleón y que contiene emocionantes imágenes de este conjunto de ruinas hoy destruidas. Hacia mediados del siglo XIX, un industrial egipcio las transformó en cal y las empleó para la construcción de fábricas de azúcar para las cercanías.
0: Adriano volvió por tierra a Grecia. Tenía razones para pensar que aquella sería su última gira oficial por Oriente y quería más que nunca verlo todo por sus propios ojos. Atenas seguía siendo su etapa preferida. Adriano no lamentaba haber impuesto disciplinas griegas a su vida. Terminó aquel año la revisión de la Constitución ateniense, comenzada mucho antes. La administración de Italia, abandonada durante siglos a la voluntad de los pretores, no había sido nunca codificada definitivamente. Adriano redactó en esa época el Edicto Perpetuo, que la fija de una vez por todas. En Roma se estaban ocupando de agrandar el colosal mausoleo de Adriano, pero un nuevo proyecto le absorbió largamente, el Odeón, la biblioteca modelo provista de salas de clase y de conferencias que constituiría un centro de cultura griega en Roma. En las horas de insomnio andaba por los corredores de la villa, errando de sala en sala, turbando a veces a un artesano que trabajaba para colocar un mosaico en su sitio.
1: Aparentemente mi vida era la cordura misma. Me aplicaba con mayor firmeza que nunca a mi oficio de emperador, mostrando más discernimiento allí donde quizá faltaba algo de ardor de otros tiempos. Había perdido en parte mi gusto por las ideas y las relaciones nuevas, así como la flexibilidad intelectual que me permitía asociarme al pensamiento ajeno y aprovecharme de él a la vez que lo juzgaba.
0: Pero los asuntos judíos iban de mal en peor. La reconstrucción de Jerusalén se convirtió en un problema continuo que iba ramificándose cada día, porque el odio y el desprecio recíproco eran irreparables. Dos legiones reforzaron los efectivos emplazados en Judea hasta que Julio Severo entendió que aquel enemigo podría ser exterminado, pero no vencido. La guerra de Judea fue el gran fracaso de Adriano, hasta el punto de que el emperador llegó a plantearse que aquello sería el final del imperio. Adriano se desplazó hasta allí. Al final, Judea fue borrada del mapa y recibió, conforme a las órdenes de Adriano, el nombre de Palestina. Adriano estaba agotado.
1: Un accidente casi ridículo, una indisposición de niño, reveló la enfermedad agazapada detrás de aquella fatiga atroz. Durante una reunión del Estado Mayor, tuve una hemorragia nasal de la que me preocupé muy poco, pero que continuó durante la cena. En plena noche me desperté bañado en sangre.
0: La hemorragia tardó mucho en poder ser controlada y Adriano se quedó tan débil que no podía ni andar. Descansó un tiempo en Sidón, en casa de un comerciante griego, antes de volver a Roma, donde dos asuntos importantes esperaban a Adriano. Uno era la elección de su sucesor, que concernía al imperio entero. La otra era su muerte, que solo le concernía a él. Adriano no tenía hijos, pero no es la sangre lo que establece la verdadera continuidad humana. El imperio debía pasar al más digno, pero tan importante elección se le antojaba más difícil que nunca. Terminó adoptando a Lucio, un hombre que había leído más y mejor que los literatos profesionales y que tenía el más exquisito gusto para todas las cosas. En el Senado, donde tenía fama de hábil, había logrado celebridad como orador. Sus discursos, concisos y ornados a la vez, servían de flamantes modelos a los profesores de elocuencia. Fue pretor y más tarde cónsul. Tenía apenas 30 años. Lucio tomó el nombre de Elio César, pero la salud de Lucio empezó a preocupar a Adriano y poco después murió mientras trabajaba.
1: En el Senado había tenido ocasión de reparar en un cierto Antonino, hombre de unos 50 años, descendiente de una familia provinciana lejanamente emparentada con la de Plotina. Me habían impresionado las atenciones deferentes y afectuosas al mismo tiempo que prodigaba a su suegro, anciano inválido que ocupaba el asiento contiguo al suyo. Releí su hoja de servicios. Aquel hombre de bien había mostrado ser un funcionario irreprochable en todos los puestos. Mi elección recayó en él.
0: Pero una generación le parecía a Adriano poca cosa cuando se trataba de garantizar la seguridad del mundo. Quería prolongar más allá esa prudente filiación adoptiva y preparar para el imperio otra etapa en la ruta de los tiempos.
1: Te conocí desde la cuna, pequeño Anio Vero, que por obra mía te llamas hoy Marco Aurelio.
0: Esta larga carta en la que Adriano rememora su vida está dirigida a él, a Marco Aurelio, de quien Adriano se ha ocupado desde que era un niño. Adriano hace lo necesario para que Marco Aurelio sea adoptado por Antonino y así la sucesión estará garantizada, cumpliendo el sueño de Platón de ver reinar a un filósofo de corazón puro. Pero en el Senado, Adriano pide también que Antonino adopte al hijo de Lucio, que tendrá, en esa forma, a Marco Aurelio por hermano. Los dos gobernarán juntos.
1: Por una íntima contradicción, la ansiedad de la muerte solo dejó de imponerse en mí cuando los primeros síntomas de mi enfermedad aparecieron para distraerme de ella. Volví a interesarme en esa vida que me abandonaba. En los jardines de Sidón desee apasionadamente gozar de mi cuerpo algunos años más.
0: Adriano está de acuerdo en morir, pero no en asfixiarse. Así que no deja de espiarse a sí mismo. Funciones que antaño le resultaban fáciles y hasta agradables llegan a ser humillantes. El mal principal va acompañado de un cortejo de afecciones secundarias. Adriano, por ejemplo, pierde el oído. Vuelve a sentir la obsesión de la muerte, pero esta vez sus causas son visibles, confesables. Hubiera sido comprensible que el emperador, recluido en su casa de campo, luego de poner en orden en los negocios del Estado, tomara las medidas necesarias para facilitar su fin, pero todo enfermo es un prisionero. Y Adriano no se siente con fuerzas para hundir la daga en su corazón.
1: La existencia me ha dado mucho, o por lo menos he sabido extraer mucho de ella. En ese momento, como en los tiempos de mi felicidad y por razones absolutamente opuestas, me parece que no tiene ya nada que ofrecerme. Y sin embargo, no estoy seguro de que nada me queda por aprender de ella. Escucharé sus secretas instrucciones hasta el fin.
0: A veces, en contadas ocasiones, Adriano ha creído sentir el roce de un acercamiento, un ligero contacto, leve como el de las pestañas, tibio como el interior de la palma de una mano. Jamás sabrá si ese calor, si esa dulzura no emanaban simplemente de lo más hondo de sí mismo, últimos esfuerzos de un hombre en la lucha con la soledad y el frío de la noche. Antino y Plotina empiezan a parecerle tan reales como él. Pero la meditación de la muerte no enseña a morir y no facilita la partida.
1: A primera vista, el robusto niño de los jardines de España, el oficial ambicioso que entra en su tienda sacudiendo de sus hombros los copos de nieve, parecen tan aniquilados como lo estaré yo cuando haya pasado por la pira. Pero sin embargo están ahí. Soy inseparable de ellos. El hombre que clamaba abrazado a un muerto sigue gimiendo en un rincón de mí mismo, pese a la calma más o menos humana de la que ya participé.
0: Adriano se sumerge con cierta dulzura en las vanas regiones de los sueños. También los presagios se multiplican. Ahora todo parece una intimidación, un signo. Pero la paciencia da sus frutos. Cada vez sufre menos y la vida se vuelve casi dulce. No se enoja ya con los médicos. El porvenir del mundo ya no le inquieta, ya no se esfuerza por calcular angustiado la mayor o menor duración de la paz romana. Deja hacer a los dioses.
1: Vendrán las catástrofes y las ruinas. El desorden triunfará, pero también, de tiempo en tiempo, el orden. La paz reinará otra vez entre dos periodos de guerra. Las palabras, libertad, humanidad y justicia recobrarán aquí y allá el sentido que hemos tratado de darles. No todos nuestros libros perecerán. Nuestras estatuas mutiladas serán rehechas y otras cúpulas y frontones nacerán de nuestros frontones y nuestras cúpulas. Algunos hombres pensarán, trabajarán y sentirán como nosotros.
0: Los medicamentos ya no actúan. La inflamación de las piernas va en aumento y Adriano dormita sentado más que acostado. Una de las ventajas de la muerte, piensa, será estar otra vez tendido en un lecho. Su mausoleo estará terminado a tiempo para el transporte de las cenizas. Todos sus amigos le rodean y lloran sin poder disimularlo. Hasta el fin, Adriano habrá sido amado humanamente.
1: Mínima alma mía, tierna y flotante, huésped y compañera de mi cuerpo, descenderás a esos parajes pálidos, rígidos y desnudos, donde habrás de renunciar a los juegos de antaño. Todavía un instante miremos juntos las riberas familiares, los objetos que sin duda no volveremos a ver. Tratemos de entrar en la muerte con los ojos abiertos.
0: Y así les hemos contado Memorias de Adriano, de Marguerite Yourcenar. Hemos seguido la edición de la editorial Edasa, con traducción de Julio Cortázar. Gracias por estar ahí y gracias por leer. 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

0: Son las 4, las 3 en Canarias. Cada vez se conocen más detalles sobre el ático que la Comunidad de Madrid compró. Javier Díaz, buenos días.
1: Buenos días. Llegan nuevos detalles de cómo se gestó la compra del ático por parte del gobierno de Ayuso, pero no llegan desde la comunidad, que sigue sin dar explicaciones, sino porque lo desvela El País. Planifica Madrid, la empresa que gestionó la compra, se fue a una inmobiliaria que gestiona solo pisos de lujo, no oficinas, y le pidieron un inmueble de más de 200 metros cuadrados y con terraza grande en la zona de Chamberí. Radio Madrid, Virginia Sarmiento.
2: La empresa pública Planifica Madrid encargó a una exclusiva inmobiliaria ubicada en La Moraleja la búsqueda de un inmueble con unas características específicas, que tuviera entre 250 y 400 metros y una terraza grande, y que estuviese además en el barrio de Chamberí o alrededores. La agencia les mostró al menos dos inmuebles. El primero, una opción más barata que la definitiva, era un piso de 350 metros en otra zona céntrica de Madrid, con 200 metros de terraza, con un valor de 4 millones de euros, pero este fue rechazado. Finalmente se quedaron con el ático de la polémica por 6.300.000 euros, un piso de 485 metros cuadrados que contaba también con una terraza de 200, en el entorno de la casa que la presidenta tiene en nuda propiedad y del barrio en el que se crió. El proceso se prolongó aproximadamente mes y medio hasta la firma, y después de cerrar la operación y de que El País la desvelase, el ático, ya saben, se puso en venta.
1: Y en Ceuta, otra de las grandes preocupaciones es la vuelta al colegio allí. La ley contempla que todos los menores no acompañados deben estar escolarizados a principio de curso. Educación dice que así va a ser, pero no explica cómo lo van a gestionar. Desde los centros educativos en Ceuta aseguran que no tienen capacidad para asumir todos esos alumnos. Laura Gutiérrez.
3: Sí, hay mucha incertidumbre, mucho miedo entre las familias de alumnos ceutíes y entre los sindicatos docentes por cómo va a gestionar el ministerio la vuelta al cole. No hay espacio en los centros de Ceuta para escolarizar, como exige la ley, a los cientos y cientos de menores no acompañados que llegaron el día 30.
4: Ceuta es un déficit de colegios muy grande, una ratio de alumnado también. Haría falta 5 o 6 colegios de dedicación exclusiva solo para ellos.
3: Lo explican desde la Federación de Asociaciones de Padres y Madres de Ceuta, FAMPA Cuatro Culturas. Ni hay un plan para que la reapertura de los centros atienda las reclamaciones de la comunidad educativa.
5: Lo que más preocupa, pues sobre todo, es la seguridad. Es necesario ese refuerzo de vigilancia, ¿no? Tanto en los entornos de los centros escolares, como en la ruta.
3: En Ceuta, el secretario de Estado de Educación participa hasta ahora en la reunión de la Junta Local de Seguridad y mañana tiene una agenda llena de reuniones con la comunidad educativa para buscar soluciones.
1: Pues de momento es todo. Empieza Si Amanece, nos vamos con Adriana Mourelos y todo el equipo.
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0: Pues son 3 los minutos que pasan de las 4 de la madrugada, son las 3:03, si estáis en Canarias, ¿qué tal? Muy buenos días, bienvenidos, bienvenidas y felices madrugadas de radio. Hoy es noche de juegos, en Si Amanece nos vamos, hoy el bingo va de momentos estelares, no voy a decir todavía de qué, pero va a ser muy divertido. 900-100-800 para participar, porque hoy viene Carol Viciano, pero antes...

El diario El País publica hoy una carta al director, la escribe Luis Domínguez de Toledo y dice: entras a trabajar en una empresa privada, te esfuerzas, lo das todo, pero nunca es suficiente. Te exigen más a cambio de menos. Buscan eludir el pago de complementos retributivos, empeoran lentamente tus condiciones de trabajo y buscan indicios para ver motivos de despido. Ves el empleo público entonces como una vía de escape, de estabilidad, de mejor salario, de mejor conciliación. Opositas, lo consigues. Por primera vez en tu vida, tu esfuerzo es recompensado. Pero no todos pueden ser funcionarios. Pero el acceso a la función pública no se colapsa solo. Lo están colapsando también las empresas privadas.

0: Parda, ¿qué tal? Muy buenos días.
1: Buenos días, Adri, ¿qué tal?
0: ¿Qué tal? ¿Cómo estás?
1: Pues bien, ya he cogido carrerilla, ya me he acostumbrado.
0: Ya no tengo síndrome, nada. Solo tienes ganas de volver a tener vacaciones.
1: Exactamente.
0: Nada más. Edgarita, buenos días.
2: Me han preguntado antes si mañana teníamos fiesta, imagínate si va perdida.
0: Oh, y dice que está fenomenal, ¿eh? Bueno, mira, sí. yo creo que es una noche muy buena, por eso del síndrome posvacacional ese que arrastra sin haber tenido vacaciones recientemente Edgar, por el de la parda que es de verdad, es una noche ideal para jugar porque ha venido ella.
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1: Siempre me acuerdo de David Hasselhoff con esta canción. Qué versión tan mala hizo.
2: De cuando Carol era joven.
4: Me alegra que te...
1: No sabes ni quién es David Hasselhoff.
4: Sí, homo.
0: Carol Viciano, ¿sabes quién es o no?
4: Claro que sí.
0: Sí, el vigilante de la playa, claro. Por excelencia.
1: Michael Knight.
4: Claro, Michael Knight y Kat, el coche.
0: Ah, mira. Claro. Ella.
2: Sí, Kat era el malo.
1: Ah, sí, Kitty Kat.
2: Kat era el malo, es verdad. Es verdad que había un coche.
1: Sí.
0: Oye, ella se ha quedado con el malo, ella sabrá. Espero que no haya sido súper mala en las preguntas que nos traes hoy. Ahí, no he dicho el número de teléfono, 900-100-800, los oyentes ya se lo saben seguro. Si les apetece en esta madrugada participar en este bingo que trae Carol. Arco, desde Salamanca, ¿qué tal? Buenos días.
5: Buenos días, buenas noches, buenas madrugadas.
0: Bueno, buenos.
1: Hola,
0: todos.
5: Arco. ¿Qué tal? Hola, Edgar.
0: Fíjate, Arco, que yo creo que el bingo que trae hoy Carol le gustará a cualquier oyente, pero no sé por qué me da que a ti te va a gustar mucho, fíjate. Porque todavía no he dicho de qué va.
1: Así que no. Si no te gusta, disimula.
0: O si no te gusta, cuelga y di que se ha ido la cobertura y ya está, ¿vale? No pasa nada, lo entenderemos.
5: Okay.
0: No, pero es verdad, Carol, que hemos cantado bingo con muchas cosas este verano. De hecho, hoy nos despedimos. Esta es la semana de despedir a los fantásticos colaboradores que han estado en Se Amanece, como Carol. Oh. Pero ¿qué nos traes hoy, Carol? Lo hemos pasado muy bien, ¿eh?
4: Pues mira, yo también me lo he pasado bastante bien. Le estoy cogiendo el gustillo a esto de veranos en la radio. Así que os traigo más radio.

0: Hola, Francisco, ¿qué tal? Buenos días.
1: Buenos días.
0: ¿Qué tal?
1: Si amanece nos vamos.
0: Si amanece nos vamos, con ganas de jugar también con Carol, ¿no?
1: Sí, vamos a ver si participamos.
0: Venga. Alex, Benito, ¿qué tal? Buenos días.
2: ¿Qué tal? Buenos días.
0: Hola. A ver, Carol, ¿qué dices? ¿Qué radio? Entonces, ¿con quién vamos a cantar bingo esta noche? ¿Qué vamos a tener que adivinar?
3: Pues mira, vamos a tener que adivinar un poquito de todo, pero vamos a empezar con aquellos momentos que han marcado a la radio en sí, que han hecho que nos volvamos un poquito más adictos a ella, así que de todo tipo. Pero bueno, para mantener los ánimos bien arriba, para empezar bien, vamos a empezar con este audio.
4: ¡Mira, mira, Fábrega! ¡Fábrega está en Iniesta! ¡Iniesta, chuta!
5: ¡Iniesta de mi vida!
3: Bueno, yo creo que no es difícil adivinarlo, no es este último Mundial, es el Mundial de 2010, 11 de julio, gol de Iniesta contra Holanda, y no sé si os suena, a mí no, desde luego, no era consciente en ese momento, pero no sé si os suena.
0: En 2010, claro, no era consciente, ¿vale?
3: No era consciente de quién estaba narrando el gol de Iniesta en Cadena SER, no sé si vosotros sí.
0: Vamos a tener un juego previo, ¿eh, Carol? Como, o sea, Edgar y La Parda no pueden contestar, ¿vale?
6: Por lo que sea, ¿no?
0: Por lo que sea, ¿vale? Y no te voy a dejar que des opciones, porque vale. Yo creo que Alex y Cristina, ¿qué tal? Hola, Cristina,
7: hola,
0: buenos días. ¿Os lo sabríais sin que Carol dé opciones?
2: Va, de la Cadena SER.
7: Creo que hasta con opciones no lo sabría.
0: Vale.
8: De la cadena SER.
0: ¿Cuál
8: será esa? ¿Cuál será esa?
0: Un poco como diciendo, ¿dónde estamos?
6: Fuente Espina, pues a lo mejor, pero claro.
0: A ver, por favor, Arco, ¿tú sabrías responder sin que Carol diera opciones?
9: Sí, sí, sí.
0: Sí, sí, sí. Vale, ver, Francisco, ¿y tú?
1: Yo es que no he escuchado bien, he perdido la comunicación un poquito.
0: Vale, Francisco, era el gol de Iniesta en el Mundial y lo que pregunta Carol es quién narraba ese gol. ¿Tú lo sabes, Francisco, o no?
1: Iniesta.
0: No, vale, si no lo sabes así rápido, va a ser que...
1: ¿Podría ser Manolo Lama?
0: Ah, vale. Arco, tú ibas a decir lo mismo, ¿no?
9: El bicho pichichi, sí.
0: María Rosa desde San Cugat, hola, buenos días.
10: Hola, muy buenas.
0: ¿Qué tal, María Rosa? ¿Tú hola, sabrías la respuesta?
10: No sé pues, si mira, pues no la sé. Me apunto al carro de Lama, sí.
0: Vale, vale. Sí, te apuntas sí. Al carro de Lama. A ver, el era este. A ver.
4: ¡Mira, Fábrega! ¡Fábrega está en Iniesta! ¡Iniesta, chuta!
0: El que lo narraba era Lama, los que lo gritaban eran todos los demás, ¿vale? Todos los demás. La voz de Manolo Lama, sí.
3: Exacto, pero aún hay más. No sé, yo desconocía esta faceta, pero la voz de Manolo Lama también trascendió las radios y fue a parar a otro sitio.
0: Vale.
3: Fue a parar a Siri, a la versión de Siri en castellano, cuando no es una mujer, a la voz de Renfe, a la voz masculina, o a un videojuego llamado FIFA.
0: ¿Quién la sabe?
6: Que ya no se llama FIFA.
0: ¿Quién la sabe que responda?
1: Adriana, es que pierdo la comunicación. No
0: Francisco, pues a lo mejor... Vale, vamos a hacer una cosa.
6: Cuelga
0: y te intentamos volver a llamar, ¿vale? Porque a lo mejor efectivamente pasa algo con la comunicación y lo podemos solucionar. Arco, ¿esta te la sabes también?
9: Sí, sí, además lo narraba el videojuego con otro que se llamaba Paco González, que por lo que sea ese verano no estuvo la SER tampoco.
0: Bueno, fueron nuestros compañeros muchos años, Paco y Manolo Lama, y efectivamente era el FIFA, ¿lo sabíais vosotros?
6: Sí,
0: Cristina,
6: sí,
0: Alex, sí, eso sí, ¿no? Edgar y Parda, es que os estoy quitando de este juego, ¿vale?
8: Ya no jugamos hoy.
0: Hoy somos
8: azúcar, que aquí se dice azúcar.
0: ¿Cuando no juegas?
8: Cuando no te dejan participar o cuando te lo dejan muy fácil. Cuando eres un niño...
0: Ah,
8: y no sé cómo se dice ahí, pero cuando, por ejemplo, un niño no se puede poner de portero porque es muy pequeño, pues dicen, él no se puede porque es azúcar.
0: Ay, me encanta, no lo sabía. María Rosa, ¿tú te sabías esto de...
10: No lo sabía, pero hubiese dicho el videojuego.
0: Bueno, hecho, sí, por deducción.
10: Pero sin saberlo, o sea, por pura
0: claro.
10: chamba.
0: A ver, vamos
8: no
0: a seguir.
8: ¿No le has jugado al FIFA?
0: No, le has... sí. ¿No has jugado al FIFA, María Rosa? Dice Edgar, no.
6: Era más
10: FIFA.
6: Del pro.
10: Lo de azúcar también lo decía Celia Cruz, que decía, azúcar. nunca.
0: Es verdad, en otro contexto, pero...
10: En otro contexto, sí.
0: Carol, ¿seguimos con fútbol o por dónde pues nos vas
3: llevando?
0: Vamos
3: para todos los gustos, para que todo el mundo se pueda conectar. Vamos a ir a un momento también que recordarán todos los oyentes, pero no era el Mundial, era otro bien distinto.
2: Algo, en estos momentos...
5: Hay un disparo.
2: Se ha oído un golpe muy fuerte en la cámara, no sabemos lo que es porque Musalén, la policía, la Guardia Civil entra en estos momentos en el Congreso de los Diputados. Hay un teniente coronel que con una pistola sube hacia la tribuna en estos momentos.
3: Esto, bueno, esto que acabamos de escuchar era el 23F, el 23 de febrero del 81, durante el intento de golpe de Estado, todos ubicados, pero bueno, los micros de la SER, por lo que fuese, pudieron seguir retransmitiendo. No sé si recordáis también quién era quien retransmitía desde el Congreso, que estaba en ese momento.
0: ¿Quién es la voz del que habla en ese momento, en esa llamada a la noche de los transistores, no,
3: Exacto.
0: Carol? ¿Cuáles son las opciones?
3: Tengo opciones: Iñaki Gabilondo, Joaquín Prat o Rafael Luis Díaz.
0: Vale, Iñaki Gabilondo, Joaquín Prat, Rafael Luis Díaz.
6: No, no, ha dicho Joaquín Prat, este debe ser otro.
10: Joaquín Prat.
3: He dicho Joaquín, sí, no sabía, digo, el Prat.
8: Porque como es valenciana.
0: Claro, bueno. Claro, ha tirado por ahí. Bueno, Joaquín Prat lo conocíamos así, Joaquín Prat. ¿Alguien sabe la respuesta?
8: Yo digo la C.
0: Rafael Luis Díaz, Arco.
11: Yo creo que la C, por descarte. Yo de ese día recuerdo a José María García subido encima de un coche, pero no, este no es. Claro.
0: Este no es, no. Efectivamente. Cristina, Alex, ¿os lo sabíais? No. Rafael, ¿no? Yeah. Rafael Luis Díaz, Carol.
3: Rafael Luis Díaz. Y bueno, continuamos con otro momento histórico, aunque en este caso no es de Cadena SER como protagonista, sí que lo fue un periodista de Teletipos, en este caso, en la caída del muro de Berlín. No sé si os suena la historia del periodista que con su pregunta pues hizo que cayese el muro, más o menos.
0: A ver, cuéntanos, para refrescar.
3: Bueno, pues era un periodista y le preguntó al portavoz del régimen de la RDA, de Alemania Oriental, que cuando entraban en vigor aquellas medidas que estaba planteando, y él dijo, pues bueno, que de inmediato. Al decir de inmediato, pues muchísima gente se precipitó a la calle y eso, acudieron a los puntos de control y precipitaron pues esta apertura.
0: La apertura. Bueno, entiendo que tu pregunta... Como hoy no hablamos concretamente de historia, sino que hablamos de radio, vamos a hablar de radio, de medios, de tele también. Entiendo que tu pregunta es, ¿quién era este periodista?
3: Exacto, ¿quién y su nacionalidad? Porque creo que igual es más sencillo.
8: Iñaki Gabilondo.
3: No traigo opciones españolas, es un italiano, un alemán o un lituano.
0: Parece un chiste, María Rosa.
10: Yo diría que quizás era Deutsch, ¿no?
0: Alemán. ¿Arco?
11: Era un italiano.
0: No, era un italiano.
6: Sí.
0: Me gusta Arco porque dice, era un italiano. O sea, no es que yo vaya a elegir al italiano, sino que era un italiano. Alex, Cristina, ¿qué diríais?
12: Yo, por lógica, un alemán.
0: Sí, alemán.
8: Italiano.
6: Yo en el barco de Arco,
0: En el barco.
6: Sí,
0: Juan, desde Barcelona, buenos días.
13: Hola, buenos días.
0: No sé si estabas hablando con Marta Centella o has podido escuchar esta pregunta. Si no, te incorporamos a la siguiente.
13: Si me incorporas a la siguiente, mejor, porque
0: perfecto.
13: No la he podido escuchar.
0: Vale, pues perfecto. Pues vamos con este periodista, Carol, ¿resuelve?
3: Pues el barco de Arco.
0: El barco de Arco italiano. Era el italiano. ¿Cómo se llamaba? Ricardo Herrmann, ¿no?
3: Ricardo Herrmann, sí, corresponsal de la agencia de noticias ANSA.
0: Vale, perfecto. Seguimos.
3: Vamos a otros...
0: Exacto.
6: ANSA, como los autobuses.
0: Los ANSA.
3: Vamos a otro suceso, un suceso que, bueno, el 11 de septiembre de 2001, las Torres Gemelas, también sucedió a la Vuelta al Con en ese momento, y esta de hecho era la noticia que estaban dando en Hora 14, cuando cerrando los informativos, cuando de repente pues pasan a hablar sobre cómo el avión choca contra una de las Torres Gemelas, y escuchamos.
14: Son las 3 de la tarde, menos 5 minutos, estamos pendientes siempre de la última hora, y en este momento estamos viendo unas imágenes espectaculares por televisión. Parece que algo ha ocurrido en Nueva York, en el World Trade Center, en las Torres Gemelas. Un avión podría haberse estrellado, ¿no es usted?
15: Sí, en un principio parece que ha sido...
0: La pregunta es, ¿quién es este periodista que narraba en ese momento, ¿no?
3: Yo tampoco era consciente, yo tenía meses de vida, o sea que no sé si Alex y Cristina también pueden responder, pero...
7: Yo creo que no nacíamos.
0: pero eso no quita... A ver, chavales, eso no quita que no podáis saber, claro. ¿Vale? Lo que pasa. Porque claro, yo también sé algo de la Primera Guerra Mundial. ¿Vale?
3: Sabemos lo que sucedió, pero sabemos quién era el presentador.
0: Bueno, pero también podríais saberlo incluso,
3: podríamos,
0: ¿vale? O sea,
8: empieza por J.
0: Empieza que Edgar y la Parda, hasta que os diga, sois azuquitar de ese, ¿vale?
8: Vale, perdón.
0: ¿Vale? Arco, ¿te lo sabes?
11: No.
0: Necesitas las opciones. Vamos a dar las opciones, claro, que no sé si las has dicho.
3: Venga, pues doy las opciones. José Antonio Marcos, Javier Casal o Carlos Llamas.
0: Vale.
5: A ver, yo voy a decir Javier Casal.
0: Venga, tú vas a decir Javier Casal.
6: Pero, de hecho, Edgar, con J dice pues Javier.
0: Javier, si ha María dicho Rosa.
10: Sí, vamos a decir Javier Casal. Sí.
0: Javier Casal, vale. Arco.
11: Me apunto al carro.
0: Te apuntas al carro y perdón, ¿y Juan?
6: El carro va a descargar.
0: José Antonio Marcos dice, Juan, tenemos un ganador, ¿verdad, Carol?
3: Tenemos un claro ganador, Juan.
0: Juan, muy bien, has entrado por todo lo alto, ¿eh? José Antonio Marcos.
8: Dicho Jota, pero Javier lleva Jota, pero José Antonio también.
0: Javier Casal lleva toda la vida en la SER, pero no sé si en el 2001, creo que no estaba al frente de Hora 14, era José Antonio Marcos.
3: Exacto. Y bueno, la cobertura de los atentados del 11S pues trajo también bastantes cosillas, entre ellas que las cuatro grandes cadenas de Estados Unidos, la NBC, CBS, ABC y Fox, transmitieron muchísimas horas sin emitir ningún tipo de anuncio de por medio. El País en 2011 publicaba cuántas horas retransmitieron sin anuncio, sin publicidad. ¿Cuántas creéis que son? ¿55, 70 o 90?
0: Oh, no. 55, 70 o 90. Ahora os dejo participar, Edgar Parda.
8: 55.
0: 55, 70. Cris, Alex.
5: Yo 90. 90.
0: 70. 70, Arco.
11: 55 por exacta.
0: María Rosa.
10: 90.
0: 90. ¿Y Juan?
13: 90.
0: Tenemos un poquito de todo. ¿Quién ha adivinado, Carol?
3: Alex, María Rosa y Juan con 90 horas, casi 4 días.
0: Hola. Casi 4 días sin publicidad.
8: Luego dijeron, cuando pusieron la primera vez, volvemos en 200 minutos.
0: Claro, efectivamente.

0: final. Yo creo que esta es bastante sencilla.
1: Vale, Edgar,
0: general,
1: Parda, fuera.
0: Pero...
2: Fuera.
1: Fuera.
2: Vale, jolines.
1: Os sentáis un ratito.
3: Joder, ¿qué
0: doy opciones?
2: Manolo Lama.
3: Manolo Lama, Javier Casalo.
1: También podéis decir que en los 80 no habíais nacido. Y que no la vais a saber responder, ¿vale?
2: También es verdad. También
3: yo sí que había nacido.
1: Que te estaba echando un capote, ayudando. ¿Vale?
3: Ah,
1: o sea,
3: pues
1: di
3: no
1: que
3: nacido.
1: No, que no habías nacido.
2: A ver, estoy aquí impaciente por las opciones.
1: ¿Cuáles son las opciones? Venga.
0: Claro. Las opciones es el pionero de... Bueno, el primer presentador de Hoy por Hoy, Iñaki Gabilondo, Francino o Gemma Nierga.
1: Vale. Arco.
4: Yo voy a decir Gabilondo.
1: Vale. Juan.
5: Iñaki.
1: Francisco. Uy, Francisco, perdona, María Rosa.
5: Francino,
1: vale. Alex, Cristina, ¿os arriesgáis?
6: Iñaki.
3: Sí, ¿seguro?
7: Iñaki. Oye, Manierga, uno de los dos.
3: No.
1: Iñaki, oye, Manierga, uno de los dos.
3: Está ahí,
1: vale,
3: dudando,
1: Está dudando entre el primero y... Vale. Bueno, Carol.
0: Iñaki Gabilondo,
1: vale, muy bien.
0: Y hablando de Iñaki Gabilondo, pues en los 80 también presentó una sección, un programa matinal aquí en la SER, que se llamaba... Estas dos opciones.
1: Venga.
0: Veo la noticia y voy, pido la palabra o vuelo la noticia.
1: Bueno, venga, esta es más difícil. Os dejo participar a todos. Que alguien responda al primero. Veo la noticia y voy, pido la palabra o vuelo la noticia.
3: A mí me suena pido la palabra.
1: Pido la palabra, a mí también. Pido la palabra.
5: Pido la palabra, sí.
1: Todos pido la palabra, todos piden la palabra.
0: Todos, pues pido la palabra.
1: Pido la palabra, vale, perfecto.
0: Y cerramos etapa Iñaki, vamos con otro programa más. Escuchamos esta sintonía que yo creo que a alguien de aquí igual le es familiar.
1: A más de uno le resulta familiar, como oyente incluso también. Bueno, es el Hablar por Hablar, en la etapa inicial, aunque esta sintonía duró todos los años del Hablar por Hablar. Empezó a emitirse en Ser Cataluña, era Parlar per Parlar, ¿verdad? Ahí sí que os acordáis vosotros, Edgar Parda.
2: Hombre, sí me acuerdo.
1: Joder. Claro. Luego saltó a la emisora nacional, vamos, se pasó a escuchar en toda España en el año 94. ¿Qué quieres adivinar aquí? Aquí sí que estamos, ya no vamos a responder unos cuantos tampoco, por si acaso.
0: Bueno, yo creo que aquí...
1: que me la sé, Carol, que la he visto. que no.
0: Quiero que agudicéis un poco el oído, a ver qué tal va vuestro oído musical, porque os propongo cantar bingo si adivináis la canción y su cantante.
1: Vale, la canción y la cantante, que era la cabecera, durante 30 años fue la cabecera de Hablar por Hablar.
3: Eso ya más complicado.
1: Venga, opciones, Carol.
0: Ain't No Way, de Aretha Franklin, Zungo, de Nina Simone, o Creole Love Call, de Duke Ellington y Adelaide Hall.
1: Venga, Arco.
4: No tengo ni idea.
1: Di una.
4: La primera.
1: La primera, Aretha Franklin. María Rosa, tú que eres así, como que tienes un oído muy...
5: No, sí, pero es que no estaba yo al tanto ahora con la musiquilla, no.
1: No.
5: No estaba al tanto, la verdad.
1: Vale.
5: No.
0: Igual no habías nacido tampoco.
1: Juan.
5: Sí, seguro. que seguro estaba
8: yo,
5: vivo.
8: Por eliminación,
1: ¿sí?
8: Diría la tercera.
1: O sea, creo el Love Call.
3: Yo también.
1: Duke Ellington, ¿tú también, Parda?
3: Sí, yo me sumo a esa.
1: ¿Te sumas
3: también,
1: Edgar?
3: Sí.
1: ¿Tú has dicho
2: esa? Sí, he dicho
1: Alex,
2: la 3.
1: Cristina,
7: la segunda.
1: La primera, la segunda. Carol, resuelve.
0: Creole Love Call,
1: sí. De Duke Ellington, vale, perfecto. Sintonía ubicadísima.
0: Y no sé cómo de noventeros estáis y si erais oyentes también asiduos de Cadena Ser, noventas. Yo no era todavía tampoco un proyecto.
2: 24 horas escuchaba, y madre mía.
1: Madre mía, eras un fricazo, Edgar.
2: Sí, ahora ya no.
1: No. La SER y todas sus hermanitas, no solo la SER.
2: No, yo me iba a dormir con Carlos Llamas, enlazado con el Larguero, luego el Hablar, Parlar, luego Si Amanece Nos Vamos, y luego al colegio con algunas ojeras que parecían bolsas del Prica.
1: Efectivamente, sí, eso lo hacíamos más de uno. A ver, entonces, esto eran los 90.
0: Estos son los 90,
1: y
0: exacto.
1: ¿Y nos traes otra cabecera?
0: Otra cabecera, que sonaba así.

0: Era chulísima. A Vivir, que son dos días, empezó a andar en el año 88 con Concha García Campoy, a la que luego sucedieron nombres como, bueno, pues María Esperanza Sánchez, Marta Robles, Fernando Delgado, Ángels Barceló, Montserrat Domínguez y Javier del Pino, desde 2012 hasta hoy. Pero lo que tenemos que adivinar, ya veis qué presentador no, es de dónde nace esta sintonía, ¿no, Carol?
1: Exacto. A mí me ha generado alguna duda la musiquilla, porque no tengo muy buen oído musical, pero a ver si vosotros sí que lo tenéis. Por lo visto, Concha García Campoy escogió como tema principal, aunque un poco tuneado, una de las tres opciones que yo os voy a dar. Segundo premio de Los Planeta,

0: La estrella de la romántica banda local o Lucy de Inquilino Comunista.
1: Vale, pues ¿alguien la sabe?
2: Segundo premio creo que no, porque la conozco bien.
1: Sí. ¿Tú, Arco, la sabes?
3: Sí, sí.
1: ¿Cuál es?
3: Es La Estrella.
1: La Estrella, del grupo La Romántica Banda Local. ¿Alguno se hubiera arriesgado a responder por ahí? Juan, no, María Rosa...
4: No, no, la verdad es que no.
5: La Estrella también.
1: Ibas a decir La Estrella también.
2: Yo también, ¿no? Por eliminación, ¿eh?
1: Sí, un poco por eliminación yo también, pero no tenía ni idea, la verdad, claro. No, no. Era La Estrella, ¿no?
0: Era La Estrella, efectivamente.
1: A ver, o sea que esto es, bueno, pues un poco tuneada esta otra canción, la original, la de La Estrella, que es esta.

0: ¿Y nos vas a tener aquí jugando a la radio?
1: Bueno, vamos a cambiar un poco a la televisión.
0: Venga.
1: Porque aunque ya nos encanta Cadena Ser, somos muy fans, pero creo que también recordaréis...
0: ¿Cadena Ser? ¿Qué es eso? ¿Qué cadena? ¿Cómo ha dicho Chris?
2: ¿A qué te refieres? No me estará faltando con eso de Cadena
1: Ser. Además, más allá de Cadena Ser, creo que también vamos a recordar, o recordaréis, algunas de las cabeceras más populares de la televisión, como esta, por ejemplo.
0: Hombre.
3: Sorpresa.
0: Bueno, esta sintonía pertenece al mítico programa de Antena 3, Sorpresa, Sorpresa, para quienes no lo hayan averiguado ya, que me parece que son pocos.
4: O para los que no hubieran nacido.
0: también. Hemos escuchado ese trocito de la sintonía al inicio. Sonaba entre el 96 y el año 99. Su presentadora era Isabel Gemio. Es verdad que en el 99 el relevo lo cogió Concha Velasco, con cierta polémica por ese embarazo de Isabel Gemio. Bueno, eso para otro día. ¿Con qué quieres que cantemos bingo hoy?
4: ¿Cómo le gusta la presa al corazón?
0: Bueno, a ver, es que eso es verdad que en su momento
4: sí, dijo.
0: Pero luego Isabel Gemio lo reivindicó mucho, que la habían apartado por quedarse embarazada. Entonces me parece que es una cosa que, bueno, pues está bien contar.
2: Y la gente pensaba que había sido por la historia de Ricky Martin y la nocilla.
0: Era mermelada de fresa.
2: ¿Era mermelada,
0: ¿vale?
2: ¿O era mermelada?
4: No, era foie gras.
2: Sí, cada uno dice una cosa. Bueno, un colega lo vio.
0: Efectivamente, un primo tuyo. Bueno, venga, ¿con qué vamos a cantar bingo, Carol? Pues, que nos vamos.
1: Siendo deciros que del Sorpresa Sorpresa no era el original, llegó a España el formato un año más tarde que su versión italiana. Así que para cantar bingo debéis averiguar cómo se llamaba el programa en italiano.
0: Ah, qué bueno. Esto María Rosa, que se le dan bien los idiomas. A ver, dale, Carol.
1: Venga, opciones. Una sorpresa per te, caramba, qué sorpresa, o sorpresa di cuore.
0: Ojalá sea caramba, qué sorpresa.
4: Qué sorpresa.
2: Sí, venga. Yo voto por caramba.
0: Yo voto por caramba también.
5: Por caramba también, venga. Sí.
0: Todo es caramba, sí. María Rosa.
6: Una sorpresa per te.
0: Una sorpresa per te.
2: ¿Qué sería la
0: Juan?
2: Normal.
6: Sorpresa caramba.
1: Qué sorpresa.
0: ¿En serio?
1: Sí.
0: Me encanta. Oye, todos vamos, ha quedado claro, yo creo que Edgar, La Parda, yo, Sorpresa Sorpresa lo tenemos muy, o sea, ahí muy presente, pero no sé, por ejemplo, Arco, ¿tú lo veías? Porque una cosa es que sepas qué programa es y otra es que te sentaras a verlo.
5: En aquella época no veía mucho la televisión, la verdad. Pero sí, alguna vez hice zapping y lo vi.
0: Sí. ¿Tú tampoco lo viste mucho, Edgar, o sí?
2: Yo os quiero recomendar una cosa que tenéis que buscar en cuanto acabe ese amanecer. ¿Os vamos?
4: ¿Lo de Ricky Martin?
2: No, es buscar Capello Sorpresa Sorpresa, ¿vale?
0: Capello.
2: Es tremendo
6: Capello,
2: porque...
6: Uy, Capello.
2: Fabio Capello jugaba el Madrid contra el Sevilla y de repente a Camacho,
6: a Camacho,
2: que era entrenador del Sevilla, le traen de sorpresa a Fabio Capello. Y claro, Camacho dice, pues vaya sorpresa. O sea, a Camacho le da igual. Pero es que cogen y traen una cocina y le dicen a Capello, venga, cocina una carbonara. Y dice Capello, yo no sé cocinar.
0: Ay, por favor. O sea, fue un desastre.
2: Pero tenéis que verlo porque todo, o sea, tenéis que verlo. Tenéis
0: caramba,
2: que verlo.
0: Qué sorpresa, ¿eh? Ese sí que era caramba, qué sorpresa. Juan, ¿tú veías algo de Sorpresa Sorpresa en su momento o no?
7: Me pilló en la época de la Isabel Gemio y luego ya no lo vi más.
0: Ya, pero bueno, ese algunos de esos programas sí que los recuerdas, ¿no?
7: Sí, eran típicos del viernes por la noche en Antena 3.
0: Claro, sí, un programa así como muy familiar.
2: Que bajaba por la escalera, madre mía, que cuando bajaba por la escalera estaba todo el mundo acojonado ahí. Que...
0: Sí, como
2: bueno,
0: sí.
2: Bueno, ahí salió lo de está más tenso que Marco en Sorpresa, Sorpresa, ¿no?
0: Pues... Es verdad, María Rosa, ¿tú lo veías o
6: No.
0: Pues bueno,
6: no
0: dice ella.
6: Por esas épocas andaba yo...
0: A otras cosas.
6: Es que andaba muy poco por
0: España.
6: La península.
0: Vale. Bueno, hemos efectivamente...
4: Ella veía el caramba, qué sorpresa.
0: Eso te iba a decir, caramba, qué sorpresa. Que, por cierto, tenemos la canción, Carol nos ha traído la canción original de ese caramba, qué sorpresa, que era el formato original en Italia, que presentaba Rafaela Carrà.

0: bailando la carra también.
1: Seguramente, seguramente.
2: Pero molaba la canción española, ¿eh?
1: Sí, la verdad que sí. Creo que este verano, la verdad que, Carol, nos has puesto muchísimo. O sea, igual nos has colado en todos los bingos a Rafaela Carrá, ¿puede
3: ser? Yo creo que sí.
1: Habría que revisarlo, pero yo creo que el objetivo de Carol era meter a Rafaela Carrá. Y...
0: era la apuesta que hizo.
2: Lo iba a poner hoy en lo del 11S, pero se ha cortado, me ha dicho.
1: Bueno, son las 4:30 de la madrugada, lo estamos pasando muy bien con este bingo de Carol Viciano. Paramos, porque nosotros no vamos a hacer 90 horas seguidas, paramos un poquito para los dos minutitos de publicidad y otras cosas, y ahora volvemos.
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7: Para el dolor de garganta, para la afonía, nada de caramelos de eucaliptus,
2: nah,
7: ¿eh?
2: Nah,
7: a lo grande, lo que hago yo es agarrar un árbol de eucaliptus, le quito las hojas para el koala y ya me quedo con el tronco. Tomar la infusión también puede ser rico. Todo en este mundo es infusionable. Yo,
8: todo,
7: por ejemplo,
8: se puede infusionar.
7: Yo me tomo antes de entrar aquí en la radio una infusión de cordero con patatas panadera, pero de verdad. Y luego también, pues oye, bastante apropiado cuando estás afónico, pues hablar lo mínimo posible, ¿no? Mira, por ejemplo, aquí en el Valle nos comunicamos, tenemos un lenguaje propio que es el achalari. Es como un lenguaje el abanico, pero con hachas, ¿no? Muy gestual, con poco movimiento con el hacha, puedes decir un montón de cosas.
8: Se dice mucho con un hacha.
7: Por ejemplo, mira, hoy yo tenía que llevar el coche al mecánico, lo he dejado allí. Ajá. Cuando le he ido a buscar, el mecánico ya me dice, cambio de aceite, filtros y pastillas de frenos, 1.200 euros.
8: Jolín,
7: en vez de comenzar ahí una conversación que se podía extender, ser desagradable, simplemente sin aspavientos, mirando al mecánico a los ojos, desenfundas el hacha.
8: Poco a poco, ¿no?
7: Sutilmente, pero que sea evidente, oye, pues ya me he bajado la factura un montón. De verdad.
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0: Si amanece, nos vamos.
1: Con este bingo tan divertido sobre momentos estelares de la radio, de la televisión, estamos jugando con Carol Viciano. Son las 4 y 33, pero tenemos que consultar a Luismi Pérez. Luismi, buenos días. Seguimos, creo, más o menos igual en cuanto al tiempo.
2: Buenos días. Llegamos al jueves y el tiempo va a cambiar poco. Por tanto, otra vez, gran parte del oeste del país y también en Canarias va a tener ausencia de calor. Y en cambio, en el Mediterráneo, temperaturas elevadas. De hecho, hoy va a subir más que ayer el mercurio, en el caso de la Comunidad Valenciana, Murcia o Baleares. La lluvia otra vez en el noroeste del país, básicamente llegando hasta comunidades como Madrid y Castilla-La Mancha, y el tiempo más soleado nuevamente en el Mediterráneo, pero con bastante viento. Y estamos viendo las consecuencias de esa venida de piedras, de agua, de ese lodo, de ese desastre que ha ocurrido en Nepal con la frontera de China, y donde la geología ha puesto de manifiesto que las grandes pendientes que hay en esa zona, las grandes diferencias de altitud, también la existencia de glaciares, la existencia de actividad sísmica y, cómo no, pueblos que están en la misma ribera de los ríos, pues pueden hacernos francamente vulnerables. Dentro de lo que se sabe, dentro de la investigación para esclarecer el hecho geológico que se ha producido, hay algunas posibilidades, como por ejemplo lo que se llama el GLOF. Es un acrónimo en inglés que vendría a ser como un desbordamiento de un lago glaciar, que podría ser el desencadenante de todo ese terror que se vivió ayer. También hay que decir que esas situaciones son parecidas a otras que se dan, por ejemplo, en zonas volcánicas, que se llaman lahares.
1: Bueno, pues en la segunda hora Luismi Pérez nos lo explica todo. Como siempre, estamos aquí con Carol Viciano, con este bingo. Escuchábamos esa sintonía de sorpresa, sorpresa, y del caramba, qué sorpresa. Pero ¿tienes alguna sintonía más por ahí?
3: Tengo alguna, también de los 90, empezaba ahí en los 90. Seguimos con esta de aquí. Este de aquí, yo creo que lo hemos visto la generación también, Cristina, Alex, sí, sí. Yo, Marta, no nos podemos escapar. No sé si me
1: ¿todos erais fans del Grand Prix?
4: Sí, sí, sí.
3: Sí, yo creo que sí, en algún momento.
1: ¿De pequeños?
4: De pequeños.
1: De pequeños. ¿Tú no, Parda?
5: No. Yo no.
1: ¿Nunca te gustó? No, ¿o nunca lo viste? O no.
5: A mí al principio, no. cuando no estaba acostumbrado a que las vaquillas se llevaran a la gente por delante y era pequeño, me molaba bastante.
1: A mí también me gustaba mucho.
6: Me gustaban las vaquillas, ¿eh?
1: Pero el programa no. A Marta Centella también le gustaba, de niñas. Sí, sí, yo creo que el que más y el que menos, menos la Parda, que no... Sí, sí, sí, éramos todos bastante, bastante fans de Grand Prix. Pero la pregunta, ¿cuál es?
3: Pues la pregunta va acorde con la sintonía, porque yo, la verdad es que ha sido un momento desbloqueado. ¿Os acordáis de cuál era uno de los lemas de la cancioncilla? No la hemos escuchado hasta el final, pero decía algo así como el programa del abanico y la vaquilla...
5: No puedo jugar.
3: El programa del abuelo y del niño, o el programa con un toque fresquito.
1: A ver, Arco, ¿tú eras fan del Grand Prix o no?
7: Yo es que me pasa ahora como a Edgar, que yo soy antitaurino, excepto para Grand Prix.
1: Claro, claro. Es que era como...
7: Y quitaron la vaquilla y veía solo la parte de la vaquilla, ¿verdad?
5: Es que lo era lo más diver.
1: Jo, mi favorito es la patata caliente, ya lo sabéis.
5: Ya, pero jolín, cuando se de repente se llevaba a esos por delante que no podían hacer nada.
1: Juan, ¿a ti te gustaba el Grand Prix o no?
8: Sí, me gustó desde el primer momento, y aunque esto suena un poco impopular, y me gustaba cuando estaba la vaquilla.
1: Claro, no suena impopular. Sí, sí, mira, si no, Edgar, no, Edgar y Arco es lo que están diciendo.
5: Yo lo defiendo siempre, yo soy antitaurino menos para el Grand Prix.
1: Y luego que claro, te cambian la vaquilla por el peluchillo ese, que lo hace muy bien y muy majo, pero hombre, sí. Claro, no es lo mismo. No, María Rosa, ¿te gustaba el Grand Prix o no?
9: No vi ni uno.
1: Ni uno, y ahora tampoco.
6: Me supera, ¿eh?
1: María Rosa, ¿eres tan especial?
9: No soy especial. No, es una que soy antitaurina, pero no.
1: No te gustaba. No, no,
9: no.
1: Claro, los bolos ahí todos sudados, eso es una cosa. Bueno, a ver...
5: Pero todo el mundo tenía un pueblo que fue que estaba cerca del suyo.
1: Claro, sí. Efectivamente. Y luego me encanta cuando de repente decides ir a muerte con un pueblo que no sabes ni ubicar en el mapa.
5: Eso es,
1: ¿no? Eso es genial. Es que eso solo lo consigue el Grand Prix. Bueno, vamos a ver. La pregunta era, el programa del abanico y la vaquilla, del abuelo y del niño, con un toque fresquito. Edgar, no respondas. ¿Qué respondéis por ahí?
5: El Grand Prix.
4: El abuelo y el niño.
1: El abuelo y el niño. El abuelo y el niño, Arco. Juan.
7: Sí, sí, también, el abuelo y el niño.
1: El abuelo y el niño, a ver, es el abuelo
5: y el niño.
1: Claro, del abuelo y del niño, el programa familiar, ahí toda la familia sentada, viéndolo.
5: Que la vaquilla te dé un buen revolcón.
9: ¿Puedo decir una cosa?
1: Hombre, María Rosa, faltaría
9: Oye,
1: más.
9: No, es que ayer me dejaste con una desazón.
1: ¿Por qué?
9: Oí con lo de los satélites.
1: ¿Qué me dices? ¿Por qué?
9: Hombre, el programa sí me gustó mucho, pero pensar que aquel individuo, o sea, bueno, el más ese que tiene 15.000 solo él, ¿qué quiere decir que lo tiene el pollo aquel que manda? También.
1: Ah, lo dieron más. Sí. Claro, sí, mira, bueno. vamos a remitir a los oyentes al podcast de ayer, ¿vale? Por si hay alguien que quiere escuchar a Ignacio Crespo, que vino ayer en su zona de penumbra a hablarnos de satélites, y efectivamente nos contó que creo que era 15 de 17.000.
6: De 16.000
1: satélites pertenecen a Elon Musk, y esto te dejó fatal, ¿verdad, María Rosa? No,
9: fatal, sí. Porque quiere decir que también está en manos del individuo aquel.
1: Claro,
6: bueno, efectivamente. Bueno, no sé si ahora, pero seguramente...
1: Partieron un poquito peras en un momento determinado,
9: ¿ah, sí?
1: Pero
9: sí. Peras, ¿seguro?
1: Sí, sí.
6: Creo que ya se toman el chocolate de espaldas, como decía Córcoles.
1: Efectivamente, pero bueno.
5: Seguramente uno de esos satélites será de Ramón García.
1: Seguramente. Y si no, debería serlo, ¿vale? Pero vamos a suplir esa desazón, María Rosa, con el bingo del Grand Prix. A ver qué nos preguntas ahora, Carol.
3: Pues mira, lo tonto, lo habéis dicho antes un poco con el tema de los pueblos. Este formato presentado por Ramón García pues ha visitado bastantes pueblos desde el 95. Pero ¿cuántos diríais?
1: ¿Cuántos pueblos? Qué difícil, a ver.
3: 349, 489 o 678.
1: Buf, qué difícil, Arco.
7: No tengo ni idea. La del medio, por decir algo.
1: La del medio, por decir algo. Juan.
4: Yo también diría la del medio, 400 y pico.
1: Sí, María Rosa.
5: Yo creo que 600 son...
9: 600 y pico.
1: Tú dices 600, ¿tú qué dices, Edgar?
5: Yo creo que son demasiados, 600 y pico. Sí. Así que diría 300. La primera,
1: la mínima, 349.
5: 349.
1: Alex.
10: También la mínima.
11: ¿Cristina? Yo digo la que acaba en número par, porque siempre se enfrentaban dos, ¿no? La tercera.
1: ¡Hala, qué lista!
5: Claro,
1: fíjate. Oye, muy buena.
5: Muy bien,
1: Cristina, bien jugado, ¿no?
5: La segunda era par también, la de 400.
1: No, era 349, 489 o 678.
3: Ah. Pues en teoría es 349.
1: Oh. ¡Anda!
6: Por lista.
3: 349.
1: Pero claro, eso es que a un pueblo le pasó algo, porque es que
3: claro,
1: si no tiene razón Cristina.
3: El pueblo, no lo había pensado.
7: Pasan las eliminatorias y no tienen por qué ser pares, porque a lo mejor pasa uno de las eliminatorias y después solo pasa una eliminatoria.
1: Vale.
6: Sorpresa no, pero esto te lo tragaba a todo lado, ¿eh?
1: Aquí cada uno con lo suyo. Venga, programas de televisión míticos.
3: Pues
1: ¿qué más?
3: Más allá de estos programas míticos, también hay algunas sintonías de las series que se han quedado un poco por ahí e incluso se han convertido en anuncios, como esta de aquí, por ejemplo.
1: Vale. O sea, es la sintonía claramente de Verano Azul, ¿no, Carol?
3: Exacto.
1: Convertida en un anuncio. ¿Cuál es la pregunta?
3: ¿De qué era el anuncio? El lema de este anuncio para utilizar esta sintonía era soñar el doble, pero era de pañales Dodot, Iberia o Volkswagen.
1: Soñar el doble. Narco.
7: No lo sé, voy a decir Iberia.
1: Iberia, dice Arco. María Rosa.
9: He dicho los pañales, porque si tenían buenos pañales, los padres dormían bien.
1: Mira, muy bien.
5: Pues mira,
1: Juan.
5: Es buena esa.
4: Yo diría Volkswagen.
1: Volkswagen, soñar el doble, Alex.
10: No, los pañales.
1: ¿Pañales, Cristina?
11: Yo diría Volkswagen.
1: Volkswagen. Parda, Edgar, no sé si...
6: Yo Dodot, voy a decir.
1: ¿Dodot?
5: Volkswagen.
3: Volkswagen, era el anuncio de 2021.
6: ¡Hala!
1: El anuncio de 2021, fíjate, yo pensaba que hacía mucho más tiempo de este anuncio. 2021.
5: No fue muy bien el anuncio, ¿eh?
1: No funcionó bien, no fue buena publicidad si no la recordamos así al instante, ¿no, Caro?
5: De Volkswagen recordamos el del niño que se le ponía la cabeza a tope, que se ponía la cabeza roja. ¿No os acordáis? Que se ponía a hacer como que conducía...
1: Sí.
5: Y se iba a explotar la cabeza.
1: Pero no recordaba que era de Volkswagen, o sea que tampoco es buena. Claro.
9: Lo que pasa es que a veces hay anuncios que los ves 30 veces y al principio no sabes de qué va, no te acuerdas.
5: Claro, el más famoso era el del Clio, el de... ¡Garopa!
1: Ese era uno.
5: Y nadie se acuerda que era un Clio.
1: Sí, efectivamente. Anuncios daría para mucho también, Carol,
3: pero... Exacto, daría para mucho, pero bueno, de una sintonía mítica hecha anuncio, pasamos a algunas de las frases que han dicho presentadores y presentadoras. Así, pues, volvemos tanto radio, tele, en antena. Entonces, por ejemplo, empezamos con esta de aquí.
12: Hola, corazones. Por fin nos abrimos.
1: Hola, frase, corazones.
3: Frase acuñada por Ani Gartiburu en el programa que hoy se llama De Corazón, pero que empezó siendo Corazón de Verano. ¿Qué año corría entonces cuando empezó el programa?
1: Vale, o sea, ¿cuál es la primera vez que... O sea, ¿en qué fecha pronunció por primera vez Ani Gartiburu?
3: Hola, corazones. Efectivamente. Vale. Un 2 de agosto del 90, un 5 de junio del 95 o un 7 de julio del 97.
1: Yo 95. Voy a decir el 97, no lo sé, Arco.
6: Yo voy a decir el 90, ¿eh?
1: ¿El
5: yo
1: 90?
5: 95, sí, porque 90-95.
6: Me parece muy pronto, pero es que Ani Gartiburu me da la sensación de que lleva ahí.
5: Sí, se mantiene en almíbar esa mujer.
1: La verdad que sí.
7: Yo estoy seguro que es el 97.
1: Seguro que es el 97, Juan.
6: Bueno,
1: ¿y tú?
6: Venía de las autonómicas.
4: Yo, como
6: de
4: tú, Adriana, también en el 97.
1: ¿El 97?
9: Yo diría el 97, sí, pero no estoy segura. Tampoco lo veía.
1: 97,
9: el
1: Alex, Cristina.
10: O sea, 97, sí, sí.
11: Me he quedado con el 5 de junio.
1: Se ha quedado con el 5 de junio del 95.
11: Ah, vale, pues es
1: del 95. Vale, resuelve, Carol.
3: El 97.
1: El año 97.
3: Sí. Ya han pasado 29 años, más o menos, desde que Ani Gartiburu llevaba haciendo, pues, su saludo oficial de Hola Corazones, sí, en Televisión Española. Pero también hay quien lo imitó, un actor cómico, durante 4 años, entre 2003 y 2007, en A3 Media. Ah. Y lo escuchamos.
13: Hola, corazones. Hoy os traigo un regalito buenísimo, buenísimo de la muerte.
1: Mira, yo recomiendo a todo el mundo que cuando tenga un mal día se ponga Muchachada Nui y Homo Zapping, ¿vale? O sea, tú te pones un par de vídeos de cada cosa y eso le levanta el ánimo a cualquiera. Pero ¿cuál es la pregunta?
3: La pregunta era ¿cuál era este colaborador de Homo Zapping que claro, es la que ya estabais ya, por ahí, yo creo que
6: no,
3: ya
6: pues,
3: lo sabéis.
6: No podéis jugar, ¿no?
1: No podéis jugar, no.
3: Pero el resto, a no ver, sé si os doy opciones.
1: Espera,
3: o no hace
1: vamos
3: falta
1: a preguntar, Arco.
7: No, a ver. Yo creo que es Remedio Cervantes invitando a Ani Gartiburu.
5: Sí, puede ser, es verdad.
1: Claro. Y el actor te lo sabes también, ¿no?
7: Sí, sí, sí.
1: Sí, sí, sí. Juan, ¿tú te lo sabes?
4: Paco León.
1: Paco León. María Rosa, ¿te lo sabes? ¿Te
9: no,
1: lo sabías? No.
9: No.
1: Cristina, Alex, ¿os lo sabíais?
11: Sí, le sonaba.
1: Le sonaba, pero ni idea. Paco
3: no,
1: León.
3: Paco León, sí, sí.
1: Paco León,
3: de hecho, se dio a conocer en Homo Zapping y ya luego, pues, Aida y todo lo que...
1: Y todo lo demás,
3: todo
1: sí,
3: lo que
1: sí, sí, sí, sí.
6: Iba a mi gimnasio, Paco León.
1: No me digas.
6: Sí, sí.
1: ¿Y nunca le dijiste a los corazones?
6: No, no le dije nada, ¿no?
1: Ajo. Regresamos a frases míticas de la televisión. Carol, ¿con cuál?
3: Vamos con una muy fácil. Ya conocen las noticias, ahora les contaremos la verdad. ¿Quién pronuncia esta frase o pronunciaba? Uh-huh. Iker Jiménez en Cuarto Milenio... Sánchez Barceló, en Hoy por Hoy, o Gran Wyoming, en el intermedio.
1: Arco.
5: Yo no participo.
7: Ojalá sea Iker, pero no, es Wyoming.
1: Es Wyoming.
9: Wyoming.
1: Wyoming. Decir. Juan, ¿también?
4: También, el Gran Wyoming.
1: Wyoming, ¿vosotros sí, la sabíais? Sí. Wyoming.
11: Le pega esa frase.
1: Le pega esa frase, ya conocen las noticias, ahora les contaremos la verdad. Era esta.
14: Ya conocen las noticias, ahora... Les contaremos la verdad.
1: Efectivamente,
9: es que
1: bueno.
9: Es muy de Wyoming.
1: Es muy de Wyoming, efectivamente.
3: Pero vamos con esta otra.
15: ¡Viva el mal!
1: ¡Hombre!
15: ¡Viva el capital!
3: No sé si la habéis adivinado.
1: Hombre, vamos,
5: sí.
1: O sea, yo también.
11: Ni idea.
1: ¿Alguien más, sabe qué es esto? Sí. Viva el mal, viva el capital, además de Edgar
5: pero
1: y yo.
5: Pero no se ría, ¿eh?
1: Parda, ¿tú la sabes o no?
6: Sí, sí.
1: Sí, ¿no? También, vale, vale. ¿Arco?
7: Sí, sí, claro.
1: Claro, Juan.
4: Creo que lo sé.
1: ¿Crees
5: opciones,
1: que lo sabes?
5: Vale,
1: espera, María Rosa, ¿tú lo sabes?
9: A mí me sonaba el alcalde de Galicia. El...
1: A ver, caballero.
5: Es verdad, ya sonaba caballero.
9: ¡Viva me el sonaba mal! Caballero.
1: A ver, vamos.
15: ¡Viva amigo!
1: Vamos a dar opciones, Carol, por si acaso.
3: Os doy opciones.
1: Venga.
3: Esto pertenece a la serie de Las Noticias del Guiñol, La Bola de Cristal o El Polonia.
1: Las noticias del Guiñol, La Bola de Cristal o Polonia.
11: La Bola de Cristal.
1: La Bola de Cristal, Alex.
10: También.
1: Juan, tú... Dime, María Rosa.
9: La bola,
1: vale. ¿Y quieres preguntar algo más?
3: Quiero preguntar algo más. ¿Quién era el personaje que pronunciaba esta mítica frase? ¿Era la bruja truca, la bruja avería o un electroduende sin nombre?
1: La bruja avería, Arco.
5: Oiga, usted no se ría.
7: Sí, la bruja avería.
1: Juan, te la sabías, ¿no?
4: Es la misma.
1: Era lo que estabas pensando desde el principio, cuando escuchaste ese Viva el mal, viva el capital. Que no era para niños, pero que...
5: Para niños, que los niños se aburrían.
7: Todos los capítulos.
1: Claro, y era un programa que yo siempre digo que este tipo de programas es como el Xabarín Club en Galicia. A lo mejor había cosas de las que no te enterabas, pero eso se iba quedando ahí y ya cuando te haces mayor y lo razonas dices, pues oye, qué enseñanzas estas, ¿eh? Sí, muy bien.
7: Pues, y además Lolo Rico siempre lo decía, que trataba a los niños como personas inteligentes.
1: Efectivamente, no como...
5: Pues yo era niño y no pillaba ni una.
1: No, no como ciudadanos de segunda, que sí, efectivamente, sí, esa era la gracia.
3: Pues justo quería rescatar yo una de las que hemos nombrado como opciones, las noticias del Guiñol. Vamos a detenernos un poco aquí, porque es un programa que duró 12 años, desde el 95 hasta el 2008, sí. De Canal, el original era de Canal Plus Francia y luego ya vino a España. Cuando el programa cumplió 10 años, era tal la repercusión que organizaron una campaña electoral para elegir al mejor Guiñol de la década. ¿Quién creéis que fue el ganador del mejor Guiñol?
1: Ojo, pues esto no me lo sé.
5: Espero que fuera Van Gaal. Es que para que la gente que no lo sepa, el Van Gaal lo caracterizaban con un ladrillo en la cabeza, o sea, no, sí. No tenía su cara.
1: Era buenísimo. A ver, ¿cuál de los tres, qué políticos pudo haber ganado este mejor Guiñol de la década?
3: Exacto, pues eran las imitaciones que hacían de Felipe González, de Ana Botella o de José María Aznar.
5: Vale. Yo creo que era de Aznar.
1: ¿Aznar puede ser?
6: Sí, yo también voy a decir Aznar.
5: ¿Vos? Porque era el más relevante, sí, de ellos.
1: Aznar, yo creo que también. Bueno, no sé, ¿Arco?
7: No. Yo de las opciones diría Aznar, a mí que me gustaba Hilario Pino. Oh.
5: Sí.
6: Buenas Aznar. Noches.
5: Buenas noches.
1: Y Juan.
8: Yo también diría Aznar, después sobre todo de su amigo Tony Blair.
1: Claro. María Rosa.
9: Bueno, pues mira, por llevar la contraria diré que Felipe González.
5: Que podría ser.
1: Que podría ser. Yo al principio también, dudaba un poco. Cristina, Alex,
11: ni idea.
1: ¿Habéis visto alguna vez el Guiñol?
11: Es que no sé de qué.
3: Yo sí que lo he llegado a ver, ¿eh? Yo sí. Lo recuerdo muy, muy vagamente.
1: Debió Pero bueno, que no es solo que lo vierais cuando erais pequeños, que a lo mejor habéis visto un reportaje.
6: En YouTube se puede ver, ¿eh?
1: Claro. Que a lo mejor en la carrera algún profesor en algún momento hizo una referencia al Guiñol.
6: El director era un crack, era un tío muy majo.
5: Que el director es el gran Tony Martínez de La Ventana.
1: Sí, no, efectivamente. Sí. Bueno, ¿quién era?
3: Pues era Aznar. De hecho, caló tanto que incluso llegó a haber varios debates en el hemiciclo sobre el Guiñol, hacer un contraguiñol por varios políticos del PP. Y bueno, José María Aznar se hizo bastante popular, pero escuchamos, por ejemplo, su imitación.
16: Todo el mundo sabe que España va bien. La economía crece, se crea empleo y en la tele a todas horas dan programas de fútbol y de cotilleos. ¿Qué más queremos?
1: Era buenísimo. Bueno, de Guiñoles, ¿dónde nos vamos?
3: Nos vamos a algo parecido que ya has nombrado antes.
1: Hombre. Hablamos de Muchacha Danui, programa de humor surrealista que se emitió en la 2 de Radio Televisión Española, si no recuerdo mal, entre 2007 y 2010.
3: Exacto, 4 temporadas. Por él pasaron numerosas caras conocidas de la comedia española, pero yo quiero detenerme sobre todo en Joaquín Reyes. No sé si recordáis sus caracterizaciones, sus muchas caracterizaciones.
5: Un poco,
1: ¿no? Edgar, tú aquí tampoco puedes
5: contestar, creo.
1: No, bueno, no lo sé, ¿eh? Porque a lo mejor la pregunta... Espera.
3: Sí, he intentado ponerlo un poco dificililla.
1: A ver.
3: La persona que creó tantos personajes, hay una persona que le caracterizó, le maquilló y lo hizo al inicio de su carrera. Esta persona luego se ha hecho un poco relevante porque hizo la nariz de Álvaro Morte en Anatomía de un Instante para que se parezca al actor de La Casa de Papel, al expresidente Adolfo Suárez.
1: Vale.
3: Hizo la prótesis del fauno en El laberinto del fauno o envejeció a Brad Pitt en El curioso caso de Benjamin Button.
1: Anda, pues yo no tengo ni idea.
5: Pues yo ni idea, ¿eh?
1: Ni idea.
6: Pues
1: María Rosa, ¿tú te la sabes? ¿O la puedes intuir?
6: Que Joaquín Reyes lo ponía siempre igual, ¿eh?
5: No, que va, sí. Sí, la caracterización.
9: Que la nariz de quién era, así, del que hizo...
1: De Suárez, en Anatomía de un Instante.
9: Lo de...
1: ¿El fauno?
9: Lo del
1: y Brad Pitt.
9: Vamos, lo del fauno, venga.
1: Lo del fauno. Alex, Cristina.
6: La de Benjamin Button.
1: Benjamin Button.
11: Habría dicho el fauno.
1: Sí, Arco, ¿tú qué dirías?
7: Yo voy a decir también lo del fauno.
1: ¿Lo del fauno, Juan?
8: Pues yo, por llevar la contraria, diría la nariz de Adolfo Suárez.
5: Yo también.
1: De Adolfo Suárez, yo también diría esa, en Anatomía de un Instante.
3: Pues es la nariz de Adolfo Suárez. Este hombre, Nacho Díaz, hizo la nariz de Adolfo Suárez, bueno, la nariz de Álvaro Morte, para que se pareciera a Adolfo Suárez.
6: Esto lo pone en el currículum, ¿no?
1: ¿Le hice la nariz?
3: Pues es que su currículum además es muy extenso, porque tiene 4 Goyas, el último por El cautivo de este año, 2 Gaudí, y está tratando de alcanzar un récord Guinness.
1: Y yo
5: recomiendo los celebrities, aparte de fijarte en lo grande que es Joaquín Reyes, caracterizaciones como, por ejemplo, la de Bono, que está muy bien. Y luego, lo de la Mona Chita, más allá de los movimientos que hace Joaquín, de verdad que la caracteriza. Es brutal.
1: Buenísimo,
5: o sea, cuando lo ves, dices, es increíble cómo está de logrado.
17: Ahí va, qué chorrazo.
1: Ahí va, qué chorrazo, efectivamente.
3: Pues, de hecho, el récord Guinness que quieren intentar conseguir Nacho Díaz y Joaquín Reyes, porque lo están intentando conseguir conjuntamente, ¿creéis que es porque han conseguido crear más de 3.700 prótesis grandes y pequeñas para ficción de cine y tele? ¿Sí? Esto Nacho Díaz. Por haber maquillado más de 300 ocasiones a Joaquín Reyes, desde Carmena, Greta Thunberg, Puigdemont, o no persigue el récord Guinness y me lo invento.
5: El de Greta Thunberg también está.
1: También está muy bien, sí. A mí me encanta el de Carla Garfield. No sé, Arco, te voy a preguntar a ti el primero.
17: Esa sí que la he escuchado, creo que son 300 y pico lo que está el récord Guinness de caracterización, no sé.
1: Sí, 300 y pico, Juan.
4: Yo también diría 300 y pico.
1: ¿Y tú, María Rosa?
9: Pues mira, hoy no llevo la contraria, ahora.
1: Ahora, te ha dado por no llevarla. 300 y pico, Alex, Cristina.
18: También, lo mismo.
11: Diría igual, la prótesis.
1: Dirías la prótesis, sí. O sea, 3.700 sí. Prótesis. Edgar Parda, vosotros...
5: Yo digo la nariz de Adolfo Suárez, es que voy tarde yo.
6: yo lo de Arco.
1: Yo es que estoy a punto de decir que no persigue el récord Guinness y que se lo ha inventado Carol.
3: No, sí que lo persigue. ¿Sí? Y son 350 ocasiones que ha vestido, que ha maquillado a Joaquín Reyes.
1: 350 veces que ha vestido.
5: Pero el récord es la persona que más ha caracterizado a Joaquín,
3: claro,
5: Reyes.
3: Claro, están intentando demostrar que ellos pueden batir ese récord Guinness.
1: Como dúo,
3: de
1: ¿no?
3: momento, claro, como dúo, porque ha sido un maquillador que ha caracterizado a la misma persona en 350 ocasiones.
1: Qué bueno, qué bueno. Bueno, pues nada, fenomenal. Creo que nos hemos desviado un poquito del tema del inicio, es verdad, pero...
3: Toda la razón. Antes mencionábamos que las noticias del Guiñol habían sido emitidas primero en Francia, luego aterrizaron en España. Así que yo os propongo hablar un poco del primer formato televisivo, o en su defecto uno de los primeros, que fue exportado desde España al extranjero. Y me refiero a este.
1: Bueno, aquí...
17: No se oye.
1: No se oye. Carol.
3: No sé si con este cachito de la sintonía sabéis cuál es. Yo creo que sí.
1: Sí, ¿no? Todos lo sabemos.
3: Sí. Bueno, pues lo guay del asunto es que el formato se replicó en Reino Unido, en Bélgica, en Portugal, en Alemania, pero no siempre se llamó 1-2-3. Así que yo os propongo saber cómo se le llamó en Alemania.
1: A ver.
3: La traducción sería el respondón, la tarántula preguntona o el maldito 7.
1: El respondón, la tarántula preguntona o el maldito 7.
5: Respondón.
6: Yo digo respondón también, que me
1: sí,
6: pega mucho
1: el
6: eso.
1: Respondón,
6: que le gusta mucho como el guasón, el joker.
1: Sí, es verdad.
18: La tarántula.
1: La tarántula, dicen por aquí, Arco.
17: Yo también, la tarántula por marciana.
1: La tarántula pregunta una. María Rosa, ¿tú qué dirías?
9: Pues mira, el maldito 7.
1: El maldito 7. Juan.
4: La tarántula.
1: ¿Cuál era, Carol?
3: El maldito 7.
1: Ana, muy bien, María Rosa. El maldito 7. Esto del 7, la palabra maldito, ¿tiene algún significado?
3: Sí, lo eran porque eran 7 las opciones ocultas entre las que había que escoger premio. No obstante, la frase de maldito 7 tiene un origen un poco más de culebrón. Y bueno, pues ya os lo dejo para que la adivinéis vosotros. En Alemania, según un mito popular, son 7 los años en los que tarda una pareja en tener una crisis de convivencia. Esto viene de Enrique VIII, que se casó 6 veces y se quiso casar una séptima, pero no lo consiguió. Por lo tanto, es como frustrarse.
1: Maldito 7.
3: O porque 7 vidas tiene un gato y les pegaba para el programa.
1: Hombre, no lo sé.
5: Marrama miau, miau, miau.
1: Marrama miau, por ahí, Arco, Juan.
17: Pues no tengo ni idea, por el gato también, no sé.
1: El gato, Juan.
4: ¿Me repites las respuestas, porfa?
1: Sí, venga.
3: Venga, pues la primera es, se llamaba así porque según un mito popular alemán, 7 son los años en los que tarda una pareja en tener una crisis de convivencia, porque Enrique VIII se casó 6 veces y se quiso casar una séptima, pero no lo consiguió, o porque 7 vidas tiene un gato y les iba bien para el programa.
4: Pues te diré la última, la del gato.
1: La del gato. Estamos todos con el gato, Cris.
18: Sí,
1: el gato,
11: yo diría
1: Alex.
11: Convivencia.
1: Convivencia, sí. 7 años de convivencia. Muchos años me parecen a mí.
3: Pues, Cris, son 7 años, ¿sí? Muchos años. En España creo que son 3.
1: Sí,
3: en España. Para la crisis de la pareja. Pero...
1: Bueno, la primera es alum año.
3: Bueno.
1: O sea, según un mito popular alemán, 7 son los años en los que tarda una pareja en tener la crisis de convivencia. Maldito 7.
3: Sí, de ahí viene. Exacto,
9: bueno,
3: de maldito 7.
9: En inglés dicen, the 7 years each. O sea, el picozón de los 7 años.
1: Sí, sí, sí, de los 7 años.
9: La desazón,
1: el revoltijo.
9: Sí, sí, sí.
1: Bueno, volvemos con los programas de radio y de tele. Estábamos con formatos españoles que se han exportado o replicado en otros países. ¿Con qué vamos ahora?
3: Venga, vamos con uno más, en este caso de tele. A ver si cantáis bingo con la misma pregunta, precisamente. Vale. ¿Qué programa español ha sido replicado fuera? ¿Ha sido replicado El Hormiguero, que se llama en Brasil, por ejemplo, O Formigueiro? ¿La Revuelta, llamada en su formato original, pero en Francia la han pasado a La Resistance, por su parte histórica? ¿O Salvados en Argentina, que se ha llamado ¿Dónde está la guita?
1: A ver, Juan, por ahí.
5: Yo digo la A, clarísimo.
1: La A, clarísimo.
6: El Hormiguero, seguro.
1: El Hormiguero, seguro. Alex, Cristina Hormiguero, sí, sí. Juan.
4: El Hormiguero también.
1: María Rosa.
9: ¿Dónde está la guita?
1: ¿Dónde está la guita? Eso nos pregunta...
6: Eso claro sabe yo.
1: Claro,
6: eso
1: efectivamente. Eso nos preguntamos muchos. Arco.
17: Sí, sí, O Formigueiro.
1: O Formigueiro, ¿no? ¿Carol?
3: O Formigueiro, exacto. O Formigueiro. Era 2009-2010 y lo presentaba el cómico brasileño Marco Luque y sonaba así.
19: O Formigueiro es un lugar donde aconteça o que acontecer, você vai se divertir.
9: ¿Qué ha pasado la chica de Ipanema que he oído silbidos?
1: ¿Y este sí que lo veis o no? Igual que os he preguntado por los otros,
9: no.
1: El Hormiguero, María Rosa, ¿no?
9: No. Oye, y yo, mira, ahora sí, ahora yo confieso.
1: Sí,
9: yo veo
1: yo confieso.
9: TV3.
1: ¿Ves TV3? Vale, perfecto. Juan,
9: no,
1: ¿tú lo ves, El Hormiguero,
9: cosa,
1: Juan?
9: Pero...
4: No, yo escucho Hora 25.
1: Muy bien, Juan, qué buena respuesta. Un gallifante para ti, Juan. Un gallifante esta noche para ti, Arco. ¿Tú?
17: Yo siempre digo que El Hormiguero es un programa súper divertido, súper dinámico, pero no lo veo porque me cae fatal el presentador.
1: Bueno, muy bien, cada uno con
5: de
1: lo
5: Brasil
1: suyo.
5: De Brasil era Paulo Motocicleta.
17: Sí. Sí, lo he pensado lo mismo, pero no lo he dicho porque me da vergüenza. Gracias.
1: Bueno, pues está Edgar. Bueno, Carol, gracias de verdad por el bingo de esta noche. Por todos los gracias por todo el verano, Carol. Lo hemos pasado fenomenal. Exacto. Espero que nos encontremos pronto.
17: Mi becaria favorita.
1: Mi becaria favorita.
3: Gracias.
1: Ex becaria, ex becaria, gracias a todos por haber participado hoy.
9: Igualmente.
1: Adiós.
9: Adiós. Adiós. Adiós.

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1: Son las 5, las 4 en Canarias. El gobierno intenta cerrar la brecha entre defensa e interior y aseguran que las dos versiones que dieron encajan. Javier Díaz, buenos días.
2: Buenos días. En el Ejecutivo aseguran que pudo haber informes del CNI ordinarios que advirtiesen del incremento de la llegada de inmigrantes a Nado a Ceuta o del uso manipulado que se estaba haciendo en redes de la sentencia del Supremo, pero ninguna comunicación previa que diera a entender lo que finalmente ocurrió. Ángel Víctor Torres, en la antena de la SER, se ha puesto del lado de Marlaska, al mismo tiempo que ha reconocido que la gestión es mejorable. Guillermo Lerma.
3: Ningún miembro del gobierno ha querido respaldar la versión de la ministra de Defensa, pero la Moncloa busca la manera de desactivar la polémica generada por el choque entre Robles y Marlaska. Lo quiere hacer intentando convencer de que las explicaciones de ambos miembros del gobierno encajan perfectamente, que los dos dicen la verdad. Pachi López, portavoz parlamentario.
4: Porque les puedo asegurar que si esa información existía, la previsión, los medios que hubieran puesto hubieran sido infinitamente mayores de las que se pusieron. Por lo tanto, es posible que las dos cosas sean verdad a la vez.
3: Esa es la tesis en la que se ha instalado el Ejecutivo, que pudo haber informes del CNI ordinarios que advirtiesen del incremento de la llegada de migrantes a Nado a Ceuta, pero ninguna comunicación que pudiese anticipar lo que finalmente ocurrió. Aún así, el choque evidente abre un nuevo frente parlamentario al gobierno porque socios y oposición piden que sea el CNI el que explique en la Comisión de Secretos Oficiales qué información tenía exactamente sobre la crisis en Ceuta.
2: Y el Ministerio de Igualdad pide revisar un estudio publicado sobre la menopausia. Pide revisarlo porque, tal y como ha avanzado el diario.es, el estudio se ha hecho con datos de hombres. El informe, a cargo de la Agencia Española de Seguridad Alimentaria y Nutrición, contiene recomendaciones para la menopausia, pero a partir de información obtenida de hombres. Marina Fernández.
5: Ya es hora de que las mujeres estén en las agendas y los estudios de salud, escribe la ministra Redondo, que exige la revisión del informe. Fuentes de AESAN reconocen ahora el error, pero han pasado 5 meses desde el primer aviso de Sonia de Pascual Teresa, investigadora del Instituto de Ciencia y Tecnología de los Alimentos.
6: Que no solo no son datos para mujeres mayores de 40 años, sino que ni siquiera son datos de mujeres, son datos de población masculina, y me llegó a contestar el secretario de la AESAN que no tenía importancia.
5: Como ha adelantado el diario y explica la investigadora Láser, su denuncia no consiguió una corrección del informe, tampoco la intervención de la presidenta de la Asociación de Mujeres Investigadoras y Tecnólogas, a la que pertenece. Maite Paramio explica a la SER que ya en junio le dijeron que iban a poner el asunto en manos del comité científico.
7: Cuando ya después de un par de meses vimos que la cosa se volvía a parar otra vez, fue cuando decidimos sacarlo a la luz pública.
5: Y ese comité científico sigue trabajando en esa revisión, según fuentes de la agencia, y no hay fecha para la corrección, así que el estudio sigue publicado recogiendo recomendaciones para mujeres en menopausia a partir de datos de hombres.
2: Pues de momento es todo. 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Más información a las 6, las 5 en Canarias, en Hoy por Hoy, con Pedro Blanco.
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1: 5 y 3, 4 y 3 en Canarias. Esta segunda hora de Si Amanece nos vamos con todo el equipo que hace posible también en verano este programa. Un verano en el que, por cierto, Edgarita, tú no has parado de danzar de aquí para allá. Espero que la Dolo, mientras, haya estado regando tus plantas.
9: Sí, ha cuidado mi casa, ha arreglado las plantas, ha hecho todo, vamos. Ya sabes, vale, que ella lo hace todo perfecto. Sí. El problema soy yo, porque ella está un mes... O sea, hasta un mes y pico cuidándolas y sí, parecía eso el Amazonas.
1: Claro,
9: o sea,
1: le pusieron estupendas, ¿no?
9: O sea, pero preciosas, que podías poner una tirolina entre una y otra. O sea, unas plantas que yo decía, tenía su propia fauna y todo, las plantas. Llego yo y parece que les caigo mal. A los dos días parecen el reloj de Dalí, o sea...
1: Ya, pero y sin, es curioso esto, porque tú al trabajar todos los veranos, que lo cuentas muchas veces, que has trabajado tantos veranos, has sido cuidador de plantas oficial de otros.
9: De muchísimas personas, pero vamos, y sé lo que es que los planteros te hagan el lío. Porque ¿cómo? Esta me la riega lunes, miércoles y viernes con un vasito pequeño. Estas solo un día a la semana. Estas que sacan cogollitos me las riegas toda la noche y encima le echas productos que se recogen al final de agosto, que son otro tipo de plantas especiales. Un follón. Además, yo nunca he sido muy amigo de las plantas porque siempre me han dado miedo.
1: Ya.
9: Las plantas me dan miedo. Sí, aparte de por la película aquella de la planta carnívora que cantaba, aparte de por eso, es que yo escuché la leyenda urbana esa de que si tienes una planta en la habitación se queda con tu oxígeno.
1: Sí, es verdad, eso decían mucho, ¿eh?
9: Eso decían, y claro, a mí que ya no me llega mucho al cerebro, pues imagínate si tengo una ladrona de oxígeno.
1: Sí,
9: en la
1: habitación. No, la verdad que mejor que no te quite más oxígeno.
9: Está ya bien. Está bien, ¿no? Está así. Bien. También tengo que deciros que me he sentido poderoso cuidando las plantas del Albacete este año. Sí, porque me dijo, oye, además de las plantas tendrás que cuidar mi huerto urbano.
1: Caray.
9: Joder, me dijo huerto urbano, que ahora hay mucha gente que tiene huerto urbano,
1: sí,
9: viviendo
1: sí,
9: en un piso.
1: Lo contó aquí Ayuso de Directo al Paladar, sí, sí.
9: Viviendo en un piso y tiene un huerto urbano. Claro, cuando me dijo huerto urbano, a mí me dijo huerto, me compré un mono de trabajo, unas botas Katiuska, me fui al concesionario de John Deere y Massey Ferguson a ver qué tractor podía alquilar. Digo, tengo que cuidar un huerto.
1: Claro, claro.
9: Y cuando llego resulta que el huerto urbano eran tres tomates cherries en una maceta.
10: ¿Y no tenía una albahaca, planta de albahaca?
9: Solo tenía los tomates. Bueno, sí, verdad, tenía una planta verde que no sabía lo que era.
1: Sí, claro, claro.
9: Algo tenía. Y es que esta semana es la semana de llevar las plantas a revivirlas.
11: Volvemos de vacaciones y nos encontramos la mitad de las plantas muertas y la otra mitad prácticamente que también. Menos mal que hoy tenemos a Cristian para darnos consejitos para cómo resucitarlas, ¿no?
12: Bueno, fácil no es, ya te digo, ¿eh?
1: ¡Hala, qué buena la canción!
12: Pues a ver, los consejos que yo te daría es revisa bien lo que es la tierra. Si te pasas con el agua, te tocas la tierra, está bastante húmeda. La planta está la hoja amarilla, sí. Y si es una falta de agua...
11: Está más seca, ¿no?
1: Eso está...
10: ¡Caeso, familia! Hoy os traigo un briconsejo que me ha dado mi compañero Íñigo, el jardinero de la coleta. Si no queréis que se os mueran las plantas, no las tengáis. ¡Agur, familia!
1: Adiós.
9: Dile la verdad, busca el nombre del jardinero en Google o te acordabas.
10: No, me acordaba.
1: Hombre, Íñigo, el jardinero Íñigo, de la coleta.
10: De las plantas.
9: Bueno, yo suelo ser generoso. A mí se me mueren las plantas de echarle mucha agua.
1: Ah,
9: y los peces de echarle mucha comida.
1: Un clásico, claro, sí, sí.
9: Claro, como no dicen nada, pues yo sigo echando. Hablando de peces, creo que por fin veo que no soy el único y puedo gritar a los cuatro vientos que me da miedo ir a la pescadería.
1: ¿Cómo te va a dar miedo ir a la pescadería?
9: Me da miedo, porque cuando tú te emancipas la primera dices, voy a ir, y llegas ahí y todo el mundo tiene clarísimo lo que quiere. Oye, me pones 300 de bocalones sin espina, pero con la cabeza y me lo limpias por dentro.
1: Claro.
9: Pues yo le digo, ponme una lubina. Y viene ahí cuando dice, ¿cómo la quieres? A lomo, rodajas, con espina, te pongo la cabeza, te limpias las escamas, que le digo, ponme unos boquerones como los de esa señora.
13: Estos pescados azules que tan buenas propiedades tienen han subido también un poquito sus precios debido a la temperatura del Mediterráneo, que no solo se nota en las playas, sino también en el mercado, y al aumento del precio del gasoil. Pero si tienen dudas, recomendamos siempre venir a la pescadería y preguntar, que hay gente que tiene mucho miedo, ¿no?
14: Efectivamente, lo mejor es venir a la pescadería tradicional, que siempre te van a aconsejar y te van a decir... ¿Cuál es el pescado de temporada? ¿Cuál es el más barato? Y el que se aconseja a tus condiciones.
1: Claro, a tus condiciones.
15: Escolta, yo nunca voy a la pescadería. La pescadería viene a mí.
1: Ah, porque le traen los encargos a casa, presidente.
15: No. Yo tengo una pescadería en casa.
1: ¿Ah?
15: En la habitación del fondo, para que no se note el olor, ¿eh? También tengo una carnicería y una pastelería. Os lo recomiendo. Es muy práctico de alguna manera.
9: Sí. Pues sí, me lo voy a hacer. Hay gente que se hace el gimnasio y usted se hace la pescadería.
15: Yo, exactamente.
9: Ah, pues está
1: prefiero,
9: bien.
15: ¿Gimnasio para qué?
9: ¿Para qué? Bueno, oye, para bajar los pescados. Nos quedamos con los alimentos. Bueno, en realidad no son alimentos porque no se puede comer.
1: Ay.
9: Que ayer fue la tomatina.
1: Ah, ya decía yo de qué habla.
9: Con la eterna pregunta de la gente, ¿por qué tiran los tomates? Que se lo explican 10 veces, te lo dicen, ¿no? te lo han dicho ya, te lo vuelven a decir y aún así no quieres entenderlo.
1: No quieres.
9: Pon un tuit explicando que están desperdiciando un montón de tomates. ¿Te lo dicen otra vez? Venga, otra vez. Lo que me llama la atención que escuché ayer es que solo dura una hora.
1: ¿Una hora?
9: Lo de lanzarse tomates. Yo pensaba que era todo el día, que se pegaban todo el día ahí pegándose tomatazos. Y claro, hay gente que viene de Wisconsin para tirarse eso en el cabolo y en una hora se piran para casa. No sé, se podría quedar a ayudar al menos.
16: Y así está Buñol teñida completamente de rojo después de que se tiraran 150.000 kilos de tomate. Pero esta es la cara B de esta festividad.
9: Ay.
16: Trabajadores de la limpieza.
1: Vaya.
16: Y también muchos voluntarios están limpiando a contrarreloj, incluso... Fíjense cómo están las fachadas completamente de rojo. Un trabajo de aproximadamente 3 horas para que Buñol vuelva a relucir.
1: Vale, bueno, vale.
9: También te digo que ha dicho 3 horas, como si fuera la hostia. A ver, tampoco, 3 horas.
1: 3 horas de limpieza,
9: vale, sí. Sí, tampoco. Ahora quiero presentaros a un ladrón que mola muchísimo.
1: A ver, pero... una cosa, que ningún ladrón mola muchísimo, Edgar, ¿no?
9: Bueno, está feo lo que hace, niños, no lo hagáis en casa. pero a mí me flipa porque es un señor que va vestido con un chándal medio en harapos, como hablábamos el otro día, como el politoxicómano que hacía de bruja avería.
1: En el tren de la bruja, en el que fuiste tú. No, claro,
9: en casi ninguno es así. Uh-huh. Pero sí, vestido con harapos y chándal y una máscara de Batman.
1: Batman.
9: Iba el ladrón, sí. Qué ejemplo, ¿eh? Batman, tú que tienes el superpoder de tener pasta, porque no tenía otro superpoder.
1: Es verdad, Batman no tenía, ¿no?
9: ¿Qué tenías? De repente, bueno, pues estaba en un edificio, pero claro, había subido con el ascensor. Y subía al ático y ya está, ni volaba ni hacía nada. Tanto dinero que tienes Batman y te pones a robar.
17: Cae la noche y sale el Caballero Oscuro. Pero no el de Gotham, sino el de Fuerteventura.
18: Detenido un Batman tras robar en un comercio de Corralejo.
17: Un Batman que no lucha contra el crimen, sino que lo comete. El presunto ladrón entra al local con ropa negra y oculto tras una careta del superhéroe. Su objetivo, caja registradora del establecimiento y llevársela sin ser visto. Una operación entre las sombras que el murciélago humano realiza en tiempo récord. Desde que fuerza la puerta hasta que sale del local pasan apenas 13 segundos.
9: Ojo, que este sí que tiene superpoderes.
1: Va
9: .
1: Rápido,
15: Se trata de Batman y Robin.
9: Eso, buena y buena.
1: Me gusta.
9: Fan del Batman de Corralejo, me encanta. Eso sí, claro, esto es un buen trabajo. Sí. Esto es un buen trabajo, no como muchos que hay por ahí. Hay que ver qué recuerdos más buenos me dio una chica que escuché ayer en la tele.
1: ¿Por qué?
9: Porque los chavales ahora fliparán, pero voy a decir algo, ¿vale? Escuchad bien. Alex y Cristina, escuchad un momento, os voy a decir una cosa. Aunque os parezca inverosímil, cuando yo era jovenzuelo, si en un trabajo te trataban mal o no te adaptabas, ¡te podías marchar tú! De verdad, te lo juro, no te echaban, o sea, te ibas tú.
19: He durado un día en el trabajo.
17: Se llama Paula, tiene 23 años y sí, dejó su trabajo
19: por voluntad propia. A mí nadie me ha echado de ningún lado.
17: En solo 24 horas.
19: Conforme a mí me iban explicando las cosas, yo por mi cabeza ya estaba diciendo que me quería ir. De verdad, me voy a tener que quedar aquí en un puesto de lunes a sábado, contrato de 40 horas, en un sitio que no me gusta. Fíjate que tengo 23 años y trabajo bien poquito todavía, pero me voy a quedar en un sitio donde no me gusta, donde me estoy amargando, cuando no tengo ninguna obligación.
1: Vale.
15: Bien dicho, Pauliña. Ya está bien de aguantar a empresarios explotadores amigos de Garamendi. Chicas, os voy a dar un dato. Si no os gusta vuestro trabajo, os piráis, que no hay ninguna necesidad de trabajar.
9: Bueno, cambiamos completamente de tema, dejamos lo de gente que dura un día en el trabajo o que no tiene la necesidad de trabajar y hablemos de Jules Janeiro, ¿vale?
1: Vale, tu ración diaria.
9: Sí, tengo que aprovechar mientras sea famosa. Sí. Ya sabes que tiene una agria polémica, no con Iñaki Gabilondo, como decía Ramón Aranguena, sino con Belén Esteban, y hay que decir que los reporteros del Cuore son bastante cabronazos preguntando, ¿eh?
20: ¿Qué fue? ¿Llamar a Belén para maquillarla la maquillaría?
21: No. No, pero porque es lo que dije ayer. Yo a personas que me han hecho daño no son personas que me aporten nada. Además, también te digo, dudo mucho que ella quiera que yo la maquille. Entonces yo creo que es algo mutuo, la verdad.
22: Hay varias versiones. Ellos habrán sufrido lo que le corresponda y nosotros hemos sufrido lo que nos corresponde.
1: Y ya está, claro.
15: Y es que no se puede hablar mejor. ¿Y qué viene a salir al paso de la pregunta con dos capotazos, eh? Se nota que tiene arte como su padre.
1: Bueno, y sin hablar mal de Belén Esteban, ¿eh?
15: Sí, porque es lo que amamos en casa, ¿eh? Ni su madre ni yo hemos hablado nunca mal de Belén.
1: ¿Pero qué? ¿Cómo? No. ¿Qué dices?
15: ¡Qué coña! Ah. ¿No ves que soy humorista, entre otras cosas? Además de cantante, ¿eh? ¡Ella se fue con un niño! ¡Pijo!
9: Es tremendo ese vídeo, también lo
1: favor.
9: Puedes buscar.
1: En tu cara, era Tu cara me suena.
15: No, este es de En tu cara me suena, cantaba medio bien. Me este es de Furor.
9: Esto era de algún programa, no sé si era Furor o
15: una gala de...
9: Sí, hay que buscar, Jesulín Hombre G,
1: vale.
9: Pero no era Furor, perdón, creo. Era otro programa también que era muy parecido, que había dos equipos, pero no era Furor. Bueno, hay que ver con la influencer esta, con Jules, que va a topísimo.
1: La verdad que sí, ¿eh?
9: Está muy arriba. Yo creo que a ella la dejarían entrar en cualquier club privado de gente pastosa que existen. No como a Jeff Bezos, que parece que aunque tenga más dinero que un chiquillo en la comunión, no solo eso es suficiente. Si eres un sosaina, no vales, Jeff.
23: Pues ni con esa fortuna, ni con los 68 millones de euros que vale su casa, ni los 44.000 euros que cuesta anualmente el exclusivo club de golf de Indian Creek, ni tampoco el millón de euros que vale inscribirse, le valen a Jeff Bezos para entrar en ese exclusivo club. Pero no solo no puede él, tampoco pueden ni Mark Zuckerberg ni Ivanka Trump, la hija del presidente de Estados Unidos.
1: Vaya.
23: Entonces, ¿qué necesita un millonario para ingresar en ese club? Pues algo mucho más fácil, acudir a los eventos y ganarse el favor de los socios, es decir, socializar un poquito.
1: Vale, vale.
3: Sí, que yo, o sea, por cierto, el programa era Gente con Chispa.
1: Espera, el Exacto. programa es Gente con Chispa, Jesulín cantaba Hombres G, así.
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3: Déjalo, déjalo.
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3: Pero si es David Summer.
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3: Yo creo que no, Este creo que es el de Tu cara me suena, ¿eh?
1: ¿Sí?
3: Sí, sí, porque aquí
1: porque
3: aquí,
1: cantaba
3: porque aquí afinaba, ¿eh? Pues, este es de Tu cara me suena.
23: Es que la otra decía, ¡con un niño, pijo!
1: ¡Pijo! Ya, ya,
3: Este es de Tu cara me suena, ¿eh?
1: Bueno, aquí ya cantaba mejor, ¿eh? Ya cantabas mejor, Jesulín. Ya prepararte te habrías preparado.
3: Pero bueno, yo estábamos hablando, vamos a volver a lo que estábamos, porque estábamos hablando de Jeff Bezos, que sí. no puede entrar en ningún club, pero ni un poquito, vamos.
15: ¿Eh? Pues yo sí he podido entrar en ese club sin problemas,
1: ¿eh? Sí, señor, bueno, usted ha ingresado en ese club tan exclusivo y Jeff Bezos no.
15: Nos ha jodido. ¿No ves que soy miembro de la logia masónica de Albacete?
3: Verdad.
15: Los masones tenemos mucho poder. Y un pelazo, ¿eh? Mira
1: verdad,
15: cómo agarra.
1: Pelazo, es verdad,
3: ¿eh? Yo no soy masón, ¿no? Y ahora voy a haceros una prueba.
1: A ver.
3: Porque todo el mundo sabe que soy el único de todo el equipo que no soy fanata de Friends, ¿vale?
1: Ya,
3: no, lo siento,
1: verdad,
3: pido, he pedido perdón muchas veces. Y me acordé de vosotros viendo el concurso Salta, presentado por Manuel Fuentes, y digamos que no ha tenido la misma promoción que Tu cara me suena.
1: No,
3: ¿vale?
1: Parece, no.
3: Ahí va la pregunta, y el que quiera contestar tiene que esperar a que acabe. Esto es lo de Carol, ¿eh?
1: Vale,
3: he
1: venga,
3: por mí,
1: que quieres hacer el bingo de Carol, venga.
3: Sí, tiene que esperar a que acabe la pregunta completa y decir, yo me la sé, y
1: vale.
3: Entonces yo le doy paso.
6: La serie Friends, Julia Roberts se enrollaba con Chandler. B. Winona Ryder fue un ligue de Joey. C. Ben Stiller interpretó al prometido de Phoebe. D. George Clooney era un ex de Mónica. E. Brad Pitt hizo de novio de Rachel.
1: Me la sé.
3: Vale, pues responde.
15: Yo también me la sé.
1: Ah, vale, ya decía yo, como no se la vas a ver la parda.
15: No, claro, pero...
1: Luismi, ¿tú te la sabes? Luismi Pérez, buenos días.
7: Buenos días. Yo diría que sí.
1: ¿Cuál es?
3: Para
1: dila
3: ver,
1: tú,
3: ver,
1: venga,
3: Luis.
1: Responde, Luismi.
7: Es la de George Clooney, ¿puede ser?
3: ¡Oh!
1: Wow, wow, wow.
3: Vale, es Adriana Morelos, que has dicho yo me la sé.
1: Es la de Brad Pitt, ¿no?
3: ¡No!
1: ¡No!
3: A ver, ¿cuál es?
15: Es la de...
3: Julia
15: Roberts y Chandler.
1: Ay,
3: ¡correcto!
1: Vale,
3: bueno.
1: Es que me he liado porque Brad Pitt también salía.
3: Brad Pitt, es que salieron todos.
15: Es que Brad Pitt es todo lo contrario. Era del miembro de odio a Rachel Green.
1: ¡Ay, es verdad!
3: Pues entonces era correcto. Creo que sí, porque no he mirado cuál era la respuesta.
1: Pero,
3: o sea, que me fío de la parda.
1: Bueno, yo me fío de la parda, totalmente.
15: Es que está hecho para pillar, porque George Clooney también sale en un episodio.
1: Claro.
15: Y Ben Stiller también sale en un episodio que hace de novio de Rachel, que gritaba mucho, estaba loco.
1: Es verdad,
3: sí. Oh. Y yo me acuerdo que lo único que me hacía gracia es que la rubia corría muy raro. Y que una vez Ross se puso
1: se llama
3: los dientes
1: Phoebe,
3: blancos.
1: ¿Vale?
3: Phoebe y Ross se puso los dientes blancos,
1: sí.
3: Y la discoteca se iluminaba. Eso es lo único que me hizo gracia. Pero bueno, a lo que iba, que ya el concurso ya está, ya seguimos.
1: Ya está, vale.
3: Y dónde va a ver, sí, vamos con la mesa. Con la mesa, que eso es uno nuevo que hay, que tiene pinta que va a ser la misma mesa del hormiguero, pero después del programa.
1: El hormiguero.
3: Sí, formigueiro. Una mesa de cuatro personas más la moderadora, que es Cristina Pardo. Y si me preguntan, yo pondría a Leticia Sabater, Juan Soto Ibar, porque va a estar seguro, Lucas, de Andy Lucas, y la vaquilla de Grand Prix, que ahora se ha quedado sin curro.
24: Cristina, ya lo tenemos, acaba de llegar.
25: ¡Hombre, por fin! Ahora sí.
26: La Mesa, el próximo miércoles a las 11, estreno en Antena 3.
1: La Mesa.
15: ¡Buah! La Mesa, vaya título, ¿eh? Habrán herniado. Yo si fuera Telecinco haría un programa a la misma hora que se llamase La Silla, con Pepe Villuela, por supuesto.
1: Claro.
3: Rueda la letra. La que también podría estar es Beatriz Luengo, que esta noche se ha proclamado flamante ganadora de Maestro de la Costura VIP Celebrity
1: o Superguay.
3: Sí,
1: por la final, sí.
3: Y recibieron la visita visita en el programa de la ganadora del año pasado, Pilar Rubio, que explicó que le ha ido genial lo de aprender a coser.
1: Sí.
3: Porque claro, al tener una familia numerosa, pues que todos son problemas.
1: Anda,
3: pobre tica.
1: Pobre.
3: Si es que nos pensamos que eso, pero al final a todos nos cuesta llegar a final de mes.
0: Bueno, claro, es que al final tienes que coser, no claro. Solo aquí en el plató, sino que tienes que coser en casa. Y yo tengo
3: cómprate
0: cuatro
3: la
0: hijos.
3: Fábrica de
0: pues
3: Levis.
0: Al final han aprendido a utilizar la máquina.
2: Son muy lindos esos niños.

0: ¿Y esos pantalones que llevas también te los ha hecho Pilar? Porque te veo, Sergio, que te quedan un poquito cortos.
1: No, no, estos me los compré. Son rodilleros, el último grito.
0: Sí, serán tobilleros.
1: No, no, rodillero, de rodilla. Si te cuesta acordarte del nombre, piensa en los sándwiches de la tienda esa que está en todas partes.
0: Ah, vale.
1: A mí me funcionó en ese sentido, ¿eh? Y a mis niños los estoy cosiendo todo el día también, ¿eh? El único que se salva es Máximo Adriano. Y porque todavía es muy pequeño. Hay cosas que no te dije, que todavía me duelen. El alfiler se me clava, te lo olvidaste en mi suelo.
2: Muy bien,
0: ay, por favor, muy bien. Canta mejor Sergio Ramos, que...
2: Acaba de adelantar por la derecha a Gloria Serra, que llevaba toda la semana haciendo buenos nombres, y ahora de repente Sergio Ramos, Bueno, termino con una protesta de una señora a la que preguntaron por la calle, las típicas preguntas, porque había mucho ruido, porque había muchos coches. Ella no tenía nada que ver con el asunto, pero si me das micro... Pues yo me quejo de lo mío.
3: Tenemos aquí una vecina, muy buenas tardes. ¿A usted qué le parece que pase tanto coche por aquí? ¿Cómo lo soportan los vecinos?
4: Bueno, yo no vivo aquí, yo vivo para Martínez de la Riva. Pues yo lo que estoy descontenta es en la Plaza Vieja,
2: Ortega,
4: que no nos dejan venir por la tarde a los mayores, con los balones, dando balonazos. A mí hasta me han pegado en la cabeza.
0: Ay, por Dios.
4: Los niños con el tacatá, unos chillidos, unos gritos.
3: Pues cuando esté esto habilitado, ¿se puede bajar aquí a pasar la tarde?
4: Hombre, claro que me voy a bajar, donde esté tranquilita.
5: Ortega. Diga usted que sí, señora, que muchos se quejan de nosotros los perros, pero los niños dan mucho por saco. Que donde hay un cartel de prohibido jugar a la pelota, ellos leen, es obligatorio joder a todo el mundo con la pelota. Ese cartel, junto con el de la biblioteca de se ruega mantener silencio, son los que menos éxito han tenido en la historia.
0: Anda que... Cómprame un meteorólogo que predica tu mal humor, por favor. Luismi Pérez y sus carcajadas eternas. Luismi Pérez, buenos días.
6: ¿Qué hay? Buenos días.
0: Te lo has gozado ahí en el grabófono de Edgar, ¿eh?
6: Joder, no veas. Cada mañana. Esto es una buena forma de empezar el día.
0: Desde luego. Pues a las 5, el que quiera lo puede hacer. Bueno, Luismi, lo que nos ocupa contigo, sigue el tiempo otoñal en casi todo el oeste peninsular, también en Canarias. Sí. Va a refrescar más de lo que toca por fechas. El calor absoluto, en cambio, en el otro lado, en el Mediterráneo, y bastante viento.
6: Sí, así es, como llevamos todo lo que tenemos esta semana, seguirá el tiempo de la misma manera. Por tanto, por ejemplo, en Galicia, un día gris, un día con bastante lluvia. De hecho, esta media mañana, mediodía, va a llover bastante, de una forma persistente, especialmente en la provincia de Pontevedra y Ourense. Y también esa lluvia va a caer en algún momento con bastante gracia, con bastante persistencia, en casi todo Asturias, especialmente este mediodía, también en León, en Zamora, en el norte de Cáceres, y ya de una forma más dispersa, más en forma de chubasco, más tiempo primaveral, muy cambiante, en el resto de Extremadura, llegando hasta Madrid, Castilla y León, sobre todo esta tarde, La Rioja, en Cantabria, algún chaparroncillo llegará a caer en la provincia de Ciudad Real, la de Huelva y la de Toledo. En cambio, cuanto más al este peninsular, polvo en suspensión, más sol, algunas nubes esta mañana en el Mediterráneo catalán y también en Baleares, y en Canarias un tiempo más bien fresco para las fechas, con nubes cuanto más al norte del archipiélago. Va a hacer bastante viento esta tarde otra vez en gran parte del país, y esa temperatura muy diferenciada, por ejemplo, entre ciudades como Zamora o Lugo respecto a Valencia o Murcia, donde hoy en Murcia, por ejemplo, se van a rozar los 40 grados.
0: Vaya.
6: Y ahora esa diferencia de temperatura es muy, muy evidente. Por ejemplo, en Lugo justamente hay 14 grados, tenemos 20 en Huelva y 28 grados ahora mismo en el centro de Barcelona.
0: Bueno, hoy tenemos que hablar, Luismi, de lo terrorífico de las imágenes que además nos han, bueno, espeluznado a todos. Nepal,
6: sí,
0: que demuestra además lo vulnerables que somos cuando es la naturaleza siempre la que manda, la naturaleza es impetuosa. Nos indicabas en la primera hora ese acrónimo, el GLOF, ese acrónimo que
6: GLOF,
0: podría ser el causante de este desastre, ¿no? Del que, bueno, decían que todavía no se puede asegurar las causas, pero ya hay varias teorías, ¿no, Luismi?
6: Así es, de hecho, puede que sea lo que se llama un episodio de GLOF, que es un Glacial Lake Outburst Flood. Eso traducido al castellano.
7: ¿Eh? Dicho, lo has dicho muy bien.
0: Muy bien.
6: Gracias, alcalde. Pues esa sería un desbordamiento de un lago glaciar producido, pues básicamente por un gran movimiento del terreno. Hay dos teorías. Podríamos decir que sería como que ha sido primero el huevo o la gallina. Se habla que ha habido un terremoto que eso lo que ha hecho es mover una zona glaciar de esa zona del Nepal, sí. Y lo que ha hecho es hacer colapsar un trozo de glaciar. Claro, un

0: glaciar hay que hacerse la idea que tiene, lógicamente, mucha cantidad de hielo, pero también tiene mucha cantidad de agua líquida que está por debajo del glaciar, que es como que lo va lubricando por debajo, y luego también tiene una gran cantidad de rocas. Claro, pensad en un entorno en el que hay montañas de 4.000, 5.000, 6.000, 7.000 metros de altura, que enseguida, en pocos kilómetros, caen hasta alturas de 2, 3 kilómetros. Por tanto, hay unas grandes pendientes del terreno. Claro, se habla que ese terremoto ha movido el trozo de, o ha hecho colapsar directamente un trozo de glaciar. Ha habido un efecto dominó, llegando hasta un lago glaciar o hasta un lago que estaba represado arriba, y toda esa gran cantidad de masa de piedras y de agua o de hielo ha llegado hasta el lago, haciéndolo también colapsar, haciéndolo reventar, por lo que luego ya montaña abajo, valle abajo, se han juntado el glaciar con el lago, y todo eso lógicamente tiene una fuerza destructiva increíble, que no hay que decir las imágenes que nos llegan y las consecuencias desgraciadas que estamos empezando a ver también con muchas muertes. Dicho esto, ese episodio también puede ser, esa otra teoría, puede ser que en vez de haber sido el terremoto el que ha movido ese trozo de glaciar, haya sido, podríamos decir, al revés. Ha sido primero el glaciar el que se ha, más que derretido, lo que ha hecho es romperse por altas temperaturas, y eso, a la hora de moverse antes de llegar al lago, o en el momento en el que el lago también ha reventado literalmente, ha creado un terremoto.
1: Vaya.
0: De hecho, se sabe, por ejemplo, en España, en el año, que se sepa así como dato curioso, en el año 1982 hubo unas inundaciones muy potentes en los Pirineos, en el mes de noviembre. Lo comentamos hace ya unos meses, cuando la visita del Papa y demás, justo fue cuando vino el Papa en 1982. Pues pensad que, por ejemplo, en el Pirineo de Lleida, en el embalse de Uliana, en Lleida, la misma cantidad de agua que llegó de golpe a ese pantano montó un terremoto de 2,5 grados Richter. O sea, no es que fuera un terremoto que se notara en toda España, pero hubo un gran movimiento del terreno producido por eso, por la llegada de gran acumulación de agua, de piedras, de lodo. Pues eso es lo que ha podido pasar. Por tanto, en cualquier caso, lo que ha habido es que un lago glaciar, un lago con mucha cantidad de agua ahí en alta montaña, ha cedido y lógicamente pues ha buscado su sitio y se lo ha llevado literalmente todo por delante.
1: Porque, como dices siempre, la tierra, la naturaleza manda, está viva. Decías también que hay otros deslizamientos que son destructivos, decías en la primera hora, ese nombre que muchos no habíamos escuchado nunca, los lahares, con H intercalada.
0: Lahares, así es. Aparte de movimientos del terreno, como el que os he dicho, de una misma inundación, se sabe, cuando hay grandes episodios de lluvia, eso hace que haya una gran acumulación de piedras, de sedimentos, de materiales, de lodo, de todo tipo de estructuras que se mueven por un río. También, por ejemplo, una gran avalancha de nieve puede provocar eso. Y luego están los lahares. Los lahares podríamos decir que es algo bastante parecido a lo que hemos tenido, pero en un contexto ya no glaciar, sino en un contexto volcánico.
1: Vale.
0: Pensad que cuando tenemos montañas también elevadas y donde hay volcanes, por ejemplo, pues serviría básicamente pues todos los volcanes que tenemos en Sudamérica o en Centroamérica. Esos volcanes, estamos hablando que son montañas, en muchos casos, de 3.000, 4.000 metros de altitud o más.
1: Sí.
0: ¿Y qué pasa? Que eso es una gran acumulación también de materiales que están ahí arriba. Además, unos materiales que tienden a fluir fácilmente. Lógicamente, han venido desde una colada de lava en un primer momento. Y la lava, lógicamente, es algo viscoso que se mueve montaña abajo. Pues bien, todo ese material, todo ese lodo, toda esa ceniza está ahí acumulada en la parte más elevada de un volcán, y cuando hay, pues eso, justamente en el momento en el que empieza a moverse el suelo, porque va a haber otra erupción volcánica, en un momento en el que hay un gran terremoto, que son muy frecuentes en esas zonas volcánicas, o bien en el momento en el que llueve mucho, todo eso hace ceder el terreno. Pensad que el agua se va acumulando bajo el suelo, va como lubricando, como os decía, va haciendo como una especie de como lo que nos pasa en las placas tectónicas de la Tierra, que están flotando.
1: Eso es.
0: Pues eso hace flotar toda la Tierra, que no estamos hablando de un trocito de piedra, sino hablamos de un mazacote de rocas brutal. Eso está flotando sobre el agua. En el momento en el que eso se rompe, desliza.
1: Yeah.
0: Y al llegar a las montañas más abajo, al llegar a los valles, crea avenidas de esos aluviones brutales, que ya os digo, no son en un contexto glaciar, sino son en un contexto volcánico. Se les llama lahares y también son extraordinariamente destructivos.
1: Bueno, Luismi, pues otra cosa más que hemos aprendido, aparte de la explicación de lo que está ocurriendo. Gracias, hasta mañana.
0: Hasta mañana, gente.
1: Hasta mañana. Es que casi casi le digo a Luismi hasta la semana que viene. No, no, hasta mañana, que mañana todavía es viernes. 5:30 de la madrugada, a partir de las 6, Pedro Blanco. Hola, Pedro, buenos días.
2: Qué mala noticia me acabas de dar.
1: ¿A que sí?
2: Mañana es viernes
1: que
2: todavía.
1: Que mañana es viernes.
2: Ay, nos queda todavía un día.
1: Jolín, y yo ya, Luismi, hasta... No, no, a mí dos también.
2: ¿Te queda uno, no?
1: No, me queda este viernes y el lunes también.
2: Ah, el lunes también.
1: También.
2: Ay, no, esto no. Me lo había perdido yo.
1: Eso te lo habías perdido, ¿no?
2: Uy,
1: no, no.
2: Pues tienes que pedir una indemnización.
1: Sí, por daños y perjuicios.
2: Vamos, vamos, no tenía esto yo en mente.
1: Claro,
2: ah, pues
1: claro.
2: Te quedan dos. Entonces quedan, nos quedan dos.
1: Sí, venga, sí, nos sí, quedan sí. Dos. No pasa nada. Para el de hoy, a las 6, en Hoy por Hoy, Pedro.
2: Bueno, pues yo la verdad es que sigo impactado con las imágenes de Nepal.
1: Sí, es lo que estábamos hablando ahora con Luismi.
2: Esto, ¿no?
1: Sí, sí,
2: y, sí. Y a ver si entre las 9 y las 10 conseguimos hablar con Sebastián Álvaro, el sí. Gran aventurero español. El filo de lo imposible, que conoce bien la zona,
1: claro.
2: Básicamente para que nos cuente qué lugar es, ¿no? Y qué gente suele haber allí, porque se habla de bueno, pues aventureros, de montañeros, de fieles que van sí, hacia sí. El Tíbet. Bueno, pues que nos describa la zona, porque las imágenes son brutales.
1: Son tremendas, son lo comentábamos brutales. Ahora con Luismi, la verdad que las imágenes son espeluznantes.
2: Es tremendo, es además esta sensación de la pequeñez de las personas que huyen de esa montaña de
1: sí,
2: agua.
1: Sí.
2: Es tremendo. Bueno, este es uno de los asuntos del día. Hay otro, ahora hablaré de Ceuta, pero porque van apareciendo argumentos relevantes en la actualidad, que tiene que ver con Meta y con el acuerdo sí. Que ha alcanzado con 29 estados en Estados Unidos para pagar 18.000 millones de euros por la adicción que provocan las redes sociales en adolescentes. Yo creo que aquí lo relevante ya no es tanto el dinero que pagan, que también es una manera de asumir la culpa, como los compromisos que adquieren.
1: Sí.
2: ¿No? Que fundamentalmente son dos. Limitar el tiempo máximo que un menor de edad puede estar utilizando su perfil en
1: sí,
2: redes a dos horas.
1: Ahí, dos horas sí.
2: Y prohibir, impedir que se pueda conectar de noche.
1: Sí.
2: Bueno, estas son dos medidas que son relevantes. Ya veremos si son suficientes. No lo sé, pero que en todo caso en torno al uso que los menores hacen de las redes sociales se está produciendo uno de los grandes debates y de los grandes cambios jurídicos en muchos países. Francia, recientemente Nueva Zelanda, esta misma semana España en el futuro, están promoviendo leyes que prohíben el acceso de los menores a las redes. Igual este es uno de los grandes cambios del paradigma de las relaciones con la tecnología, ¿no? Ya veremos en qué queda. De eso hablaremos también en el abierto y por supuesto de Ceuta. Están ocurriendo algunas cosas que nos hacen permanecer alertas. Ayer miles de personas volvieron a manifestarse en Ceuta. Por segundo día consecutivo, la manifestación de ayer fue mucho más numerosa. Algunos cientos derivaron después hacia la playa del Trampolín. La policía tuvo que intervenir para que no hubiera enfrentamiento directo con los inmigrantes. Es aquello de decir ojo a la deriva que está tomando el hartazgo, el enfado, la queja y el cansancio de la sociedad de Ceuta. En todo caso, se van tomando decisiones y otras no. Sorprende mucho que casi un mes después el gobierno central y el gobierno de la ciudad sigan siendo incapaces de alcanzar acuerdos sobre lugares donde acoger a los inmigrantes. Es muy llamativo.
1: Sí, porque
2: es muy, muy, muy llamativo.
1: Han pasado muchos días.
2: Y siguen sin poder hacerlo, ¿eh? De hecho, el gobierno ha tenido que rectificar y sacar del decreto que aprobó esta semana a polideportivos. Ayer el presidente de Ceuta, que cada día que pasa sube más el tono, sí. Y eso puede explicar algunas cosas también, decía, si hace falta me pongo yo en un polideportivo y que me saquen de allí.
1: Ya, igual no es
2: ribetes,
1: lo que
2: no, de,
1: ¿no?
2: De respuesta, que bueno, que pues igual había que matizar. Pero en todo caso es un error del gobierno incluir esos alojamientos sin haber pactado antes
1: claro.
2: ¿No? con la ciudad. Bueno, así que hablaremos de Ceuta. Hoy hay reunión para intentar llegar a acuerdos sobre qué hacer con los menores en el resto de comunidades. Algunas no van a acudir, otras sí. Vamos a hablar con la consejera de Castilla-La Mancha, que es gobierno socialista, que también tiene reticencias a sí. Recibir a menores, a las 8:30 de la mañana, a las 9 con la vicepresidenta segunda de Ceuta, después hablaremos de Meta, y luego a partir de las 10 pues fluirá el magazine.
1: Y seguimos despidiendo colaboradores.
2: Sí.
1: Pedro, pues a partir de las 6 te escuchamos, gracias.
2: Venga, gracias, chao.
1: Y nos fijamos hasta ahora en la prensa del día.
3: Si amanece, Nos vamos.
1: Con Marta Centella comentamos lo que acaba de contarnos ahora Pedro Blanco, también es portada de los periódicos. Meta pacta una indemnización histórica por daños a menores.
4: Es del País, pero lo destacan todas las portadas. La firma de Zuckerberg pagará 18.000 millones para zanjar las demandas presentadas por 29 estados de Estados Unidos.
1: Y como decíamos, estas demandas es que lo acusan a Meta de diseñar Facebook e Instagram para generar adicción entre los menores.
4: Y también le acusan de ocultar esos riesgos de sus plataformas y de recopilar indebidamente datos personales de los adolescentes que las utilizan.
1: Y el pacto no es solo económico, también incluye restricciones de uso para los menores.
4: Como un límite de conexión máximo de 2 horas. Tampoco podrán acceder entre la medianoche hasta las 6 de la mañana.
1: Y Meta exige que estas restricciones, estas, las del máximo de 2 horas, la de que no lo puedan utilizar de madrugada, que se extiendan a otras redes como YouTube y TikTok. La imagen del día para El País es la de la gigantesca riada en el Himalaya.
4: Esta riada, acompañada de importantes deslizamientos de tierra, arrasó ayer la frontera entre el Tíbet y Nepal.
1: La catástrofe se produjo sobre las 10:30 en China por causas aún desconocidas.
4: El diario .es señala las decenas de muertos y casi 1.000 personas en paradero desconocido.
1: Sí, según las autoridades nepalíes, 2 de los desaparecidos son españoles, pese a que Exteriores ha afirmado de momento no tener constancia de ello. Más asuntos. Sánchez irá al Congreso para abordar la crisis de Ceuta el jueves que viene.
4: Lo leemos en El País, en ABC. El titular es: el presidente ha sido obligado a suspender sus vacaciones en Andorra tras un gabinete de crisis en la Moncloa.
1: Y para La Vanguardia, el gobierno salva las votaciones sobre Ceuta con críticas de sus socios.
4: Y en ABC leemos también que Junts advierte al gobierno que no aceptará que ningún menor de la avalancha en Ceuta acabe en Cataluña.
1: Y El País añade que miles de personas protestaron ayer en la ciudad autónoma contra el gobierno y la gestión de la crisis.
4: El Mundo asegura que los comerciantes de la ciudad viven con ansiedad por el bajón de las ventas y con miedo por la inseguridad.
1: Del exterior, el frenazo de Trump a la inmigración legal deja en el limbo a miles de solicitantes.
4: Lo destaca La Vanguardia. El gobierno de Estados Unidos ha ordenado suspender las citas para visados de inmigrantes.
1: Y esto ha provocado incertidumbre a miles de solicitantes que tenían entrevistas programadas. Rusia frena la euforia de Ucrania en la guerra con un nuevo armamento.
4: Ucrania se ha convertido en un laboratorio para probar nuevas tecnologías militares.
1: Y el diario.es recoge que Rusia se resigna a la peor escasez por los ataques de Ucrania.
4: Los ataques ucranianos dejan sin combustible 7 de cada 10 estaciones de servicio con largas colas para repostar.
1: 27 de agosto, esos son los titulares de prensa de este 2026, pero llega el momento de ver qué ocurrió otros 27 de agosto. Cristina Zamorano, ¿qué tal?
5: Hola, pues empezamos en 1958, cuando Montserrat Treserras y José Vitos se convierten en los primeros nadadores españoles en cruzar el Canal de la Mancha. En total hicieron 34 kilómetros entre aguas frías y corrientes.
1: Y así es como pasó a la historia, aunque es verdad que Montserrat no estaba de acuerdo.
5: Pues no, porque José Vitos acabó hora y media más tarde, así lo contaba ella.
6: Ese es el nadador Vitos, es el que cuando llegó dice: bueno, Montserrat, yo soy el primer español que cruzó el Canal de la Mancha. No, tú eres el primer hombre español. Pero nada más, había 2 más. Uno se retiró a los pocos momentos y el otro llegó con 1 hora y media de retraso. Y yo le dije, digo, sí, pero ese título no lo tienes tú. Yo superé esto, no tú, porque hay 1 hora y media de retraso. Entonces habría seguido el segundo. Ahora yo no te puedo discutir que tú seas el primer hombre español. Hacer ese matiz, pero yo soy la primera persona.
1: La primera persona. De hecho, Montserrat había sido un año antes la primera española en cruzar el estrecho de Gibraltar. 27 de agosto, ¿más cosas, Cristina?
5: Pues ahora nos vamos a 27 de agosto de 1997, porque un grupo de arqueólogos descubrieron en Cantabria uno de los frisos de pinturas rupestres más grandes del mundo, con una antigüedad estimada de 20.000 años.
1: ¿Y no se habían visto antes del 97, estas pinturas en la Cueva del Pendo?
5: No, porque durante años una capa de suciedad, los hongos y la falta de luz las cubría y enmascaraba. De hecho, los excavadores reconocieron que el estado de la conservación era extraordinario.
1: Y ahora otro dato curioso.
5: Pues sí, porque el 27 de agosto de 1955 se publicó por primera vez el libro Guinness de los récords, que antes nos hablaba Carol.
1: Sí.
5: ¿Se te ocurre cómo surgió la iniciativa?
1: No, ya no tengo más respuestas, ¿vale?
5: Pues fue al más puro estilo español, porque la idea inicial surgió en 1951 de una discusión en un bar de Sir Harbigen, director de la cervecería Guinness, sobre cuál era el ave de caza más rápida de Europa. y tuvo tanto éxito que la primera edición se convirtió en el libro más vendido en Navidad en el Reino Unido.
1: Y de todo lo que ha pasado en el libro Guinness de los récords, yo que sé, ¿alguna de las cosas raritas que nos puedas contar?
5: Pues investigando he leído, por ejemplo, el récord a la mayor cantidad de tapas de inodoro rotas con la cabeza.
1: Pero, perfecto.
5: El alemán Kevin Selley consiguió este título después de romper 46 tapas de madera para el váter con la frente en un minuto.
1: Perfecto, perfecto.
3: De hecho, hombre, eran de madera, ¿eh? Tampoco
1: No eran de váter.
5: De hecho, hay un hombre neoyorquino que ha dedicado su vida a romper marcas raras y ha acumulado más de 600 títulos mundiales, como hacer 1000 saltos en pogo stick en la cima de Monte Fuji.
1: Bueno, esto hay gente para todo que quiere salir en el libro y ya está. Bueno, ¿cerramos con música?
5: Pues sí, cerramos con música porque un día como hoy, en 2014, despedíamos al padre de la rumba, Peret. Su éxito a finales de los 60 fue tremendo en Europa y América, con canciones como esta.

0: eres tú el que canta, ¿no, Edgarita?
1: Sí, lo siento.
0: Digo, ¿quién está cantando por ahí? Digo, no, no es Pérez, es Edgar.
1: Que
0: la actualidad deportiva, Edgar.
1: Sí.
0: Venga, victoria clara del Real Madrid ante la Real Sociedad.
2: 4-1 para los de José Mourinho, que volvía 13 años después a dirigir un partido en el Bernabéu como local. Se adelantó el Madrid con un gol de Mbappé, el primero de sus 3 goles de ayer. Antes del descanso, Susic empató para la Real y el Madrid tuvo algunos momentos de duda, pero volvió a marcar Mbappé. El tercero fue para Vinicius después de un gran pase de Bellingham. Bueno, de un pase normal de Bellingham, pero de una gran jugada muy luchada. Un gran pase, digo, y estaba en la línea ya. Que cae un poco más y solo lo tiene que empujar. Lo meto hasta yo, ese. Bueno, eso, que Bellingham, que fue de los mejores. Y el cuarto, de nuevo, de Mbappé. Hablaba el capitán, Fede Valverde.
3: El equipo enchufado, con muchas ganas. Trabajamos muy bien. Creo que nos faltó tener un poco más de paciencia cuando convertimos el primer gol. Tener un poco más la pelota, jugar con el resultado. Bueno, nos costó, después nos empataron. Y bueno, siempre es difícil volver a
2: ya
3: retomar. Pero
2: eso.
3: Creo que la charla en el entretiempo hizo bien. Hizo que mejoráramos muchas cosas. Y el segundo tiempo fue espectacular.
0: Bueno.
4: Espectacular es poco, macho. Es el mejor Madrid de los últimos 15 días.
0: Por lo menos.
4: Con ese Jude trabajando y dando una clase magistral. Y ese Kylian Mbappé. Ya, demostrando que tiene que ser el balón de oro con ese hat-trick. ¡Campeones, coño!
0: Bueno, por lo menos del primer partido.
2: Poco,
0: sí,
2: poco,
0: bueno,
2: poco.
0: Hoy se juegan 2 partidos más con los que dará por concluida esa interminable primera jornada que llevas toda la semana diciéndonos,
2: sí,
0: Edgar.
2: Se juegan 2 partidos mal porque es que estas son interioridades que lo había puesto yo mal en el guión.
0: Sí, me había puesto que yo dijera, hoy se juegan 2 partidos mal, ¿vale? Se van a jugar mal. No, se juegan 2 partidos más. ¿Vale? ¿Qué son
2: y no
0: cuáles?
2: Tiene nada que ver porque juega el Barça. Pero a partir de las 8:30 se enfrentan Celta y Osasuna en Balaídos, que recordemos que se suspendió porque el césped sí que estaba mal, que tenía un hongo y no sé qué. Y a las 9 el Barça recibe al Athletic Club en un partido donde podría estrenarse como blaugrana Rodri Hernández. El que de momento no vestirá la camiseta del Barça es Julián Álvarez, aunque Laporta no lo da por perdido.
5: La verdad es que estem, doncs, molt interessats amb el jugador, ens agradaria, doncs, que la nostra oferta
2: estamos interesados, a ver si acepta la oferta.
5: Per l'Atlètic de Madrid,
0: o sea,
2: y mucho respeto de...
6: Pues menos mal que lo hacen con todos los respetos hacia nosotros, que si no nos ocupen en la cara, ¿eh? Espera que me lo he aprendido en catalán, a ver si lo pillan.
0: A ver.
6: Amics del Barcelona, el Julián no está a la venda.
0: Fenómeno, muy bien hecho.
2: Pues eso decía, que están interesados y a ver si acepta la oferta, y muy bien por el Atlético de Madrid.
0: Y que tiene mucho respeto. Si en
2: eso,
0: Europa el Getafe tiene que defender la ventaja de 3-1 ante el Partizan de Belgrado.
2: Sí, está calentita la previa de la Conference League y el estadio tendrá un ambiente infernal. Mucha suerte para los de Bordalás.
0: Y recordemos que hoy se sortean también los rivales de los equipos españoles en la Champions.
2: Real Madrid, Barça y Atlético estarán en el bombo 1, el Betis estará en el 2 y el Villarreal en el 3.
0: Y en ciclismo, etapa de media montaña en la Vuelta.
2: Sí, ayer una etapa muy bonita, sin sobresaltos, pero estuvo guapísimo, una carretera estrecha.
0: Se iban
2: metiendo unos por otros, uno se metía por las piedras, luego entra. La verdad es que estoy viendo bastantes etapas de la Vuelta. De momento, Pogacar sigue siendo el líder indiscutible y Enric Mas se sitúa tercero. Escuchamos al ciclista mallorquín.
7: Hoy de cara a meta se ha notado mucho el calor. Bueno, se había hablado un poco en el bus que haría calor, pero bueno, ya sabíamos que sería una vuelta con calor. Sí que es verdad que es un final diferente, pero bueno, vamos a disfrutarlo.
0: Venga.
2: Recordemos que nuestra apuesta para ganar una etapa está en Pablo Torres.
0: Es verdad, que vamos con Pablo Torres, ¿no?
2: A muerte.
0: Venga, pues ya está. En la contraportada deportiva, Alex Benito, leemos en Mundo Deportivo. Mourinho bromea sobre el ruido del Madrid de F1. Madrid, esto a mí me cuesta un poco.
8: Madrid. Esto es lo que decía en rueda de prensa después de la victoria ante la Real Sociedad.
9: Quizá la inspiración de entrenar con el ruido de los coches ahí en el... ¿cómo se llama?
0: Madrid.
9: Una marcha más, 2 marchas más y segundo tiempo me gustó mucho.
0: No me pasa a mí sola, ¿eh? Madrid.
8: El campeonato FIA de Fórmula 3 celebró este lunes y martes un test oficial de mitad de temporada en el circuito Madrid, 2 semanas antes de la celebración del Gran Premio de España.
0: Sí, que se va a celebrar entre el 11 y el 13 de septiembre.
8: Estos ensayos autorizados y, según dice el Ayuntamiento de Madrid, imprescindibles para su homologación...
6: ¡Imprescindibles!
8: han superado 27 veces el límite legal permitido de ruido.
0: Sí, porque al igual que lo escucharon en los entrenamientos en Valdebebas, como decía Mourinho, Niño también lo hicieron los vecinos de la zona.
8: Valdebebas, buena parte de Hortaleza. De hecho, para documentar la afección, la plataforma Stop Fórmula 1 Madrid colocó un sonómetro en la calle Francisco Umbral.
0: Bueno, esta calle...
6: Estos son los mismos de los de Ruido Bernabéu, ¿no?
0: Sí, casi, casi. Un poquito...
6: Van con el sonómetro.
0: Un poquito perfil diferente. Esto está en el barrio de Las Cárcavas, uno de los barrios más afectados, que son los que de los que están más cerquita
8: más
0: del circuito, ¿no?
8: Circuito. La media de decibelios acústicos fue de 102,7, con picos de hasta 109,1. Estamos hablando de zonas residenciales de Madrid, donde hay unos niveles máximos.
0: Sí, porque el límite es de 55 y además en escalas logarítmicas, que es como se miden estos decibelios, la media ha sido casi 59.000 veces más intensa, 59.000 veces.
8: Y no es un decir que este ruido sea realmente molesto.
0: Buenos días a todos los que estén ahora mismo poniendo la radio.
8: Bueno, ya, suficiente. Que yo como vecino de Barajas y siendo uno de los distritos próximos menos afectados, he tenido este ruido en la cabeza los dos días.
0: Perfecto, esto para trabajar de noche. Genial. Y dormir por la mañana. Totalmente. La pregunta es entonces, ¿qué va a ocurrir ese fin de semana del 11 al 13 de septiembre en la celebración del Gran Premio?
8: Pues pese a que no se hayan anunciado todavía medidas correctoras para no superar los niveles ordinarios de ruido, hay una realidad. Y es que Madrid cuenta con mecanismos para suspender o modificar temporalmente los niveles acústicos en determinados actos. Y el Ayuntamiento ya había previsto un régimen extraordinario para el Gran Premio.
0: Bueno, así que todo apunta que durante esos 11 y 13 de septiembre se va a escuchar igual, parecido...
8: Bueno, y no solo en esos días, porque también durante los próximos 10 años. Madrid consiguió en 2024 un contrato para acogerlo al menos hasta 2035.
0: Bueno, pero algo bueno, ¿no? Algo bueno nos podemos quedar en ese marrín, ¿no? No va a ser todo malo, ¿no?
8: Sí, por supuesto. Esto es lo que dijo en el larguero Bruno del Pino, piloto de Fórmula 3 que corrió estos días en el circuito.
10: En persona, cuando estás dentro del cockpit, impacta, porque es un circuito que los muros están súper cerca, que las curvas son muy rápidas, especialmente con un monoplaza como es el Fórmula 3, Fórmula 2 y evidentemente el Fórmula 1, que se pasa a una velocidad súper altas, pues no te puedes imaginar las primeras vueltas cómo se sienten. Y ya luego cuando le coges el gustillo, pues es un circuito que se disfruta mucho.
0: Bueno.
8: Oye, pues me alegro mucho que lo disfrute él y las 350.000 personas previstas, que a mí ese fin de semana no me vais a pillar por Madrid.
0: Por lo que sea, arranca el segundo grabófono, Centella.
11: Adriana, necesitamos saberlo, ¿eres Team Feijo o Team Ayuso?
0: Hombre, no me pongas ahora en ese brete hasta ahora.
11: Raquel Herbas, en Malas Lenguas, se lanzó a la calle con esta pregunta y entre todas las personas que podían pasar por la calle Génova, lo pilló a él por banda.
12: ¡Hola! ¿Cómo está usted?
13: Ya tenso.
12: ¡Hola!
13: Aquí,
14: No.
15: Sí, sí.
13: Un poquillo.
14: Muchas gracias, me tengo que marchar,
13: pero,
14: discúlpame.
13: Pero hombre, pero está en rojo, no vaya a cruzar usted en rojo.
14: No, cruzaremos en verde.
13: Ah, claro, en verde. El verde le gusta un poco, ¿eh? Ha dicho que soy graciosa.
16: Y además con sentido del humor.
13: ¿Cómo está el agua ahí dentro de Génova?
14: Muy bien.
13: ¿Y usted con quién va? ¿Con Feijóo o con Ayuso? ¿Eh? Pero puede decir, es un secreto.
14: Yo soy del PP.
13: ¿Y eso qué significa?
11: Era Bendodo, intentó cruzar en rojo por tal de no responder y ya, una vez preguntado, dijo que es del Partido Popular.
0: Pues ya está.
11: No estaba dentro de las respuestas válidas, pero al menos cruzó en verde.
13: Para ver qué opinabais, si vais con Feijóo o vais con Ayuso.
17: Buf, me haces preguntas muy difíciles.
0: Muy difícil.
6: De difícil nada, yo con Ayuso hasta la muerte, la mejor presidenta que hemos tenido en la Comunidad de Madrid y la más bella.
11: Yo creo que realmente que esta mujer respondió lo que habría querido decir Bendodo, solo que es muy difícil elegir entre mamá y papá, al menos públicamente.
0: Bueno, ya nos enteraremos.
11: De lo que nos hemos enterado ya es de que hoy viaja Aznar a Ceuta. Ángel Víctor Torres, ahí en Mañaneros ayer.
18: No sé en condición de qué, porque indudablemente no forma parte de ningún órgano ejecutivo, ni es miembro de ningún gobierno. Cualquier persona puede hacer lo que le plazca, ¿no? Y yo lo que le pediría al expresidente Aznar es que si viene, venga a ayudar y no a generar más conflicto.
6: Pues mira, Angelito, voy en condición de mejor presidente de la historia de España y en condición de quién es usted para decirme a mí si puedo ir o no a Ceuta.
0: Es verdad.
11: Tellado, que también practica la verborrea en Twitter, le respondió. Dijo, hay que ser desvergonzado. El gobierno llega a Ceuta un mes tarde a una crisis creada por su propia incompetencia y pretende dar lecciones. No hay gobierno, son una burla a España.
0: Pero seguimos sin saber a qué va Aznar a Ceuta.
11: Ernesto de Caicer tiene una teoría y la contó en Malas Lenguas.
19: Al alba y con viento duro de levante. Esa es la consigna de Aznar en 2002, cuando decidió ir a la guerra con Marruecos por el islote de Perejil. Yo creo que el bueno, lo que van a hacer y lo que va a hacer Aznar, y el día 2, que es el día de Ceuta, compañeros, lo que van a hacer es una gran explotación de los errores del gobierno y de la situación dramática que se vive en Ceuta.
6: No, si no hace falta explotar los errores del gobierno, ya les explotan a ellos en la cara. Era un chiste, ¿eh?
11: Bueno, a ver, entonces Aznar quiere mandar un mensaje.
19: Quiere dar ese mensaje. Yo soy el de Perejil. Yo estoy aquí y, oye, no me vais a tocar a Ceuta ni a Melilla.
0: Bueno.
6: No, no, el del Perejil soy yo. Queridos amigos, querida familia, un poco de alegría. Dejaos de tanto conflicto. ¿No sabéis ese del que entra en una librería y dice, buenos días, tienen libros sobre el cansancio? Y responde, lo siento, están agotados.
0: Ah, buenísimo, casi como el de Feijóo, buenísimo, sí, sí. Pero la actualidad efectivamente sigue estando en Ceuta, Marta.
11: Para algunos parece que lo que ocurrió en Ceuta el 30 de julio acaba de pasar, y para otros el gobierno no estuvo a la altura desde el principio. García Page es de la opinión de estos últimos.
15: La opinión en España es unánime. No creo que haya nadie en España que piense que haya habido siquiera respuesta a lo que pasó. La respuesta ha sido evidentemente insuficiente desde todo punto de vista. Creo que lo piensa todo el mundo en España, ¿no? El que piense de otra manera es simplemente que no ha visto lo que ha pasado.
6: Y con esto no estoy criticando ni al partido ni a Pedro Sánchez, Dios me libre.
0: Nunca lo hace.
11: Para nada, para nada. El presidente de Castilla-La Mancha dijo lo que se ha repetido mil veces este verano, pero lo dijo esta vez desde la tristeza.
15: Y esto duele especialmente de que se haya producido el incidente de seguridad al comienzo de las vacaciones. A lo mejor ese mando hubiera estado mucho antes de haber sido al final de las vacaciones. Fíjense, y es triste llegar a esta conclusión.
0: Sí, sí.
6: Señor Page, ¿por qué no cambia usted ya de partido? Me consta que en el PP le están esperando con los brazos abiertos. Por cierto, buen palo con lo del mando único en las vacaciones.
11: ¿Vacaciones? ¿Pero qué vacaciones?
20: Aquí de vacaciones no se ha ido nadie. Aquí de vacaciones se le ha ido ustedes y su argumentario.
0: ¡Hombre!
6: Hombre, Mínguez, yo un poquito sí que me he ido, ¿eh? Pero que no se entere nadie.
0: Que no se enteren, se han ido de vacaciones, unos sí, otros no, otros seguimos aquí, Centella. Nosotros de momento nos vamos, pero hasta mañana, ¿no?
11: Nos vamos, no sin hacerle ante un guiñito al amor o lo que se pueda considerar esto de Ferdey.
21: Yo la he visto divertida conmigo, no sé, creo que se lo ha pasado bien. ¿Te puedo dar un beso?
22: En la almejilla.
0: ¿Cómo?
21: En la almejilla. Me arrodillo.
22: ¡Cuña!
6: Oye, pues si lo dices rápido, cuela y es vinculante, ¿eh? ¿Te puedo dar un beso en la almejilla? ¿Lo ves? Yo esto me lo apunto, ¿eh?
0: Oye, Centella, decías un guiño al amor, esto no es amor, esto es terrible.
11: Se calentó un poco la cosa, pero eso, se calentó solo un poco.
21: Al final bajo los plomos.
22: Bájalos.
21: ¿Sí?
22: Sí.
21: ¿Sí?
22: Sí.
21: Venga.
0: Los baja, ¿no? Se quedan sin luz.
22: Baja los plomos.
21: ¿Te has ido? ¡Qué mala eres!
22: No. Sí. ¡Que la broma!
0: Que se fue, apagó la luz para irse. Apagó la luz para irse.
6: Sí, broma. Las de veces que mis citas me han apagado a mí la luz para salir pitando, ¿eh? No tiene gracia.
11: Qué divertido, ¿eh? Peláez, una cita ideal.
21: Digo, ya me he metido la pata.
22: No, tonto. Es que era el la broma.
21: No sé, eso está... No me ha gustado mucho eso.
0: No le ha gustado.
6: No, es que normal, es que no hace gracia. Pero es peor cuando en un restaurante te dicen que van al baño y te dejan plantado para que encima pagues tú la cuenta de la langosta, la plancha y el risotto de bogavante con caviar.
0: Claro, bueno, entre broma y broma, Centella.
11: Bueno, pues el interés viene y va, como en el fútbol, sino que se lo digan a la Porta.
5: La veritat és que estem, doncs, molt interessats amb el jugador. Ens agradaria, doncs, que la nostra oferta fos acceptada. I ho fem amb tots els respectes per l'Atlètic de Madrid.
0: No, oh, qué respetuoso, ¿eh?
6: Uy, con todos los respetos y desde el cariño de alguna manera. Si quieren, se lo puedo decir con flores.
0: Sí, no, la verdad que es que entre estos, el Barça, el Atleti, luego ese Real Madrid, Mourinho, que estaba contento hasta con el ruido de la Fórmula 1, yo creo que en jornadas deportivas como esta, yo creo que sabemos quién echa de menos estar por aquí.
6: Bueno, pues hoy me apeteció volver a ponerme delante de un micro, y a ti, que seguramente estés a gustico en la cama con el transistor, te invito a que te quedes porque lo vas a pasar bien. Y además es gratis. Me parece que ya nos está escuchando el entrenador del Real Madrid. Mister, muy buenas, amigo.
23: Hola, buenas noches, José Marrón.
6: Vaya partidazo bueno que ha hecho el Madrid, ¿eh?
23: Sí,
6: pero se puede hacer mejor. Y para colmo, nos han metido un gol y lo peor es que esta vez no puedo echarle la culpa al topo de Casillas.
1: Oiga, el Mbappé este es una mala bestia, ¿eh? Parece un Vitorino antes de arrancar directo al capote de José Tomás. Espérese un momentito que me parece que anda por ahí don Florentino. Presidente, ¿qué tal?
3: Pues muy contento, José Marrón. A ver si ahora también se queja Rubén Cañizares, ¿eh?
1: Qué pocos somos y qué mala leche tenemos, ¿eh? ¿Qué ha cenado?
3: Pues, vamos a ver, una tortilla de un huevo y un yogur natural. Hoy me he dado un homenaje. Por cierto, habrás visto que se puede golear sin el traidor de Rodri, ¿eh?
4: Escolta, eso sí que no te lo permito. A mi Rodri no se le falta el respeto.
1: Arrea, el presidente Laporta, que se nos ha colado. Presidente, está usted requerre con Julián Álvarez, ¿eh? Vaya mosca cojonera está hecho.
4: Mira, José Morcón, digo José Marrón, ¿en qué estaría yo pensando? El Barça está en la obligación, de alguna manera, de intentar fichar a Julián hasta el último minuto de mercado.
23: El que tengo aquí colgado.
1: Presidente Cerezo, otro que se cuela sin permiso.
23: Vamos a ver, Laporta, ya te he dicho mil veces que Julián no está en venta. Te lo diría en catalán, pero es que soy muy malo con los idiomas.
4: ¡Sois unos déspotas! ¡Estáis reteniendo a un pobre chaval en contra de su voluntad!
1: Espérese un momentito, que no me gusta cómo caza la perrita y al final nos haremos daño. Presidente Laporta, ¿qué ha cenado?
4: Nada, cuatro tonterías. Dos pizzas familiares, un pollo al as, una mariscada para cuatro y unos huevos fritos con butifarra.
1: ¿Solo eso?
4: Ay, no es verdad. De postre, un cubo de crema catalana para bajar la cena. ¡Al loro!

0: Tenemos aquí una vecina, muy buenas tardes. ¿A usted qué le parece que pase tanto coche por aquí? ¿Cómo lo soportan los vecinos?
1: Bueno, yo no vivo aquí, yo vivo para Martínez de la Riva. Pues yo lo que estoy descontenta es en la Plaza Vieja, que no nos dejan vivir por la tarde a los mayores, con los balones, dando balonazos. A mí hasta me han pegado en la cabeza. Los niños con el tacatá, unos chillidos, unos gritos.
0: Esto habilitado se puede bajar aquí a pasar la tarde.
1: Hombre, claro que me voy a bajar, donde estoy tranquilita.
2: Bueno, ¿qué, ahora... ¿Me vas a gritar otra vez?

0: Ya tenso aquí, ¿eh?
1: No.
2: Sí, sí.
0: Un poquillo.
1: Muchas gracias, me tengo que marchar,
0: pero,
1: discúlpame.
0: Pero hombre, pero tan rojo, no vaya a cruzar usted
1: en
0: rojo.
1: No, cruzaremos en verde.
0: Ah, claro, en verde. El verde le gusta un poco, ¿eh? Ha dicho que soy graciosa.
3: Y además con sentido del humor.
0: ¿Cómo está el agua ahí dentro de Eugenio?
1: Muy bien.
0: ¿Y usted con quién va? ¿Con Feijóo, con Ayuso? ¿Eh?
4: Hace otra vez la pregunta.
0: ¿Usted con quién va? ¿Con Feijóo, con Ayuso?
4: ¿Eh?
0: Pero puede decir, es un secreto.
5: Yo soy del PP.
0: ¿Y eso qué significa?
6: Yo no sé.
0: Para ver qué opinabais, si vais con Feijóo o vais con Ayuso.
7: Uf, estas preguntas son muy difíciles.
8: Pero quiero decir, sí a los chiringuitos. Nos gustan los chiringuitos, queremos los chiringuitos, forman parte de nuestro ser y mientras este partido exista, habrá chiringuitos.
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12: Son las 6 de la mañana, las 5 en Canarias.

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1: ¿Qué tal? Muy buenos días, bienvenidos a Hoy por Hoy, en el día en el que se cumplen 4 semanas del cruce de decenas de miles de personas a Ceuta. Prácticamente un mes después, el gobierno intenta mostrar que ha tomado la iniciativa, eso sí, sin confrontar demasiado con la ciudad autónoma, porque los ánimos allí están cada vez más encendidos. El mando único para la crisis, Ángel Víctor Torres, anunció ayer que da marcha atrás y finalmente no se va a trasladar a inmigrantes a polideportivos municipales.
2: Se incluyó en ese Real Decreto espacios deportivos, distintos espacios polideportivos. Pero anuncio que también hoy hemos visitado otros espacios y por tanto los polideportivos van a salir de ese Real Decreto en su próxima actualización y se van a incluir otros espacios. Nosotros no queremos afectar la convivencia, ni las normas, ni el día a día de la comunidad de Ceuta, de los ciudadanos y ciudadanas de Ceuta.
1: Este es otro error, una de esas torpezas que se cometen por tomar decisiones sin haberlas hablado previamente con la ciudad. Esa decisión llega después de que el presidente Juan Jesús Vivas se hubiese negado ayer en Redondo a que se usaran esos polideportivos. La propuesta había cabreado todavía más a los vecinos. Ayer, por segundo día consecutivo, volvieron a salir a las calles, esta vez lo hizo más gente todavía, para protestar frente a la sede de la delegación del gobierno. Incluso un grupo después trató de llegar a la playa del Trampolín para amedrentar a los inmigrantes. La policía intervino antes. Ceuta se está convirtiendo en una olla a presión. Hoy vuelven a comparecer en el Congreso varios ministros para dar explicaciones. Es el turno del de Presidencia, de la ministra de Sanidad y del propio Ángel Víctor Torres, que va a acudir a la Comisión de Seguridad Nacional de la Cámara Baja. Mientras sigue coleando la guerra de versiones entre Defensa e Interior sobre lo que sabía o no sabía, sobre lo que dijo o no dijo, sobre si avisó o no avisó el CNI antes de ese cruce masivo del 30 de julio. En el gobierno evitan desautorizar a Robles en público y aseguran que son relatos que pueden ser compatibles. Pachi López, portavoz del PSOE en el Congreso.
3: Porque les puedo asegurar que si esa información existía, la previsión, los medios que hubieran puesto, tanto de policías como de Guardia Civil como del propio ejército, hubieran sido infinitamente mayores de las que se pusieron. Por lo tanto, es posible que las dos cosas sean verdad a la vez.
1: Es lo que decía ayer Pachi López, que es algo, por cierto, que repitieron otros miembros del PSOE o del gobierno. Para el Partido Popular esto demuestra que el Ejecutivo está sumido en una guerra interna y pide que se convoque la Comisión de Secretos Oficiales para aclarar qué se sabía y qué no se sabía. Sumar, el socio de la coalición, también lo apoya. Esther Muñoz, Enrique Santiago.
4: Los ceutíes están sin salir a la calle. No llevan a sus hijos, no quieren llevarles al colegio. Les están mandando a la península. Y el gobierno está a palos. En algo que, por otro lado, los españoles ya sabemos. Claro que el gobierno tenía información. Es evidente que el gobierno tiene que dar muchas explicaciones.
5: No dudo que el CNI tuviera información. Lo que queremos aclarar es si esto se debe a aquello del que pueda hacer que haga. Si a pesar de tener la información, por lo que fuera, alguien decidió no pasarla al resto de ministerios, en cuyo caso sería muy grave.
1: La presión de los socios en la Junta de Portavoces ha hecho que el presidente Sánchez adelante su comparecencia en la Cámara Baja el jueves que viene, al día 3. Iba a hacerlo en principio el día 9. En el partido le quitan peso a esa rectificación. De nuevo, Pachi López.
3: No, pues simplemente que había grupos que pensaban que había que adelantarlo y se ha adelantado. No, pero sin más importancia.
1: Sin más importancia, Sánchez va a participar en la reunión del mando único de forma telemática mañana viernes. Y hoy se celebra la conferencia sectorial de infancia y adolescencia para discutir la atención de los casi 1.500 hasta 2.000 o más de 2.000 menores que hay en Ceuta. Falta la cifra definitiva. Se va a aprobar además un crédito de 25 millones de euros para poder atenderles. Van a plantar a la ministra Sira Rego los consejeros de Vox que gobiernan con el PP en Aragón, en Extremadura y en Castilla y León. Vamos a escuchar a los portavoces de Vox en dos de esas comunidades, en Aragón y en Castilla y León, Alejandro Nolasco y Carlos Pollán.
6: Hemos además solicitado que conste en acta el voto negativo del gobierno de Aragón al acuerdo que se propone y a cualquier pretensión de reparto de menores extranjeros desde Ceuta a cualquier otro lugar.
7: Devolver a todos esos emigrantes a su país, cumplir con la ley de extranjería y devolverles con sus familias o con la institución tutelar marroquí que le corresponde hacerse cargo de ellos.
1: Además, a unos días de que comiencen las clases allí, en Ceuta, en el resto del país también, el Ministerio de Educación va a poner en marcha un plan de seguridad extraordinario para el inicio del curso. Abelardo de la Rosa es el secretario de Estado de Educación.
8: Claro que va a haber presencia uniformada. Presencia uniformada quiere decir presencia de policía local cuando corresponda en su competencia y funciones, de Guardia Civil también en su competencia y ubicación, de Fuerza Armada incluso, pero también de Policía Nacional y hasta de Protección Civil.
1: El secretario de Estado se va a reunir con representantes escolares en Ceuta. Hoy, además, si faltaba alguien, también visita esta ciudad el expresidente José María Aznar. Fuera de España, en Nepal, son decenas de muertos, más de 100, más de 160, según algunos cálculos, las personas que han muerto en esa espectacular riada que ayer, en apenas unos segundos, se llevó por delante todo lo que había a su paso, puentes, coches, casas. China e India han enviado equipos de ayuda humanitaria, se han reanudado las tareas de búsqueda, hay casi 1,000 desaparecidos. Según el Ministerio de Exteriores español, por el momento no consta que haya ciudadanos de nuestro país. Y hoy en el norte van a seguir sin poder guardar el paraguas. Continúan las tormentas, pueden ser localmente fuertes. Las lluvias, en todo caso, se van a extender en buena parte de España porque, de hecho, hay una bajada de temperaturas en algunos sitios. Esta noche ya hacía más fresquito, ¿eh? ¿A que sí, Sampe?
9: Sí. Bueno, hace anotado y lo hace.
1: Jordi Calvo, Jordi, buenos días.
10: ¿Qué añoras el calor ya o qué? Buenos días. Bueno,
1: yo nunca este calor del verano, no.
10: Yo te había puesto para la semana que viene mucho calor, pero bueno, ya lo hablaremos.
1: Bueno, pero eso. La semana que viene yo ya no estoy trabajando. Que sufran los que trabajan.
10: ¿Verdad? ¿Eh? No es lo mismo el calor de vacaciones. Pues sí, tormentas que de hecho ya están activas ahora mismo en Galicia y como decía, se irán extendiendo a lo largo de la mañana y también durante la tarde a gran parte de Asturias, también Castilla y León, Extremadura, incluso algunos chubascos durante la mañana llegarán a la Comunidad de Madrid. Pero a medida que nos acerquemos al Mediterráneo, también habrá nubes, pero más tenues, solo alguna llovizna en forma de lluvia de barro, por cierto, mucha calima en Baleares, y con temperaturas que en general serán más bajas que las de ayer, poco calor va a hacer esta tarde, menos en el Mediterráneo, porque aquí sí que van a bajar las temperaturas, pero pasaremos de máximas, como ayer, de hasta casi 40 grados en algunos puntos, como la ciudad de Zaragoza, a máximas igualmente por encima de los 35 grados.
1: Y en deportes, el Real Madrid estrenó anoche la temporada en el Bernabéu y lo hizo goleando a la Real Sociedad, Sampe.
11: Sí, en un partido muy diferente, la primera mitad de la segunda, más igualado antes del descanso tanto el marcador como en el juego, mucho más dominador y peligroso el Real Madrid en la segunda mitad, en la que marcaron 3 goles, más otro anulado para el 4-1 final y primer hat-trick de la temporada de Mbappé. Valoró bien Mourinho que el equipo reaccionase tras el descanso.
12: Me gustó mucho el segundo tiempo, pero me gustó mucho también la tranquilidad delante de la dificultad. Vamos a tener muchas dificultades en muchos partidos y me gustó mucho el equipo delante de la dificultad. Me gustó mucho.
11: 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Y en Mónaco, sorteo de la fase liguera de la Champions con Real Madrid-Barça, Atlético-Real Betis y Villarreal. Y todo en un carrusel deportivo especial desde las 6 de la tarde.
1: Y esta noche, en El Faro, la palabra que han elegido para hacer el programa es felicidad. El escritor Andrés Neumann ha tirado de nuevo del diccionario de María Moliner para ver cómo lo definió ella.
13: Y cuando Moliner se puso a trabajar en esta palabra en concreto, comprobó que en efecto se las traía. Al principio se ve que María Moliner trató de identificar algún patrón común, una especie de mínimo general, y escribió lo siguiente. Felicidad. Situación del ser para quien las circunstancias de su vida son tales como las desea. Porque la felicidad es cuestión de expectativas, más que de realidades, ¿no?
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0: canciones de inicio del Hoy por Hoy, le quedan dos días. Hoy y mañana. No, no sé qué va a pasar a partir del lunes, pero supongo que como cambia todo, también cambiará esto.
1: ¿O no?
0: Que ya va siendo hora que cambie, en todo caso. Porque esto empezó... Bueno, no, pues Estefanía pone cara de... ¿Qué estás diciendo? Pues sí, porque mira, esto empezó cuando yo todavía estaba en el Hoy por Hoy. Bueno, fíjate, de hecho esto empezó cuando empezamos con Ángels, en la etapa de Ángels de Hoy por Hoy. O sea, mira, si llevamos años poniendo canciones a las 6 de la mañana. Así que ya.
1: Pero hombre,
0: ya.
1: Da ligereza, ¿no?
0: Que da ligereza.
2: Claro, un poquito.
1: Da ligereza.
0: Pues depende de... A veces tenéis días que no da mucha ligereza. cuando elegís canciones...
3: De aquella manera.
0: ¡Moñas! Bueno, ¿hoy quién la pone?
4: Hoy la he puesto yo.
0: Venga.
4: La he puesto yo porque hoy acaba este jueguito de las sillas para mí. Hoy es el último día que estoy por aquí. Y hace un mes...
0: ¿Dónde vas a estar mejor? ¿Con Estefanía en economía?
4: Bueno, sí. Por ejemplo.
1: Vamos a estar muy bien.
4: Por ejemplo. Hace un mes, cuando me dijeron que tenía que venir aquí a echar una mano, se me vinieron a la cabeza muchas cosas. La primera, bueno, el cambio de horario, que es algo lógico, que se te viene a la cabeza, es lo primero. Sí. Y después se me vino a la cabeza también... La responsabilidad, también ilusión, y también se me vino a la cabeza mi madre.
0: Bueno.
4: Y te explico. Se me vino a la cabeza por todas las veces que mi madre ponía el Hoy por Hoy cuando íbamos a clase por la mañana.
0: Bueno.
4: Y que al final es lo que a mí me acabó acercando un poco a la radio, a todo esto.
0: Es que esta rutina familiar de mucha gente de poner la radio por la mañana, que vino del cole, o yo que sé, desayunando con los niños, ha hecho que mucha gente relacione... Bueno, mucha, no sé si mucha, pero que gente relacione su infancia con la radio.
4: Eso, eso.
0: Está muy bien. Así que gracias.
4: Con la radio y con la familia. Entonces, esto es La Mujer de Verde y ella es mi mujer de verde. Así que para ella va esta última canción.
0: La canción está bien,
3: está bien. Pues sí, menos mal que a mí eso no me influyó. Porque mi madre nos ponía Radio Minuto.
0: Ya.
3: Si hubiera sido así, yo no hubiera acabado trabajando aquí, lo habría acabado odiando. Porque Radio Minuto era una tortura.
0: Era una tortura, sí.
3: O sea, era un machaqueo de son las 6:34, son las 7:28, son las 7. Bueno, era terrible.
0: ¿Y por qué le gustaba eso a tu madre?
3: No, yo creo que lo ponía para que no nos.
0: Vale.
3: ¿Sabes? Porque luego ella sí se ponía a la SER después.
0: Vale.
3: Pero hasta que nos íbamos al cole, machaqueo de Radio Minuto.
0: No me parece mala técnica.
3: Ya te digo. Era efectiva.
0: Para decir a los niños, venga. Claro, acabas de mencionar una radio que algunos de los que están aquí ni
3: siquiera
1: saben que existió. Es que no podemos comentar eso.
3: Claro.
4: Ni idea.
3: No la conocen.
0: Pero has estudiado la historia de la radio, claro. Entonces sabéis que Radio Minuto ya dicen para ahí estudiar.
5: Además, en Cuba sigue funcionando.
0: Se te oye como que no se te oye, ¿no?
5: No se me oye.
3: Sí, ahora sí.
0: Ahora sí.
5: Me decía que en Cuba sigue funcionando.
3: Se lo oye un poquito lejano.
0: Bueno, menos mal que la mañana creo que cambiamos de estudio, ¿verdad? Sí. Bueno, me pone cara que no. Te digo yo que mañana cambiamos de estudio. Voy a hacer como el presidente de Ceuta. Y voy a decir, a mí de la 1 no me sacan mañana. Como de los polideportivos de Ceuta. Si hace falta, me planto allí. Bueno, pues nada, venga, dale, Ángel.
3: Venga.

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1: 6 y 13 de la mañana, 5 y 13 en Canarias. El gobierno da marcha atrás y no ubicará a los inmigrantes en polideportivos como le había exigido el presidente de Ceuta, una decisión que busca calmar los ánimos en la ciudad autónoma. La tensión va en aumento. Ayer, por segundo día consecutivo, cientos de ceutíes salieron a la calle a protestar contra el Ejecutivo. Un grupo incluso se dirigió a la playa del Trampolín a intentar amedrentar a los inmigrantes. La policía tuvo que salir a dispersarles. La búsqueda de nuevos lugares de acogida está siendo una de las primeras tareas del mando único que encabeza el ministro de Política Territorial, Ángel Víctor Torres, que ayer se reunió por primera vez con Juan Jesús Vivas en un encuentro en el que participaron también una decena de ministros. Ceuta, Miguel Ángel Mendoza.
2: El comité de seguimiento contará con una periodicidad semanal y dispondrá de una nueva oportunidad mañana viernes. De la primera cita se saca en claro que los polideportivos salen de la ecuación. Los
3: polideportivos van a salir de ese Real Decreto en su próxima actualización y se van a incluir otros espacios. Nosotros no queremos afectar la convivencia, ni las normas, ni el día a día de la comunidad de Ceuta.
2: El mando único, Ángel Víctor Torres, confirmaba ese extremo. Sin introducir nuevos emplazamientos, llegarán, dice, por el consenso o gracias a que cuanto antes sean realojados los migrantes, antes podrán marcharse, porque ese es el principal objetivo, siempre dentro de la ley, señalaba. Por su parte, el presidente de la ciudad, Juan Vivas, que por la mañana exigía la salida de los polideportivos como alojamientos, se mostraba satisfecho tras la reunión.
4: Cuando nos pregunten, nosotros daremos nuestra opinión, y en eso es lo que hemos quedado. Vamos a seguir trabajando para hacer propuestas, nos van a consultar cuando nos pregunten y daremos nuestra opinión. Estamos en contacto con las asociaciones de vecinos.
2: Y entre comparecencia y comparecencia, de 1.000 a 1.500 personas se unían procedentes de dos manifestaciones para confluir en la Plaza de los Reyes frente a delegación del gobierno y con ataques a los medios de comunicación nacionales entre insultos de un grupo demasiado exaltado.
1: El viernes, el presidente del gobierno, Pedro Sánchez, va a participar en la comisión de seguimiento del mando único y después, el jueves que viene, va a comparecer por primera vez desde que empezó la crisis en el Congreso de los Diputados. Dice el Partido Popular que es porque ellos y los socios del gobierno han presionado en la Junta de Portavoces del Congreso para adelantar esta comparecencia que estaba prevista para el día 9. Esther Muñoz es la portavoz del PP.
5: No quería venir. Y como sabían que varios grupos iban a votar a favor de esta petición de comparecencia, decidió que venía. Intentó venir el día 9 y esta mañana ha tenido que decir que viene el día 3.
1: En el Partido Socialista quitan hierro a este adelanto, del mismo modo que están tratando de no ahondar en la brecha que se ha abierto entre Defensa e Interior sobre si el CNI avisó o no del cruce masivo del pasado 30 de julio, como defendió antes de ayer en el Congreso Margarita Robles. Guillermo Lerma, buenos días.
6: ¿Qué tal? Buenos días. Ningún miembro del gobierno ha querido respaldar la versión de la ministra de Defensa, pero la Moncloa busca la manera de desactivar la polémica generada por el choque entre Robles y Marlaska. Lo quiere hacer intentando convencer de que las explicaciones de ambos miembros del gobierno encajan perfectamente, que los dos dicen la verdad. Pachi López, portavoz parlamentario.
7: Porque les puedo asegurar que si esa información existía, la previsión, los medios que hubieran puesto hubieran sido infinitamente mayores de las que se pusieron. Por lo tanto, es posible que las dos cosas sean verdad a la vez.
6: Esa es la tesis en la que se ha instalado el Ejecutivo, que pudo haber informes del CNI ordinarios que advirtiesen del incremento de la llegada de migrantes a nado a Ceuta, pero ninguna comunicación que pudiese anticipar lo que finalmente ocurrió. Aún así, el choque evidente abre un nuevo frente parlamentario al gobierno porque socios y oposición piden que sea el CNI el que explique en la Comisión de Secretos Oficiales qué información tenía exactamente sobre la crisis en Ceuta.
1: Hoy son las comparecencias de otros dos ministros en el Congreso, de Félix Bolaños, de Presidencia e Interior, y la de Sanidad. La de Mónica García es una de las más esperadas después de que los médicos lleven semanas denunciando cómo es la presión sobre la ciudad. Ahora se suma allí la preocupación de los ceutíes por la vuelta al cole. El 8 de septiembre empiezan las clases y el Ministerio de Educación ha anunciado un plan de seguridad para tranquilizar a los padres. Laura Gutiérrez.
8: El gobierno mantiene el calendario de la vuelta al cole en Ceuta, quiere transmitir confianza y tranquilidad a las familias y lo va a hacer con la presencia uniformada de fuerzas y cuerpos de seguridad del Estado en los centros educativos. Abelardo de la Rosa, secretario de Estado de Educación.
9: Que habrá presencia uniformada en las rutas escolares, en las inmediaciones de los centros, en los propios centros educativos, que habrá seguridad visible y que, por tanto, el traslado del alumnado a los centros estará vigilado, estará asegurado.
8: Habrá presencia uniformada también en las rutas escolares y en las paradas de autobús y por la noche para evitar asaltos a los centros. Todavía está por decidir cuántos efectivos formarán parte de este despliegue. Hoy el secretario de Estado mantendrá reuniones con toda la comunidad educativa allí en Ceuta.
1: Además, hoy es la conferencia sectorial de infancia para tratar la situación de los casi 1.500 menores que hay en la ciudad autónoma y para aprobar también un préstamo de 25 millones para poder atenderles. Como anunciaron, van a plantar a la ministra Sira Rego los consejeros de Vox que gobiernan con el PP en Aragón, en Extremadura y en Castilla y León. A todo esto, Junts ha registrado de nuevo una proposición de ley en el Congreso para que Cataluña asuma las competencias en inmigración. El año pasado no salió adelante por el rechazo de Podemos, que considera que la propuesta de Junts era racista. Radio Barcelona, Xavi Belló.
10: Junts ha reducido el preámbulo de la ley a la mínima expresión, puramente técnica, y cree que así Podemos ya no tiene excusas para volver a tumbar la transferencia de competencias a Cataluña. Pero el partido vuelve a plantear esta cuestión yendo más allá y afirmando que Cataluña ya no tiene capacidad infinita para acoger.
11: Cataluña no té capacitat d'acollida infinita, i això cal dir-ho.
10: Que debe tener competencias para alejarse de las políticas del gobierno y hacer como el resto de Europa, facilitar la integración, pero también agilizar procesos de expulsión. Miriam Nogueras ha lamentado la falta de recursos para atender a todo el mundo ante el incremento de población, una propuesta que podría volver a encallar porque Podemos ya ha avisado que sigue viendo un fondo racista a la ley.
1: 6:20, 5:20 en Canarias. En Nepal, los servicios

0: turistas.
1: Ha señalado Katmandú que 400 turistas siguen desaparecidos, 240 de ellos extranjeros, en la riada de barro y rocas que ayer devastó grandes zonas de la frontera sino-nepalí. Las autoridades chinas, por su parte, hablan de un número alto de bajas y de 265 desaparecidos en su territorio. Ambos países temen que el número de fallecidos aumente considerablemente en cuanto los equipos de rescate puedan alcanzar las zonas más afectadas, de difícil acceso por las carreteras arruinadas y ahora sin suministro eléctrico. Muchas de las víctimas eran peregrinos que se dirigían al monte Kailash, en los márgenes de un lago tibetano considerado sagrado por hinduistas y budistas que aprovechan los meses estivales para visitarlo. En las primeras horas se apuntó a un seísmo de 4,4 grados como la causa del desprendimiento, pero ahora los expertos sostienen que ese temblor detectado fue en realidad el colapso de un glaciar que envió los escombros río abajo.
0: En Estados Unidos, Meta, la dueña de Facebook e Instagram, ha llegado a un acuerdo con 29 estados para dar carpetazo a las demandas judiciales por la adicción que generan sus redes sociales entre los menores. La empresa, a la que habían llevado a juicio varios gobiernos, les va a pagar 18.000 millones de dólares y va a implementar a cambio límites de uso. Pablo Anzola, buenos días.
2: Buenos días. Sí, es menos de lo que reclamaban los fiscales, pero esos 18.000 millones de dólares que Meta ha acordado pagar en Estados Unidos a lo largo de la próxima década suponen un zarpazo equivalente al 25% de su facturación anual. Con este acuerdo, en menos de una semana, Meta ha dado carpetazo a uno de los juicios más decisivos de su historia, acusada de dañar la salud mental de los menores. Crearon un producto adictivo para los niños, es lo que aseguraba el fiscal de Colorado, uno de los casi 30 estados que han demandado a Meta, no solo por no hacer nada para impedir el uso abusivo en sus redes sociales, sino también por recopilar ilegalmente los datos de menores de edad. El movimiento tendrá repercusión directa en las pantallas de niños y adolescentes en Estados Unidos, porque la dueña de Instagram y de Facebook se compromete a limitar por defecto a 2 horas el uso de sus aplicaciones o desactivar notificaciones en horario escolar.
0: El secretismo en torno a la visita del director de la CIA a Moscú a principios de esta semana está generando muchas especulaciones, porque la última vez que el jefe de la inteligencia estadounidense fue a Rusia fue justo antes de la invasión de Ucrania. Ni Estados Unidos ni Rusia han dado detalles de ese encuentro. No se sabe si hablaron de Ucrania o de un hipotético proceso de paz. Algunos medios rebajan a un posible canje de presos las discusiones para liberar a un ciudadano americano que está condenado en Rusia. Pablo Morán, buenos días.
3: Buenos días. Donald Trump ha rebajado las especulaciones desatadas por el viaje sorpresa del director de la CIA a Moscú de esta semana. El último precedente es de 2021, cuando se intentó frenar la invasión de Ucrania, y esta vez se están barajando todo tipo de teorías. El propio Trump negó este miércoles una de ellas, que Putin quiera poner a prueba la determinación de la OTAN. Así de rotundo se manifestó al respecto en una entrevista telefónica, mostrando su confianza en que algo bueno pueda salir de esa visita express en la que no participó Putin. El portavoz del Kremlin detalló ayer que el director de la CIA se reunió con los responsables del servicio secreto ruso, pero no con el presidente. El portavoz Dmitry Peskov calificó de positivo el encuentro, aunque no adelantó si servirá para mejorar las relaciones bilaterales. Perfil bajo, por tanto, el que intentan dar ambas administraciones después de conocerse esta visita, que iba a ser secreta y que se cruza con los planes del Kremlin para movilizar a 300.000 hombres más para el frente de Ucrania, o con los múltiples incidentes que durante meses han sobresaltado a los países del flanco este de Europa.
0: En la semana en la que Estados Unidos ha anunciado una serie de sanciones a empresas, bancos y países que sigan comerciando con Irán, Teherán insiste en que el estrecho de Hormuz está cerrado y que va a seguir así hasta que Washington dé marcha atrás. Las negociaciones con Omán para controlar el paso marítimo y cobrar peajes siguen todavía sin avances. Desde Jerusalén, informa Elena Pelicano. Buenos días.
4: Buenos días. Irán rebaja las expectativas sobre la reapertura del estrecho de Hormuz. Fuentes iraníes matizan en los últimos días que el acuerdo con Omán para compartir el control de la vía navegable todavía no está cerrado, pese a que la Guardia Revolucionaria había asegurado ayer que ya existía un pacto sobre el reparto de aguas e ingresos. Teherán insiste en su condición de siempre: el estrecho no se abrirá mientras Estados Unidos no levante el bloqueo a los puertos iraníes ni retire sus sanciones. Trump, por su parte, afirmó esta semana que la Marina estadounidense ha retirado o detonado todas las minas del estrecho y advirtió de que cualquier barco que coloque nuevas será destruido de inmediato. Pero el viceministro de Exteriores iraní, Qasem Gharibabadi, ha desmentido esta versión. Sostiene que el estrecho sigue

0: cerrado, que solo Irán conoce la ubicación real de las minas y ha avisado de que los buques estadounidenses que entren a desactivarlas se convertirán en muy buenos blancos. En paralelo, Qatar redobla su papel mediador. Su primer ministro viaja hoy a Teherán para reunirse con las autoridades iraníes y abordar nuevas vías de salida a esta crisis.
1: De vuelta a nuestro país, la Policía Nacional ha detenido en Gandía a tres jóvenes de 20 años por su supuesta implicación en la violación de una menor de edad. Uno de ellos ha sido detenido como autor de los hechos y los otros dos como implicados en un delito de omisión de socorro. Radio Gandía, Celia Chuliá.
2: La Policía Nacional ha detenido a tres jóvenes de 20 años en Gandía, uno de ellos acusado de violación y los otros dos por omisión de socorro. Los hechos sucedieron la noche del pasado 15 de agosto, cuando los tres jóvenes y tres chicas menores de edad fueron a la vivienda de al menos uno de ellos después de pasar la noche juntos de fiesta. Mientras el resto se quedaba en el salón, una de las chicas y uno de los jóvenes se retiraron a una habitación de la casa, momento que él aprovechó presuntamente para agredirla sexualmente. La menor salió de la habitación pidiendo ayuda y con los pantalones bajados, y sus amigas la llevaron al hospital francés de Barja de Gandía. Una vez allí se le dio parte a la policía porque, aunque la agredida estaba en shock, sus amigas sí pudieron aportar datos de los tres jóvenes. Los agentes se dirigieron a la vivienda y detuvieron a los tres por implicación en la agresión sexual.
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1: El Comité Científico de la Agencia Española de Seguridad Alimentaria está revisando el informe que publicaron con recomendaciones sobre nutrición durante la menopausia a partir de estudios que realizaron con hombres. El organismo lleva meses con esta inspección. Ahora que se ha hecho público el error, lo reconocen, y la propia ministra de Igualdad, Ana Redondo, ha salido a exigir la corrección de ese estudio con un mensaje en redes sociales. Marina Fernández.
4: Fuentes de AESAN reconocen ahora el error, pero han pasado 5 meses desde el primer aviso de Sonia de Pascual Teresa, investigadora del Instituto de Ciencia y Tecnología de los Alimentos.
5: Que no solo no son datos para mujeres mayores de 40 años, sino que ni siquiera son datos de mujeres, son datos de población masculina. Insistí otra vez y me llegó a contestar el secretario de la AESAN que no tenía importancia.
4: Como ha adelantado el diario y explica la investigadora Láser, su denuncia no consiguió una corrección del informe. Tampoco la intervención de la presidenta de la Asociación de Mujeres Investigadoras y Tecnólogas a la que pertenece. Maite Paramio explica a Láser que ya en junio le dijeron que iban a poner el asunto en manos del comité científico.
6: Cuando ya después de un par de meses vimos que la cosa se volvía a parar otra vez, fue cuando decidimos sacarlo a la luz pública.
4: Y ese comité sigue trabajando en esa revisión. Según fuentes de la agencia, no hay fecha para la corrección, así que el estudio sigue publicado recogiendo recomendaciones para menopausia a partir de datos de hombres. La ministra de Igualdad ha exigido en redes su corrección y que no se vuelva a repetir.
1: De lo económico, Nvidia, el mayor productor de chips del mundo, ha duplicado sus beneficios en el segundo trimestre del año, casi supera los 60.000 millones de dólares. Jordi Fábrega.
7: Nvidia sigue sin defraudar y mejora no solo sus previsiones, también las de los analistas. El mayor fabricante de chips para inteligencia artificial del mundo ha ingresado en solo 3 meses 96.000 millones de dólares. Esto, para hacernos una idea, es más del doble de lo que había ingresado la compañía en el mismo trimestre del año pasado. Y estos ingresos récord se transforman en unos beneficios también récord: 59.600 millones de dólares de ganancias en 3 meses. También es más del doble que hace un año. Para compararlo, las 35 empresas que forman el IBEX ganaron el año pasado en conjunto 65.000 millones de euros en todo el año. Nvidia, 60.000 de dólares en un trimestre.

0: Son las 6:30, las 5:30 en Canarias.
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0: Empieza el jueves con dos claves en lo meteorológico. La primera, la inestabilidad que se espera en la zona norte y en el oeste. Una borrasca va a recorrer Asturias, la zona oeste de Castilla y León, Extremadura y Galicia. Esta última está ya en aviso amarillo por tormentas. Y por otra parte, destacan hoy las altas temperaturas. Las máximas van a bajar ligeramente en la zona del interior del país, pero van a subir en la costa sur y en el este. Los valores más altos se esperan en Lleida o en Murcia, que van a superar los 37 grados, mientras que en Lugo o en León no se van a alcanzar los 17. Y comienza el día pendientes de la situación en Nepal y en el Tíbet, donde al menos 160 personas han muerto y casi 1.000 siguen desaparecidas después de que una gran riada arrasara la zona. Javier Díaz, buenos días.
2: Buenos días, Ángel. Este es el sonido en el momento en el que la tromba de agua anegaba la zona entre Nepal, la India y China. Cientos de personas intentaban huir del agua al verse sorprendidos por la riada. La gran mayoría de personas fallecidas o desaparecidas son turistas. Entre ellos hay británicos, estadounidenses o australianos. Algunos iban al monte Kailash en el Tíbet, un lugar que cientos de peregrinos visitan en esta época del año. Otros planeaban participar en el Día del Hermano, que se celebraba el 28 de agosto en Nepal, una catástrofe climática que, según los expertos, ya se veía venir. Asegura Prayas, un activista climático desde Katmandú, que las altas temperaturas provocan el deshielo de la nieve en el Himalaya. Los barrancos no pueden aguantar esta presión. A esta hora ya se han reanudado las labores de búsqueda y rescate.
0: De vuelta a España, la actualidad de la crisis migratoria en Ceuta pasa hoy por el Congreso. Allí van a comparecer esta mañana Félix Bolaños, el ministro de Presidencia, y Mónica García, la ministra de Sanidad, para dar explicaciones sobre la gestión de la crisis migratoria. También van a comparecer el ministro Ángel Víctor Torres para explicar los recursos que se van a emplear en la ciudad autónoma en la situación de interés para la seguridad nacional.
2: Esta comparecencia de Ángel Víctor Torres llega después de que este miércoles presidiera la primera reunión del mando único creado por el gobierno para gestionar la crisis migratoria. De ese primer encuentro, las conclusiones pasan porque los polideportivos municipales, que en un principio iban a ser utilizados como lugar de acogida de migrantes, ya no se van a utilizar. Así lo comunicaba el ministro.
3: Se incluyó en ese Real Decreto espacios deportivos, distintos espacios polideportivos. Yo ayer tuve una reunión con Viva y ya expliqué que la razón era para una emergencia determinada, no previsible, pero anuncio que también hoy hemos visitado otros espacios y por tanto los polideportivos van a salir de ese Real Decreto en su próxima actualización y se van a incluir otros espacios.
2: Una decisión celebrada por el presidente ceutí, Juan Jesús Vivas. Dice Vivas que los espacios, además de por razones humanitarias, tienen que establecerse para causar el menor perjuicio posible a la ciudadanía.
4: Yo creo que hay un principio. El alojamiento está vinculado, además de la cuestión de índole humanitaria, al objetivo de facilitar las tareas necesarias para el retorno. Por tanto, pero también se asume como objetivo el que cause la menor contestación posible, el menor perjuicio posible al vecindario.
0: En los micrófonos de Hoy por Hoy, Ángel Víctor Torres anunció también que Pedro Sánchez va a comparecer en el Congreso, una comparecencia que en principio estaba pensada para el día 9 de septiembre, pero ante las reticencias de los socios se ha adelantado al día 3.
2: Además, Torres defendió la versión de Fernando Grande Marlaska sobre si se tenía o no información los días previos a la entrada masiva tras el choque de este martes entre Defensa e Interior.
5: El ministro del Interior fue claro. Se reporta todos los días la situación. Había habido un aumento de unas 1.000 personas en 7 días, si no recuerdo mal qué fue lo que dijo, pero en ningún caso hubo ninguna comunicación de que íbamos a tener una llegada de decenas de miles de personas a Ceuta.
2: Desde el gobierno nadie ha defendido directamente la postura de Robles, pero sí trabajan desde el Ejecutivo en instalar la idea de que ambas versiones son complementarias, que los dos dicen la verdad.
0: Otro de los temas que preocupa son los menores que aún siguen en Ceuta. Este jueves se va a celebrar la Conferencia Sectorial de Infancia con Sira Riego a la cabeza, una conferencia a la que no acudirán ni Extremadura, ni Castilla y León, ni Aragón, las tres comunidades en las que Vox tiene competencias en materia de infancia. Estas tres regiones han asegurado que van a impugnar los expedientes que les sean asignados para no tener que acoger a más menores migrantes. Redacción en Aragón, Eva Pérez Sorribes.
6: No solo no acudirá Aragón a esta sectorial, sino que además impugnará cada expediente para no acoger a más menores migrantes. La competencia recae en el vicepresidente de Vox, Alejandro Nolasco.
7: No asistiremos este jueves a la Conferencia Sectorial de Infancia y Adolescencia. Así se lo hemos comunicado por carta a la ministra Sira Riego Hemos además solicitado que conste en acta el voto negativo del Gobierno de Aragón al acuerdo que se propone y a cualquier pretensión de reparto de menores extranjeros desde Ceuta a cualquier otro lugar.
6: Esta es la segunda vez que Aragón plantará al Gobierno de España. Ya lo hizo en otra reunión similar a principios de agosto. Entonces el presidente popular Jorge Azcón lo valoró así.
8: Ya lo hemos dicho, ¿no? Es decir, el Departamento de Bienestar Social no va a acudir a ese sectorial. Y la verdad es que creo que ese sectorial se van a resolver muy pocos problemas de los que hoy se está hablando.
0: Y completa la crónica del día la resolución del juicio entre Meta y 29 estados de Estados Unidos.
2: La empresa propietaria de Instagram y Facebook ha llegado a un acuerdo con la fiscalía estadounidense. Pagarán cerca de 17.000 millones de dólares a cambio de poner fin a las demandas de 29 estados que le habían impuesto por la adicción que estas redes sociales generan entre los menores. Además, se comprometen desde Meta a tomar medidas para proteger a los niños y adolescentes de los riesgos que asumen como usuarios y limitar el tiempo de uso para los menores de sus aplicaciones a 2 horas al día.
0: Así empieza el jueves, es 27 de agosto. Y a esta hora vamos con el primer repaso a las portadas de la prensa nacional, Javi.
2: En El País abren con Meta, pacta una indemnización histórica por daños a menores, mientras en El Mundo titulan por las redes obligadas a limitar sus algoritmos tóxicos sobre los menores. En el ABC, mandos policiales exigen que Marlaska aclare los avisos del CNI. La Vanguardia también con el tema Instagram y Facebook en portada. Meta acepta pagar 14.700 millones para cerrar la demanda por adicción. Y en El Periódico titulan por la situación en Nepal, riada devastadora en Nepal. Por último, en los medios digitales, en El Diario.es, abren con el gobierno busca la colaboración de las comunidades para ayudar a Ceuta en mitad de la ofensiva de PP y Vox.
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0: Y en deportes, el Real Madrid solventó con goleada su estreno liguero anoche en el Bernabéu, Sampe.
9: Con un contundente 4-1 que no refleja del todo las dos diferentes partes de lo visto en el Bernabéu. La primera muy equilibrada, con ese empate a 1, y una segunda dominada completamente por un muy buen Real Madrid. Primer hat-trick de la temporada para Mbappé, el otro de Vinicius. El gol de la Real Sociedad de Susic. Mourinho les corrigió en el vestuario, como reconocía Valverde, pero al portugués le hubiera gustado hacerlo antes.
10: Era uno de esos partidos que yo comentaba en banquillo que me gustaría hoy la pausa esta para agua. Al no tener esa pausa al minuto 22-23, había que esperar por intervalo.
9: ¿Y sobre los ligeros silbidos de la afición al descanso con el empate a 1?
10: El Bernabéu ya lo conocemos, ¿no? Los jugadores lo conocen, yo lo conozco, gracias que son así, porque es consecuencia de la historia, la exigencia es por la historia. La gente quiere más y más y más y más, ellos pueden y pagan para tener sus emociones de felicidad, de frustración, pitos, porque la gente quiere Madrid machacando, machacando, machacando, pero a los pitos tranquilidad. Al intervalo hemos tocado en 2-3 piezas, jugadores han acabado con el partido.
9: Se estrenaron los 6 fichajes de este verano en el Bernabéu. Dumfries, Konaté y Bernardo Silva de inicio. En la recta final salían Diomandé y Carlos Espí. Y en el descanso lo hizo Marc Cucurella.
11: Contento, al final un día importante, un día muy especial. Creo que más no se puede pedir. Tener ese reconocimiento en un estadio como este, delante de nuestra gente. Y luego la victoria del equipo, que creo que hemos hecho un gran partido. Creo que es un día muy bonito para mí.
9: También fue ovacionado el capitán de la Real por el Campeonato del Mundo, Mikel Oyarzabal en Movistar.
12: Agradecido, creo que era el momento de Cucu, contento también por él, creo que se lo merecía y bueno, feliz de haber podido también estar ahí.
9: El Real Madrid es líder con los mismos puntos que Real Betis y Sevilla, 6. La Real Sociedad colista con 0 puntos por las 2 derrotas que también valoraba Oyarzabal.
12: Sabíamos que iban a ser partidos complicados. Creo que el otro día en Sevilla, en hacer un mal partido, se nos escapan puntos rápido. Y creo que hoy también, teniendo cosas positivas, pues podíamos haber sacado algo. Pero bueno, a pasar página a esto, a aprender y a sacar los 3 puntos en casa con nuestra gente, que es lo que tenemos que hacer.
9: Hoy se van a recuperar los 2 partidos que todavía quedan pendientes de la primera jornada. Cierra el jueves el Barça Athletic desde las 9 de la noche. Y en relación al Barça, se reactivó ayer una vez más el tema Julián Álvarez. Casualidad o no, el argentino no se presentó al entrenamiento por una supuesta indisposición, y minutos después, palabras de Laporta otra vez sobre el tema.
13: En su momento el Barça hace una oferta al Atlético de Madrid por Julián, muy importante. Esta oferta la ratifico por teléfono en una llamada personal a Miguel Ángel Gil. Él me dice que no venden porque no tienen alternativa, y yo le digo, cuando tengas alternativa, si está dentro de esta ventana de verano, nosotros estamos ahí, pues si queréis entonces vender, pues estaré en disposición de adquirir al jugador. Luego nos han llegado informaciones de que el Atlético de Madrid está en negociaciones con otros clubes o hablando con otros clubes para ver la posibilidad de vender a Vox Populi. Parece ser que el jugador quiere venir al Barça, por lo tanto nosotros mantenemos nuestra ilusión, nuestra intención de poder fichar al jugador.
9: Mientras el Atlético se muestra ya enfadado y harto con la actitud del Barça y, como contamos en el larguero, negocia con el Arsenal la posibilidad de vender al jugador a cambio de Jokeres y 100 millones de euros. En cuanto al partido, el Barça decidió ayer en un inesperado y extraño gesto sustituir el homenaje previsto para los campeones del mundo por un acto de exaltación a la bandera independentista. Y de lo deportivo se espera el estreno de Rodri, que puede tener sus primeros minutos como azulgrana. El otro partido que falta es el Celta-Osasuna. Comienza en Balaídos a las 8:30 de la tarde, con marejada de fondo en Vigo por la posible venta de Javi Rueda. Pero también tenemos internacional con los partidos de vuelta de la eliminatoria previa de la Conference: 9 de la noche Partizan Getafe, 3-1 de la ida en Madrid a favor del Getafe, y Bordalás es consciente del infierno que van a encontrarse en Belgrado.
14: El equipo lo veo mentalizado, sabemos que vamos a tener un ambiente en contra, va a ser favorable obviamente al Partizan, pero el equipo está preparado para afrontar un partido que es muy muy importante también para nosotros, para nuestro oficio, para nuestro club.
9: Aunque la tarde va a comenzar con un plato fuerte. El sorteo de la fase liguera de la Champions en Mónaco: Real Madrid, Barça y Atlético son cabezas de serie. Les acompañan Villarreal y Real Betis, y se puede estrenar uno de los condicionantes que todavía no se ha dado. Si sale un Liverpool-Real Madrid en ese orden, se va a cambiar y se jugará en el Bernabéu primero, por haberse dado ya 2 años consecutivos disputándose en Inglaterra. Podrán seguir el sorteo y los 3 partidos en Carrusel desde las 6 de la tarde. Además, se disputaban ayer 2 partidos de clasificación para la Champions femenina: Ajax 0, Real Madrid 2 y Chelsea 5, Real Sociedad 2. Los partidos de vuelta son el 2 de septiembre, y de la vuelta, hoy sexta etapa, 177 kilómetros, llegada en Castellón por el camino Cuatro Puertos, el de Bartolo, de primera categoría, a 20 kilómetros de meta.

0: Las 6:42, 5:42 en Canarias. Isabel de Leuce, buenos días.
1: Muy buenos días.
0: ¿Qué estamos escuchando?
1: Pues mira, esto es de Manolo Sanlúcar, se llama Caballo Negro. Quería empezar el mapa con música. He intentado casi todos los mapas que he hecho este mes empezar con música, no siempre ha sido posible.
0: Sí, lo de la cinto, bueno. Lo de empezar con la cinto del mapa no va contigo.
1: Hay que empezar el día con alegría, ¿no?
0: Muy bien.
1: Hay que traer música. Y bueno, los oyentes saben que somos muy diversos, que intento traer música de todo tipo. Traje también africana, que a Pedro te le pareció un poco extraño. Así que nada, como hoy se cumplen 4 años de la muerte de Manolo Sanlúcar, he querido traer este Caballo Negro de su álbum Sanlúcar. Esta fue una de sus grandes piezas, lo llevó a estar en el número 1 de las listas de discos de España. Él fue uno de los grandes nombres del flamenco y llevó, cuando la guitarra se consideraba solo un acompañamiento, pues le dio una personalidad propia y pues coincidiendo con el aniversario de su muerte, pues me apetecía empezar el mapa con un poco de flamenco.
0: Suena muy bien, sí. Como cada día vamos con los amaneceres en 3 sitios distintos de España.
1: Y hoy la cosa va de cabezas. En Cabeza del Buey, en Badajoz, amanece a las 7:45 con mínimas de 17 y máximas de 24 grados. En Cabeza del Caballo, en Salamanca, amanece a las 7:48 con mínimas de 12 y máximas de 18 grados. Y en Cabeza la Vaca, en Badajoz, amanece a las 7:51 con mínimas de 13 y máximas de 22.
0: Ya saben que tenemos el número de teléfono del programa donde pueden enviarnos sus amaneceres. Esta sección, como tal, no va a seguir probablemente en el hoy por hoy a partir del lunes, así que aprovechen para mandarnos sus amaneceres.
1: Mañana será la última oportunidad,
0: exacto,
1: ¿no? Para...
0: Sí, sí, sí. Quien quiera mandar eso, su último amanecer, que lo envíe al WhatsApp del programa, que es el 638-313466. ¿Hoy con quién amanecemos?
1: Pues este penúltimo amanecer es con Chusi desde Barcelona.
2: Buenos días, hoy por hoy, buenos días, Cadena SER. Me hace mucha gracia que la mayoría de personas que envían mensajes de amaneceres suelen estar en un tono bajito, relajado. No será mi caso. Voy para el norte de Barcelona, para la zona de Mundet, y voy desde Cerdanyola por una carretera de montaña que atraviesa Collserola, que esperemos que siga igual de bonito que siempre. Y me encanta atravesar por aquí porque hay varios miradores, porque escucho los pajaritos, porque a veces veo algún animal cruzar y con mucho cuidado, como ya nos conocemos, nos dejamos pasar y nos saludamos. Y la verdad que hay mucha gente que me dice, ¿y no te da miedo ir por esa carretera de curvas? ¿No te parece peligroso? Y la verdad que me parece peligroso ir por otras carreteras. Lo bonito que es ir cada mañana por ahí. Y os digo que siempre que voy al trabajo os escucho, y en el trabajo también, pero justo cuando estoy entrando al aparcamiento de mi trabajo me pongo algo de salsa, algo de rumba, unas sevillanas, un caribe molón, porque entras de manera diferente. Un abrazo.
0: Qué bien.
1: Muchas gracias, Chusi. La verdad es que qué maravilla ir por un camino así al trabajo, ¿eh?
0: Sí,
1: no rodeado de edificios o de naves industriales. Qué maravilla de paseo.
0: Y con esta energía y escuchando merengue y bachata, pues sí. Pero no vamos a escuchar merengue y bachata, muy a mi pesar.
1: Hemos escuchado flamenco ya, ahora vamos con otros géneros.
0: Harry Styles, ¿no?, que empieza su residencia de 30 conciertos en el Madison Square Garden de Nueva York.
1: Sí, es algo que se ha puesto muy de moda entre los cantantes, esto de llegar a una ciudad y hacer muchos conciertos ahí, en vez de moverse, que se muevan los asistentes. Así que dará 30 conciertos desde esta noche que ha empezado, dado el primer concierto, hasta el 31 de octubre, cuando hará un concierto especial por Halloween. Dará conciertos solo los miércoles, viernes y sábado. Esto parece, es casi que coger, no cita, pero bueno, entrada sí, desde luego. El caso es que el artista, claro, está aprovechado que sea dueña de esta plaza para hacer una especie de universo para sus fans. Hay comida y bebida temática, hay tiendas de merchandising, hay photocalls. Vamos, que te puedes pasar allí todo el día entretenido. Así sonaba este Watermelon Sugar en directo esta noche. Y si ayer empezábamos este mapa con una canción de Dolly Parton para recordarla después de su muerte, él también ha querido acordarse en este primer concierto del artista y este ha sido su homenaje. Quiero dar las gracias de corazón a todos los músicos que me han inspirado a lo largo de los años. Dolly, te queremos, muchas gracias, ha dicho. Y después ponía su mítica I Will Always Love You.
0: La verdad recordará que la podría haber cantado, ¿no?
1: Bueno, a lo mejor es un buen homenaje recordarla a ella, ¿no? Y no ser el... A lo mejor no ha querido ser tan protagonista en
0: sí,
1: este homenaje.
0: O no la llevaban preparada. Bueno, traemos más homenajes a Dolly Parton y... Porque, bueno, como has dicho, murió antes de ayer y...
1: Y se ha volcado el mundo de la cultura, pero no solo el mundo de la cultura, porque he querido traer el homenaje que le han hecho en el cambio de guardia en el Palacio de Buckingham. La guardia Coldstream, mundialmente reconocida pues por su particular atuendo, ¿no?, con esa túnica escarlata y el gorro alto, negro, de piel de oso, homenajeó ayer a primera hora a Dolly Parton a las puertas del palacio, delante de cientos de turistas que estaban allí alrededor. Interpretaron, así como estamos escuchando, 9 to 5, la canción de Dolly Parton, durante este cambio de guardia. Y el vídeo lo ha publicado en las redes sociales la propia Casa Real Británica, con un mensaje en el que se lee: recordando a la fallecida y enorme Dolly, quien trajo alegría, consuelo e inspiración a tantos, siempre te querremos, han escrito. Como digo, es solo uno de los homenajes que le han rendido alrededor de todo el mundo, no solo en la cultura. Y de hecho, su estrella en el Paseo de la Fama de Hollywood sigue a esta hora. Bueno, y desde que se confirmó su muerte, han ido llegando fans que han dejado flores. Y bueno, está, si se ve el vídeo en directo, está llena de flores y de para rendirle homenaje.
0: Bueno, pero esto demuestra que sí se puede, con poca preparación, tocar una canción de Dolly Parton. Lo ha hecho la guardia del Palacio de Buckingham. Hay que contar otra noticia triste, sobre todo para el mundo del cine, porque ayer murió Tim Curry, el icónico actor, por ejemplo, de la película Rocky Horror Picture Show.
1: Sí, el actor fue estrella, como dices, de Rocky Horror Picture Show. Llevaba años alejado de la vida pública porque había sufrido un ictus en 2012. Le afectó gravemente a la salud, pero aún así miles de personas lo recuerdan sobre todo por ese papel de Frankenfurther, bueno, no sé cómo se pronuncia exactamente, pero bueno, Frankenfurther.
0: Pues has tenido tiempo, de escuchar.
1: No me lo he preparado yo tampoco, ¿no? Como, bueno, aparecía vestido con un corsé y medias de rejilla y le hizo convertirse en un símbolo de libertad sexual y transgresión. Se le recuerda también por otras apariciones, como su papel de payaso aterrador en It en los 90, o en películas como Solo en casa 2, Los teleñecos en la Isla del Tesoro, Los tres mosqueteros o Los ángeles de Charlie.
0: Y ya se conoce la fecha del gran evento anual de Apple.
1: Sí, este es el evento que esperan todos los frikis de la tecnología.
0: Con respeto.
1: Bueno, pues todo el mundo espera este, no solo los frikis. Será el 9 de septiembre, será el primero bajo la dirección del nuevo CEO John Ternus, y será cuando presenten el iPhone 18. También los entendidos, he leído por ahí, que sospechan que será cuando lancen su primer móvil plegable.
0: Y así vamos a llegar a las 6 menos 10, 5 menos 10 en Canarias.

0: Es miércoles 26 de agosto, vamos con este lo que sonó mientras dormías. Si anoche no pudieron poner la radio o se fueron a dormir pronto, quédense estos 10 minutos para escuchar el resumen de lo que ha sonado en la SER. Y para repasar estos momentitos de radio, está conmigo Celeste Marquese. Buenos días.
1: Buenos días, Ángel. Hoy haremos un pequeño repaso de lo que sonó anoche en antena.
0: Si no se quieren perder los programas completos, ya lo saben, en la aplicación de la SER, en la web y en todas las plataformas de audio y podcast los tienen disponibles. Y hoy vamos a empezar con El Faro, porque esta noche han tenido la palabra del programa, ha sido Felicidad.
1: Estuvo en el programa Bob Pop, el escritor y actor español, y su nombre real es Roberto Enríquez, y ahora tiene una gira en marcha por España con su espectáculo Hablar no sirve de nada. Anoche contó historias muy personales sobre cómo eran sus veranos de niño.
2: Sonaba la radio, sonaban a música, sonaban a libros debajo de la sábana. Sonaban al ruido que hacían los mayores en la cocina o en el porche o en el jardín en las épocas del pueblo y ese ruido lejano me daba tranquilidad y sobre todo el sosiego de saber que no tenía que estar ahí simulando ser quien no era.
1: Hablaba de un ruido lejano que le daba paz y de no tener que fingir. También habló de la relación que tenía con su abuelo materno Antonio, que fue fundamental en su vida.
2: Mira, Antonio lo que tenía era una ansia por aprender y por enseñar muy bonita, una biblioteca que fue mi primera biblioteca y muchísima curiosidad y una capacidad preciosa de querer enseñarme las cosas que me han acabado importando más, desde jugar al ajedrez, leer, escribir, mirar las estrellas, todo lo que con el tiempo me ha parecido lo más importante de la vida.
1: Luego lanzó una frase que resume bastante su filosofía ahora. Dijo que lo más subversivo es ser feliz, una reflexión que mantiene desde hace años.
2: Yo creo que intentar ser feliz por encima de todo implica buscar unas condiciones para que todo el mundo pueda ser feliz. No es una cuestión de egoísmo, no es una cuestión de evasión, no es una cuestión de delulu, sino que es una cuestión de que la felicidad tiene que ver con que las condiciones sociales, materiales y vitales nos permitan la felicidad. Y luchar por eso creo que es la verdadera lucha revolucionaria.
0: Y en El Faro también tuvieron a otro invitado que hablaba de cómo salir adelante.
1: Se trata de Ángel Stanik, un músico que hace poco lanzó su disco titulado Por la hierba. Hace un par de años hizo público que sufría ansiedad y hasta tuvo que parar su gira. Ahora ha vuelto con este nuevo disco que habla de esa búsqueda de su propio camino.
3: Creo que el disco es un disco de rodar ya solo, o sea, que lo escuchas y rueda, creo, que es un disco que va a motor, creo, sobre ruedas. Creo que está pensado mucho para conducir, incluso para zonas de estas de aceleración, de cuando no te van los frenos. Me estaba viniendo esta imagen.
4: Sí, total.
3: Volviendo a escuchar esta canción. Que todos los días no la escucho, la verdad.
1: Lo interesante es que Stanik es un artista bastante hermético. No suele ser de los que da muchas entrevistas y no comparte demasiado sobre su vida privada. Pero esta vez decidió sincerarse. Y cuando le preguntaron por qué, su respuesta fue clara. La ansiedad simplemente no le permitía seguir como antes. No podía tocar, no podía trabajar, así que al final solo pudo contar la verdad.
3: Había que hacerlo por una cuestión de compromiso laboral, en primera instancia, porque no podía tocar, porque sentía que los brazos no eran capaces de agarrar y de aguantar una guitarra. Para mí era un mundo, no me veía capaz. Entonces tuve que parar, cancelar un par de fechas y luego conseguí acabar la gira, que me quedaban dos o tres fechas, y ya tomarme en serio todo este problema. Descartar que fuese algo físico, que también se llegó a barajar, y pues,
4: claro.
3: Pero se descartó rápido, la verdad, y nada, y a tratar el coco.
0: Y seguimos con el feed del Faro que contaron allí.
1: Pues anoche fue Jaume Mateos, un chico de 28 años que estudió gestión forestal y ahora está creando una comunidad a través de vídeos sobre reforestación en redes.
5: Día uno reforestando el monte después de un incendio. Necesitaremos una azada, árboles, protectores, agua y monte.
6: Como os conté en la parte 1, un incendio quemó 20.000 hectáreas de los montes de mi pueblo y por eso he decidido empezar este proyecto. Los árboles que he plantado son especies autóctonas. Esto parece algo obvio, pero hay que tenerlo muy en cuenta.
1: Jaume ya llevaba un tiempo reforestando por su cuenta el monte de su pueblo, pero no empezó a mostrarlo hasta el pasado mes de abril.
4: Al principio empecé a hacerlo pues sin subirlo a ningún sitio. Luego me dio por grabarlo y compartirlo en mi perfil personal. Y vi que a la gente le gustaba, le causaba curiosidad, me decían que siguiera subiendo vídeos. Entonces empezó a surgir un poco la idea de crearme una cuenta específicamente para convertir este contenido y tomármelo pues un poco más en serio. Y nada, pues un día me animé, me fui con mi novia al monte para grabarme y ayudarme un poco y nada, y subí el primer vídeo, funcionó mucho y desde entonces ahí estamos.
0: Tienen la entrevista completa en nuestra aplicación, en la web de la SER y en las plataformas de audio y de podcast. Y en Un libro, una hora, Antonio Martínez Asensio ha hablado de Memorias de Adriano, de Marguerite Yourcenar.
1: Marguerite Yourcenar fue una autora fundamental en el siglo XX. De hecho, fue la primera mujer elegida miembro de la Academia Francesa. Y la novela de la que hablamos hoy, Memorias de Adriano, fue escrita en 1951.
7: Es una novela extraordinaria, llena de belleza, profunda, hermosa, y cuenta la vida de un hombre que llegó casi a la sabiduría. Es emocionante e inolvidable.
0: ¿De qué trata este libro?
1: Pues de la vida del emperador romano Adriano. Pero no es una novela histórica al uso. Es más bien Adriano contando su propia vida, observándola desde la vejez.
8: He llegado a la edad en que la vida para cualquier hombre es una derrota aceptada. Como el viajero que navega entre las islas del archipiélago ve alzarse al anochecer la bruma luminosa y descubre poco a poco la línea de la costa, así empiezo a percibir el perfil de mi muerte.
1: Ese es el tono de toda la novela, de reflexión, melancolía y belleza en el lenguaje.
8: Por aquel entonces empecé a sentirme Dios. Seguía siendo más que nunca el mismo hombre, inquieto hasta la locura, cuando le faltaba demasiado tiempo la cálida presencia del amor. Mi fuerza, mi agilidad física o mental se mantenían gracias a una cuidadosa gimnástica humana.
1: Bueno, como el título de la novela sugiere, son memorias. Así que Adriano está escribiendo y pensando en su vida.
0: Bueno, pues si quieren escuchar el programa completo, lo tienen en la web de la cadena SER y en nuestras plataformas digitales. Y en el larguero estuvo ayer Tomás Roncero haciendo un análisis del partido de ayer, el Real Madrid 4, Real Sociedad 1.
1: Fue crítico con ciertas actitudes que veía en los jugadores la temporada pasada, a pesar de que de los de Mourinho vencieran por goleada al conjunto Churidurdín.
9: No, yo sí creo que hay un sello en el sentido de que veo una sensación de compromiso colectivo, pero sí noto que están todos como una responsabilidad colectiva que no había yo el año pasado. O sea, el año pasado tenía la sensación de que eso era una especie de reino de taifas donde que efectivamente los tres gallos, había un momento que parecía que cada uno hacía la guerra por su cuenta.
1: También estuvo Jesús Gallego en esta tertulia y dejó bien claro que aunque Mbappé destacó por su hat-trick, Bellingham está volviendo a su mejor nivel.
10: Sí, porque el último año uno de los problemas que tenía el Madrid es que Bellingham no tenía sitio y ahora parece que sí lo ha encontrado. Yo me quedo con que esa conexión en los tres de arriba, que para mí es la clave de bóveda del proyecto, no funcionó con Ancelotti, no funcionó con Xavi Alonso. Aquí, bueno, pues parece que hoy hemos visto una pared muy bonita entre Bellingham y Mbappé.
0: Y también hablaron del giro que ha dado el caso Julián Álvarez.
1: El delantero no se presentó al entrenamiento del Atlético de Madrid alegando que tenía una indisposición. Horas antes, Laporta había insistido en que la oferta del Barça sigue sobre la mesa y mientras Hansi Flick confirmaba que el club no fichará a ningún otro delantero centro.
11: Esta oferta la ratifico por teléfono en una llamada personal a Miguel Ángel Gil, al señor Miguel Ángel Gil. Él me dice que no venden porque no tienen alternativa y yo le digo, cuando tengas alternativa, si está dentro de esta ventana de verano, nosotros estamos ahí para... Bueno, pues si queréis entonces vender, pues estaré en disposición de adquirir al jugador.
0: ¿Y qué es lo último que dice el Atleti sobre este caso?
1: Según informó Miguel Ángel Talavera, el Atlético de Madrid amplía su denuncia ante la FIFA y la Federación contra el Barça por presión indebida sobre un jugador con contrato en vigor. El club recuerda que impuso por escrito una condición, una oferta de 150 millones antes del 20 de junio para negociar la salida, cifra que nunca llegó a plantearse.
12: ¿Entienden en el Atlético de Madrid que el jugador ha sido engañado? Que el jugador ha sido utilizado por su representante y su falta de escrúpulos y por el conjunto azulgrana, por eso van a ir con todo contra el equipo culé y sobre todo todavía no pierden la esperanza de que Julián recapacite.
0: Pues así vamos a llegar a las 7 de la mañana. Sigue Hoy por Hoy con Pedro Blanco.

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1: ¿Qué tal? Muy buenos días. Bienvenidos a Hoy por Hoy. Hay cientos de menores que siguen malviviendo en la calle, solos muchos de ellos en Ceuta, casi un mes después de que llegaran a la ciudad. Cientos que siguen sin protección, fuera del sistema de acogida. Hoy su futuro está sobre la mesa. Se celebra una conferencia sectorial de infancia a la que el Ministerio ha llamado a las comunidades para abordar, fundamentalmente, aunque esperemos que no solo sea eso, el crédito de 25 millones de euros para la atención de esos niños y adolescentes. Y ya veremos si su posible reubicación. Las comunidades que gobiernan juntos, PP y Vox, han anunciado, tres de ellas, su plantón a la ministra Sira Rego, igual que hicieron en la cita técnica que se celebró a mediados de mes para preparar esta, que es ya más política. Los consejeros de Extremadura, Aragón y Castilla y León no van a asistir a esta conferencia. Estas tres comunidades rechazan cualquier reparto de menores migrantes no acompañados que procedan de Ceuta, del asalto al territorio de Ceuta. Alejandro Nolasco, portavoz de Vox en las Cortes de Aragón.
2: Hemos además solicitado que conste en acta el voto negativo del Gobierno de Aragón al acuerdo que se propone y a cualquier pretensión de reparto de menores extranjeros desde Ceuta a cualquier otro lugar.
1: Y van un paso más allá, aseguran que van a llevar a los tribunales los expedientes que les correspondan a esas comunidades. Castilla y León, Álvaro Hernández.
3: En una carta enviada a la ministra, el vicepresidente primero de la Junta, Carlos Pollán, anuncia la intención de Castilla y León de impugnar judicialmente todos los expedientes individuales que no concluyan con el retorno a Marruecos de los menores migrantes.
4: Lo que tienen que hacer es devolver a todos esos emigrantes a su país, cumplir con la ley de extranjería y devolverles con sus familias o con la institución tutelar marroquí que le corresponda hacerse cargo de ellos. Hemos comentado ya por carta a la ministra nuestro punto de vista y lo que no pueden es estar preparando el reparto de todos esos inmigrantes ilegales cuando ellos no cumplen previamente con el proceso que tienen que realizar en función de esa ley.
3: Pollán mantiene su posición de no acudir a la reunión convocada por el ministerio de la misma forma que no acudió a la anterior. Castilla y León considera que actualmente está ya por encima de su capacidad de acogida de menores migrantes.
1: En un mensaje en redes sociales, la ministra ha criticado que estas tres comunidades rechacen esa transferencia de 25 millones de euros a Ceuta y afea a Guardiola, Azcoña, Mañueco, presidentes de esos tres territorios, que elijan a Vox y abandonen a Ceuta y a su presidente, al presidente de Ceuta. Mientras la ministra de Infancia busca el apoyo de las comunidades para atender a los menores, el de Justicia, Félix Bolaños, la de Sanidad, Mónica García, van a estar hoy en el Congreso. Esta mañana se retoman las comparecencias de ministros para dar explicaciones sobre la crisis migratoria. En la Cámara Baja también se va a escuchar a Ángel Víctor Torres, que es el mando único de esta crisis. Comparece también en el Congreso para explicar la gestión y los recursos de esa figura que él está ocupando ahora, la del mando único. Torres, que por cierto ha anunciado que se volverá a reunir el comité de seguimiento mañana, pero presidido por Pedro Sánchez, el presidente del gobierno, que regresa al foco en medio de las críticas del PP, que le afean, una vez más, lo vienen haciendo todo el verano, su tardanza en comparecer y le reclaman más explicaciones. Esther Muñoz.
5: Los ceutíes están sin salir a la calle. No llevan a sus hijos, no quieren llevarse al colegio. Les están mandando a la península. Y el gobierno está a palos. En algo que, por otro lado, los españoles ya sabemos. Claro que el gobierno tenía información. Es evidente que el gobierno tiene que dar muchas explicaciones.
1: Sánchez finalmente va a comparecer el jueves que viene, el día 3. La idea inicial era hacerlo el 9. Pero la presión de los grupos parlamentarios, también de sus socios habituales, obligado a adelantar la fecha, PNV, Esquerra o Podemos, consideraban que el presidente tendría que haber sido el primero en comparecer para informar de la situación. Johnny Belarra.
6: Hemos exigido al gobierno que el presidente comparezca inmediatamente. Es lamentable que se haya propuesto la fecha del 9 de septiembre. Con toda la tranquilidad del mundo, con la gravedad de esta crisis y esperamos que por lo menos la semana que viene tengamos la oportunidad de tener un debate serio sobre esta cuestión en el Congreso.
1: Bueno, pues así empezamos este jueves, es ya 27 de agosto. Miles de personas salieron ayer a las calles de Ceuta para protestar por la situación que vive la ciudad desde hace, pues eso, casi un mes, y contra la gestión del gobierno de esta crisis. Bueno, una marcha improvisada, la segunda consecutiva esta semana, que terminó con altercados. Cerca de 400 personas desviaron la ruta hacia la playa del Trampolín para intentar amedrentar a los migrantes que siguen viviendo allí. Ceuta, Javier Paredes.
7: En el día de ayer, miles y miles de ceutíes volvieron a salir a las calles de Ceuta para manifestarse por la difícil situación que atraviesa la ciudad, así como también por la gestión del gobierno central. A las puertas de la delegación del gobierno y por segundo día consecutivo se escucharon cánticos pidiendo la dimisión del delegado del gobierno en Ceuta. Ceuta, Miguel Ángel Pérez Triano, así como también la dimisión del presidente Pedro Sánchez. Una vez finalizó la manifestación y ya cayó la noche, un grupo de personas acudió a la playa del Trampolín para echar a los migrantes que continúan todavía durmiendo en la playa, una situación que requirió de la intervención de la Policía Nacional para que la situación no fuera a mayores.
1: Bueno, una marcha así que derivó en momentos de tensión, la indignación o el agotamiento no han hecho más que aumentar estos últimos 28 días en la ciudad autónoma, y la posibilidad de utilizar los polideportivos como centros de acogida fue la gota que colmó el vaso. El Ejecutivo, el Gobierno Central, ha dado marcha atrás. Esos polideportivos municipales quedan fuera de la ecuación en pro de la convivencia. No se van a utilizar para alojar o para identificar migrantes. Es una de las conclusiones principales del primer comité de situación de Ceuta. Miguel Ángel Mendoza, buenos días.
8: ¿Qué tal? Buenos días. Pues es el primer paso, de hecho, de entendimiento entre las dos administraciones. El Real Decreto de Situación de Interés para la Seguridad Nacional ya se modifica. Juan Vivas.
9: Tranquilizar a la gente, hay que hacerlo con una modificación probablemente del Real Decreto. Creo que en la próxima reunión del Consejo de Seguridad Nacional se llevará para que salgan de la ecuación.
8: Bueno, pues esto lleva a que la ciudad se sienta escuchada y se le pedirá opinión cuando sea necesario. Antes, Ángel Víctor Torres, como mando único, reflejaba la medida.
10: Los polideportivos van a salir de ese Real Decreto en su próxima actualización y se van a incluir otros espacios. Nosotros no queremos afectar la convivencia, ni las normas, ni el día a día de la comunidad de Ceuta.
8: Torres pedía que debía contarse con espacios suficientes para que todos los migrantes puedan retornar, sacando eso sí a los solicitantes de asilo y a los menores.
1: Por ley, todos los menores no acompañados que siguen en Ceuta y que están tutelados, por tanto identificados, tienen que estar escolarizados a principio de curso. Educación dice que así será, pero los centros educativos de Ceuta aseguran que no tienen capacidad para asumir todos esos alumnos. Uno de los aspectos que más preocupa a la comunidad educativa de cara al nuevo curso es la seguridad, que se pueda garantizar tanto en los centros como en el traslado hasta ellos. En ese sentido, el secretario de Estado de Educación, Abelardo de la Rosa, ha anunciado un plan de seguridad extraordinario para la reapertura de colegios e institutos.
11: Que habrá presencia uniformada en las rutas escolares, en las inmediaciones de los centros, en los propios centros educativos, que habrá seguridad visible y que, por tanto, el traslado del alumnado a los centros estará vigilado, estará asegurado y, por tanto, será tranquilo en su entrada al centro.
12: Educación todavía no ha concretado el número de efectivos con el que contará este plan, pero sí que contará con agentes de Policía Local, Nacional, Guardia Civil y Fuerzas Armadas.
1: Laura Vila, buenos días.
12: Buenos días. De la Rosa insiste en que el curso empezará el 8 de septiembre, como estaba previsto, y envía un mensaje de tranquilidad a las familias. Les pide que confíen y les asegura que sus hijos contarán con el acompañamiento de seguridad necesario. El secretario de Estado de Educación tiene hoy una agenda llena de reuniones para buscar soluciones, entre otros colectivos, con las familias de los alumnos.
1: El futuro de los menores no acompañados, como comentábamos, se va a debatir esta mañana en la Conferencia Sectorial de Infancia, a la que están llamadas las comunidades. Confirmado el plantón, ya se lo hemos dicho, de los consejeros de Vox, también la participación de otras 11, entre ellas Cataluña, que adelanta que va a colaborar con el Gobierno Central.
12: Al contrario de lo que apuntaba la portavoz de Junts, Miriam Nogueras, que esta misma semana amenazaba con rechazar todas las iniciativas de Pedro Sánchez si llegaban más menores a Cataluña.
1: Barcelona, Sabia Bello.
13: Cataluña acudirá a la reunión con la voluntad de colaborar con el Gobierno con lo que sea necesario ante la presión que partidos como el PP o Junts están haciendo ante esta crisis. La Generalitat no ha querido anticiparse sobre la acogida de menores, pero el consejero de Derechos Sociales, Raúl Moreno, asegura que el sistema de tutela catalán es fuerte y que hay que cumplir con la ley.
14: El sistema de protecció a la infància de Catalunya és molt fort. Màxima col·laboració amb la ciutat autònoma de Ceuta, amb el govern d'Espanya.
13: En el último reparto de hace un año, Catalunya no estuvo obligada a acoger a ningún menor. Ahora Junts presiona para que el gobierno aplique los mismos criterios que entonces y Catalunya vuelva a quedar al margen. El govern d'Illa ha ido con los pies de plomo estos días, pero aboga por afrontar la situación con una visión humanitaria.
1: En Nepal son ya 162 los fallecidos después de la repentina riada que ayer arrasó en cuestión de segundos con todo lo que encontraba a su paso. La riada y el corrimiento de tierra ha afectado a varias localidades e infraestructuras de la frontera entre Nepal y China.
12: India y China ya se han movilizado para las operaciones de rescate. Siguen sin poder acceder a algunas de las zonas más devastadas por el tipo de terreno, el mal tiempo, los problemas de comunicación, pero con las primeras luces del día han retomado la búsqueda de más de un millar de personas que continúa en paradero desconocido. 558 en China y 400 en Nepal. La mayoría de ellos son turistas extranjeros que se disponían a marchar hacia el Tíbet. Según el Ministerio de Exteriores español, por ahora no constan españoles entre las víctimas, pero sí dos desaparecidos, según las autoridades nepalíes.
1: En cuestión de horas, un nuevo satélite Meteosat va a despegar desde el puerto espacial europeo de la Guayana Francesa. Está previsto que empiece a funcionar a principios del año que viene y que permita no solo predecir el tiempo de los próximos días de forma más eficaz, sino también adelantarse a tormentas o incendios. Laura Gutiérrez.
15: El MTGI-2, el nuevo satélite Meteosat que pone en órbita la Organización Europea para la Explotación de Satélites Meteorológicos, despegará este jueves por la noche desde el Centro Espacial Guayanés a bordo de un Ariane 62 y abrirá una nueva etapa en la observación meteorológica para mejorar el seguimiento de tormentas y de otros fenómenos. Rubén del Campo, portavoz de AMET.
16: Va a suponer un salto importante porque la actualización de sus imágenes va a ser cada 2 minutos y medio frente a los 10 minutos actuales. Es decir, se multiplica por 4 la frecuencia de actualización de imágenes procedentes del satélite en la zona de Europa y norte de África.
15: Por primera vez será posible seguir una tormenta de principio a fin y analizar casi en tiempo real otros fenómenos meteorológicos de rápida evolución. Esta mejora en la vigilancia permitirá desarrollar productos de predicción a muy corto plazo basados en esas imágenes enviadas por Meteosat.
1: Y la hipoteca media en España marca un récord histórico al superar por primera vez los 178.000 euros en el mes de junio. Sube un 6%. También aumenta el capital prestado, que crece un 17,5%. De enero a junio se han firmado casi 260.000 créditos, una cifra que no se veía desde el año 2010. Pablo Anzola, buenos días.
17: Buenos días. Sí, el mercado inmobiliario sigue rompiendo barreras. Según los datos del INE, la hipoteca media se ha situado por encima de los 178.300 euros. Lo que supone un 6% más que hace un año y la cifra más alta en los registros de estadística. Según los expertos, hay dos factores que explican este nuevo récord.
18: El precio de compra-venta, que cada vez es más elevado, y el segundo punto es la financiación que se pide, que cada vez se está pidiendo más del 80%. Aquí la pregunta va a ser hasta dónde vamos a llegar, ¿no?
17: Laura Martínez es portavoz de iAhorro y con esa pregunta como telón de fondo, el mercado hipotecario sigue ganando impulso. La firma de esos créditos ha acelerado en el sexto mes del año, ha subido casi un 11% y ese dato permite además hacer balance de la primera mitad de 2026. De enero a junio se firmaron en nuestro país casi 260.000 hipotecas, la cifra más elevada desde el año 2010.
1: Y Aragón ve en peligro los centros de datos que han transformado la economía de su comunidad. El Ejecutivo Autonómico va a presentar alegaciones a la regulación que el Gobierno prepara para estos centros, con requisitos más estrictos, porque consideran que ponen riesgo las inversiones previstas. Y algo que haremos esta mañana, en el tiempo del abierto, va a ser hablar de Meta, de ese acuerdo que Meta ha alcanzado con 29 estados de Estados Unidos para pagar una indemnización multimillonaria y establecer límites al uso que los menores, los adolescentes, pueden hacer de las redes.
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1: Esta va a ser nuestra última clase de esta especie de curso acelerado de conceptos económicos que hemos hecho este verano. En nada, en unos meses, nuestro país, la edad de jubilación va a quedar fijada en los 67 años. Llegamos al final de un camino que empezamos en 2013, que ha ido retrasando la edad del retiro año a año, pasando de los 65 de entonces a los 67. Con algún asterisco. Eso sí, Jordi Fabrega, buenos días.
22: ¿Qué tal? Buenos días. Sí, la edad de jubilación volverá a subir el 1 de enero y llegaremos ya a los 67 años, que es la etapa final de este incremento. Habrá que tener 67 años para jubilarse, a no ser que hayamos cotizado mucho. En ese caso, nos podremos jubilar a los 65 años con todas las de la ley si hemos trabajado y hemos cotizado más de 38 años y medio. Importante contar que hay algunas profesiones en las que se contempla, como hasta ahora, la jubilación a edades más tempranas. Pero cuando nos pregunten en general cuál es la edad legal de jubilación, esa va a ser 67 años a partir del año que viene. Y esto es así porque se fijó en 2011, no es algo que se haya cambiado ahora, sino que viene de una ley que se aprobó hace 15 años y que es la que fija que la nueva edad legal de jubilación sea a partir del año que viene de 67 años.
1: Bueno, esa va a ser, por tanto, la edad legal, pero la real es esta, porque imagino que en la práctica hay mucha gente que se jubila antes.
22: Pues mira, según la Seguridad Social, la edad media a la que en realidad nos jubilamos ha subido hasta los 65 años y medio. Nos jubilamos un año y medio más viejos que hace una década por culpa precisamente de este cambio, de este retraso en la edad legal de jubilación y también de una serie de incentivos que se están aplicando para estimular que la gente aguante más años en el puesto de trabajo. Además, datos llamativos también, las estadísticas nos dicen, uno, que las mujeres se jubilan más tarde, esperan de media tener 66 años o tienen que esperar a esa edad por las lagunas de cotización o por los sueldos más bajos, mientras que los hombres se jubilan nada más cumplir los 65 y los autónomos esperan aún más, esperan a los 66 años y medio para retirarse.
1: Bueno, y estos incentivos para retrasar la jubilación de los que nos hablabas, ¿están funcionando? Hay mucha gente que decide seguir trabajando pese a cumplir las condiciones para jubilarse.
22: Algo están funcionando. Es verdad que la gran mayoría de gente se jubila cuando puede y prefiere pasar a cobrar una pensión y no seguir trabajando, pero la lista de los que se jubilan de manera demorada es cada vez más larga. Según los últimos datos de Seguridad Social, ya representan en torno al 12% del total de nuevas jubilaciones. O sea que por cada 8 personas que se jubilan, hay una que lo hace más tarde de lo que podría. Antes de la pandemia no llegaban al 5% del total, o sea que es un porcentaje que sí que ha subido. Hay que recordar que lo que establece ahora la ley es que la cuantía de la pensión se puede incrementar hasta en un 4% por cada año de más que trabajemos más allá de la edad a la que podamos jubilarnos. Eso, o recibir un pago único de una cuantía que se determina en función de los años que hemos cotizado. Son incentivos con los que se intenta que la edad real de jubilación, esos 65 años y medio, se acerquen cada vez más a la legal, que como te digo quedará ya fijada en los 67 el año que viene.
1: Gracias, Jordi. Hasta luego.
22: Hasta luego.
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1: Venga, vamos con la recomendación cultural. Para empezar el día, repasamos los estrenos de cine con Elio Castro.
24: Un famoso director de cine, Javier Bardem, se reencuentra después de años con su hija, Victoria Luengo, a la que le ofrece protagonizar su nueva película.
25: ¿La gente de la peli sabe que eres mi padre o qué sabe?
24: Así arranca El ser querido de Rodrigo Sorogoyen, un film coescrito con su guionista habitual, Isabel Peña.
26: Hay una tensión, hay que sacar adelante un proyecto en muy poco tiempo, se juega con las emociones, se juega con los sentimientos.
24: Con 88 años, Ridley Scott estrena La constelación del perro, una distopía apocalíptica con Jacob Elordi, Margaret Qualley, Guy Pearce y Josh Brolin.
27: ¿Qué esperas encontrar? ¿Gente feliz por todas partes? El mundo de antes ya no existe.
24: En cine de animación regresa Tadeo Jones, el arqueólogo creado por Enrique Gato. Su nueva aventura se titula Tadeo Jones y la lámpara maravillosa.
28: ¡Hemos viajado en el tiempo! Love is in the
24: air. Y para los que busquen una comedia romántica, su película es Una noche al año con Mónica Barbaro y Callum Turner. Los encuentros y desencuentros de una pareja durante la única noche al año en el que el gobierno americano permite que las parejas solteras puedan hacer el amor libremente. Love's in the air.
1: Estamos a las 7 y 20 minutos de la mañana, a las 6 y 20 en Canarias.
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5: ¿Qué tal? Buenos días. El tiempo para hoy apunta a temperaturas en descenso y a una jornada con precipitaciones débiles y dispersas. Vamos con el detalle, Jordi Carbó.
6: Buenos días. Muchas nubes con ratos de lluvia y no va a hacer calor. Incluso ahora mismo ambiente fresco en toda la Comunidad de Madrid, entre los 14 y los 18 grados, 17 tenemos en el área metropolitana. Las máximas apenas alcanzarán los 25 grados. Y es que, como decíamos, las nubes serán abundantes todo el día, con algunos momentos breves de sol y chubascos, ya durante la mañana, también al mediodía, no dejarán grandes cantidades de agua.

0: sobre todo reveladora sobre lo que realmente buscaba Ayuso. Escuchamos a la consejera de Economía, Rocío Albert, y al delegado del Gobierno en Madrid, Francisco Martín.
1: Las explicaciones sobre el ático ya se han dado absolutamente todas. Llevamos todo el mes dando explicaciones. Yo creo que son explicaciones lo suficientemente concluyentes como para no tener que dar explicaciones adicionales a cada uno que hace una intervención. No creo que tengamos que hablar más de este tema.
2: ¿Para qué comprar un ático de 4 millones si puedes comprar uno de 6,3 que esté además enfrente de la casa de tu madre y que te lo paguen los madrileños y madrileñas? La propia Comunidad de Madrid pues no le dirigió a la agencia inmobiliaria ninguna petición de un inmueble para su uso como oficina.
0: Tampoco se pronuncian desde la Comunidad de Madrid ni el Ayuntamiento sobre los cargos que aplican las compañías de alquiler de vehículos a sus usuarios cuando son multados y que les contamos ayer en la cadena Ser en Madrid. Estos sobrecostes son abusivos según el Ministerio de Consumo, pero en Sol y en Cibeles se ponen de perfil ante la denuncia de las organizaciones de consumidores. La justicia rechaza las medidas cautelares solicitadas por ecologistas para frenar el Gran Premio de Fórmula 1 en Madrid. El juez no se pronuncia sobre el fondo del asunto, pero al rechazar esas cautelares, entierra cualquier posibilidad de que esta denuncia paralice el Gran Premio previsto en 2 semanas. Borja Caravante es delegado de Medio Ambiente en el
3: Ayuntamiento. Tendremos que darle al funcionamiento la última definitiva, que será unos días previos, y que yo creo que ya no existe posibilidad jurídica de esta cuestión, sobre todo porque este auto sí entra en el fondo. Lo que dice es que la suspensión de la licencia causaría mayor perjuicio que la eventual celebración del mismo, aunque este no fuera conforme a derecho.
0: Vamos a comprobar hasta ahora cómo se circula por las carreteras de la capital. Conectamos con el Gabinete de Tráfico del Ayuntamiento de Madrid. Charo Alcázar, buenos días.
4: Buenos días, Lidia. Nos encontramos con una capital muy accesible en términos generales, donde predomina la calma, donde los desplazamientos por M30 se siguen llevando a cabo de manera muy apacible, salvo ese trayecto que enlaza Méndez Álvaro con el puente de Vallecas dirección norte, y en otro punto ya en prácticamente el centro de la capital, General Ricardo, y su conexión con la Glorieta del Marqués de Vadillo.
0: Y como se circula por el resto de carreteras de la región, conectamos con la DGT. Alejandro Martín, buenos días.
5: ¿Qué tal? Muy buenos días. Pues hasta ahora ya pendientes de 2 accidentes que están complicando el acceso a la capital. Uno de ellos por la 2 en Torrejón de Ardoz, que provoca el corte del carril central y genera más de 3 kilómetros de retenciones, y otro en la entrada por la 4 a su paso por Butarque, provocando el corte del carril derecho y generando también 2 kilómetros de tráfico intenso. Se complican ya el resto de entradas en esta misma 4 en Pinto, en la 42 en Parla, la 5 en Arroyomolinos y Alcorcón, y también se empieza a complicar ya la M40 Barrio de la Fortuna, una sentido a 6, Villaverde hacia la autovía A4 y en Vicalóricos Lada en dirección a la carretera de Barcelona.
0: Gracias, Alejandro. Son las 7 y 24 minutos. Seguimos.
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4: El Ayuntamiento de Madrid ha presentado un proyecto piloto para censar las aves y murciélagos que viven en torno a Madrid Río y al Parque Forestal de Valdebebas. Ha instalado 15 dispositivos equipados con inteligencia artificial que están ya recogiendo datos para contar e identificar las especies y poder adaptar la gestión de sus parques a los ciclos de esta fauna. Adrián Prado.
5: Estos dispositivos de detección acústica procesan los cantos y ultrasonidos de aves y murciélagos mediante inteligencia artificial, identificando en tiempo real la especie a la que pertenecen. Esta información no solo sirve para el seguimiento de la fauna en los parques de la capital, también para planificar las actuaciones de conservación y el diseño de nuevas zonas verdes. Borja Caravante, delegado de Medio Ambiente.
6: Si hay una modificación en el número de especies, en el número de cada una de las aves y murciélagos, sabes que está pasando algo, por tanto, tomar decisiones en relación a ello y, sobre todo, tomar medidas en relación al mantenimiento, la reintroducción, por supuesto, también de especies, que nos permita tener un plan más adecuado a los estándares y las necesidades de la ciudad.
5: Durante el mes y medio que llevan funcionando, se han realizado ya más de 12.000 observaciones, con alguna que otra sorpresa, como explica Antonio Morcillo, subdirector de Parques del Ayuntamiento.
7: Quizá en Valdebebas pues nos ha sorprendido la presencia del martín pescador, que es una especie rara, escasa. También hemos localizado un halcón peregrino que debe estar en las proximidades de Madrid Río, que se debe posar en algunas cornisas o en algunas zonas de los edificios más altos del entorno.
5: Una vez se complete este proyecto piloto y se obtengan conclusiones definitivas, el plan es extender la presencia de estos dispositivos al resto de parques y zonas verdes de la capital.
4: Y la Policía Nacional ha detenido a dos hombres a los que se acusa de 5 robos con violencia en Madrid, Getafe y Coslada. 4 de ellos en tiendas de alimentación y 1 en una gasolinera. Los ladrones iban disfrazados y usaban armas de fuego, hachas y hasta un pico de construcción. Pudieron ser identificados gracias a que las tiendas que asaltaron estaban repletas de cámaras de seguridad. Escuchamos a la inspectora de la Policía Nacional que ha llevado a cabo esta investigación.
8: Y todo comienza el día 3 de agosto en la localidad de Getafe. Ahí, como hemos dicho, entran dos varones, cada uno portando un arma de fuego diferente, tipo pistola, y amenazan a los que regentan el establecimiento para que les den el dinero de la caja recaudadora. Gracias a las grabaciones de ese establecimiento, permitimos ver los rostros de estos autores por primera vez.
4: Por cierto, que los hospitales de la Comunidad de Madrid necesitan donaciones urgentes de sangre para recuperar las reservas de este verano, con los grupos cero positivo, AB negativo, B negativo en alerta roja. Sigue hoy por hoy en la SER. Volvemos en 20 minutos.

0: Las 7:30, las 6:30 en Canarias.
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0: Nepal ha elevado a 162 los muertos y la cifra de desaparecidos supera los 1.000 tras la devastadora riada que se produjo este miércoles en el Tíbet. Los equipos de rescate siguen buscando a los desaparecidos. Estefanía Salvatierra, buenos días.
2: ¿Qué tal? Buenos días. Más de 500 personas se encuentran desaparecidas en suelo nepalí, según informó a la agencia EFE un portavoz de la policía, a los que hay que sumar otros 500 reportados en el lado chino. Este es el momento del deslizamiento. La avalancha se produjo en la frontera entre Nepal, la India y China, así que los equipos de rescate y emergencia de los tres países trabajan en la zona en la que se ha producido la avalancha de barro y aguas. Por el momento no hay un equipo de coordinación transfronterizo para unificar las cifras.
0: Y este jueves el foco va a seguir puesto en Ceuta en las explicaciones que den tres ministros en el Congreso sobre la gestión que han hecho sus departamentos al frente de esta crisis migratoria. Hoy es el turno de Félix Bolaños, de Mónica García y de Ángel Víctor Torres. Comparecencias que se suman a la de Margarita Robles el martes pasado, y todo mientras continúa la polémica sobre si el CNI alertó o no de esas llegadas de migrantes. También en la agenda del día, la conferencia sectorial de infancia y adolescencia.
2: Está previsto que se vote la partida de 25 millones de euros para atender a los menores migrantes que están en Ceuta. A esta sectorial están convocados todos los consejeros autonómicos que tienen competencias en esta materia. En el caso de Castilla y León, Extremadura y Aragón, donde las políticas de infancia están en manos de Vox, en gobiernos presididos por el PP, ya han dicho que no acudirán a la cita. Óscar Fernández es vicepresidente y consejero de Servicios Sociales de Vox en Extremadura.
3: No vamos a ser partícipe de un acuerdo que pretende trasladar teóricos menores de manera automática, repartiendo el problema por España en vez de solucionarlo, que es lo que tenía que hacer y no ha hecho el gobierno de España. Desde la Junta de Extremadura lo tenemos súper claro, muy claro. La responsabilidad en materia de extranjería corresponde al gobierno de España.
0: Los trabajadores de Airbus afrontan una nueva jornada de huelga ante la falta de avances en las negociaciones de cara a una mejora de las condiciones laborales. La compañía amenaza con suspender todas las contrataciones si se prolonga el paro.
2: Los sindicatos lo consideran un argumento de presión. Juan Antonio Vázquez, de UGT.
4: Nos sorprendió porque si hasta ahora lo que ha mostrado es como una voluntad de negociar, de acordar, el que nos haya intentado de amenazar, trasladar la política del miedo, la verdad que ha sido una sorpresa. Pero en ese sentido, eso no nos asusta, es decir, sería su responsabilidad. Nosotros, el objetivo no es la huelga, el objetivo es alcanzar un acuerdo.
2: La semana pasada la empresa ofreció una subida salarial de acuerdo al IPC, además de un porcentaje adicional destinado a la recuperación del poder adquisitivo perdido y la restitución de las condiciones de teletrabajo. Es un paso, pero quedan pendientes otras cuestiones como la flexibilidad horaria o el transporte colectivo. 9 de cada 10 trabajadores están secundando este paro, según los sindicatos. Airbus urge a terminar con la huelga para no comprometer los pedidos y la propia reputación de la compañía.
0: Y varios países de la Unión Europea, entre ellos Suecia, Países Bajos, Polonia o España, instan a Bruselas a reactivar los esfuerzos para utilizar los activos soberanos rusos inmovilizados con el fin de financiar a Ucrania.
2: En una carta dirigida a la Comisión Europea por esta coalición de estados, piden al órgano ejecutivo de la Unión que retome los planes para financiar a Ucrania utilizando activos del Banco Central ruso, según informa el Financial Times. Ya a principios de agosto, la Unión Europea destinó 1.400 millones de euros procedentes de los intereses generados por los activos para ayudar a Ucrania.
0: Y en Venecia se vende una isla por 5,5 millones de euros. Mira, más barato que el ático. Se llama Crevan y tiene una extensión de casi 6.000 metros cuadrados con vistas a la propia Venecia y a Burano. Según cómo se mire, puede considerarse un chollo porque hace 10 años esa isla se intentó vender por el doble. Roma, Joan Solés.
5: La mayoría de las 33 islas de la Laguna de Venecia son propiedad municipal del Estado italiano, de la sanidad pública o de congregaciones religiosas. Pocas son privadas y menos aún salen a la venta. La de Crevan es de la familia del que fuera político conservador Panto, fallecido hace 20 años en un accidente de helicóptero precisamente en su isla. Ahora está a la venta por menos de 6 millones. En sus 5.700 metros cuadrados hay un antiguo fortín napoleónico, reformado como vivienda, prados, frutales, senderos entre pinos y encinas. Sus propietarios pedían hace 10 años casi 10 millones y no consiguieron venderla. Intentaron después alquilarla por internet al precio de casi 2.000 euros por día. sin éxito. El embarcadero de la isla cuenta con una de las barcas de pesca más antiguas del mundo, es decir, la isla se vende con transporte incluido, lento pero incluido.
0: Esta noche en Se Amanece nos vamos a Tocado Noche de Bingo y la temática ha sido la radio, la televisión y momentos estelares.
6: Y hablando de Iñaki Gabilondo, pues en los 80 también presentó una sección, un programa matinal aquí en la SER que se llamaba Estas dos opciones.
7: Venga.
6: Veo la noticia y voy, pido la palabra o vuelo la noticia.
7: Bueno, venga, esta es más difícil. Os dejo participar a todos. Que alguien responda al primero. Veo la noticia y voy, pido la palabra o vuelo la noticia.
8: A mí me suena pido la palabra.
7: Pido la palabra. A mí también. Pido la palabra.
9: Sí, sí.
7: Todos pido la palabra, todos piden la palabra.
6: Todos, pues pido la palabra.
7: Pido la palabra, vale, perfecto.
6: Y cerramos etapa Iñaki, vamos con otro programa más.
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0: En nuestros puntos cardinales de hoy visitamos La Rioja, Castilla-La Mancha, Galicia y Andalucía. En Logroño empieza hoy el Festival Mugui, es un festival que combina actuaciones de grupos como Ginebra, Sidonía o La Moda, con actividades enogastronómicas, porque allí, ya saben, muchas cosas de la vida giran en torno al vino. Esther Valverde, buenos días.
10: Buenos días, eso es, el calendario marca el final del verano en La Rioja, pero nuestra comunidad se muestra un poco reticente a ello, Pedro. Estamos inmersos en fiestas por todos los municipios y además hoy comienza ese último festival del verano, el Festival Mugui, cuyo nombre nace de unir las palabras music and wine, es decir, música y vino. Y es que este festival, como decías, combina conciertos de grupos como La Moda o Ginebras con actividades enogastronómicas como visitas a bodegas u obras de teatro que giran en torno a una cocina. José Pancorbo es uno de los organizadores.
11: La heterogeneidad que tiene Mugui de cara al público que nos visita es muy amplia, porque lo mismo viene gente muy festivalera que lo que busca es un festival puro y duro, pero hay otro tipo de público que busca otras cosas, esas catas más ortodoxas, esas catas más divertidas, y también hay gente y lo que busca es un espejo de lo que pasa en los pueblos de La Rioja.
10: El festival que va a orientar su escenario principal hacia el Ebro para intentar disminuir el ruido que pueda molestar a los vecinos, y es que se celebra en pleno casco antiguo de Logroño. Hoy comienza el festival Mugui, que por cierto cumple su 10º aniversario, así que estáis todos invitados a venir a La Rioja siempre, pero más este fin de semana.
0: Sin duda, por cierto. Hoy enviamos un abrazo a los compañeros de la SER allí, en Logroño, porque ayer murió Teresa Alonso. Teresa Alonso ha sido una histórica de la SER en Logroño y en La Rioja, una histórica de la radio en Logroño y en La Rioja, una de las grandes periodistas que ha tenido esa comunidad. En Toledo, una familia ha tenido que desplazarse a las ciudades de Cádiz porque su hijo de 25 años se ha ingresado en la unidad de parapléjicos después de sufrir un grave accidente. Ahora se enfrenta a otra batalla, que es la de encontrar un lugar donde vivir. Alejandro Martín, buenos días.
12: ¿Qué tal, Pedro? Buenos días. Sí, es la historia de Pepe y María, que podría ser la de muchas familias que llegan a Toledo desde cualquier punto de España buscando estar cerca de su ser querido ingresado en el Hospital Nacional de Parapléjicos. Han pasado de una parte a otro con las maletas a cuestas, buscando un alquiler que no esté pensado para turistas. María cuenta que encontrar algo por menos de 1.000 euros al mes es prácticamente imposible, y eso no es todo. Incluso han sido estafados. Hicieron una reserva a través de internet que nunca llegó a existir. Escuchamos a la propia María.
13: Ni había reserva, ni nada. Me he puesto en contacto con Booking, ellos dicen que no hay reserva, que ellos no tienen nada. Lo único que le puedo decir es que del banco se han cobrado el dinero, que lo perdimos tranquilamente.
12: Por ello piden que se habiliten alternativas de alquiler temporal y asequible para las familias que, como ellos, tienen que desplazarse hasta Toledo durante meses para acompañar a un paciente. Existen asociaciones que facilitan estos recursos, pero sus plazas son muy limitadas, Pedro. Eso sí, el final feliz es que tras su entrevista en la SER ha recibido diferentes ofrecimientos para darle a esta familia gaditana un alquiler asequible, aunque todavía no se ha materializado ninguno.
0: Bueno, el poder de la radio, ¿eh? El poder de la radio. Gracias, Alejandro.
12: A ti.
0: En Lugo, la alcaldesa de la ciudad, que es del PP, ha editado una guía turística que, además de contener unos cuantos errores, muestra como principal reclamo, ojo, o uno de los principales reclamos, una foto suya. Lara Salgado, buenos días.
14: Buenos días, Pedro. Sí, muy bien le viene para darse a conocer a pocos meses de las municipales, porque ha accedido hace pocos meses a la alcaldía apoyándose en una concejala tránsfuga. Pero eso ha indignado a la ciudad, porque además el QR que lo acompaña dirige a una web que ya había hecho el PP de Lugo hace unos años y que ahora reeditan desde el gobierno local. Pero no es lo peor, porque esta guía ni siquiera es fiel con el patrimonio. Atribuye al puente romano una declaración de patrimonio de la humanidad que en realidad tiene la muralla, o indica la presencia de unas fuentes ornamentales en la Plaza Mayor que no están por ninguna parte, algo que las redes atribuyen al mal uso de la IA, lo que también ha pasado con el cartel del popular San Froilán. En internet, de hecho, se habla del gobierno de Elena Candía, jugando así con su apellido, que es Candia. Un San Froilán que tiene otra polémica más por el presupuesto aportado por distintas administraciones, al que la alcaldesa responde así.
9: Os datos, como digo sempre, son como os borrachos as farolas. A veces ilumínate e outras veces apoyan.
14: Esta es Elena Candia, lleva apenas unos meses, como digo, al frente de la alcaldía, pero en poco tiempo ya nos deja grandes momentos y también varias polémicas.
0: Los datos son como los borrachos en las farolas, dice.
14: Sí, los borrachos en las farolas se apoyan o ilumían.
0: ¿Qué? Oye, no, nunca lo había oído, pero como argumento para rebatir imbatible. Los datos es imbatible. Gracias, Lara. En Málaga están buscando bajo tierra el kilómetro cero de su historia. Un equipo internacional de arqueólogos intenta reconstruir cómo nació la presencia fenicia que acabaría dando luego origen a la ciudad. Ignacio San Martín, buenos días.
15: Buenos días. Sí, lo hacen en el yacimiento del Cerro del Villar, en la desembocadura del río Guadalhorce. Es uno de los asentamientos fenicios arcaicos mejor conservados del Mediterráneo occidental. Los arqueólogos quieren alcanzar los niveles más antiguos de este asentamiento, que podría remontarse a la segunda mitad del siglo VIII a.C. y también conocer cómo evolucionó hasta convertirse en una auténtica ciudad con calles, edificios y talleres. José Suárez es profesor de la Universidad de Málaga y es el responsable también de la excavación.
16: Y donde cosas que forman parte de nuestra identidad, ¿no? O sea, la primera escritura, la metalurgia del hierro, el consumo sistemático de los recursos marinos, el pescadito de Málaga, ¿no? El inicio de los cultivos de la vid. Todo esto arranca de aquí.
15: Es un yacimiento que fue descubierto a raíz de las excavaciones para la segunda pista del aeropuerto de Málaga y que dejan 4 años ya decenas de miles de reliquias halladas.
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0: Y el Barça se estrena esta noche en Liga ante su afición. Anoche lo hizo el Madrid con goleada y ambos esperan suerte en el sorteo de la Champions, Ampe.
21: Pues sí, un sorteo de la fase liguera que se va a realizar hoy en Mónaco desde las 6 de la tarde. Barça, Real Madrid y Atlético son cabezas de serie. Recordemos, el Betis está en el bombo 2 y el Villarreal en el 3. También en el bombo de cabezas de serie, pues equipos como Paris Saint-Germain, Bayern Múnich, Liverpool, Inter de Milán, Arsenal y Manchester City. Y conocidos ya los rivales, el Barça saltará al Camp Nou para recibir desde las 9 de la noche a un Athletic Club que lleva 24 temporadas sin ganar en el campo azulgrana y anhelando el Barça la llegada de un Julián Álvarez que, pese a la presión del club y del jugador, cada vez parece más lejana. Ayer no acudió el argentino al entrenamiento y Laporta quiso avivar el incendio.
22: En su momento el Barça hace una oferta al Atlético de Madrid por Julián, muy importante. Esta oferta la ratifico por teléfono en una llamada personal a Miguel Ángel Gil. Él me dice que no venden porque no tienen alternativa y yo le digo, cuando tengas alternativa, si está dentro de esta ventana de verano, nosotros estamos ahí, pues si queréis entonces vender, pues estaré en disposición de adquirir al jugador. Luego nos han llegado informaciones de que el Atlético de Madrid está en negociaciones con otros clubes o hablando con otros clubes para ver la posibilidad de vender a Xbox Populi. Parece ser que el jugador quiere venir al Barça, por lo tanto nosotros mantenemos nuestra ilusión, nuestra intención de poder fichar al jugador.
21: Pero la realidad es que sigue el enfado atlético y que la única posibilidad, opción a día de hoy de salida del delantero es que acepte un posible acuerdo del Atlético con el Arsenal, que podría estar en los 100 millones de euros más Jokeres. Al contrario de lo que vimos anoche en el Bernabéu, que rindió homenaje a los dos campeones del mundo que estuvieron en el césped, Cucurella y Oyarzabal, el Barça decidió ayer en un inesperado y extraño gesto sustituir el homenaje previsto a los campeones del mundo, recordemos que es el club de la Liga Española que más tiene en sus filas, pues sustituirlo por un homenaje a la exaltación a la bandera independentista. Y de lo deportivo, se espera el estreno de Rodri, que puede tener sus primeros minutos como azulgrana. Son baja en el Barça, lesionados Bargi, De Jong y Gavi. En el Atlético están lesionados Vivian y Prados y sancionado Yuri. El otro encuentro que falta de esta primera jornada es el Celta-Osasuna. Comienza en Balaídos a las 8:30 de la tarde, con marejada de fondo en Vigo por la posible venta de Javi Rueda. Borja Iglesias es baja en el Celta, Rosier en Osasuna. Estos dos van a completar por fin esa primera jornada liguera que ayer recuperaba el Real Madrid 4, Real Sociedad 1. Primer hat-trick de Mbappé, el otro de Vinicius y auténtico partidazo de Bellingham. Elogios de Mourinho a Mbappé, pero con mensaje.
3: Kylian es un jugador absolutamente increíble. Después, si son 60, 50 o 40, ya no puedo decir. Yo prefiero 40 con títulos que 60 sin títulos. Prefiero 40 con mucho trabajo para el equipo que 60 solo mirando a sí mismo, como pasa muchas veces con atacantes.
21: Y se le preguntó a Cucurella, recién llegado, por los ligeros pitos de la afición al descanso.
4: Entendemos que la afición es muy exigente, esta afición ha visto grandes jugadores, grandes partidos, han ganado muchos títulos y bueno, al final pues yo creo que tampoco es malo, que también nos ayuda pues a activarnos, a saber que no nos podemos relajar y bueno, creo que la reacción del equipo ha sido muy buena, nosotros sabemos lo que tenemos que hacer, que es dar nuestro 100% y una vez das tu 100%, unos días ganaremos, habrá días pues que seguramente no será así.
21: El Real es líder, 6 puntos, lo mismo que Sevilla y Real Betis, la Real Sociedad es colista, 0 puntos. Volviendo a lo de hoy, tenemos cita internacional con los partidos de vuelta de la eliminatoria previa de la Conference, en 9 de la noche Partizan Getafe, con 3-1 en la ida en Madrid a favor del Getafe, y Bordalás es consciente del infierno que se van a encontrar en Belgrado.
19: El equipo lo veo mentalizado, sabemos que vamos a tener un ambiente en contra, va a ser favorable obviamente al Partizan, pero el equipo está preparado para afrontar un partido que es muy muy importante también para nosotros, para nuestro oficio, para nuestro club.
21: No han viajado los lesionados Uche y Juanmi ni el sancionado Abkar. Podrán seguir los 3 partidos y el sorteo de la Champions en un carrusel especial desde las 6 de la tarde. Y en la vuelta, los corredores afrontan hoy una de las etapas más peculiares de esta edición. Borja Cuadrado, buenos días.
23: Buenos días. Hoy se va a disputar la 6ª etapa de la Vuelta a España. Jornada importante entre Alcosebre y Castellón. 177 kilómetros con 4 puertos. Uno de ellos de primera categoría, el puerto del Bartolo, que se va a coronar a 21 kilómetros del final y que tiene 2 kilómetros de tierra de este rato. Así lo analiza Enric Mas.
24: Bueno, sabía dado un poco en el bus, que haría calor, pero bueno, ya sabíamos que sería una vuelta con calor, sí que es verdad que es un final diferente, pero bueno, vamos a disfrutarlo.
23: En la clasificación general, después de la victoria de ayer, la segunda de Matthew Brennan, Tadej Pogačar sigue como líder con 3.21 de ventaja sobre Roglic y 3.32 sobre Enric Mas.
21: Podrán seguir el final de etapa como cada día en la antena de la SER.
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0: A las 8:30 tenemos abierto en Hoy por Hoy, esta mañana con Mariola Urrea, con Karina Saiborgo y con Ignacio Urquizo. Ignacio, muy buenos días.
30: Hola, buenos días, Pedro.
0: Bueno, hablaremos de mucho de Ceuta, claro, esa es la gran crisis que afrontamos, pero hay otro argumento central esta mañana, al que también vamos a dedicar tiempo, que es ese acuerdo de Meta con varios estados de Estados Unidos para pagar, bueno, mucho dinero por la adicción que genera en los adolescentes, en los jóvenes, el uso de las redes sociales, pero sobre todo para introducir medidas que limiten la exposición a las redes. Y sobre eso querías aportar esta primera reflexión.
30: Sí, vamos, estaba leyéndolo justamente mientras me tomaba el café y me miraba mismo casi en un espejo, ¿no? Como diciendo, bueno, son los adolescentes, pero también los mayores, que estamos enganchados a las redes sociales y no sé en qué punto también acabará habiendo un juicio seguramente no solo por los adolescentes, sino por los mayores, ¿no? Es decir, me parece un juicio muy relevante, como en su día fue el de las empresas tabaqueras, que tuvieron que indemnizar y tomar medidas, y me parece que es el principio de algo, ¿no? Es decir, que me ha llamado mucho la atención, pero al mismo tiempo viendo yo en el móvil leyéndolo y pensando, bueno, y si estoy yo también enganchado a esto, claro. Así que...
0: Claro, pero es verdad que podemos estar ante unas medidas que pueden suponer un mínimo cambio de paradigma, ¿no? En la medida en la que los menores de edad, los adolescentes, los niños incluso, tengan menos acceso o no tengan acceso a las redes sociales, quizá cambie su relación de adultos con las redes sociales. Bueno, luego lo vamos a comentar. Ignacio, nos vemos luego aquí en un ratillo.
30: Venga, hasta luego.
0: Luego llegamos a las 8 menos 10, 7 menos 10 en Canarias.
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2: ¿Qué tal? Buenos días. El gobierno de Ayuso guarda silencio tras conocerse los requisitos que buscaban para la supuesta oficina temporal durante las obras de Sol y que trasladaron a la inmobiliaria de lujo a través de la cual compraron el ático de Chamberí. El inmueble, según la información que desveló ayer El País, debía tener entre 250 y 400 metros cuadrados y una gran terraza. En el gobierno zanjan el asunto, asegurando que las explicaciones dadas son concluyentes, pero la oposición insiste en que es escandalosa esta nueva información y reveladora sobre lo que realmente buscaba Ayuso. Escuchamos a la consejera de Economía, Rocío Albert, y al delegado del Gobierno en Madrid, Francisco Martín.
5: Las explicaciones sobre el ático ya se han dado absolutamente todas. Llevamos todo el mes dando explicaciones. Yo creo que son explicaciones lo suficientemente concluyentes como para no tener que dar explicaciones adicionales a cada uno que hace una intervención. No creo que tengamos que hablar más de este tema.
6: ¿Para qué comprar un ático de 4 millones si puedes comprar uno de 6,3, que esté además enfrente de la casa de tu madre y que te lo paguen los madrileños y madrileñas? La propia Comunidad de Madrid pues no le dirigió a la agencia inmobiliaria ninguna petición de un inmueble para su uso como oficina.
2: Y Madrid acudirá hoy a la conferencia sectorial de infancia convocada por el Gobierno para abordar la situación de los menores migrantes en Ceuta, pero avisa que no asumirá la incompetencia, dicen, del Ejecutivo de Sánchez. El Gobierno de Ayuso estará presente en la reunión para apoyar a Ceuta y a sus ciudadanos, aunque reclaman la reagrupación de los menores con sus familias o su entrega al sistema de protección de menores de Marruecos. La dirección de Airbus en España y los sindicatos se han emplazado a una nueva reunión hoy para seguir concretando varios puntos de la negociación tras la huelga indefinida que se inició este martes con el respaldo de las plantillas. La empresa ha comunicado que paraliza todas las contrataciones de trabajadores previstas en España por esta situación y advirtió de posibles pérdidas de encargos y proyectos en el país. Un mensaje que los sindicatos interpretan como una amenaza intolerable en un proceso de negociación. Ser Madrid Sur, David Callejo.
7: Desde las 9 de la mañana está previsto que haya un nuevo encuentro entre la dirección y los sindicatos, tanto los que apoyan la huelga como los que no, para intentar acercar posturas. Uno de los puntos por cerrar es la recuperación del poder adquisitivo perdido en los últimos años, más allá de actualizar los salarios al IPC, como contempla ya la empresa. En Airbus ya han dicho que van a suspender las contrataciones en España por los efectos de la huelga, esta y la de julio, y los convocantes de los paros, CGT, UGT y UTIL, creen que si no hay avances no abandonarán el conflicto. Los otros sindicatos, los mayoritarios, Comisiones Obreras, SIPA y ATP, creen que ambas partes deberían dejar las amenazas y acercar posturas. Mientras tanto, hoy se vive el tercer día de huelga indefinida consecutivo, pero el 35º de protestas en lo que va de verano.
2: Y antes de comprobar el estado de las carreteras, Cercanías Madrid acaba de informar que los trenes de la línea C7 no prestan servicio por una avería en un tren en la estación de Atocha. Y ahora sí, vamos a comprobar cómo se circula hasta ahora. Déjate, Alejandro Martín, buenos días.
8: ¿Qué tal? Muy buenos días. Pues seguimos pendientes de varios accidentes. Dos de ellos complican los accesos a la capital. Uno en la 2 en Torrejón de Ardoz y otro en la 4 a su paso por Butarque. Y uno más complica la M45 en el entorno de Perales del Río hacia la carretera de Valencia, sentido A3. En todos estos casos van a encontrar hasta 3 kilómetros de retenciones, así que mucha precaución en estos tramos y vías. Dificultad ya en los accesos a la capital por la autovía 4 en Pinto, la 42 en Parla, la carretera 5 en Arroyo Molinos y especialmente especial precaución en la M40, Barrio de la Fortuna, sentido A6, ya en Carabanchel y Villaverde, hacia la carretera A4, al igual que en Vicálvaro y Coslada, sentido A2.
2: Y en el resto de carreteras de la capital, ¿cómo va la mañana? Charo Alcázar, buenos días.
1: Buenos días de nuevo, Lidia. Bueno, aquí los niveles de tráfico siguen siendo bajos, pero ha llegado la lluvia, que lo está complicando algo más, por ejemplo, en un par de puntos de la M30, de Méndez Álvaro al puente de Vallecas y de Moratalaz al puente de Ventas, pero también se intensifican entradas como el acceso de Avenida del Mediterráneo a la Plaza del Conde de Casal, muy congestionada en este momento. Por otro lado, Avenida de América desde el cruce de la calle Cartagena hacia Francisco Silvela y la A42 en el sur por Avenida de los Poblados, dirección Plaza Elíptica.
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2: Son las 7:55 minutos.
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2: La justicia rechaza las medidas cautelares solicitadas por ecologistas para frenar el Gran Premio de Fórmula 1 en Madrid, que está previsto para dentro de 2 semanas. La resolución no entra en el fondo del asunto, pero descarta tomar medidas preventivas por el impacto negativo que supondría impedir la celebración del evento y la asistencia de un elevado número de aficionados a este circuito. Adrián Prado.
18: Esta solicitud de cautelares buscaba paralizar la instalación de gradas y pasarelas, infraestructuras clave para el circuito. El tribunal las ha rechazado al entender que provocarían una perturbación grave de los intereses generales. El delegado de urbanismo, Borja Caravante, se agarra a este argumento para descartar posibles impedimentos legales para la celebración del Gran Premio.
31: Tendremos que darle funcionamiento a la última definitiva, que será unos días previos, y que yo creo que ya no existe posibilidad jurídica de esta cuestión, sobre todo porque este auto lo que dice es que la suspensión de la licencia causaría mayor perjuicio que la eventual celebración del mismo, aunque este no fuera conforme a derecho.
18: Frente a las críticas vecinales por el ruido, el delegado insiste en que habrá medidas de control que minimizarán las molestias.
31: Están contemplados en la evaluación ambiental, que tiene que ver con minimización del ruido, con pantallas acústicas, pantallas naturales que también se han producido, y también con la eliminación de determinadas cuestiones en cuanto al circuito. La obligación del Ayuntamiento de Madrid es tomar medidas correctoras para que esa mitigación del ruido se produzca, y por eso esa evaluación ambiental así las contempla.
18: Y asegura que el plan de movilidad que se va a presentar la semana que viene tendrá como objetivo que los cortes de tráfico en la zona sean los mínimos posibles para favorecer así los desplazamientos de los vecinos y de los asistentes al circuito.
2: Y el Hospital Gregorio Marañón en la capital ha implantado un nuevo protocolo en las cirugías pediátricas para que los padres puedan acompañar a sus hijos en el quirófano durante todo el tiempo que permanecen despiertos antes y después de una cirugía. El objetivo de esta medida es reducir el estrés que producen estos niños afrontar solos momentos como una cirugía. Berta Cabellos.
32: Así es como sonó la operación de Diego.
33: ¿Has visto que se ha puesto rojo? Es como Spiderman. Pues es igual.
32: Uno de los niños que pudo ser acompañado en el hospital por su madre Virginia.
34: Tú misma le tumbas en la camilla, tú misma ayudas a colocarle la mascarilla que le va a dejar dormidito y estás viendo a los profesionales que hay alrededor haciendo su trabajo, y sobre todo es tranquilidad para los padres.
32: Lo primero es vestir a los padres como médicos, y el siguiente paso lo explica David Callejo, anestesista del Hospital Gregorio Marañón.
0: canalizarle una vía y realizar la cirugía. Al acabar la cirugía, sacamos al niño completamente dormido del quirófano a otra sala donde estarán sus padres. En esa sala, el niño se despertará con sus padres.
32: Un avance que permite además que en cirugías menores los pequeños vuelvan el mismo día a casa, habiendo estado acompañados en todo momento.
2: Gracias, Berta. Y la plataforma que agrupa a las peñas del Rayo Vallecano ha convocado una manifestación el próximo sábado, 5 de septiembre, para protestar contra la gestión del presidente del club, Martín Presa, y por la situación del estadio, donde todavía no puede jugar el equipo. Hoy las temperaturas no van a superar los 24 grados en la región. A esta hora tenemos lluvia y 17 grados en el centro de Madrid. 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
1: ¿Qué tal? Muy buenos días. El café de esta mañana es el penúltimo que nos tomamos juntos este verano. Y nos lo vamos a beber mientras miramos al móvil. Y nos preguntamos si no solo los menores están enganchados, también sus mayores. Y nos lo tomamos mientras miramos al móvil y vemos o volvemos a ver sobrecogidos las imágenes de la riada de Nepal. Porque sobrecoge la brutalidad con la que el agua arrasa todo. Porque sobrecoge ver a la gente pequeña, muy pequeña, frente a ese muro de agua y barro, intentar huir y acabar engullida por esa montaña de agua que lo arrasaba todo. Pero también tomamos el café de esta mañana con un atisbo de preocupación, de cierta preocupación, incipiente preocupación, por la deriva que están tomando las protestas vecinales en Ceuta. Este es ahora uno de los grandes retos del gobierno de Sánchez, pero también del gobierno de Vivas, de los dos. Conseguir canalizar el enfado y el hartazgo de la sociedad ceutí. Miguel Ángel Mendoza, muy buenos días.
2: ¿Qué tal, Pedro? Buenos días.
1: Bueno, con permiso de la agenda del día, que es muy amplia, que está muy nutrida y que enseguida les voy a contar, no se preocupen que yo se la cuento. Con permiso de las tensiones internas en el gobierno y de los manejos de la política, lo primero que queremos hacer hoy es mirar a las calles, a lo que ayer se vivió en esa ciudad, porque miles de personas se manifestaron por segundo día consecutivo en una protesta que fue mucho más numerosa que la anterior, que volvió a exigir la dimisión del delegado del gobierno, que volvió a pedir la expulsión de los inmigrantes que entraron en la ciudad, que volvió a reclamar soluciones inmediatas y que derivó en el intento de asalto a la playa del Trampolín por unos cientos, fueron la minoría, pero eran unos cientos de manifestantes. Miguel Ángel.
2: Bueno, pues el miércoles, digamos que se convirtió en una gran manifestación durante todo el día, por la mañana con funcionarios y personal municipal, tomando como una de las referencias el himno de Ceuta. El himno de Ceuta, el himno de España, las banderas de Ceuta y España y el famoso Ceuta no se vende, Ceuta se defiende. Por la tarde, la Plaza de los Reyes se alzaba como el lugar de protesta con alrededor de 1.500 personas. Manifestación que se marchaba a las puertas del Palacio de la Asamblea. Y que terminaba con cientos de manifestantes en la playa del Trampolín con una fuerte presencia policial para evitar males mayores. Para hoy, además, Pedro, las protestas van a continuar con funcionarios otra vez a las 12 del mediodía a las puertas de la Asamblea y con estudiantes a partir de las 7 y cuarto de la tarde.
1: Bueno, lo cierto es que este malestar popular está alimentado, entre otras cosas, por la falta inicial de medidas, por la lentitud posterior en probar respuestas y también por algunos errores a los que el propio Juan Vivas puso ayer altavoz. Porque unas horas antes de esta protesta, el presidente de la ciudad llegaba a decir esto y en este tono sobre el posible uso de polideportivos para acoger inmigrantes.
3: Polideportivos no se van a utilizar para esto. Y a mí me van a tener que sacar de los polideportivos y lo van a intentar. Vamos, ¿a quién se le ha ocurrido esto de los polideportivos? ¿Ustedes han preguntado? Porque a nosotros no nos preguntaron. Nosotros hicimos una lista de emplazamientos que implicaban no cargar más anormalidad sobre la anormalidad ya existente. La solución está en el retorno, que retornen.
1: A mí me van a tener que sacar de los polideportivos, decía. Claro, a quienes gobiernan les corresponde aportar soluciones, pero también aportar sosiego. Si detectan que los ánimos se inflaman por esa zona del cuerpo que es más preocupante. En todo caso, es cierto que fue un error incluir algunas instalaciones en ese decreto del gobierno de Sánchez sin haber contado antes con la opinión de la ciudad. Es un error. Resulta incluso un tanto marciano que se haya hecho así. Y es obligado al mando único, al ministro Torres, a anunciar una rectificación. Pero lo relevante a esta hora de este día, a esta hora de este día en el que han pasado tantos días y semanas desde que estalló esta crisis, es que siguen sin decidirse, o al menos siguen sin anunciarse, nuevos emplazamientos para reunir a los inmigrantes que continúan en la calle. Miguel Ángel.
2: Pues emplazamientos que se van a decidir, dicen, en próximas reuniones, tomando como referencia un principio expresado por el mando único, Ángel Víctor Torres.
4: Y tenemos que tener tener espacios, repito, para que todos puedan retornar. Y lo quiero decir con absoluta claridad, vamos a hacer que todos retornen arreglo a ley. Lógicamente los que tengan solicitud de asilo y derecho a ello tendrán que tener respuesta del derecho internacional, y en el caso de los menores hay posibilidad de reorganización, pero siempre tiene que ser con una serie de parámetros que se tienen que cumplir.
2: Bueno, pues sacando los polideportivos, el listado ofrecido por la ciudad cuando fue consultada incluía lugares municipales y estatales y sumaban en total 11.300 plazas. En la ciudad se sienten escuchados. Juan Vivas.
5: Cuando nos pregunten, nosotros daremos nuestra opinión, y en eso es lo que hemos quedado. Vamos a seguir trabajando para hacer propuestas, nos van a consultar cuando nos pregunten, y daremos nuestra opinión. Estamos en contacto con las asociaciones de vecinos.
2: Es un primer paso de entendimiento que debería acelerar la resolución de la crisis, eso sí, con medidas urgentes.
1: Gracias, Miguel Ángel. Es relevante, es muy relevante que a 28 días, casi un mes, desde que decenas de miles de personas entraron a la ciudad y miles de ellas decidieron quedarse, no sea posible alcanzar un acuerdo sobre los lugares en los que acoger a los inmigrantes que todavía siguen en las calles. Es muy relevante. Más cosas que siguen sin pasar. Al menos hasta donde sabemos, sigue habiendo cientos de niñas y adolescentes fuera de la tutela de la administración, que están siendo protegidas por vecinas y vecinos de la ciudad, casi un mes después de que llegaran allí, a Ceuta. Hoy hay reunión de la conferencia sectorial en la que el gobierno va a analizar con las comunidades los siguientes pasos a dar con esos más de 2.000 menores, sabemos que son más de 2.000, que hay en la ciudad de Ceuta. Julia Molina, buenos días.
6: Hola, buenos días.
1: En esa reunión es muy relevante esta cita, y es muy relevante porque la solución a esta dimensión de la crisis, la que afecta a los menores, pasa inevitablemente por la colaboración de las comunidades, por el reparto de niñas y niños por la península. Y la mayoría de las comunidades no lo quiere poner fácil. Algunas, de hecho, en las que Vox tiene competencias en la materia, ni siquiera van a asistir a la reunión. Julia.
6: Extremadura, Castilla y León y Aragón son las tres comunidades que dan plantón, las tres en las que el PP cedió las competencias a la ultraderecha. En el orden del día no está la acogida de menores porque los populares vetaron el debate en la reunión preparatoria, pero fuentes del ministerio aseguran que la ministra pedirá al inicio abordar la situación que vive Ceuta. Infancia insiste en que el objetivo para ellos también es la reunificación familiar de los menores, pero que mientras se tramitan los expedientes, Ceuta necesita de la solidaridad del resto de comunidades. Fuentes del PP indican que están por ahora cerrados al debate y solo contemplan la expulsión inmediata, algo que desde el gobierno recuerdan que supone incumplir con la ley. Lo que sí está en el orden del día es la votación para que Ceuta reciba 25 millones de euros para gestionar la acogida de los menores. El presidente ceutí, Juan Jesús Vivas, decía ayer que es un asunto primordial.
5: Evidentemente los 25 millones de euros son una cuestión fundamental teniendo en cuenta las exigencias presupuestarias que tenemos.
6: Y pese por otra parte, la petición de Vivas, las tres comunidades en las que Vox tiene las competencias ya han adelantado que votarán en contra de la partida. La ministra Sira Rego acusa a los varones populares que las presiden, a Guardiola, Azcón y a Mañueco, de haber abandonado a Ceuta y a su presidente.
1: Les decía que la agenda de hoy es muy, muy, muy, muy amplia. A esa reunión sobre menores hay que sumar la visita a Ceuta de la fiscal general del Estado y de la fiscal de sala de menores para conocer el trabajo de los fiscales de la ciudad. También hay que sumar en la agenda del día las comparecencias en el Congreso de tres ministros, el de Presidencia, el de Sanidad y el mando único, Ángel Víctor Torres. Quizá en esta última, o al menos eso nos dijo ayer en este programa el ministro Torres, se aporten datos más concretos sobre la dimensión de la crisis, porque sigue sin haber un censo más o menos fiable de cuánta gente, adultos y menores, hay en la ciudad. Quién sabe si además se aporta alguna novedad más sobre cómo se va a gestionar. Por ejemplo, que otros espacios se van a poner a disposición para reunir a los inmigrantes. Por cierto, la próxima reunión del comité que está haciendo seguimiento de esta crisis y que preside o que lidera el mando único, que es mañana, esa reunión va a estar presidida por Pedro Sánchez. A Ceuta también viaja hoy José María Aznar. Es probable que de la ciudad no se acuerde mucho, porque solo viajó una vez, en el 2000, un puñado de horas. Y luego se marchó, y a Ceuta no ha vuelto hasta hoy, que va a volver. Y en la ciudad está el secretario de Estado de Educación. Hay otro reto muy relevante que el gobierno tiene que afrontar, que es el inicio del curso escolar allí, sobre el que hay una preocupación justificada en la comunidad educativa y también en las familias. Y lo que ya se ha anunciado es que habrá presencia policial en los colegios. Laura Gutiérrez.
7: El gobierno mantiene el calendario de la vuelta al cole en Ceuta, quiere transmitir confianza y tranquilidad a las familias, y lo va a hacer con la presencia uniformada de fuerzas y cuerpos de seguridad del Estado en los centros educativos educativos. Abelardo de la Rosa, secretario de Estado de Educación.
8: Que habrá presencia uniformada en las rutas escolares, en las inmediaciones de los centros, en los propios centros educativos, que habrá seguridad visible y que, por tanto, el traslado del alumnado a los centros estará vigilado, estará asegurado.
7: Habrá presencia uniformada también en las rutas escolares y en las paradas de autobús y por la noche para evitar asaltos a los centros. Todavía está por decidir cuántos efectivos formarán parte de este despliegue. Hoy el secretario de Estado mantendrá reuniones con toda la comunidad educativa allí en Ceuta.
1: Y algo más ya para cerrar este amplísimo capítulo, un día más dedicado a Ceuta. El presidente del gobierno va a comparecer la próxima semana en el Congreso. Lo hace a petición propia. El anuncio, de hecho, lo hizo ayer en Hoy por Hoy Ángel Víctor Torres. Pero hubo lío ayer. Lo está viendo con todo, ¿eh? También con esta comparecencia. ¿Por qué? Porque la primera intención era que Sánchez acudiera la segunda semana de septiembre, el día 9. Y claro, esa sensación de falta de urgencia era imposible de defender, incluso para los socios del gobierno, que presionaron para que alguien en Moncloa entendiera que no hay que dar más motivos para que arraigue esa sensación de cierta parsimonia presidencial. Así que no será el 9, será la semana que viene, el día 3. Claro que Sánchez también tiene una urgencia interna, ¿eh? Es ese enfrentamiento público abierto de versiones entre Robles y Marlaska, en el que, si sumamos las adhesiones públicas de estas últimas horas, diríamos que va ganando Marlaska. Por mucho que se esté intentando asentar esa idea de que los dos, a su manera, han podido decir la verdad. Es decir, que hubo avisos del CNI, pero que no advertían de la magnitud de lo que se avecinaba. Bueno, el caso es que arrecian las presiones de los partidos para que se explique la directora del CNI y para que también se explique, se detalle con claridad qué decían esos avisos. Guillermo Lerma, buenos días.
9: Buenos días. Quieren que lo haga el PP, Vox, pero también otros grupos como Sumar, que piden que la máxima responsable de los servicios de inteligencia comparezca en la Comisión de Secretos Oficiales, donde los partidos podrían tener acceso a esa información clasificada, que es lo que permitiría aclarar quién lleva razón, si Robles, que defiende que había información del CNI, o Marlaska, que lo niega. No está en los planes de la Moncloa por ahora ni desclasificar esas comunicaciones, ni que la directora del Centro Nacional de Inteligencia acuda al Parlamento. La prioridad del PSOE es intentar desactivar la polémica generada por el choque de versiones de ambos ministros. Quieren hacerlo, como decías, insistiendo en que las explicaciones de ambos miembros del gobierno encajan. Pachi López, portavoz parlamentario socialista.
10: Porque les puedo asegurar que si esa información existía, la previsión, los medios que hubieran puesto, tanto de policías como de Guardia Civil, como del propio ejército, hubieran sido infinitamente mayores de las que se pusieron. Por lo tanto, es posible que las dos cosas sean verdad a la vez.
9: La comparecencia que sí se va a producir es la del presidente del gobierno la semana que viene, el día 3. La presión de los socios y de la oposición ha obligado a Sánchez a cambiar sus planes, a adelantar su presencia en la Cámara una semana, porque la intención del jefe del Ejecutivo era celebrar ese pleno el 9 de septiembre, la primera semana de actividad ordinaria en la Cámara Baja.
1: Ahora seguimos 8 y 13, pero antes, Teresa Truchado, muy buenos días.
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1: Lo decía al principio, las imágenes que llegan desde Nepal, en la frontera entre Nepal y China, son sobrecogedoras. Hay decenas de muertos, hay cientos de desaparecidos, superan ya el millar en esa zona, que quedó ayer arrasada por una riada repentina tan brutal, que derribaba a su paso todo lo que encontraba. Edificios, puentes, carreteras, presas. En fin, es tremendo. Ángel Villascusa.
16: ¿Qué tal? Además, el Ministerio de Asuntos Exteriores español acaba de confirmar que hay 4 ciudadanos de nuestro país todavía sin localizar. El gobierno de Nepal ha subido también la cifra de muertos a de personas sin localizar a 826. Son estos turistas que siguen desaparecidos, 466 de ellos extranjeros. Con lo que entre ambos países, entre China y Nepal, ya serían 1.300 personas las que no han podido ser localizadas. Ambos gobiernos temen que los 165 muertos confirmados aumenten ahora que los equipos de rescate han retomado las tareas de búsqueda.
1: En el abierto vamos a intentar pedirle a Sebastián Álvaro, uno de nuestros grandes aventureros de este país, que nos cuente cómo es esa zona, que conoce bien, esa zona arrasada por esta riada. Y también vamos a reservar un tiempo a ese acuerdo alcanzado por Meta con 29 estados de Estados Unidos, por el que va a pagar casi 20.000 millones de dólares por provocar adicción de los adolescentes a las redes sociales. Pero más allá del dinero, la cifra es muy abultada y llama poderosamente la atención, pero es dinero, y es solo dinero, para una empresa como Meta, que lo gana a chorros casi cada segundo. Bueno, más allá del dinero, lo relevante son las medidas que se compromete a implantar. Porque esto sí que es determinante para el uso que los menores hacen de las redes. Limitaciones en los horarios o en el tiempo que los menores de edad pueden permanecer utilizando esas redes sociales. Pablo Anzola, buenos días.
17: Buenos días. Sí, es menos de lo que reclamaban los fiscales, pero esos 18.000 millones de dólares que Meta ha acordado pagar en Estados Unidos a lo largo de la próxima década suponen un zarpazo equivalente al 25% de su facturación anual. Con este acuerdo, en menos de una semana, Meta ha dado carpetazo a uno de los juicios más decisivos de su historia, acusada de dañar la salud mental de los menores. Crearon un producto adictivo para los niños, es lo que aseguró. Aseguraba el fiscal de Colorado, uno de los casi 30 estados que han demandado a Meta, no solo por no hacer nada para impedir el uso abusivo en sus redes sociales, sino también por recopilar ilegalmente los datos de menores de edad. El movimiento tendrá repercusión directa en las pantallas de niños y adolescentes en Estados Unidos, porque la dueña de Instagram y de Facebook se compromete a limitar por defecto a 2 horas el uso de sus aplicaciones o desactivar notificaciones en horario escolar.
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1: A partir de las 8:30, ya saben, tenemos tiempo de abierto en este Hoy por Hoy. Ya les decía que vamos a intentar conversar, está en Pakistán, creo, con Sebastián Álvaro sobre lo ocurrido en Nepal, en esa zona. Les recuerdo que la noticia de hace apenas unos minutos, confirmada por el Ministerio Español de Asuntos Exteriores, es que hay 4 españoles desaparecidos. Son 4 entre otros muchos más, entre más de 1.000 desaparecidos después de esa riada. Pero además, a las 8:30, saludaremos a la consejera de Bienestar Social del Gobierno de Castilla-La Mancha, que es una de las que hoy va a participar en esa conferencia sectorial convocada por el Gobierno para hablar de los menores que hay en Ceuta. A ver qué nos dice sobre la posición que mantiene Castilla-La Mancha. Y a las 9 conversaremos también con la vicepresidenta segunda del Gobierno de Ceuta, de la ciudad de Ceuta, para hablar no solo del impacto económico, ella es consejera de Hacienda, que está teniendo en la ciudad, sino también de la movilización social de estas últimas horas, para ver qué valoración hacen. Así llegamos a las 8:20, las 7:20 en Canarias.
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3: ¿Qué tal? Buenos días. Si van a salir de casa, cojan el paraguas porque está lloviendo a esta hora en la capital y se espera que continúen los chubascos débiles a lo largo de la mañana. Hoy las temperaturas no van a superar los 25 grados. ¿Qué tiempo nos espera, Jordi Carbó?
4: Buenos días. Hoy tendremos momentos de lluvia y no llegará a hacer calor. Ahora ambiente fresco en toda la Comunidad de Madrid, entre los 14 y los 18 grados, 17 tenemos en el área metropolitana. Las máximas apenas van a alcanzar los 25 grados. Si a esto añadimos que va a hacer poco sol, tendremos muchas nubes y a ratos chubascos sin grandes acumulaciones de agua, la sensación será de ambiente fresco en muchos momentos, sobre todo durante la tarde cuando a ratos el viento soplará moderado.
3: Madrid acudirá hoy a la Conferencia Sectorial de Infancia convocada por el Gobierno para abordar la situación de los menores migrantes en Ceuta, pero avisa que no asumirá la incompetencia, dicen, del Ejecutivo de Sánchez. El Gobierno de Ayuso estará presente en la reunión para apoyar a Ceuta y a sus ciudadanos, aunque reclaman la reagrupación de los menores con sus familias o su entrega al sistema de protección de menores.

0: los salarios al IPC, como contempla ya la empresa. En Airbus ya han dicho que van a suspender las contrataciones en España por los efectos de la huelga, esta y la de julio, y los convocantes de los paros, CGT, UGT y UTIL, creen que si no hay avances no abandonarán el conflicto. Los otros sindicatos, los mayoritarios, Comisiones Obreras, SIPA y ATP, creen que ambas partes deberían dejar las amenazas y acercar posturas. Mientras tanto, hoy se vive el tercer día de huelga indefinida consecutivo, pero el 35º de protesta en lo que va de verano.
1: Y aficionados del Rayo se van a manifestar el próximo sábado 5 de septiembre por las calles de Vallecas para reclamar soluciones dignas por el estadio y para pedir la salida del presidente del club, Martín Presa. La movilización coincide con la cuarta jornada de la Liga entre el Rayo y el Racing de Santander, pero todavía no se ha confirmado dónde se va a jugar el partido. Gelo Domínguez, peñista y uno de los integrantes de la plataforma que convoca esta marcha, explicaba ayer en Hora 14 Madrid la sensación que tienen los aficionados.
2: Bueno, pues oye, al final hemos vivido otras épocas que hemos tenido que salir fuera y no ha pasado absolutamente nada, pero han sido otros condicionantes. Pero la verdad que da un poco de rabia, impotencia, que por una dejadez que ya se ha manifestado constantemente sobre el abandono del estadio en cuestiones de mantenimiento y de incumplimiento normativa, pues la verdad que da mucha rabia y fastidia mucho como aficionado tener que perder un partido por algo que era más que evitable.
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1: Sampe, buenos días.
4: Muy buenas, Lidia.
1: Más allá del lío del Rayo, el Real Madrid estrenó anoche la temporada en el Bernabéu goleando a la Real Sociedad y el Getafe tiene esta nochecita en Europa.
4: El partido de vuelta de eliminatoria previa de la fase liguera de la Conference League, partido que tiene el 3-1 de la ida en Getafe, ventaja por tanto para los de Bordalás. Es a las 9 de la noche, Partizan Getafe, y Bordalás es consciente del infierno que van a encontrarse en Belgrado.
5: El equipo lo veo mentalizado, sabemos que vamos a tener un ambiente en contra, va a ser favorable obviamente al Partizan, pero el equipo está preparado para afrontar un partido que es muy, muy importante también para nosotros, para nuestro oficio, para nuestro club.
4: No han viajado los lesionados Uche y Juan Mini, el sancionado Abkar. De la Liga, el Real Madrid 4, Real Sociedad 1 anoche, hat-trick de Mbappé, otro de Vinicius, partidazo de Bellingham y nerviosismo al descanso con ligeros pitos que Mourinho valoraba así.
6: El Bernabéu ya lo conocemos, los jugadores lo conocen, yo lo conozco gracias que son así, porque es consecuencia de la historia. Pitos, porque la gente quiere Madrid machacando, pero a los pitos tranquilidad.
4: El Madrid es líder con 6 puntos, los mismos que tienen Sevilla y Real Betis.
1: Gracias, Sampe, hasta luego.
4: Hasta luego.
1: Conectamos con el Gabinete de Información de Tráfico del Ayuntamiento de Madrid. Charo Alcázar, ¿cómo va la mañana? Buenos días.
7: Buenos días, Lidia. Pues sigue lloviendo y la lluvia está afectando a los conductores que en este momento se van desplazando por M30, especialmente en el trayecto que se realiza entre Méndez Álvaro y el puente de Vallecas de Moratalaz al puente de Ventas y en el flanco oeste de San Pol de Mar a Marqués de Monistrol. La lluvia que también está agravando la situación circulatoria en otros puntos de entrada de conexión con el centro de la ciudad, como es el caso del Nudo Norte hacia el Paseo de la Castellana o Avenida de América hacia Francisco Silva.
1: Y pendientes de varios accidentes que están complicando la circulación en las carreteras de la región. ¿Cómo se circula hasta ahora? DGT Alejandro Martín, buenos días.
8: ¿Qué tal? Muy buenos días. Efectivamente, mucha precaución ya por dos accidentes. Uno de ellos está complicando la entrada a la capital por la 2 en Torrejón de Ardoz y está generando hasta 4 kilómetros de retenciones, y otro más en la M45 en Perales del Río hacia la carretera Valencia, sentido A3, con 2 kilómetros de tráfico denso. Se complican ya las entradas por la 4 en los entornos de Pinto y Butarque, la carretera 42 a su paso por Fuenlabrada, y ya en la M40 Villaverde, sentido A4 y Cálparo, y también a su paso el entorno de Coslada, todo ello hacia la carretera de Barcelona.
1: Gracias, Alejandro. Son las 8 y 26 minutos.
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7: Los alumnos de Casa Árabe se van a movilizar el próximo martes contra el desalojo de su sede en el edificio de las antiguas Escuelas Aguirre. Berta Cabellos, buenos días.
8: Buenos días, Lidia. Es la fecha límite que marcó el ayuntamiento tras comunicar al consistorio la decisión de recuperar el edificio. Borja Caravante es el delegado de urbanismo.
9: Un desalojo que trae causa del incumplimiento de ese contrato de concesión, que el ayuntamiento se ha comprometido a rehabilitarlo y que por tanto tenemos que hacer también unas obras de rehabilitación y regeneración en ese espacio. Que, como digo, a lo largo de los próximos días y con carácter previo a ese día 1 presentaremos un plan de alternativa si no se produce ese desalojo.
8: Ante esta respuesta, los afectados se concentrarán el próximo martes para mostrar su rechazo.
7: Y nos vamos con música. ¿Qué estamos escuchando, Berta?
8: Hoy escuchamos la banda sonora compuesta por Ennio Morricone. Así sonará hoy el Parque de la Bombilla a las 10, porque esta noche el Festival Festinal proyectará Cinema Paradiso. La obra de Giuseppe Tornatore, que se podrá ver en un proyector tradicional al aire libre imitando la magia de la propia película.
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1: Las 8:30, las 7:30 en Canarias. En el tiempo del abierto esta mañana nos van a acompañar Karina Sanborgo. Hola Karina, bienvenida.
2: Buenos días.
1: Aquí en este estudio recoleto. Me gusta esta palabra para hablar de las cosas así recogidas, ¿no? Este estudio recoleto en el que estamos.
2: Sin piano.
1: Ignacio, sin piano. Ignacio Urquizola.
3: Hola, buenos días, Pedro.
1: Bienvenido. Y en Santander, Mariola Urrea. Hola Mariola, buenos días.
4: ¿Qué tal? Muy buenos días.
1: Bienvenida. Déjame que salude a Bárbara García Torijano. Ella es consejera de Bienestar Social del Gobierno de Castilla-La Mancha. Consejera, muy buenos días.
5: Hola, buenos días, ¿qué tal?
1: Gracias por acompañarnos. Hoy usted va a participar en esa conferencia sectorial convocada por el gobierno para analizar la crisis en Ceuta y todo lo que se deriva, en cuanto a menores, de esa crisis. La cifra todavía no es definitiva, pero bueno, se calcula que hay más de 2.000 menores ahora mismo allí. Antes de nada, como contexto, consejera, porque yo creo que nos puede ayudar a entender, como contexto general, en este mes, casi un mes, desde que estalló esta crisis, el gobierno central, el ministerio, ¿ha contactado con ustedes? ¿Les ha trasladado alguna petición? ¿Les ha pedido opinión? ¿Les ha pedido ayuda?
5: Bueno, hemos tenido una conversación telefónica con el secretario de Estado, porque sí que tengo comunicación con el secretario de Estado de forma habitual, siempre que lo necesitamos, pero formalmente y demás no hemos tenido comunicación con el ministerio ni con la ministra.
1: O sea que de manera oficial, digamos, ahora el gobierno de Castilla-La Mancha no sabe qué necesidades tiene el gobierno o qué le pueden pedir.
5: Por el parte del Ministerio de Infancia, concretamente, como digo, no hemos tenido conversación telefónica ayer concretamente, pero y nos han trasladado, nos han informado pues un poco en el sentido que iba a ir la conferencia sectorial, porque además, como bien comento, estamos acostumbrados, por lo menos en Castilla-La Mancha, a utilizar el móvil para podernos comunicar con los ministros siempre que se puede y que se dejan, pero no tenemos muchos más datos que lo que estamos viendo en los medios de comunicación y las comunicaciones que están haciendo el resto de ministros con respecto a esta crisis, porque no solamente afecta al Ministerio de Infancia, sino que afecta a distintos ministerios, en definitiva, pues a todo el gobierno central.
1: Claro, y entiendo, solo por dejarlo dicho, que tampoco saben si en los planes del gobierno, que la semana pasada anunció que se trasladarán a la península 500, pero al final son 700 niñas y adolescentes, que esto no se sabe cuándo va a ocurrir, pero no tiene noticia de que Extremadura sea uno de los territorios en los que se está pensando para enviar esas menores. Perdón, Castilla-La Mancha.
5: Yo personalmente...
1: He dicho Extremadura, quería decir Castilla-La Mancha.
5: Le iba a decir personalmente Extremadura, tengo poca información de Castilla-La Mancha. Tampoco creo que el objetivo y el compromiso del ministerio es poder atender esta crisis directamente por parte del gobierno central, del gobierno de España y trabajándola con Ceuta, ¿no? Porque en definitiva, pues bueno, todos sabemos cómo están los sistemas de protección de las comunidades autónomas. A lo largo de este año hemos hecho un gran esfuerzo en poder cumplir con un Real Decreto Ley, que independientemente que Castilla-La Mancha y es conocido, no estábamos de acuerdo con los términos del Real Decreto, hemos cumplido porque siempre cumplimos con la ley y porque también siempre estamos a disposición de querer formar parte de las soluciones que puedan darse en nuestro país en cualquier tipo de crisis, pero la realidad es que los sistemas de protección están tensionados, están sobreocupados, al menos es así el de Castilla-La Mancha, por poder hacer ese esfuerzo que llevamos haciendo durante este año 2026, y de ello es consciente el Ministerio de Infancia porque así se lo hemos trasladado y entiendo que por ello están buscando otras vías de solución, ¿no? Además de que, bueno, ya lo ha dicho y lo dijeron otros ministros, cuál es la intención del gobierno de España, que es poder hacer retorno de estos menores, siempre entendemos así en nuestra comunidad autónoma, bajo las garantías del interés superior del menor, sin vulnerar los derechos de los menores y garantizando que si hacen esos retornos sean en unas condiciones más que óptimas para poder tener una seguridad, ¿no? Estos niños y niñas que en definitiva estamos hablando de que son menores, en algunos casos muy pequeños, y que hay que garantizar sobre todo que no se vulneren sus derechos.
1: Consejera, ya que habla de que el sistema de acogida de menores de Castilla-La Mancha está tensionado, creo que era la palabra que utilizaba, ayúdenos a entender esa dimensión con datos. ¿Cuántas plazas tienen ustedes y a cuántos menores acogen?
5: Bueno, nosotros en Castilla-La Mancha tenemos un sistema de protección que siempre hemos trabajado porque fuera el que más garantizase la seguridad y los derechos de nuestros menores, ¿no? Y por tanto lo combinamos con una importante parte de familias de acogida y otra importante parte porque es necesario de plazas de hogares de acogida para estos menores. En este último año, como decía, hemos hecho un esfuerzo importante y se han tramitado más de 350 expedientes con menores para poder atender a la respuesta del Real Decreto Ley, lo cual es un número superior al que nos marcaban en el Real Decreto y el total de expedientes comunicados definitivos son 267. O sea, quiero decir que son cifras en donde destacan notablemente con respecto a otros años y donde hemos tenido que hacer un esfuerzo importante. Nosotros en Castilla-La Mancha, en total de todo el sistema de protección, tenemos alrededor de unos 1.200 menores en tutela de la comunidad autónoma como digo, solamente en un año estas cifras hacen que nuestro sistema se tensione, que además de alguna manera tenemos que velar porque los niños y niñas que están en nuestra comunidad autónoma tengan todos los derechos cubiertos y todas las necesidades que contempla el formar parte de nuestro sistema, que no es simplemente tener una cama donde poder dormir. Estamos hablando de mucho más, ¿no? Estamos hablando tener un proyecto de vida a futuro para estos menores que implica sanidad, educación, proyectos sociales, autonomía personal, transición a la vida adulta. Un proyecto mucho más amplio y más ambicioso, que es el que entiendo que todas las comunidades autónomas están dispuestas a poder dar a estos niños y niñas, y que desde luego no debería hacer aguas este sistema en ningún momento. Y en eso estamos trabajando y luchando en Castilla-La Mancha, puesto que estamos en una situación complicada, ¿no? En la que, como digo, nuestro sistema ya no puede aguantar más. Y todo esto además supone, lo hemos dicho muchas veces y no nos gusta tener que hablar de ello, pero es una realidad, supone una financiación añadida y un esfuerzo económico importante, que como somos una comunidad autónoma solidaria y que entendemos que hay que estar en las respuestas a los problemas que puedan surgir en nuestro territorio español, así lo hacemos. Pero uno, la solidaridad puede ofrecerla cuando tiene algo que dar en igualdad de condiciones, ¿no? No cuando ya está en un momento extremo.
1: Entiendo, consejera, dos cosas de lo que nos dice. La primera, que si el gobierno les pide acoger a más menores de los que han llegado a Ceuta, ustedes van a decir que no pueden.
5: En estos momentos nuestro sistema no lo soporta más. Eso lo sabe el Ministerio, lo hemos hablado con el Fiscal Superior, o sea, estamos en completa comunicación porque, como digo, para hacer un trabajo como el que hemos hecho este año implica mucha coordinación, mucho esfuerzo y también mucha comunicación entre ambas administraciones para poder llevar a cabo esto con garantías. Pero en este momento Castilla-La Mancha está en una situación en donde todo su sistema está en sobreocupación y no puede asumirlo. También es cierto que entiendo y espero que la idea del Ministerio, que nos vayan a trasladar hoy en la conferencia sectorial, donde en un principio el único punto de orden del día eran la derivación de los 25 millones para Ceuta para poder atender esta crisis, y después se ha incorporado otro punto de información para poder saber o abordar un poco más esta crisis que está sucediendo, entiendo que ahí ya nos explicarán cómo quieren trabajarlo, que también lo ha dicho la ministra públicamente y el secretario de Estado en alguna entrevista que ha hecho en estos días a través de las entidades sociales de primera acogida, ¿no? Y trabajándolo directamente con Ceuta para que así también se pueda, como digo, estando la tutela en Ceuta, seguir trabajando el posible retorno de estos menores a su situación, a su lugar de origen, que seguramente que en muchas ocasiones ellos no han elegido, no han pedido salir de allí, ¿no? Y que también es importante poder trabajar en el terreno, poder trabajar, que creo que también está en los planes del Ministerio, trabajar con las entidades sociales de allí, de Marruecos, ¿no? Del propio terreno, para poder garantizar que los niños y niñas puedan allí ya tener oportunidades de futuro, que es de lo que se trata, ¿no? Poder trabajar en esa cooperación internacional.
1: Y una última idea que creo que residía en su respuesta anterior, lo que le piden al gobierno también es dinero, ¿no? Financiación.
5: Bueno, al final no debemos de olvidar que por mucho que las comunidades autónomas queramos aportar y queramos ayudar y queramos tener solidaridad, esto no responde solamente a eso, ¿no? Esto es una crisis muy superior. Estamos hablando de una política migratoria en la que hay que tener un control de fronteras, en el que hay que dar una respuesta general ante una crisis de estas características, y para ello tiene que responder el Estado como tal, ¿no? Y por supuesto que para ello pues hace falta poner recursos económicos encima de la mesa sin miramientos y dar respuesta. Mientras tanto se toman otras medidas. Desde luego que lo que ha pasado en este verano en Ceuta no debía de haber pasado y debía de haberse controlado de otra manera, y desde luego hay que trabajar también en ello, no solamente en la crisis en la que estamos ahora por lo que ha sucedido, sino en evitar que este tipo de situaciones vuelvan a darse en la mayor brevedad. Y además, como digo, eso es competencia del Estado, ¿no? Para ello tiene que estar el Gobierno de España trabajando, y también, por supuesto, en la medida que las comunidades autónomas podamos ayudar o aportar, porque no solamente, como decía, hablábamos del gasto que hace un menor en un hogar, sino también de todos los servicios públicos que hay que ofrecerle alrededor, y eso a las comunidades autónomas nos supone un coste importante que hay que asumir y que el Gobierno de España, desde luego, debería de asumirlo.
1: Pues Bárbara García Torijano, consejera de Bienestar Social del Gobierno de Castilla-La Mancha, gracias por habernos atendido esta mañana. Buenos días.
5: Nada, muchísimas gracias a vosotros. Buenos días.
1: Bueno, pues la dimensión de la que hemos hablado mucho este verano, en este tiempo de tertulia, de los menores, de los más de 2.000, sabemos que son más de 2.000. No tenemos la cifra exacta, pero sabemos que son más de 2.000. De los menores que se han quedado en Ceuta, algunos de ellos están ya bajo tutela, digamos, de la ciudad autónoma, otros todavía no, porque no han pasado por, digamos, los servicios en los que se les filia y se toman los datos y se les registra, ¿no? Voy a empezar por ti, Mariola. De la conversación con la consejera me llama la atención que no sé si ha pasado así con todas las comunidades, pero que siendo además una comunidad del PSOE, la primera llamada con el Ministerio se diera ayer, en víspera de esta conferencia sectorial, me llama poderosamente la atención, porque yo creo que en el fondo es un pespunte más, ¿no?, de una realidad en la gestión de esta crisis, y es que algunas cosas están ocurriendo tarde, algunas cosas todavía no han ocurrido y deberían haber ocurrido, algunas respuestas se están dando a veces de manera titubeante, e incluso, luego hablaremos de la crisis de los polideportivos, que, en fin, sinceramente uno no entiende por qué pasa, algunas respuestas incluso se dan de manera torpe o de manera equivocada. Mariola.
2: Estoy totalmente de acuerdo contigo, Pedro. Yo creo que alguien en esta crisis no ha sabido calibrar ni su dimensión, ni su alcance, ni su proyección a futuro, y creo que eso es un error político difícilmente aceptable para quienes están en las máximas responsabilidades de gobierno. Dicho esto, creo que al escuchar a la consejera y entendiendo esa parte de la sorpresa que manifiesta acerca de cuándo recibió llamadas o no y en qué momento se les ha convocado para una conferencia sectorial, también conviene recordar a la audiencia que estamos en el estado de las autonomías, que España es un gobierno multinivel y aquí hay distintos niveles de responsabilidad. De corresponsabilidad. No solo se hace análisis político apelando o no al principio de solidaridad interterritorial en la búsqueda de soluciones a un problema de dimensión multifactorial. Las comunidades autónomas también son corresponsables en la búsqueda de soluciones a los problemas que tiene España. Y me sorprende que la consejera se detenga tanto tiempo en su intervención en hablar de lo que no le corresponde a ella, de lo que la comunidad autónoma no tiene competencias. El retorno, la devolución al país de origen de los menores, la cooperación con países de origen, el control de fronteras, todo eso, según nuestro reparto competencial, le corresponde al gobierno central. Y sin embargo, no asuma su parte de corresponsabilidad en lo que es el conjunto de competencias que tiene como gobierno autonómico, y desde luego la gestión de los servicios sociales es una de ellas. Si los servicios sociales están al límite de su capacidad, es obligación de la comunidad autónoma ampliarlo, dotarlos económicamente y hacerlos resilientes para afrontar un problema que es de todos, no es del gobierno nacional, es del gobierno de España en su nivel multinivel, porque estamos en un gobierno de las autonomías. Por lo tanto, a la responsabilidad del gobierno, a lo que es del gobierno, pero a la corresponsabilidad con las soluciones también de las comunidades autónomas.
1: Karina.
3: Bueno, yo creo que la responsabilidad sobre esto, bueno, el enunciado de después de 3 semanas, de casi un mes que venimos conversando sobre esto, claramente aquí hay una obligación. La obligación del Estado es tanto proteger a sus ciudadanos como favorecer el retorno de muchos, estamos hablando de más de casi 80.000 personas que entraron de manera excepcional ese día en Ceuta. Un mes después todavía está este problema. Es decir, la Conferencia Sectorial de Infancia no resuelve el problema central de Ceuta, que sigue siendo el mismo. Ha habido una entrada masiva de personas, los menores son una parte del problema, pero además aquí hay un elemento que es mi pregunta. Puede, y claramente hay un estado de las autonomías, pero aquí hay varias dimensiones. Bruselas ha dicho que quienes tengan derecho a quedarse, quienes no tienen derecho a quedarse, deben volver. Eso incluye a los menores. Cira Rego dijo que era ilegal devolver a niños y niñas. Lo ilegal es la devolución colectiva, no estudiar caso por caso y promover este retorno. Es decir, la idea del reparto lo que hace es postergar un elemento que además el propio gobierno puso sobre la mesa. Álvarez dijo que se iba a devolver a mucha gente. Creo que realmente con la dimensión del problema de Ceuta, la conferencia de infancia es importante, pero no completa el punto de vista entero, que es una situación que rebasa las autonomías, rebasa Ceuta y rebasa una repartición que tiene que tener una solución primero desde el punto de vista del Ejecutivo. ¿Por qué el Estado ha tardado tanto en filiar y en ver cada expediente y cada proceso?
1: Bueno, todavía no lo ha hecho, porque va a ser un proceso lento. En todo caso, la consejera de Castilla-La Mancha deja establecida una posición en la que están otras comunidades que no son del PP, que es: nuestro sistema ya está al máximo, no podemos admitir más menores. Esto es lo que nos ha dicho, no podemos admitir más menores. Hemos llegado hasta donde hemos llegado, de hecho hemos superado la cifra que nos corresponde a partir de ese decreto que responde a una sentencia que nos obliga a coger por cupos. Dice además un modelo en el que no estuvimos de acuerdo. Ya dijimos que este no era el modelo que nosotros queríamos, pero que estamos cumpliendo porque nos obliga la ley. Pero ya está, hasta aquí, ¿no? Al final, el gobierno va a tener que gestionar este problema sobrevenido. Ya no se trata de dar una solución a los menores que están allí. Es que comunidades, unas del PP, otras del PP y Vox y alguna del PSOE, que les está diciendo: pues es que yo no me enviese a nadie, que no los puedo atender.
4: Sí, yo creo que este debate hay que tenerlo además con cifras, ¿no? Entonces, vamos a poner algunas y otras vamos a hacer un poco de exploración. Para empezar, ese Real Decreto que establece, que es de año 2026, establece que cuando una comunidad autónoma supera en un 300% su capacidad de acogida, automáticamente se produce un reparto de esos menores, ¿no? La Ceuta tiene una capacidad de acogida de 29. Creo que ha superado el 300%. Hace bastante tiempo,
1: con orgura, sí.
4: Y dice que automáticamente, hace un mes de esto, y se hace la reunión ahora. Por lo tanto, hay un Real Decreto que establece unas normas que parece ser que se cumple, pues digamos, con una cierta velocidad. Cuando vamos a ese Real Decreto, además, establece que la capacidad de acogida que tiene España, sumando todas las comunidades autónomas, son en torno a 17.000 menores. Esa es la cifra que establece. Bueno, ahora mismo es difícil saber cuántas hay, porque hay una cierta opacidad, tanto en el reparto como en el, digamos, en los que hay ahora mismo vigentes, pero se calcula, según el Observatorio Permanente de Inmigración, el último dato creo que es de 31 de marzo de 2026, que hay 21.000 menores no acompañados en España. Por lo tanto, ya se superan 4.000 la capacidad de todas las comunidades autónomas juntas. No sabemos unas cuantas más o unas menos, ¿no? Pero ya se está superando y ahora se les va a pedir un esfuerzo mayor. Por lo tanto, es verdad, y tiene Mario Urrea razón, que es una cosa corresponsable, pero yo sí que creo que esta crisis de Ceuta está suponiendo un test de estrés a nuestro Estado autonómico. Está poniendo a prueba cómo puede funcionar y cuánto puede funcionar. Y esa es corresponsabilidad, desde luego, de los gobiernos autonómicos, que tienen su responsabilidad, pero también del gobierno central, que tiene que financiarlos adecuadamente para que puedan prestar los servicios, servicios, que tiene que, digamos, establecer también unas normas que parece que se están cumpliendo no con la celeridad que se debería. Por lo tanto, nuestro Estado de las Autonomías está funcionando en esta crisis seguramente con muchos problemas. Problemas de financiación, vamos a ver si esos 25 millones es suficiente, pero también problemas, como digo, de celeridad, porque estamos hablando de personas, al final no solo son números, detrás de cada número hay un niño, hay una niña, y llevan un mes esperando una solución cuando la norma más decía que automáticamente ya tenía que haberse producido ese reparto, ¿no? Como digo, también sobre comunidades autónomas que seguramente ya están sobrecargadas. Así que esperemos que haya una solución, que yo creo que es lo que está esperando todo el mundo, que estos niños tengan una salida a su situación actual ahora mismo en Ceuta y que puedan desarrollarse de alguna manera.
1: Pero eso no va a ocurrir de hoy para mañana, ¿eh?
2: Efectivamente. Hay un elemento que hemos comentado en estos micrófonos en las últimas semanas. Cada vez que los ministros o responsables políticos apuntaban a una devolución inmediata de quienes habían entrado irregularmente en Ceuta, desde estos micrófonos hemos advertido que esa idea de devolución inmediata era proyectar una realidad imposible. Las devoluciones, para ajustarse a la ley, no pueden ser inmediatas, no van a ser inmediatas, y menos aún en el caso de los menores, que tienen un procedimiento con muchísimas más garantías que implica la digamos, la identificación en el lugar de origen del entorno familiar que los vaya a acoger. Y si esa identificación no existe, la devolución no es posible, legalmente hablando. Eso requiere la cooperación de Marruecos, por lo tanto, una situación más compleja todavía si cabe. Por lo tanto, hay un error político en haber apuntado una solución que era jurídica, legalmente inviable. Las devoluciones inmediatas en el caso de menores no son posibles. Segundo, creo honestamente que un Estado democrático, un Estado como España, un Estado resiliente, no puede ofrecer como respuesta la idea de estamos colapsados, porque esto no puede ser cierto. Cuestión distinta es que necesitemos un incremento de financiación, que necesitemos explorar vías extraordinarias para dar respuesta inmediata a un problema que tenemos encima de la mesa. Pero la respuesta de un Estado serio no puede ser estamos colapsados. Y cuando digo Estado, es Estado a nivel de gobierno central y Estado a nivel de las comunidades autónomas. Jamás aceptaría yo en un equipo de gobierno autonómico que alguien dijera que nuestros sistemas están colapsados. Eso, para un político, debe ser una línea infranqueable. El político al mando de un gobierno autonómico central tiene que ser capaz de ofrecer soluciones. Y digo más, y esta es la tercera idea y con esto voy terminando, Pedro. Quiero recordar que el sistema de financiación autonómica en este país lleva caducado una década, más de una década. Quiero señalar que el gobierno central tiene una propuesta de reforma de ese modelo de financiación que implicaría un refuerzo de los sistemas de servicios sociales. Quiero recordar que muchas comunidades autónomas se han opuesto a esa propuesta que incorpora un incremento de recursos. La pregunta es, ¿a qué estamos esperando? ¿A qué estamos esperando si es solo y exclusivamente una cuestión de recursos? Pero, ¿sabes, Pedro, qué creo? Que bajo la idea de que los servicios sociales de algunas comunidades autónomas dicen estar colapsados, lo que hay es un miedo a enfrentarse a la solución de este problema a unos meses de las soluciones. Y esto es duro ponerlo encima de la mesa, pero para que el debate no sea tramposo, tenemos que señalar, y los gobiernos socialdemócratas no deberían tener miedo a afrontar este debate.
1: Karina.
3: Para que el debate no sea tramposo, en efecto, que yo creo que estoy de acuerdo en ese sentido, hay muchos puntos de vista. Por supuesto que la administración española no está siendo capaz de resolver este problema en su conjunto, pero también hay otros dos elementos, que es que Marruecos, aquí tendría que haber cooperación de todo tipo, es decir, Marruecos tiene que hacerse responsable también de ello. Y hay un elemento que creo que lo hemos hablado varias veces en los micrófonos, es el papel europeo. Es decir, Europa no va a resolver unilateralmente esto, pero Europa ha colocado sobre la mesa varias herramientas que se podían utilizar realizar, y que de hecho la solicitud del Ejecutivo y del Estado español ha sido tardía en ese sentido. Es decir, no solamente hay un elemento dentro del problema, sino también hay muchos otros puntos de vista y hay muchas otras partes dentro de esa gestión.
1: Mencionabas Europa, voy a dejar añadido que yo creo que la semana que viene, no, la siguiente, Juan Jesús Vivas va a viajar a Bruselas, ¿no? Que esta es una dimensión relevante, muy, muy relevante, no solo por la posición política que ha mantenido algunos gobiernos, también por la posición que luego ha sostenido la Comisión Europea. A Europa sí, es verdad, es la primera vez, esto se lo preguntamos en su momento a la ministra Elma Sáenz y lo confirmó, es la primera vez que España pide a Europa dinero, financiación para afrontar una crisis migratoria como esta, ¿no? Ha acudido a un fondo, la petición ahí está. Ya veremos también cuánto tarda Europa en resolver. Ignacio.
4: Sí, no, esta dimensión además es muy importante, ¿no? Porque realmente hay que empezar a interiorizar que esto no solo es un problema de España, es decir, que nosotros somos la frontera con África, pero es la puerta de entrada no solo a España, sino al conjunto de la Unión Europea, y Europa tiene que empezar a asumir no solo esta realidad, sino también a cooperar con nosotros, ¿no? La primera reacción que han tenido especialmente los diferentes estados europeos ha sido más de política interna. Todas las reacciones que hemos visto ha sido como pues Meloni, como la primera ministra danesa. Todo el mundo está pensando más en sus opiniones públicas nacionales que en el conjunto de Europa. Y esto seguramente pues puede dificultar que haya una solución, pero hay que empezar a explicar o hay que empezar a pensar que Europa no se construyó para eso. Se construyó justamente como un espacio de solidaridad para resolver problemas que teníamos compartidos, que en su origen era el carbón y el acero, pero que ahora mismo, bueno, pues después de muchas décadas, afortunadamente compartimos muchos más problemas únicamente que el carbón y el acero, ¿no? Y eso es lo que tendría que empezar a establecerse. Lo que pasa es que es verdad que las mayorías ahora mismo que hay en Europa no son muy favorables a la inmigración, porque en la inmensa mayoría, menos España, Dinamarca y Malta, el resto son ahora mismo gobiernos conservadores que no tienen una posición muy pro-inmigración, por lo menos de cara a la opinión pública, porque luego es verdad que cuando uno mira los datos y mira algunos de sus comportamientos, pues han estado regularizando inmigrantes, como ha sido el caso de Italia o Alemania, hasta hace no mucho con Angela Merkel. Es decir, que luego en su comportamiento no siempre se ha correspondido con sus discursos, pero sí que esa dimensión, dentro de las diferentes actuaciones que tenía que haber hecho el gobierno de España en este último mes, porque es verdad que estábamos hablando de algo que se está haciendo de nuevo un mes después de lo que sucediera, y quizá había que haberlo activado todo mucho antes, especialmente cuando se abrió el debate, pues la dimensión europea es una de las más importantes, no solo para solucionar el problema en el corto plazo, sino también pensando en el medio y largo plazo, porque, por cierto, nadie está hablando qué vamos a hacer con la frontera con Marruecos, nadie está diciendo si vamos a cambiar algo allí, si vamos a hacerla más grande o más pequeña, si vamos a hacer el espigón más largo o más pequeño. Es decir, que
1: bueno, pusieron la barrera esta en el mar, ¿no? Esta
4: sí, pero bueno, pero alguien en algún momento tendremos que abrir también ese debate, e incluso Europa a lo mejor tendrá que implicarse también en esa solución.
1: Bueno, de hecho, una de las reflexiones que queda pendiente también, incluso a nivel europeo, es si después de lo vivido hay que cambiar la consideración que tenemos de Marruecos como un socio o país, en fin, no me sé la terminología, ¿no? Pero como un país seguro para en términos de relaciones diplomáticas de Europa respecto a Marruecos, para, yo qué sé, pues esto, devolución, retorno de nacionales, etcétera, etcétera. Bueno, pero claro, alguien dirá, pues esto ya cuando se solucione primero el problema que hay en la ciudad, o sea, cada cosa a su debido tiempo. De eso vamos a hablar después de las 9 con la vicepresidenta segunda del gobierno de Ceuta, de eso y de lo que ya se está viviendo en las calles. Que yo creo que esta es una reflexión que también tenemos que aportar, ¿no? Es decir, cómo hay un clima social que cada vez está más enrarecido, que ayer hizo que miles de personas se echaran a la calle, se manifestaran para exigir soluciones, y que una pequeña parte se dirigiera hacia la playa del Trampolín para intentar, bueno, no sé, digamos, amedrentar, por utilizar un verbo, a los inmigrantes que siguen durmiendo en esa playa. Pero bueno, ahora se lo preguntaremos a la vicepresidenta segunda de Ceuta, con quien vamos a conversar. Pero antes, está apareciendo por aquí, casi como
6: un rayo
1: estelar, Íñigo Sastre. Hola, Íñigo.
6: Como una moto, Pedro. 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
14: Para el dolor de garganta, para la afonía, nada de caramelos de eucaliptus, ¿eh?
1: Nah.
14: A lo grande, lo que hago yo es agarrar un árbol de eucaliptus, le quito las hojas para el koala y ya me quedo con el tronco. Tomar la infusión también puede ser rico. Todo en este mundo es infusionable. Yo,
15: todo,
14: por ejemplo,
15: se puede infusionar.
14: Yo me tomo antes de entrar aquí en la radio una infusión de cordero con patatas panadera, pero de verdad. Y luego también, pues oye, bastante apropiado cuando estás afónico, pues hablar lo mínimo posible, ¿no? Mira, por ejemplo, aquí en el Valle nos comunicamos, tenemos un lenguaje propio que es el achalari. Es como un lenguaje el abanico, pero con hachas, ¿no? Muy gestual, con un poco movimiento con el hacha, puedes decir un montón de cosas.
15: Se dice mucho con un hacha.
14: Por ejemplo, mira, hoy yo tenía que llevar el coche al mecánico, lo he dejado allí. Ajá. Cuando le he ido a buscar, el mecánico ya me dice, cambio de aceite, filtros y pastillas de frenos, 1.200 euros.
15: Jolín,
14: en vez de comenzar ahí una conversación que se podía extender, ser desagradable, simplemente sin aspavientos, mirando al mecánico a los ojos, desenfundas el hacha.
15: Poco a poco, ¿no?
14: Sutilmente, pero que sea evidente, oye, pues ya me he bajado la factura un montón. De verdad.
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0: 9:01, 8:01 en Canarias.
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0: Exteriores confirma 4 españoles desaparecidos en Nepal después de la fuerte riada que sucedió ayer. Javier Liébana, buenos días.
2: ¿Qué tal, Pedro? Buenos días. Es el primer balance que hace el Ministerio tras la riada masiva que deja al menos 165 muertos, aunque hay más de 1.300 desaparecidos. Pablo Mora, buenos días.
3: Buenos días. Una tragedia que se inició por el desprendimiento glaciar en las cumbres que arrastró en el curso del río Himalaya esa ola mortal de escombros a lo largo de los estrechos valles que forman esa escarpada y remota zona de la frontera entre Nepal y Tíbet. Es una zona de peregrinaje, también de aficionados a la montaña, por eso la cifra de desaparecidos extranjeros ronda ya los 800, entre ellos esos españoles que acaba de confirmar el ministro Álvarez.
4: En estos momentos no nos constan fallecidos españoles, pero sí hay 4 personas que no localizamos. Y hago un llamamiento a todos los españoles, a sus familiares, amigos, que sepan que están o han estado en la zona siniestrada, para que entren en contacto con los teléfonos de emergencia consular.
3: El balance general de víctimas probablemente va a crecer porque la riada ha arrasado con todo. No queda nada construido por el hombre, según el responsable de una empresa de turismo local que ha sobrevolado la zona afectada en helicóptero. No está claro qué provocó el desprendimiento del glaciar. Las autoridades nepalíes hablan de un terremoto, pero los únicos registros que hay precisamente de actividad sísmica en la zona es por lo que provocó la caída de ese glaciar y el desprendimiento de rocas.
2: Sobre los menores migrantes en Ceuta, hoy se va a reunir el Ministerio de Infancia con las comunidades para abordar los siguientes pasos a dar con los más de 2.000 niños y niñas que siguen en la ciudad autónoma. En el orden del día no está la acogida de estos menores porque las comunidades presididas por el Partido Popular lo vetaron del debate en la reunión preparatoria, pero fuentes del Ministerio aseguran que la ministra pedirá al inicio abordar esta situación. En Hoy por Hoy acabamos de hablar con Bárbara García Torijano, consejera de Bienestar Social de Castilla-La Mancha, que es socialista, y nos ha contado que tienen poca información sobre lo que van a abordar hoy en esta conferencia sectorial, pero que su comunidad no tiene capacidad como para acoger a estos niños porque el sistema ya está tensionado.
5: En estos momentos nuestro sistema no lo soporta más. Eso lo sabe el Ministerio, lo hemos hablado con el Fiscal Superior, o sea, estamos en completa comunicación porque, como digo, para hacer un trabajo como el que hemos hecho este año implica mucha coordinación, mucho esfuerzo y también, pues, eso, mucha comunicación entre ambas administraciones para poder llevar a cabo esto con garantías, pero en este momento Castilla-La Mancha está en una situación en donde todo su sistema está en sobreocupación y no puede asumirlo.
2: Extremadura, Castilla y León y Aragón son las 3 comunidades que van a dar plantón a Sira Rego, las 3 en las que el PP cedió sus competencias a la extrema derecha. Lo que sí está en el orden del día, Pedro, es la votación para que Ceuta reciba 25 millones de euros para gestionar la acogida de los menores.
0: Bueno, pues esta va a ser una de las citas fundamentales de la mañana, en un día que vuelve a ser un día pasado por agua en algunos puntos, sobre todo en Galicia, donde podemos confirmar que al menos nuestros compañeros de Radio Galicia, ellos, qué gente muy previsora, han llevado paraguas.
2: Sí, porque esta mañana decías tú, en Galicia, ojo, que hay que llevar paraguas. Yo no te he hecho caso aquí en Madrid, he salido sin nada, claro. Me he calado viniendo a la radio.
0: Pero ahora que está lloviendo.
2: Sí, ahora estaba lloviendo cuando yo venía, pero lloviendo además bien.
0: Estamos aquí bien, sin ventanas.
2: Sí, no, claro. Y le he escrito a Lara Salgado y le he dicho, oye Lara, cuéntame, a una de nuestras compañeras de Santiago, y me ha respondido directamente con una foto de un paragüero con 4 paraguas y una frase. Hay hasta de repuesto por si acaso. Bien. También le he preguntado a Íñigo Caínzos, que es otro de nuestros compañeros allí, y este está de vacaciones, pero me ha respondido que él lleva paraguas si ve media nube y que hoy hace buena falta. Así que sí, lo llevan. Además, Lara me ha dado otro dato. Ayer Galicia registró cerca de 1.000 rayos con acumulaciones de hasta 74 litros por metro cuadrado, por ejemplo, en C, en A Coruña. Ahí están ya en aviso amarillo por tormentas por esta borrasca que hoy sigue con nosotros.
0: Acaba revuelto el mes de agosto. Gracias, Lieva. Hasta luego. Bueno, pues aquí seguimos en el tiempo del abierto con Karina Sáenz Borgo, con Ignacio Urquizu y con Mariola Urrea. Y como les decía, quiero que saludemos a Kisi Chandiramani, ella es vicepresidenta segunda, consejera de Hacienda del gobierno de Ceuta. Señora Chandiramani, muy buenos días.
6: Hola, muy buenos días, ¿cómo estáis?
0: Gracias por acompañarnos. Oiga, lo primero, vicepresidenta, me gustaría pedirle una valoración o una reflexión de lo que se ha vivido en las calles de Ceuta estas últimas horas, ¿no? Esa movilización ayer de cientos o de miles de personas de ceutíes.
6: Bueno, pues la gente está cansada, la gente necesita respuestas y creo que es una contestación absolutamente normal y legítima en los momentos tan complicados, tan difíciles que está viviendo la ciudad desde hace ya un mes. Además, consideramos que después de este mes, donde ha habido pocas respuestas por parte de quien debía darlas, ¿no?, que es el gobierno de la nación, pues evidentemente hay una situación de crispación, y a mí me gustaría hacer un llamamiento, si usted me lo permite, uh-huh, a la no violencia, a la no violencia, a la tolerancia cero a la violencia, tanto a compañeros de medios de comunicación como entre nosotros mismos, entre los propios ceutíes, porque ahora lo que corresponde y lo que tenemos es que estar unidos en esta dificultad. Y solicitar, pedir, por supuesto se puede salir a la calle y pedirlo legítimamente, pero siempre en un ambiente de tranquilidad, porque esa alta crispación no nos lleva a ningún sitio. La verdad es que la tensión en la ciudad de Ceuta es muy elevada y creo que entre todos, nosotros como entidades políticas, instituciones, medios de comunicación, debemos llamar a la calma, porque esta tensión puede llevarnos a donde nadie quiere que estemos.
0: Claro, una de las imágenes que se vio ayer, y quería preguntarle por ella, pero en fin, ya ha avanzado un poco su reflexión, es la de cientos de personas, digamos que un puñado de quienes se manifestaron, que acudieron a la playa del Trampolín. La policía tuvo que intervenir para que no accedieran al lugar donde sigue habiendo inmigrantes. No sé si ustedes temen que este tipo de incidentes puedan ir a más.
6: Evidentemente, esta tensión en la que vive la ciudad nos hace temer que pueda ir a más, esperemos que no. Anoche a las 5 de la mañana también se ha reportado un incidente en una barriada en Benzú, donde han participado algunos inmigrantes y también militares. Creo que elevar el nivel de tensión es preocupante para la ciudad de Ceuta, y por eso hago un llamamiento a la calma y a que con todo el derecho los ceutíes tenemos que salir a la calle, si así lo consideramos, a pedir que las administraciones respondan, pero también desde la calma y desde la confianza en que esto se va a solucionar, sobre todo porque a lo largo de la historia los ceutíes hemos demostrado que somos personas y somos un pueblo solidario, humano. Estamos acostumbrados a vivir crisis migratorias, lo que pasa que esta ha sido desbordante para las administraciones y sobre todo desbordante y sobre todo creo que la respuesta ha sido muy, muy tardía, ¿no? Que creo que es en lo que los ciudadanos de Ceuta, con todo el derecho, como decía antes, se quejan, ¿no? La situación de que ayer se constituyera el mando único, un mes después de la situación en la que estamos viviendo los ceutíes, pues claro, esto hace que evidentemente la tensión vaya en alza porque no hay respuestas. Porque lo que creemos fundamental es que si desde el minuto uno se hubiera dado una respuesta acorde a las necesidades, creo que los ceutíes hubieran encontrado respuestas, ¿no?, del gobierno a lo que estamos pidiendo, y lo que pedimos es volver a la normalidad. Lo hemos dicho muchas veces, añoramos la Ceuta del 29 de julio, el día antes de que sucediera esto, hace un mes. Añoramos la Ceuta donde, como todos los veranos, se disfrutaba de las calles, los paseos, la playa, las vacaciones de nuestros niños, y este año, pues lamentablemente, no ha podido ser así. Y en esa paciencia que tienen los ceutíes, hubiéramos entendido que si hubieran adoptado algunas medidas, se nos hubiera explicado cuál era el plan para volver a la normalidad, pero nada de eso ha sucedido. Entonces, claro, la paciencia tiene un límite y creo que un mes es tiempo más que suficiente para que esa paciencia se agote. Además, las emociones están a flor de piel, los sentimientos están a flor de piel, nos sentimos abandonados, hemos pedido, rogado, implorado, suplicado prestado atención a lo largo de este mes. Pedíamos cosas, creo que son muy entendibles, ¿no? Una, volver a la normalidad. Otra, muy importante, seguridad. Otra, más medios para la frontera, para que nos asegurasen que esto no va a volver a suceder. Más medios para proteger a los ciudadanos de Ceuta, seguridad en las calles, más medios policiales, Guardia Civil, más medios en extranjería para atender todo lo que tiene que ver con los procedimientos administrativos de retorno, tanto de mayores como de menores, que es lo que nos dijo el ministro Marlaska que iba a suceder desde el primer minuto, también el ministro Álvarez, y todo eso en este mes no se ha producido. Mira, también le tengo que decir que nos agarramos a un clavo ardiendo, ¿eh? Cuando no hay nada, nos agarramos a un clavo ardiendo. Ayer se reunió el comité de seguimiento del mando único y como decía, nos agarramos a un clavo ardiendo. De nada a tener ese comité de seguimiento. Estamos expectantes. Este comité se va a reunir una vez a la semana y se va a dar cuenta de los avances, de los medios, de toda la disposición que va a poner el Estado a Ceuta. Y bueno, vamos a ver, esperamos con confianza y esperanza, mucha esperanza, que esto funcione.
0: Ya que menciona la reunión de ese comité de seguimiento, no sé si usted puede aportarme algo de luz sobre alguna duda que hemos planteado ya esta mañana. Oiga, ¿qué está pasando para que sea imposible acordar entre el gobierno de Ceuta y el gobierno central nuevos espacios para atender a los inmigrantes que todavía están por las calles?
6: Mire, nosotros aportamos el domingo, si no recuerdo mal, un listado con posibles ubicaciones de espacios donde creemos que no se va a alterar la convivencia entre los ciudadanos de Ceuta y entre los ceutíes y las personas migrantes que evidentemente necesitan una atención humanitaria. Este listado de ubicaciones que nosotros enviamos no se atendió, no sabemos cuáles son las razones, y al final se ha publicado un listado en el que nosotros no entendemos cuál es la idea o cuál es la razón, ¿no?, por la que se han incluido estas ubicaciones. Mire, Ceuta es una ciudad muy pequeña, nosotros tenemos 19 kilómetros cuadrados, una densidad de población que es de las más altas de España, y el hecho de ubicar diferentes espacios para tener a estas personas migrantes genera mucha tensión en las diferentes barriadas de la ciudad. Y esto lo trasladamos al gobierno de la nación, a los diferentes ministerios con los que hemos ido hablando a lo largo de este tiempo, y es fundamental tener el acuerdo de los vecinos para que no se produzca más crispación y más tensión. Dese cuenta que las personas migrantes, es tal el volumen de personas que hay en la ciudad, hablamos de 12.000 personas, esa es otra cuestión importante. No sabemos todavía, un mes después, cuántas personas hay en la ciudad, ni adultos ni menores, que han llegado los días 30 y 31 de julio, pero calculamos que entre 10.000 y 12.000 personas por el número de alimentos que se le dan, el número de atenciones de alimentación que se le dan. Entonces, sin saber cuántas son, hay personas migrantes por todos sitios, en las playas, en los barrios, en los portales, en los parques infantiles. Por donde vaya en la ciudad hay personas migrantes. Esto ya ha generado una tensión durante este mes, y lo que no queremos es generar más. Entonces, por eso creemos que es fundamental que haya un acuerdo con los vecinos. Y luego el uso de los polideportivos. Dese cuenta que desde el 30 de julio los ceutíes nos hemos autoconfinado. No salimos a la calle. Para ir a comprar al supermercado, fíjese que tenemos restringidas las barras de pan que podemos comprar. Solo podemos comprar dos por persona. La normalidad y las situaciones cotidianas que cualquier ciudadano español vive en cualquier otro territorio, aquí durante un mes no se dan. Y no hemos tenido playas, como decía, no hemos tenido parques, no hemos tenido paseos, no hemos tenido terrazas, y ahora resulta que tampoco vamos a poder tener deporte en invierno, porque quieren usar los pabellones deportivos, cuando la ciudad ha ofrecido otras ubicaciones alternativas. Bueno, creo que no podemos pedir más a los ceutíes, y lo que pedimos es coordinación, pedimos que hablen. Mire, yo creo que la ciudad de Ceuta, el presidente Vivas, a lo largo de estos años ha demostrado una lealtad institucional con el gobierno de la nación, que es importante. La ha demostrado a la hora de hablar de menores, con el Real Decreto del año 25 de reparto de menores. La ha demostrado a la hora de la atención a todos los ministerios, a todas las veces que el presidente del gobierno de la nación vino a la ciudad. La ha demostrado en el año 21, cuando se produjo otra crisis migratoria, por supuesto no tan importante como la que hemos tenido ahora, pero que se resolvió de una manera colaborativa. Creo que el camino se demuestra andando, y nosotros hemos demostrado esa lealtad institucional. Pedimos lo mismo, pedimos esa colaboración, pedimos que se hable, pedimos que se dialogue, pedimos que se nos pida opinión, porque nosotros, al final, el gobierno de la ciudad es quien conoce la realidad del territorio, y en esa colaboración nos van a encontrar siempre. Como decía antes, nos agarramos a un clavo ardiendo y a ese Real Decreto y a ese mando único, ¿no? Bien. Vamos a hablar, vamos a consensuar. No puede ser que solo haya 6 ordenadores para atender al triaje de las personas. 6 ordenadores para 10.000 personas. Por favor, estamos en la cuarta economía de Europa. 6 ordenadores. Yo, sinceramente, creo que España, como país, yo como española, como ceutí, como europea, pido que se desplieguen todos los medios necesarios del Estado. Creo que somos capaces de hacerlo, y si la respuesta hasta ahora ha sido tardía, pido, por favor, imploro, ruego, y sobre todo a todos los medios de comunicación como ustedes, que nos sigan dando voz en esta necesidad de volver a la normalidad.
0: Pues Kisi Chandiramani, vicepresidenta, segunda consejera de Hacienda del Gobierno de Ceuta, gracias por haber atendido a la SER esta mañana.
6: Muchísimas gracias.
0: Gracias, buenos días. Vamos a hacer un alto en el camino, nos vamos a la desconexión y luego aportamos reflexión a partir del testimonio, que yo creo que es muy interesante y muy valioso, ¿no? Porque transmite un sentir, ¿no? Y cómo también quienes gestionan la vida de los ceutíes tienen detectadas necesidades, urgencias y algunos defectos también en la gestión de esta crisis. Bueno, luego lo comentamos, seguimos.
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0: Hola Íñigo, ya respira más.
22: Que claro,
0: ¿no?
22: Venía.
0: Ya no viene con una moto, ahora viene con una bicicleta.
22: Bueno, es que no sabes lo que me ha pasado esta mañana, por a eso ver, venía cuéntame, tan sofocado ahí. Que me ha dejado tirado el coche y pensaba que no iba a llegar a tiempo. He corrido todo lo que ha hecho falta, pero por suerte.

0: De Ceutí, o de una parte de la sociedad ceutí, nos traslada también la preocupación de una administración sobre en qué puede derivar este hartazgo, este cansancio, esta desesperación, ¿no? Este llamamiento a que, oiga, salgan a la calle, protesten, pidan dimisiones, exijan soluciones, pero que no haya violencia. Nos traslada también esta... creo que debemos ser capaces de entender, ¿no?, esta sensación un poco de perplejidad de cómo la cuarta economía de Europa tiene dificultades para movilizar recursos. Yo creo que cualquier otro país habría tenido las mismas dificultades para afrontar una avalancha de 80.000 personas en un territorio muy pequeño, ¿no?, y luego gestionar las miles que se han quedado. Pero eso es una cosa. Otra es aportar los recursos, ¿no? Y luego también estas discusiones que está habiendo y que a mí reconozco que me dejan perplejo, que casi un mes después haya discusiones sobre, oiga, en qué espacios atendemos a los inmigrantes, que la ciudad proponga espacios que el gobierno no atiende, que el gobierno incluya espacios en el Real Decreto, aprobado por esta semana, aporte ahí, añada espacios que no ha negociado, que no ha discutido con la ciudad, que eso da un argumento al presidente de Ceuta para salir ayer a decir que me planto yo en un polideportivo y me tienen que echar de allí. Al final hay un hilo que cose todas estas cosas y que después termina en la manifestación de ayer, por ejemplo, en las calles.
1: Sí, yo creo que esta crisis además está significando un, decía hace un momento a las comunidades autónomas, un test de estrés al conjunto de casi del país, ¿no? Un test de estrés a todos, en el sentido de, nos está poniendo a prueba primero al gobierno su capacidad de reacción, de poner recursos, y estamos viendo que efectivamente no es la velocidad deseada en este mes, tenía que haber sido actuado más rápido, pero también un test de estrés a las comunidades autónomas, de las que se exigiría una mayor cooperación, una mayor capacidad también de respuesta. Estamos viendo que además están siendo criterios partidistas los que están a veces interviniendo en la toma de decisiones. Un test de estrés también incluso a la propia sociedad, hasta qué punto es capaz de tolerar determinadas situaciones. Es verdad que lo que vemos muchas veces a través de los medios de comunicación es una minoría, tampoco podemos dejarnos llevar y pensar que eso es lo que representa el conjunto ni de la sociedad ceutí ni del conjunto de los españoles, porque los datos de opinión pública lo que nos dicen es que los españoles son bastante tolerantes y solidarios con los inmigrantes, es decir, no es verdad que haya un alto porcentaje de racistas en España, es una minoría muy localizada. Por lo tanto, es una crisis que tiene muchísimas facetas, donde nos exige que todos estemos a la altura de las circunstancias, y tengo la sensación de que eso no está pasando. No sé si es por las fechas, porque nos ha pillado a todos en verano, pero sí que es verdad que es una crisis de muchas dimensiones, que además no se ve que tenga fin. Es decir, que puede que esto, dentro de unos meses, si nos volvemos a ver, haya un campamento de inmigrantes todavía en Ceuta esperando, claro, a buscar una solución, claro, y que vayan pasando los meses y que sí, aquí no se vaya buscando una solución. Y hace un momento lo estábamos hablando, ¿no?, fuera de micrófonos. Creo que había que haber actuado mucho más deprisa, no solo por establecer un mando único, sino porque los estados y los gobiernos tienen mecanismos para actuar, ¿no? Y comentábamos, bueno, hace un tiempo la gente recordará, bueno, hace un tiempo no, hace ya casi dos décadas o una década y media, hubo un problema con los controladores aéreos en España y de repente pues se utilizó al ejército para controlar el espacio aéreo. Bueno, pues a lo mejor había que haber empezado por ahí, en una situación excepcional, haber trasladado pues campamentos, haber empezado a actuar con mucha celeridad. Lo decía la vicepresidenta de Ceuta, no es posible que haya 6 ordenadores para tramitar todo esto, ¿no? Cualquiera que nos esté escuchando no puede concebir que esa sea la respuesta un mes después de lo sucedido.
0: Pero voy,
1: ¿no?,
0: contigo, Mario, también un segundito, por añadir algún dato más. El lunes hablábamos con el titular del juzgado de instrucción número 5 de Ceuta, este lunes, Este lunes, es decir, habían pasado 23 días, 24 días del inicio de la crisis. Y yo le preguntaba, oiga, ¿ya hay jueces de refuerzo? No solo no lo sabía, sino que uno de los procedimientos ni siquiera se había puesto en marcha. Y ese mismo lunes es el ministerio el que se dirige al Consejo y le dice, oiga, que yo tengo el dinero preparado para cubrir esta plaza, ¿a qué están esperando? Y es ese mismo lunes cuando se activa el Tribunal Superior de Justicia de Andalucía. ¿Significa que los va a haber? Pues tardarán unos cuantos días, si no alguna semana. Pero es que también hemos contado la semana pasada que, digamos, se había abierto la posibilidad de que algunos fiscales se presentaran de manera voluntaria para ayudar a todos los procesos legales que se deben abrir, que son muchísimos. No se había presentado nadie. Entonces no había fiscales de refuerzo. Pero es que también contábamos que había un único intérprete en los juzgados, que tenían que compartir los juzgados de instrucción con los juzgados ordinarios. Bueno, y podíamos seguir. Ahora estoy leyendo que hay un sindicato médico, que está, CESIF, que está reclamando a

0: ministra de Sanidad que se monte un hospital de campaña en Ceuta para atender a los inmigrantes, porque cada vez los están derivando más al hospital. Pero es que la actitud del Ministerio de Sanidad ha sido constantemente desde el primer momento. De hecho, la ministra empezó a discutir públicamente con médicos y enfermeras de Ceuta, negar que exista un problema. Primero negaron el colapso, es verdad que el sistema no está colapsado, está tensionado, decían. Esto de que se monte un hospital de campaña es una reivindicación que vienen repitiendo, pero que de momento no se ha hecho. Bueno, perdona, Mariola, me lío.
1: No, en línea con lo que ya se estaba diciendo, creo que podemos estar de acuerdo en que la respuesta ha sido tardía, pero sobre todo que la respuesta evidencia que alguien no ha hecho un justo juicio de la dimensión de la crisis. Lo que ocurre es que llorar sobre el agua derramada creo que nos lleva también a un escenario de pérdida de tiempo, y la pregunta ahora es cómo recuperamos el tiempo perdido y cómo somos lo más efectivos posibles en cada una de las dimensiones del problema que tenemos, y sobre todo y especialmente también, y esto quiero subrayarlo, en la manera que, en el mensaje que trasladamos a Marruecos acerca de la resiliencia de nuestro Estado para abordar este problema y otro similar que pudiera venir o que alguien pudiera tener tentación de activar en un momento determinado. Porque no quiero olvidar que esta cuestión no es una crisis migratoria, que esta cuestión no es un flujo migratorio que llega de manera intensa a Ceuta. Esto es un ataque híbrido. Por lo tanto, cualquier discusión pública que subraye dudas acerca de la resiliencia como país para hacer frente a este tipo de situaciones, nos fragiliza frente a quienes, y no apunto a nadie, sino a una complejidad geopolítica mundial, frente a quienes creen que pueden desestabilizarnos. Por tanto, hay una llamada también a la responsabilidad de todos los que tienen responsabilidades políticas, porque con sus acciones, con sus omisiones, con sus discusiones por encima o por debajo de la mesa, también es un mensaje que estamos trasladando a quien pudiera estar interesado en desestabilizar a España, no solo al gobierno de España, a España como país, utilizando técnicas no convencionales. Y creo que esto lo tenemos que tener en cuenta también en una dimensión de complejidad geopolítica como la que estamos y en la que se integra esta crisis.
0: Claro. Karina.
2: Bueno, sin duda alguna aquí, como decía Ignacio, hay un test de estrés, hay una prueba de estrés tanto del gobierno central como de las autonomías, pero hay un test de estrés también al tema de la democracia. Por supuesto que este flujo exagerado de migración, de manera una migración coercitiva, la que ha utilizado Marruecos, ha puesto en el centro algo y ha iluminado algo. ¿Hay dificultades para resolver el problema o hay falta de voluntad política para resolver el problema? Porque tenemos un mes. Es cierto que llorar sobre la leche derramada no conduce a nada, pero también es verdad que sin un esclarecimiento de responsabilidades es muy difícil delimitar también las formas. Una frontera también implica una voluntad política. Es decir, la ley tiene que estar allí, tiene que haber una gestión y una reflexión, y el hecho es que el origen del malestar es real. Es decir, Ceuta tiene apenas 20 kilómetros cuadrados y ha soportado, y sus ciudadanos llevan un mes soportando esto, toda esta situación sobrepasada. Tú hablabas de los tribunales, sin duda alguna el sistema médico, pero claramente lo que no hay es un concierto en esta idea de cómo gestionar este problema. Y lo que creo es que de alguna manera ningún fracaso de ningún gobierno concede a nadie el derecho de establecer patrullas o de establecer vigilancia o de establecer, es decir, crear situaciones de tensión, que es lo que la vicepresidencia está diciendo. Es decir, vamos a hacer un llamado a la calma, ¿no? Es decir, sí. A la contención. De alguna manera tiene que haber contención, y creo que en un entorno, además, en un debate, digamos, donde este tema es electoral y la inflamación del tema electoralista del migrante es muy suculento para determinados grupos políticos, se van generando una acumulación y un caldo de cultivo que no es pernicioso desde todo punto de vista.
0: Sí, Ignacio. Sí.
3: Yo solo por añadir, porque es verdad que estamos poniendo sobre la mesa muchos de los problemas que ha tenido, pero creo que dentro de ese test de estrés que estamos asistiendo, hay algo de lo que tenemos que hablar de forma positiva. Y sobre todo lo digo porque hace uno o dos días ha tenido problemas algún compañero vuestro de otro medio de comunicación, y es que los que mejores han estado en esta crisis han sido los medios de comunicación, que hemos podido ver sobre el terreno cómo han desplazado allí a muchos de sus periodistas, y nos han estado mandando imágenes y señales y hemos estado hablando con personas, con responsables políticos, con todo el mundo allí, y yo creo que eso nos ha dado una buena dimensión de lo que estaba sucediendo, ¿no? Es decir, que es verdad que dentro de todos los problemas que estamos asistiendo, sí que me gustaría poner en valor el papel que han tenido los medios
1: faltaría
3: de comunicación.
1: Menos,
3: es decir, no, pero no siempre sucede, es decir, que hay veces que dentro de este clima de polarización, donde incluso se acaba trasladando también a los medios de comunicación la polarización, pues justamente en esta crisis, gracias a todas las personas que ha habido allí mandando las señales, yo creo que la gente ha sido más consciente de lo que estaba pasando y de la dimensión a la que nos enfrentábamos, que no siempre sucede en ese desastre a las democracias de nuestro país, donde justamente, bueno, pues hemos podido ver muy de cerca todo eso, ¿no? Pero sí que es verdad que el resto de actores, y aquí son muchos los implicados, ¿eh? Es decir, que no es que haya un único responsable, hay muchos responsables de lo que está pasando, porque es verdad que el gobierno tiene su responsabilidad, pero la oposición gobierna en muchas comunidades autónomas, y la oposición podía haber tenido otra actitud, me refiero, que podía haber dicho, bueno, yo me ofrezco como alternativa para presentar un conjunto de soluciones. Yo no sé cuáles son las propuestas del Partido Popular ante el problema de Ceuta si esto vuelve a suceder. No sé qué harían ellos si estuvieran en el gobierno, porque bueno, no lo han contado. En el gobierno central, me refiero, que en las comunidades autónomas ya sabemos lo que harían, que es no cooperar, ¿no? Pero si tienen el gobierno central, bueno, ¿qué harían? Es decir, que es la respuesta.
0: Déjame que cierre aquí este capítulo, porque quiero que tengamos tiempo todavía para algunas cosas más. Voy a dejar dicho que lo digo por si luego a lo largo de la mañana o de mañana lo acabamos contando, que ha empeorado el estado de salud del rey Harald de Noruega, que está ingresado y se encuentra muy grave. Es la última noticia, por si de repente ocurre cualquier cosa y venimos aquí lo de la radio a decir la muerte del rey Harald de Noruega y la gente se pregunta por qué, pues porque está enfermo y porque su estado ha empeorado. Y quiero que abramos comunicación, a ver cuánto aguanta, con Pakistán, con Sebastián Álvaro, alpinista, aventurero, periodista. Sebastián Álvaro, muy buenos días.
4: Hola, buenos días, pero va muy interesante lo que decía Urquizu.
0: Sí, se te escucha entrecortado. Entiendo que, bueno, tendremos problemas con la conexión. Vamos a intentarlo, Sebastián, vamos a intentarlo. A ver si podemos mantener la conversación al menos un rato. Tú estás en Pakistán ahora, ¿verdad?
4: Sí, acabo de llegar esta mañana, hace un par de horas. Salí ayer de Madrid vía Estambul. En Estambul me enteré de la catástrofe. Esta mañana llegamos a Islamabad y en el primer avión estoy en Skardú, que es como la capital del Himalaya pakistaní, del Karakol.
0: Supongo, Sebastián, que tú estás tan sobrecogido como todos los demás viendo esas imágenes de ayer.
4: Sí, lo que pasa es que estoy sobrecogido, pero también es cierto que hace muchos años que los científicos están alertando sobre las consecuencias de la subida de las temperaturas, sobre todo en las montañas altas, con todo lo que tiene de repercusión en los glaciares. Es decir, desde hace además unos 15 años se ha acelerado el retroceso de los glaciares, y eso trae consigo una serie de factores que el informe lo que decía es debemos de prestar más atención a las montañas de, digamos, de Nepal, de Pakistán, de China, del Himalaya, en definitiva, porque va a tener consecuencias catastróficas sobre la población.
0: Claro. Cuéntanos cómo es esa zona, que creo que tú conoces, que conoces bien.
4: Bueno, la zona, digamos, fronteriza de Nepal con el Tíbet, primero tiene unas diferencias geográficas, orográficas, que marcan el terreno. El plató tibetano está levantado por la colisión de dos placas tectónicas, la placa india que se mete por debajo del altiplano tibetano y es lo que hace que por este plano a una altitud media de aproximadamente 4.800 metros. Eso ya nos da unas características geográficas. No hay árboles porque a 4.800 metros no los hay. Mientras que la vertiente nepalí es frondosa, recoge todas las aguas del monzón y se encuentran pues a partir de 700, lo cual provoca de primera una serie de nivel brutal entre el altiplano
0: No, se está estropeando mucho esta comunicación, que yo creo que va a ser difícil mantener. Era muy interesante, ¿eh? Bueno, ya lo intentaremos retomar, si no para mañana o cuando consigamos tener mejor comunicación con Sebastián Álvaro, porque era interesante que nos contara cómo es esa zona, ¿no? Porque la conoce, porque de hecho él nos decía que ha hecho varias expediciones a uno y a otro lado, ¿no? Pues decenas de ellas. Sebastián Álvaro tiene una larga vida y una larga trayectoria por lugares como ese, y era interesante que nos describiera cómo era esa zona, pero es que es difícil mantener la conversación y sobre todo seguir el hilo de lo que nos está contando. Pero bueno, al menos nos ha servido para recordarnos esos informes que alertaban de los del impacto en los glaciares del cambio climático. Se están buscando explicaciones a lo sucedido. Yo supongo que todos estamos impactados con las imágenes, Ignacio, que veo que asientes, porque son tremendas, son tremendas, son brutales, absolutamente brutales. Pero digo que se están buscando explicaciones a lo que ha sucedido. Se habla de un glaciar que colapsa, que hace que se desborde una presa que ya estaba llena, que hace que eso vaya a los valles por los que transcurre el río Himalaya, y bueno, en fin, y que luego deriva en lo que hemos visto, que es esa pared de agua y barro que se llevaba por delante todo, absolutamente todo.
3: Sí, la verdad es que son imágenes impactantes, ¿no? Que gracias a nuevas tecnologías hemos podido verlas en las redes y en los medios de comunicación, pero que al mismo tiempo esa tecnología no ha podido salvar a todas esas personas. Es decir, que lo hemos visto todos en directo, pero bueno, pues hay miles de desaparecidos. Vamos a ver cuál es la dimensión de la catástrofe, y efectivamente nos vuelve a recordar que esto del cambio climático es una cosa bastante seria, que no nos lo podemos tomar a broma ni tampoco podemos negarlo como hacen algunas personas, ¿no? O sea que es una pena. A ver si podéis recuperar la conexión con Sebastián, si no mañana pasado, porque
0: sí.
3: Es una persona que conoce además muy bien toda aquella zona y que puede explicar muy bien lo que ha sucedido, ¿no? Pero es muy impactante, sí.
0: Claro, es que a veces, últimamente, cada vez más, de los sucesos naturales no hay que hablar como un mero suceso natural.
3: Sí.
0: Antes, pues, yo qué sé, podía serlo, ¿no? Mariola, pero ahora hay una evidencia científica detrás.
1: Y yo creo que, fíjate, Pedro, que reivindicar que los debates públicos estén articulados dentro del perímetro de lo que permite la ciencia es un ejercicio de resistencia democrática cada vez más necesario, porque estas noticias, hablabas de imágenes impactantes, resultan casi imágenes cinematográficas, pareciera como que no son reales sino construidas para proyectar alguna realidad de ficción y sin embargo son de verdad, ¿no? Y se han arrasado todo lo que tenía por delante y desde luego muchas vidas humanas. Pues bien, esto lo decía la conexión que has tenido a pesar de las dificultades. Bueno, esto se era capaz de anticipar, obviamente no la dimensión de la tragedia, pero que esto podía ocurrir, y eso lo explica la ciencia. Por eso todavía tener que ser paciente con quienes niegan los efectos del cambio climático, con quienes están dispuestos también desde las redes y también desde algunos pseudomedios a cuestionar ese perímetro de la ciencia como imperativo para la conversación pública, resulta muy pesado.
0: Karina.
2: Bueno, el peligro no ha terminado, que es una de las cosas que está en esta conversación. Es decir, pueden haber nuevas riadas súbitas, que es realmente lo que genera temor, ¿no? La gestión también de algo que ya se estaba previsto podía ocurrir, pero sobre todo la gestión en un territorio que económicamente va a salir muy afectado también de todo esto, además de las pérdidas humanas y la dimensión además de lo que significa como problema, ¿no? Nepal como ejemplo de que realmente todo el tema climático es un tema cuya vigencia no prescribe, al contrario, ¿no? Pide mayor discusión y mayor investigación y tomar más en serio el tema del cambio climático.
0: Pero fijaos además que, claro, afecta a países donde, China menos, pero Nepal más, donde la estructura para responder a una tragedia de este tipo es muy, muy precaria.
2: Es mucho más precaria.
0: Muy precaria. De hecho, no somos capaces de, o sea, somos capaces de imaginar, pero no tenemos datos sobre la dimensión de la tragedia, porque en el lado nepalí los recursos pues son escasos, son escasos y trabajan pues como pueden. De hecho, bueno, estamos viendo imágenes de la gente extrayendo pues esto, cadáveres en palas, excavadoras, bueno, como
2: además
0: como
2: esta pueden. Idea, Pedro, de para lo que contamina, es decir, cuánto contamina Nepal realmente, ¿no? La cantidad de lo ya. que sufre, es decir, sí, hay una repartición sí. desigual absolutamente de este tema sí, y
0: luego algo que a mí me llama la atención, porque esto es una reflexión que me hago cada vez que ocurre algo similar a esto, ¿no? A mí me sorprende mucho, o sea, reconozco que el valor de los vídeos está ahí por gente que los ha grabado, pero me sorprende mucho que hay gente grabando con su móvil situaciones en las que su vida está en peligro. Y en este caso lo había, es decir, gente grabando cómo viene la avalancha. Yo cada vez que lo pienso digo, ¿pero qué? O sea, ¿en qué mundo estamos? En el que en lugar de salir corriendo, hay gente que se para a grabar. Pero esto, y otras desgracias de todo tipo, ¿no? Que luego dices, bueno, pues mira, gracias a que se paró a grabar lo podemos ver, ¿no? Pero me llama mucho la atención. Pablo Anzola, muy buenos días.
5: ¿Qué tal, Pedro? Buenos días.
0: Vamos a hablar de Meta, vamos a hablar de uno de los grandes debates de la humanidad. Esto dicho así parece un poco pretencioso, pero no lo es, porque es uno de los grandes debates. Las redes sociales, el uso de las redes sociales y los menores. Meta, que es la propietaria de Facebook o de Instagram, va a pagar 18.000 millones de dólares para enterrar unas demandas en Estados Unidos, que habían emprendido varios estados, por generar adicción entre los menores. Y este acuerdo es relevante por el dineral que supone, que igual para Meta, bueno, igual no, para Meta ese dineral supone muchísimo menos que para usted, para mí, 1.000 euros, pero bueno, es un dineral, pero sobre todo es relevante porque Meta se compromete a tomar medidas, Pablo, para proteger a los niños que podrían obligar, a ver si ocurre, a otras redes a mover ficha.
5: Eso es, Pedro. Hasta 18.000 millones de dólares va a pagar Meta para zanjar el mayor proceso judicial de su historia. Un desembolso que, aunque lo decías, es menor al que pedían los fiscales estatales. Bueno, equivale en torno al 25% de sus beneficios anuales. Esto viene bien para entender la magnitud del movimiento, aunque con este pago, con este acuerdo que va a tener que hacer a lo largo de los últimos 10 años, Meta, de los próximos 10 años, perdón, Meta entierra las demás demandas impuestas por casi una treintena de estados norteamericanos. ¿De qué le acusaban? Bueno, en resumen, de tres asuntos. Por un lado, de contribuir, lo decías también, a la crisis mental de niños y adolescentes al diseñar deliberadamente sistemas altamente adictivos para ellos. Segundo, por recopilar sus datos ilegalmente al hacerlo sin el consentimiento paterno. Y tercero, también por engañar a los consumidores, porque todo esto lo hacen, según las acusaciones, ocultando información sobre los riesgos reales y ofreciendo además una falsa sensación de seguridad a los padres. Meta asegura que no hay nada de lo que preocuparse, pero sus documentos internos dicen otra cosa. Esto es lo que aseguraba en el arranque del juicio el fiscal general de Colorado, documentos en los que Meta ha llegado a reconocer, por ejemplo, que sus redes, y esto es literal, explotan las debilidades de la psicología humana. Meta lo niega, pero paga ahora para dar carpetazo en un acuerdo interesante, además, porque deja repercusiones importantes. Una primera repercusión directa sobre las pantallas de los niños y adolescentes en Estados Unidos, que básicamente puede resumirse en más protección. La dueña de Facebook y de Instagram va a limitar por defecto a 2 horas el tiempo de uso de sus plataformas y va a tomar además otras medidas como bloquear las notificaciones en horario escolar, también el uso nocturno de esas aplicaciones o, por ejemplo, los filtros de maquillaje extremo que pueden usar los menores. Y una repercusión también indirecta sobre el sector tecnológico en general, porque en este juicio Meta ha venido defendiendo, bueno, que si solo ella aplica las medidas, los menores pasan a otras aplicaciones. Así que ese acuerdo contempla, por ejemplo, que si TikTok y YouTube aplican restricciones similares y pagan una parte de esa compensación económica, bueno, pues Meta va a tener que abonar únicamente el 70% de la cantidad inicial.
0: Bueno, este acuerdo habla de Estados Unidos, ¿eh? De Estados Unidos. Pero ¿y en Europa? ¿Qué está pasando? ¿Qué medidas se están adoptando para intentar proteger a los menores de su exposición en las redes? En España, vamos a recordarlo, el gobierno anunció este año que quiere prohibir, de momento es un anuncio, el uso de las redes sociales a menores de 16.
5: Sí, la Comisión Europea tiene abiertos varios procedimientos a estas plataformas por incluir la ley aquí en Europa, la ley de servicios digitales. A Meta le investiga por no hacer lo suficiente para proteger a esos niños y a TikTok por exponerles al ciberacoso o al contenido violento. Aquí en España, el presidente del gobierno anunció en febrero que prohibirá el uso de las redes sociales a los menores de 16 años, y todo en el marco de una ley orgánica que ya se está tramitando en el Congreso de los Diputados. Además de ampliar de 14 a 16 esa edad mínima para abrir una cuenta, la norma incluye otras muchas medidas. Por ejemplo, introduce en el Código Penal esos deepfakes, esos desnudos falsos o imágenes violentas cada vez más fáciles de generar por la inteligencia artificial, y también hace obligatorio para los fabricantes de smartphones, de teléfonos móviles, la introducción por defecto de controles parentales. De fondo, por cierto, Pedro, aquí en España las últimas encuestas apuntan a que el 60% de los adolescentes asegura precisamente que sabe saltarse el control de sus padres para acceder al entorno digital.
0: Bueno, y luego está el enorme negocio que rodea a los niños y adolescentes en la red, porque esas compañías, aquí está una de las claves, si no la clave, esas compañías generan beneficios millonarios precisamente con la publicidad dirigida al público menor.
5: Sí, porque más tiempo conectados, más dinero para ellas. Es un engranaje adictivo que monetizan a costa de la salud mental de los jóvenes.
6: 40 minutos y ya luego se te quitan las ganas de seguir estudiando.
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5: Entre scrolls infinitos como estos que escuchamos, notificaciones invasivas, likes, bueno, las seis principales redes sociales, YouTube, Snapchat, Instagram, Facebook, X y TikTok, se embolsaron solo en Estados Unidos y solo en un año 11.000 millones de dólares por colocar en las pantallas publicidad dirigida a niños y adolescentes. Estos son los resultados de un estudio de Harvard publicado el año pasado que revela, por ejemplo, que uno de cada tres euros que ingresa TikTok por publicidad proviene de anuncios, por cierto, muchas veces fraudulentos, dirigidos a menores de edad.
0: Bueno, pues gracias, Pablo.
5: A vosotros.
0: Gracias, Pablo. Este es un asunto muy relevante, Mariola. Tengo dos minutos nada más, pero por lo menos para dejar dicho algo, porque, claro, las estructuras, digamos, las regulaciones legales de los países han tenido que adaptarse a una realidad que es la de las redes sociales, sobre todo para proteger a los más vulnerables. Los vulnerables lo son en diferentes ámbitos de la vida y los menores ante las redes sociales lo son, ¿no? Y este debate, que es global, no solo aquí, en Francia también se plantea la prohibición a los menores, Nueva Zelanda esta semana también lo anunció, yo creo que es una tendencia que se va a ir extendiendo, ¿no? Pero bueno, en este caso Meta, en el pago está el reconocimiento, aunque lo nieguen, en el pago está el reconocimiento, y en las medidas que va a adoptar está la confirmación de que efectivamente se podía haber sido más escrupuloso en el uso de los menores de las redes.
1: Sí, yo quería apuntar esto, Pedro, que señalas. El acuerdo de Meta lo que hace es enfatizar el impacto de las redes en los menores, la regulación jurídica, la fragmentación de la misma por estados o bloques normativos es una realidad, pero hay que recordar que la regulación jurídica es la respuesta siempre a una realidad, un problema, un desafío. Previo a la regulación es la toma de conciencia clara de que estamos ante un problema, de que estamos ante un desafío, y durante muchos tiempos hemos negado el impacto de las redes en los menores y también en los adultos. Lo que ocurre es que obviamente el bien jurídico a proteger es más intenso en el caso de los menores que en lo de los adultos. Ojalá este acuerdo sirva para eso, sobre todo para que ya nadie discuta que hay un impacto y tenemos que discutir socialmente si estamos dispuestos a que estas empresas hagan de nosotros unos seres humanos ya mutados, más allá de monetizar todos y cada uno de nuestros comportamientos.
0: Que no tengo tiempo para más. Qué desastre. Yo creo que de esta, ya desde mañana, ya no sigo haciéndolo por hoy. que se me ha echado el tiempo encima. Gracias, Mariola, gracias, Karina, gracias, y gracias, Ignacio. Y gracias por este verano en general, no solo por la tertulia de hoy, que ha sido un placer.
1: Muchas gracias. Gracias. Un abrazo.
0: Un abrazo. Vuelve a estar por aquí, Íñigo Sastre, sí. que viene. Uy,
8: no te me adelantes, Pedro. Yo lo estoy viendo, ¿lo ves conmigo?
0: ¿El qué?
8: El calendario, que nos quedan todavía unos días de agosto, pero ya casi estamos en septiembre. ¿Y sabes lo que pasa? 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
0: Por pa' allá que voy.
8: Venga. Let's go.
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17: ¿Qué sucede, Josué?
18: Los carros del faraón, cerrad el paso con carretas. Las mujeres y los niños hacia el mar.
19: Hoy parece cosa de película de serie B, pero en su día esta escena de los 10 mandamientos fue uno de los efectos especiales que más sorprendieron a los espectadores.
20: Admirad el inmenso poder del Señor.
19: En realidad el truco era de lo más sencillo. Se filmó el agua de una cascada y esa filmación fue reflejada en una serie de espejos para que cambiara la perspectiva, de tal manera que pareciese que el agua subía hacia arriba.
21: ¡Se abre el mar, abuelo! ¿Qué es eso?
22: Dios separa las aguas con la fuerza poderosa de su aliento.
19: Una simple toma invertida, nada más. Al agua, almacenada en un tanque gigantesco, le añadieron tintes y gelatina para que resultara más densa y semejante al agua del mar. De esta forma, Moisés y su pueblo cruzaron el Mar Rojo.
20: Condúcelos por en medio de las aguas. Hágase su voluntad. Alabemos al Señor y adelante.
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0: Así, es que así no se puede. Así, Pepe, no se puede.
1: ¿Qué ha pasado?
0: Porque estáis haciendo gestos.
2: Yo no entiendo nada.
0: Miriam, ¿qué están haciendo?
2: Yo no lo sé.
0: De repente...
1: Pero son gestos como internos para mí que yo debo entender.
0: Pero entre, ya, pero yo que no sé. Ahora toca la flauta con la nariz, Teresa.
1: Sí, es que Teresa, como es su último día, pues está haciendo perrerías.
0: Mira, vamos a hacer magia. Pues ya lo voy a contar porque vamos a hacer la magia. La magia, a veces los trucos de magia se tocan. Hoy es el último día, Teresa. Pero mañana... estará en la charca. ¿Cómo? Magia.
2: Por poder divino.
0: Efectivamente.
2: Sí.
1: Madre mía.
0: ¿Qué?
2: Bueno, estamos muy, muy musicales estos días.
0: Sí.
2: Y los jueves especialmente, que es el día que te traemos versiones. ¿Mm? Y hoy vamos a ir a saco. Vamos con nuestras absolutas favoritas.
0: Vale.
2: Vale. También vamos a tener a Sara y Julia Trabazos, que son dos hermanas que han versionado espectacularmente en nuestra sintonía de la mesa de verano.
0: No lo he escuchado, no lo he escuchado.
2: Te va a encantar, la verdad. Y muy bien, muy bien.
0: Vale.
2: Y David Marqueta, que ha estrenado un podcast increíble que me escuché ayer sobre la historia de Corita Viamonte. Y bueno, tiene que conocer todo el mundo la historia de esta mujer.
0: David Marqueta, compañero de Radio Zaragoza, luego nos va a contar esta historia.
1: Bueno, y en La vida secreta de las cosas, Nuria Rodríguez nos va a hablar de algo que ha marcado el siglo XX, como la radio, los grandes almacenes. Y ese edificio, que es historia de la radio, sí, también es historia de los grandes almacenes, porque sí, el primer gran almacén antes de existir la radio, sí, en este, sí, edificio, sí, estuvo aquí.
0: Madrid-París
1: se llama, Madrid-París. Bueno, pues vamos a hablar y va a traer un invitado que es David Molinero, que lleva 30 años trabajando con promotores de centros comerciales. Y
2: a mí hoy me da mucha pena porque, bueno, es un poco semana de despedidas y he estado muy mano a mano con Claudia Polo y los 21 gramos y hoy pues terminamos. Y bueno, vamos a hablar de, yo creo que la mejor parte de la comida para mí, que es la sobremesa.
0: Lo que pasa después de la comida,
2: sí,
0: los postres, los dulces, las, sí, pastitas,
2: la charleta,
0: el carajillo,
2: eso es,
0: el licorcito.
1: Y para no perder la costumbre de enfrentar compañeros de la radio,
0: sí, último
1: en nuestro concurso, claro, de antes o después. Pues hoy les toca el, sí, turno a Miren Azcue de Radio Santander y Carlos Abengozar de Ser
0: Fantástico.
1: Toledo.
0: Fantástico.
1: Y después la charca.
0: Yo cuando llegué a la radio, todavía existía el SEPU.
1: El SEPU.
0: Sociedad Española de Precios Únicos, creo.
1: De Precios Únicos, estaba justo debajo de este edificio. Era lo que quedaba de aquel Madrid-París.
0: Era una cosa vintage.
1: Bueno, y ahora hay otro centro comercial muy famoso que, sí, todo el mundo conoce en Madrid.
0: Por P y acaba por Remark.
1: Y que ha recuperado lo que era ese centro comercial por dentro. Ha,
0: sí,
1: sacado,
0: sí,
1: la estructura de ese centro comercial.
0: Bueno, pues hala, gracias a los dos. Venga, seguimos.
1: Hasta luego.

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6: Son las 10 de la mañana, las 9 en Canarias. A esta hora está previsto que empiece la Conferencia Sectorial de Juventud e Infancia, el encuentro entre el Gobierno y las comunidades, que debe servir para concretar los siguientes pasos que se van a dar para acoger a los menores que están en Ceuta. Aldo Gómez, buenos días.
7: ¿Qué tal, Pedro? Buenos días. Es un encuentro que se produce con la ausencia de 3 comunidades autónomas, que son Aragón, Castilla y León y Extremadura, donde las competencias de servicios sociales las tiene Vox. No solo van a dar plantón, sino que también han anunciado que impugnarán todos los expedientes de menores que les lleguen. En el Ministerio, siguiendo esa reunión, está Belu Jiménez.
8: ¿Qué tal? Pues están terminando de llegar los consejeros a esta hora a la Conferencia Sectorial de Infancia y Juventud, una reunión que va a empezar en breve y a la que, como decías, no van a asistir ninguna de estas comunidades autónomas. Aragón, Extremadura y Castilla y León han dado plantón a la ministra, tal y como ya anunciaron ayer. Además, se van a negar a aceptar el punto principal de esta reunión, que es la aprobación de una partida de 25 millones de euros para Ceuta. No se incluye en el orden del día el debate sobre el reparto de menores, ya que las comunidades del PP se negaron a que se incluyera, aunque fuentes de infancia nos han confirmado que la ministra tratará de abrir este debate al empezar esta reunión, porque dice necesitan aliviar la situación de Ceuta y que los menores puedan ser acogidos en otras comunidades mientras se tramitan sus expedientes.
7: En el Congreso y el Gobierno comparece por partida triple para explicar su actuación en esta crisis. Hasta ahora está previsto que empiece la intervención del ministro de Justicia y Presidencia, Félix Bolaños, y a las 12 intervendrán la de Sanidad, Mónica García, por un lado, y por otro el de Política Territorial, que es Ángel Víctor Torres, sobre quien ha recaído además el mando único. Sobre el terreno, el Gobierno ceutí asegura que la situación que se está viviendo en la ciudad autónoma ya está llegando a un límite. Lo decía aquí en Hoy por Hoy la vicepresidenta segunda del Ejecutivo, que se llama Kisi Chandiramani.
9: Añoramos la Ceuta donde, como todos los veranos, se disfrutaba de las calles, los paseos, la playa. Y en esa paciencia que tienen los ceutíes, hubiéramos entendido que se hubieran adoptado algunas medidas, se nos hubiera explicado cuál era el plan para volver a la normalidad, pero nada de eso ha sucedido. Entonces, claro, la paciencia tiene un límite y creo que un mes es tiempo más que suficiente para que esa paciencia se agote.
7: Lo cuenta hoy la SER, el director de Rodalíes de las Cercanías de Cataluña estaba de vacaciones el día del eclipse en plena crisis ferroviaria. Ese día se sucedieron varias escenas de colapso y aglomeraciones en varios tramos de la red. Barcelona, Gisela Rodríguez.
10: Buen día. El Gobierno tenía el día del eclipse como fecha señalada, por eso creó una comisión entre departamentos para prever la movilidad, la seguridad y la salud de los ciudadanos. Se llegó a reunir un centenar de veces en un año, pero la planificación no acabó de funcionar en el transporte ferroviario, con aglomeraciones y colapso. Ahora SER Cataluña ha podido confirmar que el 12 de agosto el director de Rodalías, Óscar Playà, estaba de vacaciones fuera de Cataluña. Portavoces de la Conselleria de Territori sacan trascendencia al hecho que no estuviera físicamente en su puesto de trabajo. Detallan que desde la distancia siguió la evolución del servicio, mantuvo contacto con los responsables y participó en la toma de decisiones.
7: Y en Nepal, el Gobierno acaba de actualizar la cifra de fallecidos por la fuerte riada, son ya 177. Vamos con los deportes, Ampe.
11: Sigue el culebrón Julián Álvarez. El jugador ha vuelto a faltar esta mañana en entrenamiento del Atlético. Aduce de nuevo indisposición a 2 días de enfrentarse al Sevilla en Liga. Hoy se recuperan los 2 últimos partidos pendientes de la primera jornada, 8:30 de la tarde Celta-Osasuna y 9 de la noche Barça-Athletic Club. También se disputa desde las 9 el partido de vuelta de eliminatoria previa en la Conferencia Conference en Belgrado, Partizan, Getafe, con ventaja para los de Bordalás por el 3-1 de la ida en Getafe, y sorteo de la fase liguera de la Champions. Todo en Carrusel Deportivo desde las 6 de la tarde.
7: Son las 10 y 3, las 9 y 3 en Canarias.
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7: Roban el tesoro de Villena del museo que está situado en esta localidad alicantina. Es una colección de arte de la Edad de Bronce formada por unas 60 piezas de oro y de su clase es el más importante de España. Villena, Paco Tomás.
12: El robo se ha producido esta madrugada por uno de los laterales del edificio del Museo de Villena. Los ladrones han arrancado uno de los ventanales y lo han perpetrado con suma rapidez. El hecho se relaciona con la falsa alarma que minutos antes había saltado en el polideportivo municipal y que podría haberse producido para desviar la atención. También podría haber una conexión con los asaltantes a otro museo. Policía local y Guardia Civil mantenían acordonada la zona analizando todos los datos. Se habla de una banda especializada y hasta de un robo por encargo. A destacar que durante décadas, hasta la inauguración del museo, hace ahora 2 años, Villena ha exhibido una réplica del conjunto de piezas que conforma el tesoro. Lo robado ahora es el tesoro original. Por ahora no hay declaraciones oficiales, en tanto se siguen las investigaciones.
7: Desde hace una hora se reúnen además en el servicio de mediación y arbitraje la dirección de Airbus y los sindicatos. El objetivo es poner fin a la huelga que desde hace 2 días es indefinida. Los trabajadores piden mejoras económicas y en sus condiciones laborales. Ser Madrid Sur, David Callejo.
13: Los principales puntos en conflicto ahora mismo son la recuperación del poder adquisitivo que desde la pandemia perdieron los trabajadores de Airbus con compensaciones económicas y la flexibilidad horaria en producción. La dirección insiste en que si la situación continúa no podrá llevar a cabo el plan de contrataciones previsto en España por las consecuencias no ya de esta huelga sino también de la del mes de julio. Los sindicatos mayoritarios, Comisiones Obreras, SIPA y ATP siguen sin apoyar los paros. Entre tanto, esta mañana continúan las concentraciones a las puertas de las fábricas de Airbus a la espera del resultado del nuevo encuentro entre las partes.
7: Y en cuanto al tiempo, los frentes asociados a una borrasca situada en torno a las Islas Británicas van a recorrer hoy Galicia, Asturias, el oeste de Castilla y León y también Extremadura. Van a dejar precipitaciones localmente fuertes o persistentes y también acompañadas de tormentas. De momento es todo, sigue hoy por hoy aquí en la SER con Pedro Blanco.
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0: 18 minutos de la mañana, 9 y 8 minutos en Canarias, es jueves. Y está por aquí Nuria Rodríguez. Hola, Nuria.
1: Buenos días, Pedro.
0: Bienvenida.
1: Y a toda la mesa. Gracias.
0: Y toda la mesa.
2: Bueno, nada, aquí andamos.
0: Pero mesa menguante.
2: Sí. Es que...
0: ¿Qué pasa? ¿Dónde está la gente?
3: Están pasando cosas.
2: O sea, las ratas van abandonando el barco.
3: Van pasando cosas.
0: Están pasando cosas.
2: Sí.
0: ¿Dónde
2: sí,
0: están?
2: Es que...
0: Si no me han avisado.
2: Esto... Ya.
1: Ay,
2: estamos
1: más,
2: haciendo
1: ¿no?
2: juegos malabares.
1: Tampoco cabe nadie más.
0: Bueno,
1: en la mesa ya está llena.
2: Sí.
0: Uno más.
2: Aquí...
0: Uno más. Aquí... Pero en todo caso, voy a decir algo. Si tenemos que decir que no entren, que seamos nosotros los que tenemos que decir que no entren, pero que lo intenten, que
2: claro,
0: vengan.
3: Que hagan un esfuerzo.
2: Ay, hagamos un llamamiento.
0: Verdad, qué semana más rara me estáis dando.
2: Sí, bueno, sí, pues
0: entre
2: no sé por qué
0: todos,
2: será. No sé por qué será.
0: Uno y el otro. Ay.
3: Bueno, los jueves vamos a seguir, como siempre, con las versiones musicales. Y hoy no nos hemos querido complicar demasiado. Hoy te vamos a traer nuestras versiones favoritas, ¿eh?
0: Vale,
3: tal cual. Las mejores, vamos.
0: Vale. Así.
3: Tal cual.
0: Porque es un porque sí.
3: Un criterio bueno, espectacular.
2: El criterio personal, sí, claro, porque las mejores, pues ya, sí, cada uno
3: buena
2: tiene
3: versión,
2: sus mejores.
3: Eso seguro, la buena versión es seguro.
2: No, hombre, claro, eso sí.
1: Las mejores.
3: Pero vamos a empezar con un pedazo
0: de este bucle.
3: Con un pedazo de versión, la de nuestra sintonía, como cada día,
0: claro,
3: de
0: claro,
3: la mesa
0: claro,
3: de verano, como llevamos haciendo toda
0: claro,
3: esta semana.
0: Claro. Escucha.

0: hacemos los instrumentos.
1: Un violín seguro. ¿Un violín? Yo luego siempre me equivoco con los otros instrumentos que no son violines.
0: A mí es el que cello, más, a mí es el que más me pone, el cello. El cello me pone mucho. Tenemos a Sara y a Julia Trabazos, que es la que han hecho esta versión de violín y cello.
1: Hola, Sara.
2: Hola, ¿qué tal?
1: Hola, Julia.
3: Hola.
1: Bien, estáis juntas, ¿no? Sí, claro.
3: Sí, estamos.
1: Bueno. A ver, ¿quién toca el violín y quién toca el cello?
2: Yo toco el violín.
1: ¿Tú eres?
3: Y yo el violonchelo.
1: O sea, Sara el violín.
3: Exacto.
1: Vale.
3: Y Julia
1: el chelo. Vale. Es que por la voz todavía no reconocemos. De aquí al final de la entrevista. Igual sí, pero todavía no. Oye, ahora os pregunto por la versión, pero sois hermanas, claro. Y esto de que las dos toquéis un instrumento de cuerda, ¿de dónde viene? ¿Es familiar esto del gusto por la música?
2: Pues la verdad es que en nuestra familia, nuestros padres no tocan ningún instrumento. Y fue más porque ellos les hacía ilusión que nosotras empezáramos a tocar desde muy pequeñas. Llevamos desde los 5 años aquí en Pontevedra tocando, primero en una academia de música y luego ya nos metimos en el conservatorio. Y bueno, después ya cada una siguió con su carrera, pero siempre nos mantuvimos vinculadas a la música en cierta manera. Y por eso, bueno, este año hemos decidido formar un dúo.
1: Espera, esto me lo había perdido yo, no sabía.
4: Claro, yo esto tampoco lo sabía. Habéis dicho, seguimos nuestras carreras, no sabía si eran carreras musicales o carreras profesionales por otras vías.
3: Por cada una por nuestro lado. Bueno, yo hice ingeniería aeroespacial, mi hermana siguió con estudios culturales y bueno, ella luego dio clase de filosofía, pero nosotras siempre mantuvimos la música de alguna manera y bueno, el año pasado surgió una iniciativa en nuestro pueblo y que se llama Festa de las Fontes, que era así como un festival y bueno, pues nos invitaron a tocar, entonces como que recuperamos ahí el gusanillo, ¿no?, de tocar un poco y decidimos pues formar este dúo que nos llamamos las Silandeiras, que es silenciosas en gallego.
1: ¿Silenciosas? Ah,
3: sí.
0: Qué curioso. Una cosa es el tema, ¿cuántos jóvenes hoy son músicos gracias al trauma de sus padres? Porque no pudimos serlo. Sí, porque yo a mis hijos les he metido la música, al final les ha gustado, pero cada uno toca un instrumento porque yo nunca pude tocar un instrumento. Ya. Bueno, toqué el tambor en la banda de mi pueblo, pero eso es una cosa secundaria.
1: Bueno, secundaria, ¿por qué?
4: Yo el clarinete en la banda de mi pueblo y también.
1: Oye, al final yo empecé a tocar el piano, empecé a estudiar piano también.
4: Sí.
1: A ver si aquí hay más músicos que...
0: No, solo el tambor, yo una cosa más rutinaria, de ir por casa.
1: Pero el tambor es un instrumento. También se hace música.
0: No deja de ser.
1: Percusión.
4: Sara, Julia, ¿y lo que vais a hacer en ese dúo?
1: Esto iba a preguntar.
4: Claro.
1: ¿Qué música
4: vais a hacer?
2: Pues la verdad tenemos un repertorio bastante variado porque al final, o sea, obviamente nos gusta tocar música clásica, pero también cuando tocas en una fiesta o estás animando en un bar o en un sitio, en un evento, ¿no? Pues a la gente le gusta mucho oír piezas que reconozcan. Entonces hacemos como una especie de transición entre la música clásica, pasamos a las bandas sonoras y luego ya tocamos temas pues de pop español, tocamos también la guitarra, ¿no? Cantamos y pues traemos un poco de todo, desde Nino Bravo hasta pues música más tradicional también de aquí, de Galicia, un poco de todo.
1: ¿Quién os pidió la versión de nuestra sintonía?
2: Teresa, la verdad.
1: Teresa es la cómplice en el crimen.
4: Y está ausente.
1: Teresa
0: es de las que no
1: está.
0: ¿A ti no te suena Sara?
1: Sí, que ya, es que creo que me suena Sara, porque Sara fue compañera de aquí de la radio.
2: Efectivamente.
1: ¿En qué época estuviste? ¿En qué año? ¿Hace un año y pico?
2: Estuve, terminé en 2025.
1: En 2025.
2: Muy bien. O sea, hace un año, sí.
1: ¿Y dónde estuviste?
2: Estuve en El Faro, con Mara, también estuve haciendo las prácticas en verano con Julia. ¿Y
1: quién te hizo la entrevista de prácticas?
2: Y me la hiciste tú.
4: Pero bueno, pero esto yo tampoco lo sabía.
1: Prevaricación, prevaricación, tráfico de influencias.
4: Nepotismo o algo así.
1: Claro. Ojo, que yo tampoco lo sabía, que cuando Tere me lo dijo, dije, pero bueno, ¿y por qué has hecho esto sin mi consentimiento? No.
5: Hay mucho talento.
1: Claro, sí. Yo no sabía la dimensión musical de Sara, esto no lo conocía. Pero sí, estuvo aquí ayudándonos a hacer la radio.
4: Oye, Sara, y Julia, siempre hay una partitura o un autor que se atraganta. Pero como decís que tocáis también piezas clásicas, no sé si hay alguna partitura, algún autor que decís, es que no lo trago, no puedo con él.
2: No nos ponemos frenos, la verdad, pero esta versión ha sido complicada, ¿eh? Tenemos que decirlo. Porque, claro, está pensada para clarinete. Ah. Y claro, transportarla a cuerda hay que hacer ahí, bueno, digamos una traducción musical. Vale. Entonces nos llevó su tiempo, la verdad.
1: Bueno, pues oye, os agradecemos mucho que os tomaréis vuestro tiempo en hacer esta versión, que luego, a ver si hoy o mañana quizá vamos a recuperar todas las versiones que hemos hecho de la sintonía de las 10, ¿vale? Y así las vamos escuchando.
0: Por cierto, que hablando de clarinete, que es fácil esta sintonía para clarinete, no sé por qué Severino no la ha hecho.
4: Porque no sabría.
1: ¿Cómo que no sabrías?
4: Básicamente
1: el clarinete, como la bicicleta, no se olvida.
4: Mis dedos son más bien muñones. Yo lo mío ha sido un intento de ser clarinetista.
1: En tu intento ya lo toca mejor que yo. Bueno, Sara, Julia Trabazos, muchas gracias a las dos por habernos acompañado esta mañana y por vuestra versión. Más versiones. ¿Quién va a poner la primera versión esta mañana?
4: ¿Yo?
1: Severino.
4: Venga. Voy yo. Dale. Mira, escuchar, esto es como, bueno, Nuria ya se nos va, entonces es como un pequeño regalo para ella.
5: Muchas
4: It's five
5: gracias.
4: O'clock de Batiato.
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0: Battiato le agradezco mucho que habla un inglés que yo soy capaz de entender.
1: No, además es que esta canción es muy sencilla y además la escribieron unos griegos. Es una canción, la original es una canción de Vangelis. Ajá. Que la compuso Vangelis, que formaba a finales de los años 60 formaba un grupo que se llamaba Aphrodite's Child. Ellos habían, un grupo de griegos habían huido, digamos, de la dictadura, y acabaron en París, y en París formaron este grupo, y entre ellos estaba Vangelis y otro cantante que os va a sonar, Denis Russo. Sí,
0: wow.
1: Entonces, si queréis escuchar la versión original, la queréis escuchar.
0: Sí, claro.
1: Venga, vamos con ella.

0: A mí es que me pasa con Bateato un poco lo que le pasa a Nuria, que todo lo mejora.
1: Estoy un poco emocionada con la dedicatoria y Bateato.
0: Todo lo mejora.
1: Sí.
0: Que hace de repente he pensado, ¿hace cuántos años que no suena De mis rusos en la radio?
2: Pues mira.
0: Busquemos esta canción de Demi Russo, por favor. Ya sé que no tiene nada que ver con la, con la sección, pero el triqui-triqui de Demi Russo.
2: Pero de todas maneras, si escucháis y si la gente escucha el original de Aphrodite's Child, de verdad que es que está también muy bien.
0: Sí, no, que se
2: lo
0: está.
2: Lo que pasa es que
0: con Demi Russo
2: está fantástica.
0: Sí. Tiene que sonar, perdona, he hecho esta digresión, pero es que de repente Demi Russo ha venido a mí a la mente.
2: No.
0: Sus actuaciones en la tele de qué serían los 70, los 80,
2: esto
0: ¿no?
2: Era el 60,
0: con las túnicas, esas que llevaba.
2: Esta canción es del 69, que la, como digo, la compuso Vangelis y formaban
0: lo que pasa, grupo. Pepe, que para buscar la canción de del Triqui Triqui de Demi Russo no se llamará así.
3: Creo que no se llama Triqui Triqui, pero vamos, se pone en Google Demi Russo Triqui Triqui y aparece el título de la canción.
0: Seguro que no se llama Triqui.
4: La inteligencia artificial. Bueno, está loca ahora, está con la cabeza dando vueltas.
0: A ver si antes de que acabemos suena el triqui triqui de mis rusos, que es que, en fin, tiene que sonar. Ha venido a nuestra mente este déjà vu. Venga, seguimos en Hoy por Hoy, después más versiones y hablamos con nuestro compañero David Marqueta de ese podcast que lanzaron ayer, creo, en Radio Zaragoza.
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12: Durante el rodaje de Kill Bill, Uma Thurman sufrió un accidente que estuvo a punto de costarle la vida. Su personaje tenía que conducir un coche por un camino de tierra. La actriz pidió que fuera una doble la que condujera, pero Tarantino se negó.
13: Mi reacción fue tan sorprendente.
14: Sí. Lo fue.
12: El director le había asegurado que se trataba de una recta segura, pero el camino tenía curvas. Uma perdió el control del coche y acabó chocando contra un árbol. La actriz sufrió conmoción cerebral y lesiones en el cuello, las rodillas y los pies.
14: Mueve el dedo gordo. Ahora solo hay que despertar a los pequeños.
12: Tarantino y los hermanos Weinstein, productores del film, no entregaron a la actriz la toma del accidente por miedo a una demanda.
14: Nunca creí que pudieras hacer algo semejante conmigo.
12: Pero en 2018, Tarantino, arrepentido, le mandó la filmación.
13: Peque, lo siento de veras.
12: Y ella la publicó en su cuenta de Instagram.
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Seguimos en Hoy por Hoy y los jueves, durante todo el verano, decidimos, esto sí que fue un porque sí, que íbamos a escuchar música, que íbamos a escuchar versiones de canciones. Y hoy lo que ha decidido el equipo del programa... Sí.

0: está muy bien el original, está muy bien la versión. ¿Hoy van a ser todo versiones o tenemos algún otro tema?
1: No, no, hay otro tema, no te preocupes.
0: No, no estoy preocupado.
1: Es un historión.
0: Acabo mañana, no estoy preocupado. No me voy a preocupar hoy, no me he preocupado en los 28 días anteriores, los que sean.
2: Pues a ver, no, si para dos días que nos quedan.
0: No vamos a preocupar, claro.
1: Traemos un historión, se estrena, lo has dicho antes, el podcast con la historia de Corita Viamonte, que es amiga de esta casa, la primera mujer batería, maga, cupletista, impulsora de los festivales de mayores de Zaragoza, todo un personaje.
3: Bueno, pues ya estoy en la Plaza de España y ya estoy viendo a Corita esperando en la esquina del teatro principal. Voy a dar un buen paseo con ella.
1: Su autor es David Marqueta y lo tenemos aquí para contárnoslo.
0: Bueno, allí.
1: Allí, claro, allí. Ahí en Radio Zaragoza.
0: Allí en Zaragoza. Hola, David, buenos días.
4: Hola, la radio queda cerca todo, ¿no?
0: Sí, sí. O sea, para ti, nuestro allí es tu aquí.
4: Ya, sí.
0: Y para nosotros, tu aquí es nuestro allí. O sea, que estás allí.
4: Pero vosotros también estáis allí.
0: Sí, sí, efectivamente. Sí, sí.
2: Bueno, algunos estamos más para allá.
0: Sí, sí, sí, sí.
2: Pero bueno.
0: Vamos a parar.
2: Sí,
0: vamos
2: sí.
0: a parar, vamos,
2: vamos a
0: parar.
2: Dejarlo.
0: Bueno, David, tenemos una pista ya, ¿no? De sí. en qué consiste este podcast que lanzasteis ayer, yo creo.
4: Sí, ayer, ¿verdad? Lo publicamos.
0: Que es un paseo con ella, ¿no?
4: Sí, es que esta artista de la que vamos a hablar, sí, este personaje de Zaragoza, pues ha desarrollado su vida artística y personal prácticamente en una manzana, entre el Teatro Principal, el Plata, la calle Alfonso, calle Contamina, calle Giuseppe Martínez. Ese ha sido su área de influencia, además de la Plaza del Pilar, pero queríamos hacer ese recorrido con ella para que nos contara parte de su vida, porque es inabarcable.
0: Yo creo que aquí ya das una clave de por qué os habéis detenido en su historia, ¿no? Porque es tan apasionante.
4: Sí. Sí, es una mujer, además de que en lo artístico pues ha tenido capítulos imborrables, ¿no? También es una mujer que en lo personal ha tenido mucha influencia en la ciudad, es un personaje muy, muy querido y muy, muy admirado. Y un ratito de conversación con ella te destapa anécdotas que en principio dices, no me lo puedo creer, pero que te dejan todo el día pensando en cómo es posible que le ocurriera esto, ¿no?
0: Claro, claro, claro, claro. Has dicho que es un personaje importante para Zaragoza.
4: Sí.
0: Lo es para toda la ciudad, incluso para la memoria más reciente de la ciudad.
4: Sí, lo es porque ha estado muy vinculado a lo artístico. Viene además de una familia de artistas, son muy importantes. Sus padres, Cora López y Juan Viamonte. Cora en Zaragoza crea la Asociación de Amigos del Arte, que fue una especie de escuela para artistas con todas las disciplinas de la que salieron pues artistas que han tenido un desarrollo nacional o internacional. Hablaría de Fernando Esteso, de Víctor Ullate, de Lita Claver Lamaña, con los que Corita actuaba con 3 años ya en el Teatro Principal de Zaragoza.
0: Fíjate, fíjate. Mira, vamos a escuchar una de esas historias increíbles de las que has mencionado, de Corita. Sí.
3: A mí me impactó mucho el día que me contaste que fuiste la última persona en ver con vida a Nino Bravo, porque coincides, te llaman a ti para probar la canción Esta no será mi casa.
5: Sí, esa será mi casa, sí.
3: Esa será mi casa.
5: Me dijo este Álvaro Sebastián, me dijo, dice, tengo una canción que quiero que tú la... Dice, la va a grabar Nino, pero quiero que tú la estrenes.
3: La pruebes.
5: Y estrené Esa será mi casa. Y entonces fue cuando yo estaba haciendo el disco mío, el de cuplés, con Fonogram Phillies, y ese día salía él y me dijo, dice, ¿tú eres la nueva cantante que ha fichado por Fonogram? Digo, sí. Digo, mira, me voy a Rusia. Dice, toma, tal y cual, estuvimos hablando. Dice, pues nada, pues yo me voy a dar unas vueltecitas, unos bolos, que llamamos, iba un Citroën de estos. Y
3: ese fue el viaje en el que tuvo el accidente.
0: Me hace mucha gracia, David, ese tono con el que dice, mira, me voy a Rusia ahora.
4: Bueno, hay aquí un matiz con las fechas, porque Nino Bravo falleció en el 73, sí. El encuentro se produce en el 72, pero bueno, coincidieron varias veces y a veces Corita tiene tantas anécdotas que yo creo que mezcla
0: cosas, sí,
4: los
0: sí,
4: encuentros,
0: sí.
4: ¿no?
0: Pero ese, mira, ahora me voy a Rusia, que puede parecer como algo como muy rutinario,
4: sí.
0: Tenía valor porque
4: Absoluto.
0: Creo que fue la tercera española, ¿no?, que actuó allí.
4: Después de Rafael y Sara Montiel, la llama a la Orquesta Maravilla y le dice, bueno, vente como cantante con nosotros, con el grupo.

0: Bueno, una orquesta muy respetada, y es muy respetada porque ha cumplido hace poco 75 años, llamaron a Corita para la celebración además, y bueno, se fueron a Rusia a hacer una gira para llevar lo mejor de la música española, donde también le ocurrieron unas cosas tremendas. Para empezar, el día que tenían que tomar el avión, el trompetista anuncia que se ha dejado el instrumento en el hostal.
1: ¿Qué me dices?
0: Entonces perdieron el avión. Y dice Corita en el podcast, si miras los diarios del 12 de... no recuerdo qué mes es, de 1972, sí, el avión que teníamos que tomar nosotros explotó en el aire.
1: Pero bueno, ¿cómo?
0: Se libró, ¿no? Sí. Sí, wow. así fue. Dice que es una de las cuatro veces que la muerte le ha perseguido en Rusia.
1: Caray. Así que, ¿y por qué volvió a Rusia?
0: La ha esquivado. Sí. Fue una gira larga donde además tuvo que comparecer en el Kremlin, porque claro, como buen artista que es, le entregó una flor a alguien del público, que por lo visto era alguien muy importante con mucho peso en el Kremlin. Fue llamada a capítulo al día siguiente, ella escuchó una bronca en ruso, no entendía absolutamente nada y pensó que iba a ser el final de la gira, pero aquello terminó bien, se recondujo y se reconciliaron.
1: Claro, igual era una bronca, porque es que el ruso es tan...
2: muy particular.
1: Igual están diciendo algo bonito, pero...
3: Sí, es que hay idioma que parece que te abroncan, pero es por
1: claro,
3: el tono.
1: Claro, pero es pues el tono y las R's, ¿no?
0: Sí. Ella escuchó muchas veces decir nieta, así que sospecha que no.
1: Que no. Oye, una vida tan larga, con tanto contenido, entiendo que hay un punto de dificultad a la hora de contarla y de seleccionar, ¿no?
0: No cabe todo.
1: ¿Y sí, cómo lo has hecho?
0: Pues no lo sé, nos hemos dejado muchísimas cosas. Fíjate que decíais al principio, cantante, bailarina, coreógrafa, pianista, batería, maga, que ganó un premio nacional de magia, creadora del grupo de mayorets de Zaragoza, fue chica yeye también, tocó la batería, la primera batería en España y en Europa, fue a examinarse a Madrid de percusión para poder tener esa titulación y ejercía como batería, a veces a escondidas en una sala de Zaragoza, donde la escucharon con 16 años, la escucharon y le dijeron, tú tienes que tocar la batería porque el que tenemos no tiene la sangre que tú tienes, así que a escondidas entre bambalinas, móntatelo como quieras para salir a actuar. Pero a mí me impactó mucho el día que conocimos que Corita había reclamado, ¿os acordáis de la serie Águila Roja, no?
1: Sí.
0: Bueno, el día que reclamó los derechos de autoría. ¿Eh? No nos lo podíamos creer, de la serie. Y resulta que Corita, hacia mediados de los 60, publicó algunos cuentos, y entre ellos había uno titulado Águila Roja, con un personaje como el de la serie y con una trama muy parecida a la de la serie. Y aquello derivó en un proceso judicial en principio, que parece que terminó con acuerdo, aunque en el podcast nos confirma que no, que al final no se pudo llegar a un acuerdo y bueno, ella se desentendió de la historia.
1: A ver, David, ¿cómo se llama el podcast?
0: Podcast con Corita Viamonte.
1: Vale,
0: vale. Artista total y pionera.
1: Vale. Obvio. Y puntos suspensivos. Sí. Pues nada, que lo busquen, estará en la web seguro de Radio Zaragoza.
0: Eso es.
1: En nuestros perfiles en redes sociales, etcétera, etcétera. Búsquenlo y escúchenlo porque es una historia. Gracias, David.
0: Gracias por el eco.
1: Nada, un abrazo.
0: Otro.
1: ¿Nos quedan algunas versiones más? ¿La siguiente la pone Pepe?
3: La pongo yo y es una de las más grandes. La habéis escuchado esta semana mucho.
1: Sí.
3: Es...
1: Jolene,
3: Dolly Parton, Jolene. Esta, la versión que voy a presentar tiene una historia muy personal, porque la hace una persona que Dolly Parton la conoció en la barriga de su madre. ¿Eh? Estaba en la barriga. Ella estaba haciendo en 1992 una gira con Billy Ray. Billy Ray es un famoso cantante country americano, estaba haciendo una gira con Dolly Parton y le dijo, quiero que seas la madrina de mi hija. Bueno, pues esa hija era Miley Cyrus, nació en noviembre del 92, desde niña ya la conoció, Dolly Parton no tenía hijos y para ella fue una hija más. De hecho, en la ficción fue su tía Dolly, en la ficción de Hannah Montana. Es decir, que ha sido, me imagino cómo estará hoy Miley Cyrus con la muerte, porque es la muerte de su segunda madre, ¿no? Y ella quizás es la que mejor versión ha hecho de esa segunda madre. Escucha la versión que hizo de Jolene.

0: Suena de maravilla, sí, suena de maravilla esta versión. Va la cosa bien, va la cosa por buen camino. Nuria, te toca.
1: De la prima de los Donate, no lo olvidemos, Miley.
0: Es verdad,
2: sí,
0: te lo digo
2: para la prima de los Donate.
1: Prima de los Donate.
0: Prima carnal.
1: Casi carnal. Sí.
2: Hay gente que me ha preguntado. Sí, la verdad.
1: No.
0: Vamos para allá, Nuria, venga.
1: A mí me ha podido un poco la presión, porque Tere me dijo, tema libre hoy.
0: Sí.
1: Y cuando te dan tema libre me pudo un poco la presión y había tantas cosas que me he decantado por una de los años 60, porque querías escuchar más temas de los 60 y los 70, y traigo un tema que es mágico. Be My Baby de The Ronettes, una banda genial.

0: ¿Este es el original?
1: Este es el original.
2: Vale, es de mis canciones favoritas esta.
0: ¿Y la versión?
1: Del 69. Y la versión es de una banda que me gusta mucho, una banda de rock alternativo de Glasgow, Las Vegas. Uh-huh.

0: más eléctrica, con el guitarreo de fondo. Bien, bien, bien, bien. Venga, pues vamos con la última versión, que esta la pone Sergio, que está allá al otro lado.
1: Que no estamos escuchando nada en español.
0: Es verdad.
1: Así que he elegido La Tortura de Shakira y Alejandro Sanz.
0: Temazo, un temazo.
1: Una canción que lo petó hace 20 años y que obviamente conocemos todos. He querido quedarme con la versión que hizo Jude Law, que es una de las artistas más interesantes y punteras de la nueva generación. Que además tiene esa capacidad de como coger referencias que todos conocemos y hacerlas sonar completamente actuales. Me gusta porque coge una canción que tenemos todos en la cabeza y la lleva completamente a su terreno con ese sonido suyo, ese arraigo andaluz que tiene toda su música.

0: Sí, sí, suena realmente bien.
1: Ay, amor, me duele tanto, me duele tanto.
0: Me gusta. Bueno, me gustan todas las versiones. Me gustan mucho todas las versiones que habéis traído.
2: A ver, elige. ¿Cuál ha sido?
0: Voy a romper este momento mágico. Voy a romper este momento mágico, pero es que...
2: Tocaba.
0: Tenía que sonar. ¿Quién no conoce esta canción? La maravilla de la historia de la música. Ahora que la estoy oyendo, he cometido... O sea, esto tenía que haber sido una sintonía de verano.
2: Sí. Escucha.
0: El triqui triqui.
2: ¿Te queda un día?
0: Pues sí. Mañana
2: arrancamos alguna de...
0: ¿No? ¿No?
3: Mañana la pones en bucle.
0: Mira. La voz tan reconocible de Demi Russo. Que había una versión en español que era... que le ha recordado, Las mañanas son de terciopelo.
2: Entonces, y la cantaba él.
0: La cantaba él, sí.
4: La triqui-triqui versión, ¿no?
0: La de triqui-triqui en español.
4: En español.
0: Que, por cierto, en español el triqui-triqui se dice igual.
4: Sí, esa es. El triqui-triqui es universal.
0: Es lo mismo, es universal. Bueno, pues nada. Con el triqui-triqui nos vamos.
2: Yo creo que cierra.
0: A otra parte, ya está. Esto solo puede ir a peor. Sí.

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3: Y 41, 9 y 41 en Canarias. Esta es una de las primeras escenas de The Paradise, también conocida en España como Galerías Paradise. Es una serie de la BBC que pueden ver en Prime Video y que está basada en una novela escrita por Émile Zola en 1883. Bueno, ya se quedó, miras el francés. Nuria, ¿cómo se pronuncia correctamente el nombre del escritor?
4: Realmente no lo domino tan bien, pero esto es un vacile que nos ha dejado Pascual Donate, que no nos estará escuchando, porque yo le hablé cuando le comenté que sería muy interesante contar la historia de los grandes almacenes, sí. Y le hablé de la novela de Émile Zola, pues él se quedó pensando y dijo, es muy interesante, podríamos además hacerle una llamada al escritor y entrevistarle, y yo le digo, ¿dónde le vamos a llamar? ¿Al Panteón de los Hombres Ilustres de París? ¿No nos va a coger el teléfono, Pascual?
3: No nos va a atender.
4: Él pensaba que yo le hablaba de Eric Soler.
3: Ah.
4: Y yo digo, pero tienes un oído muy duro.
3: Es que es un problema de oído, no de pronunciación.
4: Claro.
3: Bueno, para el tema de hoy, los grandes almacenes, el francés, ¿no? Va a ser un idioma importante.
4: Oui, c'est ça, vale. Como diría un francés. Sí, porque los grandes almacenes son en realidad un invento francés. Francia es la cuna del gran almacén moderno. Surge a mediados del siglo XIX en París. Uh-huh. Y el Bon Marché, aún en activo, aún en abierto, visita obligada para los turistas. Es casi como si tienes que visitar la Torre Eiffel y el Bon Marché. Pues está considerado el primer gran almacén del mundo. Se abrió al público en 1852, cuando Napoleón III se proclamó emperador. Y Émile Zola se inspiró precisamente en el Bon Marché para escribir esta novela, en la que se basa Galerías Paradise, El paraíso de las damas. Según las ediciones, La delicia de las damas, en las primeras ediciones se tradujo así, y aunque, bueno, es una novela, por tanto, es una historia ficticia, pero retrata muy bien el nacimiento y sobre todo el triunfo de estos grandes almacenes sobre el comercio tradicional.
3: ¿Por qué nacen? ¿Por qué surge esta figura del gran almacén como nuevo modelo de negocio?
4: Pues porque en esos momentos, en el 19, se dan una serie de elementos que permitieron que apareciera este nuevo tipo de comercio. Cubría este nuevo, el gran almacén, las demandas de la nueva clase emergente, la burguesía. Y está por una parte también que las ciudades crecen mucho en estos momentos, la urbanización, pero tenemos también la producción en masa, gracias al sistema fabril y a los nuevos medios de transporte que transportaban de un lugar a otro las mercancías desde las fábricas. Y estos grandes almacenes se van a convertir precisamente en el emblema del poder de la burguesía y también en el éxito del sistema industrial. Porque en estos comercios, bueno, se vendían distintos productos en un solo lugar y en grandes cantidades, frente al comercio tradicional, donde lo importante no era vender mucho, sino sobre todo vender caro.
3: ¿Y esa fórmula se extendió rápido por Europa? ¿Fue como una mancha, sí, que se iba extendiendo?
4: Sí, como una mancha de aceite, podríamos decir. Se va difundiendo por otras capitales y grandes ciudades europeas. Fíjate, en París, además del Bon Marché, abrieron las galerías La Samaritaine, Lafayette. En Londres, Wylie's está considerado el primer gran almacén moderno de la capital británica. Después abriría Harrods, Selfridges a comienzos del 20. En Berlín, los grandes almacenes Bertin. En Nueva York, Macy's, que es toda una institución también. Y en España, el primer gran almacén moderno se abrió en Barcelona en 1878. Los grandes almacenes del siglo de Barcelona.
3: Mira, ¿cómo eran por dentro estos primeros grandes almacenes? Hoy ya sabemos que son muy, muy prácticos, ¿no? Muy tecnológicos, claro.
4: Sí.
3: ¿Y entonces?
4: Entonces eran muy espectaculares, diría yo. Para la sociedad de la época los veía como algo espectacular, muy lujoso, nada que ver con los bazares, que eran lo más parecido que había hasta entonces a estos grandes almacenes. Eran muy espaciosos para que pudiera entrar mucha gente, muchos productos también. Fíjate que Zola los comparó, habla así del gran almacén en su novela, habla del gran almacén como una catedral, dice que es la catedral del comercio moderno. Lo que pasa que allí la gente no iba a rezar, iba a consumir, a comprar, porque al final Zola lo que retrata es la emergencia de la nueva sociedad de consumo.
3: ¿Sus primeros trabajadores eran sobre todo mujeres?
4: Sí, el bon marché es el primero que empieza a contratar. Los dependientes de comercio siempre ha habido, sobre todo, dependiente masculino, pero el bon marché empieza a contratar sobre todo mujeres para atender a quien era también su principal clientela, que era el público femenino, y se crea la figura de la dependienta, que es casi una figura social. Y es muy interesante también sobre estas trabajadoras, que son independientes porque tienen su propio salario, estas mujeres en esta época, porque llevaban uniforme, como se ve en Galerías Paradise, llevaban un vestido de seda negro. Y así la retrató a una dependienta, Jean Tissot, en un cuadro que se titula así, La dependienta. Así que tienen también su historia en la novela, en el mundo de la pintura, los grandes almacenes.
3: Claro, hubo también, entiendo, que cambios en la manera de vender, ¿no? Digamos, si aparece un nuevo contenedor de la venta, habrá que vender de otra manera.
4: Ellos inventan las nuevas técnicas de venta que las van implantando y que hoy nos parecen pues de lo más común, lo más habitual. Primero tenían entrada libre. Tú entrabas y no había ningún compromiso de llevarte nada de la tienda obligatoriamente.
3: Claro, revolucionario.
4: Tenían también el precio fijo en las mercancías. Se acaba el regateo, que sale en muchas novelas del siglo XIX españolas, en las novelas de Galdós. También era muy interesante que los productos podían estar al alcance de la mano de la gente, podía tocarlos, no estaban guardados en arcones o en se los tenías que pedir al dependiente. Y claro, tocar también los artículos hace que se despierte el deseo, ¿no? El estímulo de adquirirlos. Y además se mostraban de manera muy teatral, muy espectacular. Y como digo, además del precio fijo, pues se elimina también el fiado. El fiar, hay que pagar al contado. Pero eso sí, implementan la venta a crédito para aquellos productos que eran de mayor valor, por ejemplo, muebles.
3: Se pueden pagar en plazos. Déjame que saludemos a David Molinero, que bueno, lleva mucho tiempo, casi 30 años, trabajando en promotoras de centros comerciales, es cofundador de la consultora David John. David Molinero, muy buenos días.
5: Buenos días.
3: Bueno, porque queríamos, estamos hablando del origen de estos centros comerciales o de los grandes almacenes, ¿no? Que digamos serían los precursores de los centros comerciales, pero y queríamos hablar de las tendencias de ahora mismo. David, cuando se trata de diseñar un proyecto ahora, de un nuevo centro comercial, ¿no? ¿Cuál es la tendencia? ¿Qué es lo que ahora se lleva más?
5: Bueno, pues como decía Soleil y bien habéis dicho, ahora lo que se lleva más es crear esas catedrales o transformar esas galerías o pequeños centros comerciales en esos catedrales de compra donde el cliente puede pasar el mayor tiempo posible y puede comprar absolutamente de todo y disfrutar también de los ocio.
3: Claro, o sea
5: que eso es un poco lo que se lleva, esa es un poco la tendencia.
3: Y en ese sentido entiendo que, por tanto, tiene que haber variedad y tamaño, porque para poder pasar mucho rato y tener, digamos, muchas tiendas tienen que ser grandes.
5: Claro, al final el cliente lo que demanda es encontrarse todas las tiendas que puede ver en High Street, que puede ver en calle, y el cliente lo que quiere es tenerlo todo, poder comprar de todo y encontrarse todas las marcas. Por eso la tendencia va a centros cada vez más grandes.
3: El centro comercial más grande que tú conozcas, por ejemplo, por número de tiendas, ¿cuántas podría tener?
5: Bueno, pues más de 300.
3: Más de 300. 300,
5: 400, sí. La tendencia está a partir de 200. 180 tiendas ya se considera un centro grande, con una SDA, con una superficie bruta alquilable de más de 60.000, 70.000, 80.000 metros.
3: Claro. Yo recuerdo, y supongo que esto era así, no es que sea un recuerdo mío, que cuando empezaron a popularizarse los centros comerciales, quizás no en ciudades grandes, en ciudades a lo mejor pequeñas como la mía, básicamente era un supermercado que ocupaba como el 90% de la superficie, ¿no? Y luego una galería comercial en la que había pues un puñadito de comercios. Antes era así.
5: Antes era así, ahora la evolución ha sido que no solamente el supermercado o el hipermercado es el ancla de esa galería o de ese centro comercial, sino que la locomotora ya lo es todo, ya es el tenant mix, la mezcla comercial que tenga el propio centro comercial, pero el origen y el inicio fue esa pequeña galería con un pequeño número de tiendas, fue evolucionando, fue ampliando, cada vez fueron introduciéndose más tiendas hasta lo que es ahora un gran centro comercial.
3: Y hablabas del ocio. También es verdad que antes, en los primeros centros comerciales que empiezan a crecer, el ocio casi quedaba reducido a que hubiera, por ejemplo, cine. Bueno, ya alguna cafetería, algún bar, algún restaurante. Ahora el ocio abarca otras muchas cosas más.
5: Sí, ahora cada vez se tiene más en cuenta el mayor número de locales de restauración, así como otros conceptos diferentes, como pueden ser boleras o como pueden ser nuevos conceptos de ocio que están saliendo y que se están implementando en los centros comerciales aparte del cine.
3: Claro. ¿Cuántas horas se pasa de media alguien en un centro comercial?
5: Bueno, pues al final el dueño del centro comercial lo que quiere es que la gente se tire muchísimo tiempo, que pueda estar más de 3-4 horas en el centro comercial, pueda comprar, pueda ir al cine y esa es un poco la idea y la tendencia.
3: ¿Tú cuando vas de turismo, David, visitas, por gusto digo, centros comerciales?
5: Sí, mi mujer lo sabe y mi familia también, que yo cada vez que voy de turismo siempre tengo un ojo para las tiendas y para los centros comerciales. Allá donde voy de turismo siempre visito el centro comercial.
3: Vaya que vas. ¿Dónde están los más espectaculares?
5: Bueno, pues hay espectaculares en Europa, en Asia y lógicamente en Estados Unidos, pero los más espectaculares a día de hoy, China, China lo hace muy bien, lo está haciendo muy bien.
3: Mira que lo sospechaba. Que claro, si se trata a veces de tamaño, pues en China las cosas suelen ser especialmente grandes. Bueno, pues David Molino, el cofundador de la consultora David & Young, muchas gracias por habernos atendido esta mañana.
5: A vosotros.
3: Gracias, hasta luego. Estábamos repasando la historia de los grandes almacenes, que no es lo mismo que los centros comerciales, ¿no? Y yo me he quedado con la pregunta, con las ganas de hacerte, trasladarte una pregunta. Sí, todo lo que hoy vemos en un gran almacén ya estaba inventado, porque empezaba a tener esa sensación en el siglo XIX.
4: Yo creo que gran parte, bueno, no voy a decir todo, no quiero ser categoría que vea, pero creo que sí. Mira, los grandes almacenes también inventan la venta por catálogo. Es decir, que su radio de acción no solo cubre donde está el edificio, sino que podían llegar a todo un país. Es que el Bon Marché podía enviar más de 1 millón de catálogos por temporada a finales del 19. Crean además un calendario comercial. Esto que nos decía David de tener atrapada a la gente allí en el centro comercial, pero también todo el año. El calendario comercial cubría, pues, como digo, todos los meses del año. El mes de la ropa blanca.
3: Ya.
4: O el mes blanco. Las rebajas de temporada de invierno y de verano para, digamos, cambiar el stock. La temporada, el mes de campo y playa, que era en junio. La venta especial de juguetes en Navidad. Daban también regalitos a los clientes. A veces para los niños les regalaban un juguete, un globo, así pues los niños querían que le llevaran las mamás y las mamás acabarían comprando seguramente alguna cosa. Esto es lo que pensaban, ¿no? Los dueños. Otra forma de atraer al público a los establecimientos antes de que hubiera, por ejemplo, cine en los centros comerciales, pues organizaban otro tipo de eventos, presentaciones de colecciones de moda. O también organizaban exposiciones, concursos, a veces ya con marcas comerciales en los años 20 en España. Ya era muy moderno el comercio en las grandes ciudades en España. Y había ventas especiales ligadas a un solo comercio. Era como una marca comercial registrada. En Madrid, los grandes almacenes Rodríguez, que estaban también aquí en la Gran Vía, aunque ya desaparecieron en los 70, tenían una semana popularísima, la Semana del Duro. Lo vendían casi todos los productos a 5 pesetas. Y fue tan famosa y congregaba tanta gente y había tantísimo follón que ese nombre acabó dando, pues, refiriéndose a un episodio de la Guerra Civil Española, del final de la Guerra Civil Española en Madrid, donde ya aquello todo era un poco caos antes de la caída de Madrid, y los madrileños, bueno, con un poco de humor, le acabaron denominando aquel enfrentamiento entre el Casado y Juan Negrín. La Semana del Duro, fíjate, haciendo referencia, como digo, a... ¡Ay, por supuesto, se me olvidaba! El escaparatismo, la técnica del escaparatismo.
3: Bueno, claro.
4: Mostrar los productos no solo dentro del establecimiento, sino hacia afuera, para estar también atrayendo clientes a cualquier hora del día y de la noche.
3: Bueno, ¿qué tiene que ver la cadena SER con un gran almacén?
4: Pues tiene que ver muchísimo, porque mira, cuando se inaugura el que pasa por ser el primer gran almacén moderno de Madrid... los Madrid-París, que los mencionabas antes, pues en el mismo edificio se va a establecer Unión Radio, que es el origen de la cadena SER. Así que en este edificio, que todavía existe y además es uno de los más bonitos de la Gran Vía, es verdad, fue un diseño de un arquitecto francés, de la sociedad que creo que era de capital francés, que creó Madrid-París, pues en este edificio se concentró toda la modernidad de los años 20. Los grandes almacenes, la emergente cultura de consumo y la radiodifusión. Si hasta te he traído una imagen de lo espectacular que era
3: Madrid-París.
4: Tenía dos antenas gigantescas, fue toda una atracción. Bueno, tanto Madrid-París como la cadena SER, Unión Radio, fueron inauguradas por el rey Alfonso XIII, en el caso de Madrid-París, pues a comienzos de enero de 1924, con una gran campaña publicitaria, además de las que denominamos de expectación. Madrid-París aparece también en una novela del escritor Massau, en la calle Valverde. Los grandes almacenes aparecen mucho en la historia de la literatura. Y mencionabas antes también otro comercio que estuvo en este edificio, SEPU.
3: Sí, yo del SEPU me acuerdo.
4: El acrónimo Sociedad Española de Precios Únicos. Y es también muy moderno, porque a Madrid-París le afectó mucho la crisis del 29, la crisis económica de los años 30, cierran sus puertas en 1934 y abren su lugar en una parte del edificio, este comercio Sepu, con su famoso eslogan, no sé si lo recuerdas, no. Quien calcula, compra en Sepu.
3: Ah, bueno, sí, ahora que lo has dicho, sí.
4: Y también muy moderno Sepu, porque estaba inspirado en un modelo de comercio en la cadena norteamericana Woolworth, que era una especie de todo a 100 de la época. Eran productos siempre muy baratos y era como una especie de tienda muy popular y muy asequible para todo el mundo. Y bueno, después cerró, pero ese mismo año 1934 abrió también en Madrid, un poquito más lejos de donde estamos, Sederías Carretas, en la calle Carretas, que es el origen, fue el origen de Galerías Preciados.
3: Ah, yo cuando vine a vivir a Madrid todavía existía Galerías Preciados.
4: Claro, luego fue absorbido. Claro, fue absorbido, pero empezaron en la calle Carretas, como Sederías Carretas, en el año 34. Fueron luego comprados por el Corte Inglés.
3: En el que hacía esquina y Galerías Preciados hacía. Bueno, donde ahora hay un Corte Inglés, efectivamente. Fíjate, qué historias. Es que no queda nada de tiempo. Di lo que tengas que decir.
4: Bueno, pues casi nos tenemos que despedir en esta temporada, por
3: sí,
4: lo menos.
3: Sí. Muchas gracias, Nuria, por habernos ayudado a conocer las historias de las cosicas o de los espacios.
4: La verdad que he disfrutado mucho. Es verdad que hemos viajado también a dos lugares, pero bueno, los grandes almacenes es un lugar también donde se venden muchas cosas. Sí, así que es también un poco historia de las cosas.
3: Sí, está claro. Vamos a poner esta canción, que es una maravilla, Los Trenes de Toser. Bueno, pues nos teníamos que despedir con Batiato de Nuria, ¿no?
4: Es que además me dijiste que me podía despedir con Batiato, que eligiera tema. Y he elegido uno que tiene una historia maravillosa. Porque Batiato escribió esta canción para Italia, para que Italia compitiera en Eurovisión. Una gran injusticia, quedó en el quinto puesto. No ganó, tendría que haber ganado. Esta composición es extraordinaria. La cantó el propio Batiato. Eso sí, España le dio 12 puntos, la máxima puntuación. Año 1984.
3: Gracias, Nuria.
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0: Son las 11 de la mañana, las 10 en Canarias. 12 personas han sido detenidas en Ceuta tras haber lanzado piedras a un vehículo militar. Hay 5 heridos, una de ellas un soldado, y el vehículo ha quedado destrozado. Aldo Gómez.
1: Los hechos han tenido lugar esta madrugada en el barrio de Benzú. Los autores de la agresión son un grupo de migrantes de nacionalidad marroquí, de los cuales solo una docena han sido detenidos. La investigación continúa para identificar a las más de 70 personas que han participado en esta agresión. Vamos a Ceuta, Miguel Ángel Mendoza.
2: De madrugada, pasadas las 5 de la mañana, una buena emboscada, señalan fuentes policiales, ha ocasionado una lluvia de piedras hacia un vehículo militar que se encontraba en la zona. De la agresión a los soldados han participado 70 personas, 12 de ellas, todas marroquíes, la mayoría sin documentación, han sido ya detenidas por la policía, pero la investigación continúa adelante. Hay 5 personas heridas, 4 migrantes que opusieron gran resistencia, según señalan esas fuentes, y un militar de carácter leve. El vehículo militar, por cierto, ha quedado prácticamente siniestro total. La llegada de la policía y de la Guardia Civil impidió que el hecho escalara aún más porque los migrantes salieron corriendo detrás de los militares, que debieron huir a pie ante la situación de desprotección en la que habían quedado.
1: Desde el gobierno ceutí se ha llamado a la prudencia y a la calma para evitar que se repitan escenas como esta. Lo pedía la vicepresidenta segunda del Ejecutivo de la ciudad, que se llama Kisi Chandirramani, a quien hoy por hoy.
3: Anoche a las 5 de la mañana también se ha reportado un incidente en una barriada en Benzú, donde han participado algunos inmigrantes y también militares. Creo que elevar el nivel de tensión es preocupante para la ciudad de Ceuta.
1: La entrevista completa está en nuestra web y en la aplicación de la SER. En el Congreso está compareciendo el ministro de Justicia y Presidencia para explicar la actuación del gobierno en Ceuta. Félix Bolaño reconoce que es grave lo que está ocurriendo allí, pero también ha querido lanzar un dardo al expresidente Aznar, que está hoy de visita en la ciudad. Cámara baja, Julia Molina.
4: Una situación indiscutiblemente grave, pero para la que el ministro de Presidencia defiende que el gobierno ha puesto todos los medios al alcance. Bolaños también ha insistido en que Sánchez ha apostado por Ceuta más que ningún otro presidente.
5: Es, sin duda, el momento en el que el Estado está más presente en Ceuta. El presidente del gobierno ha visitado la ciudad de Ceuta 4 veces, siendo presidente del gobierno. Otros presidentes del gobierno, que por cierto hoy están allí, nunca, jamás fueron como presidentes del gobierno en visita institucional a Ceuta.
4: El ministro también ha insistido en que autorizarán todos los refuerzos que pida el Consejo General del Poder Judicial, pero asegura que no han recibido todavía ninguna petición.
1: La Comunidad de Madrid va a votar en contra de lo que se acuerde en la Conferencia Sectorial de Juventud e Infancia sobre la acogida de menores migrantes que están en Ceuta en la península. La consejera Ana Dávila ha pedido que todos vuelvan a Marruecos.
6: Y por supuesto vamos a negar cualquier tipo de reparto y vamos a reiterar al Gobierno de España que estamos aquí también para que retorne con sus familias a todos los menores que se encuentran en Ceuta en este momento.
1: Y nos queda, como siempre hasta ahora, la información del deporte. Sampe, ¿qué tal? Buenos días.
7: Muy buenas. El jueves nos trae doble cita internacional. A las 6 de la tarde el sorteo de la fase liguera de la Champions en Mónaco, en los bombos Real Madrid, Barça, Atlético, Real Betis y Villarreal, en carrusel desde las 6 de la tarde. Y a las 9 de la noche partido de vuelta de clasificación para la Conference. Partizan Getafe, ganaban los madrileños 3-1 en la ida. También doble cita en casa. Se recuperan los dos últimos partidos aplazados de la primera jornada liguera. 8:30 de la tarde Celta Osasuna y 9 de la noche Barça, Athletic Club. Con el caso Julián Álvarez de fondo, el argentino tampoco entrenado esta mañana con el Atlético Madrid.
1: Gracias, Sampe. Llegamos así a las 11 y 3, son las 10 y 3 en Canarias.
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1: La Policía Nacional ha liberado a un hombre en Barcelona que llevaba 10 días secuestrado. El origen de este secuestro fue por una disputa por 500 kilos de cocaína. Estamos en Barcelona. Información de Gisela Rodríguez. Buen día.
9: Buen día. El líder de la organización criminal habría encargado el transporte de la mercancía a un conductor intermediario que a su vez habría recurrido a una tercera persona para llevar a cabo el traslado de la cocaína. Este tercero simuló haber sufrido un robo y por miedo huyó. No localizar el cargamento de 500 kilos generó un fuerte clima de desconfianza dentro de la banda y finalmente el jefe acabó secuestrando al chofer intermediario. Le sometió a continuas agresiones físicas y amenazas con la idea de descubrir el paradero del transportista desaparecido. El secuestrado fue rescatado cuando el detenido lo trasladaba en coche a una zona de montaña apartada.
1: 7 municipios de la provincia de Toledo, que representan a unos 4.000 habitantes, están sin agua potable por el descenso del nivel de la presa que los abastece. Al tener tan poca agua, no se alcanzan los niveles para que el consumo sea apto para el ser humano. Toledo, Juan Vicente Muñoz.
10: Los siete municipios que actualmente no disponen de agua potable son San Martín de Pusa, Santana de Pusa, Villarejo de Montalbán, Retamoso de la Jara, San Bartolomé de las Abiertas, La Puebla Nueva y Espinoso del Rey, cuatro de los cuales ya sufrieron falta de agua potable la semana pasada. Muy complicada es la situación en cuatro de ellos, San Martín de Pusa, Santana de Pusa, Espinoso del Rey y Retamoso de la Jara, que dependen de la presa y que no cuentan con captaciones propias como pozos. En total son 4.365 vecinos los que no pueden consumir el agua que sale de sus grifos.
1: Hoy vamos a ver un eclipse parcial de luna. Será esta madrugada y lo haremos a simple vista. No entraña ningún riesgo para la visión, como sí ocurre con los eclipses solares. La fase parcial empezará a las 4 y 34 minutos de esta madrugada. El máximo será a las 6 y 12 y el eclipse de luna consiste en que la Tierra se pone en medio del Sol y el satélite. Todo esto con un tiempo que anuncia lluvia, sobre todo en Galicia. De hecho, el sur de la comunidad está en aviso amarillo por lluvias y tormentas, por temperaturas máximas, el Valle del Ebro y también el litoral de Valencia. De momento es todo. Sigue Hoy por Hoy aquí en la SER con Pedro Blanco.
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0: Esta temporada de verano, un verano en el que hemos hablado de infinidad de cosas, de comer y de cosas de vivir, de cosas muy ricas en general. Y lo hemos hecho con Claudia Polo. Hola Claudia, bienvenida.
1: Hola Pedro, ¿qué tal?
0: Claudia se ha venido ya a la radio.
1: Muy contenta de estar aquí para despedirnos, bueno, aunque sea este último... Claro.
0: Sí,
1: episodio.
0: Sí, sí. Iba a decir, ¿se ha venido ya aquí a la radio? No, sí, ahí ha sido a la radio a Zaragoza todas estas semanas, ¿no? Pero se ha venido ya aquí a la radio en Madrid. Bueno, me va a dar mucha pena y me va a dar mucha hambre despedirnos. Pero bueno, hace bueno. Y todavía nos quedan un par de semanas de disfrute estival. Bueno, el verano se alarga un poquito más, pero todo este mes que todos relacionamos con el verano, ¿no? Así que queda tiempo de comer tomates, de comer ensaladilla. No vamos a llorar todavía.
1: No vamos a llorar todavía. Es verdad que, bueno, estamos así con esas sensaciones, ¿no? De que ya hay que ir despidiéndose, pero como dices, vamos a tener tomates hasta casi finales de septiembre. Uh-huh. Las excusas para tomarse un buen helado, yo creo que podemos alargarlas, ¿no? También un poquito más.
0: Sí, un buen helado. ¿Hablamos de helados hoy?
1: Vamos a hablar de helados. Bien. Y vamos a hablar de eso que ocurre, pues, al final de una comida, esas sobremesas, ese postre, esos últimos momentos de sentarnos juntos en un sitio y dejar que pase el tiempo, ¿no?
0: Esto de la sobremesa siempre es uno de los grandes placeres de una comida en comunidad, digamos.
1: Totalmente, porque al final, bueno, sí, has acabado de comer, pero igual no del todo, ya. ¿No? Porque siempre quedan, se sacan algunas cosas, ¿no? Así que vamos a hablar de esos postres que salen ya cuando has terminado de comer, de esas pastas, de esas meriendas, ¿no? Del verano que casi se alargan en ese mantel, de contesas también.
0: Uy,
1: un clásico.
0: Contesa.
1: Que un poco pasadas de moda, pero que yo creo que van a tardar poco en volver a nuestras mesas, como lo ha hecho el flan, como lo ha hecho la torrija, por ejemplo, alguno de estos postres así que asociábamos a algo un poco más viejuno, pues oye, la contesa yo creo que va a tener un renacer.
0: Me gustaba a mí mucho la contesa. Me gustaba mucho esta sensación.
1: Hombre, de las láminas de chocolate. Luego hablaremos de ella, era algo elegante.
0: Qué maravilla. Oye, por cierto, ¿cómo le decíais en Aragón a los que les gusta mucho el dulce?
1: La minera. Yo soy muy la minera. No sé si tú, Pedro, eres la minero o no, pero pues a mí es una palabra que me encanta.
0: No soy mucho de dulce, ¿no? De hecho, soy de esas personas odiosas que no suelen comer postre.
1: Ay, ya, bueno, eso no sé si es de fiar, ¿eh? Tendrías que haber dicho al principio del todo, te habría ido con...
0: Por eso lo confieso en el último programa, lo confieso en el programa del postre. Bueno, la semana pasada hablamos de las fiestas del pueblo, clásico del verano, y hoy ya nos has ido apuntando algo, no te vas a quedar atrás. ¿Qué cosas vamos a aprender hoy?
1: Pues eso, hoy quiero que le demos importancia, como ya he dicho, a las sobremesas, ¿no? Ese momento del día que, no sé si igual estás de acuerdo conmigo, pero es que creo que empiezo a considerarlas en peligro de extinción, ¿no? ¿No?
0: Sí.
1: Siempre con tantas prisas, el teléfono ya con todas encima del mantel, que se enciende, me llama no sé qué, me tengo que ir a tal sitio, tenemos mil planes, obligaciones, y las sobremesas como que nos cuesta, ¿no? Ya mantenerlas. Y me gustan porque es que son totalmente anticapitalistas, ¿no? Son improductivas, son lo contrario a este mundo de velocidad y producción al que estamos, ¿no? No tienen ninguna función más que reposar la comida, charlar, entretenerse un rato, ¿no? Jugar unos juegos, discutir sobre algún tema candente del momento.
0: Sí. Hay que reivindicarlas, que reivindicarlas porque son un momento especial y que solo ocurre, en realidad una sobremesa solo sucede si has compartido con alguien ese momento de la comida. Y además quieres reivindicar lo que se pone en la mesa, porque claro, la sobremesa es el tiempo que te quedas con la gente, pero también lo que se pone encima de la mesa.
1: Totalmente, así que hoy a mí me encantaría terminar este último programa pues llenando esta especie de mesa ficticia, esta sobremesa que vamos a tener aquí hoy, pues con eso que nuestros oyentes ponen sobre la mesa cuando ya se ha recogido toda la comida, ¿no?
0: Vale, ¿tú qué pones? A ver cómo está
1: tu
0: sobremesa.
1: Pues bueno, en mi casa, por ejemplo, cuando ya solo quedan pues las migas, hemos recogido algún vaso sucio, mi padre siempre viene de la cocina con una caja de rosquetas del forno de Castejón de Sos en el Valle de Benasque. Estos son unas rosquillas espectaculares que no son postre, porque el postre, si lo ha habido, ya se ha comido.
0: Vale.
1: O sea, es después, ¿no? Ya con el café, como decimos, ¿no? Con esa conversación de después, son un dulce espectacular, húmedas, casi empapadas, ¿no? En anís y almíbar. Y esto es, por ejemplo, mi sobremesa, que me lleva mucho a mi padre. Pero por ejemplo, cuando está mi madre, en mi sobremesa saben a miel y nueces, porque a mi madre le encanta sacar el bote de miel, ¿sí? Sacar las nueces, el cascanueces, y estamos ahí de palique a cucharada y nuez limpia. Entonces eso, pues cada sobremesa sabe, huele e incluso se escucha, ¿no? Sí. De una manera diferente, y pues a ver, eso es lo que queremos hoy, saber a qué suenan esas sobremesas de nuestros oyentes.
0: Claro, esto es lo que vamos a pedir. A los oyentes que marquen el 900 100 800, para que nos digan a qué saben sus sobremesas. Eso es decir, cuando se junta con la familia, bueno, con los amigos, o con los amigos de la familia, todos juntos, mezclados ahí, y han comido o han cenado cualquier domingo del año, ¿no? En su casa, en la casa del campo, en la caseta, en la terraza, donde sea, y termina la comida y tienen que sacar aquello que va a acompañar la sobremesa, ¿a qué sabe?
1: Eso es, ese helado de corte, un pacharán casero, o licores caseros, ¿no? Unas pastas que se hacen en el pueblo y que, oye, siempre, o que os vais de vacaciones y siempre traéis ese postre típico de algún lado y es un poco lo que llena la mesa.
0: Sí. 900 100 800, nos llaman y luego nos ponen en situación de sus sobremesas. No te vayas muy lejos. Bueno, de hecho no voy a dejar que te vayas muy lejos porque tenemos que seguir.
1: No me puedo escapar.
0: Venga, hasta ahora.

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1: En 1953, Kim Novak era la estrella emergente del momento.
2: Y cuando una chica es guapa como lo eres tú, no tiene por
3: qué... Mamá, ¿qué tiene de bueno ser solo guapa?
2: Menuda pregunta.
1: La película Picnic iba a servir para su lanzamiento definitivo y parte de la popularidad que alcanzó el film se debía a un sensual baile entre William Holden y ella.
4: Voy a enseñarte un paso que aprendí en Los Ángeles. Fíjate bien. Primero tienes que marcar el ritmo.
1: La orquesta toca una versión del clásico Moonglow. William Holden marca el ritmo dando palmadas.
2: ¿Es así?
1: Kim Novak baja lentamente por unas escaleras y empieza a seguir el ritmo, dando ella también las palmadas. Finalmente, los dos bailan juntos a la luz de la luna, creando uno de esos momentos mágicos que solo nos da el cine.
3: Fue un picnic precioso, ¿verdad?
2: Ya lo creo.
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0: Pues por aquí seguimos con Claudia Polo, hablando de la gastronomía, de la vida, de la comida, de la comunidad, de hacer relaciones entre las personas en torno a una mesa y en torno a una sobremesa. Hoy nos estamos fijando en las sobremesas de los helados, de las pastas de pueblo, del licor, del pacharán, de, en fin, de lo que ustedes saquen en la sobremesa o de lo que sacaban su padre, su madre, sus abuelos. 900-100-800, 900-100-800, luego les vamos a escuchar. Bueno, Claudia, vamos a meternos en materia. Me hablabas antes de los helados, vamos a retomar.
1: Venga, porque es verdad que es ese elemento que sale en muchas sobremesas, ya sea en formato de los plastiquitos que quedan de haberte tomado un sándwich de nata, ¿no? Sí. O una tarrina en mitad de la mesa de la que pues vas cogiendo cucharadas. Yo tengo una lista de favoritos que empieza siempre como por una tarrina de kilo de una buena heladería de barrio. Yo es que soy muy fina y a mí me gusta elegir las cositas con mucho mimo, pero bueno, tampoco me hago de rogar si ahí, pues eso, sándwiches de nata, que vale, ya lo he nombrado también, sí, me encanta, o cualquier cosa que tenga chocolate.
0: Bien.
1: Y voy a dejar siempre para el final helados industriales que emulen llevar algo de fruta. A mí eso no me gusta.
0: No
1: sé tú cuál es tu criterio en cuanto a helados.
0: A mí me gusta mucho el helado de heladerías, de heladerías que hagan el helado.
1: ¿No? Correcto.
0: Porque mucha heladería que dice helado artesano, pero no lo es.
1: Totalmente.
0: Es decir, otra cosa es que tenga, digamos, un plus de calidad respecto a otros que te pueden vender en el supermercado, pero heladerías que hagan el helado.
1: Es una cosa distinta.
0: Es diferente.
1: Es otro producto.
0: Es diferente, está a otro nivel. Y luego yo tengo, porque digamos es algo que me acompaña de toda la vida, un buen helado de Stracciatella. Esto es algo que a mí me atrapa allí donde voy, si es una heladería artesanal.
1: Un poco Contesa, ¿no?
0: Es la Contesa deconstruida.
1: Esa sensación en boca del chocolate
0: a mí
1: crujiente.
0: Tiene este punto que sea un chocolate bueno, chocolate bastante negro, y que efectivamente encuentres trozos, en general pequeñitos, pero que siempre haya uno así grande. Bueno, ya está.
1: Estamos aquí ya derretido.
0: Sí. ¿Es difícil encontrar una buena heladería?
1: No es tan difícil, tenemos un poquito de ojo. En realidad solo hay que saber cuatro claves para poder distinguir pues un sitio que elaboren artesanalmente y con buenos ingredientes esas heladerías, esos helados que uno no. Porque luego, como decía, siempre puede poner helado artesano, siempre te pueden poner un nombre en italiano,
0: sí,
1: y que tu subconsciente haga de las suyas, ¿no? Entonces, bueno, como yo creo que saber distinguir una buena heladería es una cualidad muy importante de una persona decente, pues vamos a ver un poco cuáles son esos criterios.
0: Vale.
1: Porque no solo nos va a garantizar buen helado, sino también, pues no sé, un buen sector, ¿no? Un buen abanico de ofertas que trabajen con buenos ingredientes, con buena materia prima, que seleccionen, que hagan las cosas con mimo.
0: Bien. ¿Cómo encontramos la heladería? ¿En qué nos fijamos?
1: Venga, lo primero que vamos a hacer es echar un vistazo a cómo lucen los helados.
0: Vale.
1: Si están en recipientes cerrados, estos que no los ves, que están como tapados en cubetas, buena señal. Si ves montañas de helado en el mostrador, esto que parece ahí de repente el monte Everest con una sombrilla de playa encima, mal. Le están echando productos innecesarios para que esa estructura aguante, que es verdad que es muy vistoso, que llama mucho la atención, pero no es una buena señal. Colores muy chillones con mucho topping, con mucha floritura, también peligro.
0: Claro, estos helados, yo qué sé, azules, sabor
1: claro,
0: arcoíris.
1: Claro, si tú lo piensas, es difícil conseguir un color azul en la naturaleza, ¿no? Ni siquiera un arándano nos va a dar ese azul pitufo de muchas heladerías. Si hay azul pitufo,
0: Sospecha.
1: En una heladería artesanal no van a usarse colorantes, entonces el helado de plátano no va a ser amarillo, sino que va a tirar pues a un marrón claro, ¿no? El de pistacho no es verde fosforito, sino que tiene también un verde mucho más tirando a oscuro, a marrón. Y el de menta es blanco. No verde, ¿no?
0: Vale.
1: Entonces, bueno, una buena señal también, además de esos colores, es que haya helados de fruta de temporada.
0: Vale.
1: Porque sí que esto es algo muy estacional, que no es fácil, no es tan fácil de elaborar y de mantener. Entonces, esto es una buena señal.
0: Vale.
1: Si tenemos, pues ahora que estamos en agosto terminando, tenemos melocotones, por ejemplo, helado de ciruela, hemos tenido cerezas, pues eso, ¿no?
0: Vale.
1: Y saber si estos sabores van cambiando con...

0: helador y luego es un regalo que después de cenar, cuando te estás viendo tu serie, pues es que sienta muy bien esa pequeña cucharada de robada, ¿no? Antes de lavarte los dientes.
1: Sí. Vale, ¿cómo lo servimos para garantizarnos que la sobremesa sea de 10?
0: Venga, a mí me gusta además tener helado porque, como dices, es muy resultón y puedes sacarlo al medio, pero es que además te da ciertas facilidades para preparar pues un pequeño postre, algo resultón, ¿no? Entonces tenemos pues tanto, sí, un detalle bonito y que queda bien, lo sirvas como lo sirvas. Puedes ponerlo directamente en unas copas bonitas con un chorrito de aceite y una pizca de sal, le vas a dar de repente un toque así ya un poquito especial, pero es que si montas, que esto en un momento y un buen bíceps puedes hacerlo, ¿no? Montar una nata sin añadirle azúcar para que tengamos ese contraste de ese sabor más neutro del lácteo con el azúcar del helado, va a quedar súper rico, o una crema agria que tiene un puntito ácido que también le va a quedar muy bien. Si no quieres trabajar mucho, además, puedes hacer una especie de barra libre de helado.
1: Pero en plan buffet.
0: ¿No? Pues tú sacas los helados y pones recipientes con distintos pues toppings, frutos secos, garrapiñados, galleta, chocolate picado, nata montada, esa sal, chocolate fundido, fruta fresca, lo que quieras, ¿no? Y que la gente, pues oye, se vaya montando sus copas a su gusto, como si fuese esto un diner de los 60.
1: Vamos, en fin, ya te digo que es una locura absoluta, una fantasía. Por ejemplo, y si cogemos un bollo, un brioche.
0: Bueno, esto suena muy, muy, muy, muy, muy rico. Puedes tener bollos suizos, por ejemplo, como has nombrado, un brioche, un pan blandito, ¿no? Y meterlos al horno unos minutos, rellenarlos de helado y esto pues es ya una merienda de campeonato, que tú ya te has echado unas partidas de mousse, has echado media siesta y sacas este bocadillo.
1: Pero no vayas a la merienda todavía, que no te vayas a la merienda, que todavía estamos en la sobremesa. Has hablado de helado, antes hemos mencionado, y quiero que volvamos a ella, la Contessa.
0: Sí, un postre que a mí me encanta y que tiene un nombre que está grabado, ¿no? En nuestros cerebros, en nuestras mentes, en nuestros recuerdos de verano, igual a veces de nuestros padres, de nuestras abuelas, pero que yo siento como que es muy... es transgeneracional. La hayas tomado, ¿no? Tienes en mente, ¿no? Ese producto.
1: Sí, sí.
0: Y ahora te lo voy a contar, pero es uno de esos productos por los que la gente casi se ha pegado, ¿no? Ahí. Para que su nombre no cambiase.
1: ¿Pero por qué? Ah, para que no cambiara el nombre de la Contessa.
0: El nombre de la Contessa. La Contessa se inventa en Estados Unidos en el 81 y ahí no se llamó Contessa, la llamaban Vienetta. Vale. Así un toque glamour italiano, ¿no? Para que parezca como una cosa elegantona. Llegó a España comercializada por Frigo como el postre de los domingos, con esos anuncios que eran muy sugerentes. Sí. Tenían ahí una cosa como muy adulta, además.
1: Sí, una cosa puro glamour, además.
0: Eso es. Y por un nombre, o sea, por una movida un poco legal de marcas, cambiaron el nombre a Contessa. No se llamó Vienetta. Y pasó pues sus mejores años en la década de los 80. Era, vamos, un bestseller de los congeladores de los supermercados. Pero en el 80, en el 98, perdón, Unilever decide unificar los nombres de todos los productos a nivel mundial, ¿no? Y vuelve a cambiar el nombre a Vienetta. Y yo no sé tú, pero yo no he escuchado esto en mi vida. Es que desde el 98...
1: Es que no me suena.
0: Es que lo de Vienetta. Entonces, en la caja ponía Vienetta, pero toda España siguió utilizando el nombre de Contessa y tras una firma de decenas de miles de personas conseguimos cambiar el nombre otra vez a Contessa. Sí. Hace no tanto, ¿eh? Yo creo que esto fue en el 2018. 20 años después.
1: Oye, claro, Vienetta no. O sea, reconozco que no
0: esto
1: no
0: es una
1: suena.
0: Cosa, ¿no? La Contessa es como... Bueno, como el Danone o como... Sí, como esos nombres, ¿no? Que o esos productos que terminan teniendo un nombre propio, da igual la marca que tengas y que bueno, solo con nombrarlas ya tenemos imágenes e incluso unas sensaciones, ¿no?
1: Pues sí, yo tengo recuerdos de la Contessa y tengo recuerdos de que mi madre, cuando salíamos a comer, siempre pedía tarta al whisky.
0: La que también se hacía mucho con la Contessa lo de echarle whisky caliente
1: también,
0: por encima,
1: sí, también es verdad.
0: Eso era
1: es
0: así
1: verdad,
0: un rollo que se llevaba
1: y luego
0: mucho.
1: Había gente a la que la tarta al whisky le parecía que llevaba poco whisky.
0: Y también le echaba whisky caliente por encima.
1: Sí. Bueno, va, terminamos con una receta de estas icónicas para un postre a la altura de una sobremesa.
0: Venga, yo me voy a ir despidiéndome con un postre que a mí me parece extremadamente fácil, que para gente que dice que no tiene ni idea de repostería y que no puede hacer ni nada. Pues
1: yo,
0: es
1: por
0: que,
1: ejemplo, yo no tengo mucha idea.
0: Pues tú vas a ver que esto es una cosa sencillísima y que es el inicio, pues el fin de una muy buena comida, pero el inicio de una mejor sobremesa.
1: Venga, voy a anotar. Va, cuéntame.
0: Vas a picar 200 gramos de chocolate, más o menos del 60% de cacao y colocarlo en un

0: cuenco amplio. Calientas 200 gramos de nata sin que llegue a hervir, porque si no, enseguida se nos va a escapar del cazo, y lo vamos a añadir en ese chocolate. Remover muy bien hasta que se funda perfectamente y se integre por completo. Y lo que vamos a hacer es colocar esta mezcla en una bandeja, consiguiendo una capa de más o menos unos 2 centímetros de grosor, o sea, para que se enfríe con facilidad. Lo vamos a tener en la nevera una hora y media, y mientras, que puede ser pues ya mientras comemos incluso, sí, ese momento de comer, que una hora y media para comer está muy bien,
1: sí,
0: ¿no?
1: Sobre
0: todo si estamos en fin de semana. Vamos a preparar unas rodajas de pan en una sartén con aceite, como unos croutons que queden así bien tostaditos, y ya en el momento de servir vas a preparar un vaso de agua caliente en el que vas a meter una cuchara, como si fueses un heladero. Uh-huh. Esto es para que al sacar de la nevera la ganache y secar la cuchara, puedas hacer unas lo que en cocina se llama quenelles, ¿no? Que más o menos son unas bolitas muy, muy bonitas y delicadas, deslizando esa cuchara por la bandeja. Pones esos dos rulitos de ganache en un plato, sirves con ese pan un poquito de aceite y sal, y eso, vamos, no es un helado, pero se le parece, no es una tableta de chocolate, sino un poquito más elegante, y yo creo que es un postre sencillo, muy fácil de hacer para cualquier persona que oye, quiera dedicarle una cuestión de 10 minutos, porque no tardas más, ¿eh?
1: A esto yo me atrevo.
0: Yo creo que lo vas a poder hacer.
1: Sí, sí, esto sí, de esto soy capaz. No me pidas mucho más. Bueno, alguna vez he intentado hacer un bizcocho y no ha quedado mal, pero no me saques de ahí, que no... Que
0: y si no siempre, ya sabes dónde encontrar un buen helado, sí, ¿eh? Y sí, que te va a salvar pues cualquier tipo de sobremesa. Sí, sí.
1: Pues un postre muy resultón. Venga, vamos a ir al teléfono a 900-100-800 para ver qué es lo que nos cuentan los oyentes a los que hemos pedido que nos llamen para contarnos a qué sabe, qué se ponía o qué se pone en las sobremesas de sus celebraciones familiares. Claro, los helados es que le abren la boca a cualquiera. A ver qué nos cuenta Mar desde Talayuelas, provincia de Cuenca. Hola Mar, muy buenos días.
2: Hola, buenos días, Pedro. ¿Qué tal?
1: ¿Cómo?
2: Encantada de saludarte.
1: Igualmente, Mar, muchas gracias. ¿Cómo acompañáis la sobremesa allí, en tu...?
2: Bueno,
1: tu
2: pues aquí en el pueblo, lo más así... Normalmente, además, nosotros como hacemos sobremesas bastante largas, pero bueno, este año los lacitos, los rolletes de anís, sería lo que se compra en el pueblo. Pero, por ejemplo, ayer mi tía pues trajo torrijas. Y luego también tenemos en mi familia la suerte de que algunas de mis hermanas recuperan, bueno, o siguen la tradición de mi madre y hacen montenevao, o tengo mi cuñada que es una repostera excelente y siempre nos endulza las tardes. O sea que aquí hacemos sobremesas bastante largas que a veces, digamos, enganchamos con la merienda, y si llueve pues hay que hacer churros o buñuelos.
1: Hombre, claro. Diré una cosa, Mar, que muy light no son las sobremesas.
2: No, de light nada. Nosotros decimos que el verano no es tiempo para la razón, eso ya vendrá.
1: Ah, bueno, bien dicho, me voy a quedar con esta frase. ¿Y esto lo acompañáis con café o no?
2: Bueno, eso lo acompañamos primero con café y luego pues puede ser orujo, a mis cuñados les gusta el limonchelo cava. También, la verdad es que también somos un poquito del cava, sí, y el gin tonic clásico.
1: Pero bueno, yo me apunto a esta sobremesa para
2: seguro que te gustaría.
1: Para el verano que viene allí que me tenéis. Muchas gracias, Mar, hasta luego.
2: Venga,
1: tal. Chao. Vamos a irnos un poquito más lejos de Cuenca. Nada. Un puñado de kilómetros más. José María, desde Noruega. José María, muy buenos días.
3: Hola, ¿qué tal? Buenos días.
1: Hola, José María. ¿Desde qué parte de Noruega?
3: Bueno, yo ahora estoy en un valle que se llama Snertindal, pero vivo en Oslo. Llevo ya 40 años aquí.
1: 40 años en Oslo. Eso es que Oslo te gustó.
3: Me gustó y además hay mucho amor.
1: Ah, bueno, eso lo explica todo. Bueno, a ver, claro, creo que nos quieres hablar de algunas sobremesas que son casi como Naciones Unidas.
3: Sí, lo son porque, bueno, yo soy valenciano y mi mujer es noruega, es vikinga, mi hijo es mitad-mitad, ahora pasa un tractor.
1: Bueno, y, no se oye, no te preocupes.
3: Y está casado con una lombarda, con lo cual hay días que hacemos la sobremesa con coca de llandeta, que es típica de la marina, de ahí de Denia, con una miseleta y un café. Otras veces es un biscotti con limoncello y café, evidentemente. Cuando nos da por hacerlo al plan noruego, cosa muy rara, porque no existe esa tradición como existe en España, pues entonces tomamos unas galletas de mantequilla con un licor de moras árticas, que está muy bien, y un café, pero ya no expreso, sino de filtro. Ya. O sea que
1: bueno,
3: es una sorpresa. A veces lo mezclamos todo.
1: Claro, lo mejor es mezclar Valencia con Italia, con la Lombardía, con Noruega. ¡Qué maravilla! Muchas gracias, José María. En estas mesas, en estas sobremesas... Claro, es que nos decías que en Noruega no son muy de sobremesa. Es que los países nórdicos tienen muchas cosas buenas, pero algunas deberían copiarlas de lo nuestro, ¿eh? Porque está muy bien.

0: Bueno, Claudia, que ha sido un placer este verano juntos.
1: Ha sido un gusto.
0: Cosas,
1: totalmente.
0: Cosas.
1: Nos hemos despedido con esas intimidades casi, ¿no? De nuestros oyentes.
0: Sí, sí.
1: Y la verdad que sí, ha sido un placer estar aquí, compartir esta mesa contigo, nunca mejor dicho.
0: Que nos volveremos a encontrar por ahí, aunque sea comiendo.
1: Eso es, seguro que sí, Pedro.
0: Cocinando y comiendo. Venga, un beso, gracias, Claudia.
1: Un beso, nos vemos.

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5: Desmayarse, atreverse, estar furioso. Áspero, tierno, liberal, esquivo, alentado, mortal, difunto, vivo, leal, traidor, cobarde y animoso. No hallar fuera del bien, centro y reposo. Mostrarse alegre, triste, humilde, altivo, enojado, valiente, fugitivo, satisfecho, ofendido, receloso. Huir el rostro al claro desengaño. 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Dar la vida y el alma a un desengaño. Esto es amor. Quien lo probó, lo sabe.
0: Esto es amor. Lope de Vega, 1634.
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0: 10:39 en Canarias. Si algo nos gusta en la radio es jugar, en general. Jugar con los sonidos en particular, que para algo somos radio. Y eso es lo que hacemos los jueves, eso es lo que hemos hecho todos los jueves este verano con los compañeros de la SER, jugar en el concurso, en el más mejor concurso que ustedes van a poder escuchar, que será antes o después. Hoy tengo una nueva ayudante, Ana Uslé. Hola, Ana.
1: Hola, ¿qué tal? Buenos días.
0: Porque Pascualillo está descansando.
1: Sí, muy merecido.
0: Que bien se lo merece. Tú ya has descansado.
1: Estoy descansado.
0: ¿Te acuerdas cómo iba esto?
1: Ni el concurso ni la radio.
0: Nada.
1: Casi.
0: Bueno, pues yo te lo explico porque es muy fácil. Antes de nada, preséntanos con quién vamos a cerrar este.
1: Bueno. Estamos encantados porque hoy van a jugar dos grandes compañeros y amigos. Hoy juega, en primer lugar, la capitana de Radio Santander, Miren Azcue, que es de la quinta del 85, maravillosa quinta, la mía. De Cristiano Ronaldo, Lana del Rey y Miren Azcue.
0: Menos mal que Miren Azcue se fue de Madrid a Santander, porque si se hubiese quedado aquí, no le habríamos enseñado a hacer radio. Miren, hola.
2: Hola, ¿qué tal? Buenas tardes a los dos.
0: Buenas tardes, Andrés.
2: Qué ilusión escucharos.
1: Sí, compartida.
0: Pero, ¿qué pasa? ¿Que en Santander son dos horas más? ¿Cómo que buenas tardes?
2: Bueno, buenas tardes, buenos días.
0: Buenos días, miren.
2: Buenos días. Oye, que es que me hace mucha ilusión hablar con vosotros.
0: Son los nervios.
1: Da la hora para que no piensen que está grabado, por si acaso.
0: Venga,
1: ¿no?
0: Lo voy a dar.
2: Estoy
0: son las 3 de la tarde.
2: No. Nerviosa con participar en esto.
0: 11:40. Bueno, ¿y te vas a enfrentar a...?
1: Y vamos a enfrentar a Miren con Carlos Abengózar, nacido en el 88. Puede montar la fiesta de quintos con Lewandowski, por ejemplo, o con Rihanna. O sea, que tampoco está nada mal. Y nos escucha desde Ser Toledo.
0: Hola, Carlos.
3: ¿Qué tal, Pedro? Muy buenas, compañeros.
0: Bienvenido.
1: Hola, Carlos.
3: Gracias.
0: Bueno, pues lo vais a tener muy difícil. ¿Estáis preparados? Sí, ¿verdad?
2: Estamos.
0: A ver, jugad sin miedo, sin presión. Sois los últimos. La gente recordará este concurso por lo que hagáis hoy. Las semanas anteriores, no, pero por lo que
3: hagáis. No importa.
0: No pasa nada.
3: Vale.
0: Bueno, venga, empezamos con Miren y empezamos con la primera categoría, que es música. Esta canción es la que marca la línea temporal. Es un clásico de los 80, esta canción, pues yo creo que te debió vacunar, Miren, es el Take On Me de A-ha, se lanzó en el año en que naciste, 1988.
2: Sí, por eso digo que bailar, no la bailé mucho.
0: No, eso no.
1: Claro, pero mira, Miren, aquí hay a lo mejor una pista, que la canción no fue un éxito inmediato, se grabó y se lanzó 3 veces, y fue la tercera, fue cuando a la vencida, al estrenar un videoclip revolucionario para la época que combinaba imagen real y dibujo, ahí triunfó.
0: Vale, pues entonces, 1988 es el año de referencia, tenlo en mente, Miren.
2: Lo tengo.
0: Tienes que situar en el tiempo antes o después esta canción.

0: Lo voy a tener que decir casi a voleo, ¿eh? Ah,
1: bueno, espérate, primero hablemos de hombre G. Da la pista, venga.
2: Venga, a ver. Una pista para que a lo mejor te ayude a situarlo. Suéltate el pelo también dio título a la película que los hombres G hicieron bajo la dirección de Manuel Summers, el padre de David, líder de la banda. La peli la vieron en el cine casi 900.000 personas. Y la canción, bueno, evidentemente todavía la seguimos escuchando.
1: Venga, antes o después de 1988.
0: Voy a decir, me voy a atrever a decir que después.
1: Después. Sí. 1991, 3 años después de la canción que hemos tomado como referencia. Venga, segunda canción. Uy, esto sí que es un clasicazo. Qué bonita esta canción de Police.
2: Y mira, aquí hay una anécdota, Pedro, porque sabes que aquí muchos españolitos que no hablábamos inglés, pues la dedicábamos a nuestras parejas, ¿no? Y no entendíamos la letra, no entendíamos por qué la había escrito Sting. Y bueno, lo que se trata es casi de lo contrario, porque se trata sobre la obsesión por una expareja, o sea, roza casi el acoso, y la letra es más perturbadora que romántica.
1: Bueno, pues entonces este Every Breath You Take se publicó antes o después del Take On Me.
0: Antes.
1: Sí. Bueno, bastante antes, de hecho, 1983, 5 años antes. Bueno, pues de momento pleno.
0: Empezado bien.
1: Sí, ya se empezó bien.
2: Con tanto. Pleno.
1: Bueno, Carlos, afina el oído.
3: Yo quiero impugnar a la sección, ¿eh?
1: ¿Ah, sí? ¿Por qué?
3: Porque Miren nació en el 88 o en el 85. ¿El Take On Me era del 85 o el 88?
1: ¿Qué pasa? He dicho, me he equivocado.
2: Ay, no, bueno, perdonad, es que aquí me han traído a mí para que me equivoque yo y vosotros acertéis todo. No os preocupéis.
1: Que he dicho mal.
0: Cierto. No me quites puntos, ¿eh?
2: Que claro, venga, hemos hecho un pequeño patinazo, pero no pasa nada. Con la canción y el año de nacimiento. No engarzaba.
1: No pasa nada. Vale. Vosotros nacéis cuando yo diga.
3: Vale.
1: Habéis nacido cuando hoy por hoy lo decida. Y ya. Bueno, Carlos, a ver, escucha esta canción.
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0: Sabina, este mes de abril se lo robaron en 1988.
1: El año en el que naciste, Carlos.
2: ¿A que sí, Carlos?
1: Venga. Y esta canción, además, por si te sitúa, fue un encargo para la banda sonora de Sinatra, una película protagonizada por Alfredo Landa, en la que Sabina hace un cameo disfrazado de Groucho Marx.
0: Bueno, pues esta es la referencia. Qué bonita es esta canción. Y ahora tienes que situar si esta otra que vamos a escuchar es anterior o posterior.
3: Silencio.
0: Oh, los héroes de silencio. Este grupo logró que el rock en español cruzara fronteras.
1: Bueno, claro, porque es que además fue un fenómeno de masas en países como Alemania. Era la primera vez que un tema de rock en español soplaba con más fuerza que el cierzo en Zaragoza.
0: Bueno, entonces, ¿esta canción es anterior o posterior al 88?
3: Porque del mismo 88 no puede ser.
0: Siempre es antes o después.
3: Vale, pues posterior.
0: Posterior.
3: Pero muy poquito.
0: Efectivamente, 1990, muy poquito, sí. Bueno. Posiblemente ni dos años, a lo mejor fue año y pico. Vale, pues entonces, primer acierto, segunda canción.
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0: Yo creo que no hay que dar explicaciones porque este es uno de los himnos de Rocío Jurado.
1: Correcto, la de la más grande, vamos, y además vamos. Compuesto este tema por el más grande, por Manuel Alejandro. Pocos meses después, además de lanzar esta canción, Rocío Jurado y Pedro Carrasco se separaron.
0: Cuando se rompió el amor, ¿fue antes o después del 88?
3: Fue después.
0: ¿Después?
3: No.
1: ¡Ay, mierda! Perdona, Carlos.
0: Que le he dado yo al maquinillo antes de que rectificara.
3: No, fallo, no pasa nada. Vale.
1: Carta en la mesa pesa, ¿no?
3: Es verdad, que son esa presa.
0: Sí. 1985. Bueno, luego si hay casi empate, igual te doy por buena esta respuesta. Porque veo que no.
1: Habrá más, discutimos.
0: Segunda categoría, cine y televisión. Vuelvo con Miren. Vamos a escuchar el audio de un programa de referencia.
5: Este programa se llama, como ustedes saben, El Tiempo es Oro. Y nuestro propósito no es otro que convertir en realidad para nuestros concursantes el título de nuestro programa.
0: El Tiempo es Oro fue un concurso, a quien escuchamos es Constantino Romero, un concurso para listos con gafas que se estrenó en 1987.
1: Sí, además Constantino Romero, voz de Darth Vader, por supuesto, presentó este programa durante 5 temporadas y no sé si os acordáis que la prueba final obligaba a los concursantes a consultar contrarreloj la enciclopedia para responder a las preguntas de cultura general.
0: Es verdad.
1: No le hemos puesto tan difícil hoy, ¿no?
0: No le hemos puesto difícil. El Tiempo es Oro es 1987. Vale, ahora tienes que decir si esta peli...
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0: Sí, Regreso al Futuro, que no podía faltar Regreso al Futuro en este juego.
1: No, hombre, claro, además no aquí vamos a acordarnos que no tenemos mucha laguna con esto. Michael J. Fox interpreta a Marty McFly. En la versión original, Lorraine llama a Marty Calvin Klein. Esto sí que a lo mejor no lo teníamos en el recuerdo. Al descubrir su ropa interior le pone ese nombre, pero como en España esa marca no era conocida entonces, lo tradujeron como Levi's Strauss.
0: Bueno, entonces, este Regreso al Futuro es anterior o posterior a 1987.
7: Voy a decir posterior.
0: Posterior.
7: Me he equivocado. Nada. No pasa nada.
0: 1985.
7: Venga, vamos a probar siguiente.
0: Esa es la actitud. 1985, 2 años antes. Siguiente secuencia.
8: Barry es el hombre que yo siempre había soñado que fuese el primero.
9: ¿El primero en qué?
8: En pisar la luna, Rose. Mi primer amante.
0: Las chicas de oro que consiguieron que los jóvenes engancharan a la televisión para reírse con las historias de un grupo de mujeres.
1: Bueno, maravillosas Blanche, Dorothy, Rose y Sofía que compartían casa y aventuras en Miami. La serie tuvo 7 temporadas y un dato curioso, la actriz que interpretaba a la más mayor era en la vida real, además, la más joven.
0: Bueno, chicas de oro, ¿antes o después del Tiempo es Oro?
7: Pues voy a decir, es verdad que he estado escuchando los concursos anteriores y me llegaban más, o incluso estaba yo más segura de acertar con los jovencitos.
0: Vaya.
7: Con los de, sí, con los que tuviste la semana pasada, pero voy a decir anterior.
0: Anterior al 88, sí.
7: Bien.
0: También es de 1985, ¿eh? También era del mismo año que Regreso al Futuro. Venga, Carlos, que te toca. Estamos en el capítulo series y cine, audio de referencia.
10: Bueno, Pues bienvenidos a todos otra vez. Aquí seguimos en nuestra primera maratón de baile de la quinta marcha.
0: Sí, Jesús Vázquez. Sí.
1: ¿Es de qué ritmo?
0: Ya casi ni le reconocemos. Fue la apuesta musical y juvenil de Telecinco del 90.
1: Claro, y además fue un vivero de estrellas, porque además de Jesús Vázquez, aquí estaban también Penélope Cruz o Natalia Estrada. Y el programa estuvo 3 temporadas en antena.
0: Bueno, 1990 es la referencia de esta quinta marcha. Escucha ahora esto.
11: Sí, buenas noches. ¿Con quién hablo?
12: Es Paco Lobato.
11: ¿Qué tal? ¿Con quién hablo?
12: Con Gregorio Cobos Burguillo.
11: ¿Usted me quiere hablar de Gregorio Cobos?
12: No, yo soy Gregorio Cobos Burguillo.
11: Usted es Gregorio Cobos.
3: Su voz no se parece a Gregorio.
11: Dígame.
0: Esta fue una de las anécdotas más mediáticas, ¿no? Muy de quién mítico. Sabe dónde.
1: Y que nos explica un poco cómo éramos, ¿no? Lobatón, entonces, sí. Porque Gregorio Cobos había desaparecido voluntariamente de su pueblo para cambiar de vida y de sexo. Claro, llamó para tranquilizar a la familia, pero Paco Lobatón se sorprendió por la voz. Entonces, nos faltaba mucho por aprender.
0: Bueno, ¿quién sabe dónde? ¿Antes o después de 1990?
3: ¿Quién sabe dónde? Sería del año 93, 94, en cualquier caso, posterior.
0: Sí. Del año 92.
3: 92.
0: 2 años después de la quinta marcha. Vale. Esta peli, a ver si la has visto.
13: ¡Ahí va! ¡Totoro! ¡Eso es! ¡Que te llamas Totoro! Así que ese es tu nombre.
0: Esta peli se llama, Ana, se titulaba Mi vecino Totoro.
1: No, se titula porque esta ya es para la historia, porque esta película de Estudio Ghibli, que es una maravilla, fue un fracaso inicial en taquilla, pero se revalorizó, como sabemos, con el tiempo, y para escribir el guión, Miyazaki se inspiró en su propia vida, porque su madre estuvo mucho tiempo enferma en la cama.
0: Bueno, y entonces Mi vecino Totoro, ¿se estrenó antes o después de la quinta marcha?
3: Se estrelló
0: en taquilla.
3: Se estrenó antes de la quinta marcha.
0: Sí, ha remontado, vale. Carlos, efectivamente, año 1988.
3: ¿Cómo me la he jugado?
0: De momento, empático entre Miren y Carlos.
1: Tercera categoría, concentración.
0: Miren, vamos a acontecimientos históricos. Este es tu audio de referencia.
14: Es Deutschland, unser Vaterland.
0: Bueno, ¿cómo nos hemos puesto? Este es el discurso de Helmut Kohl, que dirigió a las dos Alemanias unas horas antes de que se hiciera efectiva la reunificación 1990.
1: Claro, la reunificación se produjo un año antes de la caída del muro de Berlín. El este y el oeste habían estado separados durante más de 40 años y desde 1990 Alemania celebra el 3 de octubre, celebra el Día de la Unidad.
0: Este es el año de referencia, el acontecimiento de referencia, 1990. Escucha, Miriam, a ver si sabes qué es este sonido. Yo creo que podemos identificarlo, son diferentes tonos de SMS, de mensajes de texto. ¿Qué decía el primero de la historia?
1: Pues mira, Merry Christmas. Lo mandó el ingeniero británico Neil Papworth desde un ordenador al teléfono móvil de un compañero. Y el receptor no pudo contestar porque entonces los móviles podían recibir texto, pero no enviar.
0: Bueno, entonces el primer SMS es anterior o posterior a 1990.
7: El primer SMS, yo diría que me voy a lanzar a decir que anterior.
0: Anterior. No. 1992. 2 años después. 1992. Yo también hubiese dicho que anterior, ¿eh?
7: Sí.
0: De no haber tenido aquí apuntado la fecha.
7: Porque vamos a por muy mayores ya.
0: Habla por ti. Vamos a por otro acontecimiento, otro momento histórico que duró menos de 10 segundos.
15: Away they go, Johnson got a beauty, and Lindford Christie went well, McCray going well, but Johnson's away and clear.
0: Bueno, Ben Johnson y Carl Lewis protagonizaron la carrera del siglo.
1: No vamos a leer a la misma velocidad. No. El canadiense Johnson ganó a Lewis en la prueba de los 100 metros lisos con récord del mundo, 9,79 segundos, pero fue un espejismo porque 2 días después saltó el escándalo. Ben Johnson dio positivo en el control antidoping.
0: ¿Esta carrera antes o después de 1990?
7: Antes.
0: Sí, en los Juegos de Seúl 88. Seúl 88. Venga, pues sumamos un punto más para Miren. Carlos, que te toca.
3: Vamos.
0: Vamos a rematar el concurso. Tu acontecimiento de referencia viene de una probeta.
16: Mi madre tendría 35 o así, con un problema más médico. Y que por eso recurrió a las técnicas de fecundación.
0: Ella es Victoria asistida. Ana, es la primera bebé probeta de España.
1: Sí, nació en 1984 en el Hospital de Xeus de Barcelona. Pesó casi 2,5 kilos y su nacimiento fue un hito para la medicina reproductiva en España.
0: Bueno, este es el audio y sonido de referencia, año de referencia, 1984. Pero ¿y este acontecimiento?
17: Мы провожаем последний путь к
0: Es Mikhail Gorbachev, en este caso este audio corresponde a un funeral, el funeral de Chernenko, al que sustituyó como líder de la URSS.
1: Claro, Gorbachev asumió el poder con la misión de sacar a la URSS de una fuerte crisis económica. Su plan de reestructuración, la perestroika, se abrió al capital privado y trató de cambiar el régimen socialista sin destruirlo, pero no lo consiguió.
0: A ver, Gorbachev llega a la presidencia de la URSS antes o después de 1984.
3: Yo diría en el 85, o sea, posterior. 86.
0: Sí, señor, 85, sí, sí, has afinado muy bien. Espera que te apunto aquí un punto más.
3: Pues esto me suena a mí de la PAU o de bachillerato, esto me ha salido a mí en un examen, que por eso me lo sé.
0: Tú que tienes memoria, pregúntame a mí por mi selectividad. Bueno, pues nada, tienes la ocasión de ganar si aciertas este otro acontecimiento.
17: ¡Sinvergüenza! ¡Agresor! ¡Al cárcel! ¡Agresor!
18: ¡Yo te pego, bribón!
0: Exacto. Este es el momento.
1: Estábamos
0: en el
1: todos
0: que
1: esperando.
0: Ruiz Mateos agrede a Miguel Boyer.
1: Claro, es la escena que ocurrió en los juzgados. El empresario le pegó un manotazo al exministro que un tiempo antes había ordenado la expropiación de Rumasa.
0: ¿Antes o después? ¿Antes o después de 1984?
3: Después.
0: Después. Sí, 1989. Bueno, pues espera que te apunto. Pues ha ganado. Ya está, ha ganado Carlos. Carlos es el último ganador de la temporada. Enhorabuena, Carlos.
3: Muchísimas gracias.
7: Enhorabuena, compañero.
3: Gracias.
0: Pensaba que no le ibas a decir. Miren, estaba pensando. Miren, está ahí.
7: Enhorabuena, es que estaba haciendo recuento, no lo tenía claro.
0: ¿Cómo que estaba haciendo recuento?
7: No sé,
0: ¿cómo que no
7: te
0: hacía
7: repugnación? No sé si le habéis dado el punto equivocado. Ese que dudaba.
0: Nos estás acusando de tongo, miren.
1: Lo bueno,
0: no esperaba
1: miren,
0: esto de ti.
1: Es que podemos luego escucharlo en podcast. Por si acaso hay que rebobinar.
0: En nuestra aplicación de la serie.
3: Puede pasar como de 48 horas
0: para impugnaciones. Bueno, gracias, Carlos. Gracias, miren.
3: Un abrazo.
0: Hasta luego.

0: por hoy.
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0: Es mediodía, son las 11 en Canarias. Se acerca a 300 ya el número de fallecidos por la fuerte riada que se produjo ayer en Nepal, en la frontera con China. Acaban de actualizar la cifra las autoridades de ese país. Aldo Gómez.
1: Hay más de 1.300 personas que siguen desaparecidas. El Ministerio de Exteriores de España ha confirmado además que hay 4 españoles con los que no se ha podido contactar y que estaban en la zona. Ampliamos, Pablo Morán.
2: Eso es, Exteriores mantiene abiertos los contactos de los servicios consulares españoles para recibir información de nacionales que puedan estar en la zona afectada, pero de momento no cambia su balance. 4 españoles desaparecidos. Sí, el general, como señalabais, el que ofrecen las autoridades nepalíes, casi 300 cadáveres ya recuperados. Y atención, porque los expertos están alertando de la posibilidad de nuevas riadas, como la que ayer arrasó los escarpados valles de Himalaya en la frontera entre Nepal y Tíbet por el desprendimiento de un glaciar. Los países de la región están evaluando el envío de más ayuda ante la dimensión de la catástrofe. India es uno de ellos, es una de las naciones que más desaparecidos acumula, entre los alrededor de 800 extranjeros desaparecidos de una treintena de nacionalidades en esta región de peregrinaje religioso, pero también habitual de los amantes de la montaña.
1: Gracias, Pablo. Mientras, en el Congreso de los Diputados sigue la comparecencia del ministro de Justicia y Presidencia, Félix Bolaños, para explicar la gestión de su gobierno en la crisis de Ceuta. Acaba de intervenir el PP. Cuca Gamarra ha reprochado al ministro que no haya ejercido el control de las fronteras con Marruecos. Vamos al Congreso. Julia Molina.
3: Sí, han intervenido todos los grupos para plantearle sus preguntas al ministro. De izquierda a derecha, los grupos le exigen a Bolaños que dé más explicaciones sobre el papel de Marruecos en esta crisis. El ministro ha defendido que su colaboración fue indispensable para el retorno inmediato del 90% de los que cruzaron, pero tanto Sumar como Esquerra, Junts, Vox y el PP ponen en duda esa ayuda. La portavoz popular, Cuca Gamarra, pide al Ejecutivo que se imponga al país vecino.
4: Es una invasión. Y esto hay que llamarlo así. No cabe intentar no ofender a el país vecino, a quien consintió o alentó esta invasión.
3: Varios grupos también han afeado en la comisión las palabras del ministro Óscar Puente, que 2 días después de la entrada dio por resuelta la crisis. Creen que aquel mensaje se contradice con lo que ha dicho hoy Bolaños, que en una situación tan grave no se podía resolver de manera inmediata. El ministro está ahora interviniendo de nuevo para responder a los grupos.
5: Nunca en ninguna frontera, la frontera española en Ceuta y en Melilla es la frontera del mundo donde hay más desigualdad económica y social a un lado y a otro.
1: Declaraciones en directo del ministro Félix Bolaños, que está compareciendo desde el Congreso de los Diputados. Cuando finalice la comparecencia del ministro de Justicia y Presidencia, empezará también la del ministro de Política Territorial, Ángel Víctor Torres, que es además sobre quien ha recaído el mando único. Y paralelamente, en el Congreso de los Diputados, a esta hora, a las 12, estaba prevista otra comparecencia más de otro miembro del Gobierno, de la ministra de Sanidad, Mónica García, también para hablar sobre la situación en Ceuta. Más asuntos. El jefe de los espías rusos asegura que el encuentro que mantuvo con el director de la CIA en Moscú no fue una reunión ordinaria. El Kremlin ya reconoció ayer la presencia en territorio ruso de John Ratcliffe. Estamos en Moscú. Javier González Cuesta.
6: El jefe de la Agencia de Espionaje Exterior rusa ha reconocido su encuentro con el jefe de la CIA el pasado martes. Sergei Naryshkin ha intentado no dar detalles de la reunión, que ha tachado como un encuentro más de los que suele mantener con otros jefes de inteligencia. Los periodistas le han preguntado por las informaciones de The Wall Street Journal, por las que John Ratcliffe advirtió a Moscú de que conocen sus planes de atacar los países bálticos en busca de una escalada. El jefe del Servicio de Inteligencia Exterior ruso, el Sbier, ha respondido que solo trataron temas relativos a inteligencia. No obstante, la última vez que un jefe de la CIA visitó Rusia fue en vísperas de la invasión de Ucrania. El riesgo de una escalada es grande. Además de Naryshkin, también ha hablado la portavoz del Ministerio de Exteriores ruso. María Zaharova ha advertido hoy de que Rusia podría atacar objetivos británicos y franceses si Ucrania sigue bombardeando Rusia con armas proporcionadas por estos países.
1: Y una cosa más del exterior, porque empeora el estado de salud del rey Harald de Noruega. El monarca de 89 años fue ingresado hace 10 días en Oslo por una anemia. El comunicado de la Casa Real de Noruega de hoy asegura que tanto el príncipe regente como la reina Sonia han cancelado toda su agenda debido al empeoramiento del monarca. Y nos queda el deporte. Oscar Ejido, ¿qué tal?
7: Hola, Aldo, muy buenas. Por segundo día consecutivo, Julián Álvarez no ha entrenado con el Atlético de Madrid porque sigue indispuesto. El delantero argentino no ha estado en el Cerro del Espino de Majadahonda el día después de que Joan Laporta dijera que siguen interesados en Julián y que mantienen su oferta inicial, mientras que en el Atlético de Madrid han vuelto a dejar claro que no quieren negociar y que no irá al Barça, por lo que se acaba marchándose. Inglaterra puede ser su única salida, así que el culebrón no termina hoy. Lo que sí termina hoy es la segunda jornada de Liga, con 2 partidos. A las 9 el Barcelona recibe al Atlético de Bilbao en el Camp Nou, con el debut de Rodri, que hoy va a tener minutos, y con Yuri en la convocatoria del Athletic, a pesar de que le expulsaron el fin de semana contra Sevilla, el defensa ha viajado a la espera de que se pronuncie el comité de disciplina. Y antes, a las 8:30, el Celta recibe a Osasuna en Balaídos, y en la vuelta hoy sexta etapa, con llegada a Castellón y subida al puerto del Bartolo de primera categoría.
1: Pues de momento todo sigue hoy por hoy aquí en la SER con Pedro Blanco.
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0: 12:10, 11:10 de la mañana. Hola, gente.
1: Hola, Pedro.
0: ¿Qué tal? Tengo que contar una cosa.
1: Vale.
0: ¿Os suena que el lunes pasa algo? Pasan muchas cosas.
1: Pasan muchas cosas el lunes.
0: Pasan varias cosas.
2: Están
1: ¿pero algo nuevo?
0: Sí. Algo que tú no sabes. Bueno, a lo mejor sí lo sabes, pero los oyentes no lo saben. Y por lo tanto, si no lo saben los oyentes, es importante.
1: Estoy con la mano en el pecho.
0: Es muy importante. El lunes empieza el nuevo Hoy por Hoy con Aymar.
1: ¿Vale? ¿Sí?
0: A partir de las 6 de la mañanita. Tú estarás de vacaciones.
1: Sí, gracias a Dios. Gracias a Dios.
0: Cinco en Canarias. Y a las 8:30, en el Hoy por Hoy, Aymar entrevistará a Pedro Sánchez, al presidente del gobierno.
2: Bomba.
0: Y empezamos la temporada con esta entrevista al presidente, 8:30, lunes, para estrenar esta nueva etapa y en un momento en el que, bueno, pues todo lo que tenga que contar el presidente tiene mucho interés, ¿no? En este contexto de la crisis en Ceuta, pero bueno, no solo, ¿no? Pero lo fundamental ahora mismo es eso. Así que el lunes. Ese día lunes.
1: Fíjate,
0: que tienes que volver a trabajar.
1: Faltas un día y viene Pedro Sánchez a hacer una entrevista.
0: Igual viene es porque que... estás de vacaciones.
1: Ya,
0: no lo sabemos.
1: Ahí no lo sabemos. Habrá que preguntar.
0: A ver si ¿pero Teresa está o no está?
1: Teresa está o no está.
0: No está.
2: Si nos aseguran que no está Teresa.
1: No, Teresa, te aseguro. Te aseguro que el lunes no está. Pero Pedro Sánchez estará.
0: ¿A qué hora?
1: A las 8:30.
0: 8:30. ¿Cuándo?
1: El lunes.
0: ¿Dónde?
1: El hacer con Aymar.
0: Esto es.
2: ¿En qué programa?
1: No es por hoy.
0: Venga, ya está. Pues eso, el lunes, la entrevista al presidente. Venga, la charca.
1: La charca.
3: Hoy venimos de buen rollito, que no queremos cabrear a nadie.
0: Me alegro.
3: Porque ya se acaba la temporada de verano.
0: Sí.
3: Y a los charqueros se nos ocurrió una idea, Pedro.
0: A ver
3: qué te parece.
0: Venga.
3: En vez de empezar mañana con el típico son las 6 de la mañana, a las 5 en Canarias.
0: Vale.
3: Hemos pensado qué te parece si arrancas mañana diciendo. ¿Qué pasa, people? ¿Qué
0: así, pasa, a las people? 6, ¿no? Suenan los pitos y digo, ¿qué pasa, people?
1: ¿Qué pasa, people? Son las 6, las 5 en Canarias.
0: Pues ya me parece bien, ¿no?
1: Hombre,
0: ¿pero por qué tengo que decir esto?
1: Porque esto es lo que está de moda, Pedro.
4: ¿Qué pasa, people? I'm here at the train station waiting for my daughter para recogerla del trabajo. La pobre mía. Ay. Angelita, she works in London, tú sabes. Mm. Bueno, anyway, yo que me gusta un bailoteo.
0: ¿Quién es? Esta mezcla,
1: una referente de la vida.
0: Esta políglota.
1: Una referente de la vida.
0: ¿Quién es?
5: Ella es Shax. Yo, la verdad que he descubierto quién es hace 10 minutos.
0: ¿Una referente de la vida?
1: Shax.
5: Es nuestra nueva influencer favorita. Ah. Anda siempre entre Gibraltar y Londres, por eso habla así, porque
0: vale.
5: Habla el llanito.
0: Vale.
5: Y habla, pues eso, esa increíble mezcla de inglés y español.
4: ¿Qué pasa, people? Aquí estoy en la tienda, que actually es la tienda de mi tío, Cosmopolitan. Como ya verán, tiene de todo.
1: Me encanta.
0: Que actually es la tienda de mi tío.
4: You need anything, pues mira,
0: Cosmopolitan no
4: tiene todo.
0: O sea, lo que es un bazar.
1: Pepe, ha sido aquí convocado como andaluz.
5: No, yo tengo un momento maravilloso que fue la primera vez que fui a Gibraltar, adolescente perdido, y recuerdo que fui a una tienda y había unas camisetas guapísimas.
0: Ajá.
5: Y estaban a 9,99.
1: ¿Las del niño?
5: No me acuerdo cómo eran como así como muy tropicales.
1: Venga, y, vale.
5: Muy modernas entonces. 9,99 libras. Valía. Y yo me acerqué a la dependiente le digo, y ponía un 10% de descuento. Y digo, oye, perdona, con el 10%, esto es con el 10%. Le dice, las de 99. Las de 99 con el descuento se quedan en nada. La de 99 se quedan en nada. Y digo, ostras.
0: Dijiste, pues póngame
1: el 10. Es fantástico.
6: Pero yo si le pido algo a la vida es ir a Gibraltar con Pepe Rubio. Teresa, ¿te apuntas?
1: Yo ir a cualquier lado con Pepe.
6: Pero tú vete a Gibraltar con Pepe Rubio, que hablamos llanito con Gibraltar.
5: Bueno, es maravilla, una maravilla.
1: Fantasía. Ya estoy, lo pienso, pelos como escarpias. Pero es que además ir a cualquier lado con Pepe, allí con los monos además. ¡Ay, Dios mío! Que yo cuando fui... ojo, ¿qué pasa, people, con los monos? ¿Qué pasa, monkeys?
7: Ay. Bueno, y vamos ahí con otra persona de internet que nos encanta. A mí me la han enseñado hoy y ya, pues, le quiero.
0: Y ya te encanta.
7: Se llama Cash Stevens, que no Cat Stevens,
0: no.
7: Y es también un músico estadounidense y es idéntico a Alberto Núñez Feijóo.
0: How many days till I can see you again? Uy, que me lo están enseñando. Se parece mucho, sí.
7: Sí, sí, son hermanos separados al nacer. Yo me imagino una historia de que a cada uno le dieron un medallón antes de separarlos de pequeño y que un día se encontrasen en plan tú a Londres y yo a California.
0: Pero, o sea, dices, ya le he conocido y ya me encanta, pero te encanta porque se parece a Feijóo.
7: Es que es ver a Feijóo cantando versiones de canciones con la guitarra.
1: Un folclore español de pronto, cultura pop, aquí, todo
7: es
1: unido.
7: Una pasada.
1: Es una pasada. Y además mola porque él está empezando a ser consciente.
0: Sí.
1: De, pero primero, un estadounidense, imagínate, él tocó su guitarrita y la gente, ¿te pareces Alberto Núñez Feijóo? ¿Te pareces Alberto Núñez Feijóo? Y ahora voy a utilizar un llanito, ¿vale? Que imagínate que lo ha subido a sus redes el caption. Caption. Ay, chicas, tengo que...
5: Caption.
1: Eva Cruz, me falta allí. Alberto Núñez Feijóo, somos gemelos idénticos separados al nacer. Mm. Ha subido un vídeo a sus redes sociales diciendo, oye, ¿qué pasa con Alberto Núñez Feijóo? Que él y yo nos parecemos un montón. No sabemos, es verdad, si Feijóo canta así de bien, si toca la guitarra igual, pero ¿sabrá Cash Stevens lo que está pasando con el ático de Ayuso?
0: Seguro.
1: ¿Alguien le habrá dicho por ahí, bye bye Fish?
5: Por supuesto.
1: ¿Es realmente Cash Stevens la respuesta a todos los problemas que estamos arrastrando en España?
0: Tengo una duda.
1: ¿Como los Vengadores?
0: Fish. ¿Fish es pescado?
5: Fish.
1: ¿Pero qué está pasando
0: fish
1: ahora?
0: Fish es pez.
1: ¿No? ¿Fish?
0: O sea, bueno, en inglés, pescado y pez. Es que no es lo mismo
7: se
0: un pescado
7: igual,
0: que un pez.
7: Claro, sí, porque fish and chips no dicen.
1: ¿Y si no, cómo sería?
7: Fish.
0: No, no lo sé. Pero,
1: ah,
0: pero que yo no tengo ni.
7: Yo creo que pescado y pescado.
5: Bueno,
7: pez y pescado en inglés.
5: Ante la duda lo decimos en llanito y dices pescado and chip. Pescado and chip.
6: Qué jeta tengo.
5: Chao,
0: ahí está, claro. Efectivamente. No hemos utilizado. A ver, hoy, por ejemplo, cuando Teresa.
1: Estaba ahí toqueteando, perdón.
0: Cuando Teresa se vaya de vacaciones.
6: Porque la vamos
0: ella,
6: a echar de menos.
0: A ver, sí, venga.
1: Me he equivocado.
0: Mira, hay uno sorpresa y uno decepción. A ver cómo sería la o decepción cuando
1: que
0: te vayas.
1: Es más que sorpresa. Oh,
0: vale.
1: No pasa
0: y el
1: nada.
0: O sorpresa.
1: Madre mía, cuando venga el lunes, Pedro, claro.
3: Eso iba a decir yo.
1: Pedro, y Teresa, decime que no está, por
0: Oye,
1: favor.
0: ¿Os imagináis una entrevista? No, digo a Pedro Sánchez, a alguien. Un político cualquiera, ¿no? Es decir, yo qué sé, responde sobre Ceuta. Todo lo que ha dicho, ¿no? Así con efectos especiales.
1: Sería increíble. Bueno, pues esta es la gente que nos gusta de internet.
0: Voy a decir una
1: dicho,
0: cosa.
1: Bueno,
0: no lo voy a decir. A ver.
1: A ver.
5: Sí, por
0: iba
5: favor.
0: A decir, es un poco charca de retalillos, ¿no? De final de temporada.
1: No, pero como bueno, eres así, Pedro Blanco,
0: no,
1: que,
0: ¿cómo que no?
1: No me lo puedo
0: que sé
1: creer.
0: Que estáis a otras cosas.
1: Pero,
0: no,
1: pero lo de Cash Stevens y Alberto Núñez Feijóo es la bomba del
6: no,
1: día.
6: Eso no, lo sabías tú.
1: Eso no lo sabías
6: tú. Lo de Cash
1: tú.
6: Stevens.
0: No, ni tampoco
6: pues
0: lo de
6: Pues ahora ya lo sabes.
0: Pasa
6: sí,
1: lo del que pasa a
6: actualizado estás.
5: Lo que estoy seguro es que si Feijóo dijera que le gusta Cash Stevens, diría Cash Stevens.
1: Cash Stevens.
0: Como diría Poscas.
5: Igual que dijo Sprinter.
1: Ay, Dios mío.
0: Bueno, venga, va, que nos vamos marchando ya.

0: tenía que sonar el último de la fila este verano. Un verano en el que yo ande haciendo un poquito de radio y no suene el último de la fila, no es un verano. Tiene que sonar el último de la fila. Y además tenía que sonar. ¿A pruebas esta versión en directo?
1: A ver qué remedio, ya me la has puesto.
2: Para mí es la mejor. Para mí es la mejor versión que hay de esta canción. Sin duda.
0: Es la mejor que hay. El último de la fila, además, había que vivirlo en directo. Era un espectáculo. Ahora lo sigue siendo con unos años más. Pero era un espectáculo entonces. Así que con esta insurrección nos vamos a marchar. Este es el último para ti de este verano. Para ti, ¿qué has descubierto la ser este verano? Que has escuchado por primera vez el Hoy por Hoy este verano. Volveremos mañana a las 6, las 5 en Canarias, en Hoy por Hoy. ¡Hasta mañana!

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3: Hola, buenos días, ¿qué tal? Desde las 10 de la mañana está reunida la Conferencia Sectorial de Infancia y Adolescencia, en la que se dan cita el Gobierno Central y las comunidades autónomas, y aunque no forma parte del orden del día, en el objetivo está la situación de los menores que han llegado a Ceuta este verano tras el cruce masivo de la frontera. Ya saben que la consejera madrileña Ana Dávila sí ha acudido a la reunión, aunque lo hace con reproches y advirtiendo de que Madrid no va a asumir lo que ha llamado la incompetencia del Gobierno Central con la situación de los menores en Ceuta. Ana Iriarte, buenos días.
4: ¿Qué tal? Muy buenos días, Carlos. La Comunidad de Madrid se opone a debatir en la Conferencia Sectorial de Juventud e Infancia la atención y posible derivación a otras regiones de los menores migrantes llegados a Ceuta tras la crisis migratoria de finales de julio. Así lo ha declarado a la entrada de la reunión la consejera de Familia, Juventud y Asuntos Sociales, Ana Dávila.
5: Y por supuesto vamos a negar cualquier tipo de reparto y vamos a reiterar al Gobierno de España que estamos aquí también para que retorne con sus familias a todos los menores que se encuentran en Ceuta en este momento.
4: El gobierno cifra en 1.500 los menores identificados hasta el momento en Ceuta y trabaja en un plan para el traslado urgente de 500 niñas a otras comunidades autónomas. En relación con esto, la consejera ha asegurado que todas las comunidades autónomas que desde hace unos meses están recibiendo de forma masiva a estos menores, pero que ha excluido de manera sesgada algunas regiones. Lo escuchamos.
5: Todas las comunidades autónomas estamos sufriendo esta política migratoria temeraria del Gobierno de España y estamos recibiendo de forma masiva desde hace ya 3 años a menores en situación en este tipo de situaciones. Y lo que estamos pidiéndole al Gobierno precisamente es eso, que no provoque estas situaciones, que no utilice a los menores como paquetes por mero interés político, entre otras cosas porque, por ejemplo, excluyó a comunidades autónomas de un reparto por su propio interés político, como fue la exclusión de Cataluña y el País Vasco en el último reparto forzoso que se hizo a las comunidades autónomas.
4: Y es que, Carlos, las comunidades gobernadas por el Partido Popular ya se opusieron a debatir este asunto en la conferencia sectorial y hoy aseguran pues que harán lo mismo al considerar que el Ejecutivo ha incluido este punto de forma irregular.
3: Le hemos preguntado a Paula Barrachina, gracias, Ana, le hemos preguntado a Paula Barrachina, que es la portavoz

0: necesitar protección internacional, es decir, que pueden ser refugiados, y por otro, aquellos que no necesitan esa protección internacional. Pero en ambos casos estamos hablando de menores y tienen, por tanto, ese derecho a protección. Si un niño o una niña que está solo tiene una necesidad de protección internacional, tiene, por tanto, derecho a solicitar asilo. Y su caso debe ser examinado de manera individual. No puede ser devuelto a un lugar donde su vida, libertad, integridad puedan estar en riesgo. En el caso de los menores que no necesitan protección internacional, un eventual retorno tampoco se puede realizar de forma automática, porque existen procedimientos y garantías específicas que deben respetarse antes de cualquier retorno, incluida una evaluación individual de su situación y, de manera fundamental, de su interés superior, ¿no? El interés superior del menor debe guiar cualquier decisión sobre su futuro. Esto significa, pues, determinar en cada caso cuál es la mejor solución que protege sus derechos y su bienestar. Por tanto, que un menor no necesite asilo no significa que pueda ser devuelto sin más, ¿no? Sino que la protección de la infancia sigue siendo una obligación y cualquier retorno debe realizarse conforme a los procedimientos que establece la ley y garantizando sus derechos.
1: O sea que no se les puede expulsar sin más, sin estudiar sus situaciones personales, porque son menores y los menores tienen una protección especial. Mañana empieza la operación retorno por el final del mes de agosto, la vuelta de muchas personas que todavía siguen de vacaciones, pero que la próxima semana vuelven al trabajo y a la rutina, un retorno que coincide con un nuevo llamamiento del Centro de Transfusión de la Comunidad de Madrid, porque las reservas de sangre de algunos grupos sanguíneos están bajo mínimos y se necesitan donaciones urgentes. Se da la circunstancia, además, de que en verano bajan las donaciones, pero hay momentos críticos, como este próximo fin de semana, en el que puede haber más accidentes y necesitarse más sangre. Gerard Salón, buenos días.
2: Carlos, muy buenos días. Las reservas de sangre son esenciales para salvar vidas, por eso desde el Centro de Transfusión de Sangre de la Comunidad piden a los madrileños que ya estén de vuelta se acerquen a donar. Especialmente se necesita sangre de estos grupos sanguíneos.
3: Los grupos cero positivo, AB negativo y B negativo se encuentran en alerta roja y los grupos A positivo, A negativo y cero negativo en nivel de alerta amarillo, por lo cual necesitamos donaciones de forma urgente. Desde el Centro de Transfusión de la Comunidad de Madrid animamos a todos los madrileños a que donen en cualquiera de los puntos habilitados en los hospitales de nuestra comunidad, en el Centro de Transfusión de la Comunidad de Madrid y en las unidades móviles.
2: Es Diego Cobo, subdirector de enfermería del Centro de Transfusión, recuerda que donar es un pequeño gesto que salva vidas y que es esencial porque las reservas se encuentran ahora mismo al 60%.
1: Gerard Salón, gracias.
2: Gracias.
1: Y un incendio esta madrugada deja 8 personas heridas por inhalación de humo en un edificio de Tres Cantos. Fuego se declaró en la quinta planta de un edificio de 7 alturas. 3 de los heridos han tenido que ser trasladados a un hospital. Alfonso Gea, buenos días.
4: ¿Qué tal? Buenos días. Así ha sido. Eran, pues, esta pasada madrugada en la quinta planta de esa vivienda que está situada en el sector Descubridores de la localidad serrana de Tres Cantos. Ha comenzado ese incendio y 8 personas, como tú comentabas, han tenido que ser atendidas. 3 están en el hospital por inhalación de humo. Ha habido mucha carga de calorías, mucho fuego. De hecho, el fuego también ha roto por fachada, que siempre es la situación, si se quiere, más problemática para los bomberos, porque si rompe por fachada va a terminar entrando en las plantas superiores y posteriormente las inferiores. Se lograba controlar con la presencia de la Guardia Civil. Nuestros oyentes saben que ahí está la sede de la Comandancia Madrileña del Instituto Armado, también con la asistencia de la Policía Local, por supuesto el Cuerpo de Bomberos, que tiene también un parque de bomberos en la zona. No ha habido que lamentar ninguna víctima mortal, pero, como decimos, de esos 8, 3 están en el hospital con lesiones en los pulmones por inhalación de tóxicos.
1: Eso es en Tres Cantos, pero hemos conocido hoy, Alfonso, también que la Guardia Civil está investigando a 2 hombres por presunto maltrato animal. Se trata de los propietarios de una escuela canina de Navalcarnero, en la que tenían a los animales en condiciones deplorables.
4: Tan deplorables como que de esos 9 perros han tenido que ser hospitalizados en unidades de cuidados intensivos veterinarios porque estaban a punto de morir sobre todo por deshidratación. El Seprona es el que está detrás de esta investigación. Como tú decías, esta escuela canina y también residencia está situada en Navalcarnero. Ya ha sido claro.

0: clausurada, lo cual es una buena noticia para todos los propietarios de perros y para los amantes de los animales, porque las condiciones eran absolutamente deplorables. No se les daba de beber, no se les daba de comer, estaban rodeados de heces y también con numerosas enfermedades. El Servicio de Protección de la Naturaleza de la Guardia Civil dio ese paso, entró, logró el traslado de los perros en estado más grave. Los otros están en otros centros de atención para animales, pero lo cierto es que es un ejemplo más, Carlos, de que llega el verano, de que no sabemos si es una escuela, si es una residencia, de que el propietario del perro deja a su can ahí pensando que va a ser tratado en unas buenas condiciones y no lo están, porque al final siempre es el negocio.
1: De hecho, además, creo haber leído que uno de los animales fue encontrado sin vida.
0: Sí, hay un muerto, evidentemente, por la falta de atención, por la deshidratación. Están siendo investigados los dos propietarios de este centro canino por un delito de maltrato animal. No han sido detenidos, pero sí están siendo investigados por el juzgado de instancia de Navalcarnero.
1: Alfonso Ojea, gracias.
0: A vosotros.
1: Son las 12:30, hacemos una pausa y continuamos enseguida con más Hoy por Hoy Madrid.
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12: George Sand nació en París en 1804 y murió en Nohant en 1876. Está considerada una de las escritoras más populares del siglo XIX y una de las más destacadas del romanticismo. Muy interesada en las ideas del socialismo utópico en la Revolución de 1848, defendió los derechos de la mujer. Fue una autora muy prolífica, pero entre sus obras podemos destacar La pequeña Fadette, La magnífica historia de mi vida o Lavinia. En realidad, George Sand fue una mujer que buscó siempre la independencia, una mujer muy lúcida que escribía para ganarse la vida y que intentó vivir con dignidad. Su obra fue traducida a otras lenguas, lo que la convirtió en una mujer influyente en los medios literarios. Una mujer que había adoptado un seudónimo de hombre, llevaba pantalones y fumaba cigarros.
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1: 12:34 minutos del mediodía. Seguro que ya están deseando saber qué placa conmemorativa hemos elegido hoy para nuestro concurso diario. Nos quedan dos, la de hoy y la de mañana, así que todavía tienen dos oportunidades de llevarse el premio, que esta semana es un par de entradas para el Parque de Atracciones de Madrid. Solo tienen que recordar dos cosas. Una vez que les demos las pistas y sepan la respuesta, primero nos tienen que llamar al 900-100-800, teléfono gratuito del programa, y segundo, llamen rápido, porque el premio es para la primera persona que llame y nos dé la respuesta correcta. Dicho esto, hoy ha elegido la placa José Carlos Gil. Hola, José Carlos.
2: Hola, Carlos, ¿qué tal?
1: La de hoy, además, es tu última placa, así que espero que sea una buena historia y que no lo pongas muy difícil a nuestros oyentes, porque me has estado contando y me ha parecido de entrada un poco enrevesado.
2: A ver, Carlos, yo no diría tanto enrevesado, pero entiéndeme, hay que dar un poquito de juego para que nuestros oyentes no lo averigüen en cuanto demos la primera pista.
1: Bueno, quienes nos llaman muy, muy rápido a veces se adelantan y, claro, cuando les preguntamos la respuesta, resulta que no es la correcta la que nos dan y es una pena.
2: También es verdad, porque ayer había gente llamando y Miriam todavía no había dicho ni dónde se encontraba la placa. Así
1: y ya
2: que
1: lo estaban llamando.
2: Vamos con la de hoy antes de que alguien se adelante.
1: Mira, me dice Laura que ya nos están
2: llamando.
1: Ya hay
2: gente llamando, siempre
1: no pueden,
2: pasa.
1: No pueden saber todavía de qué personaje o de qué placa o de qué les preguntamos hoy.
2: Que no se anticipen. Hoy os voy a hablar de una placa que está en el Paseo de Recoletos 25, Distrito Retiro, y conmemora la editorial que estuvo allí entre 1913 y 1930.
1: Ah, pero lo que tienen que acertar nuestros oyentes no es el nombre de la editorial, ¿no?
2: No, eso os lo digo yo directamente, es la editorial La Lectura. Lo que hay que averiguar es el clásico de la literatura cuya primera edición fue publicada por esta editorial. Uh-huh. Información que también viene incluida en la placa conmemorativa de la que hablamos hoy, y cito textualmente: en esta casa se encontraba la editorial La Lectura, que publicó en 1914 la primera edición de título de la obra,
1: que es lo que ustedes nos tienen que decir,
2: y del Nobel, nombre del autor, que también nos lo tienen que decir.
1: Bueno, entonces hay que averiguar título de la obra, nombre del autor, que ya has dicho que fue premiado con el Nobel.
2: Efectivamente.
1: Esa pista es crucial, porque tampoco es que tengamos muchos premios Nobel de literatura.
2: Se llevó el Nobel de literatura en el año 1956 por este texto del que hablamos, una obra lírica que a partir de 1947 se convirtió en una de las más leídas del momento junto con El Quijote, y que en la actualidad es uno de los textos más traducidos de nuestra literatura, vertido a otros 75 idiomas además del español.
1: Bueno, cuéntanos alguna curiosidad del libro, aunque ya veo que los teléfonos arden.
2: Una curiosidad sobre el libro es que su protagonista tiene varias esculturas en la ciudad natal de su autor, Moguer, en la provincia de Huelva. Quien haya paseado por allí seguro que ha visto alguna, y seguro que también ha pasado por la Casa Museo del Poeta, que lleva su nombre, el nombre del poeta como nombre de la Casa Museo, y de la que fue su esposa, Zenobia Camprubi.
1: Bien, bien, ya veo que después de todo lo has puesto muy fácil.
2: Muy Mover, fácil, Carlos.
1: Poeta, Nobel de Literatura, Zenobia Camprubi.
2: Es que Zenobia fue una pieza central en la carrera de este autor. Ella pasaba limpio y mecanografiaba los textos del poeta, también tradujo alguna de sus obras, y aunque nunca tuvieron hijos, hicieron de padres en los primeros años de Guerra Civil, acogiendo a varios niños huérfanos en una de sus casas en Madrid.
1: Bueno, hay que decir que este escritor tiene dedicada una calle en Madrid, y también tiene placa en el número 38 de la calle Padilla, en el distrito de Salamanca, porque fue ahí donde vivió con su esposa entre 1929 y 1936. Ese año tuvieron que huir.
2: Efectivamente, la creciente inseguridad que había en Madrid en 1936, sumada a la persecución de intelectuales, hizo que Manuel Azaña tuviera que ayudar a esta pareja a huir de la capital. De hecho, Carlos, en el texto del que hablamos hoy, bueno, este texto estuvo censurado en la inmediata posguerra, porque aunque era apto para todos los públicos, trataba temas peliagudos para la época, denunciaba la pobreza, incluía críticas a la iglesia y, como podéis imaginar, Carlos, pues claro, eso no interesaba.
1: Bueno, a ver, una última pista.
2: Última pista, Carlos. Pero resulta que este escritor sufría hiperestesia, que yo esto no lo sabía. Es decir, que para él los estímulos más simples se percibían de una manera muy intensa. De ahí que en esta obra de la que hablamos describiese con tanta sensibilidad la tierna amistad que existe entre el narrador de la obra, que es él mismo hablando en primera persona, y uno de sus más importantes compañeros de vida.
1: Un compañero de vida, algo peculiar, porque no hablamos de una persona.
2: Ahí lo único que puedo decir es lo que pone en la placa: un compañero pequeño, peludo y suave, tan blando por fuera que se diría todo de algodón, que no lleva huesos.
1: A ver, recapitulemos para que no se líen. Sí, hoy no les preguntamos el nombre del personaje, sino el título de su obra más importante, cuya primera edición publicó la editorial La Lectura, que se encontraba en el Paseo de Recoletos 35 a principios del siglo XX. El título del libro aparece en esa placa conmemorativa que recuerda que ahí estuvo esa editorial que publicó ese libro. No se líen. Lo que queremos es, parece enrevesado, pero queremos el título del libro. Y Yolanda ya lo sabe. Hola, Yolanda, buenos días.
3: Hola, buenos días.
2: Hola.
1: A ver, ¿cuál es el título de ese libro?
3: Yo creo que es Platero y yo.
1: Pues crees bien, Jiménez. Pues claro.
2: Muy bien, acertó.
1: Enhorabuena, Yolanda. Tú te llevas esas dos entradas de hoy para el parque de atracciones. Que las disfrutes.
3: Muchísimas gracias. Que
1: hasta
3: tengáis
1: luego.
3: Buen día.
1: Igualmente.
2: Igualmente.
1: José Carlos Gil, gracias.
2: Gracias,
1: luego,
2: Carlos,
1: te espero por aquí.
2: En un rato nos vemos.
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1: La 1 menos 20, y vamos ya con la última entrega de Lo Inevitable, que es nuestra sección para mirar la muerte con humanidad y hablar sobre ella con naturalidad. María Martínez Fesser, historiadora experta en comunicación, acompañante voluntaria en cuidados paliativos, ha venido cada semana con reflexiones y curiosidades, pero también con información para crear conversación sobre el fin de vida. Hola, María.
2: Hola, Carlos. ¿Qué tal, queridos mortales? Venir aquí es morir de amor. Llega lo inevitable, porque hablar de la muerte es vital. Creo que la muerte es nuestra única certeza. Cuando la obviamos, cuando la negamos, estamos como negando nuestra propia relación con el presente. Si la aceptamos de verdad, que nos vamos a morir y tomamos conciencia de eso, creo que tomaríamos muchas mejores decisiones de cómo vivimos. Y además creo que hablar de la muerte es también una forma de cuidado, de cuidarnos. Nos permite vivir con plenitud, estar preparados para cuando llegue y fortalecer los vínculos.
1: Pues sí, veíamos en el primer programa que en la mayoría de los idiomas el término morir es un verbo simple, directo, breve, poco descriptivo, poco poético, vamos, que no se anda por las ramas, morir.
2: Y también veíamos que somos una sociedad tanatofóbica y que no nos gusta ni mencionar a la parca. Además, es común en todas las culturas que usemos eufemismos para enfrentarnos a lo difícil. Usamos mucho la ironía, el humor, la metáfora para hablar de esas cosas universales que en el fondo nos dan miedo, como es morir.
1: Bueno, ya te veo venir, ya vienes con el diccionario debajo del brazo. Así que, María, ¿con qué términos o expresiones mortales nos vas a sorprender hoy?
2: Pues como se pueden imaginar, en castellano vamos sobrados de rico vocabulario para el fenómeno sagrado de morirse. Y como no hay tiempo que perder, Carlos, vamos a ellas a tumba abierta.
1: Venga, vamos.
2: Espicharla, quedarse tieso, estirar la pata, criar malvas, irse al otro barrio, irse al hoyo, entregar la cuchara, colgar las botas, palmarla, cascar, diñarla, quedar fiambre, morder el polvo, oírse con San Pedro.
1: Sí, hay muchísimas, aunque esas parecen un poco coloquiales, ¿no? Yo estaba pensando también en perecer, en sucumbir, en fallecer, pero hay más.
2: Para todos los gustos y momentos. Sigo con el español, pero con giros que han creado en Latinoamérica. En México, colgar los tenis, pelarse, petatearse o chupar los faros. Quedar seco en Argentina y Uruguay. Irse cortina o cagar fuego en Chile, pelar el cobre en Colombia o entregar el equipo en Cuba. Nos vamos más lejos. En chino, cabalgar una grulla hacia el oeste.
1: Uy, qué bonito, ¿no?
2: Coreano, cerrar los ojos. Y bueno, volviendo a Europa, los ingleses aportan dar una patada al cubo o canjear las fichas. Y mi favorito, me encanta, en alemán.
1: En alemán.
2: Mirar los rábanos desde abajo.
1: Oye, eso es literal, ¿eh? Sí. También las hay más poéticas, ¿no? Como dormir para siempre, reunirse con los antepasados, cruzar el río, exhalar el último aliento, trascender, detenerse el reloj, irse al cielo, descansar, entregar el espíritu, volver a la tierra.
2: Muy diverso, muy universal, pero sobre todo muy esquivo. Pero bueno, aunque lo llamemos como lo llamemos, pues nos va a pasar a todos. ¿A qué se refieren estas palabras? ¿Cómo nos morimos? Bueno, pues los expertos dicen que morirse es un proceso muy bien orquestado. Una vez leí que en el último año de vida, la psique se va preparando para irse y para cambiar de plano. Entonces, a través de sueños o de revelaciones, pues el individuo va asumiendo pues, que le va llegando el final de una forma más o menos intuitiva en el plano psicológico y también en el emocional. Y bueno, también dicen que se pueden tener visiones y nos imaginamos el cuerpo como si fuera un recipiente, es como que el alma empieza como a salir y a entrar, ¿no? Como que empieza a acostumbrarse un poco a irse a ese otro lado.
1: Ajá. Pues es como si el cuerpo y el espíritu llegasen a trabajar juntos, ¿no? El cuerpo aquí yo creo que nos sigue dando lecciones, ¿no? El cuerpo es sabio. Los expertos dicen que morirse no duele y así también lo confirman personas que han experimentado experiencias cercanas a la muerte. Es decir, que han estado clínicamente muertas algunos segundos o minutos y luego han vuelto a la vida.
2: Sí, dicen al volver que morir no duele y que no solamente existe vida más allá del cuerpo, sino que es maravillosa. Experimentan un amor universal e indescriptible, se unen, dicen, con el todo, se reencuentran también con los suyos, que ya han fallecido, y dicen que es un bienestar inmenso, muy difícil de describir desde lo humano.
1: Es apasionante este tema, y además hemos hablado en el programa de esas experiencias cercanas a la muerte, pero siempre es interesante volver a ellas.
2: Sí, agarrándome a ese no duele, que da mucha paz, y volviendo a ese proceso de colgar los tenis, he estado leyendo que cuando el cuerpo empieza a apagarse, pues pone en marcha una serie de mecanismos naturales que son como un sistema de protección al final de la vida, diseñado para suavizar esa transición. Es decir, que en las últimas horas de vida liberamos sustancias que actúan como analgésicos naturales, ayudando a disminuir ese posible dolor y esa posible angustia. Al mismo tiempo, el cerebro reduce progresivamente su actividad y entra en un estado parecido al sueño, favoreciendo así un apagado tranquilo.
1: O sea que en condiciones naturales la persona se duerme en calma, ¿no? Y deja de sentir.
2: Sí, digamos que deja de sentir lo de fuera, lo exterior, para abrirse a su mundo interior. Se desconecta de lo de fuera para conectarse y acceder a esa conexión con algo más grande, ¿no? Hablan ahora de la superconciencia, el espíritu, el interser, la conciencia divina, la fuente, el universo, el Aleph.
1: Bueno, con aquello que cada uno considere que nos conectamos, ¿no? Después de la vida. Sí. ¿Y cómo sucede esto? Porque el proceso sí es biológico, ¿no?
2: Sí, yo diría que se entrelaza aquí lo intangible, lo espiritual, ¿no? Ese misterio del ser o no ser, en lo perceptivo y en lo sensorial, pero con la maravilla de la química, ¿no? De lo biológico, de lo orgánico funcionando. Entonces, en términos de química cerebral pura, cuando nos vamos a morir, el cuerpo segrega, por ejemplo, DMT, que es conocida como la molécula del espíritu. Sus potentes efectos de visión pueden explicar esas experiencias que describen muchas personas, como esa luz al final del túnel, esa sensación de unidad con el todo, experiencias trascendentes, volver a ver a tus seres fallecidos que te dan un poco la bienvenida, ¿no?
1: Sí, o ángeles. Esto lo comentan mucho, sí, es verdad, ¿no? Sí. Esto de ver a alguien que ya está fallecido y que como que ha venido a por ti, ¿no?
2: Sí, incluso días antes ya empiezan como a ver un poquito allí y un poquito aquí. También se segrega anandamida, que es la llamada molécula de la felicidad, cuyos efectos pues son parecidos a la marihuana o al Valium, porque aportan efectos de relajación, bienestar corporal, calma, y con esa relajación muscular pues se reduce el miedo, la calma emocional y te concentras en ese momento tan sagrado de nuestra vida.
1: En definitiva, se activa una desconexión que es protectora, bloqueando el sufrimiento, ¿no? Disminuyendo la actividad del cuerpo como un proceso natural que no hay que tratar, sino solo acompañar, ¿no? Con amor y con presencia.
2: Sí, yo siempre me imagino que igual que en las pelis los partos se viven como horribles y luego son muy bonitos, pues que la muerte también, el hecho de morirse, debe ser mucho más agradable que como lo pintan las pelis, ¿no? Y de cara a ese acompañamiento que mencionabas, creo, y es importante añadir, que el tacto y el oído son los últimos sentidos que perdemos en ese proceso de irnos. Entonces, está muy bien que los podamos potenciar cuando acompañamos. El tacto, pues dar la mano, acariciar el pelo, un masajito suave en los pies, son formas de decir estoy aquí, no estás solo. El oído, pues ideal hablar de uno en uno, con paz, con mucha calma desde el corazón, aunque la persona ya no responda, sí que está sintiendo ese amor y ese sonido, ¿no?
1: Sí que está escuchando, ¿no?
2: Eso es. Entonces, bueno, pues recuerdos bonitos, agradecimiento, permiso para irse, pues hacen que la situación sea mucho más llevadera.

0: Bueno, cuando hablamos de muerte tenemos que hablar de despedidas. Una buena despedida puede cambiar cómo vivimos el final y cómo afrontamos después la pérdida, María.
1: Pues sí, la evidencia y la experiencia de muchas familias apuntan justo en esa dirección. No siempre podemos despedirnos porque hay muertes repentinas, pero cuando sabemos que el final se acerca, pues o por enfermedad o simplemente por edad, pues merece la pena superar ese pudor, esa vergüencilla que nos dan, ¿no? Ese mal rato y mirar a la muerte de frente, porque la forma en la que nos despedimos sí que puede influir en cómo elaboramos después el duelo. Pues cómo queremos vivir los últimos meses o los años anteriores, cómo queremos ser cuidados, qué relaciones queremos reparar o qué legado pues podemos o queremos dejar.
0: Es decir, una buena muerte también tiene que ver con una buena vida y, por supuesto, con una buena despedida, claro.
1: Sí, aquí tenemos, yo creo que una asignatura pendiente que es el llamado duelo anticipado. O sea, despedirnos mientras todavía haya tiempo. La muerte puede llegar sin aviso, pero cuando sabemos que se acerca, agradezcamos, pedamos perdón, digamos un te quiero y, sobre todo, también pues cerremos asuntos pendientes. Que las despedidas sean bien vividas, sanan, ayudan a irse y también ayudan a los que nos quedamos pues a quedarnos en paz, en plenitud. También podemos decir cómo queremos que sea nuestra despedida, ¿no? Desde la música, qué ritual, entierro, cremación o cómo queremos o quién queremos que esté. Uh-huh. En Madrid, en ese sentido, existe el documento de instrucciones previas o testamento vital, que es gratuito, se puede pedir cita en tu centro de salud especializado y ahí dejas por escrito cómo quieres ser cuidado o qué tratamientos o no decides poder tener para cuando te pase y no te puedas expresar, pues que se puedan cumplir tus voluntades.
0: Bueno, y está también aquello que dejamos cuando nos vamos, ¿no? Que es el legado.
1: Sí, que el legado no es solo económico. O sea, puede ser una carta, una receta, una historia, una canción. Conozco el caso de Eva, una madre joven en fase terminal, que sabía que iba a morir pronto y preparó para sus hijos una playlist con sus canciones favoritas. Me parece una manera preciosísima de regalarle a tus hijos algo de ti para seguir estando y que eso les dure para siempre, ¿no?
0: Y a veces la realidad supera la ficción. Hace poco, fíjate, leí por ahí el caso de un brasileño de 47 años que, sabiendo que su vida llegaba al final, organizó su propio funeral. Una fiesta para bailar, para escuchar en vida las palabras, el cariño de los suyos. Eso es una despedida consciente.
1: Sí, ahí llegamos a una parte que quizás es pues la que más nos cuesta, ¿no? ¿Qué hacemos cuando ya sabemos que el final está cerca, ¿no? Porque ahí la teoría yo creo que desaparece y está la vida real al desnudo, ¿no? Mi amigo José, el viudo de Eva, la de la playlist, me contaba que cuando su mujer ya entró en fase final, pues entendieron que ya no había nada que arreglar, nada que curar. Simplemente, entre comillas, simplemente había que estar. O sea, aceptar lo que estaba ocurriendo, ponerse al servicio, hablar, llorar, agradecer lo vivido y también aprender mucho y respetar los silencios.
0: Esto parece sencillo, pero probablemente yo creo sea una de las cosas más difíciles, ¿no? Que es estar sin intentar controlar.
1: Sí, me decía que intuitivamente ellos pues no escondieron el deterioro de Eva, ¿no? Ni a los niños, ni a la familia, ni a los amigos. Es como que seguían haciendo una vida familiar alrededor de esta persona, dejando que todos la vieran, que vivieran el proceso para poder asumir que se estaba yendo. Yo creo que a veces es que pensamos como despedirse, adiós, como en las pelis, así con la manita y chao, pero al final la despedida puede ser un proceso, ¿no? Pues a través de muchas o pequeñas conversaciones importantes, gestos, silencios, y que podemos elegir cómo podemos hacerlo.
0: ¿Y cuando llega finalmente la muerte?
1: Pues me contaban que si todo pasa en casa, quizás podemos permitirnos algo de tiempo. Es decir, que el tempo del alma es mucho más pausado. Y yo creo que cuando pasa estamos como nerviosos, queremos salir corriendo, ir un poco de la situación. Llegamos corriendo al SAMUR, a la funeraria, pero realmente se puede estar un ratito con el cuerpo, poner música, pues llamar amigos, hacer una pequeña ceremonia, asumirlo, ¿no? De alguna manera. Y que las prisas pues no nos interrumpan ese proceso que luego nos va a ayudar mucho a asumir y a crear esa elaboración, ¿no? del duelo. En el tanatorio también pues se recomienda que sea lo más personalizado posible, pues con fotos de la persona, con canciones, poder hacer algún discurso un poquito preparado. Honrar al final pues ayuda a asumir lo que está pasando.
0: Y después del entierro, cuando uno vuelve a casa y nota la ausencia, ¿podemos decir que sigue la despedida ahora post-mortem para construir el duelo de los deudos?
1: Pues sí, ahí empieza otra manera de estar y amar a quien ya no está. El amor no se ve, pero está, y se siente, y además ahí se transforma. Por tanto, hablar de él o de ella sin miedo es importante. Recordar anécdotas, mantener sus costumbres, cocinar su receta o escuchar su música, hablar con ella, aunque no esté físicamente, y darse ese espacio para sentir, para descansar y para asumir.

0: Hoy nos acompaña Yolanda Díaz Real, que es empresaria funeraria de segunda generación, con más de 25 años de experiencia en el sector. Dirige Espacio Funerario en Torrelavega, Cantabria, y el Club de la Buena Muerte, que es un espacio de encuentros y podcast que amplía la mirada sobre la muerte como una forma de ir más allá del negocio y crear impacto social desde la profesión.
1: Yolanda entiende que las mujeres sostenemos, cuidamos y acompañamos hasta el final de la vida, y además venimos de nuestra madre y volvemos a la tierra. Con esa mirada femenina de la vida y de la muerte, creó la plataforma Yo Soy Funeraria para dar voz y visibilidad a las mujeres en un sector tradicionalmente muy masculinizado.
0: Yolanda Díaz, de Espacio Funerario, bienvenida a Por Hoy Madrid.
2: Muchísimas gracias, María, Carlos.
0: ¿Vosotros?
2: Me hace mucha ilusión estar hoy aquí con vosotros.
0: Vosotros defendéis una forma diferente de entender las despedidas, ¿no? Más cercana, más humana, personalizada, poniendo a las familias en el centro, cuidando especialmente ese momento de máxima vulnerabilidad. ¿Cómo hacer un buen duelo, Yolanda? ¿Qué cosas en el cuidado de fin de vida o al organizar el entierro, velatorio, funeral, dan paz a las familias?
2: Bueno, yo no sé realmente qué es exactamente un buen duelo, ¿no? Pero porque cada persona y cada familia lo viven de una manera totalmente diferente. Pero sí sé que anticiparse un poquito a ese momento hace que el tránsito por ese en ese espacio, ¿no?, pues sea diferente. Muchas familias, pues muchas muertes empiezan incluso antes de que se lleven a cabo, ¿no? Y es importante, pues, haber podido acompañar, lo decía María antes, haber podido escuchar, cumplir al final los deseos y de esa persona que se va, ¿no? Y no tienen que ser cosas excesivamente caras ni pomposas. Pues una canción, unas fotos, una carta, lo que sea, ¿no? Eso hace que sea diferente.
1: Yolanda, llevas 25 años como funeraria. ¿Crees que nuestra relación con la muerte ha evolucionado como sociedad? ¿Qué ha cambiado en estos años?
2: Sí, creo que ha cambiado muchísimo. Empezamos porque a día de hoy la incineración está ya en un 50%. Venimos de hace 10 años, estaba en un 37%, ahora ya está en un 38%. Eso es un gran cambio en lo que es la forma de celebrar. Hay también cambios porque al final los movimientos migratorios hacen que nos tengamos que adaptar a las nuevas costumbres, a las nuevas culturas que vienen y que llegan, ¿no? Y eso también hace que se produzcan cambios y adaptaciones en el sector. También hay cambio porque por primera vez desde junio del 2025 se ha creado el primer grado en FP medio de técnico funerario, que no existía. Y eso profesionaliza el sector, ¿no?
0: Claro.
1: Después del COVID decías que también habías notado algunos cambios, ¿no?, en cómo pedimos las cosas en las funerarias o qué queremos para nuestras familias.
2: Es como todo más rápido. Sí, las familias es como se quitan la parte de tanatorios, es como todo rápido, que suceda rápido. Las familias no se imaginan que eso no es bueno, porque al final es contraproducente para iniciar un buen duelo.
0: Desde Espacio Funerario has creado la carpeta del legado en calma, ¿no?, que es una herramienta para dejar en vida las cosas importantes, organizadas y facilitar el camino a quienes se quedan. ¿En qué consiste esta carpeta?
2: Pues bueno, nace de porque cuando atendemos a las familias hay algo que veíamos en todas ellas, y era que se encuentran muy desorientadas. Necesitan acercarse y recopilar papeles, documentación, cuentas bancarias, y no saben ni por dónde empezar. Entonces se nos ocurrió ahí la crear una herramienta en la que, por un lado, se compilara la parte más práctica, pues lo que hablábamos, esas escrituras, esa documentación, esas cuentas bancarias, esas contraseñas. Y por otro lado también, pues esa parte más emocional y de legado, ¿no? Pues una carta que quieres escribir, un perdón que quieres enviar a alguien que te cuesta más en vida, bueno, pues que dejes ahí esa parte de legado.
0: Pues Yolanda Díaz Real, funeraria, creadora del Club de la Buena Muerte, gracias por tu tiempo y gracias por tu labor también.
2: Muchas gracias a vosotros.
0: María Martínez Fesser, gracias por atreverte a hablar de lo inevitable este verano, por acercarnos la muerte como una maestra de vida. Larga vida a este proyecto, que además sigue ahora en Instagram, loinevitable.es. Te llevaremos siempre en el corazón, María.
1: Muchas gracias, querido Carlos Cala, por hacerlo posible. Hablar de la muerte es vital, y recuerden, el amor no muere nunca. Hasta pronto. 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

0: Es la 1:00 p.m, son las 12 en Canarias. Las comunidades autónomas presentes en la Conferencia Sectorial de Juventud e Infancia han aprobado por unanimidad el reparto de 25 millones de euros para la ciudad de Ceuta con el objetivo de acoger a los menores que se encuentran allí. La mayoría de comunidades del PP, sin embargo, han rechazado que se hablase de los menores migrantes. Siguiendo esta sectorial, está Belo Jiménez. Buenas tardes. No podemos escuchar a nuestra compañera Belu Jiménez. A la salida de esa conferencia sectorial de Juventud e Infancia ha intervenido el conseller de Derechos Sociales de Cataluña, que ha explicado la posición del gobierno de Salvador Illa.
1: Ha habido una serie de líneas que ha trasladado la ministra y que analizaremos y estudiaremos, y por lo tanto a partir de ahí pues tomaremos posición. Yo lo que le pido al Partido Popular es que actúe en consecuencia, que tenga altura de miras, que actúe con responsabilidad. Conocemos todos perfectamente cuál es la legalidad, más aún si se trata de menores.
0: Recordamos que tres comunidades autónomas gobernadas por PP y Vox, que son Aragón, Castilla y León y Extremadura, no se han presentado en esta conferencia sectorial, alegando que están en contra de acoger a cualquier menor migrante que procede de Ceuta. En estas tres comunidades autónomas las competencias de servicios sociales las tiene Vox. En el Congreso comparece la ministra de Sanidad, Mónica García, para hablar de la situación en la ciudad autónoma. Ha negado colapso en el hospital de la ciudad, que depende directamente de su ministerio. Asegura también que la vacunación de los migrantes que lo necesiten empezará la semana que viene.
2: Los migrantes, lo vuelvo a repetir ante los movimientos que ha hecho los diputados de Vox, los migrantes no traen enfermedades. La tuberculosis es una infección que existe en España, la sarna es una infección que existe en España, la varicela, el sarampión son enfermedades que existen en España. Las condiciones de hacinamiento son las condicionantes para que los migrantes enfermen.
0: El secretario de Estado de Educación asegura a la SER que los colegios e institutos de Ceuta contarán con seguridad privada. Es parte del dispositivo que se instalará con motivo del inicio del curso escolar en septiembre, Laura Gutiérrez.
3: Sí, además de esa presencia uniformada de fuerzas y cuerpos de seguridad del Estado que se va a desplegar en el exterior de los colegios, en las rutas y en las paradas de autobús, dentro de los centros educativos, el Ministerio de Educación va a contratar seguridad privada. Abelardo de la Rosa, secretario de Estado de Educación, en declaraciones a la SER.
4: Vamos a implementar, vamos a habilitar seguridad, que estamos en proceso ahora mismo de terminar la contratación, para que justamente los centros tengan esa seguridad también interna, para que el profesor del primer día, que es el día uno que se incorpora, pues sienta que también está protegido como debe ser.
3: El despliegue de seguridad todavía no está cuantificado. Mañana habrá una reunión técnica para decidir los efectivos que serán necesarios en las calles. Educación mantendrá esta presencia uniformada el tiempo que sea necesario hasta que la situación se normalice.
0: Sobre la situación en Ceuta y otros muchos asuntos va a preguntar Aimar Bretos al presidente del Gobierno. La entrevista con Pedro Sánchez será aquí en la SER el próximo lunes a partir de las 8:30 a.m. en Hoy por Hoy, coincidiendo con el inicio de la nueva temporada. Sumamos además que la Asociación Unificada de Militares, AUME, ha exigido al Ejecutivo que se permita al uso de la fuerza proporcionada por parte de los miembros del ejército que están desplegados en Ceuta en casos de legítima defensa. Iñaki Univasos, el portavoz de la AUME.
5: El gobierno ha de garantizar que podamos hacer el uso de una fuerza proporcionada para, sobre todo para nuestra autoprotección, y de equiparnos pues con las medidas de protección individual y los medios adecuados, ¿no?
0: Recordamos que esta madrugada en Ceuta ha habido la detención de 12 personas que participaron en una agresión con piedras a un vehículo militar. Uno de los militares que iba en ese vehículo resultó herido. Las fuerzas y cuerpos de seguridad del Estado están trabajando para identificar al grupo de 70 migrantes, todos de nacionalidad marroquí, que participaron en esta agresión. Del exterior destacamos de la riada de Nepal, que sube a 332 el número de fallecidos. Es el dato actualizado que acaban de aportar las autoridades nepalíes. En Zamora destacamos la investigación a un cura por abusos sexuales. La denuncia es del propio obispado, que lo ha apartado del sacerdocio y de hecho ha denunciado estos hechos en la Guardia Civil. Zamora, Enrique Sastre.
6: La diócesis de Zamora confirma que se abre un procedimiento canónico por una acusación de abuso sexual contra un sacerdote en la provincia. Hay varios denunciantes que eran menores de edad en el momento de los hechos, una nota de prensa por parte del obispado en la que poco más se dice. No se da ningún dato que sitúe los hechos en tiempo o lugar. No sabemos cuánto tiempo hace de la denuncia ni de los hechos que la motivan. Tampoco se sabe dónde sucedieron. El párroco ha sido suspendido de ejercicio, se le ha prohibido participar en cualquier actividad en la que estén implicados menores.
0: Y el alcalde de Villena y el subdelegado del Gobierno en Alicante han comparecido esta mañana para aportar más detalles del robo del Tesoro de Villena, que es una importante colección de piezas de oro de la Edad de Bronce. El robo fue esta madrugada, se llevaron todo, además de 3 coronas que no pertenecían a él, estaban en el Museo de la Ciudad. Ahora se analizan las cámaras de seguridad, se sospecha que pudo haber sido una banda organizada. Nos queda el deporte. Sara Núñez, ¿qué tal? Buenas tardes.
7: ¿Qué tal? Muy buenas. Segundo día consecutivo que el Atlético de Madrid entrena sin Julián Álvarez, que continúa siendo baja por una indisposición de su futuro. El Atlético de Madrid mantiene que el argentino no irá al Barcelona y que su posible salida sería volver a la Premier. El Barça, que hoy juega el partido aplazado de la jornada 1, a las 9 reciben en el Camp Nou al Athletic de Bilbao, en el que será el debut de Rodri como blaugrana. No es el único partido del día, también se recupera el Celta Osasuna, se aplazó por un hongo que impedía jugar en Balaídos, y el encuentro a las 8:30, y antes a las 6 arranca el sorteo de la fase liga de la Champions League. Además, fuera del fútbol, hoy sexta etapa de la Vuelta, que arranca en breve. Allí está Borja Cuadrado, muy buenas.
8: Buenas tardes desde Alcosebre, donde a la 1:20, en unos minutos, va a arrancar la sexta etapa de la Vuelta a España, que va a finalizar en Castellón. Una jornada de media montaña, sobre todo con el puerto de El Bartolo, de primera categoría, que se va a coronar a 20 kilómetros del final, con 2 kilómetros de tierra que pueden ser importantes en esta sexta etapa de la Vuelta, que sigue comandando Tadej Pogačar.
7: Muchas gracias, Borja. Antes, esta tarde, a las 6, sorteo de los cuadros del US Open, en el que destaca el regreso de Carlos Alcaraz, tras 4 meses de lesión, y también está la baja del número 1 del ranking ATP, Jannik Sinner.
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0: De momento es todo. Continúa la programación local y regional de la SER a las 2, la 1 en Canarias, hora 14, con Javier Liébana.
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1:09 del mediodía. Cuando pensamos en un plan en familia para el verano, solemos imaginar una excursión, una piscina, un viaje. Pero visitar un museo o una exposición también puede ser una experiencia estupenda para los niños. El contacto con el arte despierta la curiosidad y la imaginación, favorece la creatividad y les invita a observar, a interpretar y a hacerse preguntas.

0: para hablar de todo ello, Nora Curtin, experta en tiempo en familia, fundadora de Sapos y Princesas. Hola, Nora.
1: Hola, Carlos.
0: A veces tenemos la sensación, Nora, de que los niños y las niñas se van a aburrir en los museos, ¿no?
1: Bueno, sí, esa es una idea muy extendida, pero creo que tiene mucho que ver en cómo les acercamos al arte. Si les invitamos a observar, imaginar, hacerse preguntas, elegir su obra favorita o contarnos lo que les hace sentir, la experiencia cambia completamente. Y hay algo que me parece especialmente interesante. Nuestros hijos están creciendo acostumbrados a consumir imágenes a una velocidad enorme.
0: Sí.
1: El arte les propone justamente lo contrario: detenerse, observar, interpretar y pensar. Pero además el arte tiene otra dimensión muy importante. Puede contribuir al bienestar emocional. Nos permite conectar con nuestras emociones, expresarlas y encontrar otras formas de comprender lo que sentimos. Y precisamente por eso hoy he querido invitar a alguien que conoce muy bien el mundo del arte y que además trabaja para acercarlo a personas que muchas veces no pueden acudir a un museo. Lo hace a través de la Fundación Arte con H, de la que soy patrona, y que acerca exposiciones y experiencias artísticas a hospitales para contribuir al bienestar emocional de pacientes, familiares y profesionales, así como ayudar a humanizar los espacios sanitarios.
0: Estamos hablando de Tamara Chrysler, que es de tercera generación ya, de una familia de galeristas, fundadora de Tamara Chrysler Gallery, cofundadora y presidenta de la Fundación Arte con H. Bienvenida, Tamara, Hoy por Hoy Madrid.
2: Muchas gracias a vosotros por invitarme.
0: Oye, muchas familias, Tamara, creen que el arte es algo reservado para entendidos. ¿Por qué crees que es importante acercarlo a los niños ya desde pequeños?
2: Bueno, yo partiría de que esto de entendidos, desde luego, sería lo primero que tenemos que hacer, desterrar esos miedos quizás a acercarse al mundo del arte. Todos deberíamos acercarnos más al mundo del arte porque probablemente seremos más felices y mejores personas. Y por supuesto los niños los primeros, porque si eres un niño que ha estado rodeado de arte en su infancia, serás probablemente un adulto que también la buscará todo el resto de su vida. Así que yo creo que lo primero es desterrar ese miedo a acercarse a un museo o a una galería o a un centro cultural, porque el arte es tu amigo y puede ser un magnífico amigo. Desde luego para mí lo es, un magnífico amigo en mi vida.
1: Bueno, justamente ese miedo muchas veces nos lleva a no saber cómo actuar frente al arte, porque cuando un niño se detiene a observar una obra de arte, ¿qué capacidades realmente está estimulando? Además de la creatividad que ya hemos mencionado. ¿Y cómo hacemos para que puedan bajar ese ritmo al que están tan acostumbrados a consumir hoy en día?
2: Bueno, yo creo que tú misma lo has dicho. Se trata de observar. Observar les va a hacer personas, futuras personas adultas, mucho más en contacto con tanto su realidad como la realidad de los demás. Les va a hacer probablemente más empáticos, les va a hacer ser capaces de entender sus emociones, entendiendo las emociones que esos artistas han querido transmitirnos con esas obras. Creo que el observar el arte sin prejuicios, sin juzgamentos, a un niño le da igual quién sea el artista de esa obra. Él no va a valorar si esa obra la ha hecho Picasso, Miró o un artista Nobel que está empezando. Le da igual. Él probablemente o ella lo que va a sentir es: esto me gusta, esto no me gusta, esto me hace sentir bien, esto no me hace sentir bien, me gustan estos colores, me gusta lo que está pasando, me divierte, puedo incluso imaginar algo viendo todo esto, pero tenemos que dejarles acercarse pues de la forma más libre y sin duda eso seguro que les fomentará esa observación y todas esas cualidades que conllevan.
0: Claro, porque muchas veces además, fíjate, delante de una obra, los adultos, que somos unos ansias casi siempre, sentimos la necesidad de explicar inmediatamente lo que significa esa obra, ¿no? Pero es mejor dejar primero que los niños observen, que imaginen, que construyan su propia interpretación de esa obra.
2: Pues yo creo que sí. Creo que es uno de los mejores momentos que tenemos en la vida para quedarnos callados, darles tiempo y que puedan ser ellos los que nos expresen lo que significa para ellos el observar esa obra, o incluso pues hacerles algunas preguntas, pero más que preguntando tú qué ves, es tú qué sientes al ver esto, ¿O tú qué crees que están sintiendo las personas que están, si es una obra figurativa en la que hay personas, pues qué crees que están haciendo, cómo crees que se sienten? Que hacer unas preguntas más abiertas. O sea, que yo creo que, por ejemplo, uno de los fallos que tenemos los adultos cuando a veces vas a una nueva ciudad y quieres visitar los museos y vas arrastrando a tus hijos, es un poco hacer como el tic de museo visto. Y hay personas que me comentan que, por ejemplo, vienen a Madrid y en una mañana han visto el Prado, el Reina y el Thyssen. Y tú dices, ¿pero
0: y con
2: cómo?
0: Niños.
2: Y con niños. Y entonces tú dices,
3: no lo puede ni un adulto, imagínate.
2: Claro, entonces, pues lo que
3: van
2: has
3: a odiar.
2: Hecho. Claro, lo que has generado es que el pensar, el niño una museo con paliza, claro. Vamos, física y mental, de estar viendo cosas. Entonces, por ejemplo, yo lo que he hecho con mis propios hijos, te comento, es que preparaba visitas al Museo del Prado con ellos y les decía, hoy te voy a presentar al señor Velázquez. Y veíamos tres obras de Velázquez. Hoy te voy a presentar al señor Goya. Y veíamos tres obras de Goya. Y vamos, pues dos o tres veces al año, tampoco es tanto. 15, 20, 30 minutos. O sea, la atención, cuando son más pequeños, pues menos tiempo. Cuando van creciendo, más tiempo. Luego hay un momento de rebeldía. Y luego, por ejemplo, ahora yo veo que un plan de mis hijos, que ya son mayores, bueno, ya con 20 años, pues es ir al museo con su chica de paseo.
0: Claro.
2: O sea, eso es como una forma de, si tú ya le has generado el que el ir al museo es un momento bonito, agradable y relajante, pues querrán seguir haciéndolo en la vida.
3: Bueno, aquí lo hemos hablado mucho, que cuando educamos desde pequeñitos en algo, pues esa semilla se queda,
0: claro,
3: ¿no? Y esa es un poco la idea. ¿Cómo hacemos para establecer esos hábitos que van a ser los que luego ellos adquieran en su vida adulta? Y a mí lo que me parece maravilloso del arte, y ya que lo hemos hablado, es de cómo puede impactar al bienestar emocional, ¿no? Que es algo que a través de la Fundación H con Arte se busca. ¿Por qué se ha empezado esta fundación y qué es lo que consigue en esas personas que están expuestas al arte?
2: Bueno, el objetivo de la Fundación Arte con H es acercar, humanizar los hospitales y los centros sanitarios a través del arte, acercándolo y haciéndolo accesible tanto a las personas ingresadas como a sus acompañantes y sobre todo al personal sanitario. Estamos convencidas de que el arte es un magnífico acompañante de la vida cuando estás sano, estás fuerte, estás estupendo y puedes llegar a visitar un museo, una galería, un centro cultural. En el momento en el que entras en un hospital, normalmente porque eres tú la persona enferma, porque estás acompañando a alguien, te sientes normalmente algo desvalido y te sientes, bueno, pues preocupado. Igual que las personas que trabajan en los hospitales, que sin duda pues trabajan con mucha presión y bajo mucho estrés. Entonces, es en esos momentos precisamente en los que estás más desvalido, en los que el arte puede ser un mejor compañero. Nosotros trabajamos ya en 8 hospitales en toda España, en el País Vasco, en la Comunidad de Madrid, en Andalucía, y la verdad es que estamos recibiendo testimonios muy bonitos, muy positivos del trabajo que hacemos acercando el arte a todas las personas que pasan por el hospital.
0: ¡Qué maravilla! Oye, en vuestro caso, aquí en Madrid, ¿en qué hospital estáis?
2: En Madrid tenemos firmado un convenio con la Comunidad de Madrid y la verdad es que es una de las comunidades en las que estamos más activos y trabajamos. Pues va a ver que me lo recuerde todos. En el Virgen de la Poveda, en la Sierra Madrileña, que además fue un hospital que yo, de hecho, este verano tuve que llamarles y decirles, ¿estáis bien? Porque desgraciadamente estaba en toda esa zona del incendio. Y me dijeron que estaban bien, o sea, que ya somos una familia, me preocupo por ellos, me preocupo por los cuadros que estaban en el hospital. Trabajamos también en el hospital de la Cruz Roja, donde de hecho lo que hacemos allí es más que exponer obras. Tenemos un jardín, el jardín del hospital, en el que hacemos exposiciones de esculturas maravillosas. También trabajamos en el Hospital de la Princesa. También trabajamos en, bueno, ahora me acuerdo de todos.
0: Bueno, muchos.
2: En el 12 de octubre vamos a empezar a partir del mes que viene. Ajá. Lo cual es una magnífica noticia. Y bueno, pues seguimos ampliando poco a poco, según vamos consiguiendo apoyos, el trabajo en los hospitales.
0: Qué bonito.
3: Después de tantos años vinculado al arte, Tamara, quería preguntarte, ¿recuerdas alguna reacción de algún niño o incluso tus hijos ante una obra de arte que te haya sorprendido y que refleje realmente eso que les despierta a ellos emocionalmente? ¿Cómo pueden distintos niños reaccionar ante una misma obra de arte?
2: Bueno, me ha pasado este mismo verano que he estado he tenido una exposición en el extranjero, pero que a mí en la galería, por ejemplo, no hay cosa que me divierta más que padres que entran en la galería con niños, porque yo he sido una de esas niñas, ¿no? Entonces, realmente lo que yo destacaría es cuando ellos observan, es cómo ven cosas completamente distintas que generalmente vemos los adultos, o sea, cómo caen en detalles o en gestos que a lo mejor pueden tener alguna de las personas o de los animales o del ambiente que pueda estar sucediendo en esa obra. Que yo no he caído, desde luego, y que muchas veces pues los padres tampoco, y entonces lo comentamos, ¿no? Como fíjate cómo lo ha visto venir por aquí y nadie pensó que podría ir por allí. Y luego, por ejemplo, no solo como observadores, sino también como ejecutores de arte, yo recuerdo que cuando uno de mis hijos era pequeño y yo le decía, ¿cómo te sientes? Y a lo mejor a él le faltaban las palabras o las expresiones para poder expresar exactamente sus emociones. Si estaba enfadado, me pintaba un león, porque el león gruñía y él tenía ganas de gruñir. Y entonces me pintaba un león. Cuando estaba enfadado, lo sentaba, le decía, a ver, dibújame tu emoción, y me pintaba un león. Y cuando estaba contento, pues me pintaba un gato, un perro. O sea, él lo llevaba mucho al tema animales, porque también somos muy animaleros en casa. Pero con lo cual, es que el arte es una herramienta por todos lados. En el arte plástico, la música, la literatura, sí. Todo te completa.
0: Qué interesante esta conversación con Tamara Crisler, presidenta de la Fundación Arte con H. Brevemente, Tamara, ¿qué le dirías a quien todavía piensa que un museo no es un plan para niños?
2: Bueno, pues le diría que por lo menos que lo intente. Que si no vas nunca, si no haces, yo diría, píldoras de visita de museo poco a poco, incluso como adulto. Si es que no hay que, incluso como adulto, hay que empezar poco a poco. Hay que pensar también qué es lo que te gusta, porque tampoco tienes que a lo mejor ir al museo de arte contemporáneo. A lo mejor a ti te gustan las momias, y entonces o te gusta la artesanía, o te gusta la ciencia, te gustan los dinosaurios, hay tantos museos como aficiones. Entonces, cualquier museo, lo primero yo diría, vete a un museo que te guste.
0: Claro.
2: Una vez que te guste, pasa un ratito en él y luego ya vete ampliando el ojo de todo lo que puedas ver, investigar.
0: Tamara Crisler, presidenta de la Fundación Arte con H, muchas gracias por acompañarnos en Hoy por Hoy Madrid.
2: Muchísimas gracias a vosotros por invitarme.
0: Así, después de este recorrido por museos y exposiciones, vamos con nuestra sección de planes, Nora.
3: Claro que sí, porque el verano, aunque parece que se termina, sigue estando aquí y sigue siendo un momento perfecto para disfrutar de la cultura, pero también para vivirla de formas diferentes y compartirla en familia. Y empezamos con un plan muy especial que forma parte de la colaboración que mantenemos desde Sapos y Princesas con Casa de México en España. Juntos hemos creado Domingo en Casa con Sapos y Princesas, una programación pensada para acercar la cultura mexicana a las familias a través del teatro, los cuentos, la música y distintas experiencias compartidas. Este domingo la propuesta es El Baúl de los Cuentos Mexicanos, un espectáculo que nos lleva de viajes por distintas regiones y comunidades de México a través de cuentos, leyendas y mayas. Combinación, narración oral, canciones originales y teatro de títeres para recuperar la historia que se han transmitido de generación en generación. Me parece algo estupendo. Será el 30 de agosto a las 12 y está recomendado para niños a partir de 4 años.
0: Se puede decir que es un plan cultural diferente.
3: Sí, porque nos acerca a otras culturas, así que eso de ampliar horizontes que hablábamos antes. Pero también vamos a seguir con una propuesta muy relacionada con lo que veníamos hablando, que son los tradicionales, el Greco, Velázquez y Goya, la triada inmortal. Pero en lugar de contemplar sus cuadros únicamente colgados en la pared, las obras nos rodean a través de proyecciones gigantes, animaciones digitales y sonido envolvente. Es una forma diferente de

0: En ese gran formato, instalaciones digitales y propuestas participativas, hacemos un viaje por la biodiversidad del planeta y descubrimos también cuál es nuestro papel en esta conservación. Es una propuesta muy visual que puede ser una buena manera de empezar a hablar con los niños sobre naturaleza, biodiversidad y cuidado del planeta.
1: Imágenes de gran formato, instalaciones digitales, todo muy participativo, es un plan muy completo.
0: Sí, y también volvemos a los museos con una propuesta muy original del Museo del Prado. Fíjate, un clásico que se renueva. Se llama Tenemos una misión. Y me encanta porque responde precisamente a la pregunta que planteábamos antes. ¿Cómo conseguir que un niño no sienta ir al museo como simplemente caminar o que te arrastren por sus alas? Aquí, con un plano ilustrado por Teresa Bellón, convierte la visita en un juego. Los niños tienen que superar retos, buscar pistas y observar con atención, esa atención que tanto necesitan practicar nuestros hijos. Y al final pueden comprobar sus respuestas porque el propio plano incluye las soluciones. Uh-huh. Y se consigue a través de la web oficial del museo o en la de Sapos y Princesas.
1: Oye, al Museo del Prado siempre nos apetece ir, pero de esta manera ya no habrá más dudas sobre si ir o no con los peces.
0: Totalmente. Y es una forma de convertir la visita en una auténtica aventura. Y además demuestra algo de lo que hemos hablado. No se necesita explicar todo lo que están viendo. Se puede invitarles a observar, preguntar, imaginar y descubrir por sí mismos.
1: Pues ya ven, planes para todos los gustos que combinan arte, cultura, juego y experiencias diferentes.
0: Y que demuestran que los museos y las exposiciones también pueden ser espacios para disfrutar en familia, aprender y sorprendernos juntos. Así que ya sabéis, para buscar ideas, en saposyprincesas.com.
1: Bueno, así que ahora solo queda elegir plan, aprovechar lo que queda de verano, que no es mucho, pero aún nos quedan algunos días para disfrutar. Nora Curtin, experta en tiempo en familia, fundadora de Sapos y Princesas, autora de varios libros, como Crianza Activa, como el último, Escapadas en Familia, editado por Alaya Turing, que nos ofrece muchísimos planes, igual que Sapos y Princesas.
0: Por toda España.
1: En tu libro también lo encontramos. Pero qué buena noticia me has dado, que hay libro ya a la vuelta de la esquina, que en septiembre...
0: A la vuelta.
1: ¿Y de qué va a ir ese libro?
0: Pues este libro está enfocado para ayudar a los padres a prepararse para la adolescencia. Estamos hablando de la preadolescencia y se llama No porque te quiero.
1: No porque te quiero. ¡Qué título tan maravilloso! Tienes que venir a hablarnos del libro.
0: Pues cuando quieras, Carlos, aquí estaré.
1: Nora Curtin, muchas gracias. Ha sido un lujo tenerte este verano.
0: El mío también, y mil gracias por invitarme, como siempre.

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0: Es la 1:33 minutos del mediodía y hoy toca despedir una sección en la que hemos hecho programa a programa una radiografía cultural de la Comunidad de Madrid. Durante 5 semanas hemos conocido a poetas, cantantes, modistas, incluso a un Nobel de la Paz con el que hablamos la semana pasada sobre el desarme nuclear a nivel global. Todos ellos, por unas razones o por otras, eran madrileños o madrileñas de corazón. En esta ocasión vamos a hablar con un actor mallorquín muy conocido por crear contenido de humor en redes sociales, que dentro de un mes y medio va a ser uno de nuestros vecinos más próximos. Además, en el sentido más literal de la palabra, José Carlos Gil, hola.
1: Hola, Carlos, ¿qué tal? Efectivamente, no lo has podido decir mejor, porque a apenas unos metros de los estudios de la cadena SER, nuestro invitado de hoy estará estrenando, el 9 de octubre, su primer show de comedia en directo en el pequeño Teatro Gran Vía. Él dice que siempre fue el payaso de su grupo, que todos sus amigos le insistían en que publicase vídeos para darse a conocer, y a él le picaba el gusanillo de intentarlo, pero bueno, como nos pasa todo de vez en cuando, en un primer momento decidió pues no arriesgar por el miedo, hasta que en el año 2022, en una racha de desmotivación personal a nivel laboral, decidió subir su primer vídeo, y el resto, Carlos, es historia. Desde el verano pasado vive exclusivamente de las redes sociales, con una comunidad de 1,5 millones de personas que disfrutan de sus sketches, donde crea personajes con distintas voces, vestimentas y sobre todo con muchas pelucas, tengo que decirte. Y que ahora también podrán disfrutar de Humano Detectado, su primer espectáculo en vivo. Así que ya no me aguanto más el nombre y te presento a David Esbás, más conocido como David H.
0: David, hola, ¿qué tal? Bienvenido hoy por hoy en Madrid.
2: Pues encantado de estar aquí con vosotros.
1: Bienvenido. O sea,
2: creo que con todas esas pistas la gente ya tendría que saber quién era, sobre todo con el tema peluca,
0: pelucas
2: que has dicho,
0: ¿no? Sobre todo pelucas. Oye, antes que en Madrid, me decías, estrenas el 4 de octubre en el Cercle de Gracia, ¿no? En Barcelona, y ya están todas las localidades agotadas. ¿Cómo estás? ¿Tienes ganas de que llegue? ¿Tienes nervios?
2: Tengo muchas ganas de sentir que el show ya está cerrado, hecho, y que ya sé todo el camino que va a seguir yo como artista en el escenario, porque ahora mismo todavía estoy aprendiéndome pues toda la parte del texto, investigando, jugando un poco con él. Entonces tengo como ganas ya de ver armado bien el show, porque no es lo mismo ensayar en mi casa que luego verlo encima del teatro, pero con muchísimas ganas. De momento nervioso no estoy, pero estaré, segurísimo.
0: Pero eso es bueno, ¿eh? Tener nervios también es bueno. Te ponen, o sea, alerta y te...
2: Sí. Sobre todo siento mucho compromiso y respeto hacia el público, la verdad. Entonces, bueno, ahí estamos ahora mismo trabajando en ello.
0: El otro día publicaste, además, en Instagram una fotografía del guión de Humano Detectado en la que ponía V.6. Eso nos llevó a pensar en esa versión 6, ¿no?, del guión. Esto como va a ti, tú eres muy perfeccionista, estás cambiando siempre cosas, porque 6 versiones son muchas versiones.
2: Para mí ha sido todo un reto escribir este show, porque es verdad que de trabajar el sketch en redes sociales, que es un formato que muere muy rápido, al minuto y medio ya está, desarrollar un show de más de una hora, hora y 20, espero que dure, ha sido bastante complicado. Entonces, de la versión 1 a la versión 6... el show no tiene absolutamente nada que ver. Entonces, siempre ha ido cambiando cosas, luego de repente hay algo que no le ves mucho sentido, hay algo que deja de hacerte tanta gracia, o hay algo que se te ocurre para mejorar, y ya lo he tenido que frenar ahí, porque es verdad que como creador y escribiendo nunca siento que estoy conforme, siempre sentía como puedo hacer algo más, puedo matizar algo más, puedo incluso ser más gracioso haciendo esto. Pero bueno, ya lo he tenido que frenar ahí, una por tiempos de la productora y dos porque me tengo ya que poner a tope con eso. Pero bueno, ha sido un camino raro, agridulce, la verdad.
0: Sí, pero la 6 ha sido la definitiva entonces ya, ¿ok?
2: Yo creo que la definitiva...
1: No. Claro,
0: no estaba convencido, ¿no?
2: Yo creo que la definitiva la va a decidir luego el público. Yo creo que el texto ya luego se va como consolidando más a medida que vas haciendo funciones, vas viendo qué funciona, qué no, y luego siempre hay una cosa mía ahora mismo que estoy trabajando sobre el texto, que es que me apetece mantener el texto muy vivo. Es decir, estoy como abierto también a ver lo que vaya a recibir yo del público en el momento. Entonces, la versión definitiva a lo mejor será dentro de meses, pero lo que sí que voy a hacer en los estrenos, sí, la versión 6 es lo que se va a ver.
0: Es esa, ¿no? Vale.
1: Ya me lo contabas, David, que tú eres el propio guionista de tu show, y aunque los compañeros de la productora La Bromería están supervisando cómo avanza, qué funciona, qué no, el texto es tuyo, original tuyo, de David H. Cuéntanos cómo has vivido ese salto, porque ya lo has anticipado un poco, pero has pasado de escribir guiones para minuto y medio de vídeo a un espectáculo de una hora y media. ¿Cómo cambia el proceso?
2: Pues la verdad pensé que iba a ser un poco más sencillo el proceso, porque al final el sketch me sale bastante fácil, y esto no. Pero bueno, gracias a la productora también han entrado en temas sobre todo de estructura, de yo entender pues toda la estructura que estaba cogiendo el texto, que tenía sentido, que no, y eso es verdad que me ha ayudado a ver un poco desde unos ojos externos que estaba funcionando y que no. Es verdad que han respetado muchísimo mi universo creativo, no han cambiado absolutamente ningún chiste, ninguna propuesta, ni, o sea, absolutamente nada, pero sí un poco de estructura, de supervisar, de decir, oye, no tiene mucho sentido que me estés hablando de esto y luego pases a hablar de esto, ¿no? Entonces, todos esos matices ha hecho como que vuelva a plantearme hacia dónde iba el show hasta que lo conseguí, porque es verdad que tenía una premisa muy clara, sabía lo que quería contar y el cómo quería contarlo, pero ese cómo luego ha sido más difícil de lo que me pensaba. Pero lo he logrado, creo que lo he logrado.
0: Oye, ahora que hablabas de premisa, creo que has escrito una pregunta, ¿no?, que se utiliza ahí también como premisa. ¿Qué pasa cuando un show decide rebelarse contra quien lo ha creado? Sabemos que estás siendo muy cuidadoso, no estás revelando mucho sobre este espectáculo, pero no sé si nos puedes dar alguna pista. ¿Qué pasará cuando Humano Detectado se rebele contra David H. o qué podemos esperar de Humano Detectado?
2: Pues a ver, el personaje principal muere. No, es broma, no. No, es que es muy fácil de hacer spoiler. Lo que podemos esperar, pues es yo como David, que me planto en el teatro para hacer mi show, y al final el propio sistema del show no me va a dejar, digamos, hacer lo que quiero hacer. Y todo eso me va a llevar al final por un camino un poco de identidad de quién soy y de quiénes somos en la sociedad para los demás y lo que esperan de ti. Entonces, todo ese recorrido sucede pues a través del show. Cosas a lo mejor con mi propia autonomía y a lo mejor otras, pues es el propio guión que se está revelando contra mí.
1: Interesante, me crea intriga. Ahora estás con los ensayos, nos has comentado también que estás ahí en tu casa ensayando, te tienes que poner tus propios horarios, tu propio orden. Cuéntanos cómo se ensaya la comedia, ¿la broma se ensaya?
2: Yo creo, o sea, yo simplemente me escucho y digo, creo que esto va a ser gracioso, creo que esto funciona. Y creo que, o sea, esto me haría gracia a mí. Es verdad que creo que tengo un humor muy particular, hay cosas que son muy de humor absurdo y que no es un universo cómico, digamos, hiper mega amplio, pero sí, o sea, estoy haciendo lo que creo que lo que quiero contar y lo que me ha hecho gracia hacerlo e imaginarme cómo lo hago. Entonces, la respuesta, como digo, en redes sociales veo de forma inmediata si un vídeo funciona o no, si ha hecho gracia o no. Y aquí, pues, bueno, me toca esperar. Y es verdad que esa es la parte que más nervioso me pone. No la propuesta que lleve, sino la respuesta que haya del público, que de verdad les guste lo que estoy haciendo y que también encuentren un poco de ese humor que yo ya de por sí hago en redes sociales. Porque sí que me da cosa que vayan con unas expectativas de lo que yo hago en redes sociales. Y al final en teatro el show es otra cosa completamente distinta, siempre conservando, por supuesto, mi sello a la hora de contar historias, ¿no?
0: Bueno, y además yo tengo entendido que en el espectáculo también hay una parte importante, que no es pequeña, de improvisación, ¿no? Quiero decir que también un poco ahí tú vas a ir testando al público y puedes improvisar de una manera o de otra, ¿no? Cómo continuar el espectáculo.
2: Sí, efectivamente. O sea, no es improvisación como tal, pero sí que hay pues bloques que, como yo tengo en el guión, que digo como momento de interacción, ¿no? Entonces, a lo mejor sí que tiene que ver con lo que está sucediendo, en lo que estoy contando, pero al final es verdad que no lo puedo escribir porque no sé lo que me va a decir el público. Claro. O si quiero sacar a alguien del público, pues no sé cuál va a ser la respuesta. Entonces, en ese momento tendré pues a adaptarme a la dinámica, pero sí que hay momentos de interacción con el público, sí. O sea,
0: además, es un show de comedia, ¿no?, en el que, bueno, pues el público que te conoce además por redes sociales, el público va a ir a reírse. Pero como en los dramas, a veces hay dramas que también te hacen reír, ¿no?, y hay comedias que te hacen llorar, ¿no?, que te hacen ponerte serio. Hay quienes dicen que drama y comedia son dos caras de una misma moneda. ¿Tú lo ves así también?
2: Sí, 100%. O sea, al final la comedia creo que es quitarle un poco de hierro a las desgracias. Entonces, hacer de un drama algo cómico y buscarle ese punto, creo que al final lo hace un poco más liviano. Y también le da ese golpe cómico, ¿no? O sea, al final el contraste de algo más trágico, digamos, y que lo abordes desde ese lugar, hace que sea muchísimo más cómico. Y en el show, por ejemplo, podría decir que al final hay un poco de drama dentro de lo que le está pasando, lo que me está pasando a mí en el show, ¿no?, sobre lo que estoy contando y lo que está sucediendo. Pero dentro de ese drama siempre hay espacio para la comedia, tanto en el show como en la vida.
0: Bueno, eso es una cosa que nos ha pasado muchas veces cuando hemos invitado a humoristas aquí al programa. casi todos, por no decir todos, son personas muy serias. Quiero decir, no van, los humoristas no van por la calle o no van a las entrevistas con la careta de humorista, ¿no? Tú no has venido con pelucas, evidentemente.
2: ¿Que no?
0: No, pero quiero decir que no sé, tú te encuentras con personas así, personas que dicen, ah, pero si eres más serio de lo que yo pensaba.
2: O sea, es verdad que la gente, cuando me para en la calle o lo que sea...
0: La gente espera que tú hagas comedia siempre.
1: Te encuentras con ello y tienes que hacer una broma, ¿sabes?
2: Sí, o sea, la gente al final, cuando me ve la calle, aparte de lo de qué alto eres, ¿no? Que es lo primero que me habéis dicho también al llegar aquí.
1: Exactamente.
2: Es como, ay, no te esperaba tan serio o no sé, eres diferente a redes sociales. En plan, vamos a ver, redes sociales, más allá de las pelucas, si algún personaje femenino a lo mejor utiliza un filtro de maquillaje o incluso para parodiar más algunos personajes también masculinos utilizo filtros y al final me estás parando para saludar y tal, entonces yo en mi modo, o sea, quiero decirte, no nos conocemos, entonces...
0: Soy una persona normal.
2: Claro, o sea, yo no dejo de ser payaso y cómico con mis amigos, o sea, los que me conocen saben que yo soy gracioso también en mi vida diaria, pero al final no soy así constantemente. Lo malo que también los que somos así a nivel social, que seamos extrovertidos o cómicos, tenemos derecho a días de estar tranquilos.
0: Claro.
2: Y el contraste es tan grande que al final incluso amigos de ¿qué te pasa? Es no me pasa nada, hoy no tengo
1: déjame un rato.
2: Claro, y este lugar en mí también existe,
0: claro,
2: ¿no?
0: Claro.
2: Pero bueno, o sea, en general sí que soy gracioso, creo.
1: Lo eres. David, una cosa que va muy de la mano de esas primeras veces es el famoso síndrome del impostor. Tú ya has adelantado alguna vez que en alguna ocasión se asoma un poco, ¿no? Quiero preguntarte cómo estás lidiando con el síndrome del impostor.
2: Pues lo tengo encerrado ahora mismo en casa y no lo voy a abrir hasta que el show tire guay. No,
0: porque lo dejas encerrado ya ahí.
2: No, sí, también. De vez en cuando, bueno, la inseguridad está guay como para decir, vale, espera, vamos a por más, ¿no? Yo en el show al final es verdad que sentía un poco síndrome de impostor, decir, uff, de toda la vida he querido ser actor y de sé que soy capaz... Pero ¿cómo voy a hacer todo esto solo hacia adelante o enfrentarme sin tener una experiencia previa, pues yo solo a, digamos, a un escenario, ¿no? Pero dije, es que no, David, puedes hacerlo, por supuesto que puedes. Y ya fue cuando hablé con la productora y dije, quiero hacer el show, voy a escribirlo, vamos a ir cerrando fecha. Y las fechas del teatro se cerraron antes de que existiera el guión incluso. O sea, el guión todavía estaba en proceso creativo. Pero necesitaba como esa obligación de... Tienes que estar este día en el teatro, tienes que hacer esto. Entonces, ya está, me lancé y la verdad que es que bien. O sea, no pienso mucho en, ay, se reirán, no, no.
0: No pienses, no pienses.
2: No lo pienso, no pienses porque nadie se va a reír. ¿No?
1: Bueno, y si te queda alguna duda, nosotros te hemos traído la mejor cura para el síndrome del impostor.
3: Qué ilusión poder hablar contigo. Te sigo desde hace muchísimo tiempo y nada, solo quería decirte que con tus vídeos siempre consigues sacarme una sonrisa.
4: Firme seguidora, encantada de tus vídeos, enamorada de esa creatividad, muchacho, esa capacidad que tienes para encontrar lo absurdo en las cosas cotidianas, cosas de la vida real.
5: Me encanta que cuando actúas lo haces como susurrando, que me hace mucha gracia eso, porque creo que le da el toque perfecto de intensidad a tus personajes y creo que queda un humor redondo.
6: A mí el del vídeo que tuvo de Galicia me encantó. Real que se lo mandé a todas mis amigas gallegas y nos estuvimos descojonando durante varios días.
4: Te vi por Gran Vía y veo un chico súper alto y dije, madre mía, qué hombre tan alto, Dios, pero qué guapo. Y cuando te voy detallando, porque también tengo astigmatismo para rematar, claro, yo digo, ¡ay! Pero si este chico yo lo conozco. O sea, eras tú. Y dije, madre mía, pero qué hombre tan alto y qué guapo está, que se pudre de lo bueno.
5: Un abrazo, que vaya muy bien este espectáculo y mucha suerte.
0: Oye, te han dicho de todo, ¿eh?
2: Ay, qué ilusión.
0: Que, a ver, algún comentario, algo que quieras decir a estos, que son todos seguidores tuyos, que sí, imagino sí, que irán al teatro a verte.
2: No, la verdad que, o sea, no sé cómo habéis logrado contactar con toda mi familia. Sé que son audios de mis familiares. No, la verdad que me ha hecho especial ilusión, la verdad, escuchar, pues eso, ¿no? El valor que le ponen al final a tu trabajo, es que al final soy yo solo en mi casa, escribo esto, te pones delante de un móvil... Y ya, ¿no? Que justamente ahora lo hablaba con mi jefe de prensa que me decía, es que solo imagínate solo en casa haciendo esto. O sea, y es verdad, es en plan, sí, es un poco absurdo, pero luego el resultado y cómo queda, ¿no? Pues funciona y lo veo, la verdad, en la gente. Así que...
0: Oye, ¿cuándo fuiste consciente de que llegabas a tantísima gente?
2: No lo sé, o sea, primero yo empecé en TikTok un año antes de salir en Instagram y en TikTok me acuerdo, yo tenía 10.000 seguidores y me pararon en el metro. Y ahí dije, epa, ¿qué está pasando, no? O sea, al final vuelvo a lo mismo, estás en tu casa haciendo algo y ya está. Y de repente ver cómo toca gente de fuera. Pero ahí ya luego seguí y ya bueno, bueno, empiezas a ver los números, empiezas a ver el impacto, pues cuando sales a la calle, lo que sea, que alguien te pare, que te pida la primera foto, el tal, no sé qué. Y creo que ha sido algo muy escalable, ¿no? No me volví viral de la noche a la, de la del día a la mañana, del día a la noche, de la noche al día. No me volví así, de repente me ha dado tiempo como asimilarlo. Entonces ahora mismo no soy consciente, cuando veo un vídeo que ha llegado a millones o lo que sea, pues me alegro por el resultado del vídeo, pero no lo traslado mucho a nivel impacto social, no lo pienso, la verdad.
1: Claro, ese día que te encontraste a esa persona en el metro y te pidió una fotografía, entiendo que serían los primeros contactos con tus fans, sería como más fácil relacionarse con ellos, pero ahora tú tienes una exposición mucho mayor y por tanto un público más grande. ¿Cómo te relacionas ahora con un público tan masivo?
2: Pues, o sea, yo creo que bien, creo que nadie podrá decir que no haya sido receptivo a cuando me paran o me saludan. La verdad que yo siempre agradecidísimo de la gente, del apoyo y de que me transmitan sobre todo pues el impacto que a lo mejor tiene en sus vidas, por muy pequeño que sea, porque ya no es la gente de forma física, sino también en redes sociales, los mensajes que recibo o los comentarios que me puedan dejar. Hay comentarios de gente que me comenta todos los vídeos, que son muy, muy, muy fans y la verdad que nunca lo intento normalizar, ¿no? Uno se puede acostumbrar, pero no, agradecido todos los días, de verdad.
0: Estoy seguro de que la mayoría de nuestros oyentes scrolleando se ha topado con algún vídeo tuyo en alguna ocasión, con alguno de estos sketches, pero con la cantidad de creadores de contenido que hay, con lo difícil que es diferenciarse, ¿crees que te ha hecho a ti conectar con la gente?
2: Pues mira, una de las cosas es no copiar contenido. Creo que eso hay mucha gente que copia contenido. Y es verdad, si me he inspirado en el contenido de alguien, siempre le he mencionado, porque creo que dar con una idea de la nada y dar con una idea chula, creo que es importante también, pues, decir de dónde viene. Y no sé, ha sido buscar un poco mi sello, buscar en lo cotidiano, en lo más pequeño, una película. O sea, literal, ¿qué puedo contar de la taza con la que desayunas? Me lo invento. Pues inventarme un universo completamente absurdo y humanizar incluso eso, que es lo que al final ha funcionado. Y luego, bueno, encontrar diferentes registros o la forma de parodiar los estereotipos, la forma de parodiar a los personajes o buscar el contraste de yo aquí hablando y que luego me ven en redes cambiando la voz o lo que sea, ¿no? Entonces, la gente al final, no sé, creo que ha conectado con la forma de hacer las cosas, yo creo.
0: ¿Has contado cuántas pelucas tienes?
2: Sí. Bueno, no las he contado, pero la gente es como, tienes muchas pelucas, yo creo que tendré unas 8, ¿eh?
1: Le sacan mucho partido, le sacan mucho partido.
2: Sí, no son tantas, pero de repente una rubia me la pongo aquí, una rubia me la ato detrás, pero
0: parecen distintas, pero
2: sí, tendré 8 o 10, no lo sé, las tengo.
1: Aunque ahora haya habido tanta polémica con eso de la caída de los influencers, ¿crees que las redes sociales van a ser algo pasajero en tu vida?
2: No. O sea, sí que a lo mejor va a poder cambiar de que no vaya a ser todo mi núcleo de trabajo o mi escaparate principal, sino, pero no va a dejar de ser uno de los vértices importantes en mi trayectoria profesional. Porque al final, quien no pueda venir a verme a un teatro... O sea, a mí me han llegado a dar las gracias por subtitular los vídeos, porque hay gente sorda, pues, que no puede disfrutarlos. Entonces, quien no pueda venir a un teatro, quien no pueda verme, me lo invento en algo audiovisual, pues que me pueda seguir disfrutando en redes sociales.
7: Mi abuelo logró alquilar dentro de la M30 cuando se podía.
8: Sí.
7: No me interesa. Ahora todos los pisos son pisos experiencia. ¿Qué queréis exactamente?
8: Pues vivimos en los pisos cápsula de las afueras y queremos saber lo que es tener derecho a vivir en la ciudad.
7: ¿Derecho?
8: Qué antigua eres. Veréis, tengo el pack centro básico. Es un fantástico piso con
0: ventanas. Bueno, la comedia te permite hablar en redes de temas incómodos, ¿no? Que mucha gente fuera del contexto comedia no le gusta conversar sobre ellos o ni siquiera mencionar. Por ejemplo, en este que estábamos escuchando, hablabas claramente de la crisis de la vivienda, tienes otros sobre las pensiones en 2060, en los que la gente se jubila con 80 años, ¿no? ¿Detrás de tus mensajes hay alguna intención de transformar las cosas?
2: Es una forma como de darle altavoz a una realidad en la que a lo mejor al día a día normalizamos, ¿no? O sea, aquí en Madrid a lo mejor hemos normalizado, bueno, en Madrid o en general en España, a lo mejor el tema de la vivienda y tal. Pero es como, pues, lo dicho, vamos a darle una vuelta y vamos a llevarlo a un extremo, incluso incómodo, que a pesar de que te rías, haga que lo cuestiones. Entonces, para mí, a través de la sátira, consigo que gente a lo mejor que normaliza contextos, pues logra cuestionarse desde otro lugar, que es la comedia, por decir, oye, pues sí, pues no vas tan mal encaminado. El tema de las pensiones o el tema de la jubilación, que es un ficticio escenario. Entonces, al final también se genera un debate en los comentarios y la gente, pues al final entra a hablar desde la comedia sobre el tema de forma más seria. Entonces, al final no deja de ser una sátira, sobre todo pues para que la gente se lo cuestione desde, por supuesto, la comedia, porque mi objetivo al final siempre es ríete, pero está pasando.
1: Hemos hablado del público que se divierte contigo y también queríamos hablar y no olvidarnos de los compañeros, ¿no? Todos hemos tenido referentes en las profesiones a las que nos dedicamos y, por supuesto, David, tú tienes los tuyos. Has hablado alguna vez, por ejemplo, en el ámbito de la comedia, las redes sociales de Rubén Entonces. ¿Qué has aprendido de creadores de contenido como él?
2: Pues mira, de Rubén, o sea, a mí me parece que es el típico influencer de comedia, la vieja escuela. Yo llevo años siguiéndole, o sea, años. O sea, yo desde no sé cuántos años. O sea, él lleva muchísimos años en las redes sociales. Y creo que es de los pocos que logra todavía conectar con la audiencia. No me cansa su contenido. Creo que sigue ofreciendo cosas frescas y distintas. Y que es muy original. Yo creo que Rubén entonces tiene su propio sello, su forma de comunicar, su forma de hacer, a día de hoy, sin parecerse a nadie. Al final hace sus sketches, pero creo que es muy difícil después de tanto tiempo, yo sobre todo admiro de la larga trayectoria que tiene Rubén, es conseguir todavía que me hagas gracia, que siga siendo un humor muy fresco. Entonces, admiro mucho eso, la constancia, sobre todo, que él ha tenido en todo su proceso.
0: Wow, qué bonito, ¿eh? Rubén, hola.
2: Rubén, por favor.
0: Hola, Rubén.
1: Hola.
2: Mira, ¿escucha? Ahí está.
0: Ahí está, sí.
9: Qué bonitas palabras, ¿no?
2: ¿Pero las has escuchado o te han mantenido en espera?
9: Mira, llevo desde antes que entraras tú.
2: Hostia, pues tienes croqueta de tu mujer.
0: Oye, ¿qué te ha parecido lo que ha dicho David,
9: ¿eh? Pues es bonito. Pero seguro que no sabía que yo iba a entrar porque, vamos...
2: No, Rubén, te lo juro, 100% no sabía que ibas a entrar. Porque si lo llego a saber, no digo cosas tan bonitas.
1: Ni una palabra.
0: ¿Así? ¿Te hubieras cortado un pelín o qué?
2: No, que va, si Rubén lo sabe, si es que hace nada también me entrevistaron yo, y ya no digo en una entrevista, sino... Ya, él también se lo dije personalmente, o sea, para mí Rubén es de mis creadores de contenido favoritos siempre, y es que él lo sabe, o sea, y mira, y aquí estamos y lo he vuelto a decir, o sea.
0: ¿Tú también aprendes, Rubén, de otros creadores de contenido?
9: Siempre, esto es como cualquier trabajo, siempre se tiene que seguir aprendiendo y estar al día de todo, de la manera en la que se consume ahora, que esto es... Está siempre dándole al coco. O sea, que siempre se aprende todos los días.
1: Rubén, ya sabes que David estrena en nada su primer show en directo. Si lleva aquí un buen rato escuchándonos, seguro que lo has oído. Y bueno, como compañero de profesión, cuéntanos, ¿qué consejo le daría aquí a David para esta nueva aventura?
9: Pues mira, yo no le puedo dar consejo porque lo primero que le dije es que yo no sería capaz de subirme a un escenario, así que le dije que ole tu huevo por hacer eso, porque yo estoy muy cómodo en mi casa sin que nadie me vea. Bueno, yo solamente a la pantalla y fuera. Sin que nadie me vea en público, claro, quiero decir.
0: Pues pero muchas...
9: Sí, o sea, yo le mando mucho ánimo y además ya le dije que yo iba a comprar la entrada, que me dijo, no, yo te invito. Y digo, que no, coño, hay que apoyarse, coño, entre nosotros también.
1: Eso es.
0: Pues eso también está muy bien, sí, claro.
2: Pues nada, claro, igual te sigo, sigues teniendo la invitación, lo sabes.
9: Sí, lo sé.
0: Rubén entonces,
9: no Rubén entonces, por favor.
2: Ya, es que he añadido ahí el otro en, no es Rubén entonces.
0: Rubén, muchas gracias por sumarte a esta sorpresa. Oye, de verdad te decimos que no sabía nada, ¿eh?
2: Sí, no, de verdad, Rubén, que no sabía nada. O sea, de verdad, qué gracias, tío.
9: Nada, hombre. Seguimos hasta hablando, porque nosotros solemos hablar, ¿eh? Pero
2: sí,
9: oye,
2: sí, seguimos
9: mucho ánimo,
2: hablando.
9: Con el proyecto y a llenar toda la sala.
2: Venga.
0: Gracias, Rubén. Hasta luego.
2: Chao, Rubén, chao.
0: Oye, David, no te puedes ir sin comentar, sin recordar a todos nuestros oyentes cómo ir, cuándo está el espectáculo humano detectado en los teatros, dónde vas a estar. Cuéntanos.
2: Pues mirad, voy a estar en el pequeño teatro de Gran Vía todos los meses a partir de octubre, excepto enero, que no estaré. Entonces, una vez al mes, pues me vais a poder encontrar ahí en el pequeño teatro Gran Vía. Estreno el 9 de octubre, Humano Detectado. Y nada, ya están todas las fechas a la venta. Así que nada, espero veros a todos por ahí, por supuesto.
0: Humano Detectado, versión 6, el 9 de octubre. Veremos, a mí me gustaría ir, así que no nos la vamos a perder. No sé qué versión veré yo, pero en alguna de esas estaré.
2: La 8, por lo menos.
1: Ahí estaremos.
0: David H., gracias.
2: Gracias a vosotros.
0: Por José Carlos Gil, gracias.
1: A ti, Carlos.
0: Hoy por hoy Madrid, nos vamos ya hoy con Laura Soriano en la producción, con Carlos Nicolás y con Emilio Escribano en la dirección técnica. Volvemos mañana a la hora de siempre, a partir de las 12:20. Aquí les estaremos esperando. Pasen buena tarde.

0: Son las 2, la 1 en Canarias. 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
1: ¿Qué tal? Buenas tardes. La reunión entre Infancia y las comunidades autónomas termina sin avances en la acogida de los menores migrantes que siguen en Ceuta por el resto de la península. El tema no se ha llegado ni a tratar porque lo han vetado las comunidades gobernadas por el Partido Popular. Sobre esto acaba de hablar la ministra Sira Rego.
2: Lo que no puede ser es que bloqueemos debatir un punto que votaron en contra en la reunión preparatoria de incluir un punto informativo y que luego digamos que no hay transparencia porque no se puede hablar del tema. Es decir, aquí hay una pequeña contradicción y tendrá que resolverla el Partido Popular.
1: A Rego, como se esperaba, le han dado plantón los consejeros de Extremadura, Castilla y León y Aragón, donde el PP le ha dado las competencias a la extrema derecha. El único acuerdo alcanzado es el de que Ceuta reciba 25 millones de euros para atender a estos menores. Belu Jiménez, buenas tardes.
3: ¿Qué tal? Buenas tardes. Así es, la ministra ha confirmado la aprobación de manera unánime por todas las comunidades presentes en esta reunión de esta partida de 25 millones de euros para Ceuta. Solo se han negado por escrito las tres ausentes, una cantidad que los consejeros han valorado como insuficiente, ya que dicen que solo dará para atender a los menores en Ceuta durante 2 o 3 meses. La ministra también ha cargado contra Feijóo, ha dicho que prefiere ponerse de parte de Vox que del presidente de Ceuta, y Sira Rego ha informado también de que han dado a las comunidades 4 opciones a estudiar, porque aunque la reunificación familiar es la prioridad del Gobierno, es imprescindible la acogida en la península para distensionar Ceuta. Ha explicado que las vías son, primero, que cada comunidad acoja según su capacidad, lo que impone la ley, luego la posibilidad de trasladar menores con entidades privadas, es decir, que se encarguen las ONGs, después estudiar acuerdos bilaterales entre comunidades que lo hagan de forma voluntaria y Ceuta, y finalmente que haya familias voluntarias que decidan acoger menores, aunque ha insistido en que son solo propuestas y que esto debe aprobarlo Ceuta, que es quien tiene la tutela de estos menores.
1: El foco está puesto en el Congreso de los Diputados, donde hoy comparecen 3 ministros. El primero ha sido el de Presidencia y Justicia, Félix Bolaños, que ha vuelto a defender la actuación de Marruecos entre las críticas de la oposición, pero también de los socios, para que sea mucho más duro.
4: Esto de lanzar insidias, sospechas sobre un gobierno de un país vecino con el que hay que cooperar y con el que hay que tener buenas relaciones de vecindad, esto yo creo que no es un buen camino, porque están ustedes faltando el respeto sin ninguna prueba a Marruecos.
1: A la espera de que de un momento a otro empiece la comparecencia de Ángel Víctor Torres, que encarna el mando único de esta crisis, está compareciendo hasta ahora la ministra de Sanidad, Mónica García, que está volviendo a negar el colapso sanitario en Ceuta y ha acusado al Partido Popular de xenofobia por reclamar el confinamiento de migrantes contagiados.
5: Y lo vuelvo a repetir, y lo repetiré las veces que sea necesario, usar enfermedades habituales en nuestro entorno para presentar a toda una población como una amenaza sanitaria es injusto, no es real y es mentira. Es un prejuicio xenófobo revestido de apariencia técnica.
1: En Ceuta esta madrugada 12 migrantes han sido detenidos tras haber lanzado piedras a un vehículo militar que ha quedado destrozado. Hay 5 heridos, aunque para el Partido Popular ha respondido a esto asegurando que hay ciudadanos poniendo orden ante la ausencia del gobierno central.
6: Mire, yo lo que creo es que el gobierno está intentando buscar culpables cuando el único culpable de lo que está ocurriendo y de la tensión que está ocurriendo es del gobierno. Es el Estado y el gobierno el que tiene que utilizar al Estado para que esos incidentes no se produzcan. Y hay una dejación de funciones que lo que está haciendo es que haya mucha gente desesperada que quiera poner orden porque no ven que el gobierno ponga orden.
1: Sobre toda esta crisis y la gestión del gobierno, además de todos los retos que va a tener por delante en el final de esta legislatura, el lunes le va a preguntar a Aimar Bretos al presidente del gobierno, a Pedro Sánchez, a partir de las 8:30 en Hoy por Hoy. Así empezamos nueva temporada en la SER. Esto en una mañana de buscar entre los escombros en Nepal después de la devastadora riada de ayer. Son ya más de 300 los muertos y 1.500 los desaparecidos. Esta mañana Exteriores ha asegurado que hay 4 españoles sin localizar. Pablo Morán.
7: Cifras muy provisionales porque esta impresionante riada de rocas, lodo y escombros recorrió más de 100 kilómetros entre los escarpados valles de Himalaya en la frontera con el Tíbet. Más de 100 kilómetros en los que arrasó todo a su paso, como muestran las múltiples imágenes que circulan en redes, y donde ahora se temen nuevas riadas por la acumulación de agua en los embalses que están cerca de volver a desbordarse. Las autoridades nepalíes han recomendado a la población alejarse del curso de los ríos. Estamos hablando de un enclave de peregrinaje religioso y de amantes de la montaña, así que hay cientos de extranjeros desaparecidos de una 30 de nacionalidades, incluidos esos 4 españoles confirmados esta mañana por Exteriores.
1: Además, en España también estamos muy pendientes de lo ocurrido en Villena, en Alicante. Esta madrugada varios asaltantes han entrado en el museo y en pocos minutos han robado el tesoro de Villena, el conjunto de piezas de oro, plata, hierro y ámbar, considerado como uno de los hallazgos más importantes de la Edad de Bronce en Europa. Radio Villena, Paco Tomás.
8: Consternación. Los vecinos no lo creían hasta que ha sido una evidencia. El robo en apenas unos minutos del tesoro de Villena expuesto en el Museo de Villena, el MUBI. Esta madrugada forzaban un ventanal. Antes lo habían intentado con una puerta lateral que no pudieron abrir. Casi todo el conjunto de oro y plata original, descubierto en 1963, robado por una presunta banda especializada. La Guardia Civil sigue las investigaciones.
1: Y solo nos quedan los deportes, porque a partir de las 6 tenemos especial carrusel deportivo con el sorteo de la Champions. En Niza está Pedro Fullana. Pedro, muy buenas.
9: ¿Qué tal? Buenas tardes desde el Forum Grimaldi, donde a las 6 de la tarde va a arrancar el sorteo de la fase Liga de la Champions de esta temporada. 5 equipos españoles entre los 36 participantes: Real Madrid, Barcelona y Atleti en el bombo 1, Betis en el 2 y Villarreal en el 3, Bayern de Múnich, PSG, Arsenal o Liverpool. Los fuertes del grupo 1 van a estar aquí en Mónaco: Miguel Ángel Gil Marín, el CEO del Atlético de Madrid, y Rafa Juste, vicepresidente del Barça, en plena tensión por Julián Álvarez tras el comunicado de hoy del Atlético de Madrid de confirmar que no va a negociar con el FC Barcelona. El sorteo arranca a las 6 de la tarde en Carrusel Deportivo.
1: Con la producción de Minerva Marcos y con Carlos Nicolás y Emilio Escribano en la técnica comenzamos. Son las 2 y 6 minutos.
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10: ¿Qué tal? Buenas tardes. El gobierno de Ayuso ha ido a esa conferencia sectorial sobre infancia con un discurso muy simple y efectista. No rotundo a acoger a ninguno de los niños y adolescentes que han entrado solos en Ceuta y la exigencia de que se devuelva a todos con sus familias. Ana Dávila, consejera de Familia, a la entrada de la reunión.
11: Vamos a negar cualquier tipo de reparto. Vamos a reiterar al gobierno de España que estamos aquí también para que retorne con sus familias a todos los menores que se encuentran en Ceuta en este momento.
10: El gobierno de Ayuso agita este lema, temeroso como está de que Vox le pueda dar un bocado en forma de votos que le cueste la mayoría absoluta. Sabe perfectamente que una devolución masiva, y más en el caso de menores, es legalmente inviable. Más allá de su simpleza, es que contradice incluso a la propia presidenta. Una vez que los menores están en territorio español, el Estado español tiene la obligación de no abandonarlos a su suerte. La propia Ayuso lo reconocía en un debate electoral en 2021.
12: Solamente quiero decir una cosa con respecto a los menores no acompañados, los MENAs. Hay 269 en una población de 7 millones. Estamos obligados por ley a atenderlos e integrarlos. Y por tanto, quien diga que puede acabar con este problema está mintiendo.
10: Está mintiendo, decía Ayuso. La tesis con la que ha ido Dávila a la reunión contradice también a los expertos en infancia, que recuerdan que cada caso obliga a un análisis individualizado. Le recuerdan que legalmente siempre debe prevalecer el bienestar del menor. Difícilmente se puede devolver con garantías a un niño que estaba ya en situación de calle, de pobreza extrema, que huye de su propia familia o que era explotado laboralmente. A las 2 y 8 de la tarde vamos a ver cómo se circula por las carreteras de la región, en la DGT. Nos espera José Antonio Pedrosa. Buenas tardes.
13: ¿Qué tal? Muy buenas tardes. Pues hasta ahora, salvo incendio de un camión en la M50 que dificulta ya la zona de Perales del Río en dirección ya a la 3, no registramos mayores incidencias. Tráfico bastante fluido y cómodo en la mayoría de carreteras de la comunidad, con tan solo ligeras complicaciones, ya como decía, en ese punto de la M50 en Perales del Río, como también de entrada por la 2 en la zona de Coslada y también en este caso de salida ya por la M607 en Tres Cantos. Al margen de ello, en el resto de vías prima la tranquilidad.
10: Y situación en las calles de la capital. Gabinete de Tráfico del Ayuntamiento de Madrid, Charo Alcázar, buenas tardes.
14: Buenas tardes, Javier. Una situación que sigue siendo muy tranquila en general. En M30 comienza a ser intensa en la parte oeste, ya entre Marqués de Monistrol y San Pol de Mar, sentido sur. En la incorporación de Méndez Álvaro al puente de Vallecas, donde hay retenciones, y otros puntos también con un ligero aumento. Es el caso de la A5 a la altura de carretera de Boadilla del Monte, dirección Extremadura, o Santa María de la Cabeza a la altura de Plaza Elíptica, sentido A42.
10: Gracias, Charo. 20 grados a esta hora en el centro de Madrid, y después de esta mañana fresca para el mes de agosto, ¿qué nos esperan las próximas horas, Jordi Carbó?
15: Ahora mismo el tiempo parece más propio del otoño que del verano en toda la Comunidad de Madrid. No hace calor, las temperaturas están subiendo poco, apenas superamos los 20 grados en la mayor parte de poblaciones y las máximas, las más altas, como mucho se acercarán a los 25 grados. Y con muchas nubes durante toda la tarde, eso sí, poco activas, pueden dar lugar a algunos momentos de lluvia, pero sin grandes acumulaciones de agua. A esto hay que añadir el viento, que soplará moderado, rachas que podrían superar los 50 km por hora, aumentando la sensación de ambiente fresco. Mañana tendremos más sol, temperaturas todavía no muy altas, pero todo apunta que a partir de las tardes del fin de semana volverá el calor propiamente veraniego.
10: 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Gerard Salom se encarga de la producción.
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10: La Comunidad de Madrid le ha trasladado al Gobierno Central lo que ya viene avanzando a través de los medios de comunicación, que se opone a que se active el mecanismo de reparto solidario de menores entre las comunidades autónomas ante la situación de gravedad que se vive en Ceuta. Incluso se ha negado a que se pueda tratar en ese foro. El asunto no estaba en el orden del día precisamente por la oposición de las regiones gobernadas por el PP en solitario o en coalición con Vox a tratar, como decimos, siquiera este asunto. Ana Iriarte, buenas tardes.
18: ¿Qué tal? Muy buenas tardes. La consejera madrileña de Familia, Ana Dávila, ha mostrado el rechazo del gobierno regional a cualquier tipo de reparto de menores migrantes no acompañados que permanecen en Ceuta. Ana Dávila.
19: Pretende el gobierno de España trasladar a las comunidades autónomas un problema que ha generado el propio gobierno de España por no proteger las fronteras, algo que llevamos 3 años reclamando al gobierno central. Y un problema que tiene el gobierno de España y que ha generado el gobierno de España lo tiene que resolver el gobierno de España.
18: La consejera además ha exigido el retorno de estos menores con sus familias.
19: Es lo que indica el interés superior del menor y es lo que todos nosotros hemos trasladado al gobierno de España, que hay que atender a cada menor uno a uno, pero que lo primero es el estudio de la reagrupación familiar y en cualquier caso, si ese menor no fuera posible su reagrupación familiar en el sistema de protección de Marruecos, que como bien sabemos funciona adecuadamente.
18: También se ha aprobado en esta conferencia una ayuda extraordinaria de 25 millones de euros para la atención a la infancia migrante, algo que desde Madrid dicen es insuficiente, según le ha trasladado el presidente de Ceuta.
19: Y que además nos ha trasladado que esta financiación que hemos apoyado todos es absolutamente insuficiente, solo le va a alcanzar para atender en los próximos 2 meses a estos menores.
18: La consejera Javier ha reiterado que Madrid apoya a Ceuta, pero que no van a asumir, dice, la incompetencia del gobierno central.
10: Bueno, pues desde el gobierno central y sin citar el caso concreto de Madrid, la vicepresidenta Agesen le ha recordado a las comunidades que tienen la obligación legal de no dejar a ningún menor a su suerte. Lo ha dicho durante una visita a las zonas afectadas por los incendios de la Sierra Oeste.
20: Hablamos de menores. Y me gustaría volver a repetir la palabra, hablamos de menores, pero sobre todo, además de hablar de menores, hablamos de cumplir la ley. Con lo cual, lo que yo le pido a las comunidades autónomas y ante la pregunta que usted me hace es que todas las comunidades autónomas cumplan con la ley.
10: No solo el Ejecutivo de Sánchez le recuerda a las comunidades sus obligaciones legales, también organizaciones internacionales como ACNUR, que es la Agencia de la ONU para los Refugiados. Su portavoz en España, Paula Barrachina, ha pasado por hoy Madrid para insistir en la idea de que algunos mensajes, por muy rentables que puedan ser en términos políticos, chocan con un principio legal básico en los asuntos relacionados con menores, que por encima de todo siempre debe prevalecer su bienestar.
21: Un eventual retorno tampoco se puede realizar de forma automática porque existen procedimientos y garantías específicas que deben respetarse antes de cualquier retorno, incluida una evaluación individual de su situación y de manera fundamental de su interés superior, ¿no? El interés superior del menor debe guiar cualquier decisión sobre su futuro.
10: Más cosas. El PSOE acusa a Ayuso de estar más preocupada por garantizarse una vivienda que por la sanidad de los madrileños. Lo hace a raíz de los datos de listas de espera del mes de julio que les contamos el pasado viernes aquí en la SER en Madrid. En total, 114.000 madrileños estaban aguardando el mes pasado a pasar por quirófano. Son 20.000 más de los que aguardaban hace un año y 61% más de los que había cuando Ayuso llegó al gobierno regional. Un balance intolerable para el líder de los socialistas madrileños, para Óscar López.
2: En Madrid no paran de crecer las listas de espera mientras la señora Ayuso dedica su tiempo a recorrer inmobiliarias de lujo para buscar áticos de lujo. Es intolerable que la prioridad de Ayuso sea su vida padre y no la vida de los madrileños. Pero cada vez queda menos tiempo. Hay un antes y un después del escándalo del ático. Ni siquiera los suyos son incapaces ya de defender lo que hace la señora Ayuso.
10: Sobre este asunto, sobre el ático, el gobierno regional insiste en que todas las explicaciones están ya dadas. La oposición, dicen en el Ejecutivo, solo busca sacar rédito político del inmueble cuyo expediente de compra sigue bajo llave.
3: Yo creo que el gobierno regional en este caso ha dado todas las explicaciones sobre este inmueble. Creo que lo hemos dicho, durante todo el verano hemos estado dando explicaciones. La propia presidenta de la Comunidad de Madrid ha dado explicaciones. Por lo tanto, yo creo que este tema, lo único que está haciendo los poderes políticos de la oposición es intentar sacar algún tipo de rentabilidad política al respecto. Yo creo que el gobierno regional ha sido transparente.
10: Palabras de Jorge Rodrigo, consejero de Transportes. Y nuevo llamamiento del Centro de Transfusión de la Comunidad de Madrid a donar sangre. Agosto siempre es complicado y aunque las reservas han mejorado algo desde la semana pasada, tres grupos sanguíneos siguen en alerta roja. Gerard Salón, buenas tardes.
22: Buenas tardes. Tener reservas de sangre es esencial para salvar vidas. Por eso, desde el Centro de Transfusión de Sangre de la Comunidad piden a los madrileños que ya estén de vuelta que donen. Especialmente se necesita sangre de estos grupos sanguíneos.
23: Los grupos cero positivos, AB negativo y B negativo se encuentran en alerta roja y los grupos A positivo, A negativo y cero negativo en nivel de alerta amarillo, por lo cual necesitamos donaciones de forma urgente. Desde el Centro de Transfusión de la Comunidad de Madrid animamos a todos los madrileños a que donen en cualquiera de los puntos habilitados en los hospitales de nuestra comunidad, en el Centro de Transfusión de la Comunidad de Madrid y en las unidades móviles.
22: Es Diego Cobo, subdirector de enfermería del Centro de Transfusión. Recuerda que donar es un pequeño gesto que salva vidas y que es esencial porque las reservas, aunque han aumentado, se encuentran al 60%.
10: Gracias, Gerard. 2 y 17, seguimos.
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10: Ya se pueden presentar alegaciones contra la modificación parcial del Plan General de Ordenación Urbana del Ayuntamiento de Madrid, mediante la que el equipo de Almeida quiere recalificar más de 400.000 metros cuadrados de la Ciudad Deportiva del Real Madrid en Valdebebas. Con los cambios impulsados además en pleno verano, esa superficie se podrá dedicar ahora a usos lucrativos, entre los que el club baraja están hoteles, oficinas o incluso la instalación de una universidad privada. Los metros cuadrados dedicados a uso deportivo quedarían reducidos a apenas un cuarto de los que recoge la normativa en vigor. Adrián Parado, buenas tardes.
26: ¿Qué tal, Javier? Buenas tardes. Esta recalificación implica que el Real Madrid acumulará más de 500.000 de metros cuadrados de edificabilidad para uso terciario y equipamientos privados en unos terrenos que hasta ahora eran deportivos. Esto se traduce en un aumento considerable del valor del suelo que rondaría los 360 millones de euros. Según la memoria económica del proyecto, en el uso deportivo, reducido a solo 89.000 metros cuadrados, 2022, el Real Madrid añadirá a su ciudad deportiva nuevos campos de fútbol y un club deportivo. El resto del suelo se destinará a oficinas, hospedaje, por ejemplo hoteles, comercios de proximidad y equipamientos privados como un hospital o una universidad. La oposición cree que este es un nuevo ejemplo del urbanismo a la carta del ayuntamiento. El socialista Antonio Giraldo tiene claro el motivo.
1: Probablemente esto venga un poco con la deuda que tiene con el ayuntamiento después del desastre que el ayuntamiento le provocó al Real Madrid con los aparcamientos del Bernabéu y las pérdidas económicas que les ha provocado pues la negligencia que opera habitualmente en el ayuntamiento de Madrid. Y yo creo que se han sentido en deuda.
26: Desde Más Madrid, su concejala Sara Ladra se pregunta en qué va a beneficiar a los madrileños este nuevo pelotazo.
4: Valdebebas necesita colegios, centros de salud públicos, más accesos a la ciudad de Madrid, no más hoteles y oficinas. Este modus operandi no es nuevo, es el mismo patrón de siempre. Se decide en verano, sin ruido, con la letra pequeña escondida. ¿En qué va a beneficiar a las vecinas y vecinos? ¿Qué gana la ciudad frente a lo que va a ganar el club?
26: El ayuntamiento justifica esta recalificación asegurando que esta superficie estaba siendo infrautilizada pese a estar situada en un importantísimo enclave de desarrollo económico.
10: Y sin movernos de Valdebebas, ya hay respuesta del gobierno de Ayuso a las quejas vecinales por el ruido que han sufrido los vecinos del nuevo circuito de Fórmula 1 durante sus pruebas de homologación, que temen además que vayan a peor ese ruido, que vaya a peor durante el Gran Premio. El consejero de Transportes, Jorge Rodrigo, les pide a los vecinos que apechuguen porque el beneficio que dejará la Fórmula 1, dice, compensará el sacrificio.
5: Es verdad que si existe algún tipo de inconveniente en cuanto a los vecinos, alguna asociación del distrito Hortaleza que se ha quejado porque existe algún tipo de ruido al respecto, pues interpreto que el ayuntamiento, y así lo ha manifestado los responsables del Ayuntamiento de Madrid, pondrán todos los medios oportunos para intentar minimizar. El premio va a durar solo un fin de semana y yo creo que la rentabilidad que va a tener la Comunidad de Madrid y la Ciudad de Madrid con la celebración de ese premio y sobre todo cómo se va a posicionar mundialmente nuestra región, merece la pena que todos nos sacrifiquemos un poquito.
10: Bueno, termina agosto y poco a poco la capital va recuperando cierta normalidad tras las obras de todos los años. Este año más prolífico si cabe porque hay que llegar a tiempo para presentar proyectos antes de las elecciones. El Ayuntamiento de la capital ha anunciado esta mañana que el lunes recupera la normalidad uno de los embudos de tráfico que más problemas ha ocasionado este verano. Es el corte de carriles en la M30 a la altura de Puente de Vallecas. En el centro, ese mismo día, el lunes, la calle Alcalá entre Cibeles y la Puerta de Alcalá va a recuperar además uno de sus carriles. Ahí siguen las obras, pero la calle estrena ya la configuración que va a tener cuando se termine el bulevar que se está construyendo, Adrián.
26: En cuanto a los trabajos de rehabilitación y modernización integral del puente de Vallecas, a partir del lunes se recuperan los 4 carriles de circulación por sentido. Desde el pasado 20 de junio solo estaban operativos 3 para la realización de estos trabajos de mejora que explica la delegada de obras Paloma García Romero.
6: Se ha arreglado todo lo que es toda la losa del propio puente y se ha puesto un asfalto que minimiza el ruido y también se están trabajando en las pantallas acústicas para que haya un menor ruido posible. Se están instalando poco a poco, esas todavía no están finalizadas, pero sí han empezado su instalación.
26: El proyecto prevé también la incorporación de nuevos jardines verticales en los estribos del puente y mejorar la configuración del espacio público, facilitando así su uso peatonal, en este caso en la zona inferior de esta infraestructura. El lunes también, como apuntabas, Javier, se aligera la movilidad en el tramo entre la Fuente de Cibeles y la Puerta de Alcalá.
6: Son 2 carriles más un carril para carril bus, es decir, 3 carriles por en los ambos sentidos. Y eso va a ser cómo va a quedar la calle de Alcalá una vez finalizada la obra. La parte central falta todavía pues algún remate, falta alguna obra, sobre todo para las paradas de autobús.
26: La mayoría de afecciones se van a concentrar ahora en la Plaza de la Independencia para terminar esa conexión con el bulevar que se está construyendo y permitiendo así el acceso peatonal a la Puerta de Alcalá.
10: Gracias, Adrián. Declaraciones de Paloma García Romero en una visita a Villa de Vallecas. Allí el ayuntamiento ha terminado ya las obras de la que será la Casa de las Familias de ese distrito. Será la segunda de la ciudad y busca concentrar en un mismo edificio todas las tramitaciones y servicios a disposición de las familias. La previsión es que esté operativa en el primer trimestre del año que viene.
6: Va a tener destinos para todo lo que es familia, desde el encuentro familiar, CAI, en fin, lo irá determinando servicios sociales a medida que lo vaya poniendo en marcha, pero todo lo relacionado con la familia. Es un equipamiento sostenible que además va a estar dotado de un mural vegetal donde se van a plantar enredaderas, con lo cual va a ser pues un equipamiento no solamente muy bonito, no solamente que va a ser muy útil para los servicios sociales, sino también diferente y sostenible.
10: Y el defensor Defensor del Pueblo exige al Ayuntamiento de Madrid que haga efectiva la retirada de un letrero luminoso que resiste en plena Gran Vía desde hace 16 años, a pesar de tener una orden municipal de retirada, según ha avanzado esta mañana el diario.es. El rótulo es de una empresa aseguradora, propiedad del influyente economista Jesús Huerta de Soto. Ángel Gabilondo eleva la queja a petición de Más Madrid, que acusa a Almeida de dejación de funciones y de esconder el expediente en un cajón, aunque tampoco retiró ese rótulo Manuela Carmena durante los 4 años que fue alcaldesa. José Luis Nieto, Más Madrid.
7: Como en el ático de Ayuso, las preguntas son claras. ¿Quién dio la orden de paralizar ese expediente? ¿Qué vínculos hay entre el Partido Popular y el multipropietario Huerta de Soto? ¿Por qué este trato de favor que no tiene ningún vecino de Madrid? Almeida tiene que responder, dar explicaciones y depurar responsabilidades.
10: Vamos con otros asuntos. La Guardia Civil investiga a 2 hombres que regentan una escuela canina en Navalcarnero por presunto maltrato animal. Los vecinos habían denunciado que los animales estaban en una situación lamentable y al inspeccionar las instalaciones, los agentes se toparon con

0: tenían sus propietarios era en realidad una zona de exterminio. Mario Iraola es la portavoz de la Guardia Civil en la región madrileña.
1: Se procedió a incautar 46 perros, de los cuales 9 de ellos precisaron hospitalización inmediata debido a una extrema delgadez, anemia y deshidratación. Algunos de estos cánidos presentaban signos de enfermedades, mal estado generalizado, parásitos y lesiones. Y además se localizó el cadáver de un perro en el interior del recinto.
0: El juzgado de guardia de Navalcarnero ha abierto una investigación para determinar los delitos cometidos de los que son presuntamente responsables los propietarios de estas instalaciones caninas.
1: Finalmente, se procedió a la investigación de dos varones, propietarios de dicha escuela canina, por un supuesto delito de maltrato animal, quedando además las instalaciones clausuradas.
0: El delito de maltrato animal lleva aparejadas penas de prisión que pueden llegar al año y medio y, por supuesto, el condenado queda inhabilitado hasta en 3 años para el ejercicio de profesión, oficio o comercio con animales y, por supuesto, para su tenencia particular.
2: Y la Policía Nacional ha detenido a un hombre en San Sebastián de los Reyes por un delito contra la salud pública. Le encontraron a Alfonso una bolsa hermética con más de 100 pastillas de éxtasis.
0: Así es, porque el detenido estaba presuntamente preparándose para las fiestas patronales de la localidad con el objetivo de colocar su mercancía. 100 pastillas de éxtasis de metanfetamina que los agentes de la Policía Nacional le intervinieron dentro de una bolsa hermética. El pasado 21 de agosto, los funcionarios en un vehículo de este cuerpo de seguridad detectan a un hombre en el centro del municipio que nada más ver a los policías comienza a huir. Es interceptado, pero empuja a uno de los agentes y sale a la carrera. Al final, es arrestado ofreciendo una enorme resistencia a su detención. El sospechoso portaba una bandolera donde se encontraban los estupefacientes, éxtasis de alta pureza, una droga sintética que altera el estado de ánimo y la percepción sensorial a quien la consume, pero que con altísimas temperaturas, como la que se han estado registrando, puede llevar a la deshidratación sin que el individuo se dé cuenta.
2: En Tres Cantos, esta madrugada, el SUMA ha tenido que atender a 8 vecinos de esa ciudad por inhalación de humo a raíz del incendio que se ha declarado en una vivienda. 3 de ellos han tenido que ser trasladados al hospital.
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2: Con Luis Gaspar, buenas tardes.
4: Hola, buenas tardes. Segundo día consecutivo que Julián Álvarez se ausenta del entrenamiento del Atlético de Madrid. De nuevo por indisposición. Mientras continúan dudas sobre su futuro, aunque el Atlético de Madrid insiste en que no negociará con el Barcelona con el respaldo unánime de su consejo de administración. Además, victoria ayer del Real Madrid en el Bernabéu por 1-4 ante la Real Sociedad en el partido aplazado de la jornada 1. Y esta noche a las 9 en Belgrado, el Getafe se juega el pase a la Conference League contra el Partizan. Llega con un resultado de 1-1.
2: Gracias, Luis. Le recordamos la noticia con la que abríamos este informativo. El gobierno de Ayuso, que ha asistido a la conferencia sectorial de infancia para negarse a tratar el asunto del reparto de menores entre distintas comunidades autónomas, esos menores que han llegado de forma irregular solos a Ceuta. No ha sido posible tratar este asunto en esa reunión. A la entrada, además, la consejera de familia de Isabel Díaz Ayuso ha pedido la devolución inminente de esos menores a sus familias en Marruecos, son países subsaharianos, a pesar de que la ley exige un tratamiento individualizado para cada menor. 20 grados a esta hora en el centro de la capital. No se espera que suban mucho más las temperaturas a lo largo de la tarde. Es todo por nuestra parte. 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
1: 2:30 de la tarde, 1:30 en Canarias. Son dos los focos principales a esta hora cuando se cumplen 4 semanas del inicio de la crisis en Ceuta. Uno es el Ministerio de Derechos Sociales, donde Infancia se ha reunido esta mañana con las comunidades para abordar la situación de los menores migrantes en la ciudad autónoma. El otro es el Congreso de los Diputados, donde comparecen hoy 3 ministros, Presidencia, Política Territorial y Sanidad. O lo que es lo mismo, Félix Bolaños, Ángel Víctor Torres y Mónica García. Vamos por partes. Primero, esa reunión de Infancia fuera del Ministerio de Derechos Sociales sigue. Belu Jiménez, Belu, buenas tardes.
2: ¿Qué tal? Buenas tardes.
1: Después de semana.

0: Ganas de confrontación política. Es la primera vez que se sientan a hablar el gobierno y las comunidades autónomas para tratar una de las principales aristas de esta crisis. ¿Qué se hace con los menores? A esa reunión, Belu, no han acudido los consejeros de Extremadura, Castilla y León y Aragón, que son las tres comunidades en las que el Partido Popular ha cedido sus competencias a la extrema derecha, ni tampoco se ha abordado la acogida de los menores porque no estaba en el orden del día. El PP lo ha vetado. Lo que sí se ha decidido es que Ceuta reciba 25 millones de euros.
1: Así es, sí, la ministra de Juventud, Infancia, Sira Riego, ha confirmado la aprobación de los 25 millones de euros para Ceuta y ha cargado contra Feijóo por la ausencia de estas tres comunidades del PP en esta reunión, comunidades que, como decías, tienen delegadas las competencias de infancia en Vox.
2: Lo que es absolutamente inaudito es que el Partido Popular de Guardiola, Azcón y Mañueco hayan decidido abandonar y castigar a Vivas, que también forma parte del Partido Popular. Es evidente que en este sentido Feijóo ha decidido escoger a Vox antes de escoger a Ceuta, y la verdad es que, bueno, que es lamentable.
1: Además, ha remarcado que Ceuta no ha podido explicar cuál es su situación con respecto a los menores por el veto impuesto por las comunidades del PP a tratar este tema. También ha recordado que la prioridad del gobierno es la reunificación familiar, siempre que sea posible, pero que para estudiar cada caso es imprescindible la acogida en la península.
2: Porque nos hacemos cargo de la tensión que está sufriendo Ceuta y entendemos que la manera de destensionar el territorio es trasladar los niños a península.
1: Ha negado también que se vaya a hacer una devolución masiva, como pide el PP, y ha informado de que ha propuesto a las comunidades varias opciones para que las estudien, entre ellas que se lleguen a acuerdos bilaterales entre Ceuta y cada comunidad para acoger a menores, o que se haga a través de instituciones privadas como ONGs. Opciones que el gobierno dice le da a Ceuta, aunque es la ciudad autónoma la que tiene la última palabra al pertenecer a Ceuta la tutela de estos menores migrantes.
0: Gracias, Belu.
1: A vosotros.
0: En el Congreso están Julia Molina y Marina Fernández. Julia, Marina, buenas tardes.
3: ¿Qué tal? Buenas tardes.
4: ¿Qué tal? Buenas tardes.
0: Por ahí han pasado, están pasando. Hoy tres ministros. Acaba de empezar la comparecencia Ángel Víctor Torres. Escuchamos sonido en directo.
5: 827 personas mayores de edad. Se han repartido miles de kits de ayuda humanitaria. También se ha establecido un circuito de atención sanitaria a personas.
0: Es la primera vez que comparece Torres para rendir cuentas como mando único de esta crisis. Aunque el más tempranero en dar explicaciones ha sido el ministro de Presidencia y Justicia, Félix Bolaños. Este ha pedido paciencia porque esto, ha dicho, no se soluciona en un santiamén, es literal. Ha asegurado que el Poder Judicial todavía no le ha pedido refuerzos a su ministerio para acelerar las múltiples gestiones en Ceuta como abogados de oficio y forenses. Pero el foco, Julia, de la comparecencia ha estado centrado en Marruecos, porque tanto la oposición como los socios le han pedido que sea mucho más duro, mientras que él ha seguido defendiendo a este país.
3: Sí, de la banca de izquierda a la derecha han cuestionado el papel que ha jugado Marruecos en esta crisis. A todos ellos el ministro les ha pedido prudencia, porque insiste, no hay pruebas de que el país vecino esté detrás de la entrada masiva.
6: Creo que, salvo el portavoz del Grupo Parlamentario Socialista, creo que el resto, han hecho ustedes afirmaciones muy graves sobre Marruecos sin ninguna prueba. Con todo conjeturas. Bueno, yo se lo pongo de manifiesto. Para ustedes, desde luego, es gratuito hacerlo. Yo les digo que no existen evidencias.
3: Pero los grupos insisten en que la entrada masiva no habría podido darse sin la connivencia de Marruecos. Cuca Gamarra pedía que el gobierno hable abiertamente de invasión.
7: No cabe intentar no ofender a el país vecino, a quien consintió o alentó esta invasión.
3: Las explicaciones del ministro tampoco han convencido a Sumar, Esquerra, Junts, el PNV, que siguen poniendo en cuestión la colaboración que ha ofrecido el país vecino. Decía el portavoz de Bildu que es una cosa evidente.
8: Usted ha dicho que no hay ninguna evidencia de la participación activa o pasiva por parte de ese Estado. Pero mire, no hace falta ser Pericles. Que ya digo que es difícil y es complejo y en cierta manera les entiendo, pero hombre, tampoco hagan de pagafantas.
3: Bolaños insiste en que señalar a Marruecos es hacer demagogia. Ha restado también importancia a las declaraciones de algunos ministros marroquíes sobre la soberanía de Ceuta y Melilla. Asegura que nunca se ha hablado de las ciudades autónomas con el reino alauita porque no existen dudas de que son españolas como Barcelona o Madrid.
0: Mientras sigue compareciendo la ministra de Sanidad, Mónica García, que está volviendo a negar el colapso sanitario en Ceuta y ha acusado al PP de xenofobia por reclamar el confinamiento de migrantes contagiados. García ha anunciado que la semana que viene van a empezar con la vacunación a los migrantes, Marina.
4: Contesta en este momento Mónica García en los diferentes grupos tras empezar su comparecencia reconociendo la respuesta ejemplar de la sociedad ceutí, la falta de normalidad en la ciudad autónoma y el trabajo de los profesionales sanitarios. La ministra ha señalado el relato interesado y falso, ha dicho, del colapso sanitario porque no se ha cancelado ni una cita, prueba o intervención previstas para la población ceutí.
9: Es más, el señor Feijóo iba a ir y luego no fue, porque claro, si no era una imagen de colapso, pues tampoco le merecía la pena. Imagen de colapso donde hemos visto este verano en el Hospital de la Paz. Colapso en las urgencias, como todos los veranos.
4: Ha denunciado también la propuesta xenófoba, así la ha calificado de Feijóo, de confinar a migrantes contagiados.
9: Identificar migración, delincuencia y de enfermedad es falso y es xenófobo. Y la preocupación es que el Partido Popular compita en este marco.
4: La ministra ha anunciado que la semana que viene va a empezar la vacunación con las dosis donadas por las comunidades autónomas y ha hecho una foto de la situación sanitaria a día de hoy en Ceuta. 17 migrantes ingresados, 100 camas libres en el hospital, un caso sospechoso de varicela aislado, 3 de tuberculosis, solo uno contagioso controlado y anterior a la entrada masiva y más de 100 refuerzos sanitarios contratados. Carmen Funes del PP ha recordado a la ministra que son los profesionales sanitarios los que denuncian una situación límite y ha hecho como si Feijóo nunca hubiera reclamado el confinamiento de migrantes.
10: Aislar a un enfermo cuando existe indicación sanitaria no es xenofobia y vacunar tampoco. Todo eso es salud pública.
4: Pero estas medidas ya se toman en todo el territorio por protocolo con cualquier diagnóstico de enfermedad infecciosa y no es lo que Feijóo había reclamado. Frente a acusaciones de que el ministerio ha llegado tarde, del PP y de Vox, García ha insistido. Sanidad no llega tarde porque ya está en Ceuta, ya tiene la gestión sanitaria en la ciudad autónoma, donde el plan de contingencia se activó desde el minuto 1, ha dicho, del día 30 de julio.
0: Pues Marina, Julia, con cualquier novedad volvemos con vosotras. Gracias.
11: Hasta luego.
4: Hasta luego.
0: Hay una tercera foto que destaca esta mañana, que es la visita con todos los honores a Ceuta del expresidente del gobierno y presidente de la Fundación FAES, José María Aznar. Desde allí con él, Juan Jesús Vivas ha apelado a lo que Aznar hizo con la invasión de Marruecos del islote de Perejil para defender que España debería defender Ceuta de la misma manera. Guillermo Lerma, buenas tardes.
12: ¿Qué tal? Buenas tardes. Vivas ha hecho una auténtica loa al expresidente que al calor de las protestas contra el gobierno ha acudido a la ciudad autónoma para recibir los aplausos y las fotografías de los ciudadanos que lo esperaban a las puertas de la asamblea local. Lo llamativo de la visita y de los discursos es el ejemplo que Vivas ha usado para cuestionar de manera velada la gestión del Ejecutivo de Pedro Sánchez, apelando a la respuesta que dio Aznar a la ocupación temporal por parte de Marruecos del islote de Perejil en el año 2002.
13: Y la respuesta del presidente Aznar fue inequívoca, no admite discusión. La respuesta del presidente Aznar fue que nuestra integridad y soberanía son innegociables y se defienden. Se defienden con todos los medios y capacidades del Estado. Una obligación, un principio que debería mantenerse siempre.
12: Vivas compara la entrada de los 80.000 civiles, hombres, mujeres y niños en una ciudad habitada como Ceuta con la ocupación por parte de un puñado de militares enviados por Marruecos a ese islote deshabitado. Aznar, que ha hecho una defensa de la soberanía nacional, alentando el relato de que mientras se producía esa entrada masiva de migrantes, el gobierno estaba de vacaciones.
14: Quien asalta nuestra frontera no puede permanecer en territorio nacional. Debo recordar que la soberanía nacional no tiene vacaciones. Una vez agredida, solo cabe restaurarla.
12: El expresidente, que por cierto, ha vuelto a aprovechar su discurso para pedir un cambio en el mando político del país.
0: Sobre el terreno, una parte de la población ceutí sigue mostrando su enfado. Esta mañana se ha repetido la protesta de los funcionarios. Para esta tarde hay nuevas manifestaciones convocadas. Y hemos sabido que esta madrugada 12 migrantes han sido detenidos tras haber lanzado piedras a un vehículo militar que ha quedado destrozado. Hay 5 heridos. Ceuta, Miguel Ángel Mendoza.
15: Pues la investigación continúa adelante. La policía mantiene a esta hora los 12 detenidos, todos marroquíes, la mayoría, por cierto, indocumentados. El ataque con piedras fue por parte de 70 personas que se produjo a una unidad compuesta por 4 efectivos en la barriada de Benzú. Solo uno resultaba herido con parte de lesiones. A este se suman 4 migrantes tras ofrecer especial resistencia al ser detenidos, según señalan fuentes policiales. Los soldados debieron huir ante la intensidad del ataque. Los migrantes les persiguieron y fue la actuación de policía y Guardia Civil quienes evitaron males mayores.
0: En Hoy por Hoy, la vicepresidenta segunda del gobierno ceutí, Kisi Chandaramani, ha llamado a la prudencia y a la calma para evitar que se repitan escenas como esta.
11: Anoche a las 5 de la mañana también se ha reportado un incidente en una barriada en Benzú, donde han participado algunos inmigrantes y también militares. Creo que elevar el nivel de tensión es preocupante para la ciudad de Ceuta.
0: Pero distinta es la opinión de Génova. Esther Muñoz, preguntada por los enfrentamientos con episodios de violencia y persecución a personas extranjeras, ha respondido asegurando que hay ciudadanos poniendo orden ante la ausencia del gobierno central.
16: Mire, yo lo que creo es que el gobierno está intentando buscar culpables cuando el único culpable de lo que está ocurriendo y de la tensión que está ocurriendo es del gobierno. Es el Estado y el gobierno el que tiene que utilizar al Estado para que esos incidentes no se produzcan. Y hay una dejación de funciones que lo que está haciendo es que haya mucha gente desesperada que quiera poner orden porque no ven que el gobierno ponga orden.
0: Por su parte, la Asociación Unificada de Militares, AUME, ha exigido al gobierno que se permita el uso de la fuerza proporcionada por parte de los miembros del ejército desplegados en Ceuta, solo en casos de legítima defensa. Bueno, en la ciudad autónoma también sigue hoy el secretario de Estado de Educación. De momento, el calendario escolar se mantiene, las clases van a empezar el 8 de septiembre, pero las familias están preocupadas por el plan de seguridad anunciado por el gobierno que va a provocar que la policía, la Guardia Civil y el Ejército estén fuera en los centros educativos. Pero lo que podemos adelantar también hasta ahora, Laura Gutiérrez, buenas tardes.
17: ¿Qué tal? Buenas tardes.
0: Es que también va a haber seguridad privada dentro de los colegios.
17: Sí, al margen de ese despliegue todavía sin cuantificar de policía, Guardia Civil y Fuerzas Armadas que se van a hacer en las inmediaciones de colegios e institutos, en las rutas escolares y en las paradas de autobús, el Ministerio de Educación va a contratar seguridad privada para el interior de los centros educativos. Lo ha confirmado la SER, el secretario de Estado de Educación, Abelardo de la Rosa.
18: Vamos a implementar, vamos a habilitar seguridad, que estamos en proceso ahora mismo de terminar la contratación, para que justamente los centros tengan esa seguridad también interna, para que el profesorado desde el primer día, que es el día uno que se incorpora, pues sienta que también está protegido como debe ser.
17: El Ministerio quiere que haya seguridad desde el martes 1, cuando el personal docente regresa a los colegios, y asegura que el despliegue se mantendrá el tiempo que sea necesario.
18: Lógicamente tiene que ir disminuyendo la cantidad de migrantes que ahora mismo hay en Ceuta, y por tanto nosotros iremos adecuando las medidas de seguridad del personal necesario a esa evolución.
17: Esta tarde el secretario de Estado presentará el plan a los directores de los centros ceutíes. Las familias con las que se ha visto esta mañana nos dicen que pedir confianza, Javi, es ahora mismo un acto de fe.
0: Laura, ¿qué va a pasar con los menores migrantes? Porque en España, por ley, tienen que estar escolarizados, pero en el Ejecutivo aseguran que para eso se tiene que terminar antes con todo el proceso de identificación de los menores, que va como va.
17: Sí, es un proceso muy complejo que ahora mismo ni siquiera puede arrancar, porque antes de decidir sobre la escolarización de un menor, que es obligatorio por ley para cualquier niño o niña que esté en territorio español, es necesaria una filiación y un triaje previo. Hay que saber qué edad tiene, su nivel educativo, el conocimiento del castellano. El Ministerio de Educación asegura que pondrá en marcha un plan de atención educativa para estos inmigrantes, pero que lo hará una vez que se haga todo ese trabajo administrativo previo. Habrá menores que se trasladen a otras comunidades, pero habrá menores que se queden en Ceuta, donde no hay espacio material ni recursos para su escolarización. El secretario de Estado le ha dicho a las familias con las que se ha visto esta mañana allí en Ceuta que buscará otros espacios.
19: Que se ubicarán espacios. Nosotros le hemos preguntado sobre centros escolares y nos ha dicho que no tienen por qué ser centros escolares, sino que serán en entornos educativos, como centros, bueno, pues adaptados, imagino. Y que se, obviamente, que se incrementará la ratio de cupo de plaza, ¿no? De esto del profesorado.
17: En 2021 se habilitaron clases por la tarde y se reforzó al personal docente en estos colegios. Ahora el número de menores es, Javi, infinitamente mayor.
0: Gracias, Laura.
17: Adiós.
0: De todo esto, de la situación en Ceuta, de la gestión del gobierno y de todos los retos que va a tener que afrontar el Ejecutivo en la recta final de la legislatura, los presupuestos, la fecha de las elecciones, todo se lo va a preguntar a Aimar Bretos, al presidente del gobierno Pedro Sánchez, que va a estar aquí en la SER el lunes a partir de las 8:30 de la mañana. Así empezamos nueva temporada en Hoy por Hoy con Aimar, así empezamos nueva temporada en la SER. Este es el sonido de las tareas de rescate en Nepal después de la devastadora riada masiva de ayer. Son ya más de 350 los muertos y 1.500 los desaparecidos. Esta mañana, Exteriores ha asegurado que hay 4 españoles sin localizar.
20: En estos momentos no nos constan fallecidos españoles, pero sí hay 4 personas que no localizamos. Y hago un llamamiento a todos los españoles, a sus familiares, amigos, que sepan que están o han estado en la zona siniestrada, para que entren en contacto con los teléfonos de emergencia consular.
0: Lo explicaba Álvarez, se espera que la cifra de muertos siga subiendo porque hay muchas zonas en las que no se está pudiendo acceder, Pablo Morán.
2: Eso es, además las autoridades locales acaban de emitir una nueva alerta de posibles nuevas riadas en la zona. Se está acumulando agua en los lagos y en los embalses de la región y hay riesgo de que se desborden, de que haya nuevas olas destructivas como la de ayer, que recorrió más de 100 kilómetros de esos escarpados valles de la cordillera de Himalaya entre la frontera de Nepal y Tíbet, arrasando con todo lo que se encontraba a su paso. Son decenas, centenares los vídeos que circulan en redes y que evidencian la magnitud de esta ola que engulle localidades enteras, incluidas a la población que intenta escapar y que se lleva por delante puentes, carreteras, todo tipo de infraestructuras. No queda nada hecho por el hombre, ha asegurado el responsable de una empresa local de turismo después de sobrevolar la zona afectada en helicóptero. De momento el balance oficial, como decías, es de más de 350 muertos, alrededor de 1.500 desaparecidos, una buena parte de ellos extranjeros, porque es una región de peregrinaje budista y también destino de los amantes de la montaña. Uno de ellos es Eñauti Zaguirre, un geólogo vasco que está en Himalaya y que ha hablado con nuestros compañeros de Radio Bilbao.
21: Sedimentos, barro, mucha agua que fue fluyendo rápidamente hacia lo que es el fondo del valle. La verdad que un impacto muy grande, una devastación que ayer mismo Nepal todavía no se lo podía creer y hoy yo creo que todavía se lo está asimilando.
2: Son cientos los extranjeros, por tanto desaparecidos, alrededor de 800, según algunas fuentes, de una treintena de localidades, incluidos esos cuatro españoles confirmados esta mañana por Exteriores, que mantiene abiertos los canales de comunicación de sus servicios consulares en busca de otros posibles nacionales afectados en la zona.
0: Bueno, vamos a intentar explicar, Pablo, lo que ha pasado, porque lo que ha provocado esta tragedia es el desprendimiento de un glaciar. La caída de toneladas de hielo y nieve en las cumbres del Himalaya inició la ola de rocas y escombros que recorrió ayer todos los estrechos valles de esta escarpada zona de la frontera entre Nepal y Tíbet.
2: Eso es, el origen del desastre es el desprendimiento de un gigantesco bloque de hielo que cayó al vacío más de 1.200 metros de desnivel, desde las cumbres del Himalaya hasta los valles, arrastrando sedimentos y provocando esa ola gigante, como explica Eñaut.
21: Pues a partir de ahí vino, o se desencadenó, ¿no?, todo ese proceso, todo ese efecto dominó de caída de hielo y de rocas, que después activan toda una serie de sedimentos, barro, y se desencadena pues una gran riada, lo que se conoce como un flash flood, ¿no?, una riada repentina, muy rápida, desde la cabecera de un valle abrupto hacia las cotas bajas.
2: Un fenómeno que solo se explica por el calentamiento global y el retroceso de los glaciares en esa cordillera de Himalaya. Lo explica para la SER Nacho López Moreno, doctor en geografía de la Universidad de Zaragoza.
22: Es que en el Himalaya realmente los glaciares están retrocediendo a un ritmo muy rápido. De hecho, desde el año 2000 se ha doblado la velocidad de la desaparición del hielo. Y cuando los glaciares desaparecen son mucho más frágiles, tienen muchas más cavidades y son mucho más propensos a que pase este tipo de cosas.
2: Casi la totalidad de los glaciares del planeta están en retroceso y con riesgo de eventos similares. Aquí en España no contamos con reservas de esas dimensiones, aunque sí en Europa, como en los Alpes suizos, donde vigilan desde hace tiempo la evolución del hielo para predecir avalanchas.
0: Las imágenes, que son muy impactantes, las tienen ya en cadenaser.com. De vuelta a España, la nueva borrasca que ha entrado está dejando un día de lluvias en buena parte del norte e interior del país, sobre todo en Galicia. Ayer ya se registraron más de 1.000 rayos y hoy sigue lloviendo bastante allí, ¿no? Radio Galicia, Fernando Becerra, cuéntanos.
23: Aquí hemos recuperado el chubasquero y también la chaqueta. Hoy nos hemos despertado con bastante fresco tras una caída acusada de las temperaturas. Esta tarde las máximas no van a superar los 20 grados en ningún punto de la comunidad. Y las lluvias también han regresado con intensidad, con tormentas que han descargado con fuerza. En la Costa da Morte ha arreciado. Fisterra acumulaba 80 litros por metro cuadrado en 24 horas, la mayor cantidad de agua de toda España. De cara a las próximas horas, se han desactivado las alertas por tormentas, eso sí, continuarán las precipitaciones ocasionales.
0: Meteorólogo Jordi Carbo, vamos a ver, ¿cuándo va a volver el sol? Porque no dejamos de estar todavía en agosto, ¿no? Cuéntanos.
1: Ahora mismo el tiempo se nota muy distinto dependiendo de qué parte del país. Ambiente plenamente otoñal en el centro, por ejemplo en la Comunidad de Madrid, y en gran parte del noroeste, en Castilla y León, el norte de Extremadura, también en Galicia, Asturias y Cantabria. Es aquí donde durante la tarde tendremos algunos chubascos, alguna tormenta incluso podrá descargar con fuerte intensidad, rachas intensas de viento y granizo en algunos casos. En cambio, en la mayor parte del país, sobre todo hacia el sur, el Mediterráneo y los archipiélagos, ambiente soleado que se mantendrá durante toda la tarde y caluroso, con máximas que cerca del Mediterráneo se situarán alrededor de los 35 grados.
0: Para predecir antes estas tormentas, este jueves despega desde la Guyana Francesa un nuevo Meteosat. Este va a permitir actualizar imágenes cada 2 minutos y medio, en lugar de cada 10, como ocurre ahora, Laura.
17: Sí, el nuevo satélite se llama MTGI-2, se va a poner en órbita esta noche a bordo de un Ariane 62 y abrirá una nueva etapa en la observación meteorológica. Ayudará sobre todo a conocer con más antelación dónde y cuándo se forman las tormentas. Rubén del Campo es portavoz de EMET.
5: Va a suponer un salto importante en cuanto a la mejora de la vigilancia de los fenómenos meteorológicos adversos, porque la actualización de sus imágenes va a ser cada 2 minutos y medio frente a los 10 minutos actuales. Es decir, se multiplica por 4 la frecuencia de actualización de imágenes procedentes del satélite en la zona de Europa y norte de África.
17: Por primera vez será posible seguir una tormenta de principio a fin y analizar casi en tiempo real su comportamiento, también el de otros fenómenos de rápida evolución. Además, este nuevo satélite permitirá desarrollar productos de predicción a muy corto plazo.
0: Por cierto, que esta próxima madrugada tenemos que volver a mirar al cielo porque se espera otro eclipse, en este caso lunar parcial. En España la última vez que se vio fue en septiembre del año pasado, aunque en esa ocasión fue total en gran parte del territorio. La luna se teñirá de un tono ocre semejante a los atardeceres de la Tierra. El momento más bonito es el del máximo, cuando apenas vemos la luna llena y solo vemos una luna roja. 2:52, un minuto, y hablamos del viaje de la CIA a Moscú para evitar un ataque de Rusia a la OTAN.
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30: Hora 14. Javier Liébana.
0: Así lo aseguran al Wall Street Journal varias fuentes conocedoras del enigmático viaje del director de la CIA esta semana a Moscú. El diario asegura que John Ratcliffe advirtió a las autoridades rusas contra las informaciones de inteligencia que señalan la posibilidad de lanzamiento de un asalto limitado de Rusia a territorio OTAN. Moscú, Javier González Cuesta.
31: El jefe del Servicio de Inteligencia Exterior ruso, el SVIR, y el jefe de la CIA mantuvieron un encuentro el pasado martes en Moscú, cuyo contenido consideran delicado y rehúsan comentar. El responsable del espionaje ruso, Sergei Naryshkin, ha asegurado que la reunión no tuvo nada de inusual. Sin embargo, esta es la primera vez que un jefe de la CIA visita Moscú desde el 2021, cuando lo hizo para advertir a Rusia de que sabían que iba a invadir Ucrania. The Wall Street Journal ha publicado que John Ratcliffe viajó este martes por sorpresa a la capital rusa para demostrarles que Washington sabe que Putin se plantea atacar a la OTAN. Según el diario, se trataría de una invasión de los países bálticos para forzar a Occidente a ceder con Ucrania. Por su parte, la agencia Bloomberg afirma que el Kremlin se plantea hasta el uso de un arma nuclear táctica en el frente. Mientras, Moscú exige a Europa que deje de proporcionar ayuda a Ucrania. La portavoz del Ministerio de Exteriores ruso ha amenazado a Reino Unido y Francia con que podrían atacar sus instalaciones por su asesoramiento a Kiev para fabricar misiles. Según María Zaharova, Europa está jugando con fuego.
0: Y en la redacción de informativos Aldo Gómez tenemos una última hora del exterior.
3: Sí, porque ha muerto el general Ratko Mladic, según la televisión bosnia, conocido como el carnicero de los Balcanes, tenía 83 años. Fue conocido por su papel fundamental durante la guerra de Bosnia en los años 90 y uno de los militares condenados por el Tribunal de la Haya por genocidio. De hecho, ha fallecido en el centro de detención de Naciones Unidas en esta ciudad holandesa. Se le condenó por su papel en la masacre de Srebrenica, en la que murieron más de 7.000 personas de etnia musulmana en esta región de Bosnia, en la que está considerada el mayor asesinato en masa cometido en Europa desde la Segunda Guerra Mundial. Y también del exterior estamos muy pendientes del estado de salud del rey de Noruega, del rey Harald, que ingresó hace 10 días por una anemia en un hospital de Oslo, pero su estado, según la Casa Real Noruega, es grave. De hecho, el príncipe Haakon, el príncipe heredero, y la reina Sonia, la esposa del monarca, han tenido que suspender todos los actos que tenían en su agenda y han acudido al hospital.
0: Y llevamos ya un tiempo preguntándonos si va a pinchar la burbuja de la inteligencia artificial. Pues de momento la respuesta está en los datos de Nvidia. El mayor fabricante de chips del mundo ha duplicado sus ingresos en un año. Ingresa 1.000 millones de dólares al día. Jordi Fábrega.
4: Como empieza a ser habitual, los números de Nvidia son mejores de lo esperado y eso no es fácil porque las expectativas que se ponen sobre la compañía también son cada vez mayores. En el segundo trimestre de este año, Nvidia ha ingresado 96.000 millones de dólares, más de 1.000 millones por día. Y lo que sigue siendo aún más relevante es que de todo ese dinero, 60.000 millones son beneficios netos. En un año la compañía ha duplicado tanto el dinero que ingresa como lo que gana gracias al boom de la inteligencia artificial. Una revolución que nadie quiere perderse, dice el CEO de Nvidia, que es, con diferencia, la compañía más grande del mundo por valor en bolsa, con una valoración que supera los 5.000 millones de dólares.
0: Y ojo a lo que ha pasado en Villena, en Alicante. Esta madrugada varios asaltantes han entrado en el museo y en pocos minutos han robado el tesoro de Villena. En total, 59 piezas prehistóricas. Radio Villena, Paco Tomás.
8: Apenas unos minutos, 3 o 4, esa ha sido la velocidad a la que a las 5 y 20 de la madrugada se producía el robo, forzando un ventanal. Antes lo intentaron con una puerta blindada en un lateral del edificio del museo. Esta mañana se hablaba de una banda especializada que se están recopilando todos los datos del sistema de seguridad con el que contaban las instalaciones y se está a la espera de cualquier indicio que permita localizar a las varias personas que accedían al recinto. A nivel local, la incredulidad de los vecinos, que no terminan de creer que haya pasado ese robo de un tesoro símbolo de la ciudad de Villena, descubierto en 1963 y considerado como único en su género. Se especula como un robo por encargo que difícilmente tendría una salida para su venta, salvo el mercado negro. El valor del oro del tesoro, supera el 1.5 millones de euros.
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30: Hora 14. Javier Liébana.
0: Este septiembre llega a la Gran Vía de Madrid el musical Six, para acercar la historia silenciada de las 6 mujeres de Enrique VIII. Nos lo cuenta Joel Peña.
11: En esta nueva temporada de musicales, 6 mujeres de hace 500 años serán divas del pop. Inspiradas en Beyoncé o Shakira, las esposas de Enrique VIII, recuerden, entre ellas Ana Bolena, Catalina de Aragón o Ana de Cleveris, subirán al escenario para abandonar el papel secundario al que les había relegado la historia.
12: Divorciada. Decapitada.
11: A través de canciones originales y muchos guiños a la cultura pop y a la monarquía española, darán a conocer la versión e identidad de las protagonistas. Julia Gómez Cora es la productora del proyecto.
13: Resulta que es Enrique VIII, pero al final es la historia de 6 mujeres que son las ex, que comparten un ex, que en este caso fue Enrique VIII, pero es la historia de 6 mujeres actuales hablando de su fracaso amoroso.
11: Un musical que pretende ser un gran concierto y empatizar con el público, porque todos dicen hemos tenido una expareja y Enrique VIII podría parecerse algo a ella. Ex-wives.
0: Se quedan con Ser Deportivos y a partir de las 6, especial carrusel con el sorteo de la Champions. Volvemos mañana. Adiós.
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1: Hola, ¿qué tal? Buenas tardes. Bienvenidos al Deporte en Láser. Sacar una bola de dentro de un bombo parece una cosa pequeña, pero es un gesto que puede acabar en algo muy grande, porque desde hoy, desde Mónaco, se empieza a saber quién puede ser el próximo campeón de Europa. El Paris Saint-Germain de Luis Enrique, que quiere levantar su tercera Champions consecutiva, el Real Madrid de Mourinho, que busca la decimosexta, el Barça de Flick, que quiere regalarle a Lamine su primera Copa de Europa, y el Atlético de Simeone, que persigue de una vez por todas la Champions que nunca ha ganado y que encima puede ganarla en su estadio. Pero no están solos. City, Bayern, Liverpool, Arsenal, Chelsea, Inter y una Champions con 36 equipos, con 5 españoles y también con unos invitados que están dispuestos a hacer de cincienta. Hoy empiezan las cuentas, quién toca, dónde toca, quién sonríe y quién empieza a preocuparse, y todos tienen el mismo objetivo en la cabeza, que es ganar el 5 de junio en el 2027 en el Metropolitano, porque solamente uno va a levantar esa copa. Hoy se sortean los rivales, hoy empieza el camino y dentro de 9 meses, en Madrid, sabremos quién tuvo la suerte, quién tuvo el talento y el fútbol para conquistar Europa, porque la Champions no se gana hoy, pero hoy puede empezar a perderse. Son las 3:01, empezamos a ser deportivos.

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1: Y con todo el equipo de deportes de la cadena SER, ya estamos aquí. 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Cualquier lección es buena si es para escuchar la radio. Con Sara Núñez, Marta Casas, Iria Vieira, Remy Alcázar y Luis Gaspar en la producción. Y con Carlos Ródenas y Emilio Escribano en la parte técnica. Desde ahora hasta las 4 os vamos a contar cómo ha sido la mañana y cómo viene la tarde de este jueves día 27 de agosto, el día después de que el Real Madrid se ponga líder de la Liga, el día del sorteo de la Liga de Campeones y el día antes de que empiece la tercera jornada de Liga. Ahora ampliamos todo, pero primero vamos con los titulares de este jueves. Como cada día a estas horas, situamos la noticia, la imagen, el protagonista y el sonido de la jornada. Y el protagonista, hasta que se cierre el mercado, es Julián Álvarez. Hoy tampoco ha entrenado y me da que no lo va a hacer hasta que se cierre el mercado el próximo martes. Y tal y como está la situación, no sé si su única salida ahora mismo sería poner rumbo a Inglaterra, porque el Atleti ha sacado un comunicado en el que dicen estar convencidos de que Julián Álvarez va a comprender la decisión, Marta Casas, de no ser traspasado al FC Barcelona. Muy buenas.
2: Hola, Óscar, muy buenas. Sí, a 5 días prácticamente para el cierre del mercado continúa el culebrón. Por segundo día consecutivo, Julián Álvarez no ha pisado Majadahonda, mismo motivo oficial, una indisposición del argentino que continúa en el foco y tensando la cuerda. El Atlético de Madrid descarta por completo su traspaso al Barcelona, un no categórico, 0% de opciones transmiten. Hoy con ese comunicado, con el Consejo de Administración ratificando la decisión de no venderlo al FC Barcelona. Dice el comunicado, el Atlético está abierto a las negociaciones, pero siempre de una forma ética y profesional y con respeto entre los clubes. El FC Barcelona no ha cumplido con estos requisitos y por consecuencia ni ha existido ni va a existir ninguna negociación con ellos por Julián Álvarez. Una vuelta de tuerca más a la situación, con el Atlético de Madrid negándose en rotundo ante el FC Barcelona y estando ahí esa vía, la vía del Arsenal, que se antoja ahora mismo como la única salida del callejón, aunque el jugador continúa sin contemplarla por el momento.
1: Es decir, el Atlético de Madrid ha puesto por escrito lo que ya nos contaba en este programa Miguel Martín Talavera. La noticia es que hoy vamos a conocer el camino de los 5 equipos hacia la final de la Liga de Campeones, que se juega el 5 de junio en el Metropolitano. Sorteos en el Foro Grimaldi de Mónaco. Y aunque luego vamos a ampliar todo, vamos con el primer titular del sorteo, Pedro Follana. Muy buenas.
3: ¿Qué tal, Óscar? Muy buenas. Pues a las 6 de la tarde, como bien dices, arranca el sorteo de la fase Liga de la Liga de Campeones. Va a arrancar la competición el 8 de septiembre. 5 equipos españoles entre los 36 participantes de esta edición. El Real Madrid, el Barcelona y el Atlético de Madrid en el bombo 1, el Betis en el bombo 2 y el Villarreal en el bombo 3. Y aquí se van a ver las caras el Atlético de Madrid y el FC Barcelona. Va a estar Miguel Ángel Gilmarín, el CEO del Atleti, y Rafa Juste, el vicepresidente del Barça, en plena tensión por Julián Álvarez, con este comunicado que comunicaba ahora mismo Marta Casas en Ser Deportivos. Por tanto, habrá sorteo, sí, pero también cara a cara Atleti-Barça.
1: El sorteo a partir de las 6 de la tarde en la cadena SER con todo el equipo de Carrusel Deportivo. El sonido de las últimas horas lo protagoniza José Mourinho, después de la goleada del Real Madrid por 4-1 a la Real Sociedad con 3 goles de Mbappé. El técnico portugués se rinde al delantero francés y eso sí, le quita importancia a los pitos del Bernabéu.
4: Kylian es un jugador absolutamente increíble. Después, si son 60, 50 o 40, ya no puedo decir. Yo prefiero 40 con títulos que 60 sin títulos. Prefiero 40 con mucho trabajo para el equipo que 60 solo mirando a sí mismo, como pasa muchas veces con atacantes. El Bernabéu ya lo conocemos, los jugadores lo conocen, yo lo conozco, gracias que son así, porque es consecuencia de la historia. Pitos, porque la gente quiere más Madrid machacando, pero a los pitos tranquilidad.
1: Y el Madrid, que con ese resultado de 4-1 es líder de la Liga. Y como cada día, la imagen es la de los ciclistas recorriendo las carreteras de la Vuelta y hoy suben el Bartolo. ¿Cómo va esta etapa, Íñigo Martínez? Muy buenas.
5: Muy buenas, sí, una jornada por carreteras de Castellón. Se sube el Bartolo, es un puerto de primera categoría que tiene como principal atractivo el Estarrato. Son un 2 kilómetros prácticamente, 1,9 kilómetros de tierra en la parte final de este puerto de primera categoría, que es realmente duro. Luego habrá que bajar hasta la línea de meta aquí en Castellón. Hay una fuga mínima por delante porque llevamos 70 kilómetros y no se ha hecho la fuga buena de la jornada. Vienen rápidos, vienen con algo de adelanto, todo por decidir en esta jornada en la que un día más Tadej Pogačar sigue vistiendo de rojo.
1: Antes del final del programa volvemos a la carrera para situar cómo sigue la etapa. Con todo esto y mucho más, son las 3 y 6, tenemos poco tiempo, mucho que contar, así que vamos al lío.
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1: Por si la echabais de menos, aquí está la sintonía de la Liga de Campeones, porque el tema del día es el sorteo de la Champions, que se celebra hoy a las 6 en el Foro Grimaldi de Mónaco, y allí hay un hombre de la cadena SER, así que Pedro Fullana, ponemos en orden bombos, cabezas de serie, horarios y demás detalles.
3: Pues el bombo importante, el bombo número uno, donde están tres de los cinco españoles, Real Madrid, Barcelona y Atlético de Madrid, junto a Bayern de Múnich, Paris Saint-Germain, Liverpool, Manchester City, Arsenal y Inter de Milán. Hay cinco equipos españoles, hay ocho partidos que van a disputarse, cuatro en casa y cuatro fuera, como condicionante como cada temporada. Solo dos equipos de un mismo país te pueden tocar en esta fase liga, no se pueden enfrentar los equipos del mismo país. Y este año un condicionante más, no puede haber un Liverpool-Real Madrid, porque no puede haber un mismo partido en un mismo estadio tres años consecutivos. Y como se ha dado en los dos anteriores, si le tocara al Real Madrid el Liverpool, se jugaría el partido en el Santiago Bernabéu. La competición va a ponerse en marcha esta tarde, arrancará el 8 de septiembre, la final en el Metropolitano el 5 de junio y el sorteo hoy en Carrusel a las 6 de la tarde.
1: Y para analizar la previa del sorteo tenemos al especialista de fútbol internacional de la cadena SER, director de Play Fútbol. Hola, Bruno Alemany, muy buenas.
10: ¿Qué tal, Oscar? Muy buenas.
1: ¿Quiénes son los cocos que tienen que evitar cada uno de los equipos españoles esta tarde?
10: Pues del bombo 1, claramente el actual campeón, el Paris Saint-Germain. También lo acompañaría del Bayern de Kane y Olís y del Arsenal, el actual subcampeón de Europa. Del bombo 2, el Manchester United, un clásico en Europa, creo que a pesar del mal inicio puede ser el más temible. Del bombo 3, el Nápoles, me parece claramente el mejor. Y en el bombo 4, me parece que hay bastante diferencia entre cómo Lens y el resto, es decir, el equipo de Cesc Fàbregas y el subcampeón francés, el Lens serían los rivales a evitar.
1: Y al revés, Bruno, ¿quiénes son los caramelitos, los equipos asequibles que queremos que nos toquen?
10: En el bombo 1, evidentemente no hay cenicientas. En el bombo 2 te diría que el PSV Eindhoven, Brujas, por ahí más o menos, puede estar seguramente el rival menos complicado. Claramente el Shakhtar en el bombo 3, además va a jugar fuera de casa, va a jugar en Stamford Bridge, así que me parece seguramente el más asequible de ese bombo 3. Y del bombo 4 voy a decir dos, el Saba y el Viking, dos recién llegados a la máxima competición europea.
1: Y para terminar el análisis, Bruno, ¿tienes ya tus favoritos?
10: Pues creo que va a ser una edición de la Champions muy igualada, sin grandes diferencias entre 5-6 equipos que me parecen candidatos bastante claros. Ahora mismo, por cómo están funcionando en el mercado, por lo que le pasa en el centro del campo al Madrid y en la delantera y el central al Barça, les pongo un escaloncito por detrás de los tres principales favoritos, que para mí serían Paris Saint-Germain, Bayern de Múnich y Arsenal.
1: Gracias, Bruno. El lunes, especial de Play Fútbol, en SER Podcast con toda la Liga de Campeones y ese sorteo de esta tarde, que desde las 6 contamos en el carrusel deportivo de la cadena SER. Ahora, vamos con la Liga.
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1: Vamos con la Liga. La vuelta del Real Madrid y de Mourinho al Bernabéu se saldó con goleada a la Real Sociedad. Los protagonistas fueron Mbappé y Vinicius en los goles, y Bellingham, porque ha empezado el inglés también como hace dos temporadas. Con una gran actuación de los tres y con la entrada de Cucurella en la segunda parte, Madrid cambió los pitos del descanso, ese 1-1, por una goleada en la segunda mitad. Javier Herráez, muy buenas.
17: Hola, ¿qué tal? Muy buenas. Sí, mal en la primera parte, bastante espeso el Real Madrid, sin velocidad, pero en la segunda jugó mucho mejor. Para mí el mejor fue Bellingham. Es verdad que Mbappé estuvo sensacional. Cuando hace uno un hat-trick, se lleva el balón firmado por los compañeros, pues qué decir de él. Tiene muchísima calidad, está fino Kylian Mbappé, y evidentemente lo demostró anoche en el Bernabéu, aunque para mí, insisto, Bellingham está siendo el mejor del Real Madrid en lo que es este inicio de temporada, tanto en Cornellà ante el Español como ayer frente al equipo de la Real Sociedad. Hubo un run-run ahí con Vinicius Junior, la asistencia de Bellingham, que incluso le empujó cariñosamente para que se congraciara con la afición del Real Madrid, Vinicius Junior, que tiene que mejorar su puesta a punto, y también destacar a Cucurella, que la segunda parte jugó francamente bien, que hizo un bonito homenaje el Bernabéu con Oyarzábal en lo que fue el inicio del partido, y ahora ya a pensar evidentemente en el domingo frente al Málaga.
1: Los protagonistas antes del partido del Bernabéu fueron los campeones del mundo, Cucurella y Oyarzábal, que recibieron el aplauso de la afición. Unos aplausos que hoy, sin embargo, les niega el Barça a sus 8 campeones en el Camp Nou en ese partido ante el Atleti de Bilbao, en el que Santi Valle sí que van a exaltar las esteladas. Muy buenas.
18: Muy buenas, sí, va a haber una reivindicación política auspiciada por organizaciones independentistas, por la SENA, por Unión Cultural, que van a repartir 10.000 esteladas a las puertas del estadio. Lo hacen como protesta por la actuación policial contra un aficionado del Barça en Elche, y también porque se requisaron esteladas en ese estadio, no las dejaron entrar. Como protesta, pues organizan este acto reivindicativo estas organizaciones independentistas, y ante este clima independentista, ante la previsión de posibles pitos y de que se convirtiera eso en un sainete, el Barça se ha querido ahorrar la foto y ha cancelado el homenaje a los 8 futbolistas campeones del mundo que visten la camiseta del Barcelona. Por lo tanto, es el único club de primera división que no le va a hacer homenaje a sus campeones del mundo en la previa un partido contra el Athletic Club, que va a ser el del debut de Rodri, con un once muy similar al que ya vimos en el otro partido, con el cambio de Pedri, que va a entrar por Gavi, y en la izquierda va a entrar Anthony Gordon en el lugar de Adeyemi.
1: También hay 3 campeones del mundo, Unai Simón, Emery Laporte y Nico Williams, en un equipo que entrena Terzic y que hoy se reencuentra con Hansi Flick. Verónica Gómez, finalmente sin Yuri, a pesar de que el CTA ha reconocido esta semana que se equivocó. Muy buenas.
19: Sí, muy buenas. Y con el Athletic emitiendo hace nada un comunicado para quejarse de esa decisión del comité de apelación de esta mañana, que ha desestimado el recurso por la roja a Yuri. El sábado fue expulsado ante el Sevilla. Como decías, el CTA después dijo literalmente que fue un error claro y manifiesto, y de ahí que el Athletic contara con que la sanción le fuera retirada. De hecho, esta mañana ha entrado en la convocatoria, pero a última hora no ha podido viajar a Barcelona porque se le mantiene la sanción. Esto, dice el Athletic, es una contradicción entre el criterio técnico y la sanción posterior, y se queja el club de ese doble error que impide a Yuri jugar esta noche. Por lo demás, en el 11 de Terzic se esperan algunas novedades. Podría entrar ya Laporte como titular. Vivian sigue lesionado en el centro del campo. Vamos a ver si continúa esa pareja de chavales apuesta de Terzic en el primer partido, con Pello Canales y con Guere Navarrena. Y en el ataque hay muchas dudas con Nico, porque el otro día es cierto que cambió el partido en la segunda parte, pero ayer decía el técnico que hay que ser muy cautelosos con él, teniendo en cuenta la plaga de lesiones que tuvo el año pasado, así que veremos si finalmente entra o no en el once titular.
1: El Barça Athletic a las 9, antes a las 8:30 se juegan Baleidos el partido de Longo. Celta y Osasuna buscan su primera victoria de la temporada, con los vigueses en crisis interna por la posible salida de Javi Rueda, que Jacobo Buceta es una marcha que no agrada a Claudio Giralde. Muy buenas.
20: Hola Óscar, ¿qué tal? Muy buenas tardes. Pues una previa un poco atípica, en vez de estar hablando de que es baja en el Celta Borja Iglesias, de que si Yago Aspas va a ser titular, de que si en Osasuna Aymar Oroz se ha recuperado de las molestias físicas o que Rosier es baja, estamos hablando de que Javi Rueda estaba con pie y medio en Nottingham, y que el Celta ha reculado ayer y que se va a quedar en Vigo y se va a ampliar su contrato, y que Osasuna está pendiente de una oferta por Boyomo. La posibilidad de venta sigue encima de la mesa. A las 8:30 se enfrentan dos equipos que tienen un punto en la clasificación. Lo va a arbitrar este partido Sesma Espinosa.
1: Estos dos partidos de Liga no son los únicos dos que se juegan hoy, porque a las 9 en Belgrado el Getafe busca estar mañana en el bombo de la Conference. Y para conseguirlo, Paco Hernández defiende el 3-1 de la ida. Buenas tardes.
0: ¿Qué tal, Óscar? Buenas tardes. Con el equipo de Bordalás mentalizado y preparado para encontrarse un ambiente en contra en el estadio del Partizan, con capacidad para 30.000 espectadores. El Getafe defiende 2 goles de ventaja. Todos los precedentes son favorables en Europa. Siempre que los azulones ganaron en la ida, se clasificaron para la siguiente ronda. Esperamos un 11 parecido al de la ida y al del partido contra el Racing de Santander en Liga. Abkar es baja por lesión, y si el Getafe certifica su clasificación, estará mañana en el sorteo de la fase Liga de esta Conference League a partir de la 1:00 p.m.
1: Además, en lo que se refiere a mercado, en el Deportivo ya han hecho oficial la llegada de Adama Traoré. El Rayo ha firmado a mediocentro Ñangoro Buaré por 5 temporadas. Viene del Betis. Además, Adrián Pedrosa está en Madrid para firmar por el Rayo. Hoy va a haber fichaje también en la Real Sociedad. Lo contábamos el martes. Ha llegado del Chelsea Mamadou Sarr a San Sebastián para firmar por el conjunto donostiarra. Además, ojo a lo que contábamos ayer en el Deportivo de Madrid a estas horas, porque la llegada de Álvaro Morata, cedido al Leganés, va por buen camino y está avanzada. De hecho, personas cercanas al jugador confirman la operación y el Leganés espera poder firmarlo antes del fin de semana. Y además, el Girona ha traspasado al Ajax a Víctor Sigankov. El extremo de 28 años firma con el Ajax hasta el 2029. Y hoy es el sorteo de la Liga de Campeones, y ayer se jugaban las idas de la tercera ronda de la Champions femenina, con suerte de disparo para los equipos españoles, porque Sonia Luz, muy bien al Real Madrid, que ganaba 0-2 en Ámsterdam. Muy buenas.
21: Buen resultado, que incluso se antoja corto teniendo en cuenta el control de partido y las ocasiones de las que dispuso el equipo que dirige Pau Quesada. Los goles llegaron de la mano de dos fichajes de esta temporada. El primero, Felicia Schroeder, de falta directa, un golazo que abría el marcador en el minuto 42, y el segundo de Levels, que ponía el 0-2 definitivo en el minuto 72. El Real Madrid, por tanto, con el cruce encarrilado, a buscar su pleno en estas rondas previas de Champions, a buscar su billete en la próxima fase Liga, aunque queda el partido de vuelta, que será el miércoles que viene, 8:00 p.m. en el Di Stéfano.
1: Peor se lo dio a la Real Sociedad, que perdió en Londres. Unai Cantero intentará remontar en casa la próxima semana.
22: Y lo tienen prácticamente imposible. Sí. 5-2 frente al Chelsea en un partido que la Real empezó ganando con un golazo antológico de Ainhoa Marín, pero que vio escapar en la segunda mitad cuando el físico de las de Sonia Bonpastor y la Sociedad Carpenter Mallar cerró el encuentro. Eso sí, una Real muy digna frente a uno de los equipos punteros de la competición. Y en el peor de los casos, que la Real no levante esos 3 goles adversos la semana que viene en Zubieta, las de Arturo Ruiz jugarán la Europa Cup.
1: Las vueltas se juegan el próximo miércoles. Son las 3:18. Hasta aquí el fútbol. Volvemos a la vuelta. Borja Cuadrado, ¿cómo sigue la sexta etapa? Muy buenas.
23: ¿Qué tal? Muy buenas, con 87 kilómetros para el final, con una etapa muy movida. Hay un grupo de 16 corredores, entre ellos los españoles Canal, José Manuel Díaz, Urco Berrade y Peyo Bilbao. También está Wout van Aert, con 1:19 de ventaja respecto al pelotón. Ha habido un momento en el cual Tadej Pogačar ha saltado junto a otros corredores, que la carrera parecía un poco rota, pero bueno, de momento ese pelotón agrupado, como digo, 86 kilómetros para el final, 1:19 la ventaja de los fugados.
1: En baloncesto, hoy en Zaragoza es día de ruedas de prensa, antes de que la selección masculina juegue mañana Luis Gaspar contra Portugal. Muy buenas.
24: Hola, ¿qué tal, Óscar? La selección española masculina ha entrenado esta mañana previo al primer partido de la segunda fase de la clasificación al próximo Mundial, que comienza justo hoy en un año. Se enfrentarán mañana a las 9 de la noche a la selección de Portugal, y la selección femenina se entrena esta tarde antes de afrontar los dos últimos partidos de preparación contra Mali y contra China el sábado y el domingo.
1: Y en hockey, la selección española masculina prepara su partido de semifinales del Mundial, que va a jugar Remy Alcaraz mañana contra Holanda. Muy buenas.
25: ¿Qué tal, Ejido? España vuelve 20 años después a semifinales del Mundial masculino de hockey hierba. El último metal fue el bronce de 2006, y ahora, tras empatar este domingo contra las anfitrionas, contra Bélgica, están un poquito más cerca del siguiente. Así que mañana viernes, encuentro importantísimo de los Red Sticks contra la otra anfitriona, contra Holanda, en el Wagener Hockey Stadium de Amstelveen.
1: Así llegamos a las 3:20 de la tarde. Desde ahora hasta las 4 se pasan por aquí el resto de compañeros de la cadena SER de todas las emisoras para contaros todavía más cosas.

0: Desde ahora hasta las 4, vamos con más pausa y con menos prisa. Vamos a ampliar algunos temas de los que ya hemos hablado y os contamos también el resto de la información deportiva de este jueves. Segundo día consecutivo en el que no ha entrenado Julián Álvarez. El delantero argentino no ha estado en el Cerro del Espino de Majadahonda el día después de que Joan Laporta dijera que siguen interesados en Julián y que mantienen su oferta inicial, esa de 90+10. Mientras que en el Atlético de Madrid han vuelto a dejar claro hoy por escrito que no quieren negociar y que Julián no irá al Barça. Por lo que se acaba marchándose, Inglaterra puede ser su única salida. Así que el culebrón no termina todavía hoy. El que pueda acabar antes es el de Álvaro Morata con el Leganés, que os contaba ayer. El Escollo os decía que era cuadrar qué parte del sueldo pagaba el Como y qué parte del sueldo pagaba el Leganés, y parece que eso entre los dos equipos está ya solucionado. A estas horas lo que sabemos es que gente cercana al jugador nos dice que la operación va cogiendo buena forma y que está avanzando tanto como para cerrarla. De hecho, el Leganés espera poder firmarlo antes de que termine el fin de semana. Por si no se acabara cerrando, el Leganés tenía un plan B. Había hablado con el Castellón para firmar por unos 3 millones de euros al delantero guineano Ousmane Camara. Y además, el fichaje del central Jaime Montero, libre tras dejar el Málaga, está muy avanzado con el Club Deportivo Leganés. De hecho, lo puede firmar incluso en cuestión de horas. Y contado todo esto, vamos con la victoria del Real Madrid y con el sorteo de la Liga de Campeones. Con todo esto y mucho más, vamos hasta las 4, así que ni os mováis.
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0: El Real Madrid es, por diferencia de goles, líder virtual de la Liga, empatado a puntos con el Sevilla y con el Betis. Anoche, primera parte con dudas, antes de pasar a una segunda mitad en la que los blancos fueron un vendaval contra la Real Sociedad y por eso la acabaron goleando por 4-1. El partido de vuelta de Mourinho al Bernabéu tuvo varios nombres propios, pero sobre todo Herrera tuvo uno y fue el del hat-trick, el de Kylian Mbappé. Buenas de nuevo.
3: Eso es, sí. Uno, cuando marca uno tres goles, evidentemente es el protagonista del partido, Mbappé, que bueno, era el primero en ese pase de Valverde que se resbalaba, pero que habilitaba a Kylian con esa calidad hacia el primero. Luego ya marcó el segundo, qué decir del tercero, que es una obra de arte, y la asistencia de Bellingham, que casi marca para que Vinicius, bueno, pues de alguna forma se pudiera reencarnar en el Bernabéu y cambiar esos pitos por aplausos. Me gustó mucho Mbappé, evidentemente, pero me gustó mucho Bellingham, mucho más incluso, que me parece que está siendo el mejor del Madrid, tanto en Cornellá como ayer en el Bernabéu. Qué decir de Güler, que juega un poquito más escorado porque está Bellingham y no puede jugar centrado, pero cuando se desata la cadena, evidentemente es un jugador diferente. En la parte negativa, el gol de Susik, el gol de la Real, hubo un desajuste defensivo, cambió a Carreras para meter en la segunda parte y debutó en el Bernabéu un futbolista que tiene que dar grandes tardes y noches de gloria, como es Cucurella, que ofreció la Copa del Mundo con Oyarzábal, como debe de ser, y en el Bernabéu, como debe de ser, que aprendan otros, por ejemplo el Barça en el día de hoy, que no puede ofrecer ese Mundial a su afición por otros problemas que no son evidentemente los deportivos. Y luego me gustaron dos jugadores que jugaron muy poquito, que son Spi, que siempre que sale pues hace algo diferente, y Brahim, que no había jugado nada en el partido frente al Español, que bueno, pues se quedó con el molde, pero ayer jugó nada, 10 minutos o 15, y lo hizo francamente bien. Así es, o esa es la actitud que quieren en el Real Madrid para jugadores que están o salen desde el banquillo, porque al final hay 11, pero con 5 más consigues cosas, como por ejemplo ayer el Real Madrid con esa aportación de estos jugadores. Así que el equipo consigue 6 puntos en 2 partidos y a pensar en el encuentro frente al Málaga el próximo domingo a las 5, como digo, en el Santiago Bernabéu.
0: Te quería preguntar por dos cosas de estadio, dos detalles de afición. Uno, lo has dicho tú uno ya, destacar ese homenaje a los dos campeones del mundo que estaban sobre el césped. Lo destacamos porque hoy no se va a hacer en el Camp Nou y porque a veces que hay cosas que no se preparan, que salen improvisadas, como la que hizo Cucurella con Oyarzabal, que queda muy bien, que son bonitas y que son solidarias entre compañeros.
3: Pues es que no se puede hacer mejor que lo hizo ayer el Real Madrid con Cucurella. Él salió, además, el Madrid hace homenaje a Cucurella, pero que no estaba en el Madrid, estaba en el Chelsea, se ha incorporado, el chico merece su homenaje ante su nueva afición, que es el Santiago Bernabéu, y el público le dio un bonito homenaje. Él pues invitó con la mirada y luego con la mano a Oyarzabal, que no se quería sumar, y luego como se marchó Oyarzabal, que jugó el partido pues al 60 o 70%, con muchísima calidad, Mikel Oyarzabal, el capitán de la Real Sociedad de San Sebastián, que cuando abandonaba el terreno de juego el Bernabéu le aplaudía. Es que esto es deporte, es fútbol, y cuando hay que ser deportivo, como lo es el Estadio Santiago Bernabéu, pues lo demostró en el día de ayer. Con lo de Vinicius y los pitos, pues hombre, empezó un poquito ahí la cosa regulera. Vinicius no está físicamente ni mucho menos al 100%, se le ve fuera de

0: Es así, ¿no? Hay que agradarle, cuando no le agrada, pues lo hace público también.
1: Yo le veo, él no lo dice, yo le pregunté ayer en la rueda de prensa, porque ya lleva en tres ruedas de prensa, en las tres ha comentado el asunto del Bernabéu. Él sabe que a los jugadores afecta, como a todos en nuestro trabajo, cuando la gente te dice que lo haces muy bien pues, y te aplaude, pues muy bien, cuando te abuchean, pues lo pasas mal, ¿no? O tienes una regañina y el Bernabéu, pues es justo, yo creo que la mayoría de veces. Pero tampoco es cuestión de comenzar la temporada ya abucheando a la gente, porque si no, a la primera de cambio, pues ya te pones a la gente con nervios o en contra, ¿no? Y bueno, es como digo, pues el público del Bernabéu es soberano para hacer lo que crea oportuno. Es justo, como tú dices, y como dijo ayer Mourinho, pero sí que le veo un tanto preocupado, por eso le insistí yo en la rueda de prensa, si, bueno, quiere tornar un poquito esos pitos iniciales por aplausos, toda vez que esto no ha hecho nada más que comenzar, que es verdad que vienen de 2 años de sequía, que es verdad que hay jugadores que tienen que cambiar su rol. Hoy no lo decimos porque ha marcado 3 goles, pero que Mbappé tiene que ayudar en defensa. Sí, Mbappé es muy bueno, pero tiene que ayudar en defensa, como lo hace Bellingham y como tiene que hacerlo Vinicius, porque hoy en el fútbol moderno tú ves al Bayern de Múnich, ves al PSG o ves al Barça, y los de arriba, se llamen como se llamen, Dembélé, en el Barça Rafinha, el que sea, pelean, juegan, porque hoy tienen que defender los 11 hasta el portero.
0: El público de Bernabéu, que al principio de partido, en el descanso, se temía lo peor y que al final acabó disfrutando de lo mejor. Y lo mejor viene esta tarde con ese sorteo de la Liga de Campeones a las 6 en Mónaco. No sé, Javi, si tienes ya marcado en el mapa sitios a los que no has viajado, los que te gustaría viajar. ¿Tú tienes tus favoritos, tus preferencias o no?
1: Bueno, a veces uno piensa que me toque uno que no haya estado, ¿no? El año pasado nos tocó Almaty. Bueno, pues también hay alguno en Austria que no hemos estado, aunque hayamos estado en ese país. Pero bueno, también buscas que sean viajes cómodos y que sean vuelos directos. Pero bueno, lo que toque, tocó, como decía el otro.
0: Si le pregunta a Romero, seguramente diga algo que esté cerquita, que no haya que ir muy, muy lejos, como el de Almaty.
2: Almaty no creo que le gustara mucho.
1: Villa Park, que yo, por ejemplo, no conozco, me gustaría, el de Aston Villa. Me encantaría repetir el del Dortmund, que para mí es el, si no el mejor, después del Bernabéu, para mí es el mejor estadio de Europa. Sí, el Westfalen Stadium, y eso porque me gustan a mí, pero bueno, esto yo imagino que a Mourinho y a Mati, y esto da igual, el caso es que Mari haga buen año y que consiga pelear la Champions, que fácil no va a ser.
0: Sagrada del Muro, que yo la vi muy parecida, por cierto, en el estadio del Estrasburgo. Intentan imitarla, no es igual, pero es parecido. Lo bonito es que ha llegado el Rayo Vallecano. Javi, muchas gracias y nada, te escuchamos a partir de las 6 en el especial Carrusel.
1: Bueno, escucharemos a todas, Corial. Hasta luego.
0: Principalmente. Vamos con el capítulo diario de Julián Álvarez, que hoy tampoco ha entrenado por segundo día consecutivo. Y además, Marta Casa, lo contábamos al principio de este Ser Deportivos, el Consejo de Administración del Atlético de Madrid ha ratificado por escrito algo que nos contaba ayer largo y tendido Miguel Martín Talavera en este programa.
2: Bueno, ya decía Talavera que no había opciones de que el Atlético de Madrid traspasara al argentino al FC Barcelona. Decía de hecho que un 0% de posibilidades, pero un 0,000, o sea que no había ninguna opción. Para que te hagas una idea, el jugador tensa la cuerda a pocos días del cierre del mercado. El club se mantiene en ese no al FC Barcelona por partes. Está indispuesto. Ha sido el segundo día consecutivo en que el argentino no ha acudido al entrenamiento con el resto del equipo, que ya está preparando la primera salida del curso este fin de semana frente al Sevilla. Es una situación que, lo cierto, Óscar, es que se antoja insostenible, con el Consejo de Administración, como dices, ratificando por unanimidad, insisten, la decisión del club de no vender a Julián al Barça. Dice el comunicado: el Atlético de Madrid está abierto a negociaciones, pero siempre de una forma ética y profesional, y con respeto entre clubes. De hecho, el palito viene ahora, y es que dice que el FC Barcelona no ha cumplido y por ello no están dispuestos, ni ha existido ni va a existir ninguna negociación con ellos por Julián Álvarez. Es un callejón y parece que tan solo hay dos alternativas para encontrar salida. La primera sería su marcha al Arsenal, algo que hasta ahora parece que Julián sigue sin querer considerar del todo, pero lo cierto es que en las últimas horas ha habido una reunión de la familia de Julián Álvarez con Hidalgo y con toda su gente, abogados incluidos también. De hecho, ha sido en las últimas horas hasta la madrugada, más de 5 horas de reunión para decidir qué hacer y si aceptan finalmente el irse a Inglaterra, porque ya han entendido que el Barça no parece que sea un destino probable. Y la segunda opción, que pida perdón, que agache la cabeza y que trabaje al máximo para recuperar la confianza de una afición que ya dejó patente el domingo en el Metropolitano su postura. En definitiva, el mercado se va agotando y, en resumen, la postura de no venderle al Barça se mantiene inflexible en el Atlético de Madrid. El Arsenal continúa agazapado esperando acontecimientos, con dinero en caja e incluso con jugadores como Gyökeres en su plantilla que podría entrar en una hipotética operación. Y al tiempo, el jugador, por segundo día consecutivo hoy, no ha ido a Majadahonda, no ha ido al entrenamiento, no se ha puesto a las órdenes de Diego Pablo Simeone.
0: Sigue indispuesto. O sea, que no está dispuesto.

0: Entrenar con el Atlético de Madrid del Cholo. Como dice Marta, vamos a preguntar en Londres, porque el Atlético dice que no va a negociar con el Barça. Pero no dice que no pueda negociar con otros equipos. Como por ejemplo, Pablo Montaño, el Arsenal. ¿Qué se dice por allí? Muy buenas.
1: ¿Qué tal, Óscar? Muy buenas. Pues como contábamos anoche en El Larguero con Paco Jo, el Arsenal, aunque sin ser excesivamente optimista, nunca ha perdido la esperanza de fichar a Julián Álvarez. Es verdad que el nombre del delantero argentino lleva sonando y estando en la agenda de los Gunners varios mercados, pero este verano el plan A fue Vinicius y el plan B, aunque por poco tiempo, fue Yildiz de la Juventus de Turín. Como el brasileño renovó con el Real Madrid y el turco se ha lesionado y parece que estará apartado de los terrenos de juego hasta noviembre, la sensación es que al vigente campeón de la Premier ya solo le queda Julián Álvarez. Arteta dijo hace una semana en rueda de prensa, a pregunta de la cadena SER sobre la posibilidad de fichar a un delantero del tipo Julián Álvarez, que estaba muy contento con la plantilla que tenía y que su objetivo era perfeccionar lo que ya tiene. Aún así, Andrea Berta lleva todo el verano buscando un fichaje con el que podemos decir ponerle la guinda a la planificación. Y todo apunta que en el norte de Londres, donde por supuesto son sabedores de que Julián en realidad lo que quiere es ir al Barça, parece que será o el argentino o nada.
0: Pues como en el Barça. El Barça ha dicho que Julián Álvarez o nada, el Arsenal que Julián Álvarez o nada. El que no hace nada es Julián Álvarez, que hoy tampoco iba a entrenar al Cerro del Espino de Majadahonda con el Atlético de Madrid. Mucho me temo que mañana tampoco va a ir, pasado tampoco, y que ese fin de semana no va a jugar con el conjunto rojiblanco. Y cuando el martes veamos si sale a Inglaterra, que es su única salida, o se queda, como dice Marta, veremos si pide o no pide perdón a la afición del Atlético de Madrid, que el domingo pasado le despedía con pitada del Metropolitano, mientras que los jugadores del Atleti aplaudían a la grada. 3:33, ahora sí, nos vamos a Mónaco, nos vamos al sorteo de la Liga de Campeones.
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0: si echabais de menos esta sintonía, hoy os la repetimos dos veces. Una vez en Nacional y ahora en este tramo local de Ser Deportivo en Madrid, porque la cita del día de este jueves es a las 6 de la tarde. El escenario es el Foro Grimaldi de Mónaco, que es donde se va a sortear esa fase liga de la Champions. Recordamos todo lo que hay que saber sobre ese sorteo con un tío que está en Mónaco, que es Pedro Fullana. Pero antes, Pedro, lo decías antes, por allí va a haber representantes del Atleti, va a haber representantes del Barça. Hombre, es inevitable que no se hable de... Bueno, y del Arsenal. Es inevitable que no se hable de Julián Álvarez en Mónaco hoy.
1: Bueno, sin duda es el protagonista. Si uno tiene que hablar de un jugador de fútbol hoy aquí en Mónaco es Julián Álvarez. Seguramente cuando aparezcan ya los dirigentes de los tres equipos que has mencionado, va a ser el nombre que va a estar aquí. Ellos y los que van a estar también de otros clubes, que al final saben perfectamente cómo es la situación y la tensión que hay entre Barça, Atlético de Madrid, Julián y la tentativa del Arsenal. Va a estar Gil Marín, el CEO del Atlético de Madrid, que es vicepresidente de la ECA y que también tiene reuniones aquí en Mónaco. Va a estar Enrique Cerezo, no va a estar Joan Laporta, que ahí habría sido ya el morbo máximo.
0: Claro, tener partido en el Camp Nou es una excusa buena para no estar allí.
1: Sí, es una buena excusa para él y para Deco, no va a estar ninguno de los dos. Además, Deco también hoy cumple años y va a estar Rafa Juste. Por tanto, digamos que la tensión será menor, pero si hubiera estado Laporta y Gil Marín, la verdad es que hubieran centrado los focos de todas las cámaras. Y como bien decías también el Arsenal, aunque aquí el Arsenal poco tiene que hacer o poco tiene que decir con el Atlético de Madrid, porque sabe perfectamente que es el futbolista. Si el futbolista hubiera dicho que sí hace tiempo, quizás no estaríamos hablando de lo que estamos hablando. Pero bueno, va a ser sin duda
0: la culpa, Oscar, es tuya, el morbo del día. Que en marzo le pusiste ahí el capote y entró.
1: Sí, pero bueno, pero sabe perfectamente.
0: La verdad es que no hizo falta ni ponerle capote, por eso me reía.
1: Si Julián hubiera querido irse del Atlético de Madrid a otro equipo que no fuera el Barça, quizás estaría solventado desde hace tiempo este asunto, porque el Arsenal siempre ha dejado claro y manifiesto que está en disposición de hacer una gran oferta económica para solventar la situación al Atlético de Madrid. El Atlético lo hubiera aceptado, pero bueno, como bien dices, va a ser el morbo de esta tarde aquí en Mónaco, al margen del sorteo.
0: Vamos a recordar lo más importante de ese sorteo, haciendo hincapié sobre todo ya en los dos equipos de Madrid, en el Real Madrid y en el Atlético, Pedro.
1: Sí, que están los dos en el bombo 1, junto a Bayern de Múnich, PSG, Liverpool, Inter de Milán, Manchester City, Arsenal y el tercer español que está en este bombo 1, el Fútbol Club Barcelona. Por tanto, tres ingleses y tres españoles, un italiano, un francés y un alemán. Luego en el bombo 2 estará el Betis, pero hay rivales importantes como el Borussia Dortmund, el Aston Villa, el Porto o el United. En el bombo 3, cuidado, porque al margen del Villarreal, que no te puede tocar porque una de las condicionantes es que no se pueden enfrentar los equipos españoles entre sí en esta fase liga, hay equipos difíciles como el Nápoles o incluso el Galatasaray. Y como bien decía también Bruno en la primera parte del programa, en el bombo 4, cuidado con equipos como el Como, que debuta en esta Champions, o el Lens. El Atlético de Madrid, que no estaba en el bombo 1 desde hace prácticamente 5 años, desde que ganó la última liga, y Atlético de Madrid y Arsenal, que son las dos grandes novedades en el bombo 1, porque el año pasado no estaban ninguno de los dos, estaban en el 2, porque en el primero estaban el Chelsea y también estaba otro de los equipos importantes de esta Liga de Campeones, como era el Borussia Dortmund.
0: Así va a ser el sorteo, pero ¿qué bolitas tenemos que evitar esta tarde en Mónaco? Para saberlo nos escucha el especialista en fútbol internacional, José David López. Enganche, muy buenas.
2: ¿Qué tal? Muy buenas, Oscar.
0: Mónaco es una ciudad de apuestas, así que ¿te atreves a apostar?
2: Bueno, yo apuesto todo lo que haga falta en este tipo de cosas, que para eso he quedado contigo, para jugárnosla.
0: ¿Cuál sería un calendario fácil para el Real Madrid?
2: Fácil para el Real Madrid, yo creo que sería intentar evitar en su bombo, evidentemente, al PSG o al Bayern, que yo creo que ahora mismo son los equipos que por los últimos años, el comportamiento que han tenido competitivo, sería evitarlo. Quizá también metería el Arsenal, y después que tenga un poquito más de suerte, a lo mejor evitando al Manchester United en el segundo, también el Aston Villa, después el tercero y el cuarto. Yo creo que independientemente de cuál le toque al Real Madrid, es súper favorito ante cualquiera de ellos.
0: ¿Y cuál sería un calendario fácil para
2: Fácil para Atlético de Madrid? Seguramente todo lo que pueda ser un City, por ejemplo, aunque parezca mentira decirlo por cómo está, pero el bombo 1 creo que el City ahora mismo junto con el Inter sería lo más sencillo. El bombo 2 yo elegiría probablemente al PSV y al Porto. En el 3 creo que claramente me quedaría con el Lille y con el Feyenoord. Y en el bombo 4, si te toca un Saba o un Slovan, pues lo tienes prácticamente hecho.
0: ¿Y qué sería difícil para los dos? Un grupo, bueno, un grupo no, ya no hay grupos. Un enfrentamiento complicado.
2: lo más complicado para los dos, ya que están en el bombo 1 los dos, sería el PSG-Bayern, por ejemplo, que les tocara en el bombo 1, en el bombo 2 que le tocara la Roma o el Aston Villa, que en su estadio es un equipo muy muy potente, en el 3 seguramente Nápoles-Leipzig, y en el 4 pues me quedaría con el Como y con el Lens. Eso sería más difícil tanto para el Real Madrid como para Atlético.
0: Luego, claro, aparte del Atleti y del Madrid, está el Barcelona, está el Betis, está el Villarreal. ¿Cuál sería un calendario igual? ¿Asequible para el Barça o más complicado?
2: Todo lo que sea evitar al PSG, al Bayern, lo va a facilitar en el bombo 1, con lo cual el camino que he dicho para el Real Madrid y para el Atlético en ese sentido para el Barça en el bombo 1 es prácticamente lo mismo. En el 2 yo creo que el hecho de haber tenido ya algunos rivales en los últimos tiempos que le han servido para competir, como el Dortmund, como el United, que le ha tocado bastantes veces al Barça, pues creo que tampoco sería demasiado complejo. Después, tercero y cuarto, creo que Feyenoord, Lille, Saba, Eka, Viking, Slovan, esos son los más fáciles, independientemente de los bombos, porque es verdad que comparte gran parte de posibles rivales junto con el Real Madrid y con el Atlético.
0: Bueno, te hago la misma pregunta, primero con el Betis y luego con el Villarreal. El Betis, sí, que vuelve a la Liga de Campeones, ¿cómo puede tener ese camino de cara a avanzar? Bueno, todo lo posible.
2: Sí, el Betis es probablemente el que más sorprende a la gente que se haya metido en el bombo 2, pero es verdad que han competido muy bien, llegó muy lejos en las dos últimas temporadas en Conference y en Europa League, por eso está en el bombo 2, más allá de que el Villarreal estuvo en Champions el año pasado. Más allá de que es una fiesta, yo creo que para el Betis, evidentemente todo lo que sea el bombo 1 le suena muy difícil todos, sea cual sea. El bombo 2 creo que podría competir ante casi todos. Me atrevo a decir que claramente el PSV o el Porto creo que están junto con el Sporting Club de Portugal al nivel que le puede superar. El bombo 3 me parece que evitar a los turcos y al Nápoles sería lo mejor para el Betis, y en el bombo 4 cualquiera de todos ellos, si el Betis se quiere clasificar los tiene que ganar, pero hay que evitar como sea el Como.
0: Y el Villarreal es un equipo en el que Íñigo Pérez llegó a la final de la Conference el año pasado, tiene experiencia europea, debuta con un Villarreal que hizo muy mala Champions la temporada pasada. Hombre, esto lo tiene bajo, pero ¿cuál podría ser el camino de Íñigo Pérez a intentar llegar lo más alto en esta competición?
2: Sí. Se puede parecer bastante a lo del Betis, pero es verdad que el Villarreal cuenta con, primero, experiencia del año pasado y, además, segundo, que no solo decepcionó, es que se la pegó, claramente. Y se la pegó ante rivales del bombo 4, así que, por ser un poquito más originales, yo creo que el año pasado se fió mucho de algunos rivales que teóricamente estaban por debajo del nivel del Villarreal, así que yo creo que este año casi que me atrevo a decir que mejor que le toque rivales que de verdad le representen una amenaza, porque el año pasado, cuando tenía equipos enfrente de más nivel, sí que podía, así que yo creo que el Como Lens, que, insisto, son los más potentes, no le vendría muy mal, porque Villarreal se ha estimulado mucho más ante ese tipo de equipos. El Leipzig, Nápoles estaría bien en el grupo 3 como los más complejos, y después, hombre, lo puede tener un poquito más de suerte a lo mejor en el bombo 1 y el bombo 2, porque en vez de tocarle las cabezas más complejas de todas, pues le pueda tocar un Inter, o le pueda tocar en el bombo 2 a lo mejor un equipo como el Sporting Club de Portugal que le facilite un poco más, pero más o menos la Liga de Villarreal es parecida a la del Betis en este bombo.
0: Te decía que hay que apostar. ¿Tienes ya tus cuatro finalistas? ¿Los cuatro que, viendo el verano, fichajes, estado de forma, cómo han empezado, son los favoritos?
2: Yo creo que el año pasado vimos que PSG y Arsenal están un nivel por encima del resto. Se han reforzado además muy bien. Creo que el PSG se va a desprender de algún jugador, pero es capaz de fichar más, con lo cual, hasta que no termine esto el próximo martes, puede cambiar algo. Pero el Arsenal yo creo que va a fichar todavía algo más. Me atrevo a decir que es el que quiera saltar la banca, así que para mí esos dos estarían justamente como máximos candidatos. Y después creo que Real Madrid y Barcelona. Sinceramente lo siento así. El Bayern también, pero el Bayern depende más de dos o tres jugadores. Como esos dos o tres jugadores, Kane, Olise, Díaz no estén bien, baja enteros, así que PSG, Arsenal y después, independientemente, Real Madrid o Barcelona.
0: Bueno, ¿y en qué equipo español, claro, ya poniendo al Real Madrid o Barcelona en semifinales, en qué equipo español confía más? Pero bueno, quitando Madrid y Barça, que ya has dicho que tú crees, sí, que pueden llegar a semifinales.
2: Yo creo que es el año en el que Atlético de Madrid tiene que demostrar un paso adelante, porque ha dado seguramente pasos competitivos, se ha quedado muy cerca. Creo que como proyecto ahora mismo tiene ya una base mucho más potente de lo que tenía cuando veíamos a Atlético de Madrid en Champions hace a lo mejor 5, 6, 7 años, y ahora mismo está preparado para dar el paso adelante. Sin ir más lejos, está en el bombo 1 ya instalado, con lo cual eso de alguna manera le coloca ya en la superélite, por tanto es el que más obligado está. Para el Betis es una fiesta exigente, sí, pero tiene que disfrutar ante todo, y el Villarreal tiene más una venganza, una revancha por el año pasado, así que del resto el Atlético de Madrid es el que está más obligado, y creo que tiene con qué, se lo tiene que creer principalmente.
0: Ya veremos si con Julián o sin Julián. Fullana, aprovechando que está el enganche, algo que quieras saber antes del sorteo, aprovecha.
1: Bueno, básicamente hay que decir que este año incondicionante más, al margen de los habituales, de los dos rivales de cada bombo que va para cada equipo, que va a tener cuatro partidos en casa, cuatro fuera, que no puede enfrentarse a más de dos equipos de un mismo país, no puede haber un Liverpool-Real Madrid porque ya se ha dado en las dos últimas ediciones y por normativa no puede repetirse en tres años consecutivos. Y yo le pediría el enganche de todos los del Bombo 4, que son los teóricamente sobre el papel más fáciles.
2: ¿Cómo nos gusta el Bombo 4, eh?
1: Claro, porque creo que es lo que realmente te hace que un cruce o un camino sea difícil o asequible, porque sabes que el Bombo 1 es complicado, el 2 por norma general también, y el 3 y el 4 te marcan ese camino. ¿Realmente el Como o el Lens pueden ser rivales de entidad para el Atlético de Madrid si les toca jugar fuera de casa?
2: Están preparados para asustar a cualquiera ahora mismo, como el Lens. El Lens viene de ganar la Supercopa de Francia al Paris Saint-Germain y además ha empezado extremadamente bien la Liga. Y el Como es verdad que ha empatado en el primer partido, pero está fichando mucho. Seguramente va a fichar algo más. Mucho va a depender también de qué sorteo les quede, pero el equipo es claramente, con millonarios atrás ahora mismo, equipo súper competitivo. Además, es un estadio pequeñito, es un estadio incómodo. Yo creo que como visitante, sobre todo, para cualquier equipo, incluido el Atlético de Madrid, puede ser muy complejo. Ahí, claramente, respondiéndote, Fullana, claramente el Sabá y el Viking son, con mucha diferencia, mucho menores en cuanto a nivel que el resto de equipos de ese Bombo 4.
0: Es lógico el error, porque es Meana, que suele ir a los sorteos, pero es que esta vez ha ido Fullana.
2: Sí.
0: David, solamente un resultado. Partizan de Belgrado, Getafe.
2: Pues mira, va a ser sufrido. Yo creo que incluso puede llegar a complicarse, pero voy a decir un 1-1. Porque en algún momento el Partizan va a ir adelante y el Getafe le va a pillar. Y con eso estaremos mañana en el sorteo, también disfrutando de esa conferencia en Ejido, que nos va a dar muchas alegrías con el Getafe, y que no veo un super rival. De eso hablamos otro día, pero no hay un super rival en la conferencia, así que ojito, que además puede ser buen año para el Getafe.
0: Lo firmamos, pues ahora, en un minuto hablamos del Getafe. Pedro Fullana, José David López, muchas gracias y hasta mañana.
2: Chao, chao.
1: Un abrazo y hasta las 6, que será, recordamos a todos los oyentes, cuando demos el sorteo en directo en el Carrusel Deportivo Especial, hoy con este sorteo de la Champions.
0: Con Dani Garrido, Jorge Correal y todo el equipo. Hasta ahora.
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0: El Real Madrid y el Atlético van a saber hoy sus rivales para la fase Liga de la Champions. El Getafe los quiere saber mañana en la Conference, pero antes tiene que salir vivo de ese partido de esta noche en Belgrado. Partido de las 9 contra el Partizan, con 3-1 en el Coliseum el pasado jueves. Y nos lo va a contar en Carrusel Paco Hernández. Novedades, muy buenas.
10: ¿Qué tal, Óscar? Muy buenas. Pues con una única baja en el 11 de Bordalás, además de los lesionados Juanmi y Uche, es Abkar, que fue la nota negativa del partido de ida con esa expulsión a falta de poco más de 20 minutos para que finalizara el partido. Fue en ese momento, Óscar, cuando vimos la mejor versión del Getafe, porque consiguió revertir la situación del partido, ponerse 3-1 y obtener una ventaja que hace ser hoy muy optimistas, a pesar de que hay que visitar el estadio Partizan para medirse al Partizan de Belgrado, un estadio que va a ser hostil, que va a estar en contra del Getafe y que va a animar a su equipo, pero que obviamente Bordalás confía en los suyos y ve al equipo absolutamente preparado para afrontar la cita.
11: El equipo lo veo mentalizado, sabemos que vamos a tener un ambiente en contra, va a ser favorable obviamente al Partizan, pero el equipo está preparado para afrontar un partido que es muy muy importante también para nosotros, para nuestra afición, para nuestro club.
10: Los precedentes, Óscar, invitan a pensar que el Getafe va a estar mañana en ese bombo, en ese sorteo de la fase liga de la Conference League a partir de la 1 de la tarde, porque siempre que el Getafe ha ganado en un partido de ida en eliminatoria europea, siempre en la vuelta ha conseguido certificar la clasificación independientemente de la ventaja que se ha llevado. Así que bueno, pues con mucha ilusión viven los azulones este partido, una cita histórica para volver a una fase de grupos de competición europea 6 años después. Sería la cuarta participación del Getafe en una fase de grupo. Recordemos obviamente que las 3 anteriores fueron en Europa League, no existía por entonces la Conference, así que sería la primera vez que el Getafe llega a la fase de grupos de esta competición.
0: Pues vamos a conocer algo más del rival del Getafe y sobre todo vamos a conocer cómo es lo de jugar en Belgrado, y lo vamos a hacer con un futbolista español que jugó en el Partizan. Marc Valiente, muy buenas.
5: Muy buenas, ¿qué tal?
0: Oye, cuando un futbolista del Partizan sale del túnel y ve esa grada, ¿qué es lo primero que siente? ¿Impresiona?
5: Sí, los partidos, la verdad que bueno, que es... En el estadio del Partizan siempre decimos que hay como 2 partidos distintos, cuando se juegan partidos muy importantes y cuando no se juegan partidos importantes, porque pasas de tener el estadio vacío cuando no se juega un partido muy importante a tener la grada totalmente llena cuando el partido es realmente importante. Y la verdad que, bueno, como he dicho antes, la gente ahí es muy, muy pasional y lo demuestra en la grada.
0: ¿Es verdad que a la salida del túnel los rivales se encuentran con pintadas, entre comillas, amenazantes o demotivadoras?
5: Bueno, eso era un poco antes, ¿no? Ahora ha cambiado un poquito la cosa, así que es verdad que me cuentan a mí cuando yo fui que había cambiado mucho. El partido que yo recuerdo más, los 2 partidos son el derbi, eso sí que es otra historia. Yo creo que el Getafe en este caso no se encontrará un ambiente tan hostil como se puede decir o se puedan ver imágenes de en el pasado.
0: ¿Esa grada puede ganar partidos? ¿Puede realmente esa grada hacer que un equipo que esté muerto pase a creer en una remontada como la que tiene que hacer mañana?
5: Sí, esos ambientes empujan, la verdad. Jugar como local en esos ambientes te da un extra. Lo he visto en situ cuando juega en el Partizan, pero bueno, he jugado en campos con gradas como las turcas y demás, o en Grecia, y esos ambientes muchas veces te hacen ese plus de energía que se necesita en ciertos momentos.
0: ¿Cómo debería jugar el Getafe? ¿Como si necesitara ganar el partido otra vez o como si tuviera que defender la ventaja que tiene?
5: Bueno, yo creo que el Getafe precisamente es un equipo experto en poder hacer, en poder leer lo que necesita el partido en cada momento, y creo que el equipo sabrá en cada momento cómo manejar la situación y que llega con ventaja, y yo creo que como he dicho, el Getafe es un equipo que con un marcador positivo se sabe manejar perfectamente, incluso en un ambiente como puede ser el campo de Partizan.
0: ¿Viste la ida el pasado jueves? Que con 10 y con empate a 1, cuando todo parecía perdido, sin embargo el Getafe va y gana.
5: Sí, bueno, no pude ver el partido, pero vi el resumen y la verdad, bueno, es la impronta de Bordalás, ¿no? Yo creo que todo el partido está para que no se vaya a Belgrado con un resultado favorable, y el equipo lo logra, pues por eso, por el empuje que tiene, por las ganas, porque cree en ello y al final logra un resultado positivo.
0: Hay otro asunto que llama mucho la atención en España esta semana, es la situación institucional que tiene el Partizan, con problemas en la dirección. Parece un equipo bastante inestable, pase lo que pase, la directiva ha dicho que va a dimitir el próximo viernes. ¿Hasta qué punto esas cosas que pueden pasar en la parte noble afectan al jugador a la hora de jugar un partido? ¿O eso da igual, el jugador se aísla y no le importa?
5: Bueno, yo creo que es el modo operandi del Partizan los últimos años. Yo el año que estuve allí nos cambiaron de entrenador 3 veces. Incluso cuando íbamos bien, sacaron a Jukic, que fue el entrenador que me llevó a mí allí. No son muy ordenados en ese sentido y... Yo creo que cuando juegan, cuando hay el partido, el equipo se aísla y juega el partido. Yo, como te he dicho, el año que estuve pasó lo mismo, más o menos. O sea, la directiva que dimite, que se va, el director deportivo que quería irse, luego no se fue. Es un poco la manera que tienen de hacer allí. Y la plantilla, yo creo que durante el partido no pensarán eso.
0: O sea, a nosotros nos sorprende, pero ahí es algo habitual, están acostumbrados.
5: sí, pero no, te he hecho Partizan porque yo viví el día a día allí durante un año. Pero yo creo que, bueno, el fútbol en el este y en varios sitios... suele pasar eso, que a veces el que manda distinto a lo que tenemos. Que muchas veces aquí nos quejamos de la gente que manda y demás, pero hay sitios peores.
0: Así que allí tienen poca paciencia y son muy viscerales. Y una pregunta práctica, Mar, ¿en esta época del año hace ya frío? ¿Qué tipo de ropa tiene que tener la maleta?
5: No. Es parecido aquí, la verdad que, bueno, durante el verano aprieta calor. No sé exactamente ahora si ya se está yendo hacia el otoño. La verdad que menos dos meses que nieva y hace mucho frío, y cuando había el parón de invierno, es una temperatura muy buena y en verano hace calor.
0: O sea que podemos ir a manga corta y una chaquetita por si acaso por la noche refresca.
5: Bueno, sí, pues las noches no hace falta que lleve chaqueta. Puedes ir a cualquier sitio y te lo pasarás bien.
0: también es buen aviso para navegantes, para la gente del Getafe que viaja hoy a Belgrado. Y te dejo, Mar, la última. Dime.
5: Hay ambiente allí, no te preocupes.
0: Y te iba a decir que te dejo la última para mojarte. Si tú fueras ahora mismo jugador del Getafe y estuvieras en el vestuario en tercera del campo y sabiendo cómo es jugar allí, ¿qué les dirías a tus compañeros? O si fuera Bordalás, ¿qué les dirías a los jugadores?
5: Bueno, que los primeros minutos son muy importantes, porque seguro que el equipo rival saldrá a tope con el ambiente de la grada, y que aguantar los primeros 15-20 minutos con paciencia, y aunque vayan con todo para adelante el Partizan, yo creo que es vital poder aguantar ese primer arreón, ese primer empujón, será clave para el resto de la eliminatoria.
0: Pues sí, creo que es algo como lo que le pasaba al Rayo en Atenas la temporada pasada en la Conference, que llevaba una ventaja considerable de la ida y tuvo que aguantar el tipo para la segunda parte marcar y si el gol definitivo que le daba el pase a las semifinales de la Conference. Así que mantener la calma, la paciencia, la tranquilidad, que la ventaja que lleva el Getafe es importante. Pues Marc Valiente, que muchas gracias por explicarnos y contarnos un poco más cómo se viven allí los partidos y nada, que si ves el encuentro que disfrute. No te pregunto con quién más para no meterte en ningún lío.
5: Bueno, a ver, que empaten, mira, sí.
0: que le va la Getafe, vale.
5: Eso es.
0: Lo firmamos, perfecto. Pues Marc Valiente, muchas gracias, un abrazo.
5: Gracias, un abrazo.
0: Lo mismo que ha dicho el enganche, el empate esta noche en Belgrado, lo contamos a partir de las 9 en el carrusel deportivo de la cadena SER, y cierro poniendo en orden toda la información del Leganés. Álvaro Morata, avanzado, pero sin firmar, el Leganés espera cerrarlo antes del fin de semana. Javi Montero, el central, libre, del Málaga, cerrado. Javi Hernández va a salir del Leganés antes del cierre de mercado, y además el Lega quiere sacar antes del cierre a Melero y a Roberto López, y con eso la plantilla estará cerrada. Así que cuando firmen a Morata, si se acaba cerrando, y también a Javi Montero, solamente habrá salidas de aquí al 1 de septiembre. Y ahora, 3:58, nos vamos a la vuelta. Lo primero, ¿cómo marcha esta sexta etapa en el que se sube el Bartolo Martínez, en el que, como nos contabas antes, ese final de puerto va a ser curiosito de verlo y escucharlo en la cadena SER?
6: Sí, los 2 kilómetros de este rato de tierra, vamos, de camino de tierra, y luego un descenso muy, muy peligroso y muy técnico. Ahora mismo son 57 kilómetros para la línea de meta y una fuga, 16 corredores por delante. Como te decía anteriormente, Wout van Aert es el más ilustre de todos, pero bueno, está Urco Berrade, está Peyo Bilbao, está Carlos Canal y Díaz Gallego como representación española. Y a 2 minutos y 23 segundos está el pelotón, comandado por los corredores del UAE, del equipo de Pogacar. Quedan todavía 56 kilómetros y medio para la línea de meta, y todavía esa ascensión al desierto de Las Palmas y luego al puerto del Bartolo.
0: Dos rápidas, una para Borja Cuadrado. ¿Tendremos victoria española de esa escapada, Borja, o no?
7: Pues esperemos que sí. Tenemos a 4 corredores, así que 4 de 16 quiere decir que tenemos un 25% de opciones de ganar.
0: Hoy iba a tocar el test de Urco Berrade, que lo dejamos para mañana. Creo que este día sigue en esa escapada. Y Roberto Torres, ¿qué esperamos hoy del Bartolo y de esos 2 kilómetros de tierra? Muy buenas.
12: Hola, muy buenas. Pues la verdad es que es un puerto espectacular. El último kilómetro lo han arreglado con hormigón, lo han puesto más duro todavía, y cuidado que podemos tener otra vez para comer Pogacar.
0: Probablemente, si la escapada no llega, Pogacar vuelva a intentar ganar la etapa. Pues compañeros, a partir de las 4, después del boletín informativo, escuchamos ese final de etapa en la cadena SER. ¡Hasta luego!
6: ¡Adiós!
0: Y después casi enganchamos con el sorteo de la Champions a las 6 de la tarde, ese carrusel deportivo con Dani Garrido y con Jorge Escorial. Y luego a las 11 y media, todo en el larguero, con Paco Jó, con Francisco Salgado. Vosotros pasar buena tarde, mañana mismo sitio, misma hora, ser deportivos aquí en la cadena SER.

0: Son las 4 de la tarde, las 3 en Canarias. Estamos pendientes a esta hora del incendio que afecta a la zona de El Saler, en Valencia. Ya se han llevado a cabo varios desalojos preventivos y en la zona trabajan tanto los bomberos del Ayuntamiento de Valencia como algunos medios aéreos de la Generalitat. Nos vamos hasta la redacción en Valencia. José Viblasco, ¿qué tal? Muy buenas tardes.
1: ¿Qué tal? Buenas tardes. De hecho, el Centro de Coordinación de Emergencias acaba de establecer la situación 1 del Plan Especial de Incendios Forestales de la Comunidad Valenciana. La evolución del humo ha obligado a desalojar preventivamente la playa próxima a la zona del incendio y los apartamentos de un bloque de pisos. Además, el Ayuntamiento de Valencia también acaba de comunicar a los vecinos de la pedanía de El Saler que mantengan cerradas las ventanas de sus domicilios. Ahora mismo, al menos 7 medios aéreos trabajan en la extinción del incendio. Junto a los diferentes medios terrestres desplazados, una gran columna de humo es visible desde muchos kilómetros a la redonda. Y es que, como decía Edu, el incendio se ha originado en la dehesa del Saler, en la zona de la Gola de Puchol, una zona que forma parte del Parque Natural de la Albufera, con una masa foscosa de alto valor y con mucho simbolismo para la ciudad.
0: Y hace unos minutos que ha terminado la comparecencia de la ministra de Sanidad, Mónica García, en el Congreso para dar parte de la situación sanitaria en Ceuta. García pide más responsabilidad a PP y Vox y les acusa de difundir bulos interesados para confundir.
2: Lo que no necesitan es intoxicaciones, tergiversaciones, intentar romper esa convivencia de la que es ejemplo y es orgullo la ciudad de Ceuta y la ciudad de Melilla. ¿Vamos a llegar tarde o no vamos a llegar a todas las exigencias de la derecha y la ultraderecha para que vulneremos los derechos humanos y para que vulneremos la legalidad nacional e internacional?
0: También comparece hoy en el Congreso el ministro de Política Territorial y Memoria Democrática, Ángel Víctor Torres, que ejerce desde esta semana como cabeza del mando único designado por el Gobierno para gestionar la crisis en Ceuta. Pide el ministro dejar de lado la violencia, una postura a la que deberían sumarse, dice, todos los partidos.
3: Un mensaje contundente contra la violencia. No a la violencia. Porque también creo que sería bueno que hoy, aparte de los requerimientos que le van a hacer al Gobierno de España a través del ministro que comparece, también todos se sumaran a un mensaje claro de no a la violencia. No se puede atacar a ceutíes musulmanes por nadie, como no se puede atacar a ningún inmigrante por ser inmigrante.
0: Y para este viernes, media España, la mitad de la península, tendrá unas temperaturas, dice la EMET, que serán más propias del inicio del otoño que de la recta final de agosto, puesto que los termómetros marcarán menos de 25 grados, como decimos, en cerca de la mitad de las provincias, en una jornada con un desplome térmico casi generalizado. Son las 4 y 3 de la tarde, las 3 y 3 de la tarde en Canarias.
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0: Granada va a impulsar una gran campaña de promoción nacional e internacional para reforzar su imagen después de los terremotos de las últimas semanas. Informa nuestro compañero Jaime Bedmar desde Radio Baza en Granada.
5: La alcaldesa de Granada, Marifran Carazo, reconoce que los terremotos están afectando a la imagen de la ciudad y la provincia. Esta situación obliga a las instituciones y empresarios de la ciudad a reaccionar ante la incertidumbre injustificada y la falsa sensación de alarma que produce la serie sísmica. La nueva campaña pretende mostrar una Granada segura, dinámica y muy activa, según la alcaldesa.
6: Que nos ayude pues a esa recuperación, al regreso a la normalidad y a trasladar, bueno, pues lo que representa Granada como ciudad y como provincia para visitar, para vivir, para invertir, para estudiar y trasladando, bueno, pues lo mejor que somos a los demás ante los momentos tan difíciles que hemos vivido.
5: La iniciativa se va a financiar de forma inicial con 300.000 euros de la agencia Granada Global, participada por el Ayuntamiento de la Capital, la Diputación, la UGR y la Cámara de Comercio de Granada.
0: Sobre los incendios, la vicepresidenta tercera y ministra para la Transición Ecológica, Sara Hessen, ha dado a conocer el último balance de hectáreas calcinadas.
7: Que hoy tenemos un nuevo dato de hectáreas, hablamos de aproximadamente 260.000 hectáreas afectadas, 43 grandes incendios forestales en lo que va de año y por lo tanto son cifras que son enormes, son gravísimas y tenemos que poner en valor, hoy quiero agradecer y poner en valor el trabajo de todas las personas que han estado al frente de estos incendios.

0: 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Pueden seguir también la vuelta en Ser Más con Íñigo Martínez. 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

Ya saben ustedes que la tierra ha temblado, como canta Carole King, bajo los pies de muchos lugares alrededor de la frontera entre Nepal y China. Ha sido producto de la monstruosa avalancha que se ha producido allí ayer mismo. Siempre les digo que las canciones son un mundo paralelo en el que todo es mejor y más poético. Pero fíjense que ni siquiera en la música se logra detener la naturaleza ni gobernar los astros.

Pero hay una esperanza, siempre en las partituras y sobre todo en las letras. Hay un ser superior capaz de sortear las enormes proporciones de la tierra que habitamos, el amor.

0: Para el amor de Marvin Gaye y Tammy Terrell, no hay montaña suficientemente alta, no hay valles demasiado profundos, ni ríos demasiado caudalosos como para no poder encontrarse o volver a estar juntos. Ojalá eso fuera verdad hoy. Buenas tardes y bienvenidos a La Ventana. Matías Valles, adjunto a la dirección del Diario de Mallorca. ¿Cómo estás?
1: Buenas tardes, Iñaki. ¿Cómo va eso?
0: En Radio Mallorca, él siempre de vacaciones, como le dicen sus amigos.
1: Exacto.
0: Y los Patricia Simón...
1: Siempre
0: te lo dicen, ¿no?
1: Sí, sí.
0: Patricia
1: sí.
0: Simón, periodista desde Málaga. Buenas tardes, Patricia.
2: Hola, buenas tardes, Iñaki, Matías.
0: Oye, ¿habéis notado alguna vez cómo os temblaba el suelo bajo vuestros pies por amor o no?
2: Pues no, y eso que aquí en la zona de Granada, Costa, Málaga y demás no son poco habituales, pero debía de estar durmiendo porque la verdad es que nunca lo he sentido.
0: Bueno, pero yo decía por amor, ¿eh? ese es el que da miedo,
2: sí,
0: pero está bien esquivado, Patricia.
1: No, pero es verdad que por amor olvidamos que estamos cabalgando una bola de fuego a una velocidad estratosférica, ¿no? En el momento del amor, como dice muy bien la canción que has puesto, dominamos todo y no hay ningún movimiento telúrico que nos pudiera afectar. Pero yo creo que sí he vivido, Iñaki, es la, sí, no sé, la ansiedad, no voy a decir angustia, pero ansiedad compartida de Granada, ¿no? Esto de saber que puede ocurrir con una probabilidad, sí, más grande de la habitual un movimiento sísmico, casi es peor que haberlo sufrido, ¿no? Porque es una incertidumbre tremenda.
0: Oye, seguro que conocéis las dos noticias grandes del día. Bueno, una es deportiva y otra es la que acabamos de contar sobre ese movimiento de tierras en Nepal que luego ha causado un pequeño movimiento telúrico. Pero también la otra noticia, que es la deportiva, es que habrá hoy sorteo de la Champions y eso nos obligará en La Ventana a terminar a las 6 el programa para que la SER lo retransmita como debe ser, porque allí van a ver su suerte el Fútbol Club Barcelona, el Real Madrid, el Villarreal, el Atlético de Madrid y el Betis, y eso es la máxima competición europea, con lo cual, en fin, yo diría que la gran noticia es que acaba La Ventana a las 6. Otros dirán que el sorteo es la... Pero digo que juntando las dos cosas, hay un hombre que confluye en todo eso, en realidad, en el fútbol y en Nepal. Es Rick Fernández, que es un santanderino que ha dedicado parte de su vida a viajar por el mundo jugando pachangas en los sitios y con las personas más insospechadas. Por ejemplo, allí en Nepal, no muy lejos de donde ha ocurrido todo. Luego, todas esas vivencias se convirtieron en un libro que editó Libros del Cao y que lleva por título Distrito Pachanga, crónicas de un partido sin balón. Rick Fernández, buenas tardes.
3: Hola, ¿qué tal? Iñaki.
0: Rick, ¿dónde te pillamos exactamente ahora mismo?
3: Ahora mismo estoy pasando brevemente por Cantabria, acabo de llegar ahora de Rumanía, donde trabajo allí en la frontera y en breve nos iremos para Ceuta, donde también parte del trabajo que hago con mi organización, estamos ahí en las labores de emergencia y dentro del drama que se está viviendo.
0: Claro, Rick es que, como ustedes están viendo, se dedica a temas de acción humanitaria y desarrollo. Tú, por supuesto, habrás estado en esa parte de Nepal donde ha ocurrido el desastre.
3: Sí, la conozco, bueno, bastante bien. Por una parte, como comentabas, durante el proyecto este de ir jugando pachangas de fútbol callejero un poco por cada sitio por el que pasaba, pues justo tuve un poco la oportunidad de jugar, sobre todo en el ascenso a la Annapurna. Estuvimos ahí jugando en los campos base, bueno, o intentando jugar más bien, ¿no?
0: Sí,
3: faltando
0: claro.
3: El oxígeno por todos lados.
0: Sí.
3: Y luego, además, ya por casualidad o no, estuve trabajando durante la emergencia tras el terremoto de 2015, justo cerca de la zona de Gorka, que es un poco cerca de la zona donde ha ocurrido ahora todas las inundaciones. Y entonces, bueno, conozco bastante bien el lugar, un lugar sometido a desgracias una detrás de otra, la verdad.
0: Qué pena. Rick, para que lo sepa todo el mundo, si yo no me equivoco, tú llegabas a los lugares a los que luego vas contando en tu libro que te presentaste con un balón de fútbol y te unías a gente que estaba jugando en la calle. No es que tú organizases nada, sino que te juntabas con gente, con vecinos, para conocerlos, para estar dentro de sus vidas en todos los puntos del mundo donde has estado. Y uno de esos lugares donde te uniste a una pachanga de fútbol fue allí cerca de donde ha sido el desastre, en Nepal.
3: Sí, justo, era un poco la idea, digamos, que era un poco generar conexión con la gente antes que el fútbol, ¿no? Y pensando bien cuál era una forma de integrarme de cierta manera en las dinámicas y entender las historias, un poco las resistencias, las resiliencias de la gente, pues vi claramente que el fútbol, con su universalidad total, iba a ser una vía perfecta, ¿no? Como para integrarme siempre hay gente jugando en todos lados, es algo realmente increíble, incluso en países donde no es el deporte nacional o mayoritario, siempre hay gente jugando, y eso, bueno, pues me permitía enganchar, y luego también era un anzuelo muy bueno para contar las historias, ¿no? Que a lo mejor a la hora de hablar de ciertas problemáticas sociales que están sucediendo en ciertos lugares, a la gente no le importa mucho, pero cuando metes el fútbol es como un anzuelo perfecto, ¿no? Para captar la atención también.
0: Ahora le paso el turno a Matías y a Patricia, pero quería que nos contaras que cómo fue ese momentito tan gracioso en el que estás jugando esa pachanga en Nepal y de repente aparece un tigre.
3: Ah, sí, bueno, eso es un highlight, ¿no? Que se diría.
0: Vamos.
3: Estábamos allí, bueno, sí, esto es en la zona del Terai, en el altiplano. Y efectivamente, bueno, ya llevaba ya ahí un par de días jugando y me estaban comentando, oye, pues este vecino le atacó un tigre, había rinocerontes y cocodrilos, bueno, es una zona salvaje al máximo nivel.
0: Es una jungla, tengo entendido.
3: Y es bastante normal que la gente tenga un elefante allí como, bueno, como animal de carga y transporte y demás. Y allí estábamos jugando y ya decían que había por ahí un tigre, un tigre viejo que tiene problemas para cazar y que se estaba acercando al poblado. Y bueno, a mitad de pachanga sonó un rugido por allí, la gente salió disparada, yo creía que me estaban vacilando por completo, y bueno, ya se están riendo aquí del blanquito, ¿sabes? Totalmente, bueno, y yo, bueno, pues me lo creía, jaja, que sí, que no, y cuando vi para atrás y vi a una señora en bicicleta completamente aterrada, bueno, salimos allí huyendo, y bueno, no pasó nada por suerte, pero vamos, un poco el reflejo de lo que supone la vida en ciertos lugares, ¿no? Sometido permanentemente a amenazas que
0: a la naturaleza,
3: en ciertos lugares occidentales, claro. Sí, bueno,
0: Matías.
1: Enhorabuena por el título, porque Distrito Pachanga realmente es ideal, ¿eh? Yo creo que ni la inteligencia artificial hubiera sacado un título mejor. Y luego, tu definición del fútbol es perfecta, un virus, es como un virus de contagio inmediato, ¿no? Un lenguaje universal, pero claro, para integrarte tú en este lenguaje, ¿tú qué tal juegas?
3: ¿Qué tal juego? Bueno, hombre, no es el más adecuado para decirlo, digamos. Mejor que mi madre y peor que Vinicius, algo así, a mitad.
1: Pero estabas al nivel suficiente para, no sé, para integrarte, es decir, te aceptaban como era ese fenómeno.
3: Sí, bueno, depende de los lugares, o sea que muchas pachangas eran con niños en muchos lugares, ¿no? También que es un poco los que están jugando más en la calle. Entonces, bueno, nos integrábamos bien, a veces haciendo el ridículo, cayéndome, recibiendo mil millones de patadas, ¿no? Era como un fútbol muy salvaje en muchos sitios, pero bueno, lo hemos pasado bien y yo todavía continúo jugando. Mientras el cuerpo aguante, jugaremos todo lo que se pueda.
0: Patricia Simón.
2: Rick, otro de los lugares que recoges en el libro es Palestina, donde el fútbol es una de las vías para oxigenarse para los niños y niñas sometidos a la ocupación. De hecho, a principios de este año, el gobierno israelí anunció la demolición de un estadio de fútbol que se construyó gracias a la cooperación internacional en el campo de refugiados de Aida, que está en Cisjordania, y gracias a la movilización internacional, y que incluso la FIFA intervino, pues esa demolición se ha frenado. Pero bueno, demuestra que ni siquiera eso permiten, ¿no? Ahora que han prohibido las cometas con la amenaza de bombardear en Gaza a los niños y niñas que las vuelen. Te quería preguntar precisamente por eso, en el libro, en tu viaje, ¿qué has encontrado en cuanto a cómo Israel impide, por todas las vías posibles, jugar a los niños y niñas, incluso dificultarle que puedan estar dándoles una patada a un balón en un campo de refugiados?
3: Bueno, primero, Patricia, encantado, un placer. Llevo muchos años siguiendo tu trabajo y es un placer escucharte. En Palestina estuve bastante tiempo y lógicamente, bueno, un contexto terrible porque pasan los años y las cosas se mantienen o van a peor, ¿no? Es como no hay visto de mejora nunca, jamás. Siempre es tregua o conflicto. Y bueno, hay dos historias yo creo que destacar ahí de mis intentos por jugar pachangas. Por una parte, una de las pachangas que hicimos en la zona de Bilin, cerca de Ramallah, acabamos jugando con la munición que nos habían disparado los soldados israelíes.
0: Las pelotas famosas, de goma.
3: Las famosas pelotas de goma, que en realidad son de acero disfrazado de caucho. Con esas mismas jugando, ¿no? Yo ahí vacilábamos un poco, porque ahí, bueno, en Palestina una de las grandes cosas que tiene es que la gente sabe reírse por no llorar, ¿no? Como una forma de resiliencia y de resistir. Y decíamos, bueno, esto es lo que los grandes analistas geopolíticos llaman la normalización del conflicto, ¿no? Jugar con la propia munición que te han tirado y ir para adelante. Y luego en la zona de Abu Dis, que es un sitio cercano a Betlehem, no lejos del campo de Aida, estuvimos jugando en un campo y grabamos un cortometraje con algún compañero en un lugar donde la construcción del muro, que imposibilita la vía de acceso más rápida hacia Jerusalén, hizo que la gente que jugaba junto al campo de fútbol dejase de jugar porque los balones se colaban al otro lado del muro, ¿no? Y acabaron tan hastiados de ir perdiendo balones y balones porque se colaban al otro lado del muro, que ahora el campo de fútbol está completamente abandonado. Y bueno, ahí estuvimos grabando un cortometraje, intentando hacer una parodia un poco de un partido de Champions, ahora que has hablado del sorteo, que va a haber luego, y que se llama The Ball Against the Wall. Ajá. Que bueno, invito a ver porque refleja bastante bien cómo afecta la ocupación en el día a día, ¿no? En cosas que uno ni se puede imaginar, y es los chavales dejan de jugar porque los balones se pierden, ¿no? Que parece sí, de coña, pero es
0: demasiado básico y luego no lo es. Oye, Rick, también creo que tuviste alguna experiencia un poco peligrosa y desagradable en Oriente Medio, donde intervino Hezbollah, nada menos.
3: Sí, bueno, a ver, tuvimos ahí momentos tragicómicos. Por una parte, yendo a jugar a la zona de Dahiyeh, el barrio controlado por Hezbollah en las afueras de Beirut, pues efectivamente quería jugar una pachanga, quería acercarme a lo que se llamaba la fortaleza de Hassan Nasrallah, ¿no? El líder Hezbollah asesinado por Israel hace no mucho tiempo. Y bueno, conseguí jugar, pese a la sensación de tensión total que había, pero a mitad de pachanga llegaron unos motoristas y literalmente me secuestraron a mí con dos amigos que estábamos, y nos fuimos para allá, para su calabozo, hasta que el rato era agradable, había momentos de tensión y demás, pero como que no hubo una sensación de peligro, era más de incertidumbre, digamos, ¿no? De peligro por nuestras vidas, quiero decir. Y de pronto, pues bueno, llegan sirenas, llegan jeeps blindados y empieza a hablar y saca. Bueno, ahí la verdad es que en Líbano, entre el ejército, que es un poco, no es un ejército muy sólido, y Hezbollah, que tiene más fuerza en realidad militar que el propio ejército del país, pues bueno, entre ellos tienen sus pequeñas treguas y sus negociaciones, y entonces, bueno, no sé cómo lo harían, pero se resolvió amigablemente, pero bueno, después de mucha incertidumbre, claro.
2: Decías que te ibas para Ceuta ya. Eres el coordinador de No Name Kitchen, como has explicado al principio, que yo creo que es uno de los movimientos sociales más interesantes de los últimos años. Yo conocí la ruta de los Balcanes, dando asistencia y apoyo a las personas que estaban en tránsito, huyendo de países de Oriente Próximo, entre otros. Pero también hacéis un trabajo fundamental, por ejemplo, documentando y denunciando las devoluciones en alta mar de las personas que intentan llegar a Grecia, por ejemplo, ¿no? Y que es algo de lo que la Unión Europea es responsable y que sigue en total impunidad. En el caso de Ceuta, hace dos días detuvieron a dos voluntarios de vuestra organización, de los que están prestando asistencia a las personas que están sobreviviendo en las calles. Cuéntanos qué pasó y en qué estado están ahora, en qué situación.
3: Sí. Bueno, la situación es extensísima, ¿no? O sea, más allá del drama y lo que se puede ver en todas las televisiones, los grupos, digamos, de la sociedad civil, que estamos intentando hacer una doble labor. Por una parte, la labor humanitaria más básica, ¿no? Intentar distribuir alimentos, hacer curas médicas a tanta gente que realmente no puede acceder a los sistemas formales, ¿no? No tener refugio, no pueden acceder al CETI, a los centros de menores, no están siendo registrados. Entonces estamos intentando hacer toda esa labor de pues distribuyendo comidas, también un poco complementar lo que ya hace Luna Blanca o Cruz Roja. Y luego, en paralelo, estamos intentando recoger testimonios de violencias de todo tipo. Hay violencia de las autoridades, hay violencia interna, y muchos, no sé si visteis ayer, ¿no?, la manifestación que hubo, que derivó en grupos de acción, con, bueno, pegando a periodistas, ¿no?, de muchas cadenas, de hecho, delante de las cámaras, y a compañeros del equipo de Nonin Kitchen, pues también. De hecho, estábamos planteando un poco, ¿no?, cómo hacer, si hay que hibernar, hay que evacuar, hay que seguir. Bueno, estamos teniendo un día de locos, un poco porque no entendemos muy bien, ¿no?, cómo, sí que entendemos la presión y la tensión y cómo esto está afectando al día a día de la gente, pero también está habiendo una impunidad para agresiones desde muchos grupos de todos lados. O sea, que también hay muchísima violencia interna entre los grupos de personas, claro, que han llegado, que es complicadísimo. Y se entiende, pero bueno, ahí siguiendo día a día, tomando decisiones en intuición. Y nada, respecto a lo que parece lo que decías, sí, dos compañeras que fueron detenidas el otro día por un supuesto delito de desobediencia, que en realidad pues, se les pidió el DNI y lo dieron y no hay más, pero bueno, llevan muchos casos así. Entendemos que la policía y el ejército están sometidos a una tensión enorme, o sea que comportamientos individuales en momentos de tensión son difíciles de sostener, pero claro, también esperamos que tiene que haber mucha cooperación, necesitamos protegernos porque todo el mundo está intentando echar una mano ahí, ¿no?
0: Y tiene que haber menos desinformación también para no cabrear a la gente con cosas que son mentira. De eso precisamente vamos a hablar dentro de pocos minutos. Rick Fernández, me sabe a poco decir que eres el autor de Distrito Pachanga, crónica de un partido sin balón, pero por eso hemos tenido aquí. Muchas gracias por haber estado en La Ventana.
3: Nada, gracias a vosotros. Un abrazo. Chao, chao.

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0: estamos de vuelta con Matías Valles y con Patricia Simón. Verán, hay un hombre de la política latinoamericana cuyo nombre quizás no es tan conocido, pero que tiene una enorme influencia allí. Se llama Fernando Cerimedo. Ha sido el estratega digital de candidatos de ultraderecha que han ganado las últimas elecciones en América Latina en campañas que han estado marcadas por los bulos y por la desinformación de esa de la que hablábamos hace un momento con Rick. Desde Javier Milei en Argentina, pasando por Rodrigo Paz en Bolivia, José Antonio Kast en Chile, todos ellos de ultraderecha, y Jair Bolsonaro, el hijo de Bolsonaro, el primer presidente con ese apellido, en Brasil. Y ahora ha sido arrestado este asesor de ultraderecha latinoamericana por un presunto intento de feminicidio contra su pareja mediante dos sicarios que él ha pagado. Pero hoy realmente vamos a hablar de lo que ha ocurrido después casi con por casualidad, que es que la policía se encontró una granja de bots. Si ustedes no saben lo que es una granja de bots, yo os lo explico muy fácil. Es una granja, digamos, de falsos usuarios de redes sociales, o sea, ordenadores que simulan ser personas desde ordenadores reales. Patricia Simón creo que ha seguido el caso muy de cerca porque ella es una súper experta en todo lo que sea geopolítica y política internacional. Cuéntanos, ¿hay algún caso de granjas de bots de este tipo en España que hayamos sabido?
1: Bueno, los casos que se han comprobado, porque lleva tiempo investigarlo y confirmar los más conocidos, fue la influencia que tuvieron estas granjas de bots rusas en el proceso de la independencia, como desarrollaron muchísimos mensajes para confrontar y para dar peso a determinados argumentos y mentiras que no tenían tanto peso en la sociedad. Vimos también que los bots rusos de nuevo intervinieron, por ejemplo, los días posteriores a la Dana en Valencia para transmitir una idea de caos y de falta de eficacia de las instituciones. Y ahora en el caso de Ceuta no se ha demostrado que haya habido bots, sino que esa ultraderecha internacional bien organizada, pues lo que ha hecho ha sido difundir determinados mensajes e imágenes distorsionadas para también azuzar esa crispación de la que también nos hablaba Rick.
0: Bueno, tengo entendido que el propio Cerimedo llegó a reconocer que había usado granjas de bots a los que él llamaba trolls para cambiar la opinión pública en el caso, por ejemplo, de las elecciones con Bolsonaro, ¿no?
1: Sí, él nunca lo ha ocultado, de hecho se ha jactado de que las usa y de que las usa muy bien, porque de ahí viene el imperio de la desinformación que ha creado en los últimos años y que ha dado la victoria a todos estos líderes que muchos

0: De ellos, pues como pasó con Donald Trump en 2016, era impensable que llegasen a la presidencia haciendo, bueno, difundiendo esos mensajes de temas que bien no están en la palestra pública o que adquieren más relevancia en el debate público, en las redes sociales, gracias a esos bots. Es importante que incluso las personas que no tengan redes sociales entiendan que el circuito es lo que permite distorsionar el debate público y de repente generar temas que no estaban en la opinión publicada, ¿no? Es decir, cuando en las redes sociales un tema tiene mucha presencia y como además los algoritmos de estos tecnofeudales están diseñados para que aquello más disparatado, radical e injustificable tenga más visibilidad, pues va a tener más relevancia. Los medios de comunicación tradicionales a menudo también se hacen eco de estos debates y terminan preguntando a los políticos sobre estas cuestiones. Uno de los maestros en este sentido en nuestro país es Miguel Ángel Rodríguez, que suele aprovechar este tipo de sondas, ¿no?, de temas que de repente se van inflando para al final terminar todos opinando sobre cuestiones banales. Cerimedo en realidad es el aprendiz avanzado, que le ha ido muy bien y que recordemos era socio o sigue siendo socio, eso no se sabe todavía, de Javier Negre, del propagandista ultra español que ha expandido también su influencia en América Latina y con lazos con Donald Trump a través del periódico La Derecha Diario, y que lo que estamos viendo es que están reproduciendo pues la estrategia 1 que llevó la primera vez a Donald Trump, como decía, la presidencia, pero que también todos estos personajes que no suelen estar ni en los parlamentos ni en la palestra pública sí que van a esos conclaves de lo que se llama la Internacional del Odio, que hasta ahora se reunían en Hungría, en la Hungría de Orbán, para coordinar sus estrategias. Pues Cerimedo, en esas declaraciones que ha hecho de cómo utilizaba sus granjas de bots para a sus clientes llevarla a la presidencia, pues también era parte de esa red que se reunía periódicamente para ver cuáles iban a ser los siguientes pasos.
1: Pero a ver, un momento, yo es que no quiero darle tanta importancia a esto, porque claro, en primer lugar siempre hacemos, yo el primero una presuposición, y es que los bots, la publicidad, afecta a los demás, a mí no, mi voto no, mi voto yo lo tengo totalmente garantizado, nadie puede tal, sigo unos argumentos que son irreprochables y tal. Después, hablas de los medios, quizá los medios de los que formo parte ahora mismo y en muchas otras facetas, tampoco lo estamos haciendo demasiado bien, y no por escuchar a los bots, sino porque no seguimos nuestra labor crítica. Después, respecto a los cambios que has citado, evidentemente hay una sucesión, Bolivia, Colombia, Chile, de gobiernos, vamos a decir, de ultraderecha directamente en América Latina. Ahora bien, ¿Bolivia cambia por este Cerimedo a quien nadie conoce y unos bots extraños, o por el agotamiento del modelo de Evo Morales? ¿Por qué ha vuelto Lula? Si los bots de Bolsonaro eran infalibles y hacían tal, entonces no hubiera vuelto Lula. Por mucha granja que haya de bots, Putin, que es el mayor granjero de bots de bots del mundo, fracasa en Ucrania, fracasa estrepitosamente. Lleva 5 años para una cosa que tenía que haberle llevado una semana. Y Trump también fracasa en Irán. Es decir, yo estoy de acuerdo que quieren influir, pero primero no creo que ellos sean los únicos que quieran influir, los dos también por el otro lado. Claro. Y sobre todo no tengo claro que el efecto sea tan automático como presuponemos, ¿no? Eso de que los malos siempre ganan y siempre van a triunfar. Yo no sé cómo lo ves tú, Patricia.
0: No, claro, nadie dice que sean determinantes, sino que son uno de los factores que ayudan a entender, por ejemplo, en América Latina, esa ola, ¿no?, de crecimiento de la ultraderecha, que no responde a razones tan claras como estamos viendo, por ejemplo, en la vieja Europa. Obviamente no es determinante, pero recordemos, porque además esto es un continuum, ¿no? En 2016 uno de los temas más investigados fue el papel que había jugado Cambridge Analytica, la empresa de Steve Bannon, en ese resultado tan sorprendente de la victoria de Trump. Bueno, lo que se vio es que junto al papel que tuvo Cambridge Analytica, que fue una empresa que robó datos personales para enviar propaganda personalizada a muchísimos estadounidenses, también se identificó que de la opinión publicada en las redes sociales durante aquella campaña electoral, un 25%, según diferentes investigaciones publicadas, por ejemplo, por el New York Times, venía de bots rusos. ¿Eso hizo o eso explica la victoria de Trump? No, en absoluto. Tiene muchísimos más factores, como también, ¿no?, la ineficiencia en algunos sectores de la población del Partido Demócrata y muchísimas otras cuestiones, aparte de la natural alternancia en los gobiernos. Pero sí que debemos tener presente que este tipo de actuaciones y de industria, que además es una industria multimillonaria y que con la inteligencia artificial su eficiencia y eficacia es mucho mayor. De hecho, China ha desarrollado una capacidad de generar información a través de los ejércitos de bots pasmosa, hasta el punto de, yo me acuerdo el año pasado en Taiwán, que muchísimos taiwaneses me decían que pensaban que iban a vivir mucho mejor bajo la dictadura china que bajo la fallida o débil democracia taiwanesa, en la que gozan de muchísimas más libertades y de una economía bastante boyante, ¿no? Para llegar a esa conclusión te tienen que moldear la opinión, y una de las vías es esta, pero no solamente la utiliza la ultraderecha o la derecha ultra. En el caso de México, con el candidato Enrique Peña Nieto, en las elecciones en las que ganó hace 8 años, fue tan masivo y tan público el uso de esos bots que se hablaba de los Peña bots, porque continuamente había un ejército de bots dedicado a, por una parte, tapar temas que le preocupaba a la ciudadanía, inundándolo todo, también de nuevo, como decía Steve Bannon, de otras cuestiones que le eran favorables, o algo mucho peor, que fue esa estrategia que, como digo, Bannon sí hizo popular, que es, lo importante no es convencer a nadie, sino llenarlo todo de mierda, decía él, ¿no?, de desinformación, sí, sí, de mentiras, sí, sí, sí, de medias verdades, de tal manera que la mayoría de la población termine convencida de que, como todo puede ser mentira, ¿para qué voy a hacer el esfuerzo de informarme? Y así hemos llegado a este momento en el que, por ejemplo, casi el 30% de la población española, según las últimas encuestas del Instituto Reuters, pero que es un fenómeno global, evitan activamente informarse por muchas razones, pero una de ellas es porque desconfían o se sienten incapaces de cribar cuál es esa información de calidad veraz y honesta, de aquella que tiene un fin, que en muchos casos, como estamos viendo, es terminar secuestrando las democracias.
2: Pues del atraco a la democracia de este Goebbels moderno, que es Fernando Cerimedo, a atracos hechos por humanos, no por bots, y un poco más discretos, pero que han sido noticia llamativa hoy en España.

0: Bueno, a los atracadores de hoy o ladrones no les ha hecho falta ni un bug a punto para escapar ni nada. Sí les ha hecho falta, pero vaya, que no han tenido que decir esto es un atraco ni nadie se ha tenido que agachar porque, como ya sabrán, esta madrugada han robado el tesoro del Museo de Villena, en Alicante. Ha sido sobre las 5:30 de la madrugada cuando varios ladrones han arrancado una de las ventanas laterales del museo y, nada, en poquitos minutos han accedido a la sala donde se encontraba el tesoro de la localidad. Las piezas son consideradas como uno de los hallazgos más importantes de la Edad del Bronce en España y tienen una tasación, atención, porque es un poquito mayor que mi sueldo, 1,5 millones de euros. El tesoro de Villena está formado por 66 piezas de oro, plata, ámbar y hierro, y por el momento desconocemos la magnitud total del robo porque todavía están haciendo recuento y, en fin, tampoco es fácil obtener los datos al principio porque la policía local y la Guardia Civil ya están en estos momentos investigando el caso y apuntan a que ha sido una banda organizada que opera por la zona y que podrían ser los autores del delito. Para saber un poquito más sobre el tesoro de Villena, hemos invitado a asomarse a la ventana al catedrático de arqueología de la Universidad de Alicante, Mauro Hernández, que es uno de los mayores especialistas en el tesoro de Villena. Buenas tardes, Mauro.
1: Hola, buenas tardes.
0: Yo supongo que es difícil tasarlo en dinero y que a los arqueólogos os da un poco igual este asunto, y lo que quisiéramos era que nos lo tasaras, pero en cuanto a su importancia histórica.
1: Bueno, la importancia histórica es excepcional y difícilmente medible, en el sentido de que son piezas únicas no, de manera aislada, pero sobre todo porque forman un conjunto que es un conjunto excepcional. Hay que pensar que son 63 piezas, algunas muy pequeñas y otras formadas por cuencos, botellas de oro y sobre todo un conjunto excepcional de brazaletes de varios tipos.
2: Le iba a preguntar ¿cuál puede ser el destino de este robo, del botín obtenido? ¿Que hay un mercado negro para este tipo de objetos o es imposible comercializarizarlo? ¿Hay que fundir el oro? ¿Qué puede ocurrir con este botín?
1: Bueno, yo lo veo difícil, que piezas que se conocen en la literatura científica han sido fotografiadas no ahora, sino desde hace casi más de 50 años, son conocidos por todo el ambiente científico, por lo tanto es que se puedan vender.
0: Estamos teniendo algún problema.
1: Alguna persona, como pasa.
0: Perdónanos.
1: Salvo que algunas personas. Sí.
0: No, Mauro, disculpa, que te estamos oyendo un poquito mal. Vamos a intentar mejorar esa comunicación enseguida, pero para que ustedes se hagan una idea, lo que decía yo, si vale 1,5 millones de euros, si van ustedes y ven las fotos en internet, es el típico tesoro que nos meten en las películas, variopinto de colores, con un montón de relumbrón, porque claro, están muy bien rehabilitados, estaba muy bien conservado, era una de las piezas más potentes. Pero estaba diciendo, Matías, estaba diciendo este catedrático de prehistoria de la Universidad de Alicante, que es algo que todo el mundo conoce y por lo tanto es dificilísimo de colocar a un receptador, que llaman.
2: Y hay una cosa terrible en esto, por supuesto, son todo hipótesis, presuposiciones al día siguiente de que hayan ocurrido los hechos, pero claro que se han centrado mucho en robar el oro, que es lo más materializable, con este 1,5 millones de euros que has dicho, que no lo ganamos nosotros todos los años, por tanto es una cifra espectacular. Entonces esto sería como que no han hecho una valoración artística de llevarse todo el tesoro, sino de llevarse lo más aparatoso, lo que llama más la atención, que sería el oro. Y luego, ya respecto de la profesionalidad, es verdad que han hecho una maniobra de distracción, ¿no?
0: Sí.
2: Distraer con el polideportivo para ir luego al museo, pero también han intentado entrar por la puerta principal y no han podido, entonces han ido a una ventana. Y es un clásico incluso de la novelística internacional, que el valiosísimo patrimonio cultural que tiene España no siempre se dispone porque no hay medios para protegerlo adecuadamente. Claro. ¿No? No ya que no se proteja, es que sería imposible económicamente afianzar estos gastos.
0: Esto de la ventana se parece un poco a lo que hicieron en el Louvre, que fue un poco bochornoso, porque ese sí que es un pedazo de museo, no es lo mismo. Tenemos otra vez, ya hemos recuperado la conexión con Mauro Hernández. Mauro, estábamos intentando elucubrar que te preguntábamos antes, si es que se puede esto colocar en el mercado, si es que alguien puede vender una cosa que es un tesoro tan famoso.
1: Yo en el mercado lo veo difícil, dado que lo compre una persona para tenerlo en su casa y no lo pueda exhibir. Es decir, como quien compra un cuadro robado y lo tiene en su casa allí oculto. ¿Cuándo se puede ocurrir? Porque la mente humana es...
0: Sí, sí, hay ambiciosos. Pero
3: y para la población de Villena, que en parte era el gran atractivo turístico visitar este tesoro, ¿qué impacto está teniendo? Y bueno, ¿y cuáles pueden ser las consecuencias, ¿no? También para ese turismo.
1: La sociedad de Villena está totalmente impactada. Uno pasea por las calles y ve a la gente casi llorando por la pérdida de una cosa que considera suya y que está tan arraigado, las piezas del tesoro y el tesoro en la historia de Villena, que la imagen de muchas de sus piezas la vemos presente desde en el suelo, grabada en las baldosas de los adoquines, a los anuncios. Es decir, que es una imagen perfectamente arraigada y conocida.
0: Catedrático, estaba pensando yo que no es infrecuente esto de los robos de arte antiguo, sobre todo, por ejemplo, hubo una época gloriosa, digamos, para mal, entre los 90 y los 2000, que se robaban un montón en iglesias y pequeños, digamos que locales de la Iglesia Católica en España, porque era muy difícil conservar y guardar todo ese tesoro que se tiene que tiene la Iglesia repartido por toda España. No sé si ese problema persiste o ya se están tomando medidas para que el patrimonio arqueológico no sea robado con tanta facilidad.
1: Realmente el robo siempre es muy difícil que se puedan anular totalmente, pero en el caso del tesoro de Villena, que estaba colocado en unas vitrinas hechas de profeso para colocarlo, unas vitrinas que rompieron con una masa para poder acceder a ellas, que estaban las piezas bien fijadas a los soportes, evidentemente nos está demostrando que son grupos o personas especializadas en estos robos. Es decir, que no es un robo ocasional de una persona que se le ocurre, es una banda. Totalmente. Una banda que hay que entenderla como estos últimos robos que han ocurrido en otros museos arqueológicos, como ha ocurrido en Badajoz o que ha ocurrido recientemente en Albacete.
2: Y hay una cosa, profesor, que los ladrones de obras de arte hay un riesgo de rodearles de una aureola romántica, ¿no? Casi como si fueran hackers o como si fueran Robin Hood. No es así, ¿no? El objetivo es simplemente robar.
1: Yo creo que es enfermiza, ¿eh? Sí, sí. Realmente son mentes enfermizas.
0: ¿Cuánto patrimonio se suele robar al año en España? Ya sé que usted igual no tiene todos los datos, pero quiero decir, ¿estas noticias son frecuentes pero no nos enteramos o esto es algo que ocurre tristemente cada poco tiempo en lo que digo, en lugares menos protegidos, en lugares que no son grandes museos?
1: Son hechos muy muy repetidos, muy cotidianos, pero no esta índole. O sea, que desaparezca una pieza, pero que desaparezca un conjunto de este tipo, yo diría que en este caso es único, ¿eh? O sea, no hay otro elemento tan espectacular. Hay que pensar que se llevan 10 kilos de oro transformado en joyas, en vasijas. Es decir, que es un conjunto excepcional, hasta yo diría que en peso, ¿eh? Y en volumen.
2: Y no solo a escala española, también a escala europea, profesor.
1: Sí, sí, evidentemente los robos están... y a veces salen algunas piezas en el mercado, pero una pieza única.
0: Pero yo creo que Matías se refería a la importancia del tesoro. Si también tiene una importancia internacional, que no solamente sea para España, para la historia de la Edad del Bronce en España, o si también tiene un nombre, digamos, en el podium de este tipo de restos de esa época en el resto del mundo.
1: El tesoro es conocido en todo el mundo. Y el tesoro de Villena, las piezas del tesoro de Villena, son muy conocidas en Europa. Es decir, hay hasta el punto de que hay una manera de trabajar el oro para hacer esas piezas que lleva el nombre de tipo Villena. Es decir, que es conocido no solo en los ambientes científicos, sino en todo el ámbito europeo.
0: Madre mía, o sea que ha sido una pérdida potente. Supongo que la Guardia Civil está presionada por muchos, pero sobre todo por los arqueólogos, que están deseando que esto se recupere, y por supuesto por toda la gente de Villena.
1: Toda la sociedad. Yo creo que hay que destacar el hecho de que Villena se está volcando o se está preocupando por esta desaparición.
0: Claro. Y les mandamos además un abrazo muy fuerte.
4: Es importante tener en cuenta.
0: Les mandamos un abrazo muy fuerte a todos los vecinos de Villena, que además nos trataron fantásticamente hace poco menos de 2 años que estuvimos allí haciendo un programa y lo pasamos fantásticamente. Muchísimas gracias, Mauro Hernández, catedrático emérito de Prehistoria de la Universidad de Alicante y que además es hijo adoptivo de Villena. O sea, que es que no podíamos hablar con nadie que supiera
4: mucho. Efectivamente, pues llevo allí trabajando en Villena y en temas relacionados con el tesoro de Villena, pues más de 30 décadas, digo,
0: de 30 años, claro que sí.
4: Años, sí.
0: 30, un abrazo. Muchas gracias, Mauro Hernández. Sigue la ventana.
4: Hasta luego, adiós.

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6: 1971, James Taylor estaba en la cima de su carrera tras unos años duros. Taylor había logrado el éxito con su disco anterior y ese año consiguió su primer número uno, fue portada de la revista Time y debutó en el cine. El músico peleó por hacerse un nombre como cantautor, reflejando una sensibilidad que todavía no se mostraba en la música de los años 60. Sus canciones conectaron con un público que supo apreciar esa otra cara y esa combinación de dulzura y tristeza, la de un hombre profundamente sensible, perseguido por la depresión y una profunda adicción a las drogas.
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7: La vida de Ernest Hemingway se puede seguir a través de su obra. A los 18 años se alistó para participar en la Primera Guerra Mundial. Después escribió Adiós a las armas. Durante la Guerra Civil Española fue corresponsal de guerra y escribió Por quién doblan las campanas. Vivió en París, donde entró en contacto con la llamada generación perdida. Y de ahí salió París era una fiesta. De su pasión por Pamplona y los toros, fiesta. Y de los 20 años que vivió en Cuba, El viejo y el mar. Esa maravilla que ganó el premio Pulitzer en 1953. Un año después, Hemingway obtuvo el Premio Nobel de Literatura. Los últimos años estuvieron caracterizados por el consumo excesivo de alcohol. Se suicidó en julio de 1961, a la edad de 61 años, disparándose con una escopeta de caza.
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0: Casi las 5 menos 5, seguimos en La Ventana con nuestros cafeteros, nunca mejor dicho, Matías Vallés y Patricia Simón. Pero creo que se nos ha colado en la conversación otro cafetero que además es muy, muy cafetero, o al menos eso nos ha parecido escuchar esta mañana, por el modo en el que ha abierto su Hoy por Hoy a las 8.
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2: ¿Qué tal? Muy buenos días. El café de esta mañana es el penúltimo que nos tomamos juntos este verano. Y nos lo vamos a beber mientras miramos al móvil. Y nos preguntamos si no solo los menores están enganchados.
0: Bueno, y no es una cosa que le haya dado por hacer hoy, no. Es que es algo que lleva haciendo desde su primer programa del verano.
2: Hoy, en el café de la mañana, en el bar, en el trabajo, no sé, en la cocina de su casa, se hablará del calor.
0: Oiga, y qué empeño, ha seguido así día tras día. Algunos cafés saben a emociones, otros vienen con carga doble.
2: El café de esta mañana es probable que no sea muy diferente, no muy diferente al de ayer. No sé, quizá esta mañana sea mañana de café doble, de chute. Vaya. De cafeína, para poder sobrellevar el día. El
0: café chute de esta mañana. Cafeína. Pedro Blanco, director y presentador de Hoy por Hoy todo este verano, buenas tardes.
3: ¿Qué tal, Iñaki? Muy buenas.
0: ¿Tienes ya sobredosis de cafeína o todavía quieres tomarte alguno otro con nosotros aquí?
3: Mira, cuando digo esto del café de las 8 de la mañana, yo ya llevo 3
0: cafés. ¡Ay, madre mía! Para aguantar ya, todo eso que se oye de fondo, aparte del Hoy por Hoy, eso que estamos oyendo de fondo, que son algunos infantes, también hay que tomar café.
3: Sí, con esto otro tipo de drogas. Ah. Pero sí, bueno, espera que me salgo, estás oyendo a Leo, que es el hijo mediano.
0: Estamos encantados.
3: Jugando con el aire, y a lo mejor oyes al bebé que tengo en brazos, que tiene 9 mesecitos. Pero sí, soy muy cafetero.
0: Pero mírate, íbamos a hacer una reivindicación realmente, porque tú que eres un tipo solidario y cuidadoso con todo y con la información, y que eres también amante de las minorías para que se respeten sus derechos. Aquí tienes uno de las minorías que yo desayuno té. Hemos hecho... Ya sabes por dónde voy, ¿no? Porque es que hemos hecho una encuesta en el equipo de La Ventana, que es el verdaderamente científico, el importante, el que es una muestra completamente creíble, y de total de 13 personas, es verdad que la mayoría toma café con leche, alguno toma americano, pero luego yo tomo té, hay quien toma té matcha, hay 2 que toman Colacao, atención, hay quien no toma nada o toma agua, es alucinante. Y luego le vamos a preguntar a Patricia Simón y a Matías Vallés, ¿qué es lo que hacéis vosotros al desayunar?
4: Yo os tengo que hacer una decepción química, porque el café y el té, la sustancia, el factor activo, la sustancia esencial, que es teína en el té, cafeína en el café, son la misma, pero no parecida o con efectos similares. No, es la misma fórmula química, por tanto los mismos efectos. Entonces no tendría que haber esto. Yo simplemente respondiendo, tomo café porque leí un reportaje en una revista americana que decía simplemente: si quieres ser más inteligente, tómate 4 cafés diarios. Y dije, bueno, si es tan sencillo, vamos a por ello.
0: Pues entonces Pedro es un superdotado.
3: Camino de la
5: por ello. Pues yo soy adicta al café. No hablo antes del primer café y de hecho viajo muy ligera de equipaje y sin embargo me llevo mi cafetera italiana a todos sitios. Así que hay una dependencia un poco enfermiza.
0: Uy, madre mía. Pedro, estás de tu club. Ahora pregunto en serio. Si no tienes que hacer este trabajo que tienes casi que de panadero con horario terrorífico, ¿también tomas tanto café o es un modo de hablarlo del café como para arrancar?
3: Sí. Mira, yo tomo café con hielo todo el año, todos los días del año. Y al menos 2, generalmente suelen ser 3, 2 por la mañana y 1 después de comer.
4: Bueno, pues ¿a qué hora dejas de tomarlo, Pedro? ¿Cuál es el último café? La hora de decir nunca más allá de las 6, de las 7, ¿a qué hora dejas de tomar café?
3: Nunca más allá de las 4.
0: Ah, amigo, claro, para poder dormir bien. Te advierto una cosa, la Organización Mundial de la Salud dice que lo más que puedes tomar son 400 miligramos al día, que más o menos son 3 o 4 tazas, pero yo sospecho que tú te tomas barreños más que tazas.
3: Bueno, son cafés largos con mucho hielo, sí.
0: En todo caso, ha sido un gustazo pasarnos todo el verano tomando café contigo, escuchándote. Gracias. Y todavía te queda mañana otros 16 o 17 cafés.
3: Mañana te voy a dedicar las 8, Iñaki.
0: Hombre, mira qué bien.
3: Mañana desayunamos un té, ya verás.
0: Hombre, mira qué bien. Pues me lo tomaré contigo. Ha sido un gustazo y perdona que te hayamos estropeado la siesta después del día largo que llevas.
3: Uy, no, con 3 niños ya te digo que siesta poco.
0: Un gustazo, Pedro Blanco. Un abrazo muy fuerte. Mañana nos vemos. Gracias. Y nos despedimos también de Patricia Simón y de Matías Vallés, que se irán ahora a tomar otro café, porque creo que Matías se lo toma justo antes.
4: Sí, exacto. Y vengo dopado, sí.
0: Vienes dopado. Muchas gracias a los dos por haber estado en La Ventana. Y hasta mañana, Matías y Patricia. Será un placer volver a encontrarnos en algún día aquí en la SER.
5: Igualmente, un placer. Un gusto,
0: gracias.
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0: Son las 5 de la tarde, las 4 en Canarias. Actualizamos la evolución del incendio que afecta a la zona del Saler en Valencia. Edu Hernández, buenas tardes.
1: ¿Qué tal, Iñaki? Buenas tardes. Sí, ya se han movilizado medios tanto por parte del Ayuntamiento de Valencia como de la Generalitat, y hasta ahora aumenta el número de desalojados con la evacuación precisamente de este pueblo y de un camping. Redacción en Valencia, José Viblasco, ¿qué tal? Buenas tardes.
2: ¿Qué tal? Buenas tardes. Sí, lo acaba de decidir el CECOPA del Ayuntamiento de Valencia como medida preventiva. Se trata de una pedanía de la ciudad de Valencia muy cercana a la playa, con mucho movimiento en periodo estival. El concejal de emergencias del Ayuntamiento, Juan Carlos Caballero, explica que el fuego estaba perimetrado tanto en el flanco sur como en el norte, pero un cambio en la dirección del aire ha centrado los trabajos en la parte norte.
3: Que nos obliga también a centrarnos más en el flanco norte, y se han solicitado también tres dotaciones nuevas aéreas también para poder sofocar este incendio, porque los cambios de viento es lo que complican más las labores de extinción.
2: Se han movilizado autobuses urbanos para el traslado de los vecinos y ahora mismo continúan medios terrestres y 7 medios aéreos, 2 de ellos del Ministerio para la Transición Ecológica.
1: Sobre Ceuta, la fiscal general del Estado, Teresa Peramato, ha anunciado 3 plazas temporales de fiscales con el objetivo de reforzar y agilizar los trámites migratorios en la ciudad autónoma. Isabel Vega, buenas tardes.
4: Buenas tardes. Son 840 euros de complemento salarial, además del coste de la vivienda, lo que sufragará el Ministerio de Justicia a los 3 fiscales de distintos puntos de España que quieran trasladarse para reforzar la Fiscalía de Ceuta a partir del 14 de septiembre y, en principio, hasta el 31 de diciembre. Lo anunciaba hoy la fiscal general del Estado en la ciudad autónoma.
5: Hemos conseguido que se nos concedan un destacamento de 3 fiscales que vendrán de la península, que vamos a poner en marcha el día 31, lo vamos a ofrecer a todos los fiscales de la península y que esperamos tener resuelto el día 14 para reforzar la fiscalía y agilizar al máximo los trámites.
4: Peramato explicaba que se trata de un incentivo para conseguir el traslado de este destacamento. El refuerzo con 3 fiscales se aprobó al inicio de la crisis, pero la bolsa de empleo de Ceuta quedó desierta y son los 8 fiscales activos allí los que cubren el vacío, como sustituyendo a esos 3 que no llegaron.
1: Gracias, Isabel. Y nos queda la información deportiva con Jesús Gallego. ¿Qué tal? Muy buenas tardes.
6: ¿Qué tal? Buenas tardes. Esta etapa de la Vuelta Ciclista a España, que termina en Castellón, ahora mismo a 20 kilómetros de la meta, marchan escapados el líder de la carrera, Pogacar, y el español Enric Mas, que se pueden disputar la victoria de etapa. En fútbol, la noticia de última hora es que el Atlético de Madrid ha hecho oficial la llegada de Jenny Hermoso, la jugadora internacional española que va a firmar por una temporada en el Atlético de Madrid, completando así la que será su tercera etapa en el club rojiblanco. Y recuerdo, a las 6 de la tarde comienza en Mónaco el sorteo de la primera fase de la Champions, con el Barcelona, el Atlético de Madrid, el Real Madrid, el Betis y el Villarreal como representantes españoles.
1: 5 y 3 de la tarde, 4 y 3 de la tarde en Canarias.
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1: En Madrid, la Guardia Civil investiga a 2 hombres que administran una escuela canina en Navalcarnero por presunto maltrato animal. Los agentes han encontrado el cadáver de un perro y otros 46 vivos, pero que estaban en muy mal estado. Radio Madrid, Alfonso Gea.
8: Varias denuncias de los vecinos de la localidad de Navalcarnero precipitaban la investigación de la Guardia Civil, que comprobaba en la primera inspección de las instalaciones deficiencias muy graves que estaban llevando a la muerte a perros que estaban repletos de infecciones, de parásitos y también de lesiones, principalmente sus extremidades. Mario Iraola es el portavoz de la Guardia Civil en Madrid.
9: Se procedió a incautar 46 perros, de los cuales 9 de ellos precisaron hospitalización inmediata debido a un extrema delgadez, anemia y deshidratación. Algunos de estos cánidos presentaban signos de enfermedades, mal estado generalizado, parásitos y lesiones. Y además, se localizó el cadáver de un perro en el interior del recinto.
8: El juzgado de guardia de Navalcarnero ha abierto una investigación para determinar los delitos cometidos, de los que son presuntamente responsables los 2 propietarios de estas instalaciones caninas. Al frente de esos delitos, maltrato animal.
1: El ministro de Hacienda, Arcadia España, pide a los gobiernos del PP que presenten una alternativa con números si no les gusta la propuesta de la reforma de la nueva financiación autonómica que se debatirá próximamente en el Consejo de Política Fiscal y Financiera.
10: El día 4 de la semana que viene, el viernes de la semana que viene, hay Consejo de Política Fiscal y espero que la Generalitat Valenciana, así como el conjunto de comunidades autónomas, hayan reflexionado este verano y defiendan los intereses de sus territorios y no los intereses de su partido, del Partido Popular. Yo pido al presidente de la Generalitat Valenciana, al señor Pérez Llorca, que piense en los valencianos y las valencianas, que les haga más caso a ellos que al señor Feijóo.
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0: Pues es una pena, pero es la última vez de este verano que abrimos esta segunda hora de la ventana con uno de los tipos que más sabe de música de España y con el que más sabe, desde luego, de toda la cadena SER, con permiso de Fernando Neira. Alfonso Cardenal, director del Sofá Sonoro.
1: Hola, Iñaki, un placer.
0: ¿Cómo estás? Bueno, me parece que hoy te has traído cositas un poco más especiales, cosas de productores, porque llevas todo el verano contándonos historias musicales del siglo XXI, viendo cómo se actualizan los géneros de toda la vida, esas músicas que hemos comentado tantas veces, trayendo canciones que no conocíamos, a traición por otro lado, y artistas actuales. Eso está estupendamente, con discursos potentes todos ellos. Pero hoy, para terminar de actualizarnos, lo que tenemos que saber es quiénes son los grandes productores del momento.
1: A ver, hoy estaba entre actualizar el hard metal en el siglo XXI y ponerme super moñas.
0: No va a ser en este programa.
1: Me he puesto moñas. Hoy quiero hablar en realidad de los magos, ¿no?, detrás de las canciones. He hablado mucho, pues, de los Phil Spector, de los George Martin, de los grandes productores del siglo XX, pero el siglo XXI pues también nos ha dejado ya grandes nombres. Hoy vamos a contar la historia de tres tipos de perfil distinto. El primero es un tipo sueco que tiene 30 números uno. El último es de 2026. El primero llegó en 1999, cuando un adolescente con uniforme escolar y falda corta se comió el mundo cantando algo que no ha envejecido nada bien.

0: Dios mío, ¿era necesario poner a Britney Spears?
1: Era necesario. Es el principio de la carrera de este señor. En 1999, Britney Spears se convirtió en una superestrella mundial cantando Nene, pégame otra vez.
0: Dios.
1: Una canción que podía anticipar lo mal que iba a acabar esta chica. Mientras todo el mundo puso el ojo en la cantante, algunos se fijaron en el autor, un tipo sueco de 28 años en aquel entonces, un productor llamado Carl Martin Sandberg.
0: Sí, este es el que llaman Max Martin, o afirma como Max Martin, ¿no?
1: Eso, es un tipo sueco que había tenido una banda de glam metal con la que grabó poco y tuvo poco éxito, una gira europea como teloneros de otra banda pequeña, una residencia en un local de Chipre y un intento de montárselo en solitario, pero no hay nada muy relevante en sus inicios hasta que dio con el productor Dennis Pop, un tipo sueco 10 años más mayor que él, que tenía un estudio y que vio en Martin un talento oculto para el pop y se convirtió en su mentor y en el que le introdujo en el mundillo, porque Dennis grababa, por ejemplo, el debut de los Backstreet Boys. Dennis muere a los 35 años de un cáncer de una manera muy dramática. Uf. Y Martin ocupa un poco su lugar. Entre 1999 y el año 2000 asalta al cielo porque se convierte en el productor del año grabando el debut de Britney Spears, a los Backstreet Boys.
0: Que por aquel momento era como si dices,
1: claro,
0: ahora...
1: A NSYNC, a Celine Dion y uno de los temazos también de los años 2000, el It's My Life de Bon Jovi.

0: es muy flipante, ¿eh? No se me habría ocurrido nunca que fuera el mismo compositor uno para Britney Spears que para Bon Jovi, y, que este además de hecho fue de los últimos éxitos que tuvieron, ya no tuvieron muchos más.
1: Él en realidad es coautor de esta canción, de la otra es autor, pero esta es de coautor, pero imagínate qué nivel de aportaciones tienes que hacer para que te den la coautoría de un potencial hit de este nivel, de una superestrella del pop rock, ¿no?
0: Este es el buen momento de él, ¿no? O sea, el grande, ¿no? Cuando se convierte en el rey del pop.
1: Es que igual son sus mejores años porque irrumpe como de la nada y de pronto todos los temas que suenan en la radio eran suyos. Le llaman Mr. Single, le llaman a bautizar, y se convierte en esa especie de señor lobo de Pulp Fiction al que llaman las bandas en apuros que tienen un buen disco, pero a las que le falta un sencillo de éxito que vaya a hacer que ese buen disco se venda mucho. Quien explica muy bien los talentos de Martin fue su amiga y con la que trabajó también mucho, Katy Perry.
2: Max y yo hemos trabajado juntos durante años.
3: He's a good person, a kind person.
2: Sin duda tiene una energía especial. Es una buena persona, una persona amable. Y creo que sabe crear el ambiente para que fluya la creatividad. Además, es feliz adentrándose en cualquier camino a la hora de escribir. Es un amigo y un buen oyente, no solo alguien en la cima de la industria.

0: Ya que estamos hablando de productores, supongo que tú conoces un ejercicio de producción fantástico que se hizo, que hicieron unos alemanes hace como 15 años o casi 20, que se llamaban los Baseballs, que hicieron una versión rockabilly de esto. O sea, como se lo toca rollo desde el principio de Elvis Presley, fue una cosa maravillosa.
1: Es tremendo la capacidad que tiene Max Martin para crear melodías que se te peguen, de ahí su éxito radiofónico. No,
0: no me extraña, no me extraña.
1: Con Katy Perry trabajó mucho, hay muchos temas con la firma de Martin. Creo que Katy Perry explica muy bien cuál es la clave del éxito de este productor sueco, que es saber oír la música y escuchar a los artistas, algo que suena sencillo pero que en realidad es bastante complicado, ¿no?
0: Aparte de tener una sensibilidad pop tremenda este tipo y una capacidad para detectar melodías, que eso es también, vamos, la mitad del negocio, me imagino que también sabe el tío descartar cosas, que eso
1: pues
0: es importante.
1: Pink, que trabajó mucho con él, dijo que envidiaba la capacidad de Martin para escuchar una primera versión en el estudio de una canción y saber qué cosas había que quedarse y cuáles sobraban, cuando nadie más veía esas cosas.
0: Claro.
1: No es algo como que contaba que ella envidiaba de él. Pues es el talento de Martin, que grabó mucho con Pink, también con Katy Perry, con Ariana Grande, con Adele, con Shakira, con Selena Gómez. La lista es tremenda.
0: O sea, ¿no? Que ha trabajado sobre todo con mujeres.
1: Bueno, es que él se ha sentado en la cima del pop y allí las que mandan sobre todo son las mujeres.
0: Claro,
1: y se ha convertido en un tipo muy demandado, también por el buen ambiente que crea y por su forma de trabajar, que conecta muy bien con las grandes artistas. Una de las estrellas que más le ha demandado ha sido pues la más grande ahora mismo, Taylor Swift, con la que ha trabajado mucho, porque Martin es coautor también de uno de los emblemas de Taylor.

0: O sea que este sueco, Max Martin, del que estamos hablando, es el que compuso el Shake It Off este de Taylor Swift, que me suena que él tiene más éxitos números uno con Taylor, ¿no?
1: Sí, con Taylor consiguió 4 de sus 30 números uno. Es que tiene 30 números uno, quiero decir. Hay una frase, una leyenda, que dice que es imposible poner una radio musical en cualquier rincón del mundo y no escuchar una canción en un día compuesta por Max Martin, ¿no? Shake It Off es el primer éxito que tuvo con Taylor Swift. Ese mismo año consiguió el último. Este mismo año consiguió el último con el disco The Life of a Soaker.
0: Sí.
1: Antes hablamos de las grandes voces femeninas con la que ha colaborado, pero la lista de hombres también es interesante. Hay más variedad aquí. Al margen de las boy bands de finales de los 90, de las que está detrás absolutamente de todos sus éxitos, también ha colaborado con Ed Sheeran, con Coldplay, con Bon Jovi, con Snoop Dogg o con Kendrick Lamar.
0: Ahí, hombre, lo veo más variadito esto que todas las reinas del pop, pero entiendo que seguimos hablando de exitazos,
1: sí.
0: ¿No?
1: Sí, no, a él le llaman cuando alguien tiene un problema, nos falta un hit, aquí va el señor Max Martin, ¿no? Todos son súper éxitos, además tiene el honor de ser el coautor de la canción más reproducida de la historia de Spotify, que no es un malito.
0: O sea, que este le pega a todo, el bueno de Max, en esa lista de exitazos. Casi me sorprende que solo tenga la más escuchada y no las tres primeras.
1: Bueno, si le das tiempo, yo creo que alguna de Taylor Swift acabará con la...
0: Caerá.
1: Pero en noviembre de 2019, The Weeknd estrenó Blinding Lights, un tema coescrito y coproducido por Martin, al que el músico canadiense definió como su mejor amigo, y contaba que nunca le había pasado algo así, llegar a ese nivel de conexión con un productor. Pero aquí se entabló una relación muy especial. Lo que fue súper especial fueron las 5.400 millones de reproducciones de esta canción.
0: Qué lindo.

0: Para el que crea que lo ha soñado porque está en medio de la siesta, no, ha dicho 5.400 millones de reproducciones. Esto es una salvajada.
1: Sí, sí.
0: Hasta aquí la historia de Max Martin, ¿no? Pero el tipo de oro de la industria musical no es el único. Este es el rey del pop de las últimas décadas, uno de ellos, y un tipo que no pensé yo que Alfonso Cardenal me fuese a traer. Digo, este que viene ahora, este verano a la ventana, o sea, ¿qué estás haciendo, Alfonso?
2: A ver,
0: estás
2: machacándome. El mérito de Max Martin es incuestionable y al final es el hombre detrás de canciones que te gusten o no, Iñaki, tenemos todos en la cabeza, son parte de la cultura pop de este siglo, sí, y si estamos recorriendo el siglo XXI, pues había que hacer hueco al hombre que ha firmado 30 números uno, casi del tirón, ¿no? Nuestro segundo protagonista de hoy es otro perfil de productor, uno menos conocido, aquí me voy a dar un poco más el capricho, pero es igual o quizás más interesante, un tipo que también está conectado con la música como intérprete, que ha estado en bandas, que de vez en cuando se da el capricho y graba también como solista, y que tiene un comienzo de carrera de lo más curioso e ilegal, porque hizo algo que lo puso en el mapa, pues de la manera menos ortodoxa. En 2004, un totalmente desconocido Danger Mouse creó el disco gris tras mezclar con maestría las letras del disco negro de Jay-Z con la música del disco blanco de los Beatles.

0: O sea, que dices que era ilegal, porque aquí lo que yo estoy oyendo es el fondo de la música de los Beatles, la auténtica While My Guitar Gently Weeps. ¿Sí? Y luego, o sea, quitó la voz de allí de los Beatles y puso aislada la voz del rapero.
1: A ver, él ya se volvió muy loco porque esto no lo hizo con ningún fin comercial. Quería hacer el friki un rato, le gustaba desmontar canciones, jugar, encajar las partes de unas con otras. Joder. Y se le ocurrió la gracia de los colores, del blanco con el negro, el gris, y creó el Grey Album de Danger Mouse, un disco que marcó un terremoto porque era ilegal, también era tremendamente creativo, y acabó en varias listas de lo mejor del año de medios potentes. Fíjate. En Estados Unidos, un disco que él solo grabó un par de copias para sus amigos y que se hizo viral en la época en la que la viralidad pues era más rentable y también menos esperada, ¿no? El caso es que Emi, que tenía los derechos de los Beatles, fue a la guerra contra Danger Mouse, que era un desconocido y que no pensaba que su mezcla fuese a tener tanto éxito ni tanta repercusión, claro.
0: ¿Y salió ileso de allí Danger Mouse o no?
1: Pues mira, gracias a Damon Albarn, cantante de Blur, que había escuchado la mezcla, le había flipado la creatividad de aquel tipo y lo pide, lo ficha para que fuese el productor del segundo disco de Gorillaz, Demon's Days, editado en 2005. Danger Mouse tuvo mucha suerte porque el sello de Gorillaz era EMI. Ah. Y Albarn, pues que era un tipo muy respetado en EMI, pudo interceder para que retirasen la denuncia y se convirtiera en el fichaje estrella de Gorillaz, debutando a lo grande con un disco que 28 millones de copias y que presentó a Danger Mouse en sociedad. 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
2: 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Una maravilla esta canción.

0: Bueno, pues este es el modo en el que el cantante de Blur, cuando estaba montando los gorilas, salvó la carrera y el futuro judicial de Danger Mouse, porque era bastante feíto el asunto. Y el nombre real creo que es Brian Barton, ¿no? Si no me equivoco, ese es un tipo que aprovechó el éxito de gorilas para despegar y ya luego nunca paró, ¿no?
1: Bueno, es que imagínate el cómo está tu carrera a punto de irse al traste antes de empezar judicialmente y que tu debut sea el disco más exitoso de gorilas, ¿no? Lo siguiente que hizo, para que veas la creatividad de este chico, no fue producir, sino formar una banda, un dúo en realidad. En 2006 debutó Nars Barkley y lo hizo Danger Mouse, uniéndose con CeeLo Green, un cantante de soul y hip hop, y grabaron un disco, Streets Elsewhere, que allí estaba Crazy, que fue una de las canciones del año. Sí. El disco también estuvo nominado al Grammy. Esta fue la otra carta de presentación poderosa, porque ya iban lanzando proyectos, todos ellos muy llamativos, ya van tres veces que te acercas al éxito y que arrasas, ¿no? Y con canciones de esas que se quedaron pegadas en la memoria de toda la gente que las escuchó.

Ya has debutado mezclando un disco, produciendo otro y formando una banda. Es un inicio de carrera que en dos añitos de repente dices, ostras, este chico está para jugar en primera división, ¿no? Y ahí él va enlazando ya una etapa fascinante. Lo siguiente que hizo fue unirse a los Black Keys, que era una banda que llevaba cerca de irrumpir en el mainstream bastante, pero que no terminaba de conseguirlo. Sus discos sí que se llevaban Grammys, sus canciones eran conocidas entre los amantes del blues rock, pero poco más. Los Black Keys estaban ahí en ese momento que necesitaban pues un Max Martin, ¿no? Un señor lobo que viniera y te diera ese empujoncito. Claro. Y el dúo de Ohio pues fichó a Danger Mouse como productor del camino, ya que el disco asaltó la banca con Lonely Boy como arma principal.

0: Claro, ahora que la estoy viendo y así, o sea, no me acordaba del título que dices, esto es Lonely Boy, ¿no?
1: Sí.
0: Pero vamos, la recuerdo de la radio, pero no solo de la radio, es que te la ponían en series, en anuncios, en bares donde tú fueras, ahí estaba.
1: Bueno, es que fue otro fenómeno y la obra maestra, yo creo, de la carrera de Brian, de Danger Mouse, que también produjo el siguiente álbum de la banda, Turn Blue, que fue el que, empujado por este primer éxito, llegó a lo más alto de la lista de éxitos en Estados Unidos y de medio mundo, así que yo creo que es otra medalla clara para Danger Mouse. Además, es curioso porque veo que los Black Keys, si no me falla la memoria, no han vuelto a trabajar con... Se suelen producir sus propios discos y estos, sí, los dos más exitosos, son los que han contado con Danger Mouse, así que como pista, por si quieren volver a hacerlo, les dejamos aquí este recordatorio. Entre medias de los dos discos que produjo para los Black Keys, él trabaja con Norah Jones en 2012. En 2014, no recordaba esto, trabajó con U2, coproduciendo Sons of Innocence. Un año después, produce también un tema de 25, el aclamado disco de Adele con el que empezábamos el programa. Y luego un año después hace otro asalto de esos, me parece, de artistas que están a punto de romperle, sí, les falta ese empujón, en este caso con el inglés Michael Kiwanuka.
0: Somos muy fan los dos de Michael Kiwanuka, sí, sí. Hace años estuvimos ahí luchando tú y yo para que le dieran un premio en los 40.
1: Total, pues gracias a Danger Mouse hace ese salto al mainstream, como hizo años atrás los Black Keys, en esta ocasión con el disco Love and Hate, que fue una maravilla, un disco que tenía un sonido maravilloso, que además tiene una capacidad muy buena Iñaki, que es hacer un disco de soul, pero un disco de soul que suene a presente, ¿no? Ya no es ese soul retro visto en otras ocasiones, sino actualizar a un artista a su sonido. Y yo creo que con esto vamos a despedir el verano.
0: Jolín, pues es un modo fantástico de que te perdone todo lo que me has hecho quedar mal de no saber de música.
1: No, y lo de Britney Spears me lo perdonas.
0: Lo de Britney Spears, eso no te lo voy a perdonar, pero no pasa nada. Vas a cobrar.
1: Hemos hecho
0: mismo
1: un giro de un programa de Britney Spears a Michael Kiwanuka. Creo que me he ganado el sueldo.
0: Te has reconciliado. Has hecho como este hombre que le hizo una canción a su madre. Pues tú igual. Michael Kiwanuka, para acabar este verano que hemos pasado con Alfonso Cardenal, ha sido un gustazo estas semanas contigo.
1: Igualmente, Iñaki.
0: Y espero que coincidamos muchísimas más veces en este programa o en el que sea. Un abrazo, ha sido un gustazo, Michael Kiwanuka. Hasta la
1: un
0: próxima.
1: Un placer, Iñaki, chao.
0: No se vayan, que sigue La Ventana.

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17: Las 6 menos 25 pasadas. Va a terminarse la ventana a las 6, efectivamente, porque llega Dani Garrido con el sorteo de la Champions en el carrusel deportivo. Pero como es la última sección de Fernando de Córdoba, buenas tardes, Fernando.
18: Hola, buenas tardes, Iñaki.
17: Yo les voy a pedir una cosa también especial porque es el último día. Si pueden, véanlo después en vídeo o si no, síganlo ahora mismo en streaming porque va a tener bastante gracia.
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17: Pues ya ven, 4 semanas llevamos ya robándole el eslogan a una marca de pizzas española, ¿era, no?
18: ¿O sí.
17: Lo es todavía?
18: Sí, sí, sí.
17: Bueno, luego creo que cambió de manos. Para hacer esto que es jugar con las marcas, con eso que llevamos todos en la ropa, en el coche, hasta en los libros, y que nos ha estado guiando Fernando de Córdoba magistralmente por sus curiosidades durante 4 semanas. Hoy, que es el último día del secreto está en la marca, ¿qué traes?
18: Pues hoy, mira, había pensado que como es el último día, podíamos hacer una
0: pequeña merienda y pues te iba a proponer que nos tomemos un vaso de Central Lechera Ventana con un carrusel cao. Podemos acompañarlo de un zumo ser, los del primo.
1: Estupendo.
0: Y unas galletas Oreo 25 y unas Ahoy por hoy, que son las favoritas de Aymar. Voy a colocar todo esto aquí, que los vea bien la cámara, porque hoy vamos a hablar de product placement.
1: El product placement es lo que acabas de hacer tú, ¿no? Lo de colocar las marcas a la vista de la cámara y hacer como que son parte de un contenido que en realidad no tendría nada que ver.
0: Normalmente es un poquito más sutil de lo que he hecho ahora, pero sí, hoy vamos a conocer curiosidades, vamos a aprender cómo se hace y vamos a saberlo todo sobre el product placement.
1: Es una merienda de esas que proporciona todas las necesidades de branding de una persona al día, podríamos decir, si fuéramos publicitarios, ¿no?
0: Efectivamente, sí, sí.
1: Bueno, pues el product placement está en algunas películas míticas, por ejemplo, o sea, lo de que te coloquen una marca por ahí de rondón está en, por ejemplo, escenas de E.T.
0: Pues sí, porque tú te acuerdas del rastro de caramelos que el niño va echando por el suelo para traer a té a su casa.
1: Sí, sí, sí.
0: Pues iban a ser M&M's. En una primera versión del guión se iban a decantar por estos caramelos, pero resulta que Mars, que es el fabricante de los M&M's, dijo que no. Dijo que ellos primero tenían que ver el guión. Anda. Y Spielberg pues dijo, te voy a enseñar yo a ti el guión. Y total, que le dijeron, pues nada, te buscas otra marca de caramelos, y eso es lo que hizo. Se buscó un competidor, Hershey, que tenía los Reese's, unos caramelos de cacahuete,
1: sí,
0: y Reese's. Dijeron, venga, va, pues sin ver el guión ni nada.
1: ¿Y estos no pagaron por tener su marca allí delante de DDT?
0: No, porque mucha gente piensa que este es el mejor product placement de la historia, porque forma parte de un momento tan guay, pero no, en realidad no hubo un acuerdo económico por salir. Sí que hubo un acuerdo económico porque se comprometieron a invertir $1,000,000 en promocionar la película y a poder usar ET en sus anuncios. Y lo cierto es que les salió estupendamente, porque las ventas de los Reese's Pieces se dispararon tras el estreno. Una marca que iba floja, pues de repente se convirtió en un éxito por salir 5 segundos en una peli.
1: Oh, ¡qué maravilla! ¡Qué gran idea! Pero lo primero que yo me pregunto siempre, que seguro que lo están pensando muchos oyentes de la ventana, porque hemos oído cosas terribles, es una broma, pero vaya, siempre pensamos, ¿esto no es ilegal?
0: No, en España es legal, pero por supuesto, como todos los tipos de publicidad, pues está regulado y hay una condición: hay que avisar al espectador con un rótulo al principio, al final y al volver de cada corte publicitario, ese cartelito de emplazamiento de producto.
1: Sí, ese que no nos leemos nadie porque nos da igual, ¿no?
0: Efectivamente.
1: Estupendo.
0: Y luego también hay otras condiciones, por ejemplo, hay algunos tipos de programas donde no se puede emplazar nada, como por ejemplo los informativos o los programas infantiles, y también hay marcas que no pueden salir nunca, como por ejemplo el tabaco.
1: Bueno, tenemos claro que un product placement es meter un producto en una producción. Como has dicho tú, aquí hay marcas que tienes sobre la mesa que son ficticias, que tú has hecho, que son todas asociadas a la cadena. ¿Sí? Pero ¿cómo funciona? ¿Quién se lleva ese dinero?
0: Pues por lo general esto es un acuerdo que firma la productora. Hay unos acuerdos con anunciantes y esto les permite sumar ese presupuesto al que les da la cadena, y con lo cual pueden hacer una serie pues con más presupuesto del que tendrían si simplemente pagase la cadena.
1: ¿Esto cómo comenzó en España? Yo recuerdo un caso de una serie, pero no sé si es la primera.
0: Pues a ver si la serie que tú recuerdas es una de los 90, porque yo he aprendido mucho con este libro, con el libro Brand Placement, de una de mis profesoras favoritas de la carrera, Cristina del Pino, a la que le mando un beso muy fuerte. Y como te decía, hasta finales de los 80, pues este mundillo estaba un poquito salvaje. Aparecían marcas en las series, pero generalmente era porque habían cedido producto o de casualidad, porque el decorador había comprado ahí. Pero la serie con la que comienza en serio el product placement es esta. ¿Te suena la sintonía?
1: Me suena la sintonía de Farmacia, de Guardia.
0: Hombre, por supuesto,
1: de
0: una
1: sintonía
0: maravillosa de Bernardo Bonecci. Pues es una serie de 1991, creada por Antonio Mercero, y que fue uno de los primeros pelotazos de Antena 3. Y aquí el product placement estaba muy bien integrado, porque el decorado era una farmacia con las estanterías llenas de productos de verdad. Así que era el lugar perfecto para enseñar marcas.
1: Claro, tienes que poner algo porque realmente no vas a poner cajas en blanco.
0: Claro, no colaría, no sería realista.
1: Podrían hacer lo que has hecho tú, que es inventar
17: inventar marcas.
0: Pues ellos se empeñaron desde el principio en usarlo como vehículo publicitario. Uh-huh. Y lo curioso es que al principio las marcas no querían pagar por salir. Algunos laboratorios decían que en todo caso, quien tenía que pagar era Antena 3 por enseñar sus productos. Pero claro, en cuanto a la serie, que empezó un poquito floja, subía en audiencias, pues hubo cola de anunciantes para entrar. Y se dieron situaciones súper curiosas. Por ejemplo, no sé si recuerdas que en cada transición, cuando iban a cambiar de escena, pues enseñaban la fachada de la farmacia. El plano pues con la gente pasando. Así que se dieron cuenta de que el escaparate sale varias veces en el capítulo durante 3, 4, 5 segundos.
17: O sea, que ese es el sitio bueno donde ellos podían poner la publicidad porque siempre salía.
0: Efectivamente, el escaparate de la farmacia se convirtió en el lugar más codiciado y el primero que se coló ahí fue Puleva. Y con Dodot, que también era un anunciante, hicieron algo muy curioso también, porque tenían dentro de la farmacia un expositor de pañales, uh-huh, que era como los que habían en las farmacias de verdad. Pero se dieron cuenta de que los paquetes no se veían bien en el plano. Así que los decoradores de Dodot construyeron un expositor de cartón piedra solo para la serie. O sea, un expositor que no existía en la vida real.
17: Solo para salir bien en el plano, o sea...
0: Efectivamente, era algo, pues, igual que te pones maquillaje para salir por la tele, pues sí, ellos sí. Se pusieron un expositor con maquillaje.
17: O sea, esto es placement ya muy literal, o sea, ¿dónde lo
0: Totalmente.
17: Coloco exactamente?
0: Y hay otra mejor, porque había un capítulo en el que el abuelo estaba atendiendo a una clienta que quería perder peso, uh-huh, y nombraba de pasada a Mistol. Y los comerciales de la serie se dieron cuenta de que, oye, ¿para qué vamos a nombrar a Mistol si podemos colar una marca de Procter & Gamble, que es el grupo que es también el dueño de Dodot? Sí. Que puestos a hacerle la pelota a alguien, pues mejor a un anunciante. Claro. Así que cambiaron Mistol por Fairy y así quedó el diálogo con una señora que pedía ayuda para adelgazar.
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17: Pero esto es un poquito descarado, ¿no? Eso es un anuncio puro y duro, le está diciendo hasta dónde comprarlo.
0: Sí, sí, sí, es casi hasta el eslogan, ¿no? Le falta decir el milagro antigrasa. Pero tengo una historia de product placement española todavía mejor.
17: Te temo un poco, pero te dejo seguir.
0: Venga, pues, a ver, hemos avanzado un poquito, estamos a mediados de los 90 y una marca de coches, Renault, quiere lanzar en España el Renault Scenic. Uh-huh. Y lo tiene clarísimo que tiene que posicionarse como el coche de las familias. Uh-huh. Y si en los años 90 querías vender por televisión un producto para las familias, ¿en qué serie te anunciabas?
17: Hombre, esto es el piano este menoso horrible del principio de Médico de Familia, la familia Martín. Esta es la que yo te decía que creía que era la primera, fíjate. Porque es en que... los desayunos era un despelote aquello.
0: Hombre, los desayunos es nuestro homenaje de hoy.
17: Claro, claro.
0: Pues de hecho no es casualidad que vayamos de farmacia a Médico de Familia, porque relevaron una a la otra como la serie más vista del país. Y aquí, si Farmacia de Guardia trae el product placement a España, el Médico de Familia ya se profesionaliza. Bueno, lo que tú decías, ¿no? Los desayunos, esa primera secuencia que tenían leche, bollos, café, yo recuerdo hasta películas Disney en la cocina. Uf. Y ahí es donde Renault decide meter su coche en la serie, no en la cocina.
17: Es muy bueno eso. Total, los Martín se compran un Renault y ya está, y eso es todo lo que sabe la marca, ¿o no?
0: No, por eso la historia es tan buena, porque tenían un problema, y es que los Martín ya tenían un coche, y ya era un Renault. Era un Renault 21 que no era product placement, era lo que decíamos antes, ¿no? Pues la gente de Atrezo de la serie habían decidido que fuera ese coche.
17: De modo natural.
0: Entonces, ahora que tienen un contrato, ese coche estorba. ¿Cómo haces que Nacho Martín se compre otro coche? Y aquí surge un rompecabezas, porque no podían decir que se había averiado, porque Renault no puede quedar mal.
17: Claro.
0: Tampoco pueden decir que se ha quedado viejo, porque el Renault 21 seguía a la venta, y tampoco podían decir que tenía un accidente, porque un accidente pues es un drama,
17: claro.
0: Y además la mujer de Nacho en la serie, pues la madre de los niños había muerto precisamente en un accidente de tráfico.
17: Claro, no puedes meter otro accidente de tráfico en esa casa, y va a aparecer aquello un anuncio de la DGT o algo así.
0: Efectivamente, ya. Y va a ser un dramón que no le conviene ni a la serie ni a la marca. Así que, ¿cómo quitas un coche sin que se estropee, sin que se envejezca y sin tener un accidente con él?
17: ¡Ostras! O sea, tienes esas tres condiciones, es el guionista, y tienes que escribir algo para poder introducir el coche nuevo. No sé qué hacen. ¿Qué
0: pues los guionistas se rompieron la cabeza, pero llegaron a una solución que pues les contentó a todos, que era lo que pactaron con Renault, era que el camión de la basura se quedaba sin frenos y se llevaba el coche por delante. De hecho, en el capítulo emitido, al final ni siquiera hablan del camión. En el desayuno, por supuesto, Nacho le cuenta a la familia que alguien le ha dado un golpe y se ha dado la fuga sin dejar nota. Todo fuera de plano. No hay drama, no hay chatarra, no hay culpables, pero él necesita un coche nuevo. La marca queda intacta, claro. La serie no se pone triste y el problema, pues mira, lo despachan en una frase del desayuno.
1: O sea, ahí ya se quedó resuelto o hubo que hacerlo con más.
0: Bueno, a ver, no fue tan fácil porque la cosa fue un poquito complicada entre bambalinas. Resulta que la trama del coche iba a durar varias semanas, iba a durar casi toda la temporada, pero el lanzamiento del Scenic en España se fue retrasando y se les acababa la temporada.
1: Ostras, qué
0: así que en vez de repartirlo por los 13 capítulos, que la idea era, ay, pues el camión de la basura, en el siguiente, ay, pues me voy a comprar otro, en el siguiente voy a un... No, pues lo tuvieron que comprimir todo en 3 capítulos, los 3 últimos de la temporada. Y lo más gordo, pues cae en el primero, que se llamaba La vida te da sorpresas y se emitió el 10 de junio del 97.
1: ¿Y es en ese capítulo donde le hacen toda la publicidad al nuevo coche?
0: Efectivamente, pero le hacen la publicidad, le hacen un traje saliva al coche. Porque hay 8 secuencias, 8, en las que aparece o se nombra el coche. Pues Nacho llama al taller para saber cuánto le cuesta el arreglo. Nacho tiene que ir en autobús y llegar de mal humor al centro de salud. El jefe le cuenta, lo típico que hablas con tu jefe, ¿no? Pues claro. Que hay unas condiciones de financiación
1: hombre,
0: buenísimas.
1: Hombre, lo típico, es lo que hablo yo con Francino todas las tardes.
0: Hombre, total. Y llega un catálogo a casa y se lo lleva y se ponen a decidir qué coche se compran. Y claro, pues todos lo comentan.
4: Mira, tío, el Scenic este es una pasada, ¿eh?
23: Jo, con este seríamos la sensación del barrio.
0: Es sutil como un ladrillazo en la cara.
1: Tal cual.
0: Bueno, de hecho cuenta en el libro Cristina del Pino que justo esta escena a Renault ya le pareció demasiado. Esto no fue una petición de Renault. Lo curioso es que esto fue una sobreventa porque la productora estaba muy contenta de tener el anunciante nuevo y pues se dedicaron a hacerle un poquito la pelota. Y aquí, por lo visto, pues sacar el folleto a cámara y ponerse a relatar lo bueno que era el coche, pues fue una idea más de los guionistas que de la propia Renault.
1: O sea, esto es lo que llaman ser más papista que el Papa. ¿Y funcionó la cosa o no?
0: Pues funcionó, no tengo estudios, pero funcionó hasta el nivel de que la gente entraba en el concesionario y en vez de pedir un Scenic, pedían el coche de Nacho Martín.
1: O sea, ¿qué dices? ¿En serio?
0: Claro, el sueño húmedo de Renault.
1: Emilio Aragón, acuérdense que era el personaje de Emilio Aragón. Pues no sé, es increíble. ¿Y cómo es esto de trabajar con emplazamiento de producto en un rodaje? O sea, ¿cómo es la mecánica?
0: Pues es un poco más complicado. Al final, para el director de la serie, para los actores, para los atrecistas, pues es un poquito dolor de cabeza. Porque en el plató hay una persona que es el responsable de placement, cuyo trabajo es que los productos que han pagado, como en nuestro caso aquí, toda nuestra merienda, pues se vean bien en el plano. Y tiene que negociar con los decoradores, con los atrecistas, con el director, porque tienen que ver qué va a haber encima de la mesa para que no sea demasiado descarado.
1: Claro, claro.
0: O a lo mejor tienes que hablar con el director para que los actores se paren delante de la sucursal unos segundos para que se veas el logo un poquito. Por ejemplo, en Aquí no hay quien viva era mítico el Banco Santander que ocupaba uno de los locales del edificio.
5: Espera, este tabique es falso, lo tiramos y ganamos metros.
6: Tronco, que te puedes hacer dos ambientes.
5: Papá, que esa pared da al banco. Te vas a dar de frente con la de los fondos de pensiones. ¡Que no!
1: Pásame una chips a Hoy por Hoy, por favor, y continúa con tu sección, Fernando, que a eso has venido a trabajar.
0: Pues sí, el Santander apareció un montón porque los vecinos, pues lo que decíamos, ¿no? Iban y volvían de la calle y se paraban casualmente allí. Y lo curioso es que hasta ahí, porque el dueño del local nunca iba a las juntas, los empleados del banco nunca salían, nunca hablaban con los vecinos, y de hecho, un poco lo que decía ahora Emilio en este corte, que si te paras a pensarlo, no caben el banco y no cabe la sucursal y la portería. No puede estar todo en el mismo plano existencial. Pero bueno, de hecho yo creo que a los pobres cajeros nadie les avisó que en el último capítulo se iba a derribar el edificio. Lo mismo les tuvieron que sacar los bomberos.
1: Imagínate. Pero aparte de este imposible físico que dices tú de que no había manera de cuadrar el círculo, ¿cuántas hay muchas veces en que vemos guiones que se escriben con las marcas en la cabeza? O sea, se nota que están intentando venderte algo.
0: Sí, y hay muchas veces que se nota que todo gira un poquito en torno a una marca. Por ejemplo, en El Barco, la serie de Antena 3, ¿te acuerdas? Con
1: sí,
0: Mario
1: sí,
0: Casas.
1: Sí, sí.
0: Pues es un barco, escuela, que va por el mundo y resulta que ha habido un apocalipsis. Se ha acabado el mundo, Y en pleno apocalipsis, lo único que no se acababa dentro de ese barco era la Coca-Cola. Porque en todos los capítulos sacaban una botella.
1: Llega el fin del mundo, ahí sigue la Coca-Cola, increíble.
0: De hecho, hubo un capítulo en el que se llamaba literalmente la última Coca-Cola del mundo y Blanca Suárez y Mario Casas pues se reparten la última. Es un gesto como muy bonito y muy emotivo. Y poco después aparece por casualidad un cargamento entero. Así que ya sabemos que el contrato pues se renovó. Se notaba tanto que la propia marca se rió un poquito de ello en un anuncio con dos actores del elenco de la serie.
7: Oye, Palomares, el mundo se ha terminado y las Coca-Colas en el barco no se acaban. ¿No te parece raro?
8: Raro. A ver, un acelerador de partículas destruye el mundo. El Estrella Polar cae por una catarata de 80 metros y aquí no se mata nadie. Encontramos un edificio en mitad del océano.
7: A ti te resucita un rayo.
8: Vale, y a ti lo que te parece raro es que las Coca-Colas no se acaben. Oye, pues sí, es raro, sí. Ya solo falta que todo haya sido un sueño.
1: Oye, y teniendo adelante aquí toda esta batería que has traído de Zumoser, Central Lechera, La Ventana, Chips, Ahoy por Hoy, me pregunto yo, ¿esto ocurre de verdad? O sea, ¿esto de que haya marcas ficticias en las series?
0: Sí, a veces las marcas son ficticias, sobre todo antiguamente y en la tele estadounidense, porque los ejecutivos de las cadenas tenían miedo de que las marcas que salieran sin pagar, porque se salían de casualidad, compitieran con las marcas que se anunciaban en los cortes.
1: Normal.
0: Es muy raro que tú en una serie saques a tu personaje bebiendo Pepsi y luego en el corte de publicidad salga Coca-Cola. Entonces, a veces le metían marcas ficticias por eso, pero otras veces lo que pasaba es que había situaciones pues un poquito chungas, un poquito delicadas y no querían meter marcas ahí, porque tú imagínate que un personaje se bebe una cerveza y luego como va borracho pues atropella a alguien. Pues ninguna marca de cerveza querría estar ahí.
1: Claro.
0: Y el caso es que lo que hacían eran dos cosas. O tapaban, como he hecho yo, la marca auténtica o se inventaban una ficticia. Y algunas de estas ficticias se han acabado convirtiendo en auténticas leyendas de Hollywood porque las fabrican empresas de atrezo que sirven a todas las productoras. Y si tú estás un poquito atento, te puedes encontrar con que de repente una bolsa de patatas de una marca aparece en varias series. Por ejemplo, una mítica son las patatas Lay's, de las que, claro, en realidad solo se fabrica la bolsa. Y en una serie que es de mis favoritas y os recomiendo a todos, llamada Community, las usaban tanto que acabaron haciéndoles un anuncio en la ficción.

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1: Es buenísimo esto del product placement que nos ha traído Fernando. Ya les digo que si lo están escuchando, luego váyanse a ver el vídeo en YouTube porque ha hecho un trabajo magnífico inventando marcas precisamente, pero que tienen todos que ver con programas de la SER. Nos gusta mucho siempre cerrar esta sección y como ya es el último día, no vamos a perder las buenas costumbres. Digo, cerrar con el cementerio de marcas, Fernando.
2: Pues sí, como siempre nos gusta ir a llevarle flores al nicho de una marca que ya no está entre nosotros. A veces la empresa sí, pero la marca ya no está. Y hoy que hemos hablado de marcas que salían por la tele, pues vamos con una que fue omnipresente en un montón de series españolas de los 90, Páginas Amarillas. Si te pones a ver, que a mí me encanta, series antiguas, yo me vi Periodistas el verano pasado y lo recomiendo.
1: ¡Qué humor tienes!
2: En la redacción del Crónica, en la casa de Nacho Martín, en la rebotica de Farmacia de Guardia, en la secretaría del Colegio de Compañeros, en todas partes.
3: ¿Te ha dicho dónde se está quedando?
4: Sí, me dijo que era la calle General Illa. Rima con zapatilla.
3: Ah, pues toma, coge la Página Amarilla, que rima también con zapatilla, que tienen un callejero estupendo, y lo buscas. Y llámalo.
1: Esto es una marca mítica, claro, Páginas Amarillas. Todavía hay gente que te lo dice por inercia. No, búscalo en las Páginas Amarillas, que tienen, esto ya no está ahí.
2: Que tienen un callejero estupendo.
1: Sí.
2: Y cupones de descuento. También muy sutil el diálogo, pero oye, mira qué bien ha quedado. Y esto es uno de los productos que dividen un poco España, porque seguro que a la mitad de los oyentes les sorprende que haya desaparecido y a la otra mitad les parece surrealista que se editase un libro en el que estuvieran impresas todas las direcciones y todos los teléfonos de todos los negocios de tu ciudad, porque básicamente eran eso.
1: ¿Pero esto cómo empezó, lo de las Páginas Amarillas? Que yo no lo recuerdo porque no estaba aquí, pero yo las he visto toda la vida, pero no sé a quién se le ocurrió esta idea tan loca.
2: Pues fíjate, llegaron a España en 1967 de la mano de Telefónica, pero la idea no es suya, es estadounidense, de la AT&T. Y se cuenta que lo del papel que se hiciese amarillo no vino de ningún estudio de marketing, sino que en 1883 una imprenta de Cheyenne se quedó sin papel blanco y les pareció pues que quedaba más mono en amarillo. Y además, no solo estaban en los decorados de todas las series, sino que ellos mismos montaron una sitcom en sus anuncios de los 90 que homenajeaba a Friends de una manera bastante descarada, hasta con los mismos actores de doblaje. Escúchalo.
1: A ver, a ver.
5: ¡Qué manía con arrancar los cupones descuento de Páginas Amarillas!
6: Los cupones descuento, o los cortas o no hay descuento. Páginas Amarillas, la guía de tu vida.
2: ¿De qué se ríen?
1: No tiene ninguna gracia este guión. Esto es en los cementerios de marcas. ¿Qué fue de ellas, de las Páginas Amarillas? ¿Existen en web? ¿Están en algún lado?
2: Las Páginas Amarillas subieron al cielo de las marcas. En 2006 dejaron de ser de Telefónica. Sus nuevos dueños le cambiaron de nombre. Ahora se llaman B Digital. Y desde 2021 ya no se editan en papel. Así que ahí están.
1: Ay, Dios mío, qué cosa más loca. Oye, te has dejado creo que un par de anécdotas buenísimas. Una por lo menos que nos da tiempo todavía.
2: Venga.
1: Del product placement del que estábamos hablando antes.
2: Venga, te puedo contar del show de Truman.
1: Venga, sí, el show de Truman, ese es un mítico, claro.
2: Me lo contaste la semana pasada y dijiste, a ver si metes el show de Truman.
1: Sí.
2: Pues tú te acuerdas que era Jim Carrey, que vivía dentro de un programa de televisión y no lo sabía. Uh-huh. Su mujer es una actriz y cada dos por tres, en medio de la vida doméstica, pues se ponen a mirar a cámara y empiezan a hacer una promoción bastante descarada. Y hay un momento en el que él ya sospecha que su vida entera es mentira y la tiene acorralada en la cocina.
1: ¿Sí?
2: Y ella, mientras debaten y mientras tiene miedo de verdad, en plena bronca, hace esto.
7: Te prepararé una bebida con este nuevo producto Mocacao, hecho con semilla de cacao natural de los montes de Nicaragua sin edulcorantes artificiales.
8: ¿De qué coño estás hablando? ¿A quién le hablas?
1: Esto es fantástico. Yo cuando la vi la primera vez la película dije, yo creo que están haciendo una coña sobre el product placement, pero luego al final dices, bueno, a lo mejor me están intentando vender algo de verdad.
2: Pues ahí tiene gracia, porque el mocacao, efectivamente, igual que el cuchillo este, no sé si te acuerdas, que usaban un cuchillo que cortaba, pelaba, destripaba, no sé qué, eran efectivamente falsos, pero el show de Truman, que muchos nos lo tomamos como esa, nos vamos a reír del product placement,
1: sí
2: que era una película que tenía su propio product placement. De hecho, en la propia película hay dos emplazamientos de marca y los dos son de Ford. Uno del Ford Taurus y otro del Ford Ranger.
1: Se toman el pelo haciendo como que se están riendo del asunto, pero luego te lo están colando por el otro lado.
2: Efectivamente.
1: Sobre Truman siempre sorprendiendo. Y siempre Fernando de Córdoba sorprendiéndonos todo este verano, todo este mes de agosto con sus secretos de las marcas, que por cierto es casi exactamente lo mismo que el título de un libro que tiene ustedes que leer, que él escribió hace unos años, Los secretos de las marcas, una guía de branding para gente que no sabe qué es el branding y que ya está preparando alguna otra cosa. Fernando de Córdoba, ha sido un gustazo compartir estos minutos de radio contigo todo este mes de agosto y espero que volvamos a coincidir en cualquier micrófono de la
2: SER. Pues yo, cuando me llaméis, encantado, y gracias Iñaki, gracias Paula y gracias Pablo por habérmelo hecho tan fácil.
1: Un placer. Pues aquí acaba la ventana, esta ventanita corta que hemos hecho hoy para todos ustedes. Mañana volveremos a las 4, pero ahora se quedan con Dani Garrido y todo su equipo en el Carrusel Deportivo, que va a retransmitir el sorteo de la Champions League, en la que se está jugando muchos equipos españoles el futuro. Nos vemos mañana aquí a las 4. Sean muy felices y muchas gracias a todos.
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4: Estadio Metropolitano, la gran final de la Champions, el camino comienza hoy. Esto es Carrusel Deportivo, edición especial. Bienvenidas, bienvenidos al sorteo de los 36 equipos. 5 españoles en el bombo 1, Real Madrid, Atlético y Barça. En el bombo 2 vuelve 20 años después a la máxima competición el Betis. Y en el bombo 3 repite el Villarreal, con el objetivo claro de mejorar y mucho la actuación del año pasado, la que solo obtuvo un punto. 8 partidos para cada equipo, 4 en casa, 4 fuera, lo dicho, 36. Los 8 primeros se meten de forma directa en octavos, del 9 al 24 al playoff para poder avanzar, y del 25 al 36 otra vez será. 4 bombos, cada equipo se enfrentará a 2 rivales de cada bombo. Equipo de Carrusel Deportivo reunido, cruzando dedos para tener suerte, que yo creo que en el día 1 siempre es importante. Directora de Deporte, Laura Martínez. Hola, Laura, ¿qué tal? Muy buenas.
5: Hola, Carrusel.
4: Señor Escorial, Jorge, hola, ¿qué tal?
6: Muy buenas.
4: Burrito Alemaño, la Bruno en Barna. En el foro Grimaldi. Hola. De etiqueta y concha, que entiendo, en Mónaco, escenario del gran sorteo, Pedro Fullana. Pedro, ¿todo listo? ¿Ha arrancado ya? Muy buenas.
7: ¿Qué tal? Muy buenas. Sí, ahora mismo con la actuación previa, con los saxos, los violines y con las tres artistas en el escenario, evidentemente de etiqueta. Yo, si Ana me dice que hay que venir en traje,
4: hombre,
7: me pongo...
4: Sin ninguna duda.
7: Vamos, se saca del armario el traje con la corbata, la americana y con la camisa, por supuesto. Y aquí esperando, mira, una de las imágenes previas, Garrido, ha sido ver a Gil Marín con Enrique Cerezo entrando 10 minutos antes que Rafa Yuste a este recinto. No se han cruzado de momento que hayamos visto. Sí le hemos visto hablar a Miguel Ángel Gil Marín con Emilio Butragueño. Y evidentemente aquí en la previa te puedes imaginar que, al margen del sorteo, el nombre de Julián Álvarez ha estado prácticamente en boca de todos.
4: Bueno, pues Pedro Fullana, que lo va a retransmitir en directo. Mesa reunida, narradores Antonio Romero. Hola, Romero, ¿qué tal? Muy buenas.
8: ¿Qué tal?
4: Isla,
8: muy buenas.
4: Que entiendo que estará ya muy cerca de entrar al Camp Nou. Hola, Flaky, ¿sí o no?
8: Ya en el Camp Nou, ya, ¿qué tal? Muy buenas.
4: Muy bien. Miguel Martín Talavera, hola, Tala, ¿qué tal?
9: ¿Qué tal, Dani? Muy buenas a todos.
4: Xavi, don Santiago Ortega, Sevilla, hola, Santi. Además de Tomás.
9: Muy buenas a todos.
4: Tomica, aquí
8: estoy.
4: Muy buenas.
8: Aquí estoy.
4: Hola, Jordi Martí, hola, Jordi Martí Ras. Benjamín Zarandona Esono, 20 años después. Hombre, con la Champions. Hola, Benja, ¿qué tal? Ya teníamos
10: muy
4: ganas.
10: Muy buenas.
4: Y el Brunito. Bueno, si todo va bien, Escorial, el sorteo va a arrancar ahí, 26, y hay que recordar que no van a ser megabombos, que simplemente es una maquinita que, una vez sale el equipo de turno, asigna directamente los rivales.
6: Sí, sí, lo que veremos será, pues, empezar por el bombo 1 a eso de las 6 y 26 de la tarde. Real Madrid, Barcelona, Atlético, City, Liverpool, Arsenal, Paris Saint-Germain, Bayern o Inter. Saldrá uno de estos equipos y automáticamente esperaremos unos segundos y conoceremos los rivales, los 4 con los que se va a enfrentar cada equipo en casa y los 4 con los que lo va a hacer a domicilio. Hay 38, mismo procedimiento para el bombo 2. Hay 48, el bombo 3. En el 2 está el Betis, en el 3 el Villarreal, y a eso de las 18:57 será el turno del bombo 4.
4: No debería, Bruno, no debería. Debería pillarte, pero te anuncio que te vamos a preguntar los 5 favoritos ordenados a la Champions.
9: Vale.
4: El gran equipo que mejor se ha reforzado. El vale. Gran equipo que se la va a pegar.
9: Vale.
4: Equipo desconocido, sorpresa. Y luego ya lo típico de los dos más potentes por cada grupo, los dos que van a ser más débiles y demás. Y el Betis y el Villarreal,
9: la clásica,
4: y tal.
9: Sí, sí.
4: Poquito a poco. No debería haberla avisado, Laura, porque no, es mejor pillarle y dice y tal y cual.
5: Perdona, se lo estás diciendo en directo para que te conteste en 5 minutos.
4: Ah, pero no estamos en publicidad.
5: No.
4: Canal de YouTube de Carrusel Deportivo, madre mía, qué explosión de colores está.
6: Lo bombo 1,
4: el bombo 2, el bombo 3, el bombo 4. Luego la mecánica es muy rápida, insisto, que sale el equipo y se asigna apenas en un minuto. Portada de este arranque de la Liga de Campeones con el sorteo en el día 1, y también nos marchamos directamente al ciclismo, porque para la gente que no sepa, ha habido un etapón que ha acabado en Castellón con 2 kilómetros de este rato, en el que Tadej Pogačar ha tenido un susto importante. Ha sido cazado por el español Enric Mas, que ha hecho una gran etapa, y en el sprint final ha ganado el de siempre. Íñigo Martínez, cuéntanos, muy buenas.
11: Muy buenas, sí, ha ganado el de siempre, el indiscutible número 1 encima de una bicicleta. Tadej Pogačar le ha sacado de rueda en ese último sprint a un brillantísimo Enrique Mas. La verdad es que ha realizado una ascensión fantástica. Le hemos visto al corredor balear con una actitud increíble y ha sido segundo en esa línea de meta, ojo, y se mete también segundo en la clasificación en general de la Vuelta, que después de esta etapa sigue encabezada, cómo no, por el corredor Tadej Pogačar, pero ya ese segundo Enric Mas, que ahora mismo sobre Roglic, que es tercero, tendría 47 segundos de ventaja. Repetimos, Garrido, lo de las exhibiciones de Tadej Pogačar ya las conocemos de sobra, pero hoy hemos visto al mejor Enric Mas de su carrera.
4: Roberto Torres, hola Robert, ¿qué tal? Muy buenas, director. Tenemos que celebrar primero. Tadej Pogačar ha tenido ese susto en el esterrato, que ha tenido que sacar un poquito la pierna, no se ha quedado de milagro. Antes le había hecho un gesto a Enric Mas de tener algo de calma. Hay que celebrar el etapón de Enric, que además, teniendo en cuenta de dónde viene y de una caída importante que tuvo bajando y, bueno, que tuvo problemas para asimilar las bajadas, se ha hecho una bajada muy buena, inteligente, ha sido valiente y luego en el mano a mano no ha podido, Robert, pero muy buena etapa, ¿eh?
10: Sí, sí, muy buena etapa, un Pogačar que ha arrancado, hemos visto lo de todos los días, pero sin embargo, para mí muy importante, un Enric Mas, el que nunca había visto yo, he dicho, a ver si me lo han cambiado, el cuerpo es el mismo, pero la cabeza la han cambiado, atacando y una forma de correr, que es un corredor que yo he criticado mucho por la manera de correr que tenía, y hoy la verdad es que me ha ilusionado, ya no queremos ni quedarnos con el segundo, pero bueno, hay que tener un poco de calma, pero cuidado que Enric Mas, yo creo que puede estar en este podium en la Vuelta a España.
4: Un 10 para Enric Mas. Coincido. Robert, sí. Un abrazo. Gracias, Martínez. Hasta el larguero. Alexander Zeferin, el presidente de la UEFA, ahora mismo está aplaudiendo junto con Nasser Al-Khelaifi. Ahí vemos a Luis Campos, el arquitecto también del Paris Saint-Germain. Y Pedro Fullana va avanzando la gala previa a lo que es el sorteo en sí. Pedro.
7: Sí, de momento las primeras palabras de Alexander Zeferin, del presidente de la UEFA. Vemos en la grada a Gil Marín junto a Enrique Cerezo, junto a Carlos Bucero, que también está en este sorteo. Delante de ellos está el Real Madrid y delante de ellos el Paris Saint-Germain, con este premio que recibe ahora mismo de manos de Zeferin por uno de los reconocimientos de la pasada temporada como equipo campeón de la última edición, de las dos últimas ediciones de la UEFA Champions League.
4: Pues el presidente Nasser Al-Khelaifi del Paris Saint-Germain, que volverá a ser uno de los grandes favoritos. Carrusel Deportivo está comenzado en la SER.
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18: Es una de las canciones más famosas de la historia del cine y, sin embargo, estuvo a punto de ser eliminada de la película. Tres veces fue suprimida del montaje final y tres veces Arthur Freed, el productor de El Mago de Oz, consiguió incluirla de nuevo con su insistencia, convenciendo finalmente al jefazo de la Metro, Louis B. Mayer.
19: Veamos si Judy da la talla.
18: Y vaya si la dio. La canción que Judy Garland interpretaba con gran emotividad hablaba de un lugar con el que soñaba su personaje, Dorita, donde todo el mundo era feliz y no existían los problemas.
20: Toto, me parece que esto no es Kansas, ¿sabes? Estamos sobre el arco iris, ¿no ves?
18: Over the Rainbow ganó el Oscar a la mejor canción de 1939 y se ha convertido en un clásico imperecedero de la música cinematográfica.
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4: Es 7 de la tarde, Pedro Fullana. Le han dado un premio a Thierry Henry. ¿En calidad de qué? Pedro,
7: el premio presidente que se entrega en cada edición.
4: Premio
7: bueno,
4: presidente
7: pues para Titi Henry. Anteriormente se ha dado el premio a Marquinhos, un premio de nueva creación para esta temporada como un jugador destacado como capitán del Paris Saint-Germain, y el premio presidente este año para Titi Henry. Veremos si también ayuda a sacar las bolas del sorteo de este año de la Champions, porque todo apunta a que el que las va a sacar o le va a dar al botón, uno de los dos, sería David Villa, consejero del Atlético de Madrid, teniendo en cuenta que la final este año, recordamos, es el 5 de junio en el Metropolitano.
4: Sí, por segunda vez, 2019 llegan el Liverpool al Tottenham. Y Bruno, yo creo que es el momento de empezar a cabrear a Romero, sobre todo a Romero, a Flaky un poco, igual a Talavera, a Siro,
5: bueno,
4: Santi Ortega, veremos, sí. Tomás Roncero ya preparado,
24: van a pillar todos, Martín, van a pillar todos.
4: Benja y compañía.
25: La verdad que desde el año pasado es apasionante el sorteo.
4: En orden, en orden.
26: In that order.
4: Favoritos, en orden, del 1 al, no, mejor del 5 al 1, para que el cabreo de Romero vaya más, del 5 al 1, a ver, en orden para ti, favoritos a ganar la Champions.
24: Quinto, Real Madrid. Cuarto, Fútbol Club Barcelona. El tercero para mí es el Bayern de Múnich, segundo Arsenal y el máximo favorito el PSG.
4: Tommy, ¿qué te parece?
26: Bueno, el bueno sabe de fútbol internacional, yo sé de Champions, por eso tengo 15.
4: Oye, pues
26: bueno.
4: dime tu 5, dime tu 5.
26: No, cinco. Yo creo que el quinto sería el Arsenal. El cuarto sería el Manchester City.
4: O sea, tu objetivo es no meter al Barça entre los 5 favoritos.
26: No sé cómo acabo.
5: Perspicaz.
26: El tercero es el Bayern. Segundo es el PSG y primero el único que tiene 15. ¿Ya está? Te he hecho 5, me he mojado, ¿eh?
24: Hemos compartido 2 en el top 3. No está mal.
26: Claro, por supuesto, tío, seamos de esto.
4: Voy con Romero, por Flaky. ¿Tú meterías al Barça más arriba o más abajo? Ahora con el fichaje de Rodri, un sin 9, con lo que ha fichado de Jamie Gordon, compañía.
27: Yo al Barça este año lo pongo arriba de todo. El gran favorito.
4: Número 1.
27: Esta Champions en casa de Julián, si puede ser. Y sí, yo veo al Barça que tiene entre ceja y ceja, luego esto va como va. Pero creo que se ha fichado y está orientado el proyecto de este año para intentar por fin romper esa sequía en Europa.
4: Bueno, Flaky está gallo. Es la primera vez que le escucho en años, no, en siglos, decir que el Barça es el gran favorito. Pero Romero, ¿cómo recoges eso? A ver, Romero.
28: Pues mira, primero en noticia, dejar la milonga esa de que lo importante es ganar la Liga. Eso ya me parece noticia.
27: Bueno, es que ha sido Flick el que lo ha dicho.
28: Sí, claro, sí, pero que lo importante para todos los clubes grandes de Europa, la Liga está muy bien y es el pan nuestro de cada día, pero lo importante es la Champions. Yo pongo claramente al Real Madrid el primero, el segundo el Paris Saint-Germain, quito al City de la ecuación, el tercero el Bayern de Múnich, el cuarto el Fútbol Club Barcelona y el quinto, el Atlético de Madrid.
4: Bueno, pues la gente puede empezar a opinar también y decirnos lo que queráis también a través de las redes sociales de Carrusel Deportivo y también comentando la comunidad de YouTube. Miguel Martín Talavera, ¿crees que con la plantilla que tiene el Atlético de Madrid, a expensas de lo que pase con Julián, si hay alguna opción de que acabe en el Arsenal, si definitivamente se queda o no, si firma otro delantero que no sería Nico Jackson porque va a recalar en Aston Villa a cambio de 65 millones, ¿le ves al Atlético de Madrid para optar a la Champions o cómo lo ves?
29: Bueno, es que yo creo que el condicional que te has puesto tú al principio de a ver qué pasa con Julián, yo creo que es decisivo.
0: en todos los sentidos. Si se va, cuándo se va, el dinero que deja y el delantero que pueda venir, o los dos delanteros que puedan venir por él. Por lo tanto, a priori no se puede contestar. No se puede contestar.
4: Imagínate que se queda, imagínate que se queda. Pregunta. Que se queda, se reconcilia, sonríe y le empieza a ir bien.
0: Yo eso no lo tengo. Bueno, que reconciliarse, yo creo que no se va a reconciliar nunca. Porque yo creo que yo no recuerdo en mis años de profesional un tipo tan desagradecido como Julián y su entorno. Yo creo que eso no se va a arreglar.
4: O sea, que tú lo quieres fuera, entiendo, ¿no, Tala?
0: La mejor solución posible. Bueno, ayer hubo una reunión, lo contábamos hoy en Ser Deportivo, lo contaba Marta Casas. Ayer hubo una reunión de Hidalgo con abogados y con toda la familia Álvarez. Me dicen que en un tono tenso y a veces incluso de reproches, se tiraron más allá de la una de la mañana, y es deshojar la margarita de si se van a Inglaterra. Es la única salida que tiene este chico, y veremos a ver lo que sucede.
4: Pues depende para Talavera de si se queda o no Julián, y de una reconciliación que no es factible. Sidro, objetivo del Villarreal, mejorar, y además mucho, lo que pasó el año pasado.
3: Claro, es que mejorar lo del año pasado, Garrido, muy difícil no tiene que ser. El objetivo del Villarreal, partiendo en el bombo 3, tiene que ser intentar pasar a la siguiente fase, es decir, estar en los 16avos de final, y todo lo que venga a partir de ahí será un éxito para un Villarreal que, ojo, no lo olvidemos, es séptima vez que compite en la Champions, segunda consecutiva, y ha estado dos veces en semifinales. Yo creo que estar en la Champions ya es un éxito para el submarino. Si pasa ronda, será todo bienvenido.
4: Santi Ortega, ha llovido ya mucho, de aquel sí. Betis con Serra Ferrer, con Doblas, con Mello, con Juanito, con Rivas, con Asunsao, con Joaquín, con Benjamín, que ese verano marchó, pero que también consiguió la clasificación. ¿Cuál es el objetivo? Entiendo que será top 24, ¿no?
6: Pues sí, meterse en las rondas siguientes, disfrutar, ser un equipo europeo, aunque sea la máxima competición, con un poquito más de lo que ha hecho este último año en la Europa League. En fin, que sea una competición que disfrute el club, disfrute sus aficionados, que me consta que están como locos delante del ordenador a ver dónde clican para ir de viaje.
4: Vamos ya con comentaristas, pero hay que recordar, Escorial, también cuándo arranca, más allá del sorteo, la primera jornada de la presente edición de la Liga de Campeones.
8: La primera jornada de esta fase Liga es la única semana que se disputa tres días, martes, miércoles, jueves, que será del 8 al 10 de septiembre. La segunda, 13, 14 de octubre, así sucesivamente, hasta llegar a las dos últimas jornadas, la séptima, 19, 20 de enero, y la última, esa jornada unificada que tanto nos gusta, el miércoles 27 de enero. Eliminatorias de playoff, 16, 17, 23, 24 de febrero. Octavos de final, 9, 10, 16, 17 de marzo. Cuartos, 6, 7, 13, 14 de abril. Semifinales, 27, 28 de abril la ida, 4, 5 de mayo la vuelta. Y la final, como decía antes Pedro Fullana, sábado 5 de junio en el Estadio Metropolitano, 6 de la tarde. Recordamos que también desde el año pasado la final de la Champions dejó de disputarse a las 9 de la noche para hacerlo a las 6 de la tarde.
4: Estoy mirando el running order y creo que va algo más largo, sí, de lo previsto en la entrevista con Thierry Henry, por lo menos en un par de minutos, ¿eh? Porque ponía que abandonaban ahí cuarto, así que ahí sigue. No sé en calidad de qué Thierry Henry recibe ese premio, presidente. Lo que sí puedes contar, Pedro Fullana, qué relevante es que hay una crisis abierta, una guerra mundial por el poder entre UEFA y FIFA. Y no sé si los poderes fácticos de la UEFA han intentado en la previa al sorteo del Foro Grimaldi cerrar filas en torno a la figura de Zeferin, sacándose de la manga algún candidato para FIFA o no.
9: De momento, la reunión con todas las federaciones nacionales ha tenido lugar justo antes de este Forum Grimaldi, de este sorteo. Todos mantienen la unidad frente a la FIFA. Lo que han hecho es reconsiderar la decisión de que las selecciones nacionales no fueran, por ejemplo, al Mundial Sub-20, que tiene lugar el mes de septiembre. Han suspendido esta decisión de no ir, van a ir todas, así que todas las selecciones van a estar ahí en las competiciones Sub-20, Sub-17 que hay por delante, porque la FIFA ha dado garantías. Y lo que van a hacer ahora es reunirse en septiembre en Grecia para seguir trabajando en el candidato alternativo que quieren presentar las federaciones europeas para que sea el que gestione FIFA a partir de que desaparezca la figura de Infantino. Por tanto, se van a reunir otra vez en Grecia, hay buena sintonía, hay unanimidad, y ahora lo que buscan es el candidato idóneo para que represente el fútbol mundial, como entienden las federaciones europeas, lo tiene que hacer.
4: Una guerra que es, ya no es soterrada ni mucho menos. Recordamos, Escorial, bombo 1, bombo 2, bombo 3 y bombo 4. Si todo bien, el sorteo va a arrancar en 8 minutos.
8: En el bombo 1, Real Madrid, Barcelona, Atlético de Madrid, Manchester City, Liverpool, Arsenal, Paris Saint-Germain, Bayern e Inter. En el bombo 2, el Real Betis, Manchester United, Aston Villa, Borussia Dortmund, Oporto, Sporting de Portugal, Roma, PSV Eindhoven y Brujas. Bombo 3 para Villarreal, Nápoles, Leipzig, Lille, Feyenoord, Galatasaray, Shakhtar, Bodoglim y Fenerbahce. Y en el bombo 4, el cómodo es Fábregas, Lens, Stuttgart, Slavia de Praga, Las Lins, el Saba de Azerbaiyán, AEK de Atenas, Viking y Slovan de Bratislava. Estos son los cuatro bombos que componen el sorteo de la fase liga.
4: Y atención, Pedro Fullana, porque aparece el gran David Villa.
7: Sí, aparece David Villa, leyenda del Atlético de Madrid, aquella liga que consiguió la primera en la época de Diego Pablo Simeone, 47 participaciones en el formato de la Liga de Campeones. Aparece ya en este escenario junto a Titi Henry. Por tanto, Villa va a sacar las bolas o le va a dar al botón definitivo del sistema, del software de la UEFA para decir los rivales de cada uno de los del grupo del bombo 1. Y también entendemos que Titi Henry, que de momento sigue en el estrado.
4: Pues vamos a ver, primera pregunta que le efectúa Pedro Pinto, hombre importante de la UEFA, comité y sorteos, y va a responder David Villa, mito de nuestro fútbol, campeón del mundo.
10: You know, many of players play in the last in the year before in the national team, world champions. We were the world champions in that time, plus Messi. Mm-hmm. In that time, so we have a great team. We beat many good teams during the season.
8: Está recordando aquel año 2010 en el cual con la selección española ganaron al mundial, pero no ganaron balón de oro porque estaba Messi.
11: Le ganamos a muchos equipos durante la temporada en diferentes competiciones y después llegamos a la final. Así que ganamos en Wembley contra un equipo espectacular como el Manchester United. Éramos una generación de jugadores espectacular, buena gente y lo hicimos muy bien. Bueno, pues fue increíble ver a ese
4: calidad
11: equipo
4: de embajador del Atlético de Madrid, pero lo han preguntado también por el Barça, metían imágenes ahí de Pedro.
11: Me encanta ver ese gol repetido.
4: De Messi, del propio Villa, en aquel partido inolvidable, aquel 3-1 en Londres, sigue David Villa.
11: De rodillas, por todo lo que significaba. ¿Dónde lo pondrías en un ranking de los cientos de goles que has marcado? Podría ser el primero, sí. Es la final de la Champions. Fui afortunado de tener esos compañeros que me permitieron marcar muchos goles, pero claro, en una final de Champions, en Wembley contra el Manchester United, ese gol además le ayuda al equipo a ganar la Champions, pues puede ser el primero, ¿por qué no? Uno de los mejores que he marcado en mi carrera. Icónico sería la palabra.
4: Ruidos guturales de Jordi Martín, se hace con Jordi. Hombre, no deja de ser raro que siendo el embajador del Atlético de Madrid le pregunten solo por el Barça, pero bueno, en cualquier caso.
28: Menudo tangazo ese año con el Balón de Oro.
11: El Metropolitano.
12: Totalmente. Oye, ¿y os acordáis cómo el Barça facilitó la salida de Villa para que pudiera ir al club a donde quería ir, que era el Atlético de Madrid?
0: No lo quiso. Lo echó como un perro, como a Luis Suárez.
12: Sí.
0: Algo parecido.
4: A mí los perros me cambian.
12: Contaba David Villa de cómo le facilitó el Barça.
4: Jocan a Bucera, Miguel Ángel Gilmarín.
11: Yo creo que los aficionados del Atlético de Madrid,
4: ahora sí le preguntan,
11: y también para los que trabajamos en el club, pues creemos que este es el año, ¿no? Es el año en nuestro estadio para llegar a la final y, ¿por qué no?, ganarla por primera vez. Estamos muy contentos de albergar esa final y orgullosos también. Y puede ser el año del Atleti. ¿Se lo has dicho a Diego ya? Sí, lo hemos hablado unas cuantas veces. Sin presión, ¿eh? Sin presión. Bueno, cualquier cosa puede pasar. Y vamos a ver el camino del Atleti, porque estamos ya listos para ese sorteo, porque los dos vais a colaborar.
4: Vaya, dos atacantes. Y está anunciando lo que decía también Pedro Fullana, que evidentemente van a ser, digamos, las manos inocentes de un sorteo que, si todo va bien, arrancaría en 3 minutos y medio. Benja, cuéntame algo de aquel Betis que metiste en Liga de Campeones. Qué orgullo volver otra vez, ¿no? A ver con ahora con Pellegrini. ¿Qué esperas de la temporada Champions del Betis, Benja?
13: Bueno, lo que sí esperamos es lo que estábamos diciendo Santi, ¿no? Que es una ilusión, que somos el equipo más humilde de la Liga de Campeones y evidentemente intentar hacer un papel lo más digno posible. No podemos competir con esos equipazos que hay a nivel europeo y, bueno, lo más importante es que el Betis y el club han vuelto después de tantísimos años de esa clasificación a la Champions, pero es cierto que ahora hay que demostrar un poco también, bueno, pues tener un papel sobre todo digno e importante.
4: Jordi, ¿era el fichaje de Rodri justo lo que necesitaba el Barça para abordar la Champions?
14: Para recortar la distancia, justo, mira, me lo quitas de la punta de la lengua. Estoy con Bruno, el PSG está en el primer escalón y el Barça está en el segundo escalón, pero en ese segundo escalón ha recortado la distancia para saltar la Champions por el impacto Rodri. El impacto Rodri tiene distintos afluentes, el poderío físico, su ascendencia y luego también, una cosa muy importante, el liderazgo. Por lo tanto, con Rodri el asalto a la Champions se recorta.
4: Pues el secretario general Giorgio Marchetti, que está ya tomando la palabra, se entiende también para Pedro explicar el procedimiento propio al sorteo en sí, ¿no? Creo que ya va encaminado todo a que arranque. No sé si hay 26 en punto, pero igual hay 27. Minuto y medio.
9: Sí, a lo mejor quizás estaremos un minuto por encima de lo previsto, pero ya está explicando los condicionantes del sorteo. A su derecha está Titi Henry, que va a ser el encargado de sacar la bola con el nombre de cada uno de los clubes del bombo 1 primero. A la izquierda está David Villa, que es el encargado de darle al botón, y el software decidirá cuáles son los 7 rivales, o los 8 rivales en total, 2 de cada bombo, que va a tener cada uno de los equipos españoles. Así que en cuestión de pocos minutos ya va a arrancar este sorteo aquí en este Foro Grimaldi.
4: Procedimiento sencillo, es una maquineta, un botón, un software. El único partido que no se puede dar es el Liverpool-Real Madrid, en lo que a los españoles respecta, porque se ha dado en Anfield en 2 oportunidades consecutivas y el reglamento UEFA no permite que se dé una tercera vez. Sí podría ser que el equipo de Iraola, que debuta en la Champions, visitará el Santiago Bernabéu. Así que va a ser en cuestión de minuto y medio. Lo suficiente para que a Bruno le hagamos el resto de preguntas rápidamente. Gran equipo, Bruno, que mejor se ha reforzado para ti.
24: Pues te voy a decir el Paris Saint-Germain, que necesitaba revitalizar el ataque, que ha firmado a Ferran, que ha firmado a Götze, que ha firmado a Kliouche. Me parece que para reavivar ese hambre, el PSG ha firmado con Luis Campos realmente muy bien.
4: Equipo grande que crees que se la puede pegar.
24: Si me compras al Aston Villa como grande, me parece que su verano es muy raro, que se ha ido gente muy importante, te diría incluso estructural.
8: Bueno, no, yo no Gonza. Te lo compro.
28: No, no te compramos bueno, a Aston Villa como grande.
24: No me lo compras a Aston Villa.
4: Arrímate un poco más, Bruno, arrímate un poco más. Venga, arrímate un poco más.
24: Pues voy a decir Manchester City.
4: A pesar de que ha fichado a Anderson por 130 y tanto, a Buhari por 100.
24: Creo que se va a meter en el top 24, En el top 24 creo que va a estar, pero no me parece que vaya a llegar a semis ni nada parecido.
4: Romero, a no estar Pep, cómo se tiran ya, qué fácil es, Romero.
28: Bueno, yo le he quitado de la ecuación, creo que soy el primero que le quita la ecuación. Es que no sé
24: te
28: si
24: copiado,
28: Bruno
24: te copiado,
28: los cinco primeros.
24: Sí, te quería copiar, la verdad.
28: Pero le metiste al principio y luego le sacaste, ¿no?
24: No. Si me has escuchado, en el top 5 he metido Madrid, Barça, Bayern, Arsenal y Paris Saint-Germain.
28: Vale. Ah, era Arsenal.
4: Sorpresa, sí. Un equipo no tan mediático que crees que lo puede hacer bien.
0: ¿Y a dónde pones el Atleti, Bruno?
24: Sexto, detrás del Real Madrid. Me parece que tiene muchas opciones, pero lo pongo justo por detrás.
28: Bueno, Talavera, a ti te han preguntado por el Atleti y no has dicho nada. Dilo.
0: No, a mí no me han preguntado lo de los 5 primeros.
4: ¿Cómo le pones en cuanto a la lista de favoritos, cómo le pones al Atlético Madrid? Tal, a ver.
0: Dentro de los 8 primeros.
4: Dentro de los 8 primeros, vale. Los dos más potentes de cada grupo. Voy a empezar por el bombo 2. United, Villa, Dortmund, Porto, Sporting de Portugal, Roma, Eindhoven, Brujas. Hay que recordar que cada equipo se enfrentará a 2 de cada bombo. ¿Cuáles son, Bruno?
24: Del 2 te diría seguro el Manchester United, y entre Roma y Dortmund, seguramente el Dortmund.
4: Vale, del bombo 3.
24: Del bombo 3 claramente el Nápoles, y en el segundo escaloncito igual el Leipzig, sí.
4: Coincido, a pesar de que están sin Diomandé, el equipo de Michelis ha fichado a Nkunku, a Nailan, el portero veterano del Sevilla. Y del bombo 4.
24: Pues creo que suben mucho el nivel si te toca un Como o un Lens. Me parece que hay mucha distancia en que te toque una Cenicienta, un equipo realmente flojo del bombo 4, o que te toque el Como de Cesc Fàbregas o el Lens, que es el actual supercampeón de Francia.
4: Equipo de Tom Moller, pues todo preparado, transmite Carrusel Deportivo, canal de YouTube para ver los resultados. Están explicando ya el procedimiento último, que es cómo la máquina va asignando los 8 equipos. Va a ir muy rápido, los va a ir contando Pedro Fullana. Apuntaremos rápido y lo iremos recordando para que la gente nos despiste, porque es verdad que en el momento del directo va a ser muy complicado cazar absolutamente todos los equipos con todos los rivales.
8: No quiere decir que los primeros equipos que salgan es con los equipos con los que se comienza la competición.
4: Sí, porque
8: luego hay un orden de calendario y conoceremos

0: que lo viene haciendo bien cuando clasifica. 20 años más tarde vuelve a máxima competición. Está en el bombo 2 y el Villarreal está en el bombo 3. Así que ya es cuestión de segundos, Follana.
1: Sí, terminan de contar ahora mismo con toda la, con todo el grafismo los condicionantes. Son los básicos de cada sorteo. Dos rivales de cada bombo, 8 partidos, 4 en casa, 4 fuera. No se pueden enfrentar equipos del mismo país. Un máximo de 2 equipos te pueden tocar de un mismo país. Y lo que decías, que no puede haber un Liverpool-Real Madrid porque se dio en 2024 y en 2025 en Anfield. Y por tanto, la normativa, la condición es que no puede haber 3 años consecutivos de un mismo partido en un mismo estadio, cuando ahora aparecen ya las imágenes de los equipos del Bombo 1, empezando por el Paris Saint-Germain, el actual campeón de la Champions, seguido del Bayern de Múnich con los goles de Harry Kane. Ahora ya turno para el primer equipo español de este Bombo 1, el Real Madrid con los goles de Kylian Mbappé, y 1-1 los protagonistas, los 9 equipos de este Bombo 1, que van a ser los primeros que van a conocer los rivales de esta edición de la Champions.
0: Recordamos que son el Real Madrid, el Barça, el Atlético de Madrid, el Manchester City en la era Maresca, el Liverpool con el debut de Iraola, el Arsenal muy reforzado con Guimaraes, con Cholis, veremos qué pasa con Julián. Paris Saint-Germain, con lo que citaba Bruno, de Ferran Torres, Mika Gotz y Akliush, han optado por gente joven muy, muy válida. El Bayern con la continuidad, con un 11 más o menos similar, con Nathaniel Brown, un lateral izquierdo que han firmado por 55 millones. Y el Inter de Milán con Kibu, que tampoco es que haya firmado, Bruno, una barbaridad. Hablo del Bayern y del Inter. Han apostado por una columna vertebral más o menos similar, ¿no? De los equipos que menos han cambiado.
2: En el caso del Bayern, básicamente Nathaniel Brown, el internacional alemán, que puede jugar de lateral. El otro día le puso de media punta, pero no ha firmado demasiado. Básicamente lo más importante es que Kane y Olis se quedan. Y en el caso del Inter de Milán, se han ido más jugadores importantes como Sommer, que llegadas han tenido.
0: Se hace el silencio. Atención, Foro Grimaldi. Carrusel Deportivo. Laura, preparada para apuntar. Ahí está.
3: Sí, ahí está.
0: Va a comenzar el sorteo. Sí, seguro que sí. Manos inocentes.
1: El precio del Atlético de Madrid, de Lookman. No han elegido uno de Julián, han elegido uno de Lookman de la pasada temporada, ya desde su Lookman, aparición en el mercado.
4: El Barça Fermín,
0: El Barça Fermín, eso es, el 7. Ahí está.
5: Pedro, thank you very much.
1: Por cierto, que en este primer grupo hay que decir que con respecto al año pasado repiten 7. Solo 2 entran este año, Arsenal y Atlético de Madrid. El año pasado fueron Chelsea y Dortmund. ¿Cuándo? Ahora sí ya.
0: ¡Vámonos!
1: Remueve las bolas Titi Henry y va a empezar el sorteo.
0: Venga. Bombo 1. 18-3 españoles.
1: Con Henry. A ver. Se lo toma con su tiempo. Y de momento veo Real. Y efectivamente, Real Madrid.
0: Atención,
1: la primera bola,
0: Madrid,
1: por tanto.
0: Vámonos.
1: El Real Madrid, el primero que va a conocer sus rivales.
0: Lo de Tommy.
4: Los primeros.
1: Ahora será turno para David Villa, que tendrá que darle al botón mágico del software para decidir los rivales del Real Madrid.
4: A ver, David,
0: otro ya. Mientras se emiten
1: ahora la primera acción, explicando Marchetti el sistema, y ahí está. Aprieta ya el botón. Mira, Inter de Milán en casa, Arsenal fuera, PSV en casa, Roma fuera, Leipzig en casa, Shakhtar Donetsk fuera, el LASK de Austria en casa, y viajará también a Atenas para otro partido. Por tanto, los 8 rivales del Real Madrid, sobre todo destacan Inter, Arsenal, jugará contra la Roma también fuera, por tanto difícil equipo junto al Leipzig, y lo dicho, Shakhtar Donetsk a domicilio, por tanto jugará en Londres, recordamos que es el único equipo, el Shakhtar Donetsk, que juega a domicilio y lo va a hacer en el campo de Stamford Bridge.
0: Pues vamos a repasarlos enseguida, pero Escorial, ya tenemos los rivales del Real Madrid.
6: Va a jugar en casa frente a Inter, PSV Eindhoven, Leipzig y LASK, y va a jugar a domicilio ante el Arsenal, Roma, Shakhtar y AEK de Atenas.
0: A mí, a bote pronto, Tommy, no me suena mal, ¿eh? Me suena bien, teniendo en cuenta que le tienen que tocar dos gordos.
4: Arsenal, sí, parece un grupo asequible, además el Inter en casa, con lo cual mejor. Y mira, yo llevo años detrás del PSV, yo es que le tengo atravesado. Entonces, mira, como es en casa, yo espero que el Betan 5-6. Porque yo no perdono lo del 87-88, no lo perdono. Me amargaron mi juventud y yo espero que el Madrid le ponga sus...
0: Venga, vamos al Manchester City. Hay que recordar que el City puede ser rival de algún equipo español ahora mismo. Es decir, dos del grupo A, del Bombo 1, van a ir contra el City, que es el equipo de Maresca, el que sale ahora mismo, Fullana. Atención.
1: Sí, y ahora David Villa ya le va a dar al botón. Y ahí aparecen. Primero va a jugar contra el Paris Saint-Germain en casa, contra el Barcelona fuera, es decir, en el Camp Nou. El Sporting de Lisboa en casa, Oporto fuera, Nápoles en casa, Leipzig fuera, va a jugar en casa con el AEK de Atenas y por último va a jugar el Lens. Por tanto, grupo complicado a priori para el Manchester City.
0: Pues atención, porque el City va a tener que visitar el Camp Nou. ¿Te apetece, Flaky? Ya sin Guardiola, en una era diferente. Es el rival que le ha tocado al Barça.
2: Grupo de la muerte, ¿eh?
0: Jordi, ahí está, ¿qué te parece?
7: Bueno, pues la visita al City

0: sea como sea, siempre será un partido complicado. Pero bueno, visto cómo ha ido perdiendo capacidad y potencia, es una buena noticia.
1: Es el grupo, los rivales del City, el primer español que aparece, que es el Barça, que va a ser rival del City en el Camp Nou. Más bolas del Bombo 1, Carrusel Deportivo.
2: Pues la tercera es Inter de Milán. Aparece el Inter de Milán, que es la tercera bola que abre Titi Henry.
3: Inter Milán.
2: Y ahora ya sabemos que el Inter de Milán va a jugar contra el Real Madrid, porque ha salido en la,
1: eso es,
2: en el cruce del Real Madrid.
1: El Bernabéu.
2: Y ahora Villa va a decidir los otros siete rivales de los conjuntos, del conjunto italiano. Ahí está David Villa, se explica el proceso, le da el botón y va a jugar en casa contra el Liverpool, lo dicho, fuera contra el Real Madrid, en casa contra el Brujas, en casa del Borussia Dortmund, va a recibir al Shakhtar, va a ir a Holanda para jugar frente al Feyenoord, en casa recibirá al Stuttgart y también viajará a Bratislava para jugar con el Slovan.
1: Por tanto, Betis y Villarreal, que de momento no van apareciendo en el sorteo, podría haberse dado la posibilidad perfectamente, de hecho acabarán apareciendo evidentemente ahora, pero ese enfrentamiento, recalcamos, Escorial, el que más nos interesa obviamente es Inter-Real Madrid, que es un clasicazo de Europa.
4: Sí, el Inter tiene ese partido en el Santiago Bernabéu, va a recibir al Liverpool, Brujas, Shakhtar, Stuttgart y va a viajar a jugar ante el Real Madrid, Borussia Dortmund, Feyenoord y Slovan Bratislava, y por cierto, el reencuentro de Rodri contra sus excompañeros en ese Barcelona-Manchester City.
1: Buen detalle, un buen primer enfrentamiento. Momento de Thierry Henry, Fullana, más bolas.
2: Sí, va con el cuarto equipo y aparece Fútbol Club Barcelona.
1: Atención, Flaque, atención, Jordi. Hola, segundo, vámonos. Ya se conoce un primer partido.
2: Una ligera sonrisa de Titi Henry cuando de fondo aparece en la pantalla uno de los goles de Rafinha de la pasada temporada. Y ahora será el turno de Villa para decidir los rivales. Ya sabemos que va a jugar contra el Manchester City en casa. Y a partir de ahí va a viajar a París para jugar ante el Paris Saint-Germain. Va a recibir al Aston Villa. Va a jugar en Lisboa contra el Sporting. Recibirá al Feyenoord. Va a viajar a Turquía para jugar contra el Galatasaray. Va a recibir al Como de Cesc Fàbregas. Y terminará en hacer Azerbaiyán para jugar contra el Shabba Bakú.
1: Bueno, pues un viaje largo, insistimos en que este no es el orden cronológico de los partidos en sí, pues obviamente, Flaky, dos gordos iban a caer, y sí. Ha sido ese partido en París, el gran coco, sí, de la primera fase del Barça.
5: Sí, compromete un poco la presencia también de la Aston Villa, aunque recibirlo en casa en principio lo hace, sí, más asequible, no es un el como, como les decía Bruno, también te compromete porque te toca uno de los gordos,
1: entre comillas, morbo, ¿no?
5: del Bombo 4, pero es el ver a Fàbregas en el Camp Nou y luego ese viaje largo a Azerbaiyán, que veremos en qué fecha cae, pero bueno, sabías que del primer grupo te iba a tocar dos cocos, juegas contra el actual campeón de Europa, ya jugaste la temporada pasada, bueno, buena piedra de toque.
2: Aparece el Atlético de Madrid.
1: Bola del Atlético de Madrid.
2: Aparece el Atlético de Madrid, que es el último de los españoles. De momento no tiene ninguno, porque no ha aparecido ninguno de los cruces previos de los sorteados hasta este momento. Y así que ahora llegará el turno de David Villa para ver quiénes son los ocho rivales del conjunto rojiblanco, que sueña con poder jugar esa final en el Metropolitano. Mira, va a jugar con el Bayern de Múnich en casa, volverá a ir a Liverpool, va a recibir al Manchester United, irá a Eindhoven para jugar contra el PSV, recibirá al Fenerbahce, irá a Turquía para jugar contra el Bodoglin, recibirá al Viking, por tanto con los dos noruegos, y también va a tener que viajar a Alemania para jugar frente al Stuttgart.
1: Pues con mucho respeto digo que me parece así a bote pronto, Bruno, los rivales más complicados de lo que ha salido hasta ahora,
4: ¿eh? Sí,
1: Bayern, Liverpool, United, que es un coco, PSV, que nunca es sencillo, los alemanes del Stuttgart, bueno.
4: Sí, sí, y en el Bombo 3, por ejemplo, Fenerbahce se ha reforzado muchísimo, tiene una delantera temible y el Bode, ya hemos visto que compite realmente muy bien. En el Bombo 2 no ha tenido suerte con esa situación que le haya tocado el Manchester United. Y obviamente, como te decía, el Bayern es un equipo buenísimo. Bueno, Stuttgart, de los que sí, había, sí, en el Bombo 4, también de los más Glim, potentes.
1: Y el Bodo Glimt, que si no baja rendimiento respecto a lo que hemos visto,
6: allí
1: es un ogro. Sí, o sea, sí, jugando en su casa es un auténtico ogro. Así que Tala, yo no diría que ha tenido la mejor de las fortunas el Atlético de Madrid, la verdad.
6: No ha tenido suerte. Suele ser habitual que no tenga demasiada suerte en los sorteos, una más. Pero bueno, yo creo que el Atlético de Madrid tiene que demostrar porque el año pasado llegó a las semifinales de la Liga de Campeones.
1: Evidente, vamos a ver ese enfrentamiento que puede ser llave clave ante el United, que es verdad que es un equipo que se ha reforzado sobre todo en el centro del campo, pero que no acaba de arrancar, que viene de dársela también en Premier con Michael Carrick. Así que ese partido puede ser un poco relevante, ¿no, Bruno? En ver dónde se sitúa el Atlético de Madrid y qué medida puede dar en ese, ¿no? Jugando contra el United.
4: Sí, el United, evidentemente, hemos dicho que del bombo 2 era de los complicados. Yo veo al Atlético de Madrid en ese partido dentro de todo favorito, ¿eh? Me parece que es un proyecto mucho más asentado el del Atlético. Ya empezó mal en la primera jornada de Premier el United y creo que el Atlético tiene para competirle perfectamente.
1: Los rivales del campeón Fullana del Paris Saint-Germain, ahí están.
2: Sí, ya sabíamos, el Barcelona en casa, el Manchester City fuera, con la Roma en casa, Aston Villa fuera, Galatasaray en casa, el Villarreal fuera, Slovan de Bratislava en casa y también va a jugar el Italia frente al Como.
1: Pues atención porque es un primer rival para el Villarreal, Xavi Isidro, nada mal, tendréis que afrontar el partido ante el París en casa.
3: Sí, vigente campeón de la Champions, un rival contra el que no ha jugado nunca el Villarreal. Hombre, más alicientes estás en la Champions, mejor que jugar contra el actual campeón, ¿no?
1: ¿Qué te ha parecido, Bruno? Los rivales,
4: pues complicado, evidentemente. Sí, lo del Paris Saint-Germain es el rival más difícil y a partir de ahí, en el resto de partidos, yo creo que lo puede pelear bien el PSG, pero realmente me parece que no ha tenido la mejor de las suertes tampoco el equipo de Luis Enrique.
1: Para mí el más perjudicado de momento es el Atlético de Madrid. Insisto que luego habrá que ver cómo se desarrolla el resto, pero es la sensación. Vamos a ver qué le toca también al Villarreal.
4: Es muy chungo también, ¿eh? El del Manchester, ya fuera de los españoles, el del Manchester City es muy complicado también.
1: Tampoco está mal. Enseguida lo vamos a recuperar todo con Escorial, porque ahora va todo muy rápido. Estamos conociendo. Atención, porque al Villarreal también le toca el Liverpool. Atención,
2: también
1: Fullana.
2: También le toca el Liverpool. Va a jugar, ya lo sabemos, en casa contra el Atlético Madrid. Va a viajar a Milán contra el Inter. Recibirá al Oporto. Va a viajar a Brujas. Recibe al Villarreal. Va a viajar a Turquía para jugar frente al Fenerbahce. Va a recibir al Lens. Y también estará en Austria frente al LASK.
1: Bueno, pues el Villarreal ya tiene asignado los dos primeros del bombo más tocho, que evidentemente va a ser el viaje del Liverpool. O sea, hay que jugar en Anfield y hay que recibir al Paris Saint-Germain.
3: A vengarse de las últimas semifinales de Champions,
1: pues sí,
3: con Villarreal.
1: Sí,
3: hay
1: sí,
3: que
1: sí.
3: Recordar que el Liverpool no se nos da bien, ¿eh? No se eliminó, hombre, como decías, en semifinales del 22 y en semifinales de la Europa League del 16.
1: Y ahora que interesó al Villarreal también, ¿no? Como entrenador.
7: Sí, señor. Le va a tocar el Arsenal el Valle,
3: y con Íñigo Pérez ahí va a haber.
1: Y el Arsenal, ahí conocemos y cerramos el bombo 1.
2: Le toca en casa al Real Madrid, irá a Múnich para jugar frente al Bayern, va a recibir al Dortmund, va a jugar en el campo del Real Betis. Va a recibir al Lille, jugará en Nápoles, va a recibir en casa al Sava Bakú y va a viajar a Praga para jugar contra el Slavia. Ya sabemos también que, por tanto, el Bayern de Múnich, que es la última bola que falta, también le va a tocar al Real Betis, que no había salido hasta ahora, y ya sabemos los dos rivales del Betis.
1: Hemos sido Santi perezosos, pero al final dos buenos cocos, ¿eh?, para el Betis, las dos últimas bolas en salir.
7: Exactamente, y el Bayern, si no me equivoco, pues será allí también, pero vamos, recibir al Arsenal, vamos a ver cómo se completa el grupo, pero los cocos potentes de uno de ellos, por lo menos el Bayern, le toca al Betis.
1: Bueno, no hay que asustarse porque evidentemente, insisto, del bombo 1 se sabe que dos gallos van a caer. Esto es evidente. Escorial, recordamos, si quieres equipos españoles que permanecían en el bombo 1 y algún otro detalle que conocen ya, el Betis y el Villarreal.
3: Sí, el Real Madrid va a jugar en casa ante Inter, PSV Eindhoven, Leipzig y LASK. Fuera ante Arsenal, Roma, Shakhtar y AEK de Atenas. El Barça se va a enfrentar en el Camp Nou al Manchester City, Aston Villa, Feyenoord y Como, y lo hará a domicilio ante Paris Saint-Germain, Sporting de Portugal, Galatasaray y el Saba. El Atlético de Madrid en casa ante el Bayern, Manchester United, Fenerbahce y Viking, a domicilio ante Liverpool, PSV Eindhoven, Bodo Glimt y Stuttgart. Y el Real Betis va a jugar del bombo 1 en casa ante el Arsenal y a domicilio ante el Bayern, mientras que el Villarreal lo hará en casa ante el Paris Saint-Germain y viajará a Anfield para medirse al Liverpool.
1: Por última vez en el bombo 1, David Villa aprieta el botón del software para conocer los rivales del Bayern. Fullana.
2: Sí, los últimos rivales de un grupo 1 al Bayern de Múnich. Va a jugar en casa frente al Arsenal, el Betis, el Bodo Glimt y el Slavia de Praga. Va a viajar a Madrid para jugar frente al Atlético de Madrid, a Manchester contra el United. Estará también en el campo del Lille y del Viking de Noruega.
1: Primera valoración, Laura, de lo que... No sé si coincides conmigo, yo creo que el Atlético de Madrid es lo más complicado, ¿no?
8: De momento sí, ¿no? Hombre, tener ahí el Bayern, el Liverpool y el Manchester United, que encima son los tres primeros que se han probado.
1: Es verdad que el United es el metropolitano.
8: Sí, sí, pero bueno, vamos a ver luego cómo quedan, como decía Tala, ¿no? Que es importante saber contra quién juegas primero, si tienes luego una jornada que es más fácil.
1: Sí, porque si lanzan los tres y luego, por ejemplo, lanzan los tres gordos y luego el viaje a Bodo Glimt.
8: Claro, y en qué momento de temporada, ¿no? Porque ahora hay uno el 7, 8, 9 de septiembre, es la primera jornada, pero si no me equivoco, la segunda ya es a finales de septiembre, ¿verdad?
1: Sí. O sea, no es lo mismo coger a Bodo Glimt, por ejemplo, ahora en septiembre.
3: Mejor en septiembre, ¿no?
1: Yo creo que es mejor empezar ahí que no pirarte. En diciembre
7: no hace mucho frío, ¿no? Cuanto antes mejor, ¿no?
1: Por eso digo.
8: Al frío, claro.
3: En noviembre, diciembre dicen que el salmón está mejor.
1: ¿Más barato? ¿Más gordito o qué?
3: Sí, claro.
8: Pues a la verdad le encanta el salmón, ¿verdad?
1: Jordi, ¿contento o qué?
7: Sí, sí.
0: Hombre, sí, porque es verdad, siempre son dos cocos los que te caen, el City en casa y el gordo va a ser la visita a París. Contento, bueno, satisfecho, sí.
1: Yo creo que hablando del Barça, el City, más allá de que acabe firmando a Enzo Fernández, Bruno, creo que no es lo mismo, evidentemente, Maresca que Pep. Creo que el centro del campo sin Rodri, con Bernardo Silva, no es lo mismo que Anderson y Boadi. Primero porque uno está por hacer y el otro porque no es un jugador filtrador. Creo que me parece que el City, al margen de en el banquillo, ha perdido algo de talento, bastante talento, diría Bruno, ¿eh?
4: Sí, bueno, es que del proyecto anterior, en un par de años, se le ha ido más de la mitad del corazón de ese proyecto, con Guardiola, con Rodri, con Gundogan, con De Bruyne, con Bernardo Silva. Se ha ido gente muy, muy importante. Y bueno, tú puedes poner buenos recambios, te puede gustar Cherki, se puede quedar Haaland, pero reavivar, hacer un proyecto nuevo, no se hace en dos semanas. Y yo creo que bueno, en ese partido, a priori, me parece el Barça el ligero favorito para ganarle al Manchester City.
1: Bueno, pues vamos a recuperar ya lo que le ha tocado al Real Madrid, Barça, Atlético Madrid, que también podéis ver en las redes sociales de Carrusel Deportivo y también en el canal de YouTube, que es una información muy chula, muy buena, muy rápida. Entréis en el canal de YouTube y tenéis en un pantallazo, pues evidentemente, todos los rivales que han tocado ya 100% para el Barça, Real Madrid y Atlético Madrid, y en un porcentaje todavía pequeño para el Betis y para el Villarreal. Es el momento, recordamos, Escorial, Bombo 2, donde está el Real Betis 20 años más tarde.
3: Está el Real Betis, está el Manchester United, está el Aston Villa de Unai Emery, está el Borussia Dortmund, el Oporto, el Sporting de Portugal, Roma, PSV Eindhoven y Brujas. Estos son los posibles rivales en el Bombo 2 para Real Betis y Villarreal, toda vez que ya sabemos los del Bombo 1, al Real Madrid, PSV, Roma, al Barça, Aston Villa, Sporting de Portugal y al Atlético de Madrid, United y PSV Eindhoven.
1: Vamos a ver, Titi Henry, sacando la bola del Betis, a ver cuándo sale, Follana. Ahí vamos.
2: Lo hace con clase, porque lo hace con tranquilidad. Mira, sale la bola del Brujas, es el primero del grupo o del Bombo 2 que aparece ya en este escenario del Forum Grimaldi. Sabe que del primer grupo le va a tocar el Liverpool en casa y el Inter fuera, y a partir de aquí el resto del sorteo cuando le dé al botón David Villa.
1: No sería malo que viniera Villarreal, ¿no, Bruno?
4: No es mal equipo, tiene jóvenes jugadores de mucho talento, me parece que le falta seguramente experiencia en este tipo de competiciones y bueno, sería un buen rival para el Betis.
1: Un equipo que juega bien, un equipo también valiente, el equipo de Iván Leko, del croata. Ahí está David Villa.
3: Ir a otra fórmula, pero mejor evitarlo en la medida de lo posible.
1: Villa, PSV,
2: bueno, pues no va a ser rival del Villarreal, porque el Brujas va a recibir al Liverpool, al Aston Villa, al Bologna Green y al Lens, y va a jugar frente al Inter, frente al PSV, en Nápoles y en Stuttgart.
1: Benja, ¿qué recuerdas de aquella temporada en la que de forma brillante con Lorenzo Serra Ferrer os metíais en Champions? Luego tú marcharías al Cádiz, pero ¿qué recuerdas de aquella temporada?
9: Bueno, fue un año, creo que histórico para el Betis. Era la primera vez que nos metíamos en Champions. Y yo creo que fue un año muy bueno, porque además también ganamos la Copa del Rey. Y claro, teníamos ahí un equipo y una plantilla bastante importante, con un Oliveira, el brasileño.
7: Es el que metió al Betis jugando Mónaco, ¿te acuerdas?
1: Pinardito,
9: Es impresionante los goles que metió y lo que nos dio muchísimo, la verdad.
1: Sale un coquito a evitar para el Villarreal, ahí va. Vamos a ver el Borussia Dortmund,
2: que ya sabe que, mira, pues le toca Inter en casa, el Betis en casa, Villarreal en casa, Alcalá Atenas en casa, y va a viajar a Arsenal, Aston Villa, Bodon Glimt y el Saba de Bakú, pero rival de los dos españoles, del Betis y del Villarreal.
1: Pues Santi Ortega, vas a visitar el Muro Amarillo.
7: El Muro Amarillo, señor, lo conozco, y es un campo durísimo, durísimo.
1: Un campo duro y un rival duro, Bruno, un rival duro.
4: Sí, que además ha fichado también gente joven con talento, como hace siempre, vaya, pero dos griegos buenísimos, Carechas para la banda derecha, Constantelias en la izquierda, buenos centrales como Gadú. Para mí tiene mejor plantilla, mejor equipo que la pasada campaña.
1: Está poniendo algo más complejo al Villarreal, que también va a tener que jugar en el Muro Amarillo, Sidro.
10: Nos metieron 4 el año pasado, no me gusta, Paris Saint-Germain, Liverpool, Dortmund, la cosa no va bien.
3: Tranquilo, hombre.
1: Bueno, vamos a recapitular Villarreal y Betis. Sale el equipo de Farioli, el Porto, que siempre compite. Follana.
2: Sí, siempre Europa, compite, le va a tocar este año competir en casa con el Manchester City, con el PSV, con el Nápoles y con el Slavia de Praga, y fuera de casa Liverpool, Real Betis, también para el Porto, Feyenoord y LASK.
1: Sí. Bueno, el Porto que irá a la Cartuja. ¿Asequible, Bruno, o no? Ahí enfocan también a Villas-Boas.
4: Es buen equipo, es un equipo que sale jugando realmente muy bien desde atrás. Froholt, un danés internacional, centrocampista, me encanta, me parece que es jugador de primer nivel. Bueno, veo algo favorito al Porto, me parece que tiene algo mejor plantilla el equipo portugués.
1: Un típico equipo en el que tienes que dar una muy buena medida para sacar adelante el partido, porque el Porto es un clasicazo, es uno de los equipos potentes, evidentemente, de la presente edición de la Liga de Campeones, si quieres en el escalón BOC, pero siempre compite. Bueno, pues pendientes dices de que van apareciendo rivales de españoles, pero no sale la bola del Betis, ahí va.
2: De momento no, aparece Aston Villa, el campeón de la Europa League, que ya tiene cuatro rivales por decreto de los sorteos anteriores: Paris Saint-Germain, Barcelona, Borussia Dortmund y Brujas. Y ahora conocerá a los cuatro restantes de uno de los equipos también importantes de este grupo número, de este bombo número 2. También va a viajar a Turquía para jugar frente al Fenerbahce, va a recibir a Galatasaray, viajará a Noruega para jugar con el Viking y también va a viajar a Praga.
1: Son los rivales del equipo de Emery, que yo entiendo que han recaudado una tal llegada tremenda, pero yo creo que van a tener que acelerar en el tramo final. Es verdad que parece que se van a gastar 65 millones en Nico Jackson, que a mí me parece, Bruno, una barbaridad. Es un jugador, pero 65
3: sí,
1: millones...
3: Precio así. Premier, precio Premier.
4: Sí, pero que tienen luego lesionados como Nana, que no va a jugar, al menos en esta fase, Liga, porque se lesionó gravemente la rodilla en el Mundial. Gente como Tielemans, que son fundamentales para, o lo han sido hasta ahora, para Unai Emery.
2: Ah,
4: me parece que se va a
1: la
4: gente. Sí.
1: La bola al Betis, venga, venga, con las palmas.
9: Vámonos,
1: venga. Venga, vámonos,
2: Santi. Ya sabemos Arsenal, que por Bayern, decreto Dortmund tiene y Porto. Ya cuatro rivales cuatro. Seguros: Arsenal y Porto, claro, en casa, Bayern de Múnich y Dortmund fuera.
1: Duro,
2: Y quedan cuatro por saber, que vamos a conocer enseguida. Le da el botón justo ahora a David Villa.
1: Pórtate.
2: Y va a jugar en casa contra el Feyenoord. Va a ir a Lille, va a recibir al Como y va a terminar en Bratislava.
1: Mira, creo que lo hemos apañado, Bruno, teniendo en cuenta que era Arsenal, Bayern, Porto y Dortmund, ahora Feyenoord, sobre todo en casa. El Lille fuera del equipo de Giroud, que venga el equipo de Fábregas y acabar en Bratislava, a mí me parece que lo hemos apañado,
4: Sí, de los del Bombo 3 me gustan los rivales, Feyenoord y Lille, creo que les puede competir perfectamente. Si hubiéramos podido evitar al Como, pues mucho mejor. Y bueno, va a ser interesante ver al Slovan de Bratislava, de Yaya Touré, que es el entrenador del conjunto que va a ser rival del Betis.
1: Bueno, Santi, pero el Como es aquí. Y yo creo que con 60.000 personas, tampoco... A ver, el Como fue una revelación tremenda el año pasado, este año ha firmado menos... Yo creo que lo hemos apañado, Santi,
7: Más o menos, a ver si por el camino de jugar en casa la Cartuja con ese ambiente que tú describes una y otra vez,
1: claro.
7: El Betis apaña la primera fase y consigue meterse entre los 24 primeros. Creo que lo puede conseguir.
1: Bueno, pues vamos a repasar, lo hacemos ahora, Escorial, porque insisto que va muy rápido. La mejor forma es canal de YouTube de Carrusel, que lo vais a ver en un planchazo muy rápido, ahí lo tenéis todo muy rápido, pero los rivales del Betis.
3: Sí, el Real Betis va a jugar en casa ante el Arsenal, el Oporto, el Feyenoord y el Como, y lo va a hacer a domicilio ante el Bayern, el Borussia Dortmund, Lille y Slovan de Bratislava. Esos son los rivales del Real Betis, pendientes de ahora cuando salga el POT 3 con el Villarreal, que sabe que va a recibir al Paris Saint-Germain y que va a jugar a domicilio ante Liverpool y Borussia Dortmund.
1: Aparece la Roma, equipo que ha firmado a Rodrigo Mora, Nahuel Molina, el Ainaui. Ahí están, nada interesante, ¿no? ¿Quieres destacar algo, Pedro? De la Roma, no parece, de los rivales. Pues, nada, ¿no?
2: Bueno, sabemos que juega contra el Real Madrid en casa, que es lo más nos ya interesa. Mira, aparece ahora el Manchester United, también equipo importante del Grupo 2. Sabemos que va a jugar en casa contra el Bayern de Múnich y la Roma, precisamente, y que va a viajar a Madrid para jugar frente al Atlético de Madrid en su regreso a la Champions. Y ahora David Villa pues le va a dar el botón para conocer los siguientes cinco rivales. Va a ir a Lisboa, va a recibir al Leipzig, el Villarreal.
1: Vaya, por Dios.
2: En Villarreal, Saba Bakú en casa y también visitar a Italia para jugar frente al Como.
1: La verdad es que voy retirando. La dificultad del Atlético de Madrid es importante, pero se está tocando el gordo, Sidro, ¿eh?
10: Sí,
1: se
10: bueno, ya nos cargamos al United en una final de la Europa League, pero sí. La suerte no nos acompaña. Ir a Liverpool, ir a Dortmund, recibir al PSG, recibir al United.
1: No me sigo. Ya, hombre, pero podría haber sido más benévolo también.
10: Claro, podría haber tocado, yo qué sé, el Brujas, ¿no?
1: Vale, que estás en el Bombo 3 y que siempre tienes más opciones de que se te complique. Pero recordamos, Escorial, los equipos que ya le han tocado al submarino amarillo, con Íñigo Pérez, gran entrenador.
3: En casa, en la cerámica, Paris Saint-Germain y Manchester United, casi nada. Y a domicilio, Liverpool y Borussia Dortmund. Es decir, de momento ya le han tocado dos ingleses. No sé si hay más ingleses en los bombos 3 y 4, pero en caso de que los hubiera ya no le podría tocar. Así que eso es de momento lo que conoce.
4: No hay.
3: Pues ya está, pues lo que conoce Villarreal.
1: Pues vamos a confiar en que ahora, cuando salga la bola de Villarreal, al menos se apañe con bombo 3, bombo 4, porque si no, evidentemente va a estar muy complicado.
10: Como toque el Nápoles, ¿no? Ya.
1: Nápoles le puede tocar.
10: Sí,
1: le puede tocar el equipo de Allegri.
8: Bueno,
1: le puede tocar.
8: Vamos a ver. Un viaje chulísimo.
10: Sí, no, desde luego, la pizza es buena, sí, y el volcán muy bonito.
1: Es verdad que el año pasado el Villarreal tuvo una muy mala competición que condicionó toda la temporada, más allá que Liga estuvo muy bien siendo tercero, pero acabó con un punto. Y obviamente eso no puede ser para un equipo de la entidad del Villarreal. Así que, última bola, bombo 3.
10: Y que salga rápido, que va con retraso esto.
2: Sí, la del PSV, que se va a enfrentar al Atlético de Madrid en casa y al Brujas en casa, y va a viajar a Madrid para jugar frente al Real Madrid y al Porto, y ahora va a conocer a los cuatro rivales que le quedan. Shakhtar Donetsk en casa, Leipzig fuera, Stuttgart en casa y también Noruega con el Viking.
1: Pues acaba el bombo 2 y nos metemos en el bombo 3, compuesto Carrusel Deportivo, Foro Grimaldi por el Villarreal, el Nápoles de Maximiliano Allegri, el Leipzig de Demichelis, Lille del mito Giroud, sí, Olivier Giroud y David Ancelotti y el hermano de Mbappé, el Feyenoord de Giovanni Van Bronckhorst, el Galatasaray de Osimhen, el Shakhtar Donetsk, que por cierto, por motivo de la guerra, va a jugar los partidos en Stamford Bridge, va a jugar en Londres, aprovechando que el Chelsea este año no tiene competición europea. El Bodø Glimt de Knutsen, que ya lleva al hombre desde el año 2018, un rival en Noruega temible. Y el Fenerbahçe, que ayer dejó fuera al Olympique de Lyon y que ha firmado mucho Bruno arriba. Greenwood, Muriqi, sí. Alguna vieja gloria, un equipo que siempre compite también, ¿eh?
4: Para equipo que guerrero. Para que una idea, guerrero. Lukaku es suplente en este equipo, es el suplente de Muriqi, gente en los extremos con calidad como Greenwood, Talisca, que es un llegador, un centrocampista con una capacidad para llegar tremenda, y luego Kanté y Guendouzi en el centro del campo. Baja un poco el nivel, yo creo, en defensa, pero me parece un equipazo, sobre todo con mucho potencial ofensivo el equipo turco.
1: Por cierto, hablando de Champions, un par de apuntes. Se ha conocido ya oficialmente lo que venían contando Talavera y Fullana, y es que la gran Jenny Hermoso, campeona del mundo, retorna al Atlético de Madrid por tercera etapa consecutiva.
0: Muy bien.
1: Y nos ha sorprendido, gran noticia, y nos ha sorprendido la noticia de que Arturo Ruiz, el entrenador de la Real, ha presentado su dimisión. Yo no creo, sinceramente, que tenga relación con el 5-2 que ayer la Real encaja en el playoff de Liga de Campeones, porque el Chelsea es uno de los rivales más importantes y la Real es un equipo talentoso pero muy joven, y volvía 4 años más tarde a la Liga de Campeones. Pero se ha conocido hace unos minutos que Arturo Ruiz deja de ser entrenador de la Real. Así que esas dos noticias, y yo creo que el retorno tala de...
6: Ha pagado él la indemnización para irse, por lo que se...
1: Igual tiene alguna oferta, algún
6: intuye
1: equipo.
6: Intuye que tiene una oferta, un proyecto importante.
1: Debe ser, lo de Jenny siempre una muy buena noticia, el retorno de una jugadora como ella al Atlético Madrid en la tercera etapa. Así que ahí viene el bombo 3, Escorial. Villarreal, sí. Nápoles, Leipzig, Lille, Feyenoord, Galatasaray, Shakhtar, Bodø Glimt y Fenerbahçe. ¿Cómo se puede complicar la cosa para el Villarreal? A ver,
3: al Villarreal, pues según lo que ha dicho Bruno, convendría evitar al Nápoles en este bombo 3
10: ya
3: y al Leipzig faltaba, mayormente.
10: Sí, claro. Y en el 4 sería... al Como y al Stuttgart.
3: Sí, o al Lens. Porque
10: y el Lens,
3: mejor no ir tampoco nos gusta Lens, contra el Lens.
1: No, es nuestro Lens.
10: Fijaros que yo tenía como el bombo de la muerte para el Villarreal, tenía Paris Saint-Germain, Bayern, United, Dortmund, Nápoles, Leipzig. De momento, de ese arranque ya tenemos 3.
3: Tienes un 75.
1: Romero, ¿te cambiarías por el calendario que le va tocando al Villarreal? ¿Tú que eres gallo o no? ¿Cómo prefieres que le toque al Madrid?
11: A los sorteos de Champions hay que venir llorados.
3: Oye, te has librado de Azerbaiyán, Romero, ¿eh?
11: Bueno, a mí me gustó mucho.
5: Ya voy yo.
10: También, yo quiero ir.
3: No, es verdad.
11: No hay ningún problema. Mira, lo mejor del sorteo del que me estoy enterando por el canal de YouTube, porque...
1: Sí, sí, va muy rápido.
11: Es que es imposible. Lo mejor es que al Real Madrid le han tocado viajes chupados. Porque lo demás hay que analizarlo a partir del sábado, el calendario, pero los viajes del Madrid cómodos y tranquilitos.
12: Son turísticos, Roma, 2 viajes a Londres, 1 a Atenas.
1: Mira,
10: te puedes ir en coche, Romero. ¿Tú que
1: eso es, eso es. A ti que te gusta el coche. Mira, Shakhtar Donetsk que va a jugar en Londres.
3: Bueno, este no estaría mal.
2: En Stamford Bridge. Efectivamente, va a jugar en Stamford Bridge. De momento ya tiene 4 rivales claros.
1: Evidentemente, el Madrid va a jugar en Londres, en Stamford Bridge.
2: Real Madrid en casa, Sporting de Lisboa en casa, Fenerbahçe en casa y AEK de Atenas en casa. Y viajará contra Inter de Milán, PSV, Leipzig y Slovan de Bratislava.
1: Pues Isidro,
3: uno menos.
1: Este no ha tocado.
10: Uno menos. Sí, uno menos.
1: Y este no era malo, porque entiendo, Bruno, por diferentes circunstancias, está motivado por la inyección económica de la guerra. Evidentemente no tiene el equipo, ahí está Darío Serna, no tiene el equipo que tenía hace 15 años, ¿no? El Shakhtar Donetsk.
4: No, bueno, la apuesta sigue siendo la de firmar brasileños con mucho talento, muy jóvenes.
2: Perdona, Sidro, aparece la bola del Villarreal.
1: Ojo, ahí va, decía Villarreal.
2: La segunda es el Villarreal, acaba de sacar David Venga, Villa, hombre. Ahora han cambiado. Villarreal. David Villa es el que mueve las bolas y las saca. Y Titi Henry, el que le da el botón. Ya sabemos del Villarreal, que va a jugar en casa frente al Paris Saint-Germain y el Manchester United,
10: David no
2: que viajará a Liverpool y a Dortmund. y los cuatro últimos
1: vámonos.
2: Van a aparecer en cuestión de segundos, porque prepara la mano derecha Titi Henry, pulsa el botón y va a jugar en casa contra el Nápoles, va a viajar a Turquía contra el Fenerbahce, va a recibir al Shabab Bakú y terminará contra el Slavia de Praga fuera de casa.
1: Madre mía.
10: Pues hacemos madre mía para el Villarreal. Y con el Saba, la cosa la veo complicada.
1: Ha tocado el Nápoles, ha tocado jugar fuera de casa en Estambul ante Fenerbahce. Es verdad que al Shabab pues habrá que meterle 5 o 6 si se puede. Y acabar en Praga ante el equipo Trikovski, que es un equipo que además juega bastante. Hasta aquí el sorteo. Vamos a recordar Escorial, primero canal de YouTube de Carrusel Deportivo. Vamos a volver 8:30 con el partido del Barça, el partido evidentemente ante el Athletic Club y el Celta Osasuna desde las 8:30 de la tarde, y el Partizan Getafe. Gran carrusel hoy, 8:30 de la tarde. Pero recordamos los rivales de los españoles.
3: Empezamos por el Real Madrid, que va a jugar en casa ante Inter, PSV Eindhoven, Leipzig y LASK, a domicilio ante Arsenal, Roma, Shakhtar y AEK de Atenas. El Barça en casa ante el Manchester City, Aston Villa, Feyenoord y Como, a domicilio ante Paris Saint-Germain, Sporting de Portugal, Galatasaray y Saba. En casa el Atlético de Madrid, Bayern, Manchester United, Fenerbahce y Viking. A domicilio Liverpool, PSV Eindhoven, Bodo Glimt y Stuttgart. Para el Real Betis, la Champions, en casa ante Arsenal, Oporto, Feyenoord y Como, a domicilio ante el Bayern, Borussia Dortmund, Lille y Slovan de Bratislava. Y el Villarreal en casa, Paris Saint-Germain, Manchester United, Nápoles, Saba. Fuera lo va a hacer ante el Liverpool, Borussia Dortmund, Fenerbahce y Slavia de Praga.
1: La suerte repartida y ahora a jugar. Un abrazo, Laura. Gracias, hasta Pedro. Hasta ahora seguimos conectados contigo. Romero, Flaky, Dala, Ciro, Santi, Tommy Rocero, Jordi, vamos. Benjamín, Bruno, hasta todos luego, citados. Pues, 8:30 de la tarde con el Celta Osasuna a las 8:30. 9 de la noche el Barça Athletic Club y además el Partizan Getafe, que ojalá que el equipo de Bordalás se meta en la fase de grupo de la Conference. De momento fue todo. Volvemos 8:30 en Carrusel.

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1: Son las 7 de la tarde, las 6 en Canarias. La UME se moviliza a esta hora hasta Valencia para colaborar en las labores de extinción del fuego que afecta a la zona de El Saler. Por su parte, la Generalitat Valenciana ha enviado un S-Alert. Radio Valencia, José Viblasco, adelante.
2: ¿Qué tal? Buenas tardes. Sí, en el que han ordenado la evacuación de la pedanía del Saler, así como también de los diferentes campings que hay en la zona. En total, los autobuses del ayuntamiento han evacuado a unas 150 personas, a las que habría que sumar las que han desalojado la pedanía con sus propios vehículos. Según la última actualización, ya ha calcinado el incendio unas 48 hectáreas de la Devesa. La alcaldesa de Valencia, María José Catalá, explica que en estos momentos lo que más preocupa es la zona próxima a la pedanía.
3: Pero la zona del pueblo, es ahora mismo la que más nos preocupa. La zona inicial donde se originó el incendio, pues ya a priori nos preocupa un poco menos. Todo ha cambiado con el cambio de viento y la dirección del viento que nos...
2: Ahora mismo, Edu, como decías, ya trabajan en la extinción del incendio las unidades de la UME, que se han sumado a los 10 medios aéreos y los medios terrestres desplazados. Además, Cruz Roja ya ha habilitado el centro de acogida para las personas desalojadas en el complejo de la Alquería del Básquet, así como también en el pabellón municipal de la Fonteta de San Lluís. Hay que recordar que la zona donde se ha originado el incendio pertenece al Parque Natural de la Albufera, el pulmón verde de Valencia, y que está a unos 8 kilómetros de la ciudad.
1: Nos vamos ahora hasta Ceuta con nuestro compañero Miguel Ángel Mendoza, porque allí una concentración está subiendo mucho la tensión y ya se está transformando en manifestación. Adelante.
4: Pues en efecto, una concentración que comenzaba en la estación del ferrocarril ha tomado el terreno portuario, se ha marchado, ha cortado la circulación en el acceso a través de dos rotondas y ahora marcha hacia las inmediaciones de las murallas reales. Siguen protestando por la situación que se vive en Ceuta, piden la dimisión del delegado, también insultos hacia el presidente del gobierno y fuera invasores o algunos de los lemas que se escuchan en esta manifestación.
1: Gracias, compañero. Vamos ahora con la información deportiva porque ya tenemos los cruces de la Champions. Gallego, adelante.
5: El sorteo de la Champions para los 5 equipos españoles. Vamos a recordar a los rivales más importantes: al Barcelona, le ha tocado con el Manchester City, con el Paris Saint-Germain y el Aston Villa; el Real Madrid con el Inter de Milán, el Arsenal o la Roma; el Atlético de Madrid se enfrentará al Bayern de Múnich, Manchester United o Liverpool; el Betis tendrá como principales rivales al Arsenal, al Bayern de Múnich, al Borussia Dortmund; y el Villarreal al Paris Saint-Germain, al Liverpool, al Manchester United y al Nápoles. La otra noticia de la tarde por ahora es el triunfo de Pogacar en la sexta etapa de la Vuelta Ciclista a España. El líder de la carrera ha sido primero, seguido del español Enric Mas, que se coloca también segundo de la general.
1: Pues se quedan con Ángeles Oliva. Nosotros volvemos a las 8 de la tarde, las 7 en Canarias, en Hora 25, con Pablo Tallón.
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0: Un buceo por los orígenes en primera persona.
1: Era cazar con la hondera, se llamaba allí, que es aquí supongo que la honda, con la goma. Entonces mamá nos decía, no hay comida y no, el abuelo no se puede enterar. Nunca se podían enterar que faltaba dinero mi abuelo ni mi abuela. Entonces íbamos con mi hermano y yo cazaba ranas. Era feliz. Era una fiesta también, ¿eh? No que creas que era. Era una fiesta. Cazábamos pajaritos y después los desplumábamos. Pero todo mi madre lo convertía en una fiesta.
0: Esa niña que cazaba pájaros y ranas con su hermano es Cristina Rota, actriz, productora y profesora de arte dramático argentina. Tuvo que exiliarse de su país y en Madrid fundó su escuela de interpretación. En ella se han formado algunas de las actrices y actores más reconocidos de las últimas décadas. Ella ha participado en más de 60 obras de teatro y tiene la Medalla de Oro de las Bellas Artes. Cristina Rota creció en un barrio pobre, con una madre creativa y amante de la poesía y un padre violento y adicto al juego. Conoció el hambre y la represión de un golpe de Estado y encontró su lugar gracias al teatro. Es una historia que merece ser contada empezando por el principio.
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0: Cristina Rota nació en 1945 en La Plata, una ciudad cerca de Buenos Aires. Su barrio era un arrabal de gente pobre que sobrevivía entre calles encharcadas y casas destartaladas, hechas de madera con techos de chapa. Las tiendas estaban en las mismas casas. Carnicerías, ultramarinos, verdulerías. Vivían muy cerca del Río de la Plata y la intensa humedad provocaba reumatismo. Junto a los accidentes en las fábricas o en las chatarrerías, eso hizo que Cristina se acostumbrara a ver cuerpos deformes y personas enfermas.
1: Estábamos tan cerca del río, quizá un kilómetro y medio, dos. Era un clima húmedo, fértil, pero muy húmedo. Y las casas tan precarias, a veces con techos de chapa, con madera que entra el viento, que la gente estaba casi toda traspasada, atravesada por el reuma.
0: Su madre solía llevarles a ella y a su hermano a Punta Lara, una playa de arena sucia, barro y petróleo. La orilla del río estaba llena de restos de comida y de pedazos de los barcos que lo atravesaban. Estaba prohibido bañarse por la suciedad y los remolinos. Además, había un prado con un aviso de serpientes venenosas.
1: Para nosotros, ver los carteles era normal, igual que nos decían que ahí se refugiaban ladrones, asesinos. Parecía una premonición de lo que iba a venir con los militares, ¿no? De tragedia. Pero para nosotros era como un mundo misterioso. Entonces jugábamos con eso, a ver quién encontraba una serpiente, para horror de mi madre. Había un sentimiento trágico, ya que en los niños, en nosotros, se introyectan y son como máculas que no se van nunca. Porque eso queda, te atraviesa y es parte de tu vivencia, de tu memoria sensorial, emotiva. Todo lo trágico siempre venía del río. Quizá por los barcos negros que pasaban hacia Buenos Aires, que venían de otros puertos, y quizá por toda la suciedad que venía del río y por lo peligroso, porque había mucho, mucho remolino que se tragaba a la gente. No se podía nadar ahí.
0: A finales del siglo XIX y en las primeras décadas del XX se produjo la gran ola de inmigración europea a Argentina, la segunda mayor del mundo después de la de Estados Unidos. Entre 1860 y 1930 llegaron unos 6 millones de inmigrantes, en su mayor proporción italianos, seguidos de españoles, y después muchas otras nacionalidades, especialmente sirio-libaneses, judíos de varias nacionalidades, ucranianos, polacos, rusos y gentes de otros países europeos. Durante los años 50 hubo un último repunte de inmigración. Sobre todo eran españoles que huían de la dura posguerra franquista y la pobreza rural, seguidos por italianos y por personas de Europa del Este que salían después de la Segunda Guerra Mundial. La inmigración fue disminuyendo después de 1955 debido al golpe de Estado. A partir de ese momento, fueron los argentinos los que comenzaron a emigrar. Desde aquella playa del Río de la Plata, Cristina Rota veía los barcos que iban de puerto en puerto, llenos de inmigrantes, para llegar a Buenos Aires.
1: Había mucha inmigración en aquella época. Venían muchos griegos. Bueno, en realidad venían de todas partes de Europa y del este. Rusos. Confundíamos todo, porque a los judíos les decíamos rusos cuando éramos pequeñitos, porque escuchábamos que hablaban raro. Todo lo raro era ruso. Venían muchos, pero venían a un puerto cercano, pero que se fue viniendo abajo porque todo se caía. Por eso digo que tenía una sensación de tragedia, de noche a veces no dormía, del miedo que algo muy malo viniese del río.
0: La Quimera para Cristina era un lugar construido en su imaginación llamado Buenos Aires.
1: Era como dice tanto Chekhov en todos sus libros, en Las Tres Hermanas, en casi todos, en La Gaviota. Todo lo maravilloso, los sueños están en Moscú, pues aquí igual. Todos los sueños estaban representados para mí en Buenos Aires, y Buenos Aires para mí también era la apertura al resto del mundo.

0: La madre de Cristina Rota se llamaba Marina Fernández. Era modista y a Cristina le emocionaba verla haciéndole un vestido en su máquina Singer. La dura vida desde niña, cuidando de sus hermanos, y la de adulta, con estrecheces económicas y un marido que le daba palizas, hicieron que su madre tuviera un carácter frío y poco afectuoso.
1: Era como esas figuras que salen en la publicidad, como esas actrices antiguas con su sombrerito, coqueta y muy bella, muy bella. Ella se crió entre 10 primeros, luego uno murió, entre 9 hermanos, y era la hermana mayor, con lo cual le tocó cuidar a los más pequeños. Mi abuelo era navarro, no era especialmente, era afectuosísimo, pero de otra manera, muy rotunda, casi rústica. Y mi abuela era canaria, con lo cual sí era muy tierna, pero no tenía tiempo. Entonces, mi madre no era de abrazar mucho, ni de, al contrario.
0: Desde los 5 años, su madre acercó a Cristina a la poesía. Le puso una profesora y le leía poemas al acostarse. Cristina salía y recitaba en el jardín para todo el barrio, en voz alta. Bécquer, Rubén Darío, pero sobre todo Alfonsina, Lorca o Gabriela Mistral. A veces se atrevía a cantar ópera. Improvisaba poemas, siempre sobre la muerte, la pérdida o la pobreza.
1: Cuando tenía momentitos de descanso, de cuidar a los pequeños, se iba al molino, traspasaba toda una quinta que había, y se iba al molino, al fondo sola, y recitaba poesía sola, y era un mundo que tenía para ella sola. Pues ese es el mundo que cuando yo tenía 6 años empecé en el colegio teníamos declamación, y entonces ahí empezamos con Lorca y el Lagartito y todos los poetas, Miguel Cané, Juana Ibarburú. Entonces ella vio que me gustaba mucho la poesía, que yo también hacía lo mismo de recitar en el jardín.
2: Mis nervios están locos, en las venas la sangre hierve. Líquido de fuego salta a mis labios, donde finge luego la alegría de todas las verbenas. Tengo deseos de reír, las penas que de donar a voluntad no alego, hoy conmigo no juegan, y yo juego.
3: ¿Qué haces?
2: Con la tristeza azul de que están llenas. Pues ya lo ves, recitar a Alfonsina, una de mis favoritas.
3: Anda, vamos a jugar al río. Quiero conseguir ver alguna serpiente. Ayer estuvimos a punto.
2: Yo creo que no hay. Ya hemos ido un montón de veces y no sale ni una.
3: Que sí, que lo ponen los carteles, que yo lo he visto. Mira, tengo un plan. Tiramos piedras hacia el bosque y así seguro que sale alguna.
2: Podríamos cazarla con un palo, pero tiene que ser súper largo. Si nos pican, estamos muertos.
3: Yo sé dónde conseguir el antídoto.
4: Anda, estáis aquí los dos y yo buscándoos por la casa.
3: Mamá, ¿podemos ir a la playa?
4: ¿Ahora? Podemos ir por la tarde, después de almorzar. Ahora tengo que acabar de coser unas cosas que hay que entregar ya mismo.
2: Podemos ir solos, sabemos el camino de sobra.
3: Yo me conozco el camino como la palma de mi mano.
4: No, solos no, que me da miedo. Mejor vamos juntos esta tarde, que luego os queréis meter donde las serpientes y eso es peligroso.
3: Dale, vamos por la tarde.
4: Me vuelvo a la faena, os llamo en un rato para almorzar.
2: Yo me quedo aquí, quiero seguir un rato con mis poemas.
1: No solo recitaba lo que sabía, sino improvisaba convencida de que a los vecinos les iba a encantar. Por lo tanto, inundaba una calle entera, recitando y tal. Y siempre era sobre la muerte porque el cementerio estaba cerca también. Y entonces ella me enseñó, me hizo amiga de Alfonsina Storni, de Gabriela Mistral, y de Bécquer también. Lo que pasa es que yo cogía todos los de la muerte de Bécquer y ella se horrorizaba.

0: El padre de Cristina Rota creció en Buenos Aires, en una familia italiana culta y adinerada. Estudiaba violín y sabía de pintura y de ópera. A los 14 años, su padre y después su madre se suicidaron y quedó al cuidado de sus tíos, una familia de clase media-alta conservadora de La Plata. En lugar de dedicar la herencia a sus estudios, sus tíos se lo gastaron y uno de ellos lo indujo al juego desde muy joven.
1: Eran de una clase acomodada, del barrio de Chacarita. Era químico mi abuelo. Era curioso porque él era italiano y mi abuela egipcia, Nefertiti se llamaba. Se equivocó una vez en una fórmula, entonces eso costó una vida, entonces se suicidó. Y mes después se suicidó mi abuela. Pues el tema es que, pobre, mi padre tenía 14 años, mi tía menos. Ella estudiaba para cantante de ópera y él para violinista. Todo se truncó de repente y todo el dinero de la droguería y de la casa fue a parar a las manos de los tíos y no pagaron sus estudios de ninguno de los dos. De manera que tuvo una infancia, una adolescencia muy traumática, debe ser terrible, porque él siempre guardó el arsénico, lo guardaba debajo de la almohada. Sí, es que es muy trágico. En toda persona que tiene una enorme frustración y un trauma de una pérdida donde la vida le ha dicho te lo quito todo, quitarte los afectos fundamentales que son nuestra madre y nuestro padre, es un golpe que no sé quién lo puede, con mucha ayuda se puede superar. Entonces tenía arranques de enorme frustración, que yo lo comprendo hoy, pero no cuando era pequeña, violentos, muy violentos.
0: El padre de Cristina era adicto al juego y llegó a apostarse su casa y a perderla dos veces. Un día, los representantes del banco ocuparon el jardín familiar martillo en mano y subastaron la casa frente a un grupo de gente. Las dos veces la rescató el abuelo materno de Cristina. La segunda vez la puso a nombre de ella y su hermano, para que no se quedaran en la calle.
1: Mi abuelo el quite. La segunda lo puso ya a nombre de mi hermano y mío en la casa. Tenía mucho carácter, mi padre le tenía miedo. Pero no carácter de nada, simplemente que tenía una autoridad. Su palabra era rotunda. Y de una ética y de una moral, pues, impecables, intachables.
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3: ¿Qué?

0: El padre de Cristina se aficionó mucho a ir a apostar al hipódromo.
1: En Argentina estaba muy de moda, todos los actores y toda la gente importante y toda la clase alta. Era como en Inglaterra, era una imitación a Inglaterra. Iban todos divinos, yo las recuerdo con sus casquetes y un velo por delante de la cara, con trajes maravillosos al hipódromo. Bueno, así se hundían, porque se jugaban fortunas en el hipódromo, tanto de la plata como en el inmenso que se llama Palermo, que está en todos los tangos de Buenos Aires.
0: El padre de Cristina era muy inestable emocionalmente y violento. El único lazo que los unía eran los libros que les regalaba a Cristina y a su hermano, casi siempre biografías de músicos y pintores con vidas oscuras y dolorosas. Además de eso, tenía una pasión, el Renacimiento.
1: Quería dejar de jugar, que era lo único que tenía. Sin embargo, había una parte de él que brillaba cuando nos contaba la cultura italiana. El Renacimiento lo volvía loco, porque para él todo nacía en Roma. Todo había nacido. Los griegos los dejaba de lado. Pero admiraba lo precristiano, toda la cultura precristiana que renació en el Renacimiento gracias a Oriente y a exiliados orientales, él la admiraba. Él era también anticlerical, igual que mi abuelo. Me acercó a todo el mundo. Yo pienso ahora que era un poco inmaduro, porque claro, Caravaggio para mí era esa figura tenebrosa y maravilloso, porque tenía unos brillos, luces y sombras. Pero claro, Rubens nos abrió una puerta a Tiziano, a Rafael, bueno, a Leonardo, por supuesto, el gran para él, el sumum de los sumumes, Leonardo da Vinci, Michelangelo. Es que Rafael brillaba, se emocionaba. Veías el que podría haber sido.
2: Deja aquí la chaqueta. Ay, qué rico todo. ¿Y qué te vas a pedir?
3: Las pastas de la última vez. Esas que tienen chocolate por encima como una espiral.
2: Ay, esas están riquísimas. Yo voy a pedir las mismas.
3: Mira, abuela, esa señora de ahí se está comiendo una con una guinda roja encima. Esas son nuevas, no las había visto nunca.
2: Pues ahora preguntamos. Me encantaría probarlas. Esas guindas seguro que se deshacen en la boca, que aquí está todo buenísimo.
4: Buenas tardes, señora, señorita. ¿Qué desean tomar hoy?
2: Vamos a pedir dos tés bien calientes y queríamos unas pastas.
3: Pero de esas de ahí, de las de la guinda roja.
2: Aunque también nos gustan las de chocolate.
4: Si les parece, puedo ofrecerles un surtido de pastas variadas. Así pueden tomar las de chocolate, las de guinda y también otras de almendra molida y de dulce de leche.
3: ¡Sí, me encanta el dulce de leche!
2: ¡Ay, nos parece estupendo!
4: Muy bien, señoras. Enseguida se lo sirvo.
3: ¡Ay, qué ricas van a estar! Me muero por probarlas.
2: Ya sabes que no puedes decirle al abuelito que hemos venido a la París.
3: Que sí, abuela, ya lo sé. Le diré que hemos estado en el zoológico viendo a los monos. Y que les hemos dado cacahuetes.
2: Eso. Cacahuetes para los monos. Y para nosotras, las pastas.
3: Ay, cómo se entere.
0: Aparte de la poesía, el otro gran refugio de Cristina Rota era su abuela. A veces se arreglaban las dos para ir al centro de La Plata a tomar té con pastas en una confitería en la que había unas pastas deliciosas que no se encontraban en otro sitio. Hasta allí llegaban las dos, emperifolladas con sus mejores galas, a escondidas, sin que se enterara el abuelo. A él le decían que habían paseado por el zoológico, la plaza o el museo arqueológico, pero nunca revelaban sus tardes de disfrute en aquella confitería.
1: Ah, fantásticas, como todas las con mi abuela. Ella era tan alegre, tan buscavida. Yo me sentía muy importante, guardando un secreto de mi abuela. porque abuelito no se puede enterar. Mira que no le gusta que vaya. Era muy celoso el abuelo, el Navarro. Y no quería que se enterara que íbamos a una confitería muy cara, claro.
0: Cristina pasaba con su abuela ratos en el jardín y el huerto, en los que le enseñaba todo lo que sabía sobre el cuidado de las plantas y las flores.
1: Ella me llevaba y me enseñaba cómo era un pensamiento y cómo vivía un pensamiento y para ayudar, qué humedad necesitaba. Entonces ella lo plantaba debajo del molino, que siempre el molino caía agua. Que más me gustaban y las que me siguen gustando son las violetas, porque eran pudorosas, estaban siempre debajo de las hojas. Entonces se hacían rogar, era como que había que buscarlas.

0: El abuelo de Cristina Rota era navarro, antimonárquico y anticlerical. En 1909 tomó un barco de los que salían una vez al mes a donde le llevara y así llegó a Argentina. Los domingos, al amanecer, enseñaba a Cristina y a su hermano a ordeñar las vacas y a batir la leche en grandes cubos hasta que se transformaba en crema o en mantequilla. Convocaba a toda la familia de madrugada para asistir al nacimiento de un ternero o un potrillo.
1: Él regaló terrenos a cada hijo. Entonces, nosotros vivíamos a unas dos calles y media, solo que cruzábamos un campito, le llamábamos. Sí, mi abuelo nos enseñó desde los 5 años a ordeñar las vacas, a hacer la nata, la diferencia entre la nata, la mantequilla salada, la que no, por qué hacía mal la sal, porque nos enseñaba todo lo sano y no nos dejaba comer jamón porque decía que eso, él tenía mucho miedo a la triquinosis, a cosas que había pasado aquí en España.
0: Los domingos el abuelo y la abuela presidían la gran mesa familiar. Ese día se reunían todos. Las tías y la madre amasaban harina y hacían tallarines, raviolis o ñoquis. Pasaban la sobremesa en el jardín y bajo la parra hacían teatrillos, recitaban o cantaban. Al final del día, cada uno se iba a casa con una olla con los restos.
1: Porque los domingos sí, mi abuela se encargaba de juntar a todos los exiliados, a las viudas que se quedaron con hornos de ladrillo, que el marido había muerto, que... Entonces nos reuníamos en el patio los domingos y entonces ahí armaban teatrillos. Y cada uno cantaba y bailaba danzas típicas de su región. O recitaban, mi madre recitaba y cantaba también verbena. Música española, toda. Lo que era que bailábamos de todo el mundo danzas eran las Navidades. Se abrían todas las puertas y se recorría todas las galerías y los jardines.
0: Cristina y su hermano jugaban libres en el campo, cazaban moscas o liebres, atrapaban ranas con las manos y perseguían perros. Se escabullían hasta la orilla del mar o del río a recoger basura o restos de los barcos.
1: Siempre estábamos buscando, bueno, los tréboles famosos de 4 hojas, pero siempre estábamos buscando higos, no sé cómo se llaman aquí, pero higos de tuna, higos chumbos, que como todo lo daba la naturaleza, nosotros íbamos buscando los higos chumbos, las moras, los huevitos de gallo también, que eran unos chiquititos dulces de unas florecillas, y distinguiendo, hacíamos distinción entre lo que se llamaban revienta caballos, que era unos venenosos, de lo que sí se podía comer, las setas. Eran juegos casi prácticos, porque después salíamos incluso a cazar.

0: azul.
1: Claro, era un modelo pedagógico extraordinario, pero también para nosotros, para mi hermano y para mí, significaba entrar en un mundo extraordinario, pero muy superior a nuestras capacidades económicas. No nos costaba nada, pero había que ir muy bien vestido. Bueno, mi madre era sastre, o sea que se las ingeniaba muy bien. Pero era una escuela de mucha gente de clase muy alta y de mucho militar, de mucha hija de militar y de mucha división ideológica entre las maestras y directores y directoras. Clasismo, xenofobia, todo lo que, todos los horrores que puedas imaginar ideológicos estaban ahí, todos mezclados. Como diría Guillén, todos mezclados, blancos y negros. Y se instauró en la época de Perón para que todos tuvieran lo que se descubrió, sobre todo en la Patagonia, luego lo descubrí, ¿no? Que los niños a veces no iban bien nutridos, entonces que había que darles más proteínas. Entonces se instauraron la copa de leche, que iba con cacao, la copa de leche, o sin cacao, o con mate cocido, que allí se usaba mucho también, y leche. Entonces se bebía la copa de leche y pan con mantequilla, y mermelada. Y también había lo que aquí se llaman croissant, pero allí son muy pequeñitas, son medias lunas, es diferente.
2: La copa de leche fue una iniciativa nutricional que empezó en 1904 en Buenos Aires, siguiendo el modelo de algunos países europeos. Se repartía a los alumnos y alumnas de las escuelas leche con cacao y a veces también pan, bollos, galletitas o barras de cereal para frenar la tuberculosis y la desnutrición infantil. Al poco tiempo, pasó de ser una iniciativa benéfica a una obligación estatal regular. Hoy en día, siguen operando programas similares que asisten a decenas de miles de niños y niñas.
1: Lo que pasa es que marcaba la diferencia si tú cometías el error de beber leche o de comer, es que eras pobre. Entonces las ricas iban y tomaban un tecito, pero observaban y ya fichaban quiénes eran las pobres. Mimetizaba como siempre, una superviviente. Yo no tomaba nada. Yo me iba bien desayunada de casa y mamá me preparaba una bolsita con almendras, con avellanas, que en aquella época era muy barato, porque mi abuelo compraba de sacos para que disimuladamente comiera en el patio.
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4: Cumple la Subsecretaría de Informaciones de la Presidencia de la Nación el penosísimo deber de informar al pueblo de la República que a las 20:25 horas ha fallecido la señora Eva Perón, jefa espiritual de la Nación. Los restos de la señora Eva Perón serán conducidos mañana, en horas de la mañana, al Ministerio de Trabajo y Previsión, donde se instalará la capilla ardiente.
2: El 26 de julio de 1952, a las 20:25 de la tarde, murió Evita, con solo 33 años. Dos años antes, le habían diagnosticado un cáncer de útero y aunque le recomendaron operarse y hacer una histerectomía, ella no quiso. El cáncer continuó progresando y Eva se volvió cada vez más frágil, pero siguió participando en eventos públicos. En agosto, el día en que le ofrecieron oficialmente la vicepresidencia del gobierno, Evita sufrió desmayos tras hablar ante 2 millones de ciudadanos. A finales de 1951 fue operada y días después, mientras se recuperaba de la histerectomía, se celebraron las elecciones generales y Eva votó desde su cama de hospital. Juan Perón, su marido, fue reelegido presidente. Unos meses después, en junio de 1952,

0: Evita insistió en acompañar a su marido en un desfile en Buenos Aires para celebrar su reelección. Estaba muy débil y demacrada, pesaba solo 36 kilos y no podía mantenerse en pie. Bajo el abrigo de piel, llevaba un armazón de yeso y alambre de hierro que la ayudaba a soportar el peso de su propio cuerpo. Fue la primera persona argentina en recibir sesiones de radioterapia, pero debido a las metástasis, entró en coma el 18 de julio y murió el 26. El gobierno declaró 30 días de luto nacional, pero eso no calmó el dolor de la población. Su cuerpo estuvo en un velatorio hasta el 9 de agosto, cuando fue trasladado al Congreso para recibir honores oficiales. La procesión fue seguida por más de 2 millones de personas en la calle. Aunque no ocupó ningún cargo público, Evita tuvo un funeral de Estado y paralizó al país. A partir de entonces, los locutores de radio comenzaron a leer un texto todos los días cada vez que el reloj marcaba las 20:25 por decreto gubernamental. 20:25 es la hora en que Eva Perón pasó a la inmortalidad.
1: Se esperaba la muerte de ella, porque ella había decidido que no se iba a operar, pero no por eso menos trágica, pero hubo una parte de amistades de mi madre y tal, muy conservadores, que decidieron que como esa noche seguramente moriría, organizar una partida de póker, como una fiesta, donde vinieron militares, que en esa época estaban peleados rojos y color. Bueno, estas historias que son complicadas políticamente y entonces invitó a mucha gente que en realidad era de todos los colores, menos peronistas, claro. Y teníamos en la cocina, como nosotros no estábamos con todos, teníamos en la cocina y íbamos escuchando, hasta que escuchamos 8:25, 20:25, hora en que Eva Perón entró en la inmortalidad. Y fue porque todo el mundo sabía, y yo lo escuchaba, que una vez que caiga Evita, cae Perón. Entonces creaba un clima de inestabilidad, pero para un niño, para una niña tan pequeña, para mí era el apocalipsis. Porque ¿qué va a pasar? Como cae Perón. Y yo estaba aterrada también. Y veía a mamá y tal. Nos fuimos de la fiesta, bueno, del póker, de la jugada de póker, porque ellos siguieron, cerraron todo, pusieron velas y sí, claro, felices. Pero a partir de ahí sí que empezó ya la persecución. Y en el colegio también.
0: La muerte de Evita debilitó a Perón. Y enseguida se notaron las consecuencias. Los militares y la ultraderecha conservadora estaban cada vez más exaltados. En casa se respiraba ansiedad. El padre de Cristina Rota estaba muy intranquilo. Empezó a llegar muy tarde por las noches de jugar partidas eternas de póker. Un día les contó en casa que en Gobernación y en el registro civil donde él trabajaba, el clima era cada vez más hostil. Se temía un golpe militar. Él era funcionario y se rumoreaba que habría represalias contra los funcionarios cercanos al peronismo.
1: Tuvo una influencia enorme porque fue donde los militares y la clase alta, el clérigo sobre todo, aprovecharon lo debilitado que se quedaba Perón con la muerte de Evita, porque Evita era un pilar muy importante. Desde el 53 ya, yo veía que las conversaciones, escuchaba que las conversaciones en casa eran cada vez más angustiosas y qué vamos a hacer y dónde te vas y si pasa esto y si pasa aquello, hasta que finalmente 2 años después, en el 55, pasó. Pero fueron 2 años de espera. Veíamos, escuchábamos que había un campamento del ejército atrás, a unos 20 calles de nosotros, pero eso era campo, o sea que era ahí al lado, que había mucha práctica de tiro, que había mucho movimiento, que había mucho carro de soldados que iban para allí. Para mí, para nosotros, para mi hermano y para mí era aterrador, porque no entiendes cuando eres pequeño, tienes el doble de miedo.
2: Vamos, Cristina, vete preparando que nos vamos al Ateneo en un rato.
3: ¿Ya? Jo, mamá, quería ir con la abuela al huerto. Me ha prometido que íbamos a coger violetas para decorar la casa.
2: Bueno, lo podéis hacer mañana. Hoy tú te vienes conmigo y así sigues con la danza.
3: Esas danzas españolas me aburren.
4: Mamá, me voy al río a cazar ranas con Emi, que ha venido a buscarme.
3: O sea que él se puede ir a jugar y yo me tengo que ir contigo al Ateneo.
2: Son clases para niñas, tu hermano no puede ir. Y ya hemos quedado en eso, Cristina, te espera la profesora.
3: Pero es que es muy difícil lo de las castañuelas. Se me caen de los dedos y no me gusta.
4: Yo también preferiría ir a por ranas.
2: Anda, tú no la animes, además, que puedes practicar la danza india, que esa te gusta mucho.
3: Es injusto.
4: Mamá, me llevo unas almendras. Y al cesto pequeño, que seguro que atrapamos muchas.
2: Bueno, tened cuidado, hijo. Cristina, venga, cámbiate de ropa, que te preparo una merienda rica y si quieres, a la vuelta, te compro unas facturas.
3: Vale, pero solo pienso bailar las danzas indias.
5: Entre 1952, el año de la muerte de Evita, y 1955, el año del golpe de Estado, la madre de Cristina Rota fue activista en un ateneo peronista ubicado en un barrio de clase obrera. Allí enseñaba sastrería y, mientras, Cristina tenía que aprender danzas. Era algo a mantener en secreto en la familia, solo lo sabían Cristina, su padre y su hermano. Sus tías no podían enterarse, detestaban el peronismo y despreciaban al padre de Cristina. Al volver del ateneo, la madre de Cristina saltaba sobre las zarzas y daba alguna patada al balón con el que jugaba un grupo de chicos del barrio. Llevaba el pelo recogido en un moño y los chavales le vitoreaban llamándola Evita.
1: En el ateneo, como ella era sastre, pues enseñaba sastrería, moldes, hacerse vestidos y a todo el mundo. Y era como una Evita, porque la adoraban. Y a mí me tenía encerrada, porque era como bailando las danzas españolas e indias y autóctonas. Las danzas españolas para mí eran un aburrimiento porque no me gustaba nada. Las danzas indias sí, todo lo que era el palapulpero y todas las danzas indias con ponchos y tal, esas me encantaban. Pero eso de las castañuelas y la... no me gustaba nada. Pero bueno, yo la admiraba mucho. Ah, claro, porque era como toda una figura. Y además una presencia política como Eva.

0: ¿Qué se puede decir de un golpe de Estado? El tema es que nosotros lo vivíamos con plena conciencia. Yo lo viví en el colegio porque empezaron bombardeando la Casa Rosada y el pueblo, toda la gente, los trabajadores, fueron a Plaza de Mayo y se juntaron miles y miles y miles. Entonces salieron con los aviones y esto lo contaban las maestras delante nuestro en un colegio. Felices además, salieron con los aviones y ametrallaron a la gente. Con lo cual hubo cientos de muertos y malheridos. Pero las maestras algunas lo contaban con alegría y aplaudían, en tanto otras lloraban. Entonces, toda ese acting lo hicieron delante de todas las alumnas. Con lo cual, ellas crearon ya la brecha, el permiso, abrieron el camino para que entre nosotras hubiera una escisión también en el colegio. Y es muy dañino para una mente infantil, ¿eh?
1: En la escuela empezó a haber sillas vacías. El clasismo creció sin tapujos. Se humillaba a las pobres o a las que tenían familias peronistas.
0: Aprendes mucho. Y además yo las odiaba. O sea que se ve que tanto daño no me hacían, porque las veía y decía qué malas. Y a las otras que lloraban y decían, pero matan gente, ¿cómo puedes estar contenta? Había unas discusiones dramáticas.

0: Tal como se temían, echaron al padre de Cristina del trabajo, como a todos los empleados públicos afiliados o cercanos al partido. Sin explicación, ni indemnización, ni sueldo, ni despido. Se llamó política de desperonización. Se prohibió la concurrencia de Perón y del Partido Justicialista a las elecciones. Se clausuraron los locales del partido y se persiguió a los militantes, que pasaron a la clandestinidad o se exiliaron. Se pactó que Perón fuera exiliado a la España franquista y se prohibió, por decreto ley, el uso de nombres, símbolos, retratos, canciones o cualquier referencia a Perón o a Eva Perón. El padre de Cristina Rota al principio se atrincheró en casa, pero después se escondió, desapareció de la familia incluso durante meses. El miedo y la desesperación se masticaban cada día en casa.
1: Echaron a todo el que pensaban que era peronista o tenían certeza de que eran peronistas o que... Da igual. El objetivo principal eran los peronistas, después los comunistas, después los liberales, después los indecisos, como dijeron ellos en un discurso. Pero puede que parezca muy trágico, pero a veces cuando estás en medio de una guerra, todo se normaliza. El tema es sobrevivir. Entonces estás tan atento a sobrevivir, nosotros a mimetizarnos en el colegio, que el hecho de que mi padre no estuviera y estuviera escondido y nosotros ni siquiera sabíamos dónde, era normal. Se apropiaron del lenguaje, es decir, la perversión del lenguaje empieza cambiando los signos, el significado al lenguaje. Revolución y libertadora, que es en lugar de golpe de Estado, que es lo que es. Pero desde esa época comenzaron a pervertir el lenguaje y a crear poco a poco ese neo-habla, a quitar adjetivos y hasta el día de hoy, claro.
0: En la escuela también había que sobrevivir. Las afines se reconocían y se agrupaban disimuladamente. Caminaban juntas de dos en dos o de tres en tres en los recreos. Se contaban entre ellas de dónde eran sus familias, los libros o poemas que les gustaban. Sentían que eran un grupo de topas, como topos, escondidas e infiltradas. Poco a poco, algunas invitaban a otras a su casa. Cristina Rota supo encontrar ahí estrategias para ponerse a salvo.
1: Era un juego como con mucho miedo, ¿eh? Ahí sí teníamos miedo. Con mucho miedo que te dañen, te peguen, porque te perseguían cuando salías del colegio, te arrinconaban, sobre todo las de cuarto, quinto, sexto grado. Sí, nos íbamos como reconociendo aquellas que en la copa de leche no bebíamos, pero sabíamos que la otra, uno se iba sabiendo y espiando en la medida en que... Bueno, es sobrevivir. Por suerte teníamos un espíritu de supervivencia extraordinario, que eso es lo que te transmiten tus padres también, o lo que no aprendes nunca, y tus abuelos. Ese espíritu de supervivencia vivido con naturalidad, como si fuera natural.
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3: Aquí hay otro hormiguero. Anda, pásamela para la mamá.
4: No, hijo, deja que lo hago yo. Hay que cavar muy hondo para sacar todas las hormigas.
3: Yo puedo, se me da muy bien cavar.
5: Es que si no, al tío le va a picar todo el cuerpo. Como se le metan las hormigas debajo de los pantalones...
4: Calla, calla, pobre, con las heridas que tiene, además.
5: ¿Cómo se ha hecho las heridas, mamá?
4: Sí, ya te lo he contado un montón de veces, Cristina. Estaba apresado en la cárcel de manera injusta solo por sus ideas. A la desesperada se quemó las piernas para que le llevaran a la enfermería y así se pudo escapar.
5: ¡Jo! Eso le tiene que haber dolido muchísimo.
3: Toma, Cristina, tira esta bolsita. Espárcela por el fondo del jardín. Que no se note que no quede una montañita.
5: No se nota nada. La estoy soltando de a pocos. Y además está muy oscuro, es imposible que me vea alguien.
4: Yo creo que si seguimos a este ritmo, mañana por la noche ya lo tenemos hecho. Luego hay que forrarlo todo con los plásticos que nos ha buscado el abuelo.
3: Pero va a dormir y todo ahí. Va a pasar mucho frío.
5: Pues le damos una cobija.
4: Claro, le daremos toda la ropa de abrigo y el plástico aísla. Cuando sea de noche y esté todo el vecindario dormido, podrá subir, comer algo y estar con nosotros.
5: ¿Y cómo va a hacer para ir al baño?
3: Pues aguantándose.
4: Ya se nos ocurrirá algo. Mi primo es muy listo y seguro que lo tiene todo pensado. Venga, vamos a seguir un poquito más y nos vamos a la cama.
3: Por aquí ya no queda ni una hormiga.
0: Con su padre aún escondido, la madre de Cristina le reunió a ella y a su hermano para contarles algo muy importante. Un primo suyo, llamado Horacio, había logrado escapar de la cárcel quemándose a propósito las piernas. Tenían que esconderla en casa. Para crear un lugar seguro, cavaron la tierra del sótano durante 3 noches y 2 días sin parar. Después, forraron todo el sótano con plásticos y así improvisaron una habitación completa y le compraron un candil.
1: Él era el anarquista, anarco de verdad, un luchador también, un activista. Sí, tuvimos que cavar todo, quitar todos los hormigueros que se habían hecho debajo del, en el sótano, y cavar y cavar y cavar y quitar tierra y tierra y tierra, y le hicimos ahí una casita. Mi hermano la recibía por la ventana y la esparcía, y después la esperaba yo por la ventana y me iban pasando la tierra en bolsitas, pero eso era campo, o sea que ahí no había problema.
0: Allí se quedó Horacio durante meses. La madre de Cristina le cambiaba el vendaje todos los días y desinfectaba las heridas para que no se gangrenaran. Cristina y su hermano la ayudaban y juntos aprendieron a falsificar un documento de identidad. Cuando mejoró, el primo pudo irse. A través de Paraguay huyó a Brasil y allí se internó en la selva y desapareció. Años más tarde, volvió a Argentina con documentación falsa y con dinero como para comprar caballos de carreras que compitieron en el hipódromo. Murió de un infarto durante una carrera, pero antes le regaló a Cristina, su madre y su hermano, unas vacaciones en Montehermoso.
1: Bastante tiempo, sí. Yo creo que debe haber estado, no me acuerdo. Pero esto era todo un invierno, porque recién en el verano él tuvo preparado todo para ir. Porque tenía gangrena, o sea, tuvimos que curarle. Se quemó las piernas para que lo llevaran al hospital y ahí escapar. Era muy aventurero. Pero de él aprendí muchísimo, porque había que falsificar todos sus documentos. Y nos tenía corriendo a mi hermano y a mí a comprar tinta china, a comprar no sé qué. Pero era muy culto también, nos enseñó Siglo de Oro. No, era fantástico.

0: Cuando volvieron de aquellas vacaciones pagadas por su tío, se encontraron con que el padre había vuelto a casa de su autoexilio. No tenía trabajo, estaban muy mal económicamente y la madre de Cristina buscó maneras de sobrevivir. Vendía cremas de Avon y Pons a domicilio y después medias de cristal. Además, ganaba algo de dinero cosiendo. Y les enseñó a Cristina y a su hermano a buscar maneras de encontrar comida. Así fue como empezaron a irse a cazar pajaritos al campo con un tirachinas. Llenaban la bolsa y la madre los sumergía en una olla de agua hirviendo unos segundos para que fuera más fácil desplumarlos. Otras veces los mandaba a cazar ranas, meterlas en sal y cocinar ancas de rana. Mientras tanto, el padre de Cristina Rota ponía un negocio detrás de otro, pero todos iban a la ruina. Se los apostaba en el hipódromo. Uno de ellos fue un almacén de materiales de construcción que puso en un terreno del abuelo. Obligó a encargarse de él a su hijo, que tenía una depresión y había dejado los estudios. Las palizas del padre durante años, a él, a la madre y a la propia Cristina, habían hecho mella en su salud. Tuvo que trabajar en el almacén sin sueldo, sin horarios y sin reconocimiento. Aquel negocio también acabó en las apuestas. El padre desaparecía durante meses y volvía, cada vez más violento, a quedarse con el poco dinero que ganaba la madre con sus ventas y la costura. Un día, Cristina, ya adolescente, no pudo más. Se encaró con él y, a pesar de los golpes, lo echó de casa.
1: No es tan como parece, como algo heroico. No, son cosas que se van acumulando y van sucediendo. Yo hablaba mucho ya con mi abuelo. Mi abuelo ya a esa edad, a los 13 años, ya me contaba que era anticlerical y antimonárquico y por qué se exilió y quiénes eran él. Ya tenían bastante información, más toda la vivencia que tenía del colegio y de la lucha. Entonces, era algo cantado, ¿no? Ya la casa se había hipotecado, se había recuperado dos veces. Entonces se tenía que ir. Y como nadie se lo decía, yo qué sé, a los 13 años uno se atreve a cualquier cosa, ¿no? Y le dije que se fuera y parece que fui muy rotunda.
0: Cristina siguió la secundaria en el Liceo Víctor Mercante, una continuación de su escuela que estaba directamente vinculado con la universidad. Era un centro, en principio, fuera de su alcance, pero era gratuito gracias a un programa especial para niños y niñas con pocos recursos, abierto por el gobierno de Perón, que a pesar de la dictadura seguía funcionando.
1: No tuvieron tiempo los militares de hacer tanto. Quiero decir, lo último que se tocó, ya cuando entré a la universidad ya habían echado a todo el mundo, ¿no? En la escuela primaria ya habían echado a las maestras molestas, que trabajaban con dinámica de grupo y que eran avanzadas. Pero en la secundaria, luego matarían a la vicedirectora, la Galetti. Pero todavía estaba el plan de estudios intacto y la directora y la vicedirectora.
0: En segundo curso se convocaron pruebas de interpretación para quien quisiera pertenecer al teatro profesional de la universidad. Cristina Rota se presentó con un monólogo de Electra de Sófocles. La seleccionaron.
1: A los 14 años, claro, porque había muchas actividades extra y coprogramáticas. Entonces, una de las grandes actividades coprogramáticas era el teatro profesional, el teatro universitario, donde entraba la gente del secundario y de la universidad. Y sí, ahí entré. Y eso fue lo que me cambió la vida. El teatro me salvó, siempre digo, y eso sí, me salvó.
0: Cristina sintió que ese era su lugar. Era como si toda la vida hubiera hecho teatro. La compañía estaba formada por 13 personas, así que estrenaron como la Compañía Universitaria Teatro de los 13.
1: Un poderío extraordinario. El saber que cuando estás de este lado, en el escenario, nadie te puede parar, nadie te puede decir cállese la boca. Y que estás con ese equipo y que cuidándonos los unos a los otros, teníamos tanto miedo antes de salir a escena que estábamos abrazándonos todos. Era muy bonito. Y además te ibas enamorando, el profesor era muy bueno, extraordinario. Te ibas enamorando de Thornton Wilder, de Gogol, había que leerlo todo. Le gustaban mucho los el teatro del absurdo, con lo cual Ionesco, Beckett, era muy divertido, muy divertido.
0: Después de aquello, le invitaron a los cursos de dirección, escenografía, música y actuación de la universidad. Desde entonces, con apenas 15 años, empezó a vivir una doble vida. Durante la semana se levantaba de madrugada para ir al liceo, era delegada de su curso, vivió sus primeros amores, discutía de política y luego, por otro lado, tenía el teatro. Aunque con excepción de su madre, el resto de la familia no lo aprobaba.
1: Sí, más bien la vida de mi familia y del barrio, al que sí, siempre tenía que volver. Entonces, con mamá siempre tratábamos ya de ocultar a la familia que hacía teatro. Y no les caía bien el teatro, ni siquiera siendo universitario. Les parecía una profesión maldita, ¿no?

0: Cristina Rota mira adentro para buscar la niña que fue.
1: No lo sé, queda todo, porque estás atravesado. Estás atravesado por tus padres. Lo que está introyectado ya te atraviesa, son máculas que te han dicho que parece como que tienes ya las órdenes metidas. El tema es cómo saber parar. No puedes estar toda la vida intentando dejar legado y cambiando el mundo. Que el ser humano, aunque sea actor, o Einstein, o químico, físico, matemático, tiene un límite, y que aunque quieras, veas, la veas venir, a veces no puedes atajar, y que en algunos aspectos te han vencido, en el habla, en la palabra, en el pensamiento, pero que a veces hay que reconocer que ya tienes que dejar el legado y que otros sigan el legado y acompañar. Acompañar, pero que ya no puedes decidir.
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0: Son las 8, las 7 en Canarias.
1: 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Hora 25. Pablo Tallón.
0: Y mucha atención porque crece la tensión en Ceuta. Ahora mismo decenas de manifestantes están en la playa del trampolín a la que han llegado tras romper el cordón policial. Alguno de ellos incluso está intentando quemar el campamento de las personas migrantes que siguen malviviendo la intemperie casi un mes después. Antes, estos mismos ultras han intentado bloquear el paso de los camiones de la Cruz Roja que se dirigían precisamente hasta esta playa para repartir comida. La Cruz Roja es una mafia, invasores, expulsión o Pedro Sánchez, hijo de puta. Estos son algunos de los cánticos que se están escuchando en estas protestas, donde es verdad que al inicio sobre todo hay gente pacífica, pero también cada vez más radicales como estos. Ahí siguiendo el minuto a minuto a pie de calle está Miguel Ángel Mendoza. Buenas tardes.
2: ¿Qué tal, Pablo? Pues sí, estoy en uno de los laterales de la desalinizadora, en esta parte de la playa Benítez. Al otro lado de la planta desalinizadora se encuentra la playa del Trampolín. Ahora mismo está completamente cercado ese acceso con la policía frente a mí, la policía que ha colocado varios vehículos, además de los agentes que están a pie. Observo cómo en la propia playa Benítez, al final del todo, donde estaban alojados los inmigrantes, de hecho se ha quemado tanto las tiendas de campaña como las chozas que se habían construido. Algunas incluso la han tirado al agua y se ha extendido una gran bandera de España. En estos momentos hay aproximadamente unas 400 personas. Los ánimos se han calmado bastante y lo cierto es que llevan aquí aproximadamente unos 20 minutos. Esto ha partido desde la estación del ferrocarril, es decir, desde el puerto. El recorrido aproximadamente puede ser entre 2 y 3 kilómetros.
0: Pues de cualquier novedad, Mendoza, nos pides paso.
2: De acuerdo.
0: Hasta ahora. En fin, estamos a 27 de agosto, han pasado 29 días desde la entrada masiva de personas a Ceuta. El gobierno continúa sin aportar un dato sobre cuántos migrantes siguen a día de hoy en la ciudad autónoma. Hoy nos ha llamado poderosamente la atención que el dato de menores identificados que ha dado el Ejecutivo es inferior al que conocíamos hace unos días. El lunes, el vicepresidente Carlos Cuerpo cifraba en 2.900 el número de menores filiados.
3: El dato de menores que han sido filiados, es decir, que han sido identificados por, en este caso por las autoridades, estaría ligeramente por encima de los 2.900.
0: 2.900. Hoy los ministros Félix Bolaños y Ángel Víctor Torres reducían casi a la mitad esa cifra.
4: Según la información que tenemos a través de la Fiscalía, hay 1.475 menores identificados. 1.475 menores identificados.
5: Han dado los datos, 1.475 filiados según Fiscalía de menores.
0: Y ustedes dirán, ¿y qué ha pasado aquí? Pues a esta hora les podemos avanzar aquí en la cadena SER qué Interior contabilizó mal a estos menores. El propio ministerio reconoce que hubo un descuadre debido, dicen, a un problema informático. Javier Bañuelos, buenas tardes.
6: ¿Qué tal? Buenas tardes. Sí, el gobierno rebaja a la mitad la cifra de menores identificados. Corrige esa cifra porque era errónea. Según reconocen a la SER, desde el departamento que dirige Fernando Grande Marlaska, la Policía Nacional duplicó expedientes por un problema en el sistema informático que estaban utilizando. Los propios agentes han detectado ese fallo, un problema que se arrastró durante varios días y que ha provocado que en estas semanas se hayan incorporado en la base de datos de la policía casos nuevos cuando realmente no lo eran. Fuentes de Interior aseguran que tras depurar las estadísticas, la cifra correcta y definitiva por el momento de los menores identificados se rebaja a 1.500, lejos igualmente de la información que maneja el gobierno de Ceuta. Recordemos que fuentes del área de menores de la ciudad autónoma insisten en que la cifra de niños y adolescentes ronda los 3.000.
0: Venga, y vamos a Valencia porque un incendio forestal obliga a evacuar al municipio del Salé, a varios campings de la zona y a desplegar a la unidad de emergencias del ejército. Última hora, Radio Valencia, José Viblasco.
7: ¿Qué tal, Pablo? Buenas tardes. Al menos unas 150 personas han sido desalojadas mediante autobuses del consistorio, a las que habría que sumar las que lo han hecho mediante sus propios vehículos. El incendio ya ha calcinado unas 48 hectáreas, casi el 6% de la dehesa del Saler, que pertenece al Parque Natural de la Albufera. La delegada del Gobierno en la Comunidad Valenciana, Pilar Bernabé, pide extremar las precauciones.
8: Sí que le pido a todos los vecinos y vecinas que han sido evacuados que sigan cumpliendo como han hecho tan magníficamente y de una manera ejemplar todas y cada una de las indicaciones que se están dando para garantizar su seguridad.
7: Ahora mismo los 10 medios aéreos apuran las últimas horas de luz en los trabajos de extinción, en las que también participan la Unidad Militar de Emergencias, entre otros. Los albergues habilitados en dos pabellones de la ciudad y han recibido a unas 50 personas. Dentro de una hora se reunirá el CECOPI.
0: Gracias. Y el tiempo para las próximas horas, Jordi Carbó, buenas tardes.
9: Muy buenas tardes. Después de una jornada con realidades muy distintas en el centro y noroeste de la península, apenas se pasaba de los 20 grados, mientras nos acercábamos a los 40 en algunos puntos cercanos al Mediterráneo, a partir de mañana va a empezar a cambiar. Es decir, donde las temperaturas han sido bajas estos días, empezarán a subir, un ascenso notable sobre todo durante las tardes del fin de semana. Dicho de otra manera, vuelve el ambiente plenamente veraniego a todo el país. Además, con muchas horas de sol, mañana todavía con nubes, pero ya no tantos chubascos como las últimas horas, de manera que ya no solo la ausencia de lluvia, sino también el calor, lo que decíamos, nos aproxima más al verano.
0: Gracias, Carbó.
9: Chao.
0: Pues ya lo ven, vuelve el verano y sigue la Liga, sigue Carrusel, el Barça recibe al Athletic en el Camp Nou. Jesús Gallego, buenas tardes.
10: Buenas tardes, hoy dos partidos aplazados en su día en la primera jornada. A las 8:30 comienza el Celta Osasuna y a las 9 ese Barça Athletic Club de Bilbao. Además, comentaremos cómo ha ido el sorteo de la primera fase de la Champions para los 5 equipos españoles. El Barcelona tiene un grupo duro, donde están el City, el PSG o el Aston Villa. El Real Madrid más asequible, aunque tendrá enfrente al Inter de Milán, al Arsenal o a la Roma. El Atlético de Madrid, grupo difícil con el Bayern de Múnich, el Manchester United y el Liverpool. El Betis debutará con el Arsenal, el Bayern de Múnich y el Borussia Dortmund, y el Villarreal, quizá el equipo que ha tenido peor suerte, un grupo donde están Paris Saint-Germain, Manchester United, Liverpool y también el Nápoles.
0: Gracias, Gallego. Empieza Hora 25. Y preocupados por el estallido de la tensión en Ceuta. Antes incluso de la manifestación de esta tarde, el gobierno ya ha hecho un llamamiento a la no violencia y ha pedido al resto de grupos que le acompañen en este discurso. Lo ha dicho desde el Congreso el ministro y responsable del Mando Único, Ángel Víctor Torres.
11: Un mensaje contundente contra la violencia. No a la violencia. Porque también creo que sería bueno que hoy, aparte de los requerimientos que le van a hacer al gobierno de España a través del ministro que comparece, también todos se sumaran a un mensaje claro de no a la violencia. No se puede atacar a ceutíes musulmanes por nadie, como no se puede atacar a ningún inmigrante por ser inmigrante.
0: Pues le han preguntado por ello a la portavoz parlamentaria del PP, Esther Muñoz, que en lugar de poner el foco en eso, en los violentos, ha preferido responsabilizar al gobierno de los disturbios.
12: Mire, yo lo que creo es que el gobierno está intentando buscar culpables cuando el único culpable de lo que está ocurriendo y de la tensión que está ocurriendo es del gobierno. Es el Estado y el gobierno el que tiene que utilizar al Estado para que esos incidentes no se produzcan. Y hay una dejación de funciones que lo que está haciendo es que haya mucha gente desesperada que quiera poner orden porque no ven que el gobierno ponga orden.
0: Gente desesperada que quiera poner orden. Esto es antes de lo que ha pasado esta tarde, pero vamos a recordar que es que están quemando el campamento de las personas migrantes. Hoy se ha plantado en Ceuta José María Aznar, que no hizo ninguna visita a la ciudad autónoma en sus 8 años como presidente. Parece que no encontró el hueco. Hoy sí. Ha pedido desde ahí un cambio de gobierno.
13: Y hace falta una política exterior que no deje aislada a España a merced de cualquier extorsión, sin aliados con los que contar en las crisis. En suma, es necesario un cambio completo en la política y la dirección política del país para que cuando la nación sea puesta a prueba, todo el mundo tenga muy claro que el Estado responderá.
0: En fin, Aznar le ha lanzado este dardo al ministro Félix Bolaños, también desde el Congreso.
14: El presidente del Gobierno ha visitado la ciudad de Ceuta 4 veces, siendo presidente del Gobierno. 4 veces. La última en este último mes. 4 veces. Otros presidentes del gobierno, que por cierto hoy están allí, nunca jamás fueron como presidentes del gobierno en visita institucional a Ceuta. Nunca jamás.
0: Y mientras, Joan Gimeno, buenas tardes.
15: ¿Qué tal? Buenas tardes, Pablo.
0: Hay varios grupos políticos que están denunciando el uso partidista que, según ellos, está haciendo el PP de la Federación Española de Municipios y Provincias, que ha convocado manifestaciones simultáneas en todos los ayuntamientos de España por la situación de Ceuta.
15: Sí, varios grupos políticos, entre ellos PSOE, Sumar, Esquerra o Junts, que están denunciando el uso partidista que dicen está haciendo el Partido Popular de la FEMP, de la Federación Española de Municipios y Provincias. En un comunicado conjunto aseguran que la presidenta, la alcaldesa de Jerez, María José García Pelayo, del Partido Popular, ha convocado de manera unilateral, sin consultarlo con el resto de miembros de la Junta de Gobierno, concentraciones simultáneas en todos los ayuntamientos de España para denunciar la situación en Ceuta. Aseguran que Génova pretende utilizar esta institución en su estrategia de desgaste al Ejecutivo de Pedro Sánchez.
0: Y un día más toca destacar que una de las mayores preocupaciones es la situación de los menores no acompañados. El Partido Popular insiste en que la única solución es devolver a todos con sus familias, pero la realidad es que no es un proceso fácil que se pueda hacer a la ligera. Lo ha dejado claro hoy la ministra de Infancia, Sira Rego.
16: Que somos muy garantistas y la primera opción siempre es esta. Ahora bien, yo quiero dejarlo claro, en la mayoría de los casos no hay posibilidad de retorno. No la hay. Y ahí lo que nos toca, como sociedad, como Estado de Derecho, como sociedad democrática, como sociedad de acogida, lo que nos corresponde es acoger y cuidar de esos niños cuando no es posible el retorno.
0: Pues palabras de la ministra Rego después de la conferencia sectorial de infancia, una reunión entre gobierno y comunidades donde el Partido Popular ha impedido que se hable precisamente del reparto de menores migrantes desde Ceuta hasta la península. Lo que sí se ha acordado es la transferencia de 25 millones de euros para atender mejor a estos niños y adolescentes, Belu Jiménez.
17: Todas las comunidades existentes han aprobado apoyar a Ceuta con esta partida de 25 millones y solo se han negado a Aragón, Castilla y León y Extremadura, cuyas competencias de infancia dependen de Vox y que además han dado plantón hoy a la ministra, como ya avisaron ayer que harían. Sira Rego reprochaba así hoy a Feijóo estas ausencias.
16: Es evidente que en este sentido Feijóo ha decidido escoger a Vox antes de escoger a Ceuta y la verdad es que, bueno, que es lamentable.
17: La ministra ha negado también que se vaya a hacer una devolución masiva, como pide el PP, y ha recordado que la prioridad del gobierno es la reunificación familiar, pero que para estudiar cada caso es imprescindible la acogida en la península.
16: La manera de descensionar el territorio es trasladar los niños a península.
17: Y ha ofrecido a las comunidades cuatro opciones para coordinar esta gestión, entre ellas que se lleguen a acuerdos bilaterales entre Ceuta y cada comunidad autónoma para acoger menores o que se haga a través de instituciones privadas, opciones que el gobierno dice le da a Ceuta, aunque es la ciudad autónoma la que tiene la última palabra porque les pertenece a ellos la tutela de estos menores.
0: Pues para poder acelerar todas las gestiones, para blindar el bienestar de estos menores, pero también del resto, es imprescindible reforzar juzgados y la fiscalía. Eso es lo que están pidiendo desde la ciudad autónoma y a eso se han comprometido tanto la fiscal general del Estado como el gobierno en su visita a la ciudad. Isabel Vega, buenas tardes.
18: Buenas tardes. Se trata de reforzar en el día a día de los juzgados y en esa función exclusiva de la Fiscalía, que es determinar la edad de los migrantes que se dicen menores. Esta vez se busca refuerzo entre fiscales de la península, después de que la bolsa de empleo de Ceuta quedase desierta. Lo anunciaba Teresa Peramato hoy en la ciudad autónoma.
19: Hemos conseguido que se nos concedan un destacamento de tres fiscales que vendrán de la península, que vamos a poner en marcha el día 31, lo vamos a ofrecer a todos los fiscales de la península y que esperamos tener resuelto el día 14 para reforzar la fiscalía y agilizar al máximo los trámites.
18: Para incentivar que se forme este destacamento de tres fiscales, Justicia ha aprobado un complemento salarial de 840 euros y cubrirá también la vivienda. La convocatoria se abrirá el próximo lunes para un refuerzo que se extenderá desde el 14 de septiembre y hasta que acabe el año.
0: Pues llevamos días preguntándonos qué va a pasar con la vuelta al cole en Ceuta, qué va a pasar con estos niños y adolescentes cuando empiecen las clases el 8 de septiembre. Pues bien, Joan, todavía no tenemos todos los detalles, pero sí alguno más.
15: Sí, porque el Ministerio de Educación está preparando un plan específico para atender a los menores extranjeros no acompañados. No es sencillo porque no todos tienen las mismas necesidades, no todos hablan español y ahora mismo no hay recursos suficientes en Ceuta para hacer frente a todo esto. De momento, el secretario del ramo ha trasladado a las familias que no van a estudiar con el resto de alumnos de Ceuta.
0: Y sobre otra de las preocupaciones de los padres ceutís, sobre ese supuesto riesgo para la seguridad de sus hijos, les contábamos anoche que habrá policías uniformados y también militares en los entornos de los colegios, en las paradas de autobús. Pues bien, hoy en la SER les estamos avanzando que también va a haber vigilancia privada dentro de los centros. Laura Gutiérrez.
20: Sí, será mañana cuando se empiece a cuantificar el despliegue de fuerzas y cuerpos de seguridad del Estado en las inmediaciones de los centros educativos, mientras que el Ministerio de Educación ya ha empezado a trabajar en la contratación de la seguridad privada que va a desplegar también dentro de los colegios y los institutos. El secretario de Estado, Abelardo de la Rosa, dice que estarán desde el día 1 en los colegios, como han pedido los docentes, y que se mantendrán el tiempo que sea necesario.
21: Estamos dispuestos, evidentemente, a que esa seguridad se mantenga, insisto, durante el periodo que fuese necesario. Lógicamente, tiene que ir disminuyendo la cantidad de migrantes que ahora mismo hay en Ceuta.
20: Los estudiantes creen que esta solución ayudará en la vuelta a las aulas, pero que necesitan cuanto antes la normalidad. Adil Hamed es presidente del Movimiento Estudiantil de Ceuta.
22: La realidad es que en el colegio tampoco puede convertirse en un búnker. La tranquilidad no llegará si poniendo que a una gente en cada esquina, sino resolviendo esto ya de una vez.
20: Los jóvenes piden también que desde el primer día de clase se atiendan sus problemas de salud mental.
1: 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Pablo Tallón.
0: Y en lo que tiene que ver con la situación sanitaria de Ceuta, hoy la ministra Mónica García ha desmentido de nuevo que haya ningún tipo de emergencia o de colapso del sistema y ha acusado al PP de alentar, dice ella, la xenofobia y el alarmismo. Marina Fernández.
2: La sanidad ceutí está tensionada, los distintos servicios están atendiendo a muchas más personas al día de lo habitual, pero no hay colapso, ha insistido Mónica García. Hay más de 100 camas libres en el hospital y 17 migrantes ingresados.
3: Que ha habido alarmismo e intoxicación por parte de las derechas de este país. Y es contrario a los criterios mínimos imprescindibles de defensa de la salud pública y de nuestra convivencia.
2: Y ha habido, en opinión de la ministra, propuestas directamente xenófobas, como la de Feijóo de confinar a migrantes contagiados.
3: Es un prejuicio xenófobo revestido de apariencia técnica.
2: Carmen Fúnez, del PP, ha evitado responder sobre esa petición de confinamiento y ha recordado a la ministra que son los profesionales sanitarios los que vienen denunciando una situación límite.
4: Pero eran los profesionales los que hablaban de crisis, los que hablaban de colapso, porque ellos sí miraban a los ojos, a los científicos, que querían seguir recibiendo sus tratamientos, su asistencia sanitaria.
2: Sanidad insiste en que no se ha cancelado ninguna cita, prueba o intervención para los ceutíes y hay 100 refuerzos trabajando. La semana que viene, ha anunciado la ministra, va a empezar la vacunación de migrantes con las dosis donadas por las comunidades.
0: Pues también desde el Congreso, el ministro Bolaños ha vuelto a defender a Marruecos, negando que tuviera algo que ver en la entrada masiva de personas migrantes a finales de julio. Un Bolaños que también desmiente que los servicios secretos tuvieran información precisa sobre la magnitud. Información sobre cuántas personas pretendían llegar a España. Julia Molina, buenas tardes.
23: Buenas tardes. El ministro se ha mantenido hoy en la postura de la Moncloa. No hubo avisos de que podían cruzar 70.000 personas a Ceuta.
14: El gobierno de España no tenía información ni previa ni precisa de la magnitud de la entrada de 70.000 personas en Ceuta que sucedió el 30 y 31 de julio.
23: Los grupos siguen ahondando en las divisiones entre Defensa e Interior, pero hoy le han pedido más explicaciones a Bolaños sobre un asunto en el que Robles no quiso detenerse, el papel de Marruecos en la crisis. El PP cree que está faltando firmeza con el país vecino, Cuca Gamarra.
24: No cabe intentar no ofender a quien consintió o alentó esta invasión.
23: También los grupos de la izquierda están convencidos de que el Reino Lagüita no colaboró para frenar el cruce. Lo han expuesto Sumar, Bildu y Esquerra.
25: No evitaron ni avisaron de la avalancha que se producía.
26: No hace falta ser Pericles. Si tenemos en cuenta los hechos, los testimonios de lo ocurrido el día 30 y día 31, que ya digo que es difícil y es complejo y en cierta manera les entiendo, pero hombre, tampoco hagan de pagafantas.
27: Es una cosa que per poc que se sàpiga diplomacia, ho trobo inaudit.
23: Decía el portavoz republicano que la postura con Marruecos es inaudita, que se ha tolerado lo que no se le habría permitido a países como Francia o Portugal. A todos ellos, Bolaños les ha contestado con firmeza.
14: No existe ninguna evidencia de que Marruecos haya liderado o haya impulsado la entrada masiva de personas en la frontera de Ceuta el 30 y 31 de julio. No existe ninguna evidencia.
23: Por eso les pide contención y prudencia con un país con el que cree que España debe cuidar las relaciones de vecindad.
0: Y quieren saber qué opina Pedro Sánchez de Marruecos, cómo ha vivido las críticas, qué va a pasar con los presupuestos generales, con la legislatura y otras muchas cuestiones. 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
0: Y este es el sonido de los helicópteros en Nepal que continúan haciendo labores de búsqueda tras las gravísimas riadas de ayer en la frontera con el Tíbet, provocadas, como saben, por el colapso de un glaciar. El balance de muertos asciende ya a 392, mientras las autoridades continúan buscando unos 1.000 desaparecidos, Pablo Morán.
5: Lo que se teme ahora es que se produzcan nuevas riadas por la acumulación de agua en los embalses de la zona que amenazan con desbordarse. La primera ola gigante de ayer la produjo el desprendimiento de un glaciar en las cumbres de Himalaya. Un enorme trozo de hielo afectado por el retroceso de esas nieves que cayó al vacío en un acantilado de 1.200 metros y provocó la gran riada en los escarpados valles de la frontera entre Nepal y Tíbet, como explica la SER Eñautiz Aguirre, geógrafo vasco que está en esa cordillera afectada.
6: Pues a partir de ahí vino o se desencadenó, ¿no?, todo ese proceso, todo ese efecto dominó de caída de hielo y de rocas que después activan toda una serie de sedimentos, barro y se desencadena pues una gran riada, lo que se conoce como un flash flood, ¿no? Una riada repentina, muy rápida, desde la cabecera de un valle abrupto hacia al final, hacia las cotas bajas.
5: Esa riada avanzó a lo largo de más de 100 kilómetros, arrasando con todo a su paso, aldeas enteras, infraestructuras, población, incluidos turistas y peregrinos. Alrededor de 800 desaparecidos son extranjeros procedentes de una treintena de nacionalidades distintas, incluidos los 4 españoles confirmados esta mañana por Exteriores.
0: Y la tarde nos deja una noticia histórica: la muerte a los 83 años de Ratko Mladic, el exgeneral serbobosnio condenado por el genocidio de Srebrenica, que es la peor matanza en Europa desde la Segunda Guerra Mundial. El conocido como carnicero de los Balcanes ha muerto en la cárcel de La Haya, en la que cumplía cadena perpetua, Victoria García.
7: Ratko Mladic, culpable de genocidio y crímenes contra la humanidad en Bosnia por el Tribunal para la Antigua Yugoslavia, ha muerto este jueves a los casi 84 años en la prisión de La Haya, donde cumplía cadena perpetua. Este era el momento en que la jueza leía su sentencia. Fue el carnicero de los Balcanes. Bajo su orden murieron 8.000 bosnios musulmanes en Srebrenica, a los que previamente había prometido salvaguarda. También fue el responsable de meses de asedio a Sarajevo, que dejaron centenares de muertos por sus francotiradores y sus tanques. Es el autor de la peor atrocidad cometida en Europa desde la Segunda Guerra Mundial. Soy Ratko Mladic, decía el general serbio de Bosnia. Su compañero de crímenes, Radovan Karadžić, de 81 años, sigue cumpliendo condena en la cárcel.
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0: Y a esta hora de la tarde, la Guardia Civil y la policía siguen buscando a los ladrones del Tesoro de Villena. Estamos hablando de un robo gravísimo, del robo de decenas de piezas encontradas durante la Edad de Bronce y que tienen un valor incalculable. Un grupo de asaltantes entraron anoche en el Museo Arqueológico de la ciudad y se las llevaron en solo 4 minutos. Ahora el municipio está desolado ante la pérdida de este símbolo de su identidad. Radio Villena, Paco Tomás.
13: Eran 3 encapuchados los que entraron, fuera 2 o 3 personas más y 2 coches de alta gama para emprender la huida. Así
2: así se desprende de los datos de las cámaras de seguridad, en un robo parece que perfectamente preparado en tan solo minutos, precisamente el día en el que las limpiadoras no iban a trabajar a eso de las 5 de la mañana, puesto que lo hacen días laborables alternos, y marcando antes una falsa alarma como señuelo en un polideportivo que se encuentra en el extrarradio para de esa forma distraer a la policía. Los ladrones, que portaban barras de hierro, arrancaron un ventanal, destrozaron las vitrinas y sabían lo que debían llevarse, puesto que dejaron la réplica de las piezas del tesoro, que también estaban en el museo. El valor del oro que hay en cuencos y brazaletes podría estar en torno a 1.700.000 euros.
0: Y en Zamora, la fiscalía está investigando un sacerdote acusado de abusar de varios menores en su parroquia. Ha sido el obispo de la ciudad el que lo ha hecho público tras suspenderle del cargo. Con esta información llegamos al minuto 25 de Hora 25.
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0: Y la empresa fabricante de chips Nvidia se está disparando en bolsa un 10% después de demostrar una vez más lo rentable que es la inteligencia artificial. Para que se hagan una idea, en un año ha duplicado sus beneficios con unos ingresos de aproximadamente 1.000 millones de dólares al día, Pablo Anzola.
3: Buenas tardes. Sí, las expectativas sobre el sector son cada vez más altas, pero Nvidia las vuelve a pulverizar con unos resultados que han sido mucho mejores de lo esperado. En el segundo trimestre ha facturado 92.000 millones de dólares. Es casi el doble que hace un año y además traduce en beneficios buena parte de ese dinero, porque el que es el mayor desarrollador de microchips del planeta ha ganado en tres meses 60.000 millones, lo mismo que todo el IBEX 35 en un año. Nadie quiere perderse la revolución de la inteligencia artificial, es lo que ha dicho su número uno, una revolución que después de estos resultados aleja, al menos puntualmente, el fantasma de una burbuja, el temor a que los fabricantes de chips estén alimentando con financiación a sus propios clientes.
0: Y las actas del Banco Central Europeo confirman que la subida de tipos de interés va a llegar en septiembre. En la última reunión del BCE, varios gobernadores apostaron por subir ya los tipos, pero aceptaron esperar a septiembre para tener nuevos datos y comprobar cómo evolucionaba la situación. Ahora la sensación es que el nivel actual de tipos no es suficientemente restrictivo para que la inflación regrese al 2%. Jordi Fàbrega.
4: En su última reunión, en julio, el Banco Central Europeo decidió mantener los tipos de interés, pero los mismos gobernadores que tomaron esta decisión hablaron de hacer una pausa y, según las actas del encuentro que se han conocido hoy, insistieron en dejar claro públicamente que esa pausa no suponía en ningún caso que el proceso de subida de tipos de interés hubiera terminado. Según las actas, algunos gobernadores consideraron incluso que los datos que tenían entonces ya señalaban la necesidad de volver a encarecer el precio del dinero porque el nivel actual no frena la actividad económica. Pero acordaron de forma unánime esperar a la reunión de septiembre del día 10 para tener más datos sobre la mesa y poder así encarecer entonces el precio del dinero.
0: Y aquí en España, en Huesca, un trabajador ha muerto tras quedar atrapado en el derrumbe de un edificio en el municipio de Sariñena. Además, dos operarios han quedado heridos. Redacción en Aragón, Julia Marinescu.
13: Los tres operarios se encontraban realizando labores en el interior del edificio cuando este se vino abajo. Uno de los trabajadores logró salir por sus propios medios, mientras que los otros dos quedaron atrapados, uno de los cuales ha fallecido y el otro ha sido rescatado con vida por los bomberos tras unas 4 horas de desescombro. Con este último suceso, Aragón suma 21 fallecidos en accidente laboral en lo que va de año. José de las Morenas, UGT.
15: Han perdido la vida donde iban a ganárselo y esto evidentemente empieza a ser casi más un parte de guerra que una estadística de siniestralidad laboral. Y estamos a la espera de conocer la investigación de las circunstancias que han concurrido.
13: El dispositivo continúa trabajando en la zona para asegurar la estructura y garantizar las condiciones de seguridad tras el derrumbe que ha conmocionado a esta localidad de unos 4.000 habitantes.
0: Y hoy hemos conocido la muerte de la artista japonesa Yayoi Kusama. Ella era una de las últimas reinas del pop art, conocida por sus puntos, sus redes y sus repeticiones relacionadas con el infinito. Ha muerto a los 97 años en un hospital de Tokio, Raquel García.
16: Con 97 años, Yayoi Kusama era la artista viva más cotizada del momento. Las entradas para sus exposiciones se agotaban con meses de antelación. Conocida por sus famosos lunares y sus espacios repletos de espejos, Kusama sufría problemas mentales. Convertida en fenómeno de masas, sus obras coloridas escondían, sin embargo, una lucha personal contra sus alucinaciones, su depresión, un trastorno depresivo compulsivo y el rechazo de su familia a que se dedicara al arte. En los años 60 se marchó a Nueva York, donde comenzó una carrera que culminó con el reconocimiento

Pues nosotros volvemos a las 11, actualizando la situación de Ceuta con todo el análisis en versión de bolsillo de Hora 25. Ahora llega Carrusel, llega Dani Garrido y llega partidazo. Barça-Athletic, no se lo pierdan. Llegamos a las 8:30, las 7:30 en Canarias.

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4: Laura, que no puede ser, tenemos cascos rotos, ¿los has arreglado ya o qué?
5: Por favor, sí,
4: la segunda edición de Carrusel Deportivo. Hola a todo el mundo, la Liga, dos partidos aplazados, jornada 1 y el Getafe en la Conference. 9 de la noche, Barça Athletic en el Camp Nou, enseguida la primera conexión. Y desde ya, sin hongos, esperemos en el verde de Balaídos. Está a punto de comenzar, si no lo ha hecho ya, el Celta Osasuna. José Ignacio Torradico, Paula Montes, Bruno Iturralde, gran banda de Carrusel Deportivo. ¡Hola, Torna! ¡Muy buenas!
6: ¡Hola, Torna!
7: ¡Hola! ¿Qué tal, Dani? ¡Hola, Carrusel! ¡Hola a todos! Aquí estamos en Balaídos, efectivamente. El partido que se tuvo que jugar en la primera jornada en su día, en su momento, no pudo ser por el terreno de juego. Se va a disputar hoy. De momento, va a arrancar en este instante el choque. Llegan ambos con un punto a este partido. Se pone la bola en juego ahora mismo. Aquí ya en Balaídos, por tanto, la bola rueda, el balón en movimiento. Celta 0, Osasuna 0.
4: Enseguida, Paula y Once, saltamos directamente al Camp Nou porque en 28 minutos va a comenzar el partido después del sorteo de Champions. Ahora recordamos rivales de los españoles. Después de un durísimo intercambio entre Gilmarín y Juste con el caso Julián, que también escucharemos, Flick 3.0 se presenta en el Camp Nou. 25 años lleva el Athletic sin ganar en Barcelona. Todo preparado, sorpresas en el 11. Gis Flaqué, Ovalle, Vaquero, Larrazaba, Laura Martínez, Jordi, Bruno y tú. Hola, Flaqui, muy buenas.
8: Hola, Dani Garrido, hola a todos en Carrusel Deportivo, oyentes de la SER, justo cuando empiezan a caer algunas gotas sobre el verde del Camp Nou. Amenaza lluvia durante el partido, veremos cómo aguanta en este remozado estadio que va avanzando lentamente para lograr la plenitud de las obras. Todavía quedan meses para ello. Abre el telón el Camp Nou en la Liga en un partido con mucho ruido externo entre despachos, comunicados, rajadas, sorteos y homenajes frustrados a los campeones del mundo. Durante 90 minutos todo aparentemente quedará silenciado por el balón. Recibe el Barça al Athletic Club en partido en este inicial calendario surrealista. Corresponde a la primera jornada de Liga. El Barça, como decías, que ya conoce su calendario en Champions, competición que Flick ha marcado este año como prioritaria. Eso no significa dejar de lado una Liga en la que el campeón se estrenó con buena cara ante el Elche. Desde entonces, dos grandes novedades: o viene Julián o no viene nadie, dijo el Barça. Y Balde, que de apartado ha vuelto hoy a entrar en la lista después de recibir los varapalos de Flick. Frente al oeste, a este Barça, un Athletic, como decías, 25 años sin ganar. Entonces, en la última victoria aquí lo dirigió un alemán, Heynckes. Hoy lo dirige otro Terzic. Veremos si encuentra la fórmula para romper esa racha. Buscamos rápidamente los 11 ya confirmados de ambos equipos. En el Barça no está Gavi, que salió lesionado. Poca cosa, pero lesionado del día de Elche. ¿Con qué sale Flick? ¿Con qué sale el Barça? Santiago Valle, ¿qué tal? Muy buenas.
9: Hola, Flaqui. Hola, Carrusel. El Barça juega con Joan García en portería. Línea de cuatro atrás con Eric García, Cubarsí, Gerard Martín y Xavi Espart en defensa. Bernal, Pedri, Fermín en el centro del campo. Y arriba en la derecha, Lamine Yamal. En la izquierda entra Gordon y arriba Rafinha.
8: Y en el Athletic, indignación por Yuri. Reconoce el CTA que la expulsión era injusta, pero le mantiene la sanción. ¿Con qué sale Terzic? ¿Con qué sale el conjunto vasco al Camp Nou, Santi?
9: Con Unai Simón en la portería, Hugo Rincón en la derecha, Johaneco en la izquierda. Pareja de centrales para Laporte y Geray, Jaureguizar y Pello Canales en el doble pivote. Arriba en la derecha, Iñaki Williams en la izquierda, Nico Williams en la media punta, Ollán Sanzet. Y para el gol, Gorka Guruceta.
8: Pita en el verde Miguel Ángel Ortiz con Jorge Figueroa en el VAR. Se espera buena entrada en el Camp Nou, que no vivirá el homenaje previsto a los campeones del mundo. La injustificada e injustificable agresión policial al joven policial del Barça en Elche. Ha hecho la puerta a poner al club de frente, descartar homenaje que se habría enrarecido, dice, y sumarse a los actos de exaltación de la estalada convocados para hoy por diferentes asociaciones en el estadio. Duelo alemán en los banquillos, busca el pleno de puntos en el arranque. El equipo de Flick quiere sumar los primeros en liga, el de Terzic. Juegan a las 9 en el Camp Nou, Barça Athletic, un partido que con el sello técnico de Jordi Oroz se vive y se cuenta en el Carrusel Deportivo de la cadena SER.
4: Equipo reunido con José Mario Vaquero, la

0: ¿Qué tal? Muy buenas. Enseguida.
1: Buenas noches.
0: Laura Martínez por aquí. Hola, Laura.
2: Hola, hola.
0: Jordi Martí. Hola, Jordi. ¿Qué tal?
3: Bueno, ni
0: 0-0 entre Celta y Osasuna. En 25 minutos comienza el Barça Athletic Club. Y atención, porque tenemos Conference en Belgrado. El Getafe tiene que defender el 3-1 conseguido en Madrid para meterse en fase de grupos. Paco Hernández comienza a las 9. Muy buenas.
4: ¿Qué tal, Dani? Muy buenas, Carrusel. El Getafe busca su cuarta participación en una fase de grupos en una competición europea. Y los precedentes son buenos. Nunca ha quedado eliminado tras ganar en un partido de ida. Y Bordalás, que sale con un once muy parecido al del Coliseum, con David Soria en portería, con Romero, Gené y Sazanov en defensa, por delante Mangala, Terras y Francho, los carriles para Mojica y Kiko Femenía, arriba Satriano y Enes Unal. Hay que hacer bueno el resultado en Belgrado, con dimisiones tanto del entrenador como de la directiva local tras el partido por la mala situación del conjunto serbio.
0: Lo cuenta Paco Hernández en Carrusel Deportivo. Primera división, dos partidos, el encuentro de Conference. Y hoy Brunito Alemaño. Hola, Bruno, ¿qué tal?
5: Hola,
0: muy buenas.
5: Hola, Garrido.
0: Tenemos Copa también en Inglaterra.
5: Sí, Copa en Inglaterra con el partido del Chelsea. La principal noticia, Dani, es que no está en ese partido Enzo Fernández, jugador que podría ser traspasado en las próximas horas Manchester City. Está el Chelsea empatando a cero contra el Luton. Otra noticia de mercado es que está a punto de firmar el Chelsea precisamente al Dibu Martínez, el portero hasta ahora del Aston Villa. Tenemos además otros partidos de playoff de UEFA Europa League. El Benfica, si no se tuerce la cosa, se va a clasificar. Está ganándole al Arus por 0-1.
0: Hoy Escorial, lo primero ha sido, para la gente que no lo haya escuchado, un día de sorteo Champions. Recapitulamos los rivales de los equipos españoles.
6: El Real Madrid en la fase Liga se va a enfrentar en el Santiago Bernabéu al Inter de Milán, al PSV Eindhoven, al Leipzig y al LASK. A domicilio ante el Arsenal, la Roma, el Shakhtar Donetsk, que jugará en Stamford Bridge, y el AEK de Atenas. El Barça en casa ante el Manchester City, Aston Villa, Feyenoord y Como. A domicilio Paris Saint-Germain, Sporting Portugal, Galatasaray y Saba. Atlético de Madrid en casa ante el Bayern, Manchester United, Fenerbahce y Viking. A domicilio Liverpool, PSV Eindhoven, Bodø/Glimt y Stuttgart. Para el Real Betis en casa, Arsenal, Oporto, Feyenoord y Como. A domicilio Bayern, Borussia Dortmund, Lille y Slovan de Bratislava. Y por último, el Villarreal, que va a recibir en la Cerámica al Paris Saint-Germain, al Manchester United, al Nápoles y al Saba. A domicilio ante Liverpool, Borussia Dortmund, Fenerbahce y Slavia de Praga.
0: Esto es el sorteo. Y después el asunto de Julián Álvarez, que a mí no es que me esté dando miedo, pero sí me parece que está pasando de castaño oscuro. Este es el CEO del Atlético de Madrid, Gil Marín, después del mismo.
7: Lo primero que quiero preguntarte es cómo está el jugador, porque hoy por segundo día consecutivo no ha acudido al entrenamiento, y queremos saber cómo está de salud.
8: Pues realmente mal, porque ha habido personas que se han encargado de engañarle, de confundirle, y la verdad que lo lamento muchísimo porque le conozco, llevamos tiempo trabajando con él, y es una gran persona, es un gran profesional, es un gran futbolista, completamente confundido y ahora mismo pasando una situación muy muy difícil a nivel personal y profesional.
7: A ver, hemos conocido también hoy que el Consejo de Administración del Atlético de Madrid respalda totalmente cómo ha llegado, cómo está llevando este tema Miguel Ángel Gil Marín. Ayer conocíamos también unas declaraciones de Joan Laporta. Yo no sé si después de esas declaraciones, Miguel Ángel, nos puedes hacer una actualización, si ha cambiado en algo la postura del Atlético de Madrid, si estáis más enfadados aún después de esas declaraciones o cómo estáis.
8: Sí, lo cierto que nos indigna aún más porque nos repugna la falsedad, la falta de ética, la falta de transparencia, la falta de profesionalidad, y no podemos más que insistir en que no vamos a negociar con el Fútbol Club Barcelona bajo ningún concepto. Soy el máximo responsable de la gestión del club como consejero delegado, tengo el soporte, el apoyo de toda la gente que está trabajando conmigo a nivel de accionistas, a nivel de directores. Y la única decisión segura y firme es que no vamos a negociar con el Fútbol Club Barcelona bajo ningún concepto. Y llevo 30 y tantos años en fútbol, es mi palabra, que es de las pocas cosas que tengo. Estando yo como consejero delegado, el jugador no va a ser transferido al Fútbol Club Barcelona con total seguridad.
7: Y Miguel Ángel, ahora la siguiente pregunta es cómo se deshace este nudo, porque evidentemente el jugador ahora mismo no está en condiciones tampoco de estar disponible para el Atlético de Madrid, conociendo la postura del club. ¿Hay alguna otra vía de negociación abierta con un club que no sea el Barça? ¿Y hay alguna posibilidad de que antes de que se cierre el mercado, que ya está encima, pueda salir el jugador del Atlético de Madrid o no?
8: Nuestra intención, mi sueño personal, es que siga con nosotros, que siga prestando servicio al Atlético de Madrid. Para competir entre los grandes hace falta jugadores grandes, y Julián lo es. Evidentemente, si él llegase a la conclusión de que es incompatible estar en Madrid y en el Atlético de Madrid, pues buscaríamos alguna alternativa, pero nunca, nunca sería el FC Barcelona.
0: Bueno, dice Gilmarín que su sueño personal es que se quede, lo que pasa que no coincide con el sueño del jugador, que es marcharse. Y luego, ahora escuchamos la parte del Barça, Pedro Fullana, que está en Mónaco. Hola, Pedro.
1: Pero, ¿qué tal? Muy buenas, Dani.
0: Gilmarín da por hecho que una persona con 26 años, no con 14, 15, 16, no es responsable de sus actos, de las palabras que dijo que quería cumplir el sueño, quería salir, y manifiesta que se ha dejado engañar. Se ha dejado engañar, entiendo que por su entorno. Y atención, porque tú has hablado con Rafa Juste, y cómo ve el Barça esta declaración tan dura del CEO del Atlético de Madrid, Pedro.
1: Sí, primero de todo, el Atlético de Madrid se ha marchado justo después de esa declaración rápidamente al aeropuerto, ni siquiera ha pasado por la zona mixta donde estábamos el resto de medios de comunicación, y sí ha aparecido Rafa Juste, que justo venía de escuchar las declaraciones de Gilmarín, y eso de declaraciones repugnantes le ha molestado y mucho al vicepresidente del FC Barcelona.
2: Sí, buenas tardes. Decirles que me ha sorprendido muy negativamente las declaraciones de Miguel Ángel Gil, que las considero totalmente indignantes, porque no se puede tildar, como lo ha tildado, de repugnantes a las actuaciones del FC Barcelona, cuando llevamos muchísimos años con la cara bien alta, haciendo las cosas muy bien profesionalmente. En este caso, resaltar el trabajo de Deco, de Bojan, de todo un equipo de personas que en este caso yo creo que él ha pasado una línea roja, quizá debido a un exceso de... No lo sé, pero no me ha gustado en absoluto. Lo que no voy a hacer es entrar en estas palabras que ha dicho Miguel Ángel Gil, sino al revés, en reforzar lo que decía ayer nuestro presidente, que hemos hecho, como siempre hacemos, a todas las diligencias profesionalmente lo mejor que podemos. A veces tienes más suerte, a veces no, pero el Barça siempre se ha comportado desde un punto de vista ético sobresaliente.
1: ¿Van a seguir esperando a Julián, entonces, a pesar de las palabras de Miguel Ángel?
2: Ayer lo dijo el presidente. Por tanto, me remonto a lo que dijo ayer nuestro presidente y ya está. Nada más que añadir.
1: ¿Usted dice que ha superado una línea roja?
3: ¿Han hablado con el Atlético? ¿Hoy han hablado con el Atlético sobre Julián en los últimos días?
2: Yo he hablado ahora con el presidente Cerezo, con Miguel Ángel Gil, de otros temas que no tienen nada que ver con el jugador, ¿no?
1: Cuando dice que han superado una línea roja, ¿quiere decir que como institución van a tomar algún tipo de medida, como por ejemplo el Atlético de Madrid puso una denuncia al FC Barcelona?
2: El Atlético de Madrid ha puesto una denuncia, pero no. Pasar una línea roja quiere decir que a un club, que además tenemos una relación de hace muchos años entre Atlético de Madrid y Barcelona, no le puedes tildar como ha tildado el dirigente de repugnancia. Esto no lo voy a permitir como representante del club,
9: si fue,
2: nunca.
9: Si fuese usted Julián, ¿qué pensaría ahora mismo? ¿Qué sentiría? ¿Cómo estaría usted?
2: Bueno, sencillamente que yo no soy Julián.
9: ¿Pero cómo ve la situación de cómo está ahora mismo?
2: Es que tampoco quiero verla, o sea, no tengo nada que decir de un jugador que no es del Barcelona.
0: Bueno, pues muy molesto Gilmarín, el CEO, con la actuación del Barça. Muy molesto el Barça con la reacción de Gilmarín. Cada oyente de Carrusel Deportivo pensará que tiene más la culpa el Barça, que tiene más la culpa el jugador, que el Atlético de Madrid, que este es el show business, que en el fútbol no se respetan las reglas. Aquí la única evidencia palmaria que tenemos es esta y se dio en el Mundial.
10: Creo que no es momento para hablar de esto, pero tampoco puedo esconderme ni hacerme el otro. La verdad, trato de ser una persona honesta y yo hablé con la verdad con la gente del club, con los que tenía que hablar, y creo que lo mejor para todos es una transferencia y quiero cumplir mi sueño.
0: Quiero cumplir mi sueño. Esto dice Gilmarín, que es fruto de un engaño, que le han engañado. Laura, yo decía, yo creo que esto está pasando un poco de castaño oscuro y está tomando un tinte que luego, desafortunadamente, hay gente que lo malinterpreta y lo traslada a los campos. Y esto acaba pareciendo una especie de batalla. Tampoco nos podemos hacer los otros que decía Julián Álvarez. Esto ha pasado en el fútbol 54.000 veces. Se ha hablado con un jugador con contrato en vigor. Exactamente, entiendo que Julián, cuando fue a firmar cuando firmó por el Atlético de Madrid, entiendo que el Atlético hablaría también con el City. Más allá de lo que opine la gente, el tema está tomando tintes ya extraños, ¿eh?
11: No, bueno, ahora el tema es insufrible, sinceramente, de las declaraciones de uno, las de otros dos clubes que han tenido históricamente, yo creo, no se caracterizan por una mala relación, que ahora escuchemos así a Miguel Ángel Gilmarín, ¿no?, en ese tono, y también a Juste, ¿no?, diciendo y que no se sienten, que hablen cuando realmente aquí poníamos el audio de voz de Julián, ¿no? Yo hablaba con aficionados que decían, pues ahora soy antibarcelonista, y pensaba, bueno, pero no se está yendo esto un poco de madre por los dos lados, no se está dando.
12: Frontal del área, levanta la cabeza, busca compañero mientras sigue regateando en horizontal hasta que se queda prácticamente en el centro, perpendicular a la situación de Sergio Herrera. Nadie le sale, se lanza con el disparo raso junto al palo de la portería. Dio Osasuna para marcar el primero del partido, para adelantar a los de Claudio Giraldez. Va ganando el Celta, ha marcado Iago Aspas. Balaídos, es ahora mismo una fiesta. Celta 1, Osasuna 0.
0: Juan.
13: Perdona, jefe, te hemos interrumpido con el gol. ¿Te
11: nada, nada.
13: ¿Puedo?
11: No, hombre, claro, venga, adelante. 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
0: Muy blando Lucas Torró, retrocede demasiado a Sierro Sambela y el de siempre, el príncipe de las bateas, Paula Montes, muy buenas, hace
15: hola,
0: el
15: Paula.
0: Primero de la tarde.
15: Hola Paula, ¿qué tal Garrido? ¿Qué tal Carusel? No podía ser otro, Dani, en su última temporada en el césped, despidiéndose en todos los campos de la Liga Española, marca el primer gol del Celta esta temporada para levantar a Balaídos en este partido ante Osasuna.
0: Yo también con Jordi, pero por rematar ahora lo que estabas diciendo, ya nos centramos en otras cuestiones que también las hay en torno al partido.
11: No, y luego también decir que me parece un escándalo todo lo que está pasando y que además pensaba, ¿y quién se beneficia de todo esto? Si están todos saliendo perjudicados. A no ser que ya el Atlético de Madrid, con las declaraciones últimas de Gilmarín, yo creo que probablemente ya tenga una salida para Julián.
0: Yo creo, Jordi, que ética y fútbol no suelen ir de la mano en cuanto a las negociaciones. Cada uno tira de sus tretas. Y demás. ¿Cómo va a acabar esto, Jordi?
16: Bueno, aquí hoy ha habido una declaración de Gilmarín que para mí supone ya un salto de calidad.
0: Me ha parecido muy fuerte.
16: Pero es que la pregunta es cómo está de salud. Esta es la pregunta que le hace nuestra compañera y él dice que está realmente mal. Por lo tanto, ojo, porque ya estamos empezando, parece ser, hablar de un problema que afecta directamente a la salud del futbolista. Cuidado con este asunto. La segunda cuestión, tú lo has dicho, en el mundo del fútbol 50.000 veces se habla con futbolistas con contrato en vigor. Aquí todos nos afeitamos, casi todos, y ya llevamos mucho tiempo viviendo al lado de este tipo de fichajes, 50.000 veces. Por esto, Dani, este tipo de denuncias no prosperan. Este tipo de denuncias no prosperan salvo que contengan un rastro por escrito en forma de correos, mails, escritos, documentos. Pero yo creo que Gilmarín, claro, no ha habido opción de repreguntar, pero exactamente, ¿quién ha engañado a Julián Álvarez? ¿Quién la ha confundido? ¿No debería dar un poco de detalle cuando se hace?
0: Se refiere al representante.
16: Bueno, de acuerdo, pues venga, demos por bueno que es el representante. No es el Barça. No es el Barça, pues.
0: Además de al Barça. Además, el Barça se refiere al representante.
17: Pero llevamos semanas escuchando desde el Atlético de Madrid que están indignadísimos con el Barça. Pero ¿alguien puede explicar qué ha hecho el Barça para provocar esa visceralidad, ese odio y esa indignación en el Atlético de Madrid?
1: El todo Barça lo que entiende jugador, Gilmarín, que el Barça ha hecho por detrás con el representante
17: perfecto.
1: De Julián,
17: el Barça quiere un jugador,
1: desde hace meses
17: perfecto,
1: un calendario de actuación.
17: Fantástico. El Barça quiere un jugador. Comprueba si hay disponibilidad, pero él mismo para venir. De que sí, hace una oferta. Es que el jugador verbaliza públicamente y eso se sabe a través de algunos medios de comunicación. Bueno, no me parece una afrenta tan grave. Es que resulta que el Barça hace una oferta que no satisface los intereses del Atlético de Madrid. Bueno, pues también la hizo con Rodri y el City sentó, pidió más, estuvo una semana negociando y al final Rodrigo acabó viniendo porque se acabó llegando a un acuerdo. Es decir, no entiendo de dónde sale tanta indignación cuando el Barça, más allá de que si ha establecido una táctica para que Julián fuerce un poco más o menos la máquina, bueno, es un fichaje muy complicado, muy comprometido, y a lo mejor se tiene que forzar la máquina en algunos casos, pero tanta indignación hasta el punto de vetar sí o sí cualquier oferta, sea la que sea, que venga del Barça y priorizar, aunque sea enviar a Julián en contra de su voluntad a la Premier cuando el jugador te ha dicho claramente que quiere ser jugador del Barça. No lo sé, a mí me falta eso. ¿Qué es lo que ha hecho el Barça? Y luego, dice Gilmarín, es que el jugador se ha sentido engañado, pero por lo que sabemos de Julián, él defiende, o su entorno defiende, por las informaciones que hay, que el que le ha engañado es el Atlético de Madrid, que él pactó unas cosas que no se han cumplido. Claro. No lo sé, no lo sé.
11: Le está llamando tonto, ¿no?
0: Yo, lo último, y insisto que vamos con más cuestiones, porque va a comenzar en 10 minutos ese partido del Getafe en Belgrado y porque está ganando el Celta 1-0 a Osasuna. Yo antes le decía de forma interna a Bruno, y ahora lo llevamos a antena, que por el tono que ha utilizado en la declaración Gilmarín, no me extrañaría un pelo que el Atlético, no tengo información, que el Atlético acordara club a club, un traspaso con el Arsenal. No digo con el acuerdo del jugador. Tampoco lo puede mandar, esto no es la NBA. Es decir. si Julián no se quiere ir al Arsenal, va a ir al Arsenal. Si pero por el tono que ha utilizado Gilmarín, yo creo que no tiene... No está muy lejos de si él quiere alcanzar un acuerdo con el Arsenal.
1: No, es que si el Julián hubiera querido semanas atrás ir al Arsenal, ya no estaría en el Atlético de Madrid.
0: Pero porque el Atlético de Madrid lo quería vender. Porque el Atlético de Madrid lo quería vender.
1: Porque al final esto es un problema y entienden en el vestuario y entiende todo el mundo que esto ya es un problema insufrible. Los jugadores enfadados, el Cholo que sabe que esto es una patata caliente de toda la temporada. Julián, mira cómo apareció el otro día en el estadio y todo el mundo tiene claro que esto es un problema gordo. Entonces el Arsenal te dice, yo te ofrezco una salida, no te voy a ofrecer jugadores a cambio, te puedo ofrecer dinero que te puede ir muy bien. Por cierto, hoy... Martin Keown, el embajador del Arsenal, no ha querido hablar de la situación. Ha dicho de Julián, no hablo de jugadores que no están en mi equipo.
11: No
1: ha salido de ahí. Pero el Arsenal está dispuesto a poner mucho dinero. Y el Atlético de Madrid dice, bueno, pues si va a ser un problema, si es una salida, pues que se va el Arsenal. Pero el que no quiere es el jugador que le dijo la semana pasada no. Y que ayer, otra vez, le volví a decir es que
0: el Atlético,
1: no al Arsenal.
0: El Atlético de Madrid no puede alcanzar un acuerdo con el Arsenal porque no cuenta con el beneplácito del jugador. De la misma forma que el Atlético no deja al jugador irse al Barça, tendría bemoles que el Atlético de Madrid empujara al jugador al Arsenal si no tiene el beneplácito del jugador. Estaríamos cayendo
1: si
0: lo mismo.
1: El jugador dice que sí, que quiere una salida cosa, del Atlético
5: Pedro,
1: de Madrid.
5: Aquí hay una cosa, Pedro, y es que...
1: Bruno,
0: yo voy contigo, Pedro.
5: Hay un contrato firmado por los dos, por el club y por el Atlético, y no lo puede romper ni Julián para irse al Barça, ni el Atlético para empujar a Julián a irse al Arsenal.
0: Lo digo porque conocemos a los entornos. Aguanta un segundo, Jordi. Quedan, Juan, 9 minutos para que en Carrusel Deportivo comience el Barça Athletic.
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0: Es Hansi Flick en Dazón. Escuchamos al míster del Barça a la previa.
18: Hansi Flick, entrenador del Barça, a quien le voy a empezar preguntando por ese retorno a casa al Fortín. I was saying the Fortress Camp Nou became last year coach. How important in the emotional aspect and everything is to come back in front of your people and to have this win.
19: No, for the foundation of our last, the last year of the victory we have in La Liga was the home game. So 90 home games, 90 wins, and this was the key. So it's for us the same. We want to start today.
18: La clave, esas 90 victorias, el fortín en el que se convirtió el campo del Barça, nos comenta el míster, seguir en esa línea. Coach, I was asking Terzic, he said the relationship between you and him was in the highest level possible, and I asked him, you have to be more creative when you know so much the other coach, or you just focus on your plan and that's it?
19: I focus on my plan. Of course, we always it's a match plan. It's totally different than in against Elche, but we have our quality, we have our strengths, and we believe in our strengths, and this is what I want to see today.
18: Le he preguntado sobre la relación con Terzic, le he preguntado a Terzic sobre la creatividad, cuando conoces a alguien tanto, y Hansi Flick, entrenador, me decía que ellos se tienen que focalizar en su plan, y hasta aunque obviamente se conocen y
0: saben Flick de ambos. En la previa, Iturralde González, hola, ¿y tú qué tal? Muy buenas. Y el Capi Larzaba, que también se suma. Hola, Iturralde, muy buenas. Sí, tú va a pitar Ortiz Arias y en el VAR Figueroa Vázquez, que últimamente está currando mucho en el VAR. ¿Qué te parece la pareja?
20: Sí, bueno, pues a mí Ortiz Arias es de los árbitros que más me gusta. No es nada empático, pero tiene muchísimo acierto y vamos a ver qué tal le va el año.
0: Larra, 25 añitos, ya va siendo hora, ¿no? ¿O qué?
21: Sí, sí, la verdad es que ha llovido mucho, a pesar del cambio climático, ha llovido mucho y bueno, es hora. No sé si es el mejor momento, vienes de un partido de dudas, pero también es al principio y bueno, oye, hay que ser optimistas, vamos a pensar que se puede hacer una machada.
0: Vaquero, en todo este...
22: A ver qué me preguntas,
0: ¿eh? No, te iba a hacer una... Ahora voy a preguntar por el homenaje también, para cerrar un poquito el asunto. Pues
22: esto es lo que menos sé, la verdad.
0: Vale, pero cuando escuchas todo este rollo de Julián, tú que has sido director deportivo y que has tenido que mediar, firmar y tal, ¿qué porcentaje de todo este rollo final te parece simplemente un show de los medios y que los directivos han picado un poco?
22: No, de los medios no. Yo creo que es una realidad de los temas contractuales entre los jugadores y los clubes. Cuando a los clubes les interesa determinadas situaciones a favor, lo utilizan a tope, toda su estructura. Y cuando los jugadores lo tienen, también. Y en este sentido, la verdad, por ejemplo, a mí me sorprendería pensar que, por ejemplo, cuando Griezmann volvió al Atlético de Madrid, nadie habló con el Atlético de Madrid para estructurar todo el nuevo contrato antes de poder hablar con el Barça para venir, o al revés. Es decir, cuando el Barça fichó a Griezmann, me cuesta creer que nadie hablara del Barça antes con su representante para hacer. Por lo tanto, todo este tema de los clubs, todo este tema de derechos, de todo esto de indignación, a mí me sorprende muchísimo y al final... Yo vuelvo a decir, en este caso concreto, todo es un desastre. Todo el mundo está enfadado. Al final, ¿sabes qué? Es un chaval joven, porque aunque tenga 26 años, es un chaval. Yo he sido profesional y con 25, 26 años empiezas a entender lo que es el mundo real de este nivel, y él se está encontrando con una situación ahora que, más allá de que haya sido afortunado o no en algunas declaraciones, que realmente es víctima de una situación de una pinza que no merece.
0: Santo Bellén, alámbrico, ya lo hemos contado en la SER, definitivamente Jean Laporta, entiendo que una media presidencialista, ha optado por no hacer el homenaje a los campeones del mundo. Ha habido un reparto de miles de esteladas en la previa del partido. Cuéntanos cuál es la última hora, Santi.
23: Son cartulinas con esa imagen de la estelada, las reparten asociaciones independentistas, no el club, que quede claro, lo hacen fuera del estadio. Han repartido 10.000 y ante el caldo de cultivo que ha generado la agresión de la Policía Nacional a un joven aficionado del Barça en el campo del Elche en el pasado partido, eso lo ha denunciado el club. Y ante el caldo de cultivo y el ambiente politizado, que iba a estar a favor de la exhibición de esteladas y de la independencia de Cataluña, el club ha decidido que no era el momento de hacer el homenaje y lo cancela. No va a tener esa fotografía de los 8 campeones del mundo porque consideraban en el club que podía haber pitos hacia sus futbolistas, que los jugadores iban a pagar el pato y que no se lo merecían los campeones del mundo, y por lo tanto Laporta ha tomado esa decisión de que no se haga el homenaje a los 8 campeones del mundo.
0: Yo creo que ya nos conocemos y los oyentes ya nos conocen y lo podemos tratar con absoluta naturalidad. Yo le haría una pregunta a Jordi, que me parece que es sencilla de responder o no. Jordi, ¿no considera que es compatible tener un sentimiento más? Por supuesto, por un lado es denunciable, y hay que señalar ese capítulo de brutalidad policial que vimos todos y las imágenes. Uh-huh. Es decir, que vimos el codazo de este Policía Nacional sobre una persona que ya estaba reducida, que había lanzado también él un puñetazo, y cuando ya está reducido no se puede ejercer esa brutalidad policial que todos vimos. Yo sinceramente no sé qué relación guarda eso con un éxito deportivo de 8 deportistas, de tu club además, y que es una sensación de honra y de orgullo, ¿no? De una fotografía tremenda. No sé qué relación guarda. Pero yendo al mundo político y tratándolo con naturalidad, ¿no crees, Jordi, que es compatible tener un sentimiento independentista, catalanista, con un aplauso y un reconocimiento a 8 jugadores de tu club en pleno 2026? ¿No sería compatible, oye, mostrar las esteladas, 10, 12.000, 15.000? Porque partimos de la base de que cualquier persona que lleve la estelada, yo, por ejemplo, sí imagino a Santi Ovalle, a Lluís Flaqué y a Jordi Martí, en determinado contexto que a ellos les dé la gana, en su vida privada, con una estelada. Pero también los imagino aplaudiendo y reconociendo a un deportista. Yo, sinceramente, se me hace complicado, Jordi. No es compatible tener un sentimiento perfectamente factible de independentismo o catalanismo con mostrar un reconocimiento a tu jugador. Es que no, sí. no lo entiendo.
16: Sí, lo que pasa es que tú has dicho una medida presidencialista. Yo creo que Laporta lo que quiere es proteger a sus futbolistas. Hoy Laporta quiere ahorrarle a sus futbolistas pues los pitos que un sector de la hinchada les puede dirigir. ¿Por qué? Porque hay dos cuestiones, no solo la brutalidad de la agresión policial de unos concretos agentes, sino también hay el asunto, Dani, de las esteladas. Las esteladas son requisadas. En España las Jordi, esteladas pero son
0: solo,
16: requisadas.
0: Una pregunta, las esteladas hoy están en el campo repartidas por Òmnium y por la Asamblea sí. Nacional Catalana y por algunas peñas
16: sí.
0: ¿Con motivo de la brutalidad policial o ya estaba previamente no. pensada la idea de que accedieran independientemente del capítulo que todos vimos de brutalidad policial?
16: No, estas esteladas hoy afloran y en efecto, como dice Laporta, viviremos ahora, supongo, un clima de exaltación de la estelada por dos motivos. Por la brutalidad de la acción policial y porque en ese mismo día de Elche se requisan banderas esteladas. Pero ¿qué te dice la policía?
0: No fue antes. Vale, pero, ¿pero cuál es el nexo de unión?
16: Hombre, con pues, Dani, no, pues que al final...
0: Ocho campeones del mundo...
16: La selección española no deja de ser un símbolo nacional español. Entonces, es previsible que una parte de la hinchada, en protesta por la agresión policial y por el requisar
0: pitara a los homenajeados.
16: Exactamente.
0: Pero al acto, más que a los homenajeados, al acto, ¿no?
4: Suena ahora el himno y yo te garantizo que hacía años que no veía tantas esteladas en el Camp Nou. Sí, sí. Se desplegan sí. también dos claro, no, enormes.
0: Pero no solo son cartulinas, son también muchas banderas, ¿no? Por lo que veo.
4: Hay muchísima gente que las ha traído ya directamente sí. por voluntad propia, más allá de las que se hayan podido repartir. Pero Santi, tú estás viendo la misma fotografía
0: sí,
4: que yo.
0: Sí, se percibe, se ve la tele.
4: Mucho tiempo que no veía tantas esteladas en el Camp Nou, quizá desde los años del proceso.
23: Son, pues, que habrá aquí 20.000, 30.000 esteladas de gente que la ha traído de casa, de todas las cartulinas que se han repartido fuera. Insisto, había 10.000, hay dos enormes, justo delante de la posición del carrusel deportivo, una de la Asamblea, que son los que han repartido. Y sí, sí, es una imagen que nos retrotrae a la época del Prusés. Desde entonces no veíamos esta imagen en el Camp Nou y la gente ha venido a exhibir su estelada, a hacer ese acto que dijo Laporta de exaltación de la estelada.
0: Yo creo que este asunto, hay que tratarlo con absoluta naturalidad para que la gente lo pueda entender. De hecho, espero no destapar nada, porque al final pertenece a contenidos de dirección de comunicación y demás, pero creo, Santi, que Jean Laporta no estaba del todo contento con haber utilizado el término exaltación de la estelada y quiso de alguna forma matizarlo. No sé si era el término exacto que él quería usar, de alguna forma anuló el homenaje a los campeones.
23: Claro, él usa el término porque sabía lo que se iba a producir por la convocatoria de las asociaciones. Lo que quería dejar claro es que no es una exaltación promulgada por el club, que se iba a vivir esto que hemos vivido ahora mismo, pero que no era algo que fuese promovido por el Barça, sino por las entidades como protesta por que se requisaron esteladas y contra la represión policial contra el chaval.
4: En este clima actual, Dani, que se hubiera producido también con el homenaje, la pitada a los campeones del mundo habría sido tremenda. Y Laporta lo que quiere, como dice Jordi, Laporta es protegerse de esa pitada y proteger a los futbolistas de esa pitada. Claro. Es decir, los mismos que
16: evitar
4: ahora,
16: ese conflicto.
4: O muchos de los que ahora, no todos, pero muchos de los que ahora, estos días han criticado a Laporta por cancelar este homenaje, criticarían a Laporta por no haber sido capaz de evitar el bochorno de la pitada a los campeones.
0: Es una explicación plausible, pero...
4: Y aparte, Dani, no hay que olvidar que el Barça tiene unos estatutos y una identidad a la que Laporta ahora se ha sumado para, como club catalanista, históricamente catalanista, pues sumarse a esta exaltación de la estelada que han convocado asociaciones que no son el propio Barça.
0: Indudable, Flaky, y tu explicación es perfecta, pero tú estuviste, por ejemplo, en el Mundial, que, por cierto, para mí es perfectamente compatible ser catalanista, y luego hacer lo que hizo Jean Laporta, que es que hizo una gira con la selección española, apoyando en cada declaración a la selección española, mostrándose muy cercano a la federación. Por eso ayer el tono que utilizó, ya sé que estaba en calidad de buscar apoyos con la Federación Española de Fútbol, apoyando a sus jugadores, y ahora se tiene que poner en el plan estatutario de un presidente del Barça. Pero que a mí, yo lo que digo es que en 2026 me parecería también un ejercicio quizá duro de libertad de expresión, de decir, bueno, pues hay esteladas, no pasa nada, no todo el mundo que lleve la estelada tiene por qué pitar, igual sí, quizá sí lo hagan, pero bueno, pues se hace las esteladas, la exaltación que pretendía Jean Laporta, no organizada por él, de las esteladas, y luego un homenaje.
11: Sí, bueno, y porque también
0: no creo que si hay pitos, hay pitos.
11: Permíteme también decir
0: solo un segundo, Laura, voy contigo. ¿Se guarda un minuto de silencio, Flaky?
4: Sí, perdón. En memoria de los socios y socias que han fallecido durante la última temporada y también en memoria de las víctimas de de lo sucedido en Nepal en las últimas,
0: ha sido terrible.
4: En las últimas horas.
0: Nos sumamos, minuto de silencio en el Camp Nou, la previa del Barça Athletic Club. Suena así, el Camp Nou.

0: Finaliza el minuto de silencio. Un abrazo para todas las familias culés que han perdido a un socio, una socia, un aficionado, independientemente que fuera al campo. Y nuestra solidaridad con Nepal cuando son centenares y desafortunadamente no va a parar ahí. Vamos con Laura. Enseguida arranca el partido. Ponce con el 1-0 entre Celta y Osasuna, entre el Barça y el Atleti. Muy buenas.
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0: A punto el Camp Nou, 34 de la primera parte, Celta Osasuna 0, y ha arrancado con primer conflicto del partido en Belgrado, Paco.
2: Sí, porque Kumic, el jugador del Partizan, se queja de un agarrón tras un córner a favor del equipo serbio. El balón no estaba en juego, eso sí, el árbitro ahora pone calma entre los dos equipos. Estamos en el minuto 4 de la primera parte, no hay goles en Belgrado. Partizan 0, Getafe 0.
0: Con Vaquero, Larra, Laura, Jordi, Flaky, Santi, Bruno Iturralde, Escorial. Flaky.
3: Comienza el partido, la pone en circulación el Barça a la derecha de la tribuna principal del Camp Nou. Lo hizo Rafinha, afianzado ya como 9, a la espera de si llega o no. Parece ser que va a ser que no. Julián Álvarez, el balón para el Barça, tocando Pau Cubarsí, que vuelve ante la titularidad. Recordamos el once inicial de Hansi Flick.
4: Joan García en portería, línea de cuatro atrás con Eric Cubarsí, Gerard Martín y Xavi Espart. En el centro del campo, Bernal y Pedri. Por delante, Fermín. En la izquierda juega Gordon. En la derecha, Lamine Yamal. Y en punta, Rafinha.
3: Es decir, 9 jugadores seleccionables para España por parte del once titular del Barça. Ese también es un buen homenaje. ¡Ojo! La primera de Xavi Espart. ¡Qué bien caracolea! Toca para Rafinha. Sale Unai, le supera Rafinha. Remata sin ángulo. ¡Fuera! Había fuera de juego del brasileño. Bandera arriba, no habría valido. Xavi Espar jugando como titular en el Camp Nou. Desparpajo, calidad. Aprovechamos, Santi, para recordar el 11 del Athletic Club, el 11 de Terzic.
4: Unai Simón en portería, Hugo Rincón en la derecha, Johaneco en la izquierda, Laporte y Geray, pareja de centrales, Jauregui, Zarpello, Canales en el doble pivote, con Sancet en la media punta, en la derecha Iñaki Williams, en la izquierda Nico Williams y en punta Guruceta.
3: El partido que lo pita Miguel Ángel Ortiz Arias en el verde con Jorge Figueroa Vázquez en el VAR. Recordemos, el Barça ganó 0-5 en el estreno en Elche. El Athletic cayó en casa 1-3 ante el Sevilla. Arrancó ya minuto y medio Garrido en el Camp Nou. Este Barça 0, Athletic Club 0.
0: Partido en marcha en carrusel con la primera para Rafinha. Laura, quería rematar el asunto del debate que manteníamos.
5: No, simplemente, yo he escuchado hoy que Tijugas y he visto el debate que tenían y tal, y me ha encantado. Y sinceramente, con naturalidad, también decir que muchísimos barcelonistas, y más creo en este Mundial, independentistas o no, se han alegrado muchísimo este verano por la consecución del campeonato del mundo. Digo que esto ha puesto en duda, creo que el Barça pierde una maravillosa foto, ¿no?, de 8 mundialistas en un campo. Entiendo algunos argumentos, pero bueno, decir eso y recalcarlo, porque creo que ha sido un año en el que se ha avanzado en muchas cosas.
0: Estamos en el 2 de la primera parte con el empate a 0. Reacciona o no Osasuna, torna al primer gol de Iago Aspas en Vigo.
6: Le está costando mucho al conjunto de Ramis, porque el Celta es el que tiene el balón, el que juega mejor, el que pisa más el campo rival, aunque eso sí, tuvo una Abel Bretones con un disparo cerca del palo, pero de momento mejor el Celta, y eso sí, Osasuna bastante duro ya con una amarilla que ha visto Moncayola. Sigue el 1-0 aquí en Balaídos.
0: Santiago Valle, ¿cuánta gente en el Camp Nou definitivamente para el partido?
4: Pues mira, vamos a estar cerca del lleno, la verdad es que es una gran entrada. Yo creo que vamos a estar cerca de las 60.000 personas hoy.
5: La
4: en punto. El Camp Nou.
5: 60.000,
0: ha dicho. 60.000, sí, porque hay que
5: en el descanso vamos a ver, Santi, que ojo, tiene que ser. De buen cubero tiene.
0: Larra, hay cambio, eso es, cambio los laterales con Hugo Rincón y con Johaneco, porque no está Yuri, los campeones del mundo al campo. ¿Cómo lo ves, Larra?
7: Bueno, me sorprende el, no porque no se lo merezca el tema de Johaneco, pero sí porque parece que Ter Sigmund no cuenta mucho con Adama, ¿no? Entonces, bueno, por ese lado, pues me sorprende. Por el derecho con Hugo Rincón, bueno, pues una posibilidad para el chico, ofensivamente va a trabajar seguro bien. Y luego también Gere Navarrena, que para mí no fue de los peores, ni mucho menos el otro día contra el Sevilla, y sin embargo hoy pues opta por Jaureguizar. Bueno, sistema claro, y vamos a ver si el Atleti puede tener poder ofensivo y aguantar el ritmo que imprima el Barça, sobre todo ahora al principio, ¿no?
0: José María, ¿qué te gustan los jugadores colectivos y solidarios? ¿Qué te pareció el rendimiento el primer día de Anthony Gordon? Lo primero que jugó, que hoy también es titular. Curró el tío, ¿eh? Muy
8: bueno,
0: tiempo.
8: Sí, pero bueno, yo creo que al final, mira, lo dijo Flick hace unas semanas, que hasta las jornadas 4 o 6, realmente con todos los que han venido del Mundial, la forma, la prevención, ¿sabes? Todas estas cosas, al final no se va a ver un equipo concreto del Barça, pero sí que es verdad que cada partido es importante, es una gran oportunidad para cada uno y Gordon tiene unas cualidades muy concretas que yo creo que habrá partidos que pueda destacar mucho y otras que tal vez, digamos, igual no es tan bueno.
0: Domina mucho el Barça, Flaky.
3: Sí, aunque ahora el balón lo tiene el Athletic Club, vestido hoy de azul, segunda equipación para visitar el Camp Nou, 25 años sin ganar en este estadio, quiere romper esa racha el conjunto dirigido por Terzic, que contaban en la previa, y lo contó también en su presentación como Flick fue importante. Ahora me lo cuenta Santi, buena aparición de Nico Williams por banda izquierda, deja correr el balón a Ollán Sanceta y viene Nico Williams pitado por el Camp Nou, intenta encarar a Eric García, le rompe por fuera, gana línea de fondo, pone el pase atrás, la busca Sanceta, el que despeja, siempre fiel a la acción defensiva, puntual a la cita con el balón, es Pau Cubarsí que la envía a la esquina, primera buena excursión de Nico Williams, superando y rompiendo en este caso a García, es córner.
4: Es el primero, mira, estas partido, cosas, el primero para el Athletic Club.
0: Mira, Nico también le pitan y no pasa nada, sí, decías, vaquero.
8: Dani, no, Dani, te iba a decir esto, te iba a decir, fíjate estas cosas de fichajes, no fichajes, se queda, le pitan en Samamé, le pitan aquí. Es que llega un momento que estamos todos un poco locos, ¿eh? Yo creo que tenemos que tener un poquito de racionalidad.
0: Ojalá.
3: Y en el córner, perdona, José Mari, balón colgado, despeja Gerard Martín, el balón le cae a Nico Williams, la deja correr para que vuelva a ser en balones para el 10. Ahí viene Nico, si está travieso en este arranque de partido, pone el balón al segundo palo, la tocó de cabeza Mar Bernal evitando el remate de Iñaki Williams, entre hermanos andaba el juego, la deja salir Iñaki, saque lateral, balón para Leti que se instala en campo con rival. Saque lateral en la parte derecha, ha empezado bien Nico Williams el partido y bien Cubarsí, por cierto, en ese despeje, una acción que empieza a ser marca de la casa de Cubarsí, alguna en la final ante Argentina hizo también que fue clave. Balón colgado al punto de penalti, lo despeja Chávez Parno, finalmente le rebañaron el balón, queda suelto en zona defensiva, la tiene Gordon. Gordon quiere combinar con Chávez Parno, pide falta Gordon, dice que no el asistente, recupera el Athletic Club, que al menos de arranque la Arrazábal parece haber tenido una buena salida al Camp Nou, ¿eh?
7: Sí, no está mal, está presionando en campo del Barça además, bueno, ha sacado un córner, está agresivo, es lo que quiere Terzic también y bueno, contra el Barça no es fácil, pero de momento llevamos 5 minutos, pero bueno, se ve intención también de querer hacer daño, ¿no?
0: Rara vez me pasa, Flaky, no identificar al Atlético una camiseta,
9: es verdad. Sí,
0: y
9: es difícil,
0: no sé por qué, no digo que me parezca fea,
5: me parece
0: o bonita,
5: el
0: ¿eh?
5: Celta, no sé.
0: Pero no me identifico al Atlético la camiseta, y tú se ha comprado un par de ellas, pero no de este color, pero no me acabo de identificar.
5: ¿Sí?
8: No,
5: sí,
8: oye, no. Dani, yo pensaba que el entrenador iba a hablar un poco en vasco, pero veo que...
0: Dale tiempo, dale un par de meses.
8: Vale.
0: ¿Quieres que te pegue un palo? Lo que sí te aseguro es que va a hablar castellano antes que Flick.
10: Flick lleva 3 años sin hablar en castellano.
0: Ahí estamos, bien, hay que meterle caña al vaquero.
5: Ha venido a por una
0: y se la ha llevado.
10: A ver, preparadas no. Desde ese lado, Laura,
0: mataste
10: a Gareth Bale por no hablar castellano. Le mataste.
0: Pero ahora con Flick no se atreve.
5: El
0: Jordi, sobre todo el Jordi.
5: Siendo hora que hable.
9: Y Bale sí que lo hablaba.
3: Ojo, el pase de Lamine para Fermín, entra en segunda línea, la deja correr porque ve que el balón es largo. Unai Simón que la embolsa en el área.
8: Tiene un 9 Flick y con el tema del idioma baja un 8 porque ha ganado 2 títulos. Entonces,
0: sí, le falta un pelín. Seguro que habla castellano. Yo creo, Santi, que no.
4: El día a día del Barça es completamente en inglés.
0: Pero
5: está costando. Pues así no va a aprender, hombre.
3: Le cuesta.
9: Bueno, también así aprenden inglés los chavales.
0: Eso también, no viene mal. 7 de la primera parte, Ponce, tú que sabes inglés. Empate a 0 en el Camp Nou, dale.
8: Aparte de eso, Dani, sí que es verdad que creo que la responsabilidad de un entrenador, esté donde esté, en este caso Flick, debería intentar hablar un poquito castellano o catalán, me da igual.
4: Que les tienen ahí,
0: acabará haciendo, Ponce, dale.
4: Vamos a hablar de pata negra. Sí, señor, ya sabes, la única marca con 8 denominaciones de origen.
3: Pero aguanta Ponce, Lamine para Gordon para pegarle dentro de la área, pata negra, Ponsete.
4: Ahí estaba Gordon y casi la mete en inglés. Jumilla, Rioja, Rivera del Duero, Rueda, Toro, La Mancha, Valdepeñas y Cava. Ahí están las 8 y hay que buscar el momento pata negra. Y ese momento pata negra me lo busca alguien que sí que habla inglés y muchos más idiomas. El mítico Santi Obaio.
0: Bueno, mítico ya veremos. De momento va bien.
4: Es
0: a ver,
4: la
0: Santi.
4: Imagen de la previa, un campeón del mundo, el capitán de la selección, Balón de Oro, convocado por primera vez con el Barça, quería todo el mundo hacerle la foto. Es para Rodri ese momento pata negra.
1: 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Sí, señor. Ahí lo tienes, pata negra.
0: Bueno, recordemos, para la gente que no escuchara el Mundial, que Martínez mucho a Inglaterra.
1: Sí,
0: bueno,
1: otro.
0: Y cada vez, digo por si ocurre, cada vez que marcaba a Rashford, que bueno, no hizo un mal Mundial, acababa la narración del gol con "toma Flaky". Como el Barça no se quedó a Rashford, entonces prometió Flaky que si marcaba Gordon con un espíritu deportivo. Acabaría diciendo "toma Martínez".
3: Si ocurre, pero el Flaky, que no marque sea Sancet, no llega Sancet, por poco se quedaba solo antes.
0: Danos tiempo, si ocurre, hace un relato largo del gol para que nos dé tiempo a llamar a Martínez.
5: Obvio.
0: Bueno, o sea, relata,
3: está
0: y al final
3: sobre aviso. Que Gordon era titular, así que se preparaba
5: y rajó mucho de Gordon,
3: el toma Martínez.
5: Sí, es decir, ¿te acuerdas, Flaky, con lo que rajaba
0: los que
5: de Gordon?
0: Somos aficionados del Atleti, que no nos llevemos un disgusto porque lo diga, porque Flaky lo prometió, Martínez aceptó, si ocurre, ocurre.
10: No, pero que lo cante o lo narre ahí en la vuelta.
3: Bueno, yo le dije que lo haría en San Mamés, pero el calendario ha sido caprichoso.
0: Sí, no pasa nada.
5: Ha tocado aquí, ya está.
10: En San Mamés esto es un
0: huracán. En San Mamés no sales vivo, y si lo quieres hacer hoy no hay ningún problema. Dale, Flaky.
3: Balón para Nico Williams. ¡Qué buen quiebro! Está bien Nico, ¿eh? El balón buscando profundidad para su hermano. Lo corta en extremis Gerard Martín. Se lleva el Barça. Presiona al Athletic. Sale bien el equipo culé. Balón para Xavi Espar. Inicia la transición. Le agarran, le tiran al suelo. Es falta clara. Ley de la ventaja porque el balón cae en Gordon. Gordon para habilitar a Lamine Yamal. La pincha, la duerme. Busca el remate. ¡Fuera! Se queda tendido en el suelo ahora un jugador del Athletic Club, es el Laporte, si no me equivoco.
11: Aymeric Laporte, sí.
3: Pero era el balón continuó, era falta. Da ley de la ventaja, porque la caza Gordon y el remate final de Lamine se marcha muy desviado.
11: Le hacen la falta a Xavi Espart y cuando cae Xavi Espart va ahí un poquito con la plancha, le impacta abajo Laporte en el tobillo y va al suelo. Laporte, que continúa tendido en el terreno de juego. Están ahí los compañeros Guruceta viendo cómo está. Tienen que entrar las asistencias médicas porque no se levanta el central del Athletic Club.
0: Jaureguizar y tú va apretando a Espart y luego al caer le suelta un planchazo a Laporte, ¿eh?
10: Sí, va con las planchas, va con la plancha por delante. Tenía que haber pitado falta a favor del Barcelona y amonestar a Espart.
0: Eso es falta y fruto de la falta por sacar la plancha, amonestar a Xavi Espar.
10: Y luego para que veáis ahora la nueva regla, ahora sí. Laporte va a tener que salir un minuto fuera, que ha sido el que ha recibido la falta y que no está perdiendo tiempo.
12: Es insólito esto.
0: Pues un minuto
10: y
0: fuera.
10: Y ahora mete un gol el Barça con 10 y ¿qué hacemos?
0: Santiago,
5: a la vez, ¿y tú,
0: Se ha hecho demasiada literatura por parte de nosotros, los medios de comunicación, con el mal momento y las caras de Lamine Yamal el otro día, o sin más.
11: Yo creo que sí, sinceramente. Creo que Lamine Yamal ya lo vimos en el Mundial, que estuvimos un día entero diciendo qué le pasa a Lamine y después era que había dormido poco porque había estado hasta tarde jugando a la Play y lo dijo él mismo. Lamine Yamal se ha dicho también que está triste porque le están sacando a los compañeros del vestuario, tanto a los amigos, tanto a Casado como a Balde, nada más lejos de la realidad. De hecho, Balde está resuelta la duda, se va a quedar en el Barça después de la conversación con Hansi Flick. Y Lamine Yamal salió cabreado el otro día porque hizo un mal partido y no está en su momento top de forma, pero de ahí a que esté cabreado en su día a día, a mí no me consta que Lamine Yamal esté cabreado.
12: Futbolista, como es el caso de Lamine, que como dijo Hansi Flick, es un genio, es un supercampeón y siempre quieren ganar y ganar más títulos. Bueno, pues a veces las cosas, ha entrenado poco, ha hecho pocas vacaciones, pues tardará un poco más de tiempo que el resto.
5: ¿A ti te ha pasado siempre, Jordi? ¿Te ha pasado siempre?
0: ¿Lo de jugar con la Play hasta últimas horas de la noche?
5: Bueno.
0: A Escorial también se nota cuando juega mucho a la Play. Escorial, ¿en un buen día qué hora te acuestas? En un buen día jugando a la Play. En un buen día.
5: Dilo.
9: Hace mucho que no tal, pero 3 de la mañana.
5: ¿Y a qué hora te levantas?
0: A las 12 o así.
9: Depende, si fin de semana.
5: Eso es lo mejor. No, fin de semana no vale.
9: Pues 12, sí.
5: Cuando no tiene responsabilidades. ¿Cómo?
0: ¿Sabéis, ¿sabéis en quién estaba pensando con esto? ¿Sabéis, Juan, en quién estaba pensando en esto de los cabres con el asunto de Julián?
5: ¿En quién?
0: En Marín, que ha sido. No, Gil Marín, que ha sido muy vehemente. Luego Rafa Yuste. En el pobre Emilio Butragueño. Que luego han ido a preguntarle por el tema de Julián, lo que ha hecho el del Atlético, lo que ha hecho el del Barça. Y el pobre Emilio, que es un hombre que es siempre hipercalmado en todo.
5: Es el conciliador, ¿no?
0: Ha tenido que flipar. No se va a ir a cenar con ellos precisamente. Dale, Flaky.
3: Balón para el Barça. Flick de Lamine también dijo que dudaba que le comprendiera cuando le cambiara, ¿eh? Eso también lo dijo ayer Hansi Flick, que...
8: Pero mira, el tema de Lamine, al final es un chaval que está viviendo unas cosas absolutamente fuera de contexto con su edad y tiene que conocerse a sí mismo y está en una fase en la que cuanto antes se conozca, mejor.
0: Desde luego, 13 de la primera parte, el partido está bonito, no hay goles, Barça 0, Atlético 0, torna Paula, tenemos descanso en Vigo.
6: Sí, se acabó ya la primera mitad con ese 1-0, el gol de Iago Aspas, mejoró un poquito Osasuna en el tramo final, Paula, pero no fue suficiente, mandan los vigueses.
13: No, de momento vale el gol de Iago Aspas en la primera parte de este partido, retirados los futbolistas al túnel de vestuarios, mientras operarios de la Liga recogen todos los balones que bordeaban el campo vigués. De momento vale el gol de Iago Aspas para este 1-0.
0: ¿Hay hongo a la vista o no, Paula? Está solucionado el asunto, ¿no? El capítulo hongo, ¿o qué?
13: Sí, ah, es verdad. Vale. El campo está cambiado, el Celta Fortuna ya lo estrenó el pasado lunes aquí.
0: Y bien estrenado.
13: Y ahora su mejor momento, sí, no hay queja. Su mejor momento nos decían, porque el césped todavía tiene que asentarse, va a ser a mediados de septiembre. El campo está bien, ha llovido muchísimo esta semana, pero tiene que asentarse poco a poco.
6: Por cierto, no lo hemos dicho, sí, pero hubo homenaje a Borja Iglesias, claro, también, claro, otro de los campeones.
3: Uy, qué bien Fermín. Mira, dentro del área, quiebra, está en la media luna, busca y encuentra a Rafinha, Rafinha para driblar a Unai, aparece in extremis, Hugo Rincón para rebañar del balón y evitar el remate de Ocapitao.
0: Con ese homenaje a Borja Iglesias, es verdad, como ayer decía Santi, el único estadio de primera división donde no se va a rendir homenaje es en el Camp Nou, por las circunstancias que explicó Laporta, el presidente. ¿Qué pasa en Belgrado, Paco?
2: Pues que estaba protestando de nuevo el conjunto local, el Partizan, por una jugada de Gené con un delantero del Partizan, pero el árbitro dice que nada, que es córner, está apretando el conjunto serbio, va a sacar un córner ahora desde la parte derecha, el balón parado es el momento en el que genera más peligro, es el tercer córner y también han tenido tres faltas laterales, despeja la defensa del Getafe cuando llegamos al 19 de la primera. Partizan 0, Getafe 0.
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0: Esto es carrusel deportivo, estamos en el 15 de la primera parte, empate a 0, Flaky.
3: Sí, con un Barça que ahora sí que pisa más campo rival, pero le está costando poner a prueba a Unai Simón. La única acercamiento es el remate muy cruzado de Lamine, el que está muy participativo y siguen buscándolo con ahínco. Es Nico Williams, ahora lo intentaba Unai Simón, el pase no es bueno, saque de banda para el Barça. La quiere poner en circulación rápidamente Eric García, se lo piensa, vuelta a empezar, vueltita también por los banquillos. Está Terzic protestón, Santi.
11: Sí, con el cuarto árbitro todo el rato ahí protestando y dando indicaciones a sus futbolistas. Está más calmadito Hansi Flick en el área técnica.
3: Balón para Pau Cubarsí, el mejor jugador joven del pasado mundial. Apertura para Lamine Yamal, fuera de juego del 10. Fuera de juego de Lamine. El balón, por tanto, lo recupera el Athletic en zona defensiva. Se enfadó un poquito Hansi Flick por esa acción del Barça. Está la Poria recuperado. Esto de la norma habrá que explicárselo, porque la impaciencia de los futbolistas y Iturralde en la banda es tremenda.
0: Mínimo minuto, ¿no? ¿Y tú?
10: Sí, es que,
0: no.
10: A ver, es que, y esto te lo puede decir Vaquero mejor, un minuto en la banda
5: se hace largo, que son 10. Es eterno, ¿no?
10: Pues, es eterno.
5: Ya te digo.
8: Y el cabreo que te agarra, ¿sabes? No puedes contigo mismo. Y seguro cuando sales estás otro minuto para volver a centrarte para
0: oye, Vaquero, una pregunta temporal. ¿Qué tal te llevas con Mourinho?
8: Yo fue mi entrenador con Robson y luego coincidí con él como entrenador, pero después nos hemos visto 2-3 veces. Pero bueno, yo estoy muy interesante, yo estoy apuntando casi cada rueda de prensa, estoy contento que ayer no hablara de los árbitros y en el futuro pues iremos hablando de las cosas.
0: Es que hicieron un reportaje los compañeros de Movistar a Mourinho de su estancia en el Barça, solo de su estancia en el Barça, ¿eh?
8: Sí.
0: Y la verdad que el report está genial y hay un par de imágenes muy buenas de Robson con Mourinho, sí. Y de vez en cuando mantenían charlas con algunos jugadores y con Vaquero. Hay una imagen de los tres y una fotografía muy bonita de los tres.
8: Sí. No, pues, hombre, fíjate, casualidad, estuve viviendo con su familia y sus dos hijas aquí en Sitges. O sea, que te quiero decir que más allá del fútbol coincidíamos aquí por el pueblo y tenemos algún amigo en común, sobre todo él que tiene algún amigo importante. Anda, aquí, que yo lo tengo. Quiero decirte, una relación, pero bueno, al final es como todo en la vida, ¿no? Uno hace, en este caso está como entrenador, intentaré ser lo más justo posible con las cosas que vea y sienta. Y a mí, ojalá que nos aporte cosas de fútbol y no cosas extradeportivas o de árbitros.
0: Nah, esto en redes sociales, Vaquero, dos puntos. Mourinho es muy amigo mío. Sí. Ya está, lo va a partir ahí. Ya,
12: sí, esta última no estaba mal, ¿eh?
0: Sí, pero ese report de él en el Barça es increíble. O sea, es un report de la verdad que
8: es que guapo. Escucha, es que yo cuando llegué como asistente, él llevaba 5 años con Van Gaal y te puedo asegurar. Y te puedo asegurar que tenía una influencia en Van Gaal importantísima.
0: No le dejó marcharse al Benfica. Por cierto, vamos al Barça, ¿eh? Pero pensad que Robson llegó al Barça con la misma edad con la que Mourinho ha llegado por segunda vez al Madrid, 63.
5: Mira.
0: Parecía Robson mayor, creo que mayor, ¿no?
5: Mayor, sí,
0: pero sí, los sí, tiempos sí. van cambiando. Juega el Barça.
3: Hoy, mañana y siempre con el corazón, dijo José Mourinho en una barrotadísima plaza San Germán.
0: ¿Quieres que lo metan en el maquinillo? Escoriano
3: balón para Rafinha, Rafinha para Lamine. Lamine en el vértice del área encarando a Johaneco. Busca el disparo. ¡Qué paradón de Unai Simón en ese duelo de campeones del mundo! El remate con el bendecido pie izquierdo de Lamine. Buscaba la rosca, era maravillosa. Se topó la con la mano cambiada de Unai Simón que se estira. Gran fotografía para la parada. Espectacular la intervención. Saca el Barça al córner rápido. La tiene Pedri. Pedri para habilitar a Cubarsí, la frontal, habilita de nuevo a Lamine Yamal, de nuevo en el vértice del área, intenta fijar a dos marcadores, rompe por fuera, gana en el fondo, pone el centro, el balón a ras de césped, lo despeja, gran intervención de Unai Simón para negarle el gol a Lamine Yamal.
0: Jordi, Anthony Gordon haciendo cositas, ¿eh?
9: Sí.
12: Ya nos gustó haciendo cositas, ¿no? ¿Eh? Ese par de asistencias y por lo tanto un tipo comprometido, un tipo responsable, un tipo que juega para el equipo, esas dos asistencias nos gustaron.
0: Sí, pero tú, Flaky, le viste en el Mundial, yo en el Mundial le vi como demasiado responsabilizado, sí, algo acobardado, sí, sí, sí. Si quieres demasiado respetuoso, y aquí le veo sí, soltito.
12: Más protagonista. Sí, más soltito. Protagonista.
3: El hecho de entrar el otro día en Elche y los dos primeros balones son dos asistencias. Por cierto, Santi, se ha dado un mensaje en megafonía para que no se haga ningún tipo de insultos de tipo homófobo, racista.
14: Es la segunda vez que pasa, ha pasado antes del partido y responden a un cántico muy minoritario, pero que se está produciendo en la zona de la grada de animación, que es puta España y puta selección. Lo están cantando, pues insisto, muy minoritario, sí, sí, en la parte de la grada de animación, pero cada vez que suena ese cántico, que es prácticamente imperceptible porque son muy poquitos, el Barça activa ese mensaje por videomarcador.
0: Pues el Barça hace bien en activar, porque mira, luego la multa, vaquero, decías.
5: Claro, claro.
8: No, hay una cosa, es que al final todo el mundo está orgulloso de que haya jugadores de la cantera. Todo el mundo está orgulloso de que el Barça sea el equipo, no sé si es el que más Copa del Rey tiene. Todo el mundo está. Es decir, al final, ¿sabes qué pasa? Que una cuestión es lo que pasa a veces externamente por diferentes razones, y otra cosa es los que están en el campo, que tienen que hacer lo que tienen que hacer, que es defender al Barça y defender a la selección cuando van a la selección. Y punto. Lo demás, a los jugadores.
3: Uy,
8: no,
3: perdona,
8: tiene que
3: vaquero, balón para que corra Guruceta. Rapidísimo. Rapidísimo Joan García, el balón le quedaba medio camino entre la frontal del área y el círculo central, parecía partir con ventaja al 11 del Athletic, pero estuvo rapidísimo tras la gran asistencia el portero del Barça.
0: Creo que ha sido la rapello Canales, ¿no? La ha pegado ahí con,
3: sí,
0: el exterior.
3: Sí, sí, ¿no? Con el, sí, exterior del pie, ¿no?
7: La ha pegado de primeras y la verdad es que es una acción muy buena porque saben que el Barça también defiende muy alto, su línea defensiva está muy alta y es lo que tienen que intentar a veces, ¿no? Evidentemente.
5: Ojo, ya se ha oído por ahí.
8: Pero muy bien, Joan García, lleva la tercera vez. O sea, tengo que decir, muy bien. Joan García también
5: es bueno,
8: juega.
5: Es
8: decir,
5: bueno.
8: El portero es parte del equipo.
5: Y el rival, José María.
0: Sí, porque Guru hace lo que debe y ahora ahí tú.
8: Tú sabes que en Sudamérica, por ejemplo, si tú vas a entrenar, que yo he entrenado en México, ¿sabes que todavía los porteros entrenan aparte del equipo?
0: ¿No los consideran jugadores o qué?
8: No, 3-4 porteros, ¿no? Y entrenan igual 35 minutos, el equipo entrena otra parte y la parte final entrena porteros con jugadores.
3: Hablando de porteros, el Barça hoy ha cerrado a Livakovic, ¿eh?
14: Sí, oficial, sí, por 2 millones más 2 en variables y llega ya para ser el suplente de Joan García.
0: Fíjate, eso sí alivio. Me parece, pero eso a mí sí me parece raro, porque siendo el Barça un club que siempre ha sacado buenos porteros y que es un equipo que tira mucho a la cantera, sobre todo ahora que de los tres porteros ninguno sea de la cantera, sí que me
5: llama la atención.
0: Sí,
5: ¿no?
0: Igual se ha descuadrado por algunas cuestiones, no, Flaky, pero siempre es bueno, ¿no? Y el Barça siempre ha tenido uno de los porteros fundamentado en casa, ¿no?
14: Tenía al inicio de mercado 7 porteros en nómina el Barça. Joder. Se ha deshecho de todos, como ha podido. Ter Stegen, por ejemplo, cedido y pagando el 90% de su ficha. Y ha fichado a Livakovic, se ha quedado con Chesney y con Joan García.
3: Viene Gordon para ganarle de fondo por banda izquierda. No vale, fuera de juego del inglés. Se frena en seco la jugada.
5: Middle.
8: El Tec. Lo que pasa es que, Dani, tú estás hablando también de Tenas y de Iñaki. Sabes que han sido un poco los porteros de los últimos 10 años, sí, prácticamente. Que uno u otro siempre ha estado vinculado a segundo o tercer portero. Tenas se fue al PSG, pero Iñaki siempre ha estado más como segundo, incluso tercer portero. Pues, tiene razón.
12: Yo lo que no sé, vaquero, perdona esta pregunta, si me permite.
0: Hombre, por favor, que no te lo voy a permitir, de santo, eres un jefe.
12: No, pero vaquero, tú que has estado ahí en las categorías inferiores, ¿cómo es que nos cuesta tanto?
2: Aguántame, Jordi, hay gol en Belgrado, ¡gol! Paco. Gol del Partizan, lo estaba rondando el conjunto serbio. a balón parado, sobre todo generando peligro. Marca Milic de cabeza tras una falta sacada por Vukotić. El Partizan recorta distancias en la eliminatoria. Se adelanta en el partido. Partizan 1, Getafe 0.
0: Juan.
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0: 23 de la primera parte, 0-0. Dale, Flaky.
3: Qué buena maniobra de Xavi Spar. Recibe de espaldas, gira, busca el centro para Rafinha. Remata de cabeza, el palo. El rechace para Lamin, le pega y un rechace. Córner. Bueno, lo de Xavi Spar empieza a ser cosa seria, ¿eh?
12: Ostras, ojo.

0: estado, la verdad, que muy bien.
1: Qué bien está Xavi Esparte, los primeros partidos. Ahora hablamos de él. ¿Se estaba revisando el gol en Belgrado, Paco?
2: Sí, se está revisando por posible fuera de juego, así que se puede salvar el Getafe. Está a la espera Ursinder, el colegiado suizo, de que Lucas Fandic le diga algo desde el VAR. De momento no se reanuda el partido. Puede haber fuera de juego del futbolista del Partizan, Dembilis, que remata de cabeza tras el saque de falta.
1: Lo vemos ya. A ver, Juan.
3: 7 porteros en nómina, Laura, más sí. 21 accesos principales. Un cálculo de 2 sí. porteros por acceso. Uh-huh. Serían 40.
4: Madre mía. Sí.
3: ¿Se me queda corto? 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
1: Alucino Flaky con el antes Belgrado, ¿vale o no vale? ¿Es fuera de juego?
2: No vale. Anulado, bueno, el gol del Partizan. La revisión ha tardado, así que ha debido ser muy justo. Pero Mili, finalmente, el central del equipo serbio que remata, está en fuera de juego. Así que. Minuto 30, primera parte, Partizan de Belgrado 0, Getafe 0.
1: Alucino Flaky con el desparpajo y la comprensión del juego que tiene Xavi Espart. Es que bueno, parece que lleva en primera división 100 partidos.
5: Está jugando en una posición en la que debutó el otro día en Elche. Es un jugador centrocampista, que eso le da un control y una técnica y una visión de balón tremenda. Flick ya habló maravillas de él la pasada temporada, le llegó a comparar con Philipp Lahm. Capaz de adaptarse al lateral. Y luego me está llamando la atención, pues claro, debutar en el Camp Nou como titular, el desparpajo y la personalidad. ¡Ojo al error! Mira, ahí está Bespar, que ha quebrado la carrera de Iñaki. Es una jugada que puede alguno recordarle la de Yuri del otro día. De ahí que haya saltado todo el banquillo del Athletic pidiendo,
1: es que sí.
5: La roja para Xavi Espar,
1: pues
5: por esa entrada,
1: ¿eh?
5: Iñaki Williams.
6: Demuestra la amarilla, de momento es la primera del partido para Xavi Espar y efectivamente ha saltado todo el banquillo del Athletic Club a reclamar que eso no era amarilla sino roja.
1: Y tú señala a Gerard Martín como que está cerca.
0: Está el central por detrás.
7: Sí, ya era del otro día la amarilla.
1: Sí.
0: Y nada, es amarilla clara, no es roja.
1: Bueno, pues ahí está. El error va por delante. Es de Gerard Martín el que tiene que corregir, sí, Xavi Espar, que no está muy encima de Iñaki. Y efectivamente, yo creo que ahí se ve que Gerard Martín hubiera llegado. Se entiende, hubiera llegado a por lo menos intentar entorpecer a Iñaki Williams. Ahí está Terzic pidiendo, no sé si la roja, pero buena falta para el Athletic.
5: Sí, un pelín lejana, porque la falta queda pues con la barrera por fuera del área grande, para que nos hagamos una idea de la distancia que hay respecto a la media luna. Ahí pone el spray Miguel Ángel Ortizarria, Joan García desde su palo izquierdo, poniendo a tan solo dos jugadores en la barrera, son Mar Bernal y Anthony Gordon, y el que le va a pegar es Iñaki Williams, buscando el Athletic en este minuto 27 y medio de partido, tratar de romper el 0-0. Mira, finalmente Iñaki Williams se marcha de la posición del lanzamiento, quieren jugar en la estrategia, habrá que trabajarla más. Quiso poner Pello Canales el balón por encima de la barrera, viendo que había cierto desconcierto porque iba a sacar la falta, no cogió altura, pierde el balón y sale el Barça a la contra. Le puede salir mal el negocio de la estrategia al Athletic, balón para la Yamal, de primeras para Anthony Gordon. Gordon la quiere bajar, le bota muy arriba el balón, intenta superar la entrada de Hugo Rincón, protege el balón, le acompaña y recibe el esférico Fermín. Ya ha recapitulado bien el Athletic Club en defensa, repliega muchos hombres, obliga al Barça a jugar atrás.
1: Seguimos sin goles, 28 de la primera parte, empate a cero entre el Barça y el Athletic. Mientras, Paolo en el ombrigo, salta a los jugadores, va a comenzar la segunda parte, del 1-0 de Celta ante Osasuna, partido de Liga, ¿con algún cambio o no, Paula?
8: Sí, cambios en las filas de los Asunas. Se retira Moncayola, que tenía cartulina amarilla.
5: ¡Ojo, Pedri! Pero remata, gol, fuera de juego. Fuera de juego, yo creo que en el arranque de Lamine Yamal, que no sé si llega a tocar el balón.
1: Sí, creo que sí.
5: Le pasa de largo y lo caza Gordon. Gordon pone el pase atrás, envenena el balón, le cae a Pedri, que remata la red. El fuera de juego que se señala es el de Lamine Yamal. Habrá que ver, yo creo que él intenta jugar el balón, no sé si es suficiente ya para que la acción quede.
1: No, la tiene que tocar. Yo creo que la tiene que tocar, ¿no?
5: Eso es. Ahora fuera de juego parece que sí que es.
0: Con el nuevo sistema, con el nuevo sistema del balón que tiene ahora los chips, saben si la tocas o no. Y luego, si tú vas a disputar el balón, ya estás interfiriendo en
5: el
0: defensor.
1: Yo creo que la toca y la desvía bastante, ¿no?
5: Intención de jugarla, seguro. Yo tocar, creo que no la toca, sinceramente.
1: Ah, no.
5: Yo creo que no. Mano al oído.
9: Va con rosca el balón y por eso.
1: Ah, vale, puede ser. Igual a bote me
4: engaña.
1: Bueno,
4: se va a saber.
5: A ver. Vuelve fuera de juego, confirmado ya.
1: Pues absolutamente confirmado. Acierta Iturralde, 29 de la primera parte con ese empate a cero. Recalcamos, Paula, esos

0: cambios que decías, del 1-0.
1: Sí, se retiraba Moncayola, decíamos, con amarilla ha entrado Iker Muñoz.
0: Pues vámonos, vámonos, que llega el momento de Panini en Carrusel Ponce.
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0: De esquina para el Atleti.
7: La va a poner desde el perfil derecho. Todo el Barça en tareas defensivas, metido dentro del área. La va a poner con pierna derecha, pierna natural, Pello Canales. Dorsal 28, organizando Joan García, los suyos en defensa. Marcajes, blocajes, la perorata del árbitro. La pone Pello Canales, balón punto de penalti, el que despeja eso, capitán Rafinha. El balón sale rechazado muy lejos. Lo va a presionar Fermín, obligando a jugar atrás al Athletic para Unai Simón, que se la quita de encima ante la presencia de Lamine. Balón que cae llovido a la zona de centrales del Barça, con el cuerpo Sancet, se enreda ahí con Gerard Martín. La gana arriba Joan García.
0: Le falta a Jordi un poco de hilo de juego al Barça. O sea, no ha generado algo, pero no a través de dominar, mover, besar la jugada.
8: Es que la propia naturaleza de los futbolistas del 11 te invita pues al pase vertical. Es lo que el Barça ha intentado, buscando a Fermín, buscando a Lamine, buscando a Rafinha, abusando un poco, creo yo, del pase vertical, pero es un poco la naturaleza de estos futbolistas. Y ojo con el Athletic Club, porque amenaza, ataca los espacios, se desmarca y ejecuta con velocidad. Partido muy abierto.
0: Santi, ¿cuánto va a jugar Rodri si juega? Que va a jugar, lo dijo ayer Flick.
9: Sí, va a jugar entre 20 minutos, media hora aproximadamente es lo que va a jugar Rodri, que lleva solo desde el lunes entrenando con el grupo, pero confirmó ayer Hansi Flick que le vamos a ver unos minutos.
5: Pero
3: mira, Dani,
9: Rodri manía en Barcelona.
3: Sí, sí, sí. Pero mira, Dani, hay una cosa que es un poco el funcionamiento de medio campo con el punta. Es decir, Fermín y Rafinha están intercambiando. La verdad que en muchos momentos están dejando el medio campo. Ves ahora mismo cuatro jugadores del Athletic Bilbao y prácticamente no hay ni uno del Barça, ¿no? Entonces tú tienes que llenar. En eso es un poco lo que es el concepto del 9-9 y el que es medio punta. Y a partir de ahí se pueden hablar de muchas cosas, pero a mí me gusta el 9 punta porque sabe lo que es un punta, sabe lo que tiene que hacer con los dos delanteros. Y es verdad que el Barça pues no está teniendo tranquilidad, pero sobre todo porque en medio campo no está siendo superior.
7: Yo lo decía el otro día al acabar el partido en Elche, que los cinco goles del Martínez Valero, no intuía yo que no iban a variar el plan de ruta del Barça, que siempre ha tenido el 9 como su prioridad prioritaria, valga la redundancia, de este mercado. Lo que me sorprende, Santi, es que lo que se contó esta semana en la serie, se confirmó después por parte del Barça, que es o Julián o nada. Pero ahora me lo cuentas, balón de Pedri para Fermín. Uy. Trabaja bien en defensa Johaneco, desvía el balón que le va a caer todavía a Lamine Yamal, pero me sorprende que el Barça diga o Julián o nadie.
0: Sí, bueno, porque es que se ha instalado mucho, Santi, el hecho de decir que el Paris Saint-Germain ha ganado las dos últimas Champions sin delantero centro, pero tenían a Gonzalo Ramos en el banquillo y algún golito hizo. No sé si ese perfil, Santi, ahora el Barça cree que lo puede cubrir Hamza en un día
5: rematador,
0: en un día sí. X de Champions.
9: Pero en un día, es decir, muy a la desesperada. El tema es que...
0: Aguanta. ¿Qué ocurre en Vigo? Aibar.
10: Pues, Paula Aibar. Aibar por la falta de Marcos Alonso, que he visto amarilla y que puede ser roja.
0: Paula.
1: Se han reunido, sí, está el árbitro ahora mismo consultando el VAR, la pantalla, por lo que le han transmitido los árbitros de VAR. Estaba Marcos Alonso hablando con el resto de jugadores y veremos cuál es la decisión, porque le sacaba amarilla al capitán del Real,
0: o uno
1: de
0: los capitanes arriba, del Real Club Celta. No le acaba ahí está... clavando el taco, por así decirlo, más.
11: Pero es muy arriba y va con fuerza.
0: Sí. Yo creo que es compatible con la roja torna, ¿eh?
11: Sí.
0: Creo que es compatible perfectamente con la roja.
10: Sí. De hecho, bueno, el colegiado ha llamado a los dos capitanes, les ha explicado que le estaban diciendo algo. Se ha ido finalmente a verlo al VAR y, en efecto, ahí está Marcos Alonso, la pierna arriba. Iker Muñoz es el hombre de Osasuna que controlaba el balón, así que estamos a la espera que llega ya el colegiado, va a salir a ver qué es lo que indica. Me da la sensación de que puede haber efectivamente expulsión. El Celta gana 1-0, estamos en el 6 de juego. Dice que según lo que ha visto en el VAR, le quita la tarjeta amarilla
11: y le
10: va a enseñar, por tanto, tarjeta roja a Marcos Alonso. Vaya bronca, Paula, en balaídos, porque el Celta, ojo, se queda con 10 futbolistas.
1: Sí, no entiende la decisión del árbitro, pero para eso está el VAR. El colegiado entiende que la acción de Marcos es expulsión. Se retira el segundo capitán del Real Club Celta, Yago Aspas, que intenta dialogar con el colegiado, pero nada. Bueno. Marcos Alonso se va a
0: matar. Yo creo que es compatible con la roja, como decía Iturralde, es una entrada fuerte de Marcos Alonso, con la plancha por delante, exceso de fuerza, y va a tener que sujetarse, pues apenas, bueno, apenas no, 40 minutos mínimo, el Celta con ese 1-0. Va a tener la oportunidad Osasuna y buena falta para el Barça, Flaky.
7: Sí, de Laporte sobre Fermín, que había girado en ese movimiento que empieza a ser habitual en el, ahora 7, dorsal 7 del Barça, en el soldadito de Flick. Falta lejana, pero se la pide Rafinha, que es el que va a intentar sorprender desde esa distancia a Unai Simón. La barrera, tres jugadores. Queda justo en la línea de la frontal del área grande. El balón casi, casi perpendicular al palo izquierdo de la portería de Unai Simón. En el 35 y medio de partido, con este empate a cero, sonido carrusel deportivo desde el Camp Nou. Barça 0, Athletic Club 0. Le va a pegar Rafinha, le pega pierna izquierda, quería buscar portería, no coge suficientemente altura. Ese balón que lo repele. La barrera le cae de nuevo a Rafinha. Rafinha, que es casi el hombre que cierra, quiere jugar, tocar horizontal para Xavi Espar, que empieza la jugada en banda izquierda con Gerard Martín. Decía Santi, del 9.
9: A Deco no le convence ninguno de los que puede fichar. A Deco le convence Kane, no puede ficharle. Le convence Lautaro, no puede ficharle. Evidentemente Haaland, infichable. Y cree que no hay 9 de calidad para el Barça, y prefieren, eso es una decisión conjunta, de Laporta.
7: ¡Ojo, Nico Williams! ¡Qué buena aparición del Athletic! Balón para Johan Eko dentro del área, perfil izquierdo, se frena, supera a Eric García, le pega, ¡fuera! No valía fuera de juego. No valía fuera de juego, entiendo que de Nico en el arranque, bandera sí, arriba. Así que jugada invalidada, ahí, al menos a priori, aunque era muy justo, creo.
0: Ahí, sí. Ahí, pero bueno, hace bien el asistente en esperar al final. Si llega ese gol, puede entrar al VAR y hace lo que debe Johan Eko, que es la novedad en el perfil izquierdo. Jugador formado en el Girondins de Bayona. Y vamos a ver ahí, pues no sé si era fuera de juego, ¿eh?
2: Yo creo que sí, que por el hombro de Nico Williams, porque está en la carrera. El jugador, no sé quién es, creo que es Cubarsí, se queda quieto y yo creo que el hombro es el que le acaba.
0: Buena acción,
7: la ¡qué maniobra de Pedri! ¡Qué maravilla! Se la regala Rafinha, supera a Unai Simón, va a marcar el 9-11. Reconvertido en 9, gol, gol, gol, gol, gol, gol, gol, gol, gol, gol, gol, gol, gol, gol, gol, gol, gol, gol, gol, gol. Gol de Rafinha, gol del que pasa a ser por ahora o capitão artilleiro del Barça. La jugada de Pedri es sencillamente maravillosa, magistral, a la altura de los mejores cerebros pensantes del fútbol. Recibe en el círculo central, gira para dejar atrás a su marcador, busca el pase entre líneas a Rafinha, que irrumpe de la nada. En un movimiento tremendo de 9, supera a Unai Simón y con pierna derecha la envía portería vacía al fondo de la red. Igual con Rafinha, alguno pensará ya, no hace falta gastar una morterada en un 9. La jugada de Pedri sensacional, la asistencia a lujo, la definición de o capitão artilleiro, que en el 38 de la primera parte pone el Barça 1, Athletic 0.
0: Y gol en Vigo, torna.
10: Gol, gol, gol, gol, gol, gol, gol, gol, gol de Quique Barja para Osasuna, que ha reaccionado inmediatamente en cuanto se ha visto con un hombre más en el terreno de juego. La jugada por la derecha, el centro de Argivide, ha intentado Raúl García del Aro el remate, pero le cae finalmente a Quique Barja dentro del área, que controla y que con pierna derecha establece el empate a uno en el marcador. Ojo, que los de Ramis están con un hombre más en este momento ya en el partido, empatan el encuentro, 10 de juego, segunda mitad en balaídos. Celta 1, Osasuna 1.
0: Pues ha llegado el primero del Barça y el empate de Osasuna.
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0: Pues el hombre es Sancho Valle, Rafinha, que pretende...
7: Espera, espera, que viene Nico Williams, quiere reaccionar, viene el Athletic, va a pisar área, perfil izquierdo, busca el pase atrás para el hermano, lo lee. Lo lee Gerard Martín, que despeja el balón.
0: Por Rafinha, eso quería... el hombre que pretende acabar, decíamos, Andy, con el debate del 9.
13: Por eso le quería Hansi Flick ahí, porque sabe que puede responder en base a goles. De hecho, acaba de empatar a Kylian Mbappé en la lucha por el Pichichi. Estamos solo en el inicio, pero tres goles lleva Rafinha. Empata los tres de ayer de Kylian Mbappé. Para celebrarlo, vuelve a hacer la celebración de Spiderman en honor a su hijo.
0: Pues Laura, no era, no era fácil, ¿eh? La, definirlo.
5: No. Y bueno,
0: no tenía demasiado ángulo, se perfila bien.
5: No, golazo. Un pase tenso de Pedri, madre mía. Pero bueno,
14: ya no se ve el regate al portero, ¿eh, Laura?
5: No, por eso ha sorprendido todavía más. Y ha sido bonito, ¿no? Porque lo ha hecho así
7: como antes. Nico, prueba disparo a ras de césped directamente fuera.
5: Hubiera molado que la realización tras el gol hubiera enfocado a Deco.
0: Sí,
5: pero lo que veníamos diciendo.
8: Esto sería magnífico. Pero yo pregunto, ¿el rey Midas será capaz de sacarse un 9 de la chistera Hansi Flick, que todo lo que toca lo convierte en oro? Porque hoy, vamos, hoy en la previa ya hemos dicho que uno de los grandes atractivos era ver el segundo partido de Rafinha como 9. Y realmente
7: uy, que viene Rafinha de escuelita para Fermín, Fermín para Lamín. El Barça pulsa el botón del vértigo. Ahí viene Lamín, por el centro buscando a Fermín. Con el exterior del pie lo bloquea Unai Simón.
0: Y luego Johan Eco venía a Larra a hacer una muy buena jugada de ataque. No sé si ha sido responsabilidad suya exactamente, pero es verdad que cuando Pedri tiene la bola, Jaureguizar ya salta tarde.
7: Uy, no, perdona, qué recuperación de Bernal. Es un 5 para 3, sigue Bernal, media luna, se la regala a Lamín. Lamín remata, qué paradón. Qué paradón de Unai Simón, creo que con la cara acaba de evitar el gol. Wow. Se enfadó un poquito Gordon porque Lamín era un 2 contra el portero, quiso rematarla él, si se la entrega al inglés era gol seguro. Lamín lo vio hecho, le pegó con todo, pero Unai Simón, tras una gran acción de Bernal que recupera y asiste, Lamín quiso acabarla, se lo vuelve a negar en ese duelo de campeones del mundo el portero Unai Simón.
0: Que ya son dos paradas muy buenas, sí, de Unai, muy buenas.
7: Con la cara esta, y, creo, si no yo,
5: sí. Y que caliente Marquinhos.
0: Y esta acción, bueno.
8: Oye, Mar Bernal, qué podrío, ¿eh?
3: Sí, sí, pero, sí, sí, pero sí. De ahora, momento, que chupó, mira, Lamín, para mí, aparte de Rafinha, que ha marcado
5: marcar,
3: el gol, bueno, y
8: ¿cómo chupó?
7: Que la pone Rafinha, balón segundo palo, buscando a Eric, muy pasado. Eric la pincha, intenta ganar el balón, lo consigue poner en circulación, el remate de Bernal, le pilla, perdón, de Gerard Martín, le pilla contra pie a Unai Simón, se pierde fuera, José Mari.
14: Estaba solo Gordo.
3: No, que de momento, para mí, aparte de Rafinha, que luego discutiremos o no, para mí no es un 9, se diga lo que se diga. A partir de aquí, yo creo que lo mejor de hoy es la confirmación de la mejora de Bernal. Fantástico, cada día está mejor, por lo tanto es un jugador de primer nivel en este sentido, y Pedri, que parece que empieza a funcionar un poquito mejor en el ritmo.
0: Y luego te decía Larra que, visto que Pedri no estaba presionado, que Jaure llega tarde, no sé si la defensa del Atleti puede o debe salir antes para intentar dejar en fuera de juego a Rafinha, o era imposible.
2: Sí, ¿sabes qué pasa? Que estaba Fermín metido en ese momento, ellos están más pendientes de Fermín, y es lo que tiene ese falso 9 a veces, que es indetectable, que no caes, no le encimas tanto, y cuando das el paso y estás pensando que tienes uno por detrás, que en este caso era Fermín, pues aprovecha el Barça en un pase magistral de Fermín, y en una... bueno, ha terminado de la mejor manera posible Rafinha. Y es cierto que yo pensaba que Gerard iba a ir al suelo ahí en el último momento para intentar cortar ese balón, pero no ha podido ser.
0: Tal cual, 42 de la primera parte, transmite Ponce, Carrusel Deportivo en Vigo, empate a 1, pero el Celta está con 10 y gana el Barça 1-0 al Athletic.
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0: Mientras se está agotando la primera parte en Belgrado, Paco.
15: Y la acaba de tener el Getafe con un remate de Mangala desde la frontal del área. Ha sido la más clara para el equipo azulón. Antes el susto de un palo también y un cambio en el Getafe. No ha podido continuar Safronov. Seguramente molestias musculares. Ha tenido que entrar Andrés García. Queda un minuto y medio para llegar al descanso. Partizan de Belgrado 0, Getafe 0.
0: Camp Nou.
7: Balón para Rafinha, ahora convertido en vértice izquierdo. Pone el centro, hay ventaja para Unai Simón, que la gana por arriba. Decía José Mari que Pedri está destacando para bien y que Bernal está creciendo. ¿Y de qué modo? En esa ecuación, José Mari, ¿dónde pones a Rodri?
3: Oye, donde cree el entrenador. Qué bendita.
5: Sí, claro. Mójate.
7: Aquí en
5: ¿no?
7: Carrusel
5: no,
7: se te paga. Pero te doy tiempo para pensarlo. Balón para Iñaki Williams. Yo creo que se frena porque cree que están fuera de juego. No hay bandera arriba. Entra en el área 9. Se perfila. Busca el remate. Directamente a la figura de Joan García. Lo sabía Iñaki Williams, que estaban fuera de juego. Por eso se frenaba. Bandera arriba no valía.
0: ¿Cómo lo va a poner?
3: Si me tienes que decir qué, yo te diría, quito a Fermín y pongo a Bernal y pongo a Rodri.
7: Oye, falta Olmo en la ecuación, ¿eh? Faltan muchos, sí, ahí, claro.
3: No, no, sí, tú me estás preguntando, ¿no? Te acabo de decir algo y no te vale tampoco. O sea, pregúntame tú otra cosa ahora.
0: Bernal y Rodri jugando a la vez. Bernal y
3: puedo
0: Rodri.
3: Jugar perfectamente porque Bernal es un jugador que puede jugar en las tres posiciones de medio campo. Fermín, porque tiene llegada, porque tiene gol.
16: Ostras, Jordi, lo que te ha dicho,
3: y porque además es centrocampista. Yo, cosa que Rodri, Fermín es Fermín, mucho no. más un centrocampista ofensivo.
0: Yo creo, Bruno, que si hiciéramos una encuesta entre todos los culés del mundo, creo que si tienes que formar el tridente de centro del campo, creo que saldría Rodri, Pedri, Olmo. Creo.
3: Perfecto. Rodri, esto es otra cosa.
16: Rodri, esto es otra cosa. Si hablamos de lo que quiere la afición quiere muchísimo a Fermín, yo creo. Me da, sí, esa sensación.
7: A mí. Uy, qué pase Marín de Gordon para Rafinha, perdóname, dentro del área, en el lateral, por el centro.
0: ¿Qué pasa, Torna? ¿Qué pasa, Torna?
17: No pueden jugar. Penalti a favor de Osasuna, se saca un córner, remata Budimir, toca en la mano de un jugador del Celta, según dice el colegiado. Que ha indicado esa acción sin dudar y por tanto vamos a ver, habrá que revisar, pero en principio penalti a favor de Osasuna, que está además con un hombre más y con empate a uno en el marcador.
0: Se le tuerce el partido por tanto al Celta, dice Joel Lago que no hay tal mano, veremos qué dice la revisión, expulsado Marcos Alonso, primera amarilla, pero el VAR demostró que era cartulina roja, hay revisión, estamos en la hora de juego superada, vamos ya contigo para el penalti antes de esquina, Flaky.
7: La pone Fermín, buscaba primer palo, va a ser córner de nuevo para el Barça.
13: Es el sexto, se han añadido 3 minutos en el Camp Nou.
0: Bueno, pues esa mano creo que es de Javi Galán, que va con las manos por delante. Sí, pero ¿para qué vas? Esco, ¿para qué vas con las manos por delante y arriba?
5: Claro.
0: No sé, y tú, entendiendo cómo está el asunto, más allá que se vaya a proteger.
5: Mal concepto.
0: No sé, vamos a ver, pero no creo que vaya a haber revisión de VAR y el penalti lo va a tirar ante Budimir. Torna.
17: Sí, va Budimir, por cierto, Osasuna que ha puesto a Budimir, ha metido a Rubén García y ha metido una artillería absoluta, está jugando con 2-9, va por el partido Ramis, claramente estaba llegando mucho y esa expulsión de Marcos Alonso la puede pagar muy cara el conjunto vigués, ahí está preparado para golpear el croata Budimir, bajo palos el rumano Radu. La tensión ahora mismo en Balaídos cuando estamos en el minuto 18 de juego de la segunda parte, empate a uno. Va a lanzar Budimir, está en la frontal, en la línea, bajo palos el portero del Celta. El ruido en la grada, dice el colegiado que adelante, allá va Budimir, pierna izquierda. Gol, gol, gol, gol, gol, gol, gol, gol, gol, gol, gol, gol, gol, gol, gol, gol, gol, gol, gol, gol, gol, gol, gol, gol, gol, gol, gol, gol de Budimir. Osasuna le da la vuelta al partido, marca el croata de penalti, 19 de juego de la segunda mitad en Balaídos en Vigo, Celta 1, Osasuna 2.
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0: El tipo de Ramis que da la vuelta al marcador 1-2, le ha puesto amarilla a Santiago Valle, a la miña mal el colegiado.
13: No,
7: pues extraña, pero es una amarilla.
13: Es un pisotón a Laporte, le tienen que atender las asistencias, es fortuito, madre es mía. Voluntario, pero le ha pisado cuando Laporte se ha adelantado en la jugada en el interior de la
5: área. Una explicación, fortuito, la mina, el árbitro ha hablado con él, le ha dicho, ¿no? Parecía sí, como decía, no he llegado, es tal.
0: Una amarilla como un piano, ¿eh?
7: Sí. Amarilla clarísima.
16: Sí, amonestación clarísima.
19: Guggenheim.
0: Sí. Guggenheim.
19: Guggenheim.
0: Guggenheim.
5: Bueno, ¿cómo? No sé. ¿Cómo es?
0: No sé, la verdad que
5: ¿por
0: lo
5: qué
0: sé.
5: Lo dices?
0: Pues por llevar la contraria.
5: Ah, vale, vale.
19: Tal cual.
5: Pues hombre.
0: Estamos, se añaden tres, creo que quizá un pelín más ahora por el parón, por la lesión de Emerick Laporte. Gana el Barça, que está siendo superior 1-0 al Athletic Flaky.
7: Laporte tiene que salir otra vez, Iturralde.
0: Otro claro, minuto, ¿no? O sea, recibe un viaje, casi le parten el tobillo y tiene que salir otro minuto.
7: Pues esta norma, eso, hay que dar una vuelta a esta norma.
5: No, es un rollo.
2: Es decir, tú fíjate, no, es que era una norma para no perder tiempo. ¿Cuánto va ganando el Athletic, pues, para perder tiempo?
0: Y aparte que se ve el viaje.
5: El Athletic no, tú, Athletic.
7: Hay que darle una vuelta a esta y a lo de Yuri, que me parece también, si tú reconoces que estuvo mal expulsado, pues no le mantengas.
0: Sí, pero esto ya lo dijo Iturralde, por injusto que sí, nos parezca, que sé, nos parece.
7: Ya lo sé, pero
5: lo sé.
7: Se ha demostrado que esto no, usted no era el asesino, pero va a cumplir igualmente cadena perpetua.
2: No, pero a ver.
0: Un ejemplo fuerte, un ejemplo muy iturraldesco,
2: A ver, estamos hablando que es una jugada de criterio. Para el CTA el criterio es que no es de roja, pero no para el árbitro.
0: Sí.
7: Bueno, pero así.
0: Sí, pero
2: el que pita no es el CTA, el que pita es el árbitro. Sí.
5: Eso es.
0: Una cuestión de criterios. Es una jugada interpretable. Yo aquí Entiende, es una jugada interpretable, no un error. Si es un error, se puede recurrir. Si es una interpretación, no se puede recurrir.
5: Empezamos con la interpretación.
0: Ahí está, ahí está la ciencia de Iturralde. Se va a acabar la primera parte, Flaky.
7: Balón buscando el perfil de Fermín. Lo intentaba Ari García, recupera bien el Athletic. Es Johaneco el que intenta salir de la presión de Rafinha. Se va al suelo, es falta. Estamos ya en el 49 y medio. Mira el reloj, Miguel Ángel Ortiz Arias. Sigue la por desesperado fuera. Aunque yo creo que ahora no le va a dar es tiempo a entrar.
2: Ojalá en la final de la Champions metan un gol con 10. Alguien con 10 y que sea el 1-0.
6: Al rival de la española, sí, puede
0: eso
6: ser.
0: Eso es.
8: Bueno, ¿a qué corresponde si cambiar esa
7: ahora,
8: norma?
7: Descanso.
0: Ahí se cambiará. Final, Faki, de la primera parte.
7: Se acaba la primera parte. Vale el gol de la hora reconvertido en 9, Rafinha, tras gran pase de Pedri. Tiempo de descanso, Santi en el Camp Nou con este Barça 1, Athletic 0.
13: Está hablando ahí el cuarto árbitro con gente del banquillo del Athletic Club. Tranquilamente se marchan todos los futbolistas del terreno de juego. Me fijo en Lamine Yamal mirando hacia el césped. Después de ese error podría haber marcado el segundo. La ha tenido clarísima, se va un poco mirando al suelo. Ya en boca túnel de vestuarios al descanso, los futbolistas retirándose del césped.
6: 10 remates del Barça, 4 portería, 1 del Athletic que no ha ido entre palos, 69% de la posesión para el Barça, que ahora mismo encadenaría 20 partidos como local en Liga, venciendo de forma consecutiva desde la derrota ante el Villarreal en mayo de 2025 por 2-3. Y Terzic, que estaría igualando a Ernesto Valverde en el banquillo del Athletic como primer entrenador en perder los dos primeros encuentros en la competición desde la 2003-2004 que lo hizo Valverde.
0: 1-0 Rafinha, descanso Paco en Belgrado.
15: Con empate a 0 entre Partizan y Getafe, el conjunto azulón está a 45 minutos de certificar su presencia en la fase de grupos de la Conference League y una ocasión que nos quedaba pendiente del Getafe justo al final de la primera parte, el centro de Andrés García que no conectó con Unal, pero estuvo a punto de marcar el Getafe en Belgrado. Partizan 0, Getafe 0.
0: El Getafe que estaría en fase de grupos de la Conference, está ganando Osasuna 1-2 en Vigo, el Celta está con un jugador menos, pero quedan 23 minutos, 1-0 el Barça ante el Athletic al descanso y tenemos una última hora informativa. Pablo Tallón, ¿qué tal? Buenas noches.
19: ¿Qué tal? Buenas noches. Sí, nos vamos a ir a Ceuta porque saben que estamos preocupados por esta tensión que está creciendo en la ciudad autónoma. Les contábamos antes que un grupo de manifestantes habían llegado a la playa donde están malviviendo todavía decenas y decenas de personas. 4 semanas después, han quemado parte de sus pertenencias, parte de ese campamento. Antes, han intentado impedir el paso de un camión de Cruz Roja que llevaba precisamente alimentos, bebida hacia esas personas. Bien, ahora por suerte la manifestación se ha movido, la manifestación está ahora en el centro de la ciudad, parece que algo más calmada. Vamos a buscar la última hora. Miguel Ángel Mendoza, Ceuta, buenas noches.
20: Buenas noches, Pablo. Pues al grito de Ceuta no se vende, Ceuta se defiende. Los manifestantes se han venido a las puertas ahora mismo del parador La Muralla con una barrera humana de policías. Se pide la dimisión del delegado, entre otras cosas. También vemos cómo hay un grupo de militares con varios vehículos, con cánticos donde se puede escuchar igualmente gobierno escucha, Ceuta está en la lucha, un caballa nunca se rinde, pero no han estado aquí todo el tiempo. Proceden de la rotonda de entrada al Paseo del Rebellín, es decir, entre un lado y otro han pasado por delante del Palacio Autonómico. Con banderas de España y de Ceuta se grita viva Ceuta, viva España, esto es España, no Marruecos.
19: Gracias Mendoza, a las 11 actualizamos, a las 10 en Canarias. Antes habían gritado cosas como invasores, expulsión, la Cruz Roja es una mafia, en definitiva vamos a estar pendientes de las calles de Ceuta, Dani.
0: Gracias, Tallón. Seguimos en Carrusel.
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1: Juan.
2: Bueno, vamos a intentar hacerlo bien. Lo que pasa es que esta vez no creo que vaya a sembrar mucha alegría con esa mención, Laura. No, porque voy a decir la fecha: 27 de agosto, 10 de la noche, 3 minutos, sí. 9 y 3 en Canarias. Uh-huh. 27 de agosto, da un poquito de pereza. Es que ya es como que se acaba el verano.
3: Que se va,
2: sí,
3: se nos va
2: qué
3: el
2: mal,
3: verano.
2: Que se nos va.
3: ¡Vuelve!
2: Bueno, pero también tiene sus cosas buenas porque vuelves de las vacaciones, tienes mucho que contar, las anécdotas.
4: Te reencuentras con gente.
1: Se va el calor, se va el calor.
2: ¿Qué has comido?
1: Luego, después de las vacaciones, el porcentaje de divorcios sube mucho en España.
2: Sí, durante también.
1: Que los abogados se ganan pasta.
4: Sí, empiezas a comer mejor.
2: Eso está demostrado, además. Pero bueno, también sube mucho la ilusión, porque la ilusión se reanuda de nuevo cuando vuelves a la rutina cotidiana.
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1: Tienes 4 minutos para que arranque la segunda parte del Barça 1, Rafinha Athletic 0. Estamos al descanso en Belgrado del partido entre el Partizan y el Getafe, con empate a 0 en el marcador. Así que el Getafe, que hace bueno el 3-1 de la ida, se metería en la fase de grupos. Estamos en el último cuarto de hora de la victoria de Osasuna, 1-2 en Vigo. Torna.
5: Sí, quedan exactamente, Dani, 14 para el 90 y está atacando ahora mucho el Celta, que llevaba desaparecido en el partido desde la expulsión de Marcos Alonso. Hay que decir, Paula, que ha habido más cambios en los últimos minutos.
6: Sí, ha refrescado Claudio Giraldez, ha quitado a Rueda, a Galán, ha metido a Yunes y a Carreira, los laterales. También ha entrado Hugo Álvarez y va a entrar ahora Ferran Yudla.
5: Por tanto, revoluciona también Claudio Giraldez. Se la tiene que jugar el Celta, más asentado y más cómodo desde la expulsión. Osasuna, que hizo esos dos goles, de momento ya camino ahora mismo del 77 de partido, atacando a los locales. Celta 1, Osasuna 2.
1: Brunito, un equipo andorrano se ha metido en la fase de grupos de la Conference.
7: Por primera vez en la historia, un equipo de Andorra va a jugar en Europa. Es el Inter de Escaldas, de Felipe Ortiz, es su entrenador.
1: Bueno.
7: Han empatado a 0 contra el Drita, han ganado en los penaltis por 4-2 y van a estar en la Conference, igual que el Ajax de Mitchell, que ha ganado al Sion por 5-3. El Mónaco, hoy serán su Fati, pero han ganado al Górnik por 4-1. Y un histórico, el Benfica, que se mete en Europa League, le ha ganado al Aarhus por 1-3 y va a estar el Benfica en UEFA Europa League.
1: Y además, en el mercado de fichajes, hablabais de lo de Livakovic, que firma hasta 2030 procedente del Fenerbahce. En la Real Sociedad ya tiene a su central, que es Mamadou Sarr, cedido del Chelsea, ya está en San Sebastián. En el Rayo llega Nangoro Buaré hasta 2031 desde el Real Betis. El Español ha conseguido cedido a Brian Zaragoza con opción de compra. En el Levante, Karim Tundé se va al West Bromwich, cerca de 3 millones. Y en el Girona, Sigankov al Ajax. Y Minsu se va al Glasgow Rangers por los 10 millones de la cláusula. En fútbol femenino lo lleva adelantando Sonia Luz todo el verano. Jenny Hermoso firma hasta 2027, procedente del Tigres mexicano. Va a llevar el dorsal 9. Y la dimisión sorpresiva del entrenador de la Real Sociedad, Arturo Ruiz, después del partido de Champions en el día de ayer. Hemos vivido la etapa de la Vuelta a España con la victoria para Pogacar, con un bonito duelo con Enric Mas. Y en atletismo estamos en plena Diamond League en Zúrich. Hemos visto dos récords del mundo, el de Alison Dos Santos en 400 metros vallas, 45-80 el brasileño, y Masai Russell, la norteamericana, que ha hecho el récord del mundo en los 100 metros vallas con 12-09.
8: Además del mercado Premier, después de gastarse el City 135 millones en Elliot Anderson y 100 millones en Boadi, tiene pinta de que va a pagar más de 120 por Enzo Fernández, para acabar gastando para la medular 360 millones de euros. Y parece... Yo no sé qué le ven al Dibu Martínez, que simplemente a mí me parece un buen portero que se crece en momentos puntuales, como ha demostrado, un buen portero. Pero parece, Bruno, que va a calar en el Chelsea.
7: Sí, el problema es que, bueno, hasta ahora en el Chelsea Robert Sánchez no ha acabado de dejar el nivel que todos esperábamos de él. Tiene a un portero joven como es Mike Penders, que estaba en el Estrasburgo, y parece que hacen esa apuesta por el Dibu Martínez. Es verdad que no tienen Champions, no juegan en Europa, de hecho ni siquiera en Conference el equipo de Xavi Alonso este año, y bueno, quieren un portero de garantías para pelear por la Premier League.
8: Volver a coincidir en Copa Inglesa, cada uno por su lado, ¿eh? Xavi Alonso y Arbeloa, ¿no? Está jugando el Chelsea, está jugando el Fulham.
7: Eso es, con el primer gol de Welbeck para el Chelsea, que le está ganando su partido por 1-0. También está ganando el Chelsea, ya ha marcado el segundo. Están ganando por 2-0 el Chelsea al Luton, y mismo resultado para el Fulham. Fulham de Arbeloa, minuto 50, contra el histórico Wimbledon. Fulham 2, Wimbledon 0.
8: Arranca la segunda parte, Paco, en Belgrado.
3: Y sin cambios en ninguno de los dos equipos, más allá del que tuvo que hacer el Getafe en la primera parte, se retiró Sazonov, entró Andrés García, que además está haciendo un buen partido. Minuto, primer minuto ya de la segunda mitad, Partizan de Belgrado 0, Getafe 0.
8: Santiago Valle se lo están tomando con la calma en el Camp Nou, ¿eh?
9: Ahora saltan a calentar Olmo y Rodri. Sí, ahora Olmo y Rodri. Hace nada, un minuto han salido Adeyemi y Hamza. Por lo tanto están saltando ahora. Sí que llevan bastante rato todos los suplentes del Athletic Club calentando sobre el césped.
8: ¿Ves algún cambio en el Athletic?
10: En principio, y si no es por las molestias de Laporte en ese tobillo maltrecho, no creo que quiera cambiar nada de inicio.
8: Y en el Barça no lo parece, ¿no, Vaquero? Que tenga que hacer ningún cambio. Vamos a ver cuánto juega Rodri, Olmo, muchas opciones, el equipo
11: bien cuadrado. La verdad que esta primera parte, podemos decir, los dos equipos han sido un poco juega tú, juega yo. Es decir, ha sido un partido muy limpio, muy noble. La verdad que fantástico para verlo, porque la verdad que sin entradas intensas, sin romper el ritmo. Pero hombre, yo creo que el Barça nos tiene que ofrecer un poquito más. El Atleti creo que está en su momento, ha tenido, a falta de el último pase, que Joan García ha estado muy atento en tres acciones, el Barça nos tiene que dar un poquito más. Yo creo que posesiones con buscar uno contra uno las bandas, porque prácticamente no hemos vuelto a hablar de Gordon desde el minuto, ¿cuánto? 10.
8: Sí.
11: Y Lamine desde el minuto 14. Es decir, al final es verdad que el Barça está ganando, pero no es un partido en el cual yo por lo menos identifico al Barça en estos momentos.
8: En un minuto arranca la segunda parte, ese Barça 1, Ponce Athletic 0 en el Camp Nou.
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8: 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Veíamos Santi a Marc Casado y a Héctor Ford vestidos de calle, arengando a los compañeros. Héctor Ford parece que el destino va a ser la Real. Falta oficialidad. Uh-huh. Y
9: mañana se va a cerrar, no sé si oficial, pero mañana ya lo dejan cerrado. Se va a ir por 8 millones de euros y el 50% de los derechos del jugador. Y el Barça tendrá una opción de recompra de 20 millones. Y Casado está apartado del grupo y está debatiendo entre Arabia, Turquía, algún equipo de la Premier aparecido. Pero bueno, va a ir hasta el final del mercado para decir a qué equipo va.
8: Yo pensaba, Santi, que iba a tener alguna oferta de algún club de Premier, de más entidad. No sé, alguna posibilidad, no sé, en algún club importante, no sé, de Francia, de Alemania. Sinceramente pensaba que tenía mejor cartel, Santi, ¿eh?
9: Yo creo que lo ha manejado bastante mal, porque tenía cartel, pero ha aguantado hasta el final del mercado, cuando en junio ya le comunicaron que lo mejor era que se buscara un equipo, porque no iba a entrar en los planes de Hansi Flick demasiado. Él insistió en que quería quedarse en el Barça, ahora ha visto que no va a jugar y que le apartaron del equipo. Está un poco mosca por eso, porque creía que iba a tener oportunidad de entrenarse con el grupo y de convencer a Flick, y ha visto que no, que le han apartado y que tiene que salir sí o sí.
4: Pues todo lo que pase en el mercado, déjame decir que el martes que viene a las 9 de la noche va a conducir Bruno Alemán un especial de cierre de mercado con Meana, con Palacios.
8: Pero sí, el mismísimo Bruno Alemán,
4: el mismísimo.
8: Viene a bien.
4: Sí. En la aplicación de la cadena SER.
8: O sea, después de currar todo el fin de semana
4: y
8: del Play Football,
4: sí.
8: El gran Bruno se pone al frente del cierre del mercado.
2: Para él es un
8: con lo que le gusta la chicha y la limonada.
4: Yo creo que este año van a pasar cositas.
8: Y el rumor es rumore.
4: ¿Hombre?
7: Para acompañar a los oyentes de la SER, que sigan escuchando lo que pasa con el cierre del mercado, cuando acaba Gallego a las 9 de la noche y hasta que empieza el larguero 11 y media.
8: Yo
4: en
8: te
4: la
8: recomiendo, Bruno,
4: de la cadena SER,
8: a ver qué te parece la idea. Según arranque el especial, sueltas siete mentiras como siete bombazos increíbles.
7: Ni seis, ni tres.
8: Julián al Bayern, Nico al City, Rodri no se adapta a Barcelona y vuelve al City. O sea, que de repente revientes las redes sociales. ¿Qué te parece?
7: Igual me quedo sin trabajo, pero virales no sería.
8: O luego a las 9:30 dices, era mentira. Era un ejercicio de la Guerra de los Mundos, una especie de Orson Welles 2026 y tal y cual.
9: Si necesitas ayuda, Bruno, y tú y yo te podemos...
2: Tal cual, no cuentes con Francia.
8: Leéis a tiros y no hay problema. Va a arrancar la segunda parte.
4: Están muy graciosos
8: ahora. Sí, están chistositos. Va a arrancar la segunda parte, Flaky.
2: Se ha destensado. Balones ya en juego. Sí, un poquito. Sale a calentar y algún jugador del Barça, aunque no ha habido cambios en ninguno de los dos equipos en el descanso. Mira, una de las imágenes, Santi.
9: Salta Rodri a calentar y ahora se entera el público del Camp Nou.
4: A ver...
2: Primera ovación, ahora va viéndolo el resto del estadio, los primeros que han aplaudido, los que estaban cerca de la zona de calentamiento. Bueno, se viene el momento Rodri, que será uno de los más celebrados, evidentemente, como decía Santi,
12: Ahí Rodrigo Manía en Barcelona, balón para Pedri. Pedri en zona de creación, busca y encuentra a Rafinha. Rafinha pisando área, quiebra, busca ángulo para el disparo de cara zurda. Se la regala Gordon, que remata.
13: Ay, Martínez.
12: Se libró Martínez.
13: De momento.
4: No se vaya a dormir.
12: Se libró.
4: Le voy a escribir.
12: Fuera.
13: No, estará escuchando Carrusel,
1: sí,
13: hombre.
1: Sí, está escuchando.
13: Lo suyo sería que llamara a él. O sea, que no haya que llamarle a él.
4: Pues que llame,
1: este,
4: a ver.
1: Te llama como revertido, no, déjate.
4: No, y aunque no ocurra, para decir que está despierto, a mí me gustaría
13: Venga,
4: saber.
13: Que llame ahora.
4: Sí.
13: Pero no
4: sí,
13: porque yo quiera, sino la jefatura ha dicho que…
1: El teléfono, pues.
13: Que ya, no, que llame ahora, que se busque la vida y que llame él.
1: Bueno, vale.
13: Que, o sea, que llame él ahora mismo. O sea, entiendo, Laura.
1: Está Rodri Martínez.
13: No, una persona como Martínez…
4: Sí.
13: Conocerá el teléfono de la redacción aquí del control.
1: Sí.
13: Digo yo.
4: Sí, total.
1: Está Rodri Marqui, llámala a él.
13: Si no, despierta a Borja y le dice: Borja, dime cuál es el teléfono y llama.
1: Digo yo que Borja también se lo sabrá.
13: Borja se lo sabe.
1: Digo yo.
13: Borja se lo sabe seguro.
4: Venga, va.
13: Pero si llama al teléfono Rodri, al teléfono móvil, no lo cojas. O sea, tiene que llamar él aquí.
4: Vale.
13: Claro, tiene que cumplir su palabra.
1: No va a llamar.
13: Aquí tiene que llamar. O a redacción y pedir que le pase directamente con el control. Eso tiene que pasar. Dale, Flaky.
12: Balón que busca de nuevo Rafinha, recibida de Xavi Aspar, demasiado largo. Rafinha dice Vaquero que no es 9, pero los desmarques los va tirando, ¿eh? Luego hay que ver.
11: Es 9 porque está jugando de 9. No, sí, yo no digo que es 9. Yo digo que sabes qué pasa. Que en una,
4: sí. No, pero
1: Alessandro también, entonces.
4: Ha dicho que no.
11: No, pero te digo una cosa. Rafinha, un 9. Al año tiene que meter entre 8 y 10 goles de cabeza en partidos complicaditos. Y tranquilo, tenemos todo el año para digas, diré.
12: Yo estoy de acuerdo contigo, ¿eh?
11: Igual
12: estoy de acuerdo contigo.
11: Y lo iremos recordando. Es decir, ¿que puede jugar de 9? Por supuesto. Pero no, un 9.
12: Yo, José María, ha dicho que Bayern. Me sorprendía que el Barça asumiera que es el Julián o nadie. Creo que el Barça necesita,
11: por eso,
12: sobre todo para
11: diciendo,
12: ese asalto europeo, un 9.
11: Pero ahora es fácil, ahora es fácil decir, oye, no, ya tenemos a Rafinha, tenemos a este, puede jugar este, puede jugar el otro. No hay un 9 clarísimo y el otro es un chavalito.
4: Lo dijo Bruno el otro día, que faltaba un rematador. Bruno, dijiste, falta un rematador.
7: Sí, que solo es comprensible, solo es aceptable esta versión del Barça si realmente se creen a Rafinha y él se ve jugando todo el año de delantero centro. Y además, como decía antes Vaquero, se creen de verdad a Hamza Abdelkarim como ese recurso para los últimos minutos, que, bueno, a lo Spi, ¿no? Que hemos visto en el Madrid en los últimos días. Porque claro, si no.
12: Mira, Xavi Aspar para dejar solo a Rafinha. Entra en el área, que bien le encimó ahora Jovaneco para enviar el balón a la esquina. No, lo evita Unai Simón, pero otro desmarque de Rafinha. Hay gol en Camusel.
8: Atención, hay gol en Belgrado, Paco.
3: Es un golazo, gol del Partizan. Marca Jek, el delantero centro del conjunto serbio. Se saca un latigazo tremendo desde el vértice del área y el balón va directamente a la escuadra. No puede hacer nada David Soria. Había salido muy bien el Getafe en esta segunda parte, pero se adelanta el equipo de Belgrado con un golazo de su delantero. Toca remar, recorta distancias en la eliminatoria. El Partizan sigue arriba, 1 el Getafe. De momento en el global, minuto 54, Partizan de Belgrado 1, Getafe 0.
13: Sujetar y si se puede espabilar, mejor. Martínez, ¿has llamado?
12: Hombre.
13: ¿O te han llamado?
14: No, he llamado yo.
13: ¿Has llamado tú?
14: ¿Teléfono? He llamado yo al 91, vamos, ese teléfono no sale de memoria.
13: Transformando.
7: Sí, 91 empieza.
13: Sí. Hacer manos libres porque 91, te estás afeitando.
1: Que no lo diga, que no lo diga.
13: No pongas manos libres, pilla el teléfono con la mano. A ver, pilla el teléfono con la mano.
4: Aún lo dirá ahora.
13: La conexión mejorable, ¿no, Laura? El sonido.
4: Bueno, sí, podías haberte conectado al cuándo, pero le habéis pedido que llamase al estudio y habéis dicho que no se sabía el teléfono y aquí está.
13: ¿Dónde
4: estás? Que si le quieres decir algo al Flaky, tema gordo.
14: Sí, estoy escuchando y estoy sufriendo porque yo sé que
12: ¡ojo, Gordon! No, es broma.
14: Que es una persona sospechosa. Tiene escrito lo que va a decir si mete Gordon y yo, hombre, estoy sufriendo de verdad, ¿eh?
12: Una perorata tremenda.
14: Cada vez que hay un ataque de Barcelona, sufro, Garrido.
13: ¿Quién te cae peor, Flaky o Talavera? Fíjate que es una pregunta dura, ¿eh?
12: Flaky, Talavera le cae muy bien.
4: Era el comando chuletón.
14: Bueno, pues, eso dirás tú. A ver, que viene ninguno de los dos.
13: ¿Dónde estás, por cierto, Marquín? ¿Dónde estás? ¿En Castellón o dónde te has ido?
14: Bueno, en Castellón, a las afueras de Castellón, en el grado de Castellón. Estamos aquí todo.
7: Hombre.
12: Dicho esto,
7: ves al Terramilles.
12: Marqui, que quede claro que esto lo iniciaste tú.
13: Sí, sí.
15: Marqui.
12: Con el Tom Flaky.
13: Marcó Rashford y dijo en pleno mundial, con una audiencia millonaria a la cadena SER.
12: Claro.
13: No sé si midió bien Martínez las consecuencias. No,
12: es que recibí una luz de mensajes.
13: Toma, Flaky.
12: Mira, balón para Pedri dentro del área. Protege Jovaneco, es puerta.
1: Entonces, Marqui, estáis los cuatro cenando por ahí, ¿no?
13: No.
14: No, no, están cenando los tres. Yo estoy en la habitación escuchando para los tres.
13: ¿Borja ha hecho alguna escapadita o de momento bien?
14: De momento formal, pero no tardará, vamos, seguro.
13: Vale. No prometo. O sea, está ellos cenando un picoteo y tú
4: deberías
13: tranquilamente
4: cenar,
13: en el hotel,
4: Íñigo,
13: ¿no?
4: No te vayas a la cama sin cenar,
14: ¿eh? Cuando acabe el partido igual bajo a picar algo.
4: Igual, ¿no?
13: Un poquito de tofu que tendrás ahí, un poquito de tofu y pechuga de pavo, sí, que tendrás ahí en el...
15: Brócoli.
14: Okay. No he comido yo tofu en mi vida. Brócoli sí, pero tofu no he comido en mi vida y no voy a comer.
15: Yo tampoco.
13: Yo en fiestas de Bilbao una vez me comí un bocadillo de tofu.
15: Tofu sí.
13: Un poco la casito y lo que me dieron.
4: No vamos a hacer más
13: vale,
4: preguntas.
13: Vale, Marquín, aguanta ahí.
1: Que traigas, botes, dice Coque.
13: Trae botes.
4: Eso. No,
14: bien, para que, cuando tenga un grillo, le llevaré un bote a ese también.
13: Eso, cuando tenga un grillo.
4: Hola.
13: Sara Marquín.
4: Te aguanta. Queremos, Marquín, ¿eh? Aguanta.
12: Hasta luego.
13: Rozando el 90, Paula, ¿conocemos ya añadido del 1-2 Osasuna o no?
16: Hasta el 98, 8 minutos.
13: Ha habido una expulsión creo que en el banquillo de Ramis, ¿no? ¿O no?
16: Sí, no sabemos bien quién ha sido, pero sí ha sacado una roja. De hecho, el técnico de Osasuna se encaraba con el cuarto árbitro para pedir explicaciones, pero la roja ha sido clara.
13: Bueno, estamos ahí, quedan 8 para que Osasuna sujete la victoria o para que el Celta consiga el tanto del empate. El Celta está con 10 por la expulsión de Marcos Alonso. Camno, Flaky.
12: Balón para Johané con banda izquierda. Le encima Lamine Yamal, que no consigue romper esa portería. Que ha intentado buscar. Le ha negado el gol en dos ocasiones. Unai Simón buscando esa sonrisa que también se le negó en el campo del Elche. Balón buscando el Athletic. La salida por banda derecha con Hugo Rincón. Busca el pase para Sancet. Lo corta Eric García. Se lleva el rechazo Fermín. Fermín protegiendo el esférico. Y se marcha perfectamente de la presión de Pello Canales. Toca por dentro para Bernal. Bernal para Eric. Eric buscando. Ahí encontrando a Cubarsía. Aplaude el Camp Nou. Balón para Gerard Martín. Apertura para Anthony Gordon. En posición de extremo le persigue Iñaki Williams, sigue Gordon, busca pase por dentro, no lo encuentra ante la presión, vuelta a empezar con Gerard Martín. Gerard Martín, fíjate, Xavi Espara ahora prácticamente en como un interior más Ovalle. Creo que en partidos que no tengan una gran exigencia defensiva de uno para uno, se va a hartar a jugar este año, ¿eh?
9: Con la sub-19, campeón de Europa, sí. Y en el
12: uy, espera 11. Que roba Lamine, no ha habido falta, remata al larguero. Yo creo que la volvió a tocar Unai Simón, sería su hat-trick de paradas en ese duelo de campeones del mundo. Pedía falta al Athletic en la presión de Lamine, que rebañó el balón. Le pegó el balón, se enredó, tocó en Unai Simón y en el larguero.
4: ¿Cómo la robó, eh? Madre mía.
13: Yo creo que no hay falta ahí a Pello Canales. Creo que se duerme y se la quitan, creo.
10: Va fuerte.
13: Sí, va fuerte, se la roba, la pega. Yo creo que sí la roza Unai Simón, ¿eh?
12: Sí, Oriol la toca. Ahora turno para el Athletic, balón a la espalda de Cubarsí, que es mucho Cubarsí. ¿Cómo está creciendo este jugador? Ya el reconocimiento mundial en la pasada Copa del Mundo. Y ahora el Camp Nou, Cucu Cubarsí. Mejor jugador joven de esa España, campeona del mundo y de todo el torneo.
4: Tiene un temple, ¿no? O sea, sí, para la edad que tiene.
13: Parece que tiene 30. Sin ser, Jordi, un excelso partido de juego del Barça, pero ya son 3 oportunidades gordas del gol, bien anulado y el tanto que ha marcado. Quiero decir,
15: bueno,
13: está dominando el partido bien. Bien.
15: Hombre, se han generado oportunidades, como tú dices, en la primera parte, de los datos que tiene Escorial. Son 9 remates, 3 a puerta. Ahora la segunda parte ha empezado también con un disparo de Gordon que se ha ido arriba, el disparo al larguero de Lamine. Por lo tanto, sí se ve ese punto de energía que hace que el Barça esté haciendo un partido, a mi juicio, bastante bueno.
13: Dicho esto,
4: 1-0.
13: 1-0, ¿eh? Sí. Y el Athletic se sujeta, ¿eh?
15: Bueno,
12: sí. Ay, qué bien Pedri. ¿Cómo está Pedri? ¿Cómo gira Pedri? ¿Cómo engaña a su marcador? Busca el pase para Rafinha, recibe Rafinha de espaldas, toca de cara para Gordon. Gordon quiere girar, habilita de nuevo a Capitao. Este buscando a Lamine, Lamine de primeras para Fermín. Fermín cambia de ritmo, entra en el área, supera la porra, le pega con la pierna Unai. Con la pierna Unai evita que el Barça ponga tierra de por medio. Lo dijo Vaquero. Lo de Pedri recuerda al mejor Pedri en este arranque de temporada, en este partido hoy en el Camp Nou.
11: No, y esto también demuestra, esto sabes que también demuestra que, fíjate, no hemos hablado en ningún momento, bueno, por lo menos por mi parte, ¿no? No sé si vosotros lo habéis hablado o habéis comentado, la dificultad que tiene que un Pedri titularísimo va al Mundial, no lo es, porque al final no ha sido titular, en cambio, cada vez que ha salido ha estado bien. Y ahora, en 2 partidos, da la sensación que por lo menos está recuperando esa alegría en el campo.
12: Ahí viene el saque de esquina, despeje defensivo, lo gana precisamente Pedri, que toca para Joan García. Joan García no quiere rifar balón, se la entrega a Xavi Espar, recibe presión de Pello Canales, toca por dentro para Gordon, para Fermín, perdón. Fermín buscando el cambio de izquierda a derecha, el balón le va a caer llovido a Lamine Yamal, quiere controlarlo, sale Johaneco para intentar evitarlo, lo consigue, toca el balón, va a ser saque de banda, cuerpeó Lamine para el Barça.
13: Yo creo que la tiene de esquina, aguanta Santi, el Celta de Vigo, torna.
5: Se saca el córner, el rechace, Sergio Carreira remata, choca en un defensa, insiste el Celta que la vuelve a colgar Hugo Álvarez en la pelota pasada, despeja la zaga de Osasuna, quedan 3 y medio, está atacando mucho el equipo gallego, a las manos de Sergio Herrera, respiran los navarros, de momento sigue el 1-2.
13: Santi, perdona, creo que
12: ojo, te Gordon, Gordon para dársela a Rafinha, Rafinha se le queda atrás, piden penalti sobre Gordon, sigue la jugada, Fermín pone el centro, va a ser córner, se protesta y mucho por parte de los jugadores del Barça, un posible penalti sobre Anthony Gordon.
9: Ahí se acerca Pedri, también Rafinha a protestarle tímidamente, no, al árbitro, quien sí lo protesta es el Camp Nou. Si no cambia la decisión, va a ser de esquina para el Barça. Está tendido en el área pequeña Gordon. Ya le levanta Unai Simón y el árbitro desaparece de ahí y hace que no con la cabeza.
13: Jaureguizar tiene cara de susto. Que le atropella, es evidente. Otra cosa es que no sé ya si hubiera soltado la bola ahí tú o no, no lo sé.
10: Ya sé, no sé. Es que no sé si le pega antes, le pega después.
13: Geray,
12: después, ¿no? Después.
10: No sé, vamos a ver.
12: Se saca el córner. Yo creo que no ha habido nada.
13: Es una acción de fútbol, es una acción de fútbol.
11: El tercer jugador que entra es el que le pega desde atrás. Es decir,
10: el Rincón, sí.
11: Eso es.
13: Sí, ahí
12: tiene.
13: Yo sí, sí le da, ¿eh?
15: No, no.
13: Darle
15: no,
13: sí le da. No sé si como para penalti. Sí, no sé si como para penalti.
10: Nada, nada.
13: No, no, pues sinceramente
10: una
13: en esta
10: de
13: no.
10: Fútbol. Es Hugo Rincón el que. Pero nada, de fútbol.
11: A mí tampoco me parece.
13: Nada. 12.
10: Que te hablaba yo antes que vamos a empezar a ganar batallas. Hoy se está demostrando que el próximo portero de la Eurocopa es el que estuvo en el Mundial de titular también.
12: Bueno,
10: el de enfrente que vaya esperando.
12: Uno ha tenido trabajo, el otro no, tampoco.
10: Pero el de enfrente que correcto, porque el de enfrente lo siga viendo.
13: Perdona,
10: desde la banda.
13: El mejor portero del mundo, Unai Simón. Sí, para sí, eso es el guante de oro.
10: Digo, porque por todo.
12: Mira que viene Lamine. Lamine para poner el centro buscando a Gordon. No llega Gordon, tampoco Rafinha. Tocó Johaneco, va a ser banda para el Barça.
4: El momento Gordon, ¿eh?
13: Sí, está apretando el Barça para sufrimiento de Martínez. 1-0. Ponce gana el Barça.
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13: Está.
12: ¡Uy, qué juega de Lamine! Sigue Lamine en modo genio, se marcha de dos, toca para Xavi Espar, ahí se frena la jugada, busca el remate Xavi Espar. Otra mano prodigiosa de Unai Simón para despejar el remate seco y duro de Xavi Espar tras la gran acción individual de Lamine.
13: Que van 4-5 de Unai, ¿eh? Está una parada para su entidad más sencilla. Lo bueno es que la despeja y no se la deja en ángulo a Fermín para que remate. Queda un minuto. Dale, Torna en Vigo.
5: Y hay falta a favor de Osasuna, falta sobre ante Budimir cerca del vértice del área del equipo vigués. Por tanto, el Celta tiene que solventar esta acción y recuperar rápidamente la pelota y a ver si le da tiempo a llegar a portería contraria. Recordemos, gana Osasuna 1-2. ¿A quién va la ida? Se va Aimar Oroz, se va por dentro, quiere pisar área, vuelve a jugar por fuera. La echa atrás para Rubén García. El Celta, la desesperada, la aguantan los de Ramis. Se va muy bien Rubén García, ahora sí está dentro del área. Ahí no le pueden tocar. Sigue Rubén García, puede marcar. La pone para Budimir. Ha salvado en la línea de gol Sergio Carreira, el remate que parecía colarse ya de Budimir para ser el tercero. Estamos prácticamente en el tiempo final. Yo creo que habían pitado fuera de juego, finalmente en la acción, y esto se va a acabar de un momento a otro. Ahí está el banquillo de Osasuna diciendo que se termina y prácticamente lo celebran porque se acaba el partido. Gana Osasuna 1-2. Paula Montes le dio la vuelta al equipo de Ramis. La expulsión de Marcos Alonso, clave para la victoria pamplónica.
16: Y si no fuese la segunda jornada de liga, diríamos que estábamos en la última por cómo lo ha celebrado Osasuna, que se vuelve a llevar como la temporada pasada la victoria de aquí de Balaídos. Ojo.
5: Nada, nada, final, final.
16: Se acabó el partido.
5: Final del partido. Ha hecho un gesto raro el árbitro de que iba al VAR.
13: Bueno, sacó el partido aguantando. Uno se ha ganado Osasuna hasta el larguero, chicos, porque va a entrar Rodri en el campo. Ya preparado cuando Santi se han marchado también los hermanos en el Athletic.
5: Iñaki, Nico. No ha acabado, ¿eh? Perdona, que ahora dice el árbitro. Todo el mundo está alucinando que había que sacar. Queda una para el Celta. Es increíble porque ya estaban todos los de Osasuna saltando. Ahora sí, una cosa rarísima ha hecho Sesma, el colegiado. Bueno, es muy extraño, pitó al final, luego ha dicho no, hay que sacar, curiosísimo todo y ahora sí, por fin lo pueden celebrar tranquilos.
8: Pues 1-2 en el 99, accidentado al final, ganó Osasuna. Un abrazo, chicos, hasta el larguero. Y lo dicho, Santi, preparado ya Rodri, Dani Olmo y los cambios en el Athletic.
9: Iñaki, Nico se han ido del terreno de juego. Robert Navarro y Berenguer han entrado al verde y ya están preparados para saltar al terreno de juego Dani Olmo. Y el momento más esperado de la noche de hoy, el debut de Rodri con la camiseta azulgrana.
12: Y vaya detalle de Lamine Yamal, recibe de espalda el mandante de córner, gira por Rita, le agarra
13: Buen Johanna partido, y Bocabela amarilla. En general, sí, buen partido de Lamine, ¿eh? No sé si yo le sigo viendo un pelín serio.
4: Falta
13: un
4: gol, pero hoy mejor, dentro, sí, pero hoy mejor, ¿no?
15: Pero es que realmente el resultado es muy corto para lo, creo yo, sí. Para lo, no sé qué, cómo veis, pero no, para no, coincido, lo que hemos visto, resultado es corto.
13: Coincido.
12: No se va a hacer todavía el cambio, antes la falta es como un córner, pero un pelín más cerca del lateral del área, la va a poner Rafinha. Para buscar con pierna cambiada, comprometer a un inspiradísimo Unai Simón. La pone Rafinha, muy pasado, segundo palo, buscando a Bernal. El que la engancha es Fermín, el que la saca es Unai, el que la rebaña es Cubarsí, se le va arriba. La jugada de estrategia, los bloqueos para que le gane el balón, muy pasado a Fermín, la enganchó de lujo. Santi Ovalle, llega el momento, Rodri en el Camp Nou.
9: Ahí está, llega el momento, es el cambio que señalan. Se marcha el capitán del Barça, se marcha Rafinha. Se pone todo el mundo en pie en el Camp Nou. Para ovacionar al nuevo fichaje estrella, está ya la Rodrimanía en Barcelona ahora mismo, porque va a hacer su debut con la camiseta del Barça, lo hace ahora Rodrigo Hernández. Se ha

0: un botín muy grande, sinceramente.
1: Yo hasta cambiaría la frase, Dani. Más que el Barça se la ha quitado al Madrid, que evidentemente es cierto, Rodri ha preferido el Barça al Real Madrid.
2: Sí.
1: Y eso le confiere una ovación tremenda por parte de la gente.
3: Y bueno, ha comparado y los
2: Jordi,
3: proyectos.
2: Y Jordi, al margen de estas batallas, que es un jugador del copón. Quiere decir que no, no olvidemos que al margen del Madrid, la batalla, el vaso comunicante, no sé qué, todo el rollo. Muy bien, pero es que luego es un jugador buenísimo.
4: Pero hay una cosa,
3: yo he escuchado,
4: Dani,
3: le he escuchado unas declaraciones, perdona, Vaquero, en las que él dice que su compromiso va a ser competir, faltaría más, y enseñar y transmitir a competir. Que a este Barça, tan joven, el liderazgo de Rodri le vendrá de perlas. En fin, y otras muchas cosas.
2: Campeón del mundo, campeón de Europa, balón de oro, campeón de Champions con el City, un currículum increíble. Vaquero, decías, Vaquero.
4: No, te iba a decir, primero, jugador de la selección, líder de la selección, que De La Fuente confió en él desde el primer día, fue de menos a más y fue el único de todos los lesionados que empezó del primer día y progresó, con toda la confianza del seleccionador. Segundo, mejor jugador del Mundial o balón del Mundial,
2: sí, sí,
4: ¿no?
2: Mejor jugador del Mundial.
0: Sí, sí, sí. Sí, sí,
4: español que estaba fuera, que viene a la Liga Española. Es que todo es bueno. Es decir, yo creo que nadie, hablando fuera de tema deportivo, ¿eh? Cada uno deportivamente, evidentemente, defiende sus equipos. Pero desde el punto de vista de país, es que todo el mundo tiene que estar muy contento que Rodri esté jugando en el Barça, en la Liga Española.
2: Valor importante para la Liga.
1: Fermín, sigue, qué malabares de Fermín, sigue Fermín, al final se le marchó. Por cierto, ahora el Barça son Gordon más 10 jugadores que podrían ser seleccionables por Luis de la Fuente.
2: ¡Atención, hay gol en Belgrado!
5: ¡Gol, gol, gol, gol, gol, gol, gol, gol, gol, gol! ¡Del Getafe! Marca Enes Unal. Tras un córner sacado por Kiko Femenía desde la parte derecha, no acierta en el primer remate el equipo azulón, pero el balón queda suelto y Enes Unal con la zurda la manda al fondo de la portería para empatar el partido y devolver la ventaja en el global de la eliminatoria al Getafe en el 70 de encuentro. Partizan de Belgrado 1, Getafe 1.
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2: Perdón. Se lió Berenguer. ¿O era fuera de juego, Flaky?
1: Era fuera de juego, sí, era fuera de juego. Bandera arriba, aún así lo acabó enmendando Rodri. Ahora el pase de Xavi Espar buscando a Gordon. Se enreda el balón, sale rechazado para Pedri. Por cierto, ha visto amarilla Jaureguizar por una entrada sobre Dani Olmo hace unos minutos.
2: Mira, Jaure, que se me entienda. Que se me entienda el comentario, ¿eh? Pero es un poco como Gaby, tú. Son jugadores que a veces van al suelo y van sin acabar de comprender las consecuencias que pueden acarrear para su propio cuerpo. Se ha metido un viaje también tremendo.
7: Sí, donde no tienen que ir. Es decir, demasiado impetuosos, ¿no?
4: Poco control emocional, yo le llamo.
2: Demasiado ímpetu en la acción de Jaureguizar, que nos ha hecho daño ni está por jugar del Barça, pero una amarilla como un piano. Juega al Barça.
4: Cuando tú eres más joven, por decir algo, tienes más vas más con el corazón que con la cabeza, pero a medida que tú vas haciendo y vas haciendo años, tu cabeza tiene que ir dominando cada acción que tú haces y entender qué es lo que puede pasar en esas acciones.
0: Depende del personaje, también.
2: Sí, luego ya llega una edad de la hora que la cabeza vuelve un poco a ese estado de no control y tal, pero es otro rollo. Igual va a ser
3: la cabeza.
4: Pero en el fútbol,
2: el décimo.
4: Pero en el fútbol, Dani, si la cabeza no funciona y la cabeza no aprende de las acciones anteriores, difícilmente. Mira, esto lo diríamos más.
8: Y en la vida.
0: No, y en el trabajo también, ¿eh? La cabeza.
1: José Tramín, el remate, peinando el balón de Dani Olmo, lo caza al vuelo Unai Simón.
4: ¿Cómo pasa en el tenis? ¿Qué pasa en cada partido, en cada punto, en cada set, 15, en cada
2: 30, 40,
8: y en el ciclismo?
4: Aprender de cada uno. ¿Qué pasa en el golf? ¿Hay viento, no hay viento, hay lluvia? ¿Qué tienen que hacer? Aprender de cada. Pues en el fútbol es exactamente lo mismo. Lo que pasa es que como somos 11, parece que, bueno,
2: se diluye 11 más, ¿no? La responsabilidad de cada uno.
4: Efectivamente, parece que es como menos importante. Es igual de importante.
1: Uy, qué pase de Pedri para Lamin para romper en cara a Unai. El control demasiado largo. El último autopase permite a Unai volver a ganar ese duelo. Creo que se ha roto en la carrera Johan Eco.
2: Se tira al suelo.

0: Janeiro, después de perder esa carrera con Lamine Yamal, sí. alguna cosa ha notado ahí debajo, muscular. Tiene que acercarse a Aymeric Laporte. No, mira, es un tirón. Sí. Levanta un poquito la bola. Por lo tanto, del gemelo, por lo tanto, es tirón y no es nada grave.
1: Poco acostumbrado a acabar los 90 minutos. Para mí ha estado bastante bien, ¿eh? Teniendo en cuenta que tenía Lamine Yamal, a mí no me ha disgustado Johaneko.
2: No ha estado nada mal. O sea, tiene enfrente a un jugador mundial con una clase brutal y bueno, y además ha tirado para adelante. O sea, quiero decir que tampoco sea solamente se ha permitido el lujo de intentar defender a Lamine Yamal, sino que además ha tenido arrestos para ir hasta línea de fondo e intentar batir incluso a Joan García. Entonces, primer partido, un escenario como este, y bueno, que tenga un calambre a esta hora, pues puede ser algo normal, desde luego.
1: Santi, ¿hay más cambios?
0: Está preparado Jeren Barrena para entrar al terreno de juego, y estaba preparado Jaló, pero han parado el cambio y va a salir Adama Boiro, por lo tanto sí, va a salir ahí en el por Johaneko, y también está Jeren preparado para entrar al terreno de
1: juego. Sí, creo que Jeren a Barrena, no sé si irá por Jaureguizar, por la amarilla que tiene, entraría Gere, y luego Johaneko, que se va a marchar por Adama Boiro, pero buen rendimiento del jugador de Bayona. Mientras,
3: yo creo que se la ha subido, ¿eh? No creo que tenga ruptura.
1: No, pero igual porque esté frito. ¿Cómo sigue el partido en Belgrado, Paco?
4: Pues ahora está el Getafe viviendo su mejor momento, después de conseguir el empate con ese remate de Enes Unal, que marcó también en el partido de ida y que lleva también un gol en Liga, pues hoy lo ha vuelto a hacer, y el Getafe cada vez más cerca de certificar el pase a la fase de grupos de la Conference League. Quedan 16 minutos para llegar al 90. Partizan de Belgrado 1, Getafe 1.
1: Está el doble cambio en el Athletic.
0: Ahí entra Gerena Barrena, se marcha Jaureguizar y se va Johaneko y entra Adama Boiro.
1: Bueno, felicitación para Johaneko, también a pesar de la derrota, es un debut como titular para jugador y un cambio en la medular que va a acabar siendo el equipo titular que perdió contra el Sevilla, digo, en el centro del campo. Flaky.
5: Balón para Adama Boiro, saque lateral, a todo eso 25, el Barça ha tenido muchísimas ocasiones de gol, pero se mantiene ese pero, ese asterisco que tanto preocupa a Jordi Martí, que es un 1-0 evidentemente ante un Atleti que acabará dando un paso al frente, buscando ahora el balón largo, lo despeja Cubarsí, ahora que hay fuera de juego de Dani Olmo, corre, pues no hay bandera arriba, deja seguir el asistente, pues entiendo que saldría de posición correcta, balón por tanto que recupera el Barça, la viene a buscar Rodri en el círculo central, viviendo sus primeros minutos como culé. El balón tocado para Xavi Espar, este atrás para Gerard Martín, más a la derecha para Cubarsí, tiene abierto y va a recibir Eric García. De la atenta mirada de Hansi Flick, tocando para Cubarsí atrás para Joan García, 26 de juego. ¿Tienes una alta preocupación, Jordi, por esa ventaja mínima o no?
6: Hombre, me parece que el Barça merece más. Hemos visto muchas oportunidades en la primera, también muchas oportunidades en la segunda. Y no has dicho, Flaky, que el disparo de Spar, que ha parado Unai con acierto, iba a casi 117 kilómetros por hora.
2: Vaya. Bueno, esto era
1: pepinazo,
2: Esto era un partido de 1-2, pero vamos.
1: Los tenemos donde queremos.
2: Los tenemos donde queremos.
7: Sin intentar ni un remate.
2: ¿Qué partido está viendo, Jordi?
7: Sin intentar ni un remate en la segunda parte.
1: Pero porque hay que disimular. Hay que disimular.
2: Esto es una táctica.
8: Claro. Jordi, a ver si le falta un 9 al Barça.
6: Bueno, yo creo que la gran noticia de este partido es Rafinha.
5: Uy, qué pase de Lamine para Gordon. Gordon para pisar área, remata, tocó defensa, córner.
1: Gol en Belgrado, Paco.
4: Gol. Marca el Partizan de Belgrado cuando mejor estaba el Getafe. El conjunto serbio en un contragolpe se vuelve a adelantar en el partido y recorta distancias en la eliminatoria. El remate dentro del área de Kocek, que acaba de salir el 9 del Partizan. Habrá que sufrir los últimos 15 minutos. Vamos. Partizan de Belgrado 2, Getafe 1.
1: De esquina para el Barça.
5: La va a poner Lamine Yamal desde el perfil derecho. Levanta las dos manos, le acompaña a Olmo por si quiere sacarla en corto. Se va al 20. La pone Lamine, balón frontal de la pequeña. El remate de Cubarsí, no llega Cubarsí al suelo. Pide un posible agarrón, no le concede al árbitro. Despeje defensivo, la ventaja para Xavi Spar, que es el jugador que cierra en zona defensiva.
1: Físicamente, Flaky, si pones a Gordon en lugar de con el pelo rubio, con el pelo así moreno, un poco más largo, ¿no se te parece a Vaquero? No.
8: ¿Quién ha dicho no, Vaquero?
1: El propio Vaquero. O sea, el propio Vaquero dice, no, se ha cabreado. No, yo soy más, le falta por ello. Yo soy más guapo.
9: Es inevitable.
2: O sea, hoy le hemos dicho que se parecía a su hermano y también se ha enfadado. O sea, que es que...
3: No pues tiene nada que ver las piernas que tiene con las mías.
1: Pues a tu hermano te pareces. A tu hermano te pareces. Eso te lo aseguro.
3: No,
1: eso te lo
3: aseguro. Él se parece a mí, que es más jovencito.
1: Bueno, eso puede
3: ser. Escucha, que es el número 10 de la familia, hombre.
1: El número 10. El número 10.
3: ¿Quién se parece aquí?
5: Para Robert Navarro, va a pisar área al Athletic, va a poner el centro a pura línea de fondo, pone el centro atrás, despeja Rodri, el balón lo gana de nuevo el Atleti, la tiene Pello Canales, intenta darle carrete a la jugada, el balón para que llegue el centro desde el perfil derecho, puede ser bueno el remate de Sanzet, se marcha arriba, primera aproximación, primer remate, no entre palos, pero sí buscando portería, se le marchó a Sanzet de cabeza por encima del larguero.
1: El primero del partido del Atleti.
7: Sí, bueno, en la segunda parte, sí.
1: Bueno, y en,
7: y
1: la
7: en el partido
1: cosa,
7: el segundo.
1: Un remate.
7: Sí, sí, exacto.
1: Y a palos ni uno.
7: Ninguno.
3: No, la verdad, Dani, que yo creo que el Atleti ha estado, para mí, bastante bien hasta que ha encajado el gol y a partir de ahí ha bajado bastante. Es decir, se estaba más o menos cómodo con el 0-0, por decir algo. Es verdad que el Barça tampoco tiene unas posesiones, no podemos hablar de presión tras pérdida, es decir, no podemos analizarlo con un Barça en forma, que también es normal, lo hemos comentado en la previa, ¿no? Que decíamos que Flick dijo que hasta el partido 4-6, cuarto o sexto sería difícil y confirma un poco esto. Lo importante para el Barça hoy es ganar y sobre todo, oye, que está jugando con 10 jugadores nacionales.
5: Flaky. Se lleva el balón Fermín para Gordon. Ahí viene Anthony Gordon, perfil izquierdo, encarando a Gorrincón, le rompe por fuera, va a poner el centro, puede ser bueno, segundo palo, la despeja de Amaboiro antes de que pueda llegar Lamine Yamal para activar pierna izquierda y buscar remate. Trabaja Lamine en la presión, compromete, pero sale con calidad y jugador ahí en Pello Canales, que bien la protege, que bien la saca con Adama Boiro, que busca el balón largo a la espalda de Eric García para que corra Berenguer. Con él se bate en duelo Eric García, que cuerpea con el 7 del Athletic, le rebaña el balón, se la lleva Berenguer, no hay falta, sigue Berenguer, el balón atrás para Sanzet en la media luna, le pega al palo. Bueno. Se enfada Eric García, que reclamaba falta en la recuperación de Berenguer, se quedó parado el 24, le dio continuidad a la jugada porque no pitó nada al árbitro, Berenguer para Sanzet al palo, la madera evita el gol del empate, luego Eric García le envía un balonazo al balón, un pelotazo que se va a la grada, es córner, pedía falta y Iturralde, no sé cómo lo viste.
1: Yo sí creo que le tira el brazo por encima a Berenguer.
9: Le pone el brazo, pero lo que no puede hacer Eric García es pararse.
5: Es pararse.
1: Para mí sí le falta, para mí sí le gira el cuerpo, pero no puede parar Eric.
9: Pichipita falta bien, pero un defensa.
7: Un córner.
1: Sí.
9: Eso es, encima luego parece como de juvenil. Sí, pues mira, ahora me enfado y la tiro fuera.
5: Se ha cabreado y ha concedido un córner, que lo va a sacar ahora el Athletic Club, lo va a hacer Berenguer.
1: Absurdo, mal hecho.
5: La pone Berenguer, balón primer palo, el remate no llega, balón despejado, quiere saltar Fermín, se deja ganar la acción, el balón de Xavi Spars, enreda el balón en su cuerpo, finalmente el que se lo quita de encima es Dani.
9: En la repetición parece más falta porque la repetición es más lenta. Al ser más lenta parece siempre más de lo que es, pero lo que no puede hacer es ni parar, ni luego pues me enfado por la tira
1: corta. Es que ha sido una acción de cadete.
3: Estamos de acuerdo, pero ¿tú qué crees si hubiera pitado el VAR? Si hubiera sido gol.
9: El VAR no entra.
3: Estoy de acuerdo con lo que has dicho, ¿eh? Como un niño
9: el VAR no entra. El VAR no entra en esa acción.
1: A mí sí me parecía falta directo, pero de interpretación, sí. Yo creo que el VAR no hubiera entrado.
3: No hubiera entrado.
1: Vale. Dicho esto, Flaky, rarísimo el error de falta de concentración que ha cometido Eric de conceder un
5: corner. Espera, que viene el Atleti, balón de Pello Canales, busca el centro, nada, directamente para John García. Flick ha visto algo tras esa acción de Sanzet.
0: No sé si tendrá que ver, pero llama a Koundé.
7: Hombre, pues un poco
0: y
7: sí, ¿no?
0: También a Karim Adeyemi. Vamos a ver si juega de lateral derecho o juega de central, porque Kovarsí es verdad que es el primer partido.
3: No, pero fíjate cómo es el fútbol, que todo el mundo estamos hablando de Rodri y tal. Ha entrado y el equipo, de alguna manera, no por él, porque solo falta. Quiero decirte, ha entrado en una fase.
8: Ahora que decías eso.
3: En una fase. No,
1: sí, de pérdida de control, ¿no?
3: Eso es, ha perdido el control. Es decir, a veces.
5: Qué rajada.
3: Bueno, lo que queráis, oye, yo rajo.
1: Santi, ¿quién está más cachas? ¿Adeyemi o yo? No te precipites, ¿eh? Una X igual, ¿no?
0: Una X.
1: Oye, no te rías. O sea, encima cachondeito, es increíble.
5: Se ha reído.
1: No me respetan, Ponce.
8: Una carcajada,
1: ¿no? No me respetan. 13 para el 90, 1-0 sigue ganando el Barça.
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1: Va a meter cambios ya de Yemi y Koundé, decías, ¿no? Santi.
0: Esos dos están preparados, va a haber una falta lateral, igual que en los anteriores cambios, por lo tanto igual los paran y los hacen después de la falta.
5: Era un 1-2 de Gordon, le trabó creo que fue un rincón antes de que entrara en el área por el lateral, es falta a favor del Barça.
1: Se parece a Vaquero, ¿eh? Gordon se parece a Vaquero.
8: Es vaquero, pero con los ojos
5: de... Diga lo que diga José Mari, se parece a
1: Vaquero. Tiene más tocha todavía que Gordon, pero se parece. O sea, sí, se parece.
8: Pero es por el pelo, es por el peinado,
0: Sí. Me sorprende mucho la devoción que tiene el Camp Nou por Gordon. Ha sido el más aclamado.
1: Porque curra.
3: Por Vaquero, creía que ellos decían.
1: Sí, por Vaquero también.
0: No, por Vaquero más aún.
5: Cuéntalo, le ovacionan porque les recuerda a Vaquero.
8: Eso es. Es por eso, claro.
5: Claro. El segundo día. Bueno, viene la falta.
1: Buena falta,
8: A ver, a ver.
5: La va a poner Dani Olmo a su lado, Fermín, todo el Athletic defendiendo. La pone Olmo, busca a Pedri, Pedri la frontal, media luna, jugada en salida para Lamine. Lamine entra un bosque de piernas, no consigue encontrar portería. El rechace es para Fermín, Fermín para Dani Olmo, pone el centro, segundo palo, el remate de Eric no llega, llegó forzado, piden penalti. Alguno pide penalti, balón sigue rechazado, lo gana Gordon, Gordon para colgarla. Viene el intento de Chilena de Cubarsí, no valía la fuera de juego. Pero si Cubarsí llega a marcar ese gol, ya se corona definitivamente. Pide el árbitro que no se saque rápido el fuera de juego de Cubarsí. Por cierto, vaya para donde Unai Simón, a pesar de que era fuera de juego,
1: era fuera
5: por
1: de juego,
5: si hubiera habido algo punible en el área.
1: No ha aparecido hoy tú, pero bueno, vamos a verlo. Sí, una acción rápida.
9: Tiene que revisar todo, yo creo que no hay nada tampoco.
1: Sí, sí. Está Unai fino, Está Unai fino.
7: Sí, sí.
1: 12 protesta, para 90.
0: Protesta mucho el banquillo del Athletic Club porque Unai había servido muy rápido, muy largo, y había dejado solo a Guruceta. Que le había ganado la posición a los centrales y protestaban porque era opción clara de gol.
1: Sí, pero tiene que haber revisión. Había dicho el realizador que pararan. Pues tampoco...
9: Ha pitado fuera de juego, ¿no?
5: Sí.
9: O falta. Es decir, ¿y de dónde ha sacado Unai Simón? ¿Del suelo o con la mano?
5: Ostras, no lo sé.
9: Con la mano.
1: Es que no sabéis. Mira,
5: Gordon, el campeón.
1: Gordon.
0: Es que devoción por Gordon. Por Flash Gordon, que abandona el terreno de juego para que entre Adeyemi, y efectivamente el otro futbolista. Mira, ovación también para Karim Adeyemi. La gente tiene ganas. Muchas ganas de ver a los nuevos fichajes. Y otro detalle, ha entrado Koundé, se ha ido Eric García. Y Eric García no le ha hecho demasiada gracia el cambio. Se ha ido
7: con
0: el banquillo refunfuñando.
1: A Flick tampoco le habrá hecho gracia el error que ha cometido de cadete, siendo un jugador extraordinario y un ejemplo.
8: Igual de ahí el cambio, ¿no? También.
1: Yo creo que sí.
7: A ver si se
0: y salta a calentar Balde.
8: Mira.
1: Ahí está.
5: Veremos.
8: ¿Ha entrenado bien esta semana?
7: Sí. Especialmente bien el lunes, el día de...
8: Sí, ¿no? Que hizo un entrenamiento flipante. ¿Qué pasó, Bruno?
7: Alucinaron, sí. Pues nada, que supongo que estaría picado o lo que, o lo que sea. Yo no sé exactamente la razón, pero alucinaron con el entrenamiento que hizo.
6: Es que a veces pasa cuando te da un tirón de orejas, ¿no?
1: Las condiciones que tiene, bueno, para mí...
8: Pero eso muestra que no entrena bien, ¿no? Yo, o sea, le da la razón a Flick.
1: Primero de esquina quiero decir una cosa.
5: No, el VAR corrige el córner y da puerta.
1: Habla mal de Alejandro Balde, cuando te lo dicen Flick y por algunas informaciones que tenemos, que no entrene bien, habla mal de Alejandro Balde. Pero yo sigo manteniendo a día de hoy, en la debilidad del jugador, que quitando Nuno Méndez, que es un extraterrestre, es el jugador lateral al que mejores condiciones le veo para ser tremendo en el lateral. Ahora, yo no sé lo que pasa. Seguramente será que se desconecta, que no está motivado, no lo sé. Pero por condiciones, que no significa nada tener condiciones, Tener condiciones es simplemente no. O sea, si tú no desarrollas las condiciones, no sirves para la élite.
5: La cantidad de condiciones que se han quedado por el camino.
1: Y tú decías,
9: lo que no llego a entender es que le revienta en público. Hace dos entrenamientos buenos y hoy casi juega.
7: Va a jugar.
5: Adeyemi, se equivoca el Athletic, la por no se entiende con Unai, gol a cantada, la aprovecha Fermín y es gol del Barça, que lo ha intentado de una y mil maneras. Con todos los formatos de remate posibles, no ha sido capaz de superar a Unai Simón y que se encuentra el gol de la forma más inesperada. La cabalgada de Adeyemi, que deja sello en el partido en su primera intervención, cambia de ritmo, gana línea de fondo, pone el pase atrás. La ventaja para Laporte, quería jugar de cara para Unai Simón en el área pequeña. Su pase, rechace, lo que quisiera hacer, se convierte en dribbling y asistencia. que aprovecha Fermín para aprovecharla y enviarla al fondo de la red. Marca el Barça, que encuentra tierra de por medio. El regalo entre Laporte, Unai Simón. Lo aprovecha Fermín, el soldadito de Flick, al que habrá que subir de rango si sigue así en esta temporada. Lleva ya 3 goles en las 2 jornadas de liga. Marcó Fermín, el Barça 2, Athletic Club 0.
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1: Larra, la pelota le queda atrás a Emerick porque viene algo tocada. No sé qué maniobrabilidad ha tenido, qué ha pretendido hacer, pero ha sido un error tremendo, ¿eh?
2: Error, para mí es un error.
5: Gol de Mate Berenguer, perdona, Larra, directamente fuera, Larra.
2: Es que aunque le quieras ceder a tu portero en el área pequeña, o sea, en tan pocos metros, no sé, yo creo que ha pensado 2 cosas y se ha trastevillado y vamos, la ha dejado a huevo para el 2-0.
1: Sí. Yo es que estuviera llegando demasiado al Atleti, pero ya ha tenido la de Sancet y alguna llegadita más y en ese momento ya queda cao con este tanto de Fermín, el soldadito que sigue sumando, Santi.
0: Es el tercer gol de Fermín esta temporada, empata con Mbappé y con Rafinha como máximos goleadores de lo que va de liga, solo 2 jornadas, y Rodri ejerciendo de capitán, se ha ido a abrazarle consciente. Cierto. De lo que ha sufrido este verano.
5: Viene Fermín, Fermín para Lamín, Lamín para Adeyemi, Adeyemi remata, ¡qué paradón! ¡Qué paradón! ¡Qué paradón de Unai! Como si fuera un portero gigante que agranda figura, al final no valía porque había fuera de juego de Lamín, el remate fue de Adeyemi. ¿Cómo ha gigantado?
6: ¡Oh, madre
5: cuerpo,
6: mía! Pero vamos,
5: ¡qué paradón le ha sacado! ¡Espectacular el partido!
6: Jordi, ¿eh?
8: De
6: Unai Simón.
8: Jordi, en plan, Jordi. ¿Pero qué me ha parado? ¡Madre
1: Ostras,
8: mía!
1: ¡Ostras, Jordi!
6: Bueno, es un paradón tremendo, sí, sinceramente. Sí. Una acción... Estaban fuera de juego.
2: Sí, sí.
6: Era fuera de juego, tremenda.
1: Era fuera de juego, pero lo ha parado. El partido es de victoria clara del Barça. Por cierto, estaba calentando Alejandro Valde, pero el que va a entrar es Cancelo, ¿no?
7: Sí, y la cara de Valde...
0: Ha calentado un minuto.
7: Ya. La cara de Valde era un poema, o sea, estaba, sí. Pero bueno, hecho polvo.
8: Cuando
7: por no
8: acabe, alguien le deberá decir tranquilo y paso a paso y relájate.
1: Lo pasa que a este nivel, sí. que lo conocen Vaquero y Larrazábal, no se puede andar un día con una decepción porque no juego, otra decepción porque no entro, tal. Entiende, no. El palazo que te ha pegado, justificado no flick, entrena bien, insiste, sigue y a día de hoy eres el tercer lateral izquierdo. Eres el tercero. Primero Cancelo. Luego Spar y luego tú. Y tendrás que revertir la situación. No hay más. Se marcha Pedri, Santi.
0: El último cambio del Barça. Se va Pedri, entra Cancelo. Cancelo se pone en el lateral izquierdo. Y Xavi Spar, que sube al centro del campo.
1: Yo creo que eso está manejado por Flick. O sea, haberle puesto a calentar un poquito.
5: Seguro, seguro.
1: Y de repente meter a Cancelo es un manejo de Flick.
8: ¿Sí?
1: Seguro. No lo apunta así ni lo... Y tú tampoco, Juan.
11: Yo tampoco. Yo pido un poquito de calma, ¿eh? Porque mucho tiene que demostrar todavía Gordon para compararlo con Vaquero, Laura.
1: No, eso no va a ser.
11: Lo que tenemos memoria es esa llegada desde atrás, ese juego aéreo, ese enlace perfecto. Como
1: ese pase atrás.
11: Hombre, por favor, sobre todo el liderazgo y el carácter de José Mario. Hombre, es que de verdad, no se puede comparar todavía. 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
12: 8 victorias seguidas del Barça en casa en Liga ante el Athletic Club y la última victoria del Athletic, noviembre de 2001, 1-2. El Rodri tenía 1 año y 1 mes. La última vez que el Athletic ganó en Liga en el Camp Nou.
1: Un dato irrelevante.
12: El Rodri nuestro. El Rodrigo ahora, González, me refiero.
8: No, Rodrigo nuestro no había nacido igual.
1: Laura tenía
12: 1 año y 1 mes.
1: No, y Laura tenía 7.
8: Aquí quién te preguntó ahora.
12: Tenía 1 año y 1 mes.
1: Se te iba a poner bien. Ah, pues bueno, no, si fue hace 25 años ya tenías 23.
8: No, tenías 7.
1: No, así que ¿cuánto va a tener que aguantar el Getafe para meterse en la fase de grupos de la Conference, Paco?
4: Pues estamos ya en el descuento, ha pasado medio minuto y queda todavía 4 y medio. El Getafe resistiendo ha tenido una ocasión clarísima en las botas de Kozek. El conjunto serbio, pero de momento el Getafe mantiene esa renta de un gol de ventaja en la eliminatoria. Partizan de Belgrado 2, Getafe 1.
1: Esco, búscame el 11 del Atlético aquel día. Venga, el 11 del Atlético hace 25 años.
12: Sí, lo hemos hecho alguna vez.
1: Sí, sí, bueno, 25 años no, pero igual 10 años sí. Más deseo que otra cosa. ¿Rodri estaba algo molesto de la pierna derecha? No, está bien. Flaky.
5: Falta ahora a favor del Athletic. Por cierto, ya que hemos hablado de Balde, Santi, tienes información. ¿Cómo fue la conversación Flick-Balde?
0: Muy corta, fue el lunes. En esa conversación Flick le dijo a Balde que ok, que se podía quedar si era lo que quería, pero que para él es suplente y se tiene que ganar la titularidad, que parte desde atrás. Y Balde le dijo que acepta el reto, pero que lo va a poder demostrar si le da minutos. Si no le da minutos, no lo va a poder demostrar. Y Flick le dijo que sí, que le daría minutos siempre que lo mereciera. Primer partido después de esa conversación, sin minutos para Balde.
5: Bueno, bueno, es verdad que venimos pues de muy casting, abajo, que los palos del otro día fueron tremendos.
1: Sí, pero si lleva entrenando bien un día, habrá que repetir ese rendimiento habitual.
5: Dani, te has ganado el derecho a entrar en la lista y a calentar. Sigues entrenando así.
10: Dani, déjame una pregunta.
1: Dale.
10: Santi Valle, ¿hay algún jugador que Flick haya dicho... ¿Eres titular? Es decir, le ha dicho...
5: El pase no de la mil para titular. De Yemi, otra vez Unai. Que ha hecho un repertorio de paradas. Este sí que valía la bananita de la mina. Ha sido tremenda el remate de Yemi a bocajarro. Y esta vez con las piernas creo que ha sido Unai evita paradón. El tercero del Barça.
1: Sí,
5: qué
1: sí,
5: exhibición
1: paradón.
5: De Unai Simón.
1: MVP Unai Simón. Del Atleti, desde luego.
10: Y del partido también.
1: Es que
7: también.
1: No es por... ¿Lo tienes, Escorial? ¿Tienes el 11?
12: Sí, sí. A ver. La fuente bajo palos. Bueno, es que ahora nos voy a colocar. Felipe...
1: No, colócalo. Los queremos... Felipe,
12: Felipe,
1: dale.
12: Javi González, Óscar Valle, La Cruz. Javi González,
5: mira que viene Lamine dentro del área. Que bien la porta al corte. Va a ser Felipe. Esquina.
7: Felipe también jugó de lateral izquierdo.
1: Felipe lateral izquierdo más, a ver.
12: Sí, venga, pues vale, ok. Yeste, Tico, Orbaiz, Alquiza, Echeverría, Urzaiz.
1: Buen equipo. De esquina para el Barça.
12: Y Larra no jugó.
7: Por eso ganamos.
1: No se lo merecería.
10: Oye, que no me habéis contestado, ¿eh? Que,
7: yo no me enfadaba cuando no jugaba.
12: No.
0: Vaquero Joan García, por ejemplo, lo dijo, ¿no?
10: ¿Hay algún jugador que Flick le haya dicho vas a ser titular?
12: No te hace ni caso.
0: Pregunta. Joan García, por ejemplo, dijo que era el número uno.
10: Sí, pues sí, pero, uno, sí, sí. Pero no ha dicho que eres titular. Dijo, es el número uno.
8: Hombre, pero si es el número uno.
0: No, pero Lamine, por ejemplo, es titular. Indiscutible, no hay ninguna duda.
10: He preguntado, ¿le ha dicho personalmente eres titular?
5: No hace falta, no hace falta decírselo.
10: ¿Y tú crees que si Flick le ha dicho vas a ser suplente, está bien dicho? Yo no creo.
0: Bueno, eso es lo que le dijo.
10: Yo no creo. Pues no está bien dicho. No está bien dicho. Tienes que trabajar y veré cuando juegas o no juegas. Esto de suplente titular me parece muy...
1: ¿Cómo está Vaquero? ¿Cómo ha vuelto Vaquero el Priorat? Es increíble.
10: De quedar muy bien. No, oye,
8: Vaquero, se lo dijo. La denominación
1: de origen Priorat es fuerte, ¿eh? 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
1: Ojo que tiene la última, el Partizan de Belgrado va a robar el Getafe,
4: pero la saca el Getafe y ojo porque se va Borja Mayoral prácticamente solo. Si le gana la partida de defensa, no lo consigue. Va a tener la última el conjunto serbio. Estamos a falta de 20 segundos para llegar al final del partido, para que el Getafe certifique su clasificación para la Conference. Está sufriendo más de lo merecido el conjunto de Bordalás. La cuelgan los serbios. Aparece Mangala para despejar. El balón le cae a Da Vinci, que tarda en despejar, pero la saca, la peina Satriano. Vuelve a tener el balón el equipo serbio, que inicia un último ataque. El balón para
1: Set
4: en la parte derecha. Vaya partido está haciendo este extremo derecho, complicándole la vida al Getafe. Encara sobre Da Vinci.
1: Cuidado,
4: se le
1: cuidado.
4: Va a poder centrar. Amaga. Resiste el Getafe, que evita el centro. La va a poner atrás para Roganovic, que busca ahora el centro, así dentro del área. El remate de
1: Koce,
4: el delantero,
1: mía.
4: Que a punto ha estado de empatar la eliminatoria. Pero el balón se va cerca del palo izquierdo, que defiende David Soria. Y ahora sí, con este remate y con el tiempo ya de descuento cumplido, incluso superado por 30 segundos, no tiene que sufrir más el Getafe. Está Jenny hablando con el árbitro, que ha señalado el final del partido. Se saludan Sasa, Ilix y Bordalás en el banquillo. El Getafe consigue la clasificación de manera definitiva para la fase de grupos de la Conference League. Volverá Europa de nuevo al Coliseum 6 años después, y por primera vez en esta competición el Getafe, sufriendo más de lo debido, jugará competición europea.
1: Gracias, Paco. Ampliamos en el larguero. Enhorabuena al Getafe, que vuelve a Europa, la Conference, fase de grupos. ¿Cuántos se añaden al Camp Nou, Santi?
0: 4 minutos, vamos ya camino del 92.
1: Quedan 2 y medio, Flaky.
5: Balón para el Barça, que sumará 6 de 6 y por gol a verás se pondrá líder de primera, el actual campeón, que arranca con buen pie este cotorreo. El balón para Olmo. Olmo buscaba a Fermín, se la quería devolver de tacón. La recupera Unai Simón, protagonista, sin lugar a dudas, del partido.
6: Sumará puntos y sumará buenas noticias. La de Rafinha, los goles de Rafinha es una buena noticia. El gol de Fermín es buena noticia. Gordon, buena noticia. Adeyemi, por cierto, bueno, también Pedri se va a ganar el favor de la hinchada.
12: Sin encajar,
6: ¿eh?
12: Bueno, bien,
5: portería cero. El año pasado era una tortura cada partido en defensa. Pues fíjate,
7: y la mina, ha ido claramente de menos a más. Había empezado muy flojo el partido, pero
1: acabó. Se va de menos a más y ya para rematar es Ponce. Ponce, venga, que esto se acabó.
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1: Hasta el final, Flaky.
5: Balón para Berenguer. Se le va a adelantar Koundé. Koundé se enreda. Hace una de las de Koundé. Se lleva el balón Berenguer. Berenguer línea de fondo. Pone el centro. Al final Koundé se rehace y es córner para el Athletic. No sé qué ha intentado hacer Koundé.
1: No le ha gustado a Flick, ¿eh?
5: Claro, es que…
1: Es que para qué deja botar la bola y sin proteger cuerpo intenta jugar… Es que es un error.
5: Hay cosas de Koundé que ponen muy nervioso a Flick. Esa es una de ellas.
1: Es que no la dejes botar para empezar.
5: Y quizá por eso no se lo ha dicho, pero Koundé ahora mismo parte como suplente en este Barça. Va a poner el saque de esquina.
10: Pero fíjate, lleva el brazalete de capitán.
5: Sí, sí. El despeje es de Dani Olmo. En el primer palo, recupera Pello Canales, tocando uno para Berenguer, que la va a colgar, pone el centro, puede ser bueno para Sancet. No era Sancet, era Yeray el que intentó peinarla. No encuentra portería, se pierde línea de fondo, quedan 30 segundos, celebra ya el Camp Nou, que arranca la Liga en casa también con victoria. Lo hizo 0-5 en Elche, va a ser 2-0 y ante el Athletic. Se alargará esa racha de 25 años del Athletic sin ganar en este estadio. Mientras que el Barça pues afrontará ya el próximo lunes, siguiente partido de Liga, lunes aquí en el Camp Nou ante el Rayo Vallecano. El Athletic visitará el domingo balaídos al Celta de Vigo.
1: Ya contaremos el lunes cositas con Sastre. Ojo con Sastre, debuta ahora 25 el lunes.
12: Madre
1: cuidado, ya contaremos cositas, Flaky, se acaba.
5: Se acaba el partido, algunos jugadores fundidos. Veo a Fermín en el suelo, Gerard Martín también. Pirotecnia para celebrar la victoria del Barça en el Camp Nou. Atrona el himno. El gol de Rafinha, uno más como nueve de Ocapitao Artilleiro. Y el de Fermín aprovechando el despiste defensivo. El partidazo de Unai Simón no pudo evitar la derrota del Athletic. Se acabó en el Camp Nou. Barça 2, Athletic Club 0.
1: Una rápida, Santi.
0: Está agotado Fermín, tiene que levantarle Rafinha, le abraza Hansi Flick, pero está bien físicamente, no tiene ninguna molestia. Está Lamine un poco desesperado porque no consigue ver portería en este inicio de temporada. Se saludan los jugadores del Barça y del Athletic Club después de esta victoria, la segunda esta temporada del Barça.
1: Juan.
11: Bueno, pues ha puesto el primero el Barça, el primero de esta liga que acaba de comenzar, ¿verdad que sí? Hay mucho juego por delante, por supuesto, mucho. Y tanto, todos muchísimo. 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
1: El abrazo de John García con Unai Simón, Unai que le saca también una sonrisa a Lamine Yamal, la conversación de Adeyemi y de su exentrenador también Edin Terzic. Ha ganado el Barça, que ha sido superior hasta el larguero. Un abrazo Flaky, Sandy, Vaquero, Larrazábal, Laura, Jordi, Bruno, Escorial y Turralde. Ganó Osasuna en Vigo, 1-2 partido de Liga, el Barça 2-0 al Athletic y el Getafe se mete en la fase de grupos de la Conference League. 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
11: Once y seis, 16 en Canarias.
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12: Y lo primero que vamos a hacer es buscar la fotografía sobre el terreno en Ceuta, donde la tensión ha subido en las últimas horas. Saben que esta tarde un grupo de manifestantes han ido hasta la playa del Trampolín y han quemado parte del campamento donde 4 semanas después siguen malviviendo decenas y decenas de personas. Pero es que antes han intentado bloquear un camión de la Cruz Roja para intentar que las miles de personas migrantes que siguen en la ciudad se quedaran sin cenar. Ahora la situación está mucho más tranquila y creo, Miguel Ángel Mendoza, buenas noches, que buenas noches. Los manifestantes se han ido ya a sus casas.
13: Pues sí, se han ido a sus casas, afortunadamente hace aproximadamente una hora después de haber permanecido frente al Parador La Muralla. Pero, si te parece, vamos a repasar cómo ha sido una jornada que comenzaba a las 6, de hecho, una jornada que comenzaba por una protesta porque se pensaba que uno de los lugares donde iban a ir migrantes para estar alojados iba a ser ahí, cerca de lo que es esa estación del ferrocarril, en una nave que hay en esa zona, en concreto donde estaban los antiguos chalet de la autoridad portuaria. Y de allí se ha decidido ir a la avenida Muelle Cañonero Dato, es decir, recorrer lo que es el puerto hacia adelante y poner rumbo a las rotondas de Pepe Caballa, un personaje que es una tira cómica muy famosa en la ciudad, y a la rotonda de Enrique el Navegante. Pues el tráfico se ha interrumpido, con conductores que animaban a los manifestantes, con banderas de España y Ceuta, todo un clásico, con cánticos de forma de insultos hacia Pedro Sánchez o gritos de viva Ceuta, viva España, repetidos además por momentos. Y también hacia Europa, donde se le criticaba y se le pedía ayuda al mismo tiempo. De allí, aproximadamente 3 kilómetros, poníamos rumbo a la playa del Trampolín, pero no se ha llegado a ella. Se ha estado en la parte justo anterior, que es Playa Tobía Benítez, que está contigua a la planta desalinizadora. Al otro lado está la playa del Trampolín. Bueno, pues allí se vivían escenas en las que algunos de los manifestantes decidieron tirarle al agua primero y luego quemar las chozas que habían construido los migrantes. De hecho, los migrantes se iban al final de la escollera con fuerte presencia policial. Al otro lado estaban repartiendo comida por parte de Cruz Roja. La comida se entregaba. La policía, colocada como barrera, impedía que los manifestantes avanzaran. Algunos corrían detrás de estos, sí aparecían por algún sitio. Incluso apareció el gas pimienta. No se sabe de dónde salió. Y además, un testimonio.
9: Un caballo no se rinde. No nos vamos a rendir. Nos están poniendo de asesinos. A mí me han puesto de facha, de nazi, de racista. Y los racistas son ellos. ¡Eso es!
13: Con más proclamas que iban saliendo en cualquier momento. Y de ahí se iban al centro, Pablo, al Paseo del Rollín, junto al edificio Trujillo, con el himno de la Legión, por ejemplo, sí. O el himno de España. Y me voy a quedar con una última cosa, porque la Ciudad Autónoma ha enviado un comunicado y ha elaborado un cartel que dice lo siguiente: Ceuta somos todos, no a la violencia, sí a la unión, Ceuta por encima de todo. Unión, respeto, convivencia, futuro, una ciudad, un sentido, un compromiso.
12: Pues ojalá, ojalá que sí. Gracias, Miguel Ángel.
13: Un saludo.
12: Hasta ahora. Si hay cualquier novedad, volveremos obviamente a Ceuta, pero antes hay que pasar por Valencia porque centenares de vecinos del Salé, también los turistas que estaban pasando unos días en campings de la zona, van a tener que dormir fuera de sus casas o alojamientos por culpa del incendio que se ha desatado hoy y que ha obligado a movilizar efectivos de la UME. Vamos a buscar también la última hora sobre el terreno. Radio Valencia, José Viblasco, buenas noches.
14: ¿Qué tal, Pablo? Buenas noches. No podrán volver a sus domicilios hasta como mínimo mañana por la mañana. Y es que las condiciones meteorológicas que se esperan pueden generar aún más llama. En las próximas horas prevén rachas de viento que podrían alcanzar los 30 kilómetros por hora al tiempo que baje la humedad. Lo explica Pilar Bernabé, la delegada del Gobierno en la Comunidad Valenciana.
15: Eso supone que con unos vientos de 30 kilómetros por hora que se pueden dar esta noche, con una bajada de la humedad por el viento de poniente, efectivamente condicione el incendio.
14: En total, el incendio ya ha quemado unas 31 hectáreas. Ahora mismo continúa llegando gente al albergue habilitado en el pabellón de la Fonteta de San Lluís, en Valencia, donde pasarán la noche más de 100 personas, especialmente turistas, como decías. 250 efectivos trabajan ahora mismo en las labores de extinción.
12: Gracias, Josebi. Hasta ahora.
14: Chao.
12: Y en cuanto al tiempo, aunque han bajado los termómetros, el verano vuelve a asomar ahí en la esquina. Jordi Carbó, buenas noches.
16: Buenas noches. Sí, es que el descenso además ha sido en zonas muy concretas. Todavía en el Mediterráneo se ha pasado mucho calor hoy, máximas de más de 35 grados con este poniente, que por cierto en el área del incendio desaparecería a partir de mañana, sobre todo a medida que avance la tarde y tendríamos un viento más húmedo. Pero en el conjunto del país, mañana, como dices, empieza a subir un poco la temperatura. Si hoy en Madrid apenas se pasaba de los 20, hoy pasaremos de los 25. Y así en todo el noroeste de la península también, en un día en general soleado, con ratos de nubes. El calor irá menos en el Mediterráneo, pero igualmente con sensación de bochorno. Y solo esperamos algunos chubascos durante la tarde en Galicia, más débiles que los últimos días. Algunas tormentas en el sudeste de la península, especialmente en el área montañosa entre Granada y Almería, ahí las tormentas sí que podrán descargar con más intensidad.
12: Gracias, Carbó. Esto en cuanto al tiempo en España, pero mientras a ambos lados de la frontera, entre Nepal y el Tíbet, sigue la búsqueda de supervivientes tras la terrible riada y el desplazamiento de tierra de ayer. La última actualización nos deja 389 muertos y más de 1.400 desaparecidos, entre los cuales 4 españoles. Y no se crean que aunque tengamos hora 25 de bolsillo, no dejaremos de comentar la actualidad. Hoy lo hacemos con Elsa García de Blas. ¿Qué tal? Buenas noches.
17: Hola, buenas noches.
12: Sergio Pascual, ¿cómo estás?
18: ¿Qué tal? Muy buenas noches.
12: Venga, vamos con ello. Estos son algunos de los cánticos que se han escuchado esta tarde en Ceuta, en un clima cada vez más tenso. Invasores expulsión, la Cruz Roja es una mafia, Pedro Sánchez hijo de puta. En fin, cánticos de un grupo de manifestantes que, como decíamos, se han acercado hasta la playa donde malviven muchísimas personas y han quemado parte de sus pocas pertenencias, parte de sus campamentos. Uno de estos migrantes, que prefiere mantenerse en el anonimato, ha contado a la SER cómo lo ha vivido.
19: Como veis, ahora mismo nos han quemado la casa donde vivíamos. No nos han dejado apagar el fuego con agua y estamos esperando a ver si nos meten en tiendas de campaña. Nosotros no queremos ocasionar problemas con los ceutíes. Nosotros queremos subir a España, nada más. Estamos intentando aguantar lo máximo posible. Nos han comentado que dentro de unos días habrá tiendas de campaña disponibles y estamos a la espera de que nos metan.
12: Bueno, y antes incluso de estos episodios tan peligrosos, tan desagradables, tan violentos, el gobierno ya ha hecho un llamamiento a la calma, a la no violencia ni contra migrantes, ni contra periodistas, ni contra voluntarios. El ministro Ángel Víctor Torres reclama a todas las fuerzas políticas y a todos los actores que se sumen a este llamamiento. Tan de mínimos, porque es que es de mínimos. Pero Guillermo Lerma, buenas noches.
20: ¿Qué tal, Pablo? Buenas noches.
12: En este llamamiento sorprende la reacción del PP, que evita condenar con todas las letras, con toda la contundencia, episodios como los que acabamos de narrar.
20: No ha habido condena ni por parte del portavoz nacional, Borja Sémper.
21: A nosotros lo que nos preocupa es que la gente en Ceuta esté desesperada. Lo que nos preocupa es que haya mucha gente que cree que el Estado no le está respondiendo.
20: Ni de la vicesecretaria Cuca Gamarra, preguntada también directamente por la persecución a los migrantes en la playa del Trampolín.
22: A los ceutíes no se les puede estar pidiendo paciencia con y además acompañada de inacción.
20: Génova evita por ahora condenar o reprochar esos comportamientos, que es lo que pedía precisamente esta mañana el ministro de Política Territorial, Ángel Víctor Torres.
23: Se produce ansiedad, y lo entiendo, lo comprendo, pero con violencia no va a reducir la ansiedad. Lo que tenemos que hacer es...
20: Ni una crítica del PP a esas imágenes que han dejado las concentraciones convocadas en contra del abandono institucional que sienten los ceutis, pero que han derivado en ataques racistas. Para la portavoz parlamentaria del PP, Esther Muñoz, esto es poner orden.
24: Es el Estado y el Gobierno el que tiene que utilizar al Estado para que esos incidentes no se produzcan. Y hay una dejación de funciones que lo que está haciendo es que haya mucha gente desesperada que quiera poner orden porque no ven que el Gobierno ponga orden.
20: Poner orden, dice Esther Muñoz, para referirse a los manifestantes que han derribado las chabolas de madera en las que se refugian los migrantes o que han quemado las pocas pertenencias que tienen quienes entraron el pasado 30 de julio en la ciudad autónoma.
12: Pues a través de Twitter, el PSOE acaba de hacer una relación directa entre los hechos de esta tarde y, por un lado, los discursos de odio del PP y Vox, y por otro, la visita de hoy de José María Aznar a Ceuta. Un Aznar que, por cierto, no lo perdamos de vista, en sus 8 años como presidente no encontró el momento de visitar la ciudad autónoma. Pues Elsa, empiezo el análisis contigo. Lo primero... ¿Hay riesgo real de que esto todavía vaya más? O te lo pregunto al revés, ¿es posible frenar esta escalada cada vez más peligrosa?
25: Bueno, no lo sabemos. Lo que sabemos es que Ceuta, desde luego, está al borde de un estallido social, ¿no? Parece que se precipita muy rápido y de forma muy peligrosa hacia la violencia. Y claro, cuando prende la violencia, llega la barbarie, ¿no? Y el ser humano muestra su peor cara. Yo creo que los hechos de las últimas horas son muy graves. Los contabais bien en el programa, ¿no? Estamos viendo cómo se está atacando ya de forma violenta y directa a los inmigrantes que están en Ceuta, a sus sus residencias temporales, ¿no? A sus sus tiendas de campaña, ¿no? En las que están mal viviendo en estos momentos, cómo se está atacando también a los voluntarios de la Cruz Roja que les reparten comida. Se trata de impedir que les repartan comida a las personas migrantes, ¿no? Es decir, que estamos viendo hechos violentos que nos indican que la situación está lejos de estar controlada, ¿no? Y que tenemos un riesgo que ya es un riesgo de convivencia, ¿no? Claro, había señales, ¿no? de que algo como esto podía pasar, porque en los primeros 25 días desde la entrada masiva del pasado 30 de julio, el Observatorio del Racismo y la Xenofobia ya había detectado el mayor pico xenófobo y racista en las redes sociales en el último año. Solo se había superado en los disturbios racistas de Torre Pacheco. Y esto, en el fondo, pues también nos alerta, ¿no? De que el mecanismo es similar en estos casos, ¿no? Primero hay pues una crisis que es objetiva, ¿no? O sea, hay unos hechos que realmente tensionan un lugar, una sociedad. Luego puede haber una cierta sensación de abandono institucional, pero después aparece la narrativa, ¿no? La narrativa de odio que identifica a un grupo humano como responsable y le sitúa como diana de los ataques, ¿no? Y tanto en Torre Pacheco hace un año como ahora en Ceuta lo estamos viendo con los ataques violentos a los inmigrantes, ¿no? Claro, en Ceuta el terreno era fértil para que se propagara el discurso del odio, ¿no? Pero hay mucha gente que está echando leña a esta hoguera. Hay muchos responsables que están también en la política, en las redes sociales, en los medios de comunicación y bueno, pues huelga decirlo, ¿no? Pero es que la violencia no soluciona nada. No lleva a ningún camino luminoso, sino el más oscuro posible. Y realmente, pues la situación de Ceuta en estos momentos es una situación muy delicada.
12: Sergio.
0: Bueno, pues yo la pregunta que me hago en este momento es: ¿cuántos detenidos hay? Porque si hay una serie de energúmenos que son claramente una minoría dentro de la población ceutí que convive con total normalidad con, bueno, pues con gente de origen magrebí, que son residentes de Ceuta con todos sus derechos y que han convivido en el pasado con otros eventos, no de esta magnitud, pero sí con picos de incursiones de migrantes en el territorio con total civismo y humanidad, si sus dirigentes, que son de derecha, que son del Partido Popular, están pidiendo calma y criticando y bueno, pues repudiando la violencia. Bueno, si todo esto es así, y efectivamente son solo unos pocos, ¿no? Como todo apunta que así es, ¿por qué las fuerzas de cuerpos de seguridad del Estado no han detenido a quienes se han dedicado a quemar las escasísimas pertenencias que tienen una serie de seres humanos que están escapando, por cierto, de una dictadura abyecta como la marroquí, ¿no? Probablemente no mucha gente sepa, ¿no?, que hace menos de una década esa dictadura abyecta en el norte de Marruecos, de donde viene la mayor parte de estos migrantes, reprimió con crudeza a la población y particularmente a los más jóvenes, ¿no? Condenas de cárcel de más de 20 años, Amnistía Internacional llegó a documentar más de 66 casos de torturas, etcétera, etcétera, ¿no? Bueno, pues de esa dictadura abyecta de la que huyen, llegan a la Europa de los derechos y libertades y se encuentran que hay una serie de energúmenos que se permiten agredirlos sin que sean detenidos, ¿no? Que insisto en que yo creo que eso es lo que tendría que suceder. Y aquí me parece que lo que está pasando es que de alguna manera el clima electoral se nos está colando en la crisis ceutí de una forma demasiado acelerada. Por un lado, las derechas, y en este caso creo que están siendo muy parejas ambas derechas españolas, pareciera que están queriendo que las autoridades actúen como si ya hubieran llegado al poder y hubieran podido derogar la legislación que ampara los derechos de esta población migrante, de estos seres humanos que llegan al país buscando un futuro mejor. Y por eso se toman la justicia por su mano y por eso el Partido Popular se permite el lujo de decir que, bueno, que de todo eso la culpa es del gobierno central y no decir ni siquiera una nota al margen sobre la violencia, excepto quienes la están gestionando de verdad, insisto, que es el gobierno ceutí. Y por otro lado, el Partido Socialista, y aquí creo que está cometiendo un error garrafal, bueno, pues lo que hace es seguir arrastrando los pies, como lleva haciéndolo desde el principio de esta crisis, ¿no? Lleva un mes intentando que muchos de esos migrantes se fueran por su propio pie cuando ya hace mucho tiempo que se sabe que no se iban a volver. Lleva un mes sin dotar de recursos a la policía para que filie a los menores y poder repartirlos en la provincia, en las distintas comunidades autónomas, aunque ese verbo repartir suene tan feo y horrible cuando se trata de niños y de niñas, ¿no? Esta mañana, en el Hoy por Hoy, en una entrevista se hablaba de que había 6 ordenadores para afiliar a todos los niños, sí, y
3: eso
0: niñas.
3: Eso ha dicho la consejera de Ceuta de Hacienda.
0: Claro, es una cosa, es un dato realmente aberrante, ¿no? Un mes para dotar de mando único y la ministra Sira Rego diciendo que estaban empezando a ultimar los primeros expedientes para después mandárselos a Marruecos a ver si podían agilizar los trámites con los menores, ¿no? Bueno, me parece que todo esto tampoco es de recibo en tanto tiempo, y eso me parece que lo que apunta es a una respuesta poco contundente por parte del gobierno socialista, que en lugar de aplicar la ley arrastrando los pies y casi porque no le queda otro remedio, lo que debería haber hecho es defender los principios que inspiraron esas leyes. Y esos principios lo que dicen es que somos un país de acogida, somos un país en el que cuando alguien llega huyendo de la barbarie o cuando uno llega buscando un futuro mejor, lo que hacemos es atenderlos y recibirlos con los brazos abiertos y no empellones o apatadas como está defendiendo la otra parte de los partidos políticos, ¿no? Me parece que con este arrastrar los pies, con este currículum de arrastrar los pies, el Partido Socialista se va a enfrentar a las elecciones en muy malas condiciones, porque no va a ser quien defienda pues esto a los migrantes que buscan un futuro mejor, y desde luego no va a ser el gobierno que mejor defienda a quienes lo que quisieran es que los echaran a patadas.
12: Venga, ahora seguimos.
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12: Pues nada, es que esto pasa volando, es edición de bolsillo. Elsa, sí que me gustaría escuchar tu opinión. Nos quedan 2 minutillos sobre lo que comentaba Sergio, porque decíamos las derechas, su actitud, el hecho de no condenar. ¿Te ha sorprendido que el Partido Popular no haya sido más contundente? Pues eso, condenando con toda la vehemencia lo que está pasando en Ceuta.
25: Sí, me ha sorprendido porque creo que es un error. Creo que el Partido Popular se equivoca si no condena de forma firme la violencia, porque es que eso es una obligación de cualquier demócrata, ¿no? Señalar a los violentos, llamar a la calma, es que no caben condescendencias con los violentos, ¿no? Porque, claro, los ciudadanos de Ceuta pueden estar hartos, enfadados, con todo el derecho, pero eso no les da derecho a tomarse la justicia por su mano, ¿no? Y aquí creo que el PP, que está tratando de aprovechar políticamente esta crisis todo lo que puede, corre el riesgo de mostrarse condescendiente con los violentos solo porque quiera, bueno, pues de alguna manera representar a los ciudadanos enfadados de Ceuta, ¿no? Y esto creo que desde el punto de vista democrático es un error grave, ¿no? La violencia solo lleva a la barbarie y los demócratas tienen la obligación de condenar cualquier tipo de violencia.
12: Efectivamente. Por cierto, por no perder la perspectiva, para saber de qué estamos hablando cuando hablamos de todo esto, ayer les contábamos aquí en la SER la historia de Yunes. Es un chico de 19 años que trató de cruzar la frontera hacia Ceuta junto a sus dos hermanos y que murió en el intento. Su madre se lo contaba así a nuestro compañero Nicolás Castellano.
28: Mis hijos no son niños de la calle. Se fueron porque en la calle estaba todo el mundo corriendo hacia la frontera y decían que quien se iba encontraría algo, pero sin saber qué iban a hacer. Y este, el pequeño, pobre, al que le pasó eso, estaba pensando en no ir. Era el pequeño, acababa de cumplir 18 años, cumplió años en España. No sé qué pasó, él salió de aquí como a las 4 de la tarde, se lo dijeron sus hermanos y él decía que no se iba, que todavía tenía cosas que hacer aquí en Marruecos y al final se fue.
12: Hablamos de eso. de seres humanos. Su cuerpo era uno de los últimos que quedaban por enterrar en Ceuta, de las más de 80 personas que murieron aquí en territorio español durante la entrada masiva de finales de julio. Hoy, finalmente, el cuerpo de Yunes ha podido ser enterrado junto a otros 10 en Ceuta, dos de los cuales sin identificar, después de que Marruecos impidiera a la familia repatriar el cadáver. Esta es la realidad, este es el día a día, esto es de lo que estamos hablando cuando hablamos de Ceuta, y estos seres humanos son los que algunos han deshumanizado hoy, yendo hasta esos campamentos, esas chabolas, prendiéndoles fuego, en fin. Elsa García de Blas, Sergio Pascual, ha sido un placer, ha sido breve, pero ya sabéis que el fútbol manda, hora 25 de bolsillo, pero estaba bien situar qué ha ocurrido, porque lo que ha ocurrido en las últimas horas no es menor. Gracias a los dos.
0: Un abrazo muy fuerte, Pablo.
25: Gracias, un abrazo, Pablo.
12: Cuidaos mucho, y ustedes oyentes no se vayan, porque llega Paco Jo, llega el larguero, llega con toda la resaca del Barça Athletic, de otros partidos, con el sorteo de Champions, con mil cosas. Así que no se vayan, sigan con la radio y nosotros nos reencontramos mañana ya en el formato habitual. Feliz noche y hasta mañana.
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1: Ahora, venga.
2: Muy buenas noches. Aquí estamos todos los del Larguero, con hora y media por delante para

0: Ha habido personas que se han encargado de engañarle, de confundirle, y es una gran persona, es un gran profesional, y ahora mismo pasando una situación muy muy difícil a nivel personal y profesional. Nos repugna la falsedad, la falta de ética, la falta de transparencia, la falta de profesionalidad. No vamos a negociar con el Fútbol Club Barcelona bajo ningún concepto, y llevo 30 y tantos años en fútbol, es mi palabra, que es de las pocas cosas que tengo. Estando yo como José Delgado, el jugador no va a ser transferido al Fútbol Club Barcelona con total seguridad.
1: Yo creo que estas palabras lo que hacen es traspasar una línea roja que, viniendo precisamente de Miguel Ángel Gil, no las entiendo en absoluto. Me indignan. Dicho esto, nosotros somos un club que respetamos al rival, respetamos al Atlético de Madrid como institución que es, y que realmente respetamos también a todos los jugadores del mundo. Si un jugador quiere venir a un club, pues por supuesto que nos ilusiona. Nada más.
2: Luego os pongo más. Luego ampliamos, luego contamos lo que ellos no cuentan y lo que Talay sí que saben. Yo os cuento una de mi cosecha. Por lo que sé, me cuentan que hace 6 días dijo Julián no al Arsenal la última vez que se lo ofrecieron como salida. Y que ahora, en la reunión de anoche, el no no es un no rotundísimo como era hace 6 días. Además, tengo al United con 80 millones de euros para fichar en España un lateral y un mediocentro. Y el Madrid estaría encantado, encantadísimo, de que fueran Camavinga y Mendy. Tengo a Morata cerca de regresar al fútbol español a segunda con el Lega, y el español ha cerrado a Brian Zaragoza cedido con opción de compra. Y el Sevilla ha traspasado por 10 kilos a Osa al Estrasburgo. Y lo último es que Adrià Pedrosa llega cedido del Sevilla al Rayo Vallecano. Además, vuelve Jenny Hermoso al Atlético de Madrid, y ha dimitido a Arturo Ruiz, el entrenador de la Real Sociedad Femenina, que me contaban que lo tiene hecho con el Brighton. Pero siendo titulares gordos, hay dos muchísimo más hasta ahora. 3 partidos de fútbol, 2 de Liga y 1 de Conference, y un sorteo de Champions. Así que voy a ordenaros el tráfico como si fuera un municipal. La suerte de la Champions con los partidos para los españoles se ha conocido hoy en el sorteo de Mónaco. En todas cosas, por eso está aquí Dani Garrido. En Real Madrid, Inter en el Bernabéu y Arsenal fuera como partidos más destacados. El Barça City en casa, Rodri contra sus ex, y París Saint Germain fuera, también juegan contra el Aston Villa. El Atlético de Madrid, el Bayern de Múnich en casa y el Liverpool fuera, y también el United de por medio, en una liguilla más difícil que Barça y Real Madrid. Recuerdo que la final es en el Metropolitano, ya que estoy hablando del Atlético. El Villarreal recibe al PSG en el Madrigal, fuera contra el Liverpool, juega contra el Borussia, juega contra el Nápoles. Tampoco tiene un sorteo fácil el Villarreal. Y el Betis, bueno, el Betis recibe al Arsenal, juega en Múnich contra el Bayern, también juega en Alemania contra el Dortmund. Eso así en titulares, pero en un ratito hemos quedado con Axel Torres y con Bruno Alemán para hacer un análisis chulo que solo pueden hacer ellos. Y de fútbol puro ya, en Conference el Getafe ha pasado a la previa y el eliminado al Partizan, aunque ha perdido 2-1, accede a la liguilla porque ganó en la ida 3-1. Y en la Liga se acabó la primera jornada con 2 partidos, en Balaído Celta 1, Osasuna 2, primera victoria del equipo de Ramis ante un Celta penalizado por la expulsión de Marcos Alonso, y con concluido hace nada en el Camp Nou, y por ahí abrimos. Fútbol Club Barcelona 2, Athletic de Bilbao 0, los goles de Rafinha y Fermín hacen líder al Barça y dejan un rosco a Terzic en 2 partidos con el Athletic. Hay que analizar lo que ha pasado ahí, pero primero avance de situación y foto del momento en el Camp Nou. Santiago Valle, muy buenas noches.
3: ¿Qué tal, Paco Jo? Muy buenas.
2: ¿Cómo estamos?
3: Muy bien, esperando a Terzic, que todavía no ha comparecido. Después lo hará Hansi Flick, después de la victoria del Barcelona por 2-0, con goles de Rafinha y de Fermín, que junto a Mbappé son máximos goleadores de la Liga en lo que llevamos de competición, que son 2 jornadas, y toda esa alegría en Barcelona, que hoy ha visto como Rodri, por primera vez, viste la camiseta del Barcelona.
2: Vamos a escuchar a Rodri, vamos a escuchar a los entrenadores, y ahora volvemos por allí, que el larguero va a tener comienzo y primeros minutos muy en plan azulgrana. Solo 2 grandes protagonistas fuera del fútbol que quiero que sepáis que tienen noticia en la portada de este programa. En ciclismo, Enric Mas le ha peleado hoy la etapa de la Vuelta a Pogačar, aunque ha ganado el de siempre, el esloveno. Eso sí, el mallorquín se ha metido segundo en la general, se lo ha currado y ha metido tiempo al resto que no eran Pogačar. Y también es noticia Carlos Alcaraz, que ha conocido hoy su recorrido al título del US Open, Djokovic en semis y Evita Zverev hasta la final. Ahora vamos al postpartido del Barça Athletic de Bilbao de arranque. Venga. Dani Garrido, si no llega a ser por Unai Simón.
4: Sí, yo creo que la sensación es que el Barça podría haber finiquitado el partido antes. El Atlético ha tenido poca amenaza por momentos. Me ha parecido que estaba bien situado en el campo, pero bueno, he visto un Barça superlativo, un Pedri que ha aumentado mucho el nivel, Lamine Yamal que... Es verdad que luego le escucharemos con una declaración importante, pero sí le he visto a efectos futbolísticos mejor, Gordon muy entregado además con la gente, el debut de Rodri, bueno, he visto un Barça bastante redondito y un Atleti que tiene trabajo.
2: Y tiene una racha horrible, ¿eh?, con el Barça.
4: Sí, son... Yo,
2: no me...

0: acordaba que era tanto
1: sí,
0: tiempo.
1: Son, bueno, antes decía Escorial que Rodri González tenía un año y un mes. Sí, sí, sí, ha llovido mucho. El Athletic ha tenido muy malos partidos. Fíjate que en Copa ha tenido mejores actuaciones, los míticos eneros en los que ha derrotado fundamentalmente en San Mamés y en alguna Supercopa al Barça, pero sí, es una racha horrible. Yo creo que hoy no ha estado ni cerca. Es verdad que 1-0 había un disparo de Sancet ahí que podía haber sido precedido por una falta sobre García. Pero bueno, después del acontecimiento el primer día que no estuvo con la sanción a Yuri, un partido un poco regulero, yo creo que el Atleti tiene que empezar a apretar ya contra el Celta a fin de semana.
0: Saludo a todos el Sanedrín. Yuri Flaky en el Camp Nou, buenas noches.
2: ¿Qué tal? ¿Cómo estás? Muy buenas.
0: Hola Jordi Martí, buenas noches.
3: Buenas y muy buenas.
0: Gran Iturralde González, y tú, muy buenas.
4: Muy buenas.
0: Flaky, ¿qué te ha gustado más del Barça hoy?
2: Bueno, me ha gustado la puesta en escena, si lo decíais ahora con Dani, si no llega a ser por Unai Simón, hasta se habría instalado un punto de euforia nada más arrancar la liga, porque el partido ha sido, en cuanto a generar ocasiones, pues una constante por parte del Barça. Unai Simón ha sacado manos prodigiosas y al final se ha quedado en 2-0. Para mí lo importante de este Barça es que arranca la temporada manteniendo el hambre, después de ganar dos ligas o en una tercera, y cuando el entrenador públicamente ha verbalizado que el gran objetivo de esta temporada es la Champions, pues eso podría traducirse en dejarse ir un poco en el torneo de la regularidad que exige esfuerzo cada semana, pero el Barça, al menos por ahora, ha arrancado las dos primeras jornadas manteniendo los sellos de Flick, de presión arriba. Es verdad que ha regenerado el hambre con los fichajes que ha incorporado en la parte alta, y es un Barça pues que sigue manteniendo esa capacidad de correr, de generar, que tiene a Pedri al menos hoy en un gran estado de forma y que ha descubierto por ahora en Rafinha a un jugador que le sirve para paliar la ausencia de un 9, ¿no?
0: ¿Y a ti, Jordi?
3: A mí lo que me gusta es que hay muy buenas noticias. En general hay buenas noticias. Me parece que Rafinha es una buena noticia. Me parece que hemos visto a un Pedri que va recuperando la alegría, buena noticia. Me parece que vemos a Fermín recuperado, goles, buena noticia. Xavi Espart, no sé qué os ha parecido, supongo que luego hablaremos de sí, él. Sí. Esta personalidad, este desparpajo. El propio Lamín, de menos a más, me parece también una buena noticia. Y tutti quanti, y un par de ellos, Gordon y Adeyemi, que se van ganando el favor de la hinchada porque no regatean un esfuerzo y se muestran responsables. Me gusta la palabra responsables, solidarios, que luzcan los demás si pueden, como demostró Gordon en sus dos asistencias a sus compañeros en el partido contra el Elche. Y para rubricarlo, te diría que la sensación que tengo es que han sido otra vez 90 minutos de continuidad, de energía y vitalidad, que creo que es lo que tiene Hansi Flick entre ceja y ceja. Hay un casting brutal, él quiere 18, 19, 20 tíos que estén en el pico de forma más alto para conseguir que durante la temporada, veremos si luego se puede sostener, haya 90 minutos continuidad con energía y vitalidad.
0: Buenas sensaciones así de arranque, que deja el Barça, que es líder de primera división por diferencia de goles, los mismos puntos que el Madrid, que el Betis y que el Sevilla. Estoy escuchando a Tersis de fondo, ahora voy con él. ¿Sabes lo que le ha dicho Rafinha Ortiz Álvarez en el comienzo del partido? ¿Y tú?
4: Sí, algo del ya he leído algo del Bigote y todo esto, ¿no?
0: Sí. Ahora se va a saber todo lo que se dice.
4: Sí, no, pues es que yo,
0: me gusta tu bigote, ha sido antes de.
1: Sí, que Rafinha también tiene bigote.
0: Ya.
4: El arbitraje se va a convertir al final en una profesión frívola y va a dejar
0: show
4: de ser lo que era antes, de una cosa seria.
0: Bueno, es que me ha hecho gracia, lo he leído y he dicho, bueno, a ver qué le parece. Ay, tú, qué
1: hombre, tiene un buen mostacho, Ortiz Arias, ¿eh?
0: Sí, y Rafinha, cada vez más. Sí. ¿Tersis está hablando en la sala de prensa del Camp Nou?
5: Sí, no van a hablar futbolistas,
0: ¿no?
5: Por cierto, Paco Jo ha anunciado, el jefe de prensa del Athletic Club, que no lo van a hacer por un problema interno del club, sin explicar por qué, y que el entrenador tampoco va a hablar sobre ello, y solo va a hablar Edin Terzic, que está ahora respondiendo a preguntas en sala de prensa.
4: Paco Jo,
0: dime, ¿y tú?
4: Creo que el problema es debido a que les han quitado las entradas a ellos, a los expresidentes, y hay un jaleo bastante gordo aquí en Bilbao con ese tema de que la directiva ha quitado entradas a expresidentes, a los jugadores.
0: ¿Y no quieren que le pregunten por eso o qué?
4: No, y entonces han decidido hacer, creo que es que va por ahí.
0: Madre mía. En fin. Venga, vamos a escuchar a Terzi, ahora comento.
6: Desde que empezó la pretemporada ha merecido totalmente esta oportunidad. Yo creo que es impresionante que ha jugado aquí con este público y también con un contrario tan increíble, y ha jugado muy muy muy bien. Por tanto, le felicito ya y su familia por este debut, y mañana vamos a empezar a mejorar esta actuación.
1: Está hablando de Johaneko, que ha debutado en la televisión.
7: Yo quería preguntarte por la segunda parte. ¿Has notado al equipo demasiado lejos de la portería rival y por eso habéis tenido tan poquito balón para poder asustar al Barça?
0: Traducción. Respuesta.
6: Creo que la diferencia entre la primera y la segunda parte es que en la primera parte pudimos recuperar bien la posesión del balón. En la segunda mitad, bueno, nos quitaron el control del balón, especialmente en el centro campo, y queríamos sobrecargar esto, pero bueno, hemos estado persiguiendo el balón, digamos, durante tanto tiempo, y una vez que conseguimos el balón, lo perdíamos rápidamente de nuevo. Así que esta ha sido la diferencia entre la primera y la segunda parte, y una vez más, si se juega aquí, no es fácil. Ya habíamos hablado esto antes del partido, especialmente después de 55 o 60 minutos, cuando las piernas te pesan y vemos la calidad que tienen en el banquillo, que hace un impacto en el partido de la vida. No ha sido tan fácil en la segunda ni en la primera, pero es un gran cumplido a mi equipo, por ejemplo, porque al final hemos tenido muy buenos una buena oportunidad con el tiro de Ollán Sanzet cuando ha golpeado al poste, así que es el momento donde pudimos abrir el partido de nuevo para nosotros.
0: Una muy buena y casi la única oportunidad de la
1: traducción simultánea. ¿Hacía cuánto tiempo? Sí, porque normalmente estamos acostumbrados a la respuesta en otro idioma y luego se traduce, pero lo de traducción simultánea,
0: bueno, pues nada, pues traducción simultánea,
1: ahorramos tiempo, ¿no?
0: Así sí, vamos así mucho más dinámicos en el larguero. Bueno, solo va a hablar Terzic por ese problema de retirada de entradas con las directivas antiguas y que no quieren que le pregunten a los jugadores, pero bueno, en fin.
1: Yo no, sinceramente, desde la distancia, yo no sé si un periodista preguntaría a un jugador de fútbol por una decisión polémica de la directiva de retirar las entradas a jugadores. No creo, sinceramente no creo que a un periodista en Bilbao se le ocurra preguntar por eso, sobre todo porque la opinión de un jugador en este caso no importa, importaría como mucho, supongo, la del presidente Uriarte.
0: Bueno, en cualquier caso ya sabemos por qué no hablan. Vamos a hablar del Athletic, vamos a hablar del Barça, vamos a hablar de las buenas impresiones y vamos a hablar, Flaky, del debut de Rodri, que ha empezado en el banquillo, como era de esperar, que ha tenido minutos, que ha tenido una ovación brutal y que hay Rodrimanía, lógicamente, en Barcelona. ¿Qué pesa más en la Rodrimanía? ¿Lo bueno que es o que haya elegido el Barça por delante del Madrid ahora mismo?
2: Todo suma. Evidentemente fichas al mejor centrocampista del mundo, el reciente Balón de Oro del pasado Mundial que ganas, y le suma muchísimos puntos de cara a la afición del Barça el que él, ante la oferta del Madrid y la oferta del Barça, ante el proyecto futbolístico del Madrid y el proyecto futbolístico del Barça, le dice no al Madrid cuando lo tenía ya aparentemente todo apalabrado y viene a Barcelona. Uh-huh. Eso evidentemente de cara a la afición le da infinidad de puntos. Creo que es un fichaje futbolísticamente tremendo por lo que va a aportar en el campo, es un fichaje de un liderazgo ejemplar por lo que va a enseñar a los jóvenes en un equipo y un vestuario tan joven como el que maneja Hansi Flick, y luego a nivel de aficionado pues es un fichaje de aquellos que te permite sacar pecho y orgullo de decir, este me eligió a mí y dijo no al eterno rival.
0: Uh-huh. En los partidos grandes, en el momento del día de y la hora H, Jordi, ¿qué centro del campo titular ves tú en el Barça?
3: Rodri, Pedri
0: y
3: Fermín.
0: Uh-huh.
3: Y oye, me guardo la baza de Dani Olmo.
0: Sí, no, como ya no caben todos. Vale.
3: Bueno, pero en esa banda izquierda, uh-huh, o quizá en algún partido convendrá reforzar el centro del campo.
0: Uh-huh.
3: Pero para mí es esta. Y luego, lo que pasa, fíjate lo que te he dicho, ¿eh?
0: Uh-huh, sí.
3: Rodri, Pedri, Fermín. Fermín es un... En fin, cada uno tiene sus preferencias, ¿no? Y Dani Olmo. Pero creo que la temporada va a ser tan exigente, va a acumular tal cantidad de desgaste, como ya hemos visto, que para que todos tengan la gasolina necesaria para atacar el fin de curso, va a ser necesaria una gran rotación. Por eso te decía antes que creo que Hansi Flick ya no son 13 o 14 tíos, querrá tener muchos más para mantener ese punto de vitalidad.
0: Uh-huh.
3: Ese punto de vitalidad, Paco Jo, y esa capacidad de generar, porque al final en los datos que ha contado Escorial en Carrusel, son 22 remates. Son 22 remates, 10 de ellos a portería. Y bueno, creo que respondiendo a tu pregunta, esta es la medular que yo tengo en la cabeza.
0: Rodri es el gran protagonista de la noche. Rodri ha estado con los compañeros de Dazón nada más terminar el partido. Y Rodri ha dicho esto sobre su debut en casa en la temporada.
8: Bueno, muy, muy feliz de disputar mi primer partido. Contento por la victoria. Hemos hecho 2-2. Importante ir cogiendo el ritmo, adaptarse a este gran equipo y bueno, primeros minutos y buenas sensaciones. Un verano largo, quizás más largo de lo normal y bueno, tengo que ponerme rápido a ritmo, pero bueno, muy feliz de cómo se han dado las cosas, el sitio donde quería estar y nada, a trabajar, ahora toca trabajar.
0: Está en el sitio donde quiere estar, Flaky, está en el Barça y el Barça no puede estar más feliz con que esté ahí, ¿eh?
2: Hombre, imagínate, ahora es cuestión de tiempo, igual que en el Mundial llegó un poco diésel y hasta que no estuvo al 100%, pues no se vio la mejor versión de Rodri y cómo mejoró España a partir de esa mejor versión, pues en el Barça es lo que se espera, ¿no? Justo hoy unos primeros minutos, media horita para estrenarse en el Camp Nou, para recibir la ovación de la gente y a partir de ahora, pues que vaya a coger cuajo la situación física de Rodri para liderar al Barça en este centro del campo. Creo que en un Barça, insisto, que muchos hemos comentado, ¿no?, los dos últimos años de Flick, que en Europa ha faltado pues el saber leer ciertas situaciones de partido, el saber templar ciertas connotaciones cuando las cosas iban muy bien y las dejaros escapar. Bueno, pues Rodri viene a tener mando y plaza para liderar desde el centro del campo, ¿no?
0: Dani, ¿en qué mejora Rodri a un Barça que tiene un centro del campo ya brutal de por sí?
1: Bueno, para mí es reforzar el modelo. Insistir en una idea, fortalecerla, crecer exponencialmente y luego sin menospreciar, en fin, la gran medular que tiene el Barça. Quizá Flick sí echaba de menos un jugador con ese pozo, con esa experiencia, con ese liderazgo, acostumbrado a manejar situaciones, no solo la selección, como ha demostrado, sino en clubes que le han llevado, por ejemplo, al City, a ser campeón de Europa. Yo creo que el Barça no es que adoleciera de liderazgo, pero yo creo que sí le convenía poder firmar, ya que era una oportunidad de mercado, a un futbolista como Rodri. Y yo creo que fundamentalmente lo que hace es reforzar una idea.
3: Uh-huh. Es que esta pregunta que has formulado también se la formularon a Rodri y él dio por respuesta lo siguiente. Dijo, yo vengo a competir, faltaría más, pero también quiero transmitir y enseñar a competir. Uh-huh. Y sobre todo, la capacidad de liderazgo que creo que puedo aportar para un equipo tan joven. Y ostras, esto me parece fundamental. Me parece su rol principal. Luego añádele que con Pedri en el centro del campo para saltar la Champions, pues nos queda justo. Y sin embargo, con Rodri, además, evitas aquellos momentos de intercambio de golpes donde falta un poderío físico, como el de Rodri, una templanza, un liderazgo, como para poder desactivarlo. Uh-huh. Este es el impacto de Rodri en el césped. Luego está el impacto de Rodri fuera del césped, porque refuerza y mucho la marca Barça. La marca Barça con Rodri crece mucho. Acabas de fichar a un Balón de Oro, acabas de fichar al mejor futbolista del Mundial y además, oye, es verdad, digamos que puestos a escoger entre el proyecto del Madrid y el proyecto del Barça, ha escogido el proyecto del Barça, ha escogido el relato del Barça, el reto del Barça, donde creo yo podrá ejercer más liderazgo y probablemente él pueda estar viendo que es un proyecto joven que crece, en el que, insisto, él puede aportar su propia competitividad y la que él puede transmitir al resto.
0: Indudablemente, Rodri es la gran noticia del Barça de esta temporada, pero indudablemente el Barça genera otro debate. Otro debate que, sin embargo, cuando uno ve los dos primeros partidos, diríamos que es un debate que se puede diluir, que es el debate del 9. El Barça está jugando sin 9 a la espera de o Julián o nadie, que el Atlético de Madrid, Miguel Ángel Gil, ha vuelto a decir hoy que no va a negociar y no va a ir al Barça. Y el tema ¿es Rafinha, Flaky el 9 de este Barça? ¿Y con Rafinha le va a dar para aspirar a todo en la temporada?
2: Yo, ojalá me equivoque, pero creo que no. Creo que Rafinha realmente se está adaptando bien a esa posición de 9, tiene movimientos más que interesantes, tiene gol, lo está demostrando, 2 goles el otro día y forzó un penalti, hoy otro gol y un remate al palo de cabeza, pero creo que cuando vengan los grandes escenarios, los partidos en que los rivales te exijan el tener muchas más herramientas para alcanzar el gol, creo que Rafinha no le da, básicamente porque ejerce de 9, pero no es un 9. A mí me sorprende, lo decía en Carrusel, el Barça desde el mes de enero había diseñado, sabiendo que se marchaba Lewandowski y sin saber aún que también lo haría Ferran, que su prioridad máxima en el mercado era fichar a un 9. Me sorprende que, llegados a este punto y a pesar de que tengas la negativa por sistema del Atlético para fichar a Julián, tu reacción sea o Julián o nada. Es verdad que, como decía Santi Ovalle en el Carrusel, los delanteros top son infichables, uh-huh. Kane no sale, Haaland no sale, Lautaro no sale, Julián no sale, pero creo que el Barça haría bien, es mi opinión, en ir a buscar un perfil de delantero que a lo mejor no sea top, pero que sí que te pueda ayudar a solventar ciertos escenarios de partido que, sobre todo, creo que en Europa van a aparecer a medida que avance la competición.
0: ¿Le daría, Jordi?
3: Sí, estoy con Flaky. Además, este era el propósito, en efecto, de la dirección deportiva cuando anunció que Lewandowski no seguiría. Tienes una plantilla de 20 y pico futbolistas, 25, 26 futbolistas. Hay que tener un 9. Es un especialista. Es más, hay partidos, no hoy, pero hay partidos que se te puede el adversario cerrar. Se te puede cerrar. Bueno, pues es un instrumento, una herramienta que te puede ayudar a salvar los partidos. Lo vimos con Spi en el primer partido, sí, del Real Madrid, en el caso del Español. Hoy el propio Vaquero también ha hecho en Carrusel una alusión, si no recuerdo mal, en este sentido. Uh-huh. Ha dicho un 9, que además de los 30 goles que te puede meter, pues 8 o 9 van a ser de cabeza. Oye, si realmente no se encuentra en el mercado un futbolista que por un precio razonable y sin hacer saltar la banca, pues no se encuentra, pues alabado sea Dios, y con Rafinha y con Fermín, pero lo ideal sería seguir el rumbo, la planificación que tenía hecha la dirección deportiva para, en efecto, aportar ese 9 que también, como Rodri, contribuyen a acortar a tener más garantías para el asalto a la Champions.
0: Bueno, alabado sea Dios y amén. Vamos a la sala de prensa, que creo que está empezando la rueda de prensa Hansi Flick con los compañeros en el Camp Nou. ¿O no?
5: Hansi, sí. Flick, y aquí está ya respondiendo a la primera pregunta el técnico del Barça.
0: Qué bien, y eso sin ver, ¿eh? O sea, fíjate. A ver, vamos a escuchar la primera reflexión de Hansi Flick.
9: When you lose the ball, then we have to run back. And
10: it looks really good. So this is, and you also can see it on the pitch. I think we also can improve some situations.
0: Podemos mejorar alguna situación.
10: Play better when we keep
0: jugar
10: the ball,
0: mejor.
10: Not playing directly.
0: Mantener más la bola y no jugar más tan directo.
10: When you lose the ball, then we have to run back. And
0: cuando perdemos la bola, tenemos que correr hacia atrás.
10: Like Athletic Bilbao. With fast players and really good offensive players.
0: Y el Athletic de Bilbao tiene jugadores muy rápidos arriba y muy ofensivos.
1: Está el mejor equipo del mundo.
0: No, eso no lo ha dicho. De momento. Estoy muy contento con lo que he visto en los entrenamientos y también hoy, y esa es la llave.
11: Eso. Hola, Hansi, Marta Ramón en directa.
0: Hola.
11: A RAC1.
0: Marta,
11: estem
0: que potència. Sí, sí,
11: dies,
0: una potència de... Però vamos.
11: Veient que és molt difícil, vale, que vingui.
0: A
11: estem
0: ver.
11: Veient Rafinha jugant en aquesta posició.
0: Que s'està veient Rafinha jugant en la posició del 9.
11: De Rafinha, què li demanes i si ens hem d'acostumar a veure el jugant de nou.
0: I que si hay que acostumbrar-se a verle jugando de 9.
10: For me it doesn't matter which position Rafa played. For me,
0: que le da igual la posición donde juegue Rafa.
10: No, as a captain, I think he showed totally commitment with this team, with this club.
0: Que ha demostrado compromiso con el club y con el equipo.
10: Supporters are connected with him and for me it's very good.
0: Y sus compañeros conectan muy bien con él y que para él está muy bien.
10: Also, I can see now some players also involved in this, like Eric or Petri, I think we have a good atmosphere.
0: Que hay muy buena atmósfera y muy buen rollo con otros jugadores del equipo, estilo Pedri.
10: Necessary for us.
0: Y que eso es muy necesario para ellos.
10: That we have some players also take care about, not only about, but himself. So it's also about.
0: Que es muy importante tener jugadores que no solo se preocupan de ellos, sino que cuidan del grupo.
10: I think we speak a lot of things, tasks we have to speak about, and I always include the team in things they can decide. So it's for me important to have this conversation, and it looks good.
0: Mm-hmm. Que es muy importante que conversen entre sí, ese buen rollo. Santiago Valle.
12: Directo para el larguero de la cadena serie, el que te jugas Barça de ser Cataluña. Déjeme que me salga un poco del partido, porque hoy ha emitido un comunicado el Atlético de Madrid diciendo que no va a negociar con el Barcelona después de las palabras del presidente, pero es que Gil Marín, el propietario del Atlético de Madrid, ha hablado en el sorteo de falta de ética, falta de transparencia, de falsedad y de falta de profesionalidad cuando le han preguntado por el Barcelona y por cómo ha actuado en todo el asunto de Julián Álvarez. ¿Qué le parece esto?
10: I don't want to speak about this. I said it before. It's not a player actually for us, and I don't want to comment these things.
0: No quiero hablar de esto.
10: We won now the second game in a row. I'm happy about this.
0: No es un jugador nuestro y por eso no quiero hablar de ello. Prefiero hablar del partido, que llevamos dos victorias seguidas. La pregunta pertinente, la respuesta esquivada por parte de Hansi Flick en la sala de prensa. Había que preguntarle por eso y el entrenador del FC Barcelona pues prefiere que pasar palabra, digamos, en este asunto.
1: Bueno, es un tema muy largo que después hablaremos
0: sí.
1: con esas declaraciones de Gilmarín, que bueno, cada uno puede tener una opinión sobre cómo se ha gestionado el tema, pero es verdad que Gilmarín excluye directamente a Julián Álvarez de la diatriba, de todo lo que ha ocurrido, y lo ha dejado como una persona de 26 años que no tiene ninguna responsabilidad en lo que dice.
0: Por si acaso, yo creo entender a Miguel Ángel Gil que haciendo esto intenta salvaguardar, si en el último momento el jugador se queda, tratarle de buscar una salida.
1: Sí, pero ha dicho que es una gran persona y un gran profesional, olvidando que dijo durante el Mundial,
0: totalmente,
1: de una forma meditada,
0: totalmente,
1: que su sueño era marcharse del Atlético de Madrid para buscar otros horizontes. Entonces yo quiero pensar que una persona con 26 años, ya cultivada, una persona que no conozco, pero dicen que es inteligente, que ya es campeón del mundo, que ya hizo un cambio desde Inglaterra a España, esté acertado o no, que para mí no estuvo acertado en el momento en el que lo dijo, yo creo que es responsable de sus palabras.
0: Totalmente.
1: Entonces, el responsable es Julián Álvarez. Puede tener alrededor muchos palmeros, puede tener a su representante, a, no sé, dos o tres personas que se me entienda, que malmeten, que ok, pero el responsable de sus palabras y de las decisiones es Julián Álvarez. Fin.
0: Estoy de acuerdo. Vuelvo al partido, vuelvo a este Barça, vuelvo a Xavi Spark, del que quería hablar Jordi Martí, que parece una muy buena irrupción de principio de temporada, Jordi.
3: Hombre, exactamente, el primer en esa posición de lateral izquierdo, fue su primera posición de lateral izquierdo en el partido contra Elche. Antes no había jugado en esa posición, y lo que nos ha sorprendido, lo ha dicho Flaky también en Carrusel, es este punto, y Dan incluso, ese punto de desparpajo, ese punto de personalidad, incluso luego cuando ha sido, cuando ha entrado Cancelo, le hemos visto jugar por dentro, y entonces nos está gustando mucho esta verticalidad, esta capacidad para maniobrar, y luego esta ganadería de la Masía, de la que también son miembros futbolistas como Eric, que son capaces rápidamente de interpretar, de leer, de meterse en el juego del FC Barcelona, tener esos perfiles polivalentes que tan útiles le son. Y yo sinceramente creo que en todas las facetas le veo una energía y una velocidad superior. Por lo tanto, me parece que es un fichajazo. Como dijo Hansi Flick, para el Barcelona tiene que gestionar algo que es un bendito problema, que es que en cada hornada, cada temporada, aparecen tres o cuatro tíos más. Y ahora, de repente, el señor Xavi Spar, campeón de Europa sub-19, por cierto, se ha instalado como un fijo, al parecer, en ese lateral izquierdo. Es realmente un pequeño título.
0: Uh-huh. Lo de la ganadería de la Masía y la comparación taurina no la he visto venir. Ya te lo juro que esta no me la esperaba de ti. Lamine.
3: Cositas,
0: está bien. Lamine, hemos hablado durante todas las semanas de que se le ve triste. Hoy ha hecho un buen partido sin gol. Ha dicho Rodri, creo, en las declaraciones después, también postpartido, hemos tenido que levantar un poquito el ánimo a Lamine, que le hemos visto cabizbajo. Desde la cabina de transmisión de la SER, ¿cómo se ve a Lamine, Flaky?
2: Bueno, pues que si está triste y juega así siempre, pues
0: bienvenida a la tristeza,
2: porque,
0: ¿no?
2: Si no es por Unai Simón, un par de goles los marca. Le ha sacado unas manos prodigiosas. Es verdad que es un Lamine que no está en su prime físico, sigue un poco de pretemporada, pero vamos, nada que ver el Lamine que hemos visto hoy con el que vimos el otro día en Elche, que sí que se lo vio más errático y menos participativo. Hoy la verdad es que el partido ha ido de menos a más. La segunda parte ha sido una exhibición de regates, de remates y de asistencias. Y es verdad que quiere el gol, porque además sería un gol especial para él, porque cuando marque el siguiente gol con el Barça, se convertirá, si lo logra pronto, en el jugador más joven de la historia del club en llegar a la cifra de 50 goles. Uh-huh. Y eso también, yo creo que hay un puntito de obsesión. Hay una ocasión hoy clarísima de un 2 contra 1 contra Unai, que si se la regala a Gordon, pues era gol o gol, y la ha querido rematar y se la ha sacado a Unai. Puede tener ese puntito de obsesión con el gol, pero vamos, hoy creo que Lamine puede irse más que satisfecho y contento con el partido que ha hecho.
0: Y tú, están en Bilbao, parte de la afición muy mosca con que Yuri no haya podido jugar el partido. Tú lo has explicado, pero quiero que lo expliques esta noche en El Larguero. ¿Por qué? Si en tiempo de revisión dicen que el árbitro se equivocó en la roja, hoy el comité de apelación no le ha quitado la tarjeta y ha podido jugar en el Camp Nou.
4: Bueno, pues es que es muy fácil de explicar. Primero fue competición y luego apelación. Sí. ¿Le pasó esto lo mismo? Es decir, es que el oyes aquí, sobre todo a los hinchas del Atleti, no, si sería otro equipo, pues le pasó lo mismo a Hausen cuando lo expulsó Gil Manzano el año pasado contra la Real Sociedad, que el CTA salió el martes en tiempo de revisión diciendo que no era expulsión y le mantuvieron el partido de sanción. Uh-huh. Es decir, hay antecedentes. ¿Cuál es el motivo? Pues que el CTA no es el comité de competición. El comité de competición hay un juez único, que es un juez que dictamina sobre el acta, no sobre lo que diga el CTA. El CTA tiene una opinión que para él eso no era roja, pero en el acta, para el árbitro, sí era roja. Por lo tanto, el juez se guía en el acta, que es un papel que tiene presunción de veracidad. Por lo tanto, el que tiene que desvirtuar esa presunción de veracidad es el club, es el Atleti. ¿Cómo lo podría haber hecho? Pues bien sencillo. ¿Y cómo lo pueden hacer de ahora en adelante? Bien sencillo, creo yo.
0: ¿Cómo?
4: Pues pidiendo a que el árbitro, como no vio las imágenes porque el VAR no le llamó, pidiendo que el árbitro testifique y diga, una vez de vistas las imágenes, para ti sigue pareciendo roja.
0: Y ahí se puede decidir ya con la opinión del árbitro.
4: Claro, con la opinión del árbitro y hace un recurso y entonces sí se podría hacer.
0: Pues mira.
4: Pero bueno, los gabinetes jurídicos de cada club, y ese es el tema. Uh-huh. El tema es que el comité de competición en primera instancia y luego el comité de apelación en segunda, lo que hace es juzgar el acta. Y en el acta no ven que haya un error claro, obvio y manifiesto de que está desvirtuada el acta con la realidad. ¿Por qué? Porque estamos hablando de que es una jugada de interpretación, que para mí tampoco era roja, como lo dijimos en Carrusel y en El Larguero, pero es de interpretación.
0: Vale, pues nada, explicadito. Me queda una cosa, bueno, en realidad dos, antes de cerrar con Santiago Valle y lo que haya terminado de decir Hansi Flick. La cara de Valde, esa sí que es una cara de análisis, Flaky. Cuando ha visto que ha calentado un poquito, cuando yo creo que ha pensado que incluso podía tener minutos, y al final ha visto cómo se sentaba en el banquillo otra vez y entraba Joao Cancelo.
2: Sí, es el caso más allá de Julián, es el caso más candente, ¿no? En Barcelona, por los palos que me parecieron sorprendentes públicos de Flick, tanto el día que lo deja fuera de la convocatoria antes de viajar a Elche, como después del partido en Elche, cuando explica la conversación. Nos contaba hoy Bruno Alemán con información que el lunes hizo un entrenamiento espectacular y que a partir de ahí pues charló, como ha contado Santiago Valle, con Flick para dejar clara la situación. Bueno, es un tema que Flick deberá gestionar. Si Flick habló tan claro de forma pública sobre Valde y lo puso como lo puso, entiendo que la situación él la veía como prácticamente irreversible por la falta de actitud en los entrenamientos del futbolista. Si ahora esta semana empieza a revertirla, pues Flick le ha dicho, bueno, has entrenado bien unos días, hoy te has ganado el derecho a volver a la lista y a calentar un poco, sigue entrenando así y te llegarán las oportunidades. Valde tiene unas condiciones tremendas y le respetan las lesiones. Lo que pasa que en un equipo en el que Flick enarbola la bandera de la competitividad y del esfuerzo, si no sigues esas líneas, pues tienes muy complicado jugar.
0: Total. Santiago Valle, ¿algo más destacado de Hansi Flick, además de la respuesta a tu pregunta y cómo te la has esquivado?
13: Bueno, ha dicho que Rodri es el jugador perfecto para el Barça, que a mí me parece un titular maravilloso, y ahora la última, le han preguntado una valoración del sorteo de Champions, y ha dicho que no lo ha visto, que no le gusta nada. Que no le gusta nada y que no lo ha visto. Le he dicho, ¿de verdad no lo has visto? Y me ha dicho, no. Ahora, cuando salía por aquí, le he dicho, ¿de verdad no lo has visto? Y me ha dicho, no, es como los penaltis. No miro ni los sorteos ni los penaltis. De Hansi Flick.
0: Pero que no lo ha visto significa. A ver, espera. Que no lo ha visto significa que no lo ha visto en directo, pero que sabe qué rivales tiene, intuyo.
13: Sí, pero que le han preguntado, dice, la verdad es que recuerdo dos. Ha dicho, porque estaba centrado en el partido y que como le aburre y tal, que ha comentado con el entrenador, con el asistente, con Sork, los dos mejores, es decir, el Manchester City y el Paris Saint-Germain, si ahora no me equivoco, pero no que nosotros que no sabía ni quién le había tocado.
3: No me lo puedo creer.
0: Esta te juro que no la he visto venir tampoco, ¿eh? O sea, te lo juro que esta
1: yo
0: no la
1: he
0: esperado. No, que sí, se le ha preguntado dos veces.
1: Sí, pero que no me creo que el entrenador del Barça o de cualquier otro equipo solo recuerde dos de los ocho. O sea, es que no es decir.
0: Bueno, oye, que sí. Santi sabrá la cara que le ha puesto. O sea,
1: no, que sí, pero no. Que Santi tiene buena relación. Pero, hombre,
0: por eso,
1: supongo que igual si Santi le llega a decir, dime los ocho, pues igual no sabe los ocho, pero tiene que tener una noción mayor que los dos equipos, que dos de los equipos que le han tocado, creo yo, vaya, quiero pensar. Pero bueno, igual.
0: Nada, insisto,
1: me estaré haciendo mayor, yo que
0: yo
1: sé.
0: También.
13: Igual se sabía tres, pero que a mí lo que me ha sorprendido es que antes del partido ha dicho, no lo quiero ver porque me aburre el sorteo. Y ha dicho, quiero unos equipos. y luego tocan otros y me frustro.
0: A ver, era más divertido, tanto, no para mí era más divertido antes, o sea, que el pulsador, pero que bueno, que de ahí a que...
1: Bueno, no sé, no, así,
0: no, no, oye, que cada uno tal. Por cierto, os he oído en Carrusel, el tema de debate del homenaje a los internacionales, lo hablábamos anoche con Jordi Martí y Santi Valle en el Larguero. Recuerdo, el Barça, el equipo con más internacionales ganadores del Mundial, con Laporta en Estados Unidos, además presumiendo de ellos, es el único equipo que no ha homenajeado a sus internacionales. El homenaje se ha suspendido como protesta a la actuación policial antes del partido del Elche, en donde un socio que quería pasar con una estelada tuvo un incidente muy gordo con la policía que se sobrepasó en el final de ese incidente. Se ha cambiado el homenaje por un acto de exaltación a la estelada. Os he oído opinar a todos en Carrusel, con sensatez y respetando la libertad de todos. Yo solo digo que se puede ser independentista y alegrarse de que a tus jugadores les vaya bien y brillen con la selección y estar en el homenaje. Que es mejor tender puentes que volarlos y que sería bonito que el fútbol no fuera invadido por lo que no es fútbol, porque el deporte con aditivos acaba sentando mal. Pero, insisto, siempre desde el respeto y con la libertad que tiene cada uno de expresarse y de los clubes de hacer lo que consideren oportuno. Chicos, muchísimas gracias. Un placer, como siempre, en el Larguero.
1: Te está quedando bien, ¿eh?
0: Sí. Sí.
1: Pero tienes que tener un rato todavía. Quiero decir, ahora no puedes coger y meter esta media hora otra vez grabada. No tienes que seguir, ¿eh?
0: Vale, pues venga. Voy a ver si soy capaz de seguir el nivel con la Champions. Gracias, hasta ahora. Mañana, pues.
2: Hasta luego.
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7: En Mónaco se ha celebrado el sorteo que no ha visto Hansi Flick, el sorteo de la Champions, el primero, que es el que da los 8 primeros partidos con los que te juegas la posición de la liguilla. En la sede UEFA está ya estado Pedro Fullana. Hola, Fulli, buenas noches.
8: ¿Qué tal, Paco Jo? Buenas noches.
7: Y saluda a Axel Torres y a Bruno Alemán, que lo mismo les hubiera gustado estar donde está Fullana, pero que están aquí, que no está mal tampoco. Hola, Axel, buenas noches.
9: Buenas noches, ¿qué tal, Paco Jo?
7: ¿Qué tal, Bruno? Buenas noches.
10: ¿Qué tal? Buenas noches.
7: Está pensando en cómo lo hacemos. Yo creo que podemos ir con rivales de españoles y ver qué tal lo ven Axel y Bruno así a bote pronto. Por ejemplo, Fulli, los partidos y los rivales del Real Madrid. Así empezamos por los blancos.
8: Pues mira, los 4 de casa van a ser frente al Inter de Milán, al PSV, al Leipzig y al Last Linz de Austria. Fuera de casa le va a tocar jugar frente al Arsenal, Roma, Shakhtar Donetsk, que va a ser en Londres, porque va a jugar en el campo del en Stamford Bridge, y también va a visitar Atenas.
7: Axel, así, a bote pronto, ¿qué te sugiere?
9: Me sugiere que, haciéndolo normal, tiene que hacer mínimo 15 puntos y que a partir de ahí pues seguramente haga más. Por lo tanto, yo creo que es un grupo de equipos bueno, que evidentemente tiene algún partido más complicado, porque no puede ser de otra manera con el formato actual, pero yo creo que es bastante... factible pensar en hacer ese top 8 que en los últimos años pues se le había resistido al Real Madrid,
7: ¿no? ¿Hablarías, Bruno, de sorteo, pulsación benévola para el Real Madrid?
10: Sí, más o menos. A ver, tiene un partido muy, muy complicado. El del Emirates contra el Arsenal es de lo más complicado que puedes tener en fase liga de la Champions. Por tanto, tampoco diría que ha sido un sorteo súper amable con el Real Madrid. Tampoco me parece ni mucho menos fácil la salida a Roma. Ha empezado muy bien la Roma y tiene muy buena plantilla, pero estoy con Axel que la mayoría de los otros seis partidos le doy al Real Madrid como claro favorito. Así que sí, creo que el Madrid va a sumar muchos puntos y va a hacer top 8.
7: Vale. Pedro, los partidos del Barça, ¿contra quién juega el equipo de Hansi Flick?
8: Pues mira, en casa tendrá dos ingleses. Primero veremos si el Manchester City o Aston Villa, con Feyenoord y Como son los 4 rivales que van a jugar en Barcelona. Fuera va a ir al campo del Paris Saint-Germain, al campo del Sporting de Lisboa, a Galatasaray, a Turquía, y también a Bakú para jugar contra el Saba.
7: Bruno, en grado de dificultad, porque aquí, claro, las comparaciones siempre van directamente entre Madrid y Barça, ¿te dirías que el Barça tiene un sorteo un poco más difícil o similar?
10: Sí, un poco más difícil que el Madrid, seguro. Sí, fíjate, si te decía antes que el Arsenal, la salida al Emirates es complicadísima, pues la del Parque de los Príncipes todavía más para el Barça, el actual campeón, doble campeón de Europa, el Paris Saint-Germain. Te diría que los dos ingleses que le han tocado al Barça no están en su mejor momento. Creo que el Manchester City tiene que hacer un proyecto nuevo. El Aston Villa ha habido un verano un pelín raro con algunas salidas y demás. No tiene prácticamente ningún partido fácil, y el único que, por nivel de plantilla, lo va a tener sencillo, que es el del Saba, que es una plantilla muy, muy inferior a la del Barça. Le va a obligar a un viaje de 6 horas. Va a ganar ese partido el Barça, creo, en Azerbaiyán, pero es verdad que prácticamente ninguno de los equipos que le ha tocado es realmente de aquellos súper sencillos, y que el Barça pueda contar con 3 puntos en ninguno de esos encuentros.
7: Axel, ¿qué te parece a ti?
9: Bueno, yo creo que salvo los partidos de Paris Saint-Germain y Manchester City, que evidentemente son de mucha dificultad, en los otros va a ser favorito el Barça. Uh-huh. Evidentemente en alguno puede pinchar. Es cierto que Lisboa y Galatasaray son dos salidas que, bueno, tienen su complejidad, sobre todo por el factor campo, pero bueno, yo creo que el Barça es bastante superior. Aston Villa en casa también es un partido que tienes que ganar. Y bueno, en principio también yo veo al Barça haciendo top 8 si la puntuación se maneja más o menos como los últimos años.
7: Vale, Fullán, avanzamos con el Atlético de Madrid, que recuerdo que en el Metropolitano se juega la final. Los rivales del equipo del Cholo.
8: Final el 5 de junio, pero antes van a jugar en el Metropolitano el Bayern de Múnich, el Manchester United, el Fenerbahce y el Viking de Noruega. Y va a viajar a Liverpool por segundo año consecutivo, a Eindhoven por segundo año consecutivo, a Noruega para jugar frente al Bodø/Glimt y también a Stuttgart.
7: Obviamente, Axel, sabéis vosotros mucho más que yo, pero yo creo que aquí hemos subido el nivel de dificultad en el grupo para el Atleti.
9: Sí, sí, es bastante más difícil que lo del Madrid y el Barça para mí. Sobre todo por... Aquí al final la diferencia la marca siempre que te cae en el bombo 3 y en el bombo 4. Porque, bueno, yo creo que son bombos muy desiguales. Son bombos en los que hay equipos que pueden ser complicados y equipos que pueden ser bastante más asequibles. Y en este caso, pues salidas a Bodø y a Stuttgart me parecen especialmente difíciles para lo que son esos bombos, ¿no? Eso yo creo que le agrega una complejidad grande al grupo de partidos, pero bueno, eso no quiere decir que el Atlético no vaya a pasar. Lo que veo más difícil es que haga top 8, teniendo en cuenta el calendario que le ha tocado.
7: Uh-huh. Bruno.
10: Sí, coincido. Me parece que hay cuatro partidos en los que el Atlético debería partir como favorito, que son PSV fuera, Fenerbahce en casa, incluso meto, a pesar de lo que dice Axel, el partido del Bodø en Noruega y el del Viking en casa. Esos cuatro creo que el Atlético puede partir a priori como favorito, más o menos claro, uh-huh. Y a partir de ahí pues rascar en alguno de los otros, ¿no? La salida a Stuttgart en Alemania, el partido en casa contra el Manchester United, yo creo que ahí también incluso el Atlético de Madrid podría partir como favorito, y luego es verdad que dos partidos complicadísimos, especialmente el del Bayern de Múnich, a pesar de que juegue en casa, me parece que los bávaros son uno de los candidatos claros a ganar esta Champions.
7: Ya veis que vamos subiendo en el nivel de complejidad de los grupos. Vamos a subirlo un poco más. El Villarreal y su suerte, Fullana.
8: Bueno, pues el Villarreal a priori es el que parece que ha salido peor parado, porque en casa va a recibir al Paris Saint-Germain, al Manchester United, al Nápoles y al Saba de Bakú, pero es que fuera va a ir a Liverpool, a Dortmund, a Turquía para jugar frente al Fenerbahce y a Praga para jugar frente al Slavia.
7: Me sale Bruno decir sí. Buf, que no es muy periodístico, pero es que no me sale otra cosa, ¿eh?
10: Es que no ha tenido nada de suerte el Villarreal, hay que decirlo así. Le ha tocado el equipo a priori más complejo, que es el Paris Saint-Germain. Le han tocado salidas complicadísimas. El Fenerbahce tiene mucho potencial, pero si encima juegas fuera, pues te lo hacen todavía más complicado. ¿Qué te voy a decir del Signal Iduna Park y de Anfield? No quiero decir que sea un panorama parecido al del año pasado. Ya. Quiero ser más positivo, pero realmente va a tener que romar el Villarreal.
7: Pues yo estaba pensando, según ha salido el grupo, Axel, en lo del año pasado del Villarreal. O sea, sinceramente estaba diciendo, joder, es que no pueden tener peor suerte en el sorteo después de lo del año pasado, ¿eh?
9: Es que yo creo que el año pasado no era tan difícil como este.
7: No, o sea, este es más difícil.
9: O sea, el año pasado lo que pasa es que tuvieron resultados inesperados contra rivales sencillos. Al final perdieron en Chipre contra el Pafos, perdieron en casa contra el Copenhagen, o sea, hubo varios partidos que se podían agarrar a ellos para tener opciones y no sumaron, ¿no? Este año se hace difícil ver dónde pueden estar esos puntos, más allá de que al Manchester United y al Nápoles en casa les tienes que competir, yo creo que les tienes que competir, tampoco hay una diferencia abismal. Y el otro partido de casa sí que lo puedes ganar y bueno, intentar fuera sacar algo, pero bueno, Praga yo creo tienes que intentar ganar, o sea, para pasar tienes que ganar en Praga.
7: Y nos quedaría el Betis, Fullana.
8: Pues en casa va a recibir al Arsenal, al Porto, al Feyenoord y al Como de Cesc Fàbregas y fuera, pues va a ir a Múnich, a Dortmund, a Lille y a Bratislava.
7: No es fácil, Axel, pero yo diría que es un poquito menos complicado que el Villarreal, un poquito.
9: Sí, sí, sí, es un poquito menos complicado que el Villarreal. Por ejemplo, la salida a Bratislava yo creo que es más asequible que la salida a Praga. La salida a Lille yo creo que es más asequible ahora mismo que la salida a Fenerbahce. Mm. Y bueno, luego el grado de dificultad puede ser similar en otros partidos, ¿no? Pero bueno, yo creo que alcanzar esos 10 puntos que pueden ser para hacer fase de playoff sí que se pueden conseguir, pero habrá que sufrirlos.
7: Seguro. Bruno.
10: Sí, creo que va a depender bastante de la salida. Las salidas a Bratislava y a Lille, al norte de Francia, y de lo fuerte que se haga en casa, porque es verdad que de los cuatro partidos que tiene en casa, favorito claro, el Betis no me parece en casi ninguno. Uh-huh. Y de lo que puede rascar en esos partidos en la cartuja, creo que puede pasar las opciones del Betis, especialmente de meterse en el top 24, porque al Feyenoord se le puede ganar. Si hace muy buen partido al Porto y al Como les puede ganar. El Arsenal va a ser más complicado, pero no me parece que sea favoritísimo, muy muy claro, el equipo de Pellegrini en ninguno de esos cuatro partidos en
7: vale,
10: casa.
7: Por no mirarnos el ombligo solo, de lo que no son los partidos de los españoles, estoy seguro de que ya habéis visto un par de partidos que os llenan un montonazo. Axel, Bruno, ¿qué recomendáis así de esta fase liguilla que digáis, puf, es que esto, vamos, esto hay que verlo sí o sí? Hay varios, ¿eh?
9: Bruno, dale.
7: Venga.
10: Bueno, yo he alucinado con el cuadro que tiene el Manchester City, que creo que lo va a tener realmente complicado en esta Champions después de la reconstrucción que tiene que hacer el equipo. Mm. Y creo, sinceramente, viendo el calendario, que puede ser el... No, ahora lo del grupo de la muerte, porque no hay grupos, pero...
7: No, es una cosa rara.
10: El que tiene el calendario de la muerte, si se puede decir así, me parece que sería el Manchester City.
7: El calendario de la muerte mola. ¿Y tú, Axel? ¿Ves ahí alguno que te llene mucho?
9: Bueno, creo que París es el año que igual, teniendo partidos muy difíciles, pero era una barbaridad hasta ahora, y este año pues puede ser un poquito menos. Mm. Y nada, yo lo que he estado mirando son los partidos raros, realmente. O sea,
7: no. Pues venga, oye, también me gustan los partidos raros. Además, mira, os iba a pedir, que a mí me pasa una cosa, que cuando hablo con vosotros, luego me apunto tres o cuatro cosas y las voy tirando con los amigos, ¿vale? Para fardar. Entonces, un equipo y un jugador a seguir que no estén tanto en el foco y os apetezca así contarme, yo lo apunto, o un partido friki para ver.
9: Bueno, pues hay muchas cosas, ¿vale? O sea...
7: Pues tres o cuatro.
9: No, a ver, yo, de entrada, que Noruega haya metido dos equipos a mí me parece increíble, me parece una noticia magnífica para su fútbol. Uh-huh. Y creo que el Viking, que no lo tengo súper visto...
7: me parece pero raro.
9: Solo por haberle ganado la Liga al Bodo... Uh-huh.
7: Ya le das, ¿no? Le das bola.
9: Bueno, merece que le prestemos mucha atención. Uh-huh. O sea, un equipo que le gana a la Liga Nutsen es un equipo que tiene que estar bien hecho. Luego, Sava Bakú, que, uh-huh, que lo estuvo viendo, creo, Bruno, creo que lo comentó en la tele incluso, uh-huh, pues me gustó mucho cómo revivió después de recibir el golpe durísimo del 1-2. Yo creo que, o sea, Sava Bakú tiene dos cosas que son increíbles. Mm. Primero, que el entrenador, no sé si lo sabes esto, no, el entrenador se hizo famoso.
10: Es tremenda la historia esta, ¿eh? Sí, esto es para hacer un vídeo ahora chulo y que quede bien para las redes, ¿eh?
7: Venga, va.
9: El entrenador, que es lituano, pues fue a la versión lituana de Quiero ser millonario.
7: ¿Qué dices?
9: ¿Vale? El programa de televisión, el concurso. Mm. Y ganó. ¿Vale? Ganó, es una persona muy culta. Sí. Y usó el dinero para pagarse una estancia en Inglaterra larga, a asistir a cursos de entrenador, a ver a entrenadores famosos.
7: Qué grande.
9: A empezar a entrenar en regional allí en Inglaterra, y así empezó su carrera de entrenador profesional. Y ha llegado a la Champions entrenando al Sava Bakú. Y la segunda cosa del Sava Bakú es que yo creo que es muy difícil pasar una eliminatoria previa de Champions en la que, en el partido de vuelta en el que tienes que remontar, tu portero regala dos goles en saque de puerta. O sea, se la da al contrario en dos goles.
7: ¡Qué fuerte!
9: Me parece que tienes mucho mérito.
7: Me cae simpático este equipo ya.
9: Sobreponerse a eso. Bueno, este equipo fue fundado en 2017. O sea, este equipo no tiene ninguna historia. Es un equipo nuevo, bastante artificial si quieres. Y que, bueno, pues subió a primera división, quedando quinto en la segunda división de Azerbaiyán. Y los cuatro equipos que estaban por encima o renunciaron a subir o no les dieron la licencia para subir.
7: ¡Jo, macho, qué historia tiene este equipo!
9: Sí.
7: Es alucinante. Y tiene un preparador físico que era ex del Rayo Vallecano, un español, Pablo, ¿qué era?
10: García.
7: A Diego García, vale.
10: Eso es, Diego García.
7: Pues mira, el Saba Bakú, me encanta. O sea, la historia del entrenador es para que hagan un segundo Ted Lasso. O sea, una serie buenísima sería esta. Bueno, pues nada, ya tengo cosas con las que presumir con los amiguetes. También presumo de que Axel Torres y Bruno nos la cuentan en el larguero. Chicos, un placer, como siempre. Muchísimas gracias por el ratito de Radio Champions. Un abrazo.
10: Un abrazo, Paco Jo. Hasta luego.
9: Un abrazo, hasta luego.
7: Y ahora el caso Julián.
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7: En Mónaco se ha hablado del sorteo de Champions, pero antes y después se ha hablado allí mucho del caso Julián. Obviamente Laporta y Deco no han ido representando al Barça porque el equipo jugaba en el Camp Nou contra el Athletic Club, pero ha ido Rafa Juste y ha estado también Miguel Ángel Gil. Y es muy raro que el CEO del Atlético de Madrid hable, pero hoy quería dejar claro, muy claro, clarísimo, de nuevo Pedro Fullana la postura rojiblanca en el caso Julián, ¿no?
8: Sí, está claro que quería hablar, porque primero lo ha hecho Enrique Cerezo para hablar del sorteo. No ha hablado Cerezo de nada del asunto Julián Álvarez. Y justo después aparecía en Movistar, que tiene los derechos, Miguel Ángel Gilmarín, para hablar exclusivamente del asunto Julián. En el día en el que el Consejo de Administración del Atlético de Madrid, con Apolo al frente, ha querido refrendar la estrategia del Atlético de Madrid, hacer un comunicado diciendo que respalda no negociar con el Fútbol Club Barcelona por la falta de respeto y todo lo que ha habido en estos meses. Y ha llegado el momento de Miguel Ángel Gilmarín para decir esto justo después del sorteo.
14: Ha habido personas que se han encargado de engañarle, de confundirle, y la verdad que lo lamento muchísimo porque le conozco, llevamos tiempo trabajando con él y es una gran persona, es un gran profesional, es un gran futbolista, completamente confundido y ahora mismo pasando una situación muy muy difícil a nivel personal y profesional. Repugna la falsedad, la falta de ética, la falta de transparencia, la falta de profesionalidad, y la única decisión segura y firme es que no vamos a negociar con el Fútbol Club Barcelona bajo ningún concepto, y llevo 30 y tantos años en fútbol, es mi palabra, que es de las pocas cosas que tengo. Estando yo como José Delgado, el jugador no va a ser transferido al Fútbol Club Barcelona con total seguridad. Nuestra intención, mi sueño personal, es que siga con nosotros. Evidentemente, si él llegase a la conclusión de que es incompatible estar en Madrid y en Atlético de Madrid, pues buscaríamos alguna alternativa, pero nunca, nunca sería el Fútbol Club Barcelona.
7: Y después de esto, ha habido respuesta del Barça con una indignación, pero bien grande, Fullana.
8: Sí, porque aparecía Rafa Juste justo después de escuchar las declaraciones de Gilmarín en Movistar, aparecía por la zona mixta. Por cierto, no apareció por la zona mixta del Atlético de Madrid, que al terminar justo esas declaraciones se ha ido rápidamente al aeropuerto para coger el vuelo de vuelta a casa. Y sí aparecía Rafa Juste después de escuchar las palabras de Gilmarín, y no le ha gustado nada lo de la actitud repugnante del FC Barcelona, y por eso le ha contestado así.
15: Me ha sorprendido muy negativamente las declaraciones de Miguel Ángel Gil, que les considero totalmente indignantes, porque no se puede tildar, como lo ha tildado, de repugnantes a las actuaciones del FC Barcelona, cuando llevamos muchísimos años con la cara bien alta, haciendo las cosas muy bien profesionalmente. Creo que él ha pasado una línea roja, quizá debido a un exceso de... No lo sé, pero no me ha gustado en absoluto. Pero el Barça siempre se ha comportado desde un punto de vista ético sobresaliente.
16: Cuando dice que han superado una línea roja, ¿quiere decir que como institución van a tomar algún tipo de medida, como por ejemplo el Atlético de Madrid puso una denuncia al FC Barcelona?
15: El Atlético de Madrid ha puesto una denuncia, pero no. Pasar una línea roja quiere decir que a un club, que además tenemos una relación de hace muchos años entre Atlético de Madrid y Barcelona, no le puedes tildar como ha tildado el dirigente de repugnancia. Esto no lo voy a permitir como representante del club, nunca.
7: Es novedad grande que los dos clubes, de manera pública, hablen así del caso Julián. Pero eso lo llevamos escuchando toda la tarde. Ahora vamos a consultar desde dentro cuáles han sido las novedades en las últimas horas en el entorno Julián y Atlético de Madrid, y en el entorno FC Barcelona con Julián. Contó anoche Miguel Martín Talavera un bombazo, del que se lleva hablando todo el día, y es que por escrito a Julián, en el mes de febrero-marzo, le dijeron que si quería salir, trajera una oferta de 150 millones de euros antes del 20 de junio. No creo que tenga bombazo mayor, pero por si acaso voy a preguntar. Hola Tala, buenas noches.
17: ¿Qué tal? Buenas noches, Paco Jo.
7: ¿Cómo ha sido el día de Julián hoy y del entorno y del Atlético de Madrid?
17: No fue exactamente en febrero, fue un poco más tarde. En febrero fue cuando el jugador dice su situación, uh-huh, habla con Miguel Ángel, le dicen que bueno, que se centre, que trabaje, que hay muchas cosas en juego de la temporada y que al final de esta, en la recta final, pues ya se sentarán a hablar, a ver si sus sentimientos son los mismos, si se quiere cambiar y demás. Uh-huh. Y es luego, más bien en mayo,
7: vale,
17: cuando vuelven a hablar, dice que él sigue pensando lo mismo y entonces le dice que bueno, que si sigue pensando igual, que siguen pensando que se vaya al Mundial, que haga un buen Mundial, si sigue pensando de la misma forma que antes del 20 de junio, tiene, si trae una oferta de 150 millones...

0: por todo lo que está ocurriendo. En el Atlético de Madrid se entiende que está afectado porque, porque le han dicho que iba a suceder una cosa que no podía suceder, que uh-huh. le han engañado completamente su entorno, con Hidalgo a la cabeza, con su representante, y luego utilizando el Fútbol Club Barcelona y todo su mecanismo, que no se ha dado por enterado, que no le iban a aceptar esa oferta, que no iban a negociar con él, y que ha seguido estirando del chicle. Escuchábamos ayer, creo que era ayer, al presidente Laporta diciendo que van a esperar hasta el final, hasta cuando ayer, sí. le han dicho por activa y por pasiva que no lo van a traspasar al FC Barcelona. Por lo tanto, es estirar el chicle, es forzar la máquina. Entiende el Atlético de Madrid que es un chantaje deportivo para intentar que de cualquier forma y a cualquier precio el futbolista se vaya al conjunto azulgrana. Y bueno, en el Atlético de Madrid siguen confiando en la posibilidad de que Julián se quede. Uh-huh. Ayer, después de todo lo que ha acontecido, después de esa ampliación de la denuncia al FC Barcelona, que también contábamos y adelantábamos ayer a mediodía en la cadena SER, le dijeron a Julián las opciones que hay. Las opciones que hay es que vuelva otra vez a la disciplina del equipo, que quieren contar con él, que el entrenador quiere contar con él, que el presidente o el CEO quiere contar con él, que están contentos con su rendimiento y que quieren que sea el centro del proyecto, y que vuelva cuanto antes a la disciplina, a los entrenamientos, a jugar y a ponerse en la mejor forma posible, y que si eso lo ve absolutamente incompatible en cuanto a quedarse en Madrid, uh-huh. bueno, pues que acepte las ofertas que hay ahora mismo, una importante del Arsenal, por un montante económico importante que le haría a la vez al Atlético de Madrid, aunque ya prácticamente está fuera de tiempo, hacerse con el recambio o los recambios de Julián. Uh-huh. Y ayer hubo una reunión por la noche en el domicilio de los Álvarez con toda la familia, con los representantes, abogados y demás, para ver en consenso qué hacen. La verdad que el chico sabe que se ha metido en un jardín del que no sabe cómo salir, porque a él le dijeron que haciendo todas estas cosas acabaría en Barcelona, y evidentemente le han engañado, porque quien tiene el sartén por el mango es el Atlético de Madrid. Y en esas uh-huh. están, desgranar la familia Álvarez la Margarita, de si se queda en el Atlético de Madrid, intenta dar marcha atrás en el sentido de ponerse a trabajar y hacer la mejor temporada posible, uh-huh. o cambiar de aires porque ve que esto es absolutamente ya irrespirable el clima que va a tener con la afición, e irse a Inglaterra.
1: Y en Barcelona, ¿qué impresión hay y qué noticias alrededor de Julián hoy? Sique Rodríguez, hola Sique, buenas noches.
2: Buenas noches, Paco Jo.
1: ¿Qué se cuenta allí y qué te sabes?
2: Bueno, el Barça está a la espera uh-huh. de los movimientos, como hemos ido contando, y va a apurar hasta el final porque ha tomado la decisión de que el dinero se invertirá en Julián o se guardará. Uh-huh. Con lo que, si Julián sigue en el Atlético de Madrid, muy posiblemente el culebrón se alargue hasta el próximo enero, que es cuando se vuelve a abrir el mercado de fichajes. Aquí yo entiendo que en el Atlético de Madrid pueda molestar y en la afición sentirse defraudados por la situación de Julián, pero la realidad es que hace muchos meses, cuando ya se empezó a informar del interés del Barça por Julián Álvarez, la reacción desde Madrid fue que el Barça no tenía dinero y si el fichaje lo iba a pagar con billetes del Monopoly. Sí. Pues el Barça sí que tiene dinero y ahora es el Atlético de Madrid el que no lo quiere vender. Y cuando se explicaba que Julián Álvarez había decidido marcharse del Atlético de Madrid para ir al Barça, la reacción primera, y no pública, sino porque el propio club así lo trasladaba y así se lo creía, era que Julián estaba muy a gusto y ya estaba en un gran club como el Atlético de Madrid, que había apostado mucho por él y él por el Atlético para ir a España. Y resulta que al final en el Atlético se han dado cuenta de que Julián iba en serio y él se quiere marchar. Y se quiere ir al Barça porque ya antes de fichar por el Manchester City, era su voluntad. Es decir, el Manchester City ficha a Julián y lo hace a través de un delegado que tiene en América Latina, que es Joan Pazzi, y antes de incorporarlo, sus agentes ya le piden al representante del Manchester City que les ayude a ponerse en contacto con el Barça, porque es una persona que había estado vinculada con el club, porque el sueño de Julián es jugar ahí. Y lo ofrecen al Barça, y es el Barça que en su momento, en ese momento, tenía a Mateu Alemany de director deportivo, quien rechaza a Julián porque entiende que para el club, por conocimiento de la liga, por jugador ya más contrastado, iba mejor Ferran Torres. Y por eso Julián termina en el Manchester City, porque el Barça no lo quiere. Es decir, que el amor de Julián por el Barça ya viene de lejos. Y cuando llega al Atlético de Madrid, a la mano de Simeone, a quien valora y obviamente idolatra por lo que representa en el fútbol, él cree que va a

0: a un equipo que va a jugar un fútbol más ofensivo del que luego se encuentra. Es decir, el problema, hasta donde yo sé, entre Julián y Simeone no es personal, el problema es de concepción futbolística. Él quiere ir a un equipo que sea más protagonista con el balón y que los delanteros brillen más. Uh-huh. Y le encaja perfectamente el Barça. ¿Hasta dónde va a llegar su pulso? No se sabe. Y luego el Barça, que luego se pueden discutir las formas, y repito, entiendo que aquí la película se ve en función del punto de vista, pero la realidad objetiva es que el Barça hace una oferta de 100 millones de euros que manda tres mensajes, digamos, por escrito, y el Atlético de Madrid no la responde. La respuesta del Atlético de Madrid a esa oferta del Barça es no sé cuántos memes en las redes sociales. Para mí eso sí es faltar al respeto a un club. Que el Atlético de Madrid responda a una oferta por escrito del Barça con unos memes en redes sociales es faltar al respeto. Y yo creo que es que el Atlético no se creía que el Barça pudiera fichar a Julián. Y el Barça puede fichar, bueno, es que fichar no ha podido, a Julián. Sí, lo que pasa es que el Atlético no lo quiere vender.
1: Es que la realidad sí que es que no ha podido ficharle. No ha podido ficharle porque en ningún caso no había ningún veto a ningún club. Y se le dice que traiga 150 millones de euros y no los puede traer porque el Barcelona no los tenía y porque no podía afrontar esa operación. La única oferta, que ayer lo vuelvo a recalcar Joan Laporta, no es ni mejorarla ni subirla ni negociar. Le dicen que han hecho una oferta y que esperen.
0: Pero
1: yo te digo lo que dijo. Yo te digo,
0: el Barça no hace otra oferta
2: porque no le responde
0: formalmente.
2: Porque
0: el Atlético no ha respondido
2: ya
0: a la primera, entonces sí, sí, ¿para qué vas a hacer otra oferta si la primera no te la han respondido?
1: Pero si Laporta,
0: el Barça ha pedido un crédito que le permite fichar a Julián si quiere pagándolo de golpe.
2: ¿Pero cuánto?
0: El Barça puede fichar a Julián pagándolo de golpe. No lo sabe porque el Atlético no le pone precio.
1: Sí, que cuando tuvo que hacerlo no lo hizo, y ayer Laporta reconoce, porque no lo digo yo, lo dice Laporta, que él habla por teléfono con Miguel Ángel, que Miguel Ángel le dice que no va a vender al futbolista. Entonces, si una vez que te dicen que no van a vender al futbolista...
0: Miguel Ángel sí que venderá al futbolista, porque si el Arsenal lo quiere fichar y Julián se quiere ir ahí, el Atlético lo vende. Por tanto, Miguel Ángel está mintiendo.
1: Esto es distinto. Miguel Ángel ha vuelto a decir hoy que quiere quedarse futbolista y que no quiere vender al futbolista. Otra cosa es que al final la situación...
0: Quiero decir,
1: hay que ser muy escrupuloso. Lo que ha dicho Miguel Ángel es que su sueño es que se quede en el Atlético de Madrid.
0: Pero
1: y que
0: Miguel
1: están
0: Ángel
1: haciendo
0: Gilmarín
1: todo lo posible
0: no salió
1: para que se queden,
0: en unas declaraciones
1: que
0: diciendo que no iba a vender a Julián ni por 100, ni por 150, ni por 200 millones de euros.
1: A
0: no
1: Barcelona,
0: dijo eso.
1: Sí, evidentemente.
2: Ni por un euro menos de la
0: cláusula. Públicamente. No a puso
1: Barcelona.
0: Nombre.
1: Sí, sí.
0: No puso nombre de club. Dijo que no lo iba a vender. Sí, y ahora resulta que sí que lo quiere vender.
1: Dijo al
0: o sí que lo puede vender.
1: Ya, dijo al Barça.
0: O sea, no dijo
3: al Barça.
1: Eso fue en la entrevista con vídeo y dijo al Barça.
2: No, pero a ver.
3: Es diferente ir a vender si tú quieres vender a vender si una situación es irreversible. Es decir, Gilmarín no quiere vender a Julián Álvarez. Gilmarín quiere que Julián triunfe en el Atlético de Madrid y esté muchos años. Y además te digo una cosa. Gilmarín. Hay gente dentro del Atlético de Madrid que hace tiempo que habría vendido a Julián. ¿Quién? Gilmarín, que es un tema que ya lo tiene él como personal, dice, no, lo quiero para mí, quiero que triunfe aquí. Y no lo quiero vender al Barça porque entiende que le han engañado al jugador, que el Barça ha jugado sucio por detrás.
0: ¿Pero
3: y que
0: por qué
3: ha
0: han engañado al jugador? Pregunto,
3: bueno,
0: ¿por
3: porque
0: qué
3: entiende
0: engañado
3: que le han prometido mil cosas y que se ha establecido un calendario de actuación.
1: ¿Cuáles? Porque le han dicho que haciendo... Porque
2: me
1: le
2: queda
1: dicho,
2: un minuto para la descuento.
0: Pero hecho, es una estrategia, ¿no? Es decir, el Barça
1: sí que,
0: o sea, por,
1: sí que porque,
0: engañado
1: sí que porque
0: si
1: le han hecho una hoja de ruta
0: de 30 millones, que
1: porque
0: sería,
1: le han hecho una hoja de ruta sí que,
0: pero le
1: que haciendo determinadas
0: de
1: cosas
0: que tiene cara y ojos. Son 100 millones de euros
1: cosas,
0: e incluso el Barça seguramente los podría subir si el Atlético de Madrid quisiera negociar.
1: Y nunca, haciendo esas cosas.
2: Me siento en la barra libre de ser deportivos. A ver, yo me inclino
0: bueno,
2: a pensar...
0: El fútbol es pasión.
2: Que, totalmente, y por eso está la barra libre y estos debates. insisto, me inclino a pensar que Julián mañana no entrena tampoco, que el Cholo mañana se va a enfadar con tanta pregunta sobre Julián, que Julián obviamente no va convocado contra el Sevilla, que va a esperar un milagro Julián con el Barça y que... si no juega en el Arsenal la próxima temporada, para mí, ahora mismo, en la situación en la que está, sería un milagro. Ahora bien, el Barça se quedaría sin delantero y el Atlético de Madrid con un margen de maniobra que se reduce a que el Arsenal, no sé, incluya a Gyökeres en la operación para tener un delantero top. Esto es una intuición no exenta de información y después de escucharos. Y entiendo al seguidor atlético, al culé, al Atleti, al Barça, a Tala, a Sique, a Fullana, a Julián. Aquí nadie tiene la culpa ni la razón al 100%. Y al 100% os digo también que a pesar de ser jueves y a pesar de llevar hablando desde el mes de febrero de este tema, todavía vamos a tener que hablar mucho más. Chicos, gracias.
1: Un abrazo, hasta luego, buenas noches.
2: Al resto del fútbol.
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1: En un par de minutos solos estoy con la alegría del Getafe por seguir en la Conference, con la decepción del Celta y la alegría de los Osasuna con el partido de Liga Celta 1, Osasuna 2, pero hoy hay un equipo que hace historia. Es el Escaldes de Andorra, que se ha convertido en el primer equipo de fútbol del Principado en la historia que se mete en una competición europea, en la Conference. Mauricio Pochettino, buenas noches.
2: Hola, buenas noches.
1: Enhorabuena, ¿eh?
2: Bueno, muchas gracias. La verdad que... Sí.
1: ¿Cómo estáis?
2: Bueno, pues como os imaginaréis, al final es un hecho histórico para no solo para el país, la liga, para el club, sino a nivel individual, para todo el colectivo de jugadores. Es algo histórico y algo que la verdad era un sueño nuestro, ¿no? Al final estamos jugando aquí en Andorra y pues el sueño siempre es intentar clasificar a la Conference. Es verdad que a veces parece que está un poco lejos, pero hoy lo hemos tenido cerca y lo hemos podido conseguir, así que la verdad es un hecho histórico y estamos muy, muy, muy felices.
1: Oye, pero habéis sufrido, ¿eh? Que habéis tenido que llegar a los penaltis. ¿Qué has sentido cuando chutabas el cuarto penalti, tú?
2: Pues, a ver, yo confío mucho en mi golpeo, así que cuando el entrenador pues, preguntó de los lanzadores, yo no dudé en ofrecerme y bueno, al final creo que en los penaltis es una lotería, puedes pegarle bien y aún así que el portero haga una buena parada, así que hay que ir con confianza y bueno, al final Dios decide, ¿no? Así que... Uh-huh. Más que nada contento y aliviado de que lo pude convertir y de que pude ayudar al equipo en eso.
1: ¿Cómo es la fiesta de meter al equipo en Conference?
2: Bueno, pues la verdad que ahora estamos todos celebrando con, bueno, un poco en grupo, un poco de cena, y ahora ya cada uno también quiere celebrar con sus familias porque al final las familias son los que están siempre detrás, los que también sufren con nosotros todo este camino y la verdad que es bonito también compartirlo con ellos.
1: ¿Está la familia entera? ¿Está papá también?
2: Sí, han venido mis padres a ver el partido también y bueno, pues nada, es un orgullo también tenerlos conmigo conmigo celebrando y en la grada, así que muy, muy felices.
1: A la gente le sonará el nombre, pero dirá, habla distinto. No, Mauricio es el hijo de Mauricio. De hecho, este Mauricio, eres con Z, ¿no?, en el nombre.
2: Sí, es con Z, no con C. Pero bueno, es verdad que el acento es de un acento castellano, ¿no?
1: Sí, sí.
2: Porque al final, bueno, nací en Barcelona y fui al colegio en Barcelona desde pequeño. Y pues bueno, es lo que pasa, pero al final también las raíces argentinas no se pierden más que, aunque el acento suene diferente.
1: ¿El abrazo ha sido grande con tu padre?
2: Sí, sí, sí. La verdad que, bueno, cuando acabó el partido no lo podía encontrar porque miré la grada y no estaba. Y estaba al final en una esquina que con los nervios no podía verlo más en la grada, los penaltis. Y pues cuando lo encontré en la esquina ahí lo fui a abrazar y fue un momento muy, muy bonito de compartir.
1: Oye, te dejo celebrar. ¿Qué le dices a la gente de Andorra que ahora te está escuchando en el Larguero?
2: Bueno, pues que hay mucha gente que también vino al estadio a ayudarnos, a apoyar. A esa gente, muchas gracias y bueno, pues creo que es una muestra de que por más que sea un país pequeño, grandes cosas se pueden conseguir en este país.
1: Pues nada, os vamos a seguir de cerca y nos alegramos de teneros allí. Mauricio, muchísimas gracias por estar en este Larguero.
2: No, gracias a vosotros.
1: Un abrazo.
2: Buenas noches.
1: Es un equipo histórico, la primera vez en la historia que Andorra mete un equipo en una competición europea. Y ahora muy rápido, el paso por el resto. Celta 1, Osasuna 2, partido de Liga, este que fue suspendido por el césped, creo que fue, el de Longo. Le pesó mucho la expulsión de Marcos Alonso al conjunto local y Ramis consigue su primera victoria, celebrada fuerte, hay que decirlo, por los rojillos. Jacobo Buceta, muy buenas noches, cuéntanos.
3: Hola, ¿qué tal? Buenas noches, Paco. Jo, efectivamente, después de Longo Gate se pudo jugar a la segunda el partido en Balaídos, un césped testado ya el otro día en el partido del Celta Fortuna, y comenzaba el partido con el joven Aspas marcando un gol marca de la casa. Que no se retire nunca, por favor, pero me parece que su last dance es su último baile, ese golazo en el minuto 13. El Celta tenía el partido bastante controlado, todo cambia en el 51 con la expulsión de Marcos Alonso. Ahí huele sangre Osasuna y con esos dos goles de Quique Barja y de ante Budimir, pues consigue la primera victoria de la temporada. Lo celebraba, como decías, en el banquillo Ramis, y también en sala de prensa reconocía que después de la última jornada agónica, aquella del Getafe, Osasuna, hasta el final sin saber si se iban a salvar o no, que era un momento de quitarse, de liberar tensión, que el equipo lo consiguió y que le va a venir muy bien esta victoria.
4: Numéricamente los tres puntos son muy importantes, ¿no? En cualquier circunstancia, y si cabe, pues más ahora, porque, bueno, pues nos da tranquilidad, pero yo he hablado con el grupo y era muy importante también, más allá del resultado, que queríamos que nos acompañara, era tener la sensación de que nosotros fuera de casa también te podemos competir con poderío y que podemos mirarle a la cara a todos los rivales.
1: Alegría para Osasuna en la Liga y decepción para el Celta, eso sí, con el jovencísimo Iago Aspas como protagonista, y es verdad que no se retire nunca. Gracias, Jacobo, un abrazo.
3: Un abrazo, Paco Jo.
1: Y alegría para el Getafe en Conference. Los de Bordalás van a estar en la liguilla en el sorteo mañana, no sin sufrir ante el Partizan hoy. Paco Hernández, buenas noches.
5: ¿Qué tal, Paco Jo? Buenas noches. Sí, sufrimiento para el Getafe, que ha perdido 2-1 en Belgrado frente al Partizan, pero que hace bueno ese 3-1 de la ida en el Coliseum. Así que Europa volverá al estadio del Getafe 6 años después. Será la primera vez que el conjunto azulón vaya a jugar la Conference después de 3 participaciones en la Europa League. El sorteo mañana a partir de la 1 de la tarde. El Getafe va a estar en el Bombo 3. Es un poco diferente al sorteo de la Champions. Aquí hay 6 bombos. Anda. Y te toca uno de cada uno de ellos.
1: O sea, no expulsando. No.
5: Exacto. Vale. Bueno, eso puede ser, pero cada bombo es solo uno, no como en la Champions,
1: vale,
5: son 2.
1: Vale.
5: Te digo los rivales del Bombo 1, que es Atalanta, Sporting de Braga, Ajax, Friburgo, Mónaco o Copenhague. El Getafe va a estar en el Bombo 3, uh-huh, y el Inter Escaldes, hablabas ahora con Mauricio, uh-huh, va a estar en el Bombo 5. Así que puede ser que venga al Coliseum, o el Getafe le puede tocar ir a Andorra. Así pues, que en cualquier caso, felicidad para el equipo de Bordalás, que vuelve a Europa 6 años después.
1: Pues molaría, la verdad. Gracias, Paco.
5: Un abrazo.
1: Y me queda, como hemos repasado todo el mercado al principio del programa, todo el mercado del fútbol, en el fútbol femenino, el nombre que adelantó Sonia Luz ya hace tiempo es el de Jenny Hermoso y su llegada al Atlético de Madrid, Sonia.
6: Sí, una llegada muy favorable a la Liga F después de un verano con tantísimas salidas fuera de nuestro país. Se cumplieron los plazos que contamos en la SER y Jenny Hermoso oficial, nueva jugadora del Atlético de Madrid. Como contamos, va a llevar el número 9, su tercera etapa como colchonera, donde empezó a jugar con 12 años.
7: Hay lugares que nunca dejan de formar parte de ti. Sé lo que es vestir, sudar y defender esta camiseta. Hoy vuelvo al lugar donde empecé, donde me convertí en futbolista y sobre todo donde fui feliz. Porque cuando el corazón conoce su destino, siempre encuentra el camino de vuelta a casa.
6: Bueno, pues en esa vuelta a casa, el contrato es por una temporada, no tiene pinta de que vaya a llegar al primer partido de Liga este domingo contra el Real Madrid, pero sin duda va a dar mucho al Atlético de Madrid, tanto dentro como fuera del campo.
1: Me juego un café a que pasara por el larguero no tardando mucho.
6: Yo también.
1: A la vuelta.
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1: Decíamos ayer a estas horas que en la vuelta se presagiaba un etapón y no nos lo habían contado mal. El puerto del Bortolo, con sus kilómetros de carretera de tierra, se lo han peleado Pogacar y, como no, Enric Mas. Le ha peleado todo al esloveno lo posible, pero ha acabado cediendo y al final el esloveno se ha llevado la etapa. Pero Enric Mas ha consolidado el segundo puesto. Borja Cuadrado, buenas noches.
14: ¿Qué tal, Paco Jo? Buenas noches.
1: Qué bonito ver un español de tú a tú con Pogacar, ¿eh?
14: Pues que lo del Bartolo ha sido tremendo, ¿eh? Puerto inédito en la Vuelta a España. Fíjate si será bueno Pogacar, que ha atacado en ese tramo de este rato. Enric Mas la ha remontado, le ha cazado, ha ganado la etapa Pogacar, pero se habla de Enric Mas como un héroe, porque en los tiempos que corren, claro, el ciclista que es capaz de remontar y de aguantar a Pogacar es considerado un héroe.
1: Roberto Torres, Robert, buenas noches.
15: Hola, ¿qué tal? Muy buenas.
1: ¿Te ha sorprendido, Enric?
15: Muchísimo. Yo pensaba que la habían cambiado. Digo, este corredor no es el mismo. El de rueda a rueda y tiro porque me rueda ha pasado a ser el atacador a Pogacar. Impresionante.
1: Quedan 1.000 kilómetros, Robert, pero ¿cuánto acerca esta actuación al segundo puesto a Enric?
15: Pues le acerca bastante, sobre todo en sensaciones. Uh-huh. Además, aunque no le acerque, sobre todo ver a alguien que pelea, a mí es que alguien que pelea por la Vuelta a España, para mí es impresionante. Es un corredor que normalmente siempre le vemos muy bajito de ataque, uh-huh, muy conservador, y hoy le veíamos atacar, impresionante. Decía Pogacar, vete tranquilo que aquí te sales, y se ha salido. Y le veía muy seguro bajando, le veía todo muy bien. Uh-huh. Es que nos ha impresionado, yo creo, a muchos, y sobre todo nos ha dado un poco de aire que nos hemos venido arriba. Decimos, mira, tenemos un tío disputando el podium de la Vuelta a España, y además que ya firmamos tercero o no firmamos, no, es que segundo no venía mejor, cuando al principio de la Vuelta tercero vamos, habíamos firmado todos.
1: Ese arranque de carácter de Enric Mas ha sido incluso más noticia que la victoria de Pogacar en la etapa y el liderato que se mantiene. Pero ¿qué ha dicho Enric a la llegada a meta, Borja?
14: Pues prudente, a pesar de todo, claro, si nos crecemos todos y decimos, bueno, has aguantado a Pogacar, ¿puedes intentar ganar la Vuelta? Bueno, Enric es más prudente, evidentemente, y más consciente de todo que nosotros, le escuchamos.
16: Poggi es Poggi, y nosotros, pues, como dije ayer o antes de ayer, pues tenemos que ir día a día, y como habéis dicho, estoy segundo en la general, y poco a poco, pues nada, me voy sintiendo bien, y gracias al equipo.
1: Esperas, Robert, que esto no sea flor de un día, ¿no? Que cuando ves ese arranque de carácter, este carácter y esta manera de correr pueda ser una constante, ¿o no?
15: Pues me encantaría, porque a mí esa clase de corredores me encanta. Claro. Sí que es verdad que el otro día dije que Pogacar va a aprovecharse de un día irse con uno, meterle 40 segundos a los demás, al otro día irse con otro, meterles un minuto, y eso es lo que pienso. Pero sí que es verdad que no estaba en su terreno, la tierra no es el terreno de Enric Mas, porque ni mucho menos. Y cuando no es tu terreno y vas bien es porque te sobran bastantes fuerzas. Le veo muy bien y la verdad es que bastante ilusión de que pensamos que podemos tener un español en el podium. Ya pensar más allá, la verdad es que el más cauto ha sido él, que ha dicho, tranquilidad a todos, que luego las hostias me las llevo yo, así no lo ha dicho nadie más.
1: Pues totalmente gráfico. ¿Y el líder de todo, Borja, qué ha dicho?
14: Bueno, pues a Pogacar, evidentemente, que ha ganado. Ha reconocido que ha tenido algún problema de deshidratación porque no ha podido beber agua y demás, uh-huh, pero sí que le ha sorprendido a Tadej el buen rendimiento de Enric.
17: I was just really surprised.
18: Me ha sorprendido mucho, la verdad. Me ha pasado a la velocidad de un cohete, así que cuando me había superado me he quedado un poco a cuadros. Era consciente de que se sabía la bajada, así que estaba contento de estar a su lado hasta los últimos 10 kilómetros porque no me quedaba agua. Y ya en el final sabía que podía ganarle en el sprint, pero he agradecido mucho que se haya esforzado tanto en los últimos metros porque yo así me he exprimido al máximo también. Así que chapó para él y ha sido una gran etapa.
1: Desde luego que ha sido una gran etapa. Ya presagiábamos que podía ser buena, presagiábamos que podía ganar Pogacar, pero la verdad es que no estaba en las cuentas de nadie el ver a Enric Mas como hemos visto, y desde luego eso sí que es muy ilusionante para el desarrollo de la Vuelta primero y para el ciclismo español después. Borja, ¿qué nos toca mañana?
14: Pues en teoría segunda llegada en alto, pero va a ser la primera porque la de Font-Romeu se suspendió, recuerda, por la granizada. 150 kilómetros entre Val d'Alba, aquí en la provincia de Castellón. Llegamos a la provincia de Teruel, en Valdelinares, con 5 puertos y el último de primera categoría, 10 kilómetros, pendiente media del 6% y máxima del 13%.
1: Madre mía, qué tapón. ¿Gana Pogacar, Robert?
15: Pues espero que no, y creo que no. Creo que va a dejar descansar el equipo. Creo que mañana tendremos fuga, a ver si tenemos suerte y los españoles se meten y tenemos suerte de mangar una etapa, que no va a ser fácil. La verdad es que es un poco de ilusión, porque ver ahí sí a Enric Mas también, dice, a lo mejor algún día de estos que llegan juntitos, pues les manga, arranca y gana. Pero bueno, por lo menos mañana fuga y, bueno, por detrás, a lo mejor Enric Mas mueve un poquito, no para Pogacar, que yo creo que está en otro nivel, sino para los demás, sacar más tiempo para la crono.
1: Pues nada, nos vamos ilusionados a la cama. Gracias, Borja, gracias, Robert, gracias, Cabrera, un abrazo.
14: Hasta mañana.
15: Hasta luego.
1: Nos vemos. Aquí el larguero, que ha quedado así de bonito gracias a Sonia Luz, José Palacio, Isa Pacheco y Adrián Moreno en la producción. Gracias a Noema Valido y Carlos Higuera haciendo magia en la técnica. Os dejamos como cada noche con Laura Piñero y El Faro. Y recuerdo que antes que lleguemos nosotros mañana hay Ser Deportivos y Hora 25 Deportes con Ejido y Gallego. Y que mañana a las 11:30 os esperamos una noche más para que esto nos quede de chulo como vosotros os merecéis. Hala, que gracias por estar, que un placer y que mañana más. Adiós.

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1: Es la una, medianoche en Canarias. La situación en Ceuta a esta hora es de relativa calma después de una tarde-noche en la que la tensión entre los vecinos ha llegado a su momento más álgido 3 semanas después de la entrada masiva de personas inmigrantes. Al grito de expulsión, invasores, un grupo de personas ha roto el cordón policial para acceder a la playa del trampolín, lugar donde están durmiendo cientos de esos inmigrantes. Este grupo de violentos ha destrozado y quemado varias tiendas de campaña después de intentar bloquear el acceso a la ayuda humanitaria que transportaba la Cruz Roja, a la que acusan de ser una mafia. Y al margen del estallido social, el gobierno ha comparecido hoy para dar explicaciones. Lo ha hecho a través de dos de sus ministros, de Ángel Víctor Torres, que ya saben que encabeza el mando único de la gestión en la crisis en Ceuta, y también del ministro Félix Bolaños. Sin embargo, hay una cuestión que todavía no ha aclarado del todo el Ejecutivo, y es sobre el número exacto de migrantes que entraron en la ciudad autónoma. Hay un baile de cifras, sobre todo en el recuento de ese número, sobre todo sobre esto, según ha podido saber la cadena SER, el Ministerio del Interior contabilizó mal ese número de menores. El Ejecutivo, Javier Bañuelos, llegó a hablar de 2.900 menores.
2: Sí, el gobierno rebaja a la mitad la cifra de menores identificados. Corrige esa cifra porque era errónea. Según reconocen a la SER, desde el departamento que dirige Fernando Grande Marlaska, la Policía Nacional duplicó expedientes por un problema en el sistema informático que estaban utilizando. Los propios agentes han detectado ese fallo, un problema que se arrastró durante varios días y que ha provocado que en estas semanas se hayan incorporado en la base de datos de la policía casos nuevos cuando realmente no lo eran. Fuentes de Interior aseguran que, tras depurar las estadísticas, la cifra correcta y definitiva por el momento de los menores identificados se rebaja a 1.500, lejos igualmente de la información que maneja el gobierno de Ceuta. Recordemos que fuentes del área de menores de la ciudad autónoma insisten en que la cifra de niños y adolescentes ronda los 3.000.
1: Y en Nepal continúa la búsqueda de los 4 españoles desaparecidos por las mortales riadas. Es el sonido de los helicópteros en Nepal que continúan haciendo labores de búsqueda tras las gravísimas riadas del pasado miércoles en la frontera con el Tíbet, provocadas por ese colapso de un glaciar. El balance de muertos asciende ya a 392, mientras las autoridades continúan buscando a unos 1.000 desaparecidos. De momento es todo. Empieza El Faro con Laura Piñero. 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
1: Hola, buenas noches. ¿Qué tal? Último faro del verano. Y hoy que hacemos con vosotros historia, por la materia que estudia civilizaciones y épocas, me pregunto con qué palabra definirán los historiadores del futuro lo que está pasando. Este verano de incendios, eclipse, desastres naturales o de la crisis migratoria en España, seguimos muy pendientes de todo lo que sucede a esta hora en Ceuta. Pero ya que habéis estado contándonos vuestro verano estos meses, os voy a resumir un poquito el nuestro.

0: Esto que está sonando es la sintonía del Faro del Fin del Mundo, una sección donde hemos viajado con nuestros invitados a un lugar donde el tiempo transcurría a otra velocidad.
1: Supongo que con la soledad, si es a día de hoy, me llevo cada vez mejor, pero sigo pensando que nos estamos conociendo.
2: Patagonia es el lugar más bello que he visto en mi vida y he tenido la posibilidad de viajar mucho.
3: Sí, yo me habitué a la soledad en parte por las peculiares circunstancias del colegio al que yo iba. Yo nací en el año 65, era niña en los años finales de los 60 y 70 y iba a un colegio.
4: Es que como no lo considero un trabajo, no soy adicto al trabajo. Ahora, tengo una manera de vivir muy intensa.
5: Este faro, a mí me gustaría ubicarlo en la playa de Valdevaqueros, en Cádiz. Bueno, por muchas razones. Una de ellas porque está ligado a un recuerdo muy, muy profundo de mi infancia.
0: Y del Faro del Fin del Mundo a la sección del Caminante, con la que quisimos probar otra cosa, a caminar y pensar sin guión a ver qué pasaba. Hoy caminamos con la escritora Elvira Lindo, que practica este arte como nadie. También hemos tenido secciones como Nocturnal, dedicada a la astronomía y la astrofísica, con Javier Armentia. Le damos las gracias a él, a Noemí Sabugal, por sus voces del mar, a Andrés Neumann, por sus definiciones, y a Nerea Pérez de las Heras, se lo vamos a decir directamente en unos 20 minutos aproximadamente, que hoy tiene última sesión de su cine de verano. Y si con todo lo que hemos contado estas semanas hiciéramos el tráiler de una película, podría sonar así.
6: Efectivamente, las ciudades se están haciendo cada vez más viejas, por edad me refiero, porque nacen muy pocos niños, porque es muy difícil tener hijos.
7: Hay dos perfiles que es verdad que tenemos un poquito más de bibliografía. María Bernaldo de Quirós. Sí.
8: En este, más concretamente en este incendio, que ha sido en zonas de montaña.
9: Para hacer una especie de homenaje a Mona Jiménez, que fue esta mujer de origen peruano que en la época de la transición democrática juntaba en su casa a políticos y a periodistas de la época para hablar sobre cómo sería esta transición democrática, y hacía lentejas.
10: Los magos eran señores como muy serios, muy inaccesibles, de frac.
11: Parece que no solamente sea un problema de la ciudadanía, sino que también nuestros gobernantes no entienden el problema, creo yo.
12: O sea, me he estado en el camerino con personajes muy famosos que antes de salir estaban de los nervios, de no puedo salir.
13: Os voy a regalar una canción inédita. Se llama El poder de un beso y reflexiona sobre el momento actual, sobre la tristeza que estamos sintiendo mucha gente.
14: Debajo de la

0: Porque como estamos escuchando, hemos tenido invitados muy diversos y temas variados. Hemos hablado de música, actualidad, cultura, viajes, temas sociales. Hasta hemos mirado a las redes al revés, conociendo a divulgadores que merece la pena seguir. Esta noche, por cierto, invitamos a una arqueóloga muy interesante. Y luego están las secciones del equipo de este Faro de Verano.
1: ¿Y qué hacemos si esa persona pues forma parte de tu grupo de amigos, del mismo edificio en el que trabaja?
2: Y ahí el duelo puede complicarse mucho más, porque al final no puedes tener esta distancia que tú necesitas de la otra persona.
3: Domingo López Torres fue asesinado por ahogamiento forzado a los 29 años, en el mismo mar sobre el que escribía, el mar en el que vivía.
4: Maruca Reyes guardó durante más de 80 años una caja de bombones con todo lo que quedó de Domingo López Torres.
5: Pero decía en la introducción que lo verdaderamente importante de estos restaurantes fue toda la red de apoyo que se formó a su alrededor.
6: Se corre un poco la voz entre lo que es familiares.
7: Vamos a la tercera planta, donde se encuentra la biblioteca y el archivo.
8: Este es el salón general, ahora conocido como la sala Arrobazán.
0: La zona de descarga de Paloma, los guardianes de Irene, los nombres propios de Rubén, hoy última entrega, los reportajes de Sara y de Berto. Aprovecho para darles las gracias por su talento, el trabajo, por la disposición, la paciencia y el cariño. Y al otro lado del cristal, sosteniéndolo todo, David Castilla.
9: Qué bonito, perdonad que no haya enviado muchas notas, pero os he escuchado, si no en directo, en podcast. Y desde que llevo unos días de vacaciones... Y esa noche arranqué a pintar este mar, y que os mando un abrazo enorme y que muchas gracias por tanta inspiración.
10: Que este Faro de Verano me ha encantado, ¿eh? Tenía mucha variedad.
11: Nos han gustado muchísimo todas las secciones en esta casa de filólogos y traductores.
12: En mi carta os decía que este ha sido un verano raro. Quiero daros las gracias por todas las historias que nos habéis traído cada noche, que nos han llevado a lugares insospechados. Nos ha conectado con situaciones similares y nos ha descubierto un universo de pequeñas cosas.
13: Un millón de gracias a todo el equipazo del Faro por acompañarnos cada noche durante este verano, iluminando las madrugadas y haciendo que cada oyente se sienta parte de una misma historia.
0: Gracias a vosotros, y hablo en nombre de todo el equipo. Gracias por haber acogido y participado en este Faro de Verano con tanto cariño también, y haberme dado luz particularmente a mí en un verano algo complicado en lo personal y de duelo. Me he acogido a la belleza de vuestras palabras y al inmenso privilegio que es sentir que hay alguien al otro lado. And in the end, it's gossamer thin. Me emociono, pero de vuelta a la realidad, recuerdo que hoy nos habláis de historia, pero antes saludamos a Yuned Chaif, cómico y colaborador del programa La Revuelta, que ha publicado la autoficción Corderito sobre un hijo de inmigrantes marroquíes en la España de los años 2000.

0: Unos amigos de mi padre llegan con un cordero y lo suben a la azotea. Sé que van a convertirlo en comida, pero están todos tan alegres que no parece que sea algo malo. Subo y acaricio su lana, le rasco el vientre. Aunque nunca le pongo nombre para no encariñarme, el tiempo que paso con él ya es suficiente como para que me ponga triste que lo vayan a matar. En el momento del sacrificio siempre hago como que voy al baño y así me evito el mal rato. Pero el año pasado no conseguí escaparme. Estaba yo contando hasta 8 en inglés para hacerme el chulo con una amiga de mi madre y sin darme cuenta el ritual había comenzado. Se hizo el silencio y unos amigos de mi padre se acercaron al animal. Uno lo agarró por la cabeza, otro le sujetaba las patas. El de la cabeza rezó algo que no entendí y con un cuchillo afilado le hizo un tajo en el cuello. Empezó a salir sangre y más sangre. Mi garganta creció y ocupó todas las paredes de mi cuello y no me entraba el aire. Su sangre iba llenando un cubo. Sentí presión en los ojos. El cordero gritaba en su idioma de cordero. Primero desesperado, luego lamentos débiles y poco a poco fue aceptando su destino. Se murió mirándome. Mis ojos fueron lo último que vio el cordero sin nombre. Yo me quedé a vivir en su retina y él en mi memoria. Otra vez se me ha ido el hambre. No sé qué hora es porque mi padre se ha quedado dormido. El tío ronca hasta en la siesta. Es increíble lo de este hombre. Ronca tan fuerte que seguro que lo escuchan desde la calle.
1: Yunez, hola, buenas noches.
2: Hola, ¿qué tal? Buenas noches.
1: Bienvenido al Faro de Verano. ¿Cómo se lleva el Yunez cómico con el escritor contemporáneo?
2: Pues de momento se llevan bien y yo creo que el cómico a veces teme que el escritor le vaya comiendo tiempo y horas de la semana, pero se llevan bastante bien.
1: ¿Cómo surgió la oportunidad de lanzarte a la piscina en un mundo nuevo para ti?
2: Pues yo tenía varias historias que no me apetecía contar en el escenario porque se me hacían... No buscaba la risa con ellas y las tenía en un cajón. A veces las ojeaba y fantaseaba con desarrollarlas y en un momento dado me comentaron de la editorial si quería o tenía alguna idea de libro, de novela, ensayo, lo que fuera y les dije que tenía una novela en la cabeza.
1: Arranca el libro en el instituto en una edad donde uno supuestamente está en ese tránsito entre la niñez y la adolescencia, pero yo creo que seguimos siendo muy niños. ¿Por qué elegiste esta etapa vital?
2: Creo que hay un montón de sensaciones que se han perdido y yo quería dejar algunas de ellas escritas. La infancia en los 2000 no volverá a ocurrir esa infancia. La infancia en pueblos sin internet no volverá a ocurrir eso. Y para mí pues me parecía algo muy valioso y quería dejar una huella, un poco de eso por escrito porque, o sea, yo nunca más voy a vivir eso. Si algún día tengo hijos, nunca vivirán una infancia así.
1: Me gustaría contarle un poco a los oyentes sobre ti, para quien no te conozca, eres de Mallorca, estudiabas turismo y se puede decir que un día encontraste tu camino o algo parecido en una escuela de comedia.
2: Sí, en Mallorca yo me apunté a la carrera de turismo porque era la que te daba trabajo más rápido. Yo vivía y venía de una familia muy humilde y no podía permitirme una carrera vocacional o una carrera más de artes o así. Me metí en turismo y a la vez para satisfacer mis gustos pues me apunté a una escuela de idiomas, me apunté a una escuela de comedia que se llamaba Trampa Teatre y yo era de los improvisadores porque era un curso de impro, el peor de todos, era horrible, daba vergüenza ajena, pero en un momento dado empezaron a hacer cursos de escritura de teatro y ahí encontré como un espacio que sí que lo podía desarrollar bien.
1: Es alucinante y qué poco contado está el bien que hacen por los niños, por los adolescentes, por luego ya cuando eres un poco más mayor, las escuelas de teatro, este tipo de espacios para enseñarnos de la vida.
2: Sí, sí, sí. Tendría que ser un derecho de todos los niños poder hacer y dedicar horas de su semana a un hobby. Hay niños que no pueden, pero un instrumento, la música es carísima. Yo nunca toqué un instrumento de pequeño, la flauta o algo así, pero la música, el piano, la guitarra es carísimo. Y creo que es algo que tendrían que tener todos y todas.
1: Voy a volver al libro. Se lo dedicas a tus padres, bueno, a todos los padres, pero en especial a los tuyos, por hacer lo imposible. ¿Por qué les dices esto?
2: Yo siento que mis padres me dieron muchos privilegios y más allá, yo pude estudiar gracias a que ellos se mataron trabajando y a mí me dieron los privilegios de la protesta, por ejemplo. O sea,
1: ¿así?
2: Mis padres son de una generación que no podían protestar o no se les permitía protestar y ellos se criaron en Melilla y vinieron a Mallorca cuando eran treintañeros y la vida era muy diferente en ese momento. Y los que venían y los que vienen, los migrantes que vienen ahora, acostumbran a callar, a bajar la cabeza y son los hijos e hijas los que tienen derecho a protestar y decir, oye, esto no está bien, no quiero que me traten mal, no quiero que la vida sea injusta conmigo solo por ser diferente. Y una persona que recién llega no tiene ese derecho. A mí sí que me lo dieron.
0: Mi padre se apoya en la pared mientras habla con un señor marroquí que se encorva hacia él, escuchándolo atentamente. El año pasado, uno de mi clase, en una conversación de lo más formal con otros compañeros, dijo que para él todos los moros eran iguales. Entre los demás había quien asentía reforzando su afirmación, y otros que no dijeron nada. Yo no participaba en la charla, y aunque no estaba de acuerdo, creo que no hubiera sabido resumir en palabras todo lo que pienso. La frase no me parece cierta porque a poco que te fijes en dos caras encontrarás más de 7 diferencias. Luego hay veces que yo mismo he pensado que todos los chinos se parecen, y sería hipócrita salir a defenderme a mí sin antes repasar esos pensamientos. En favor de los chinos, he de decir que chino no es un insulto, a no ser que por delante haya un puto. En cambio, moro es un insulto en sí mismo y suena peor cuando se usa en una frase que no pretende insultar. Es todavía más ofensivo porque te dan a entender que no conocen una manera respetuosa de dirigirse a ti. Si a un chino le dices vete a tu país, al menos tienes la decencia de saber de dónde viene, pero no existe un Morolandia al que irse cuando te lo dicen a ti. No sé cómo de posible es que todos los moros se monten un país oficial y así puedan ir a Eurovisión, al Mundial y esos eventos al que solo van los países guays. Me pregunto si con Mongolia pasó esto mismo. La pelota sale volando por los aires y cuando cae hace un ruido seco, no rebota. Mi padre y el otro señor se giran un instante y luego siguen su conversación.
1: Estábamos escuchando otro fragmento de tu novela. ¿Qué sientes cuando la escuchas en voz alta?
2: Pues a mí es algo que me intimida muchísimo. Porque, claro, yo la escribí y a veces la leo y releo y tal para ver cómo va evolucionando con los meses. Pero no, me intimida mucho escucharla porque al final cada persona hace su lectura y cada lectura es valiosa. Y esta misma parte leída de otra forma puede ser o más divertida o más reflexiva, me parece como muy, muy valioso todo. O sea, se puede leer de mil formas. Yo no lo había escrito de esta forma y me ha gustado leerlo así.
1: ¿Qué es lo más bonito que te ha pasado con este libro? Te estaba comentando fuera de antena que este libro me lo recomendó una amiga, Steffi, hija de inmigrantes, y me comentaba lo importante que había sido para ella este libro y en particular tu figura, tu humor, tu trabajo. Pero a ti, ¿qué es lo más bonito que te ha dado?
2: Hasta el momento creo que son las presentaciones por las distintas ciudades, porque vas a una librería pequeña, vienen unas cuantas personas, te hacen preguntas y el contacto con los lectores y lectoras en persona creo que es lo que más disfruto hasta ahora.
1: ¿Cómo se celebra en Marruecos la fiesta del Cordero y qué es para ti el símbolo del Cordero en este libro?
2: Pues yo solo sé cómo se celebra en Marruecos de verlo en la tele o de verlo en las pelis, porque nunca lo he pasado allí. O sea, yo allí de mi vida habré pasado 30 días a lo sumo. Y para mí, pues el cordero es un animal que durante muchos años en mi infancia había un día al año que convivía con él Y ahora pues no tengo, o sea, no tengo mucha relación con el animal. A veces cuando voy a ver a mi abuela en el campo, un tío de mi madre tiene 3 corderos y a veces los paseo con él, pero poco más, anecdótica relación.
1: Hay una abuela en este libro y un viaje del protagonista a encontrarse con sus raíces. ¿Esta parte y esta abuela quizás sí que tiene algo de real? ¿Para ti tu abuela es muy importante?
2: Sí, ya te digo, y además es una persona a la que he visto 30 días en mi vida.
1: Pero o sea, te causó mucha impresión.
2: Sí, claro. Para mí es una figura fundamental en mi vida, pero o sea, yo solamente de Marruecos solo he estado en la aldea de mi abuela. Nunca he ido a una gran capital, a una ciudad pequeña, nunca he ido a otro sitio. He estado en una aldea de 25 personas y, por tanto, yo no conozco Marruecos. Yo conozco la casa de mi abuela. Y sí, esa parte tiene una carga real importante, claro. Yo no podría haber escrito esa parte si no tuviera a mi abuela allí.
1: ¿Te mudaste a Madrid con una maleta llena de sueños o vacía?
2: me mudé a Madrid con 2 maletas llenas de ropa y poco más. No había sueño porque el sueño ya lo había cumplido. O sea, yo no me vine a buscar el trabajo. Tuve la suerte de que ya tenía un trabajo esperándome aquí. Y,
1: ¿era el del programa de televisión ya?
2: Sí, uh-huh. Sí. Yo estaba en la Resistencia trabajando a distancia en la pospandemia y en 2021 me ofrecieron venirme a Madrid y trabajar presencial.
1: ¿Y te cambió la vida?
2: Claro, sí, en todos los aspectos, para siempre.
1: Ya. ¿Qué es lo peor de la sobre y mega exposición pública?
2: Creo que lo peor tiene pocas cosas, o sea, no diría que tiene cosas malas, diría que tiene cosas menos buenas a las que te acostumbras. Por ejemplo, que de pronto subes un reel o cuentas un chiste y le llega a tanta gente que hay alguien a quien no le va a gustar, alguien a quien le va a molestar. Eso al principio me incomodaba un poco, pero me acostumbré a ello. O sea, ahora mismo cosas malas no hay, no tengo. Me va muy bien, la gente me... O sea, yo siento y percibo cariño en el público del programa y eso supera todo lo que pueda disgustarme.
1: Te voy a hacer esta pregunta como se la estoy haciendo a todo mi entorno y a muchos entrevistados aquí. ¿Cómo estás viviendo lo de la crisis migratoria de Ceuta? Porque estamos todos tristes, consternados, bueno, muy sorprendidos. No sé qué palabra utilizarías. Yo a lo mejor diría que estoy preocupada. ¿Y tú?
2: Yo pues he transitado un montón de emociones negativas. Ahora creo que siento dolor e impotencia. O sea, al final hay chavales y chavalas y gente que sale de un país que les ahoga y entran en un país que les recibe con odio, sobre todo, y no sé, tampoco tengo una gran reflexión sobre esto, pero sí, me da mucha pena.
1: A todos. ¿Habrá más libros, por cierto, de Yuned?
2: Pues me gustaría que sí. Con el tiempo y con los años, seguramente escriba otra novela. No sé si la publicaré, pero es un ejercicio al que le he pillado el gusto y sí que me gustaría seguir escribiendo. Estoy escribiendo cosas, pero sin ninguna intención.
1: Pues de momento este corderito, Yuned Chaib, muchísimas gracias por estar esta noche con nosotros en El Faro de Verano. Hasta pronto.
2: Muchas gracias. Hasta la próxima.

0: Historia de historias de faros. Alguna vez os he hablado del faro de la Galea, en Guecho. Y ahora me acabo de acordar de vosotros. Ha habido tres faros. El anterior era de 1950. Pues este año han construido un nuevo faro, que todavía está con andamios, justo en el acantilado. Y han pasado la linterna del antiguo faro a este faro. Y estoy justo delante de él y son tres destellos blancos cada 8 segundos. Un abrazo, Enredando desde Guecho, y gracias, gracias por el programa de verano.
1: La verdad es que hay muchos momentos históricos de la montaña que me hubiera gustado vivir. Por ejemplo, la primera vez que se sube al Mont Blanc con esas vestimentas tan antiguas y demás. O el primer 8000, Maurice Herzog, y creo que fue en 1953. Así que hay muchísimos momentos, pero me voy a quedar con uno que no es de montaña y es la travesía del Beagle con Darwin. Esos estudios que fue haciendo y que fue encontrando toda esa información sobre la teoría de la evolución. Creo que eso hubiese sido espectacular. Un saludo a Kaiku desde Cercedilla.
2: Hola. He dudado bastante para elegir un periodo de la historia. Primero pensé en la Revolución Francesa como medio afrancesada que soy, pero me he decantado por la Segunda República, sin duda uno de los periodos más brillantes de nuestra historia. En esa época tuvo lugar una profunda modernización y democratización del Estado a través de numerosas reformas sociales y culturales que no había habido antes. Y como anécdota diré que cuando mi tía abuela murió en 1980, nos enteramos entonces que se había divorciado porque su marido era alcohólico y la maltrataba. Y lo pudo hacer gracias a que el divorcio estuvo permitido en la Segunda República. Después todo fue marcha atrás. Beso desde Copán, Honduras, Carmen París.
3: Hola, Laura Fareros. Pues una historia de nuestra historia. Un primo de mi padre que yo conocí en tiempos y traté, termina la guerra española y es perseguido por los franquistas. Era abogado, republicano y un gran intelectual. Lo llevan a la cárcel de Burgos por escritos y manifestaciones, pero él tenía a su tío arzobispo de Burgos, al que pidió ayuda. Y entonces le ayudó y pasó a vivir de la cárcel, a vivir vigilado, pero en el Palacio Arzobispal. ¡Qué tiempos! Él decía, esto no le ha pasado a cualquiera. Un abrazo a Adela desde Valladolid. 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
4: 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Queridas farerías, mientras las historias de la historia las sigan contando los vencedores, solo tendremos una verdad de parte. El problema es cuando los dos bandos son derrotados, porque en las historias de la historia de la derrota del mundo rural, el único ganador y vencedor es el olvido. Hemos perdido la guerra, nos ha ganado el olvido, disfrazados de progreso. Desde las tierras olvidadas, larga vida al faro.

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2: Ha llegado el día, Judá. El juego está entre nosotros.
3: Sí, ha llegado el día.
4: Mira, Mesala conduce un carro griego. Ten cuidado, no le dejes acercarse.
5: Estamos ante la mejor escena de acción del cine clásico. Un logro técnico, narrativo y de planificación que fue todo un hito. Los 9 minutos que dura en pantalla la carrera de cuadrigas de Ben-Hur llevaron 2 años de preparación y entrenamiento y 3 meses de rodaje. Una leyenda urbana acompaña esta escena desde el estreno de la película.
6: La ley no rige en la arena del circo. Muchos se matan.
5: Se cuenta que el doble de Stephen Boyd, el actor que interpreta a Mesala, murió durante el rodaje de la carrera.
3: ¿Entonces los rumores son ciertos?
5: No, son falsos. Donde sí hubo una muerte fue en la anterior versión de Ben-Hur, la de 1925, en un choque múltiple durante la carrera. En la versión de 1959 hubo heridos y magullados, pero todo el mundo salió vivo.
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12: Hola, equipo, ¿qué tal? ¿Cómo van los preparativos? 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

redacción, Irene actúa un poco como enciclopedia musical y me contaba que hay muchas canciones que hacen referencia a episodios históricos, pero que pegaba mucho para abrir esta media hora este 99 Globos Rojos porque nace en plena Guerra Fría y en ella Nina imaginó algo tan inocente como unos globos cruzando el cielo y siendo confundidos como una amenaza militar. La cantante consiguió convertir el clima de tensión y miedo que se vivía en la época en una de las canciones más reconocibles de los 80.

0: Hola, fareros y fareras. Voy a coger un avión. Imaginaros que cojo ese avión y me voy un día a la Edad Media. Luego vuelvo y me voy otro día a la Revolución Francesa. Y otro día, no lo sé, a un avión que nos llevará a... que sería el viaje, un día estar en cada época histórica. ¿Vosotros lo haríais? Podríamos hasta incluso cambiar la historia. Tempo Fugui de Burdeos. Que paséis buen día, buena noche.
1: Creo que las grandes historias de las que uno quisiera formar parte serían las propias contadas en los libros. La Odisea de Homero, la Biblia, el Cervantes, Cervantes con el Quijote, Víctor Hugo con los Miserables, la época de la Revolución Industrial, la época de la Revolución Rusa, etc.
2: Buenas noches, pues a mí la historia de las historias me ha llevado a una edad muy concreta, a mis 12 años, siendo yo muy niña, era muy pija además, e iba caminando con mi madre de la mano por la calle Hermosilla, muy cerca de Claudio Coello, para comprar mis zapatos castellanos que solamente se vendían ahí. Tras comprarlos, mi madre, que era muy católica y ya sabía que algo tremendo había ocurrido, ese diciembre quiso acercarse a la iglesia de San Francisco de Borja, que estaba súper cerca. Fuimos allí y me quedé impresionada al ver lo que más tarde supe, que fue un atentado que voló por los aires a Carrero Blanco. La política entonces me quedaba muy lejos, no entendía nada, pero me acuerdo perfectamente de la cara de mi madre y de verme a mí misma asomada a un socavón impresionante en mitad de la calle, sin saber lo que aquel atentado supondría para la historia de nuestro país. Besos, Perla Peregrina.
3: Un acontecimiento histórico que ha marcado a varias generaciones de vitorianos ha sido el 3 de marzo de 1976, cuando la policía desalojó a tiros la iglesia de San Francisco de Asís, donde se habían reunido miles de trabajadores en huelga. Murieron 5 obreros y más de un centenar resultaron heridos. Desde 1976, cada 3 de marzo, Vitoria-Gasteiz recuerda lo ocurrido, pero este año, al cumplirse el 50 aniversario, ha habido un homenaje un poco más especial de toda la ciudad a aquellos 5 obreros asesinados que solo buscaban unas mejores condiciones laborales. En mi casa, el 3 de marzo siempre fue un suceso especialmente relevante y traumático. Todo sucedió a escasos metros de casa. Mi madre estaba embarazadísima de mí y mi padre fue uno más de aquellos obreros que llevaban casi 2 meses en huelga sin cobrar. Un beso, Scali. Agur.
4: Buenas noches, gentes del faro. A finales del siglo XVII, al subir al trono Guillermo III de Inglaterra, ordenó que todos los clanes escoceses le tenían que rendir pleitesía y sucedió que el jefe del clan de los MacDonald, por la nieve y el mal tiempo, llegó 6 días más tarde. Así que entonces el dulce monarca determinó que todos los miembros de ese

clan debían de ser pasados a cuchillo en lo que se conoce como la masacre de Glenclough. Bueno, pues yo estuve en esas tierras altas de Escocia, en ese valle de Glenclough, tocando la piedra de Henderson y guiado un poco por los pasos de Jamie y Claire Frisas en Outlander. Greg, ahí lo dejo y seguiremos fareando. Man.

0: Hoy os puedo contar una historia de noche frente al mar, de salir de casa a caminar llevando una palabra en la cabeza, buscando felicidad, pensando para el faro en historias del cine, canciones, libros, poesía, el arte y la fotografía, las recetas que compartí, las citas, los viajes a Italia, los pueblos y las ciudades, en los vecinos que eran familia, en los desconocidos que dejaron de serlo, en los cuerpos que abracé, en las fobias que vencí, en los retos que elegí, en las mentiras que alguna vez confundí con verdades y conté. Arriba un eclipse borró por un instante la luz. Vivir era eso, una odisea, una navegación entre luces y sombras, llena de pérdida, de encuentro y pequeña certeza, historia que todavía quiero seguir viviendo y recordando. Gracias por este verano, Laura y equipo de Mar de Málaga.
1: Gracias a vosotros por estas historias, por imaginar ese avión que puede viajar en el tiempo, por recordar que, por desgracia, los atentados son parte de nuestra historia. El 3 de marzo de 1976, esos obreros en Vitoria, la historia de Escocia, esas series como Outlander, que retratan esos trocitos, esas épocas históricas para rememorar y para recordar. Y ahora nos vamos al cine.
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1: Nerea Pérez de las Heras, buenas noches.
3: Buenas noches.
1: ¿Qué tal llevas tú el fin del verano? Porque esta es la última entrega de tu cine de verano.
3: Pues las últimas noticias son bastante tristes. Estamos viendo imágenes que son espantosas, inhumanas y horribles en Ceuta. Entonces, pues estoy un poco revuelta, la verdad. Así que hoy con el cine de verano espero traer un poquito de... de evasión, la verdad, Laura. Me imagino que tú estarás igual.
1: Sí, nos vamos a meter, de hecho, en esa evasión un ratito, aunque seguimos pendientes de la última hora. ¿Qué película nos has traído hoy?
3: Pues siguiendo la línea loca esta que hemos tenido en el cine de verano, y que creo que es un poco la que tienen todas, ¿no? Porque un cine de verano no te apetece demasiado ir a ver arte y ensayo, te apetece relajarte y te apetece la brillantina, la frivolidad, las bobadas, el humor fácil. Pues creo que no hay una peli más así que Una rubia muy legal.
1: Una peli que a priori puede parecer simple, con el arquetipo, ¿no?, de la rubia tonta y ta, ta, ta, pero que, como siempre, tú la miras desde otro lugar.
3: Claro, es que tiene varias lecturas que son bastante interesantes. Primero, y como siempre, por si alguien no la ha visto, y para darte a ti muchísimas ganas de verla, que ya es una tradición que tenemos, pues te la voy a resumir un poco. La peli está protagonizada por Reese Witherspoon y pues va de una chica, como dices, el arquetipo de la rubia tonta, superficial, todo lo tiene rosa, tiene un chihuahua. Esto está estilizado en su estética en la película hasta el extremo y el paroxismo, entonces resulta muy divertido y muy cómoda. Ella vive en una sororidad, en una hermandad, en un mundo ultra canónicamente femenino, como en un mundo de Barbies. Tiene un novio y el novio le dice que en el momento en el que su carrera se tiene que poner seria, pues que él se va a Harvard y que obviamente la tiene que dejar, porque ella no es una persona seria, ella no es más pues que una chica neumática, una bimbo, y él se va a estudiar derecho. Ella, para recuperarle, se va a Harvard con él y consigue entrar en la Facultad de Derecho también, y se encuentra pues con muchísima gente muy engolada y muy aburrida, y su camino es pues no cambiar ella, sino cambiarles a los demás, la verdad.
4: ¿Warner? Había olvidado que estudiabas aquí.
5: Pero bueno, ¿qué estás diciendo? Claro, has venido a verme.
4: No, tontorrón, estudio aquí.
5: ¿Estudias dónde?
4: En Harvard, Derecho.
5: ¿Cómo? ¿Te han aceptado en la facultad?
4: ¿Crees que es difícil? Vamos, Warner, será estupendo. Planeo una gran fiesta de presentación. Tendrás que ayudarme. Prepararé una fiesta hawaiana o quizá una noche en el casino. Será como el curso pasado, pero más divertido.
1: Qué bueno. Oye, me estoy acordando de Dolly Parton.
3: Claro que te estás acordando de Dolly Parton. Es que por eso te traigo una rubia muy legal. Por eso te traigo una rubia muy legal. Esta es una de las cosas tristes que ha pasado esta semana. Es que se nos ha ido Dolly Parton. Que creo que fue en el mundo real fue quien más y mejor transgredió el arquetipo de la rubia tonta. Lo que le sucede a la prota es que el novio la deja por una novia más elegante, más comedida, ¿no? Con un tipo de feminidad que funciona mejor en el mundo de los negocios y que ya no es una novia, sino que es una mujer, ¿no? Porque él quiere tener una carrera en la política y como potencial político, y esto textualmente lo dice, él necesita una Jackie, no una Marilyn. Bueno, pues nos ha dejado Dolly Parton, que es el mayor exponente y la mayor demostración de que una bimbo, una neumática, una ultra femenina, una mujer con el pelo cardado, una tetona, una divertida, una chica explosiva, pues puede ser también políticamente comprometida, inteligente, buena empresaria y buena gente. Porque no hay que perder de vista, llevamos leyendo obituarios toda la semana. Pero
1: es que la amábamos, es que real.
3: Es que era guay. O sea, una de las financiadoras principales de la vacuna moderna, esto lo sabe todo el mundo, es bastante conocido, pero ella también ha hecho como muchas donaciones en su país para la alfabetización infantil, para pediatría oncológica, en un país en el que, recordemos, no hay acceso a la sanidad pública. Ha apoyado públicamente, constantemente a la comunidad LGTBI, al movimiento Black Lives Matter, y ha rechazado en dos ocasiones recibir una medalla presidencial porque se le iba a conceder Donald Trump. Es que a sus pies.
1: Déjame, Nerea, que escuchemos la escena a la que hacías alusión antes.
4: ¿Estás cortando conmigo? Creí que ibas a pedirme en matrimonio.
5: ¿En matrimonio? Él. Si voy a ser senador, he de casarme con una Jackie, no con una Marilyn.
4: ¿Estás cortando conmigo porque soy rubia?
5: Bueno, no es eso exactamente.
4: ¿Y por qué? ¿Es porque tengo las tetas muy grandes?
5: No, él, tus tetas son perfectas.
4: Entonces, cuando decías que nuestro amor sería eterno, ¿no ibas en serio?
5: No, yo te quiero, pero de eso a casarme contigo, no te imaginas la presión a la que estoy sometido.
1: Ay. Podríamos hacer una parte de las rubias y el cine, ¿verdad?
3: Totalmente. La rubia tonta es un arquetipo del cine constante, ¿no? Creo que la que se nos viene a todo el mundo en la cabeza es Marilyn Monroe, que hizo este papel magistralmente un montón de veces. El príncipe y la corista, en Cómo casarse con un millonario, que iba como medio cegata por ahí. Los papeles cómicos de Marilyn son los más chulos. Jane Mansfield también. Luego ya como en el cine noventero más Melanie Griffith o Goldie Hawn. La gracia de la peli es que está basada en las cartas reales de la autora de la novela, que ella hacía derecho en Stanford y redactaba sus cartas como en papel rosa utilizando bolis con plumas. Y esto, como esta contradicción, le daba a ella mucha vergüenza, ella como que escribe este libro, y luego la peli es de 2001. Entonces retoma todos los arquetipos de la rubia tonta y que no es de fiar, y los vuelca en este personaje encantador de Reese Witherspoon, que fue un taquillazo, además, esta peli. Tiene segunda parte, tiene un musical y tiene una serie muy reciente. Y Reese Witherspoon, que es como una de las magnatas absolutas de Hollywood, que ya produce y hace de todo, se quedó con todo el vestuario de Una rubia muy legal. Por contrato lo exigió. Ese vestuario como de Barbie en tamaño natural.
1: Qué bueno.
5: Te quiero.
4: Oh, Warner, deseaba tanto oírte decir eso. Pero si voy a ser socia de un bufete cuando tenga 30 años, voy a necesitar un novio que no sea tan capullo.
1: Busquemos a hombres que no sean capullos, perdón por la palabrota a estas horas de la noche. Esta película, ¿qué nos dice de la sociedad de hoy?
3: Pues mira, la moraleja final, que es obviamente muy satisfactoria, rescata a la figura de la rubia tonta, ¿no? De la bimbo, y la hace triunfar por encima de todo. Pues nos dice unas cosas que no son baladís, que son importantes. Tú piensa que el estereotipo de la rubia tonta es tranquilizador, porque presenta mujeres bellas y explosivas que nunca son una amenaza porque son inocentes como bebés. De ahí las risas, ¿no? Pero cuando no son inocentes y siguen siendo muy guapas, nos encontramos con otro arquetipo explotado hasta la infinidad del paroxismo, que es la mujer fatal. La rubia tonta estaría en el otro extremo. Una persona que ha reflexionado muchísimo sobre estos juegos de la feminidad en el cine, en la literatura, en el arte, es Noemí López Trujillo. Ay, en un libro magnífico que se llama Me dibujaron así, porque el mundo odia la feminidad. Entonces, ella habla de esta mujer guapa y femenina que es totalmente imposible que sea lista. Y tú piensa en cómo lo incorporamos. Me preguntabas cómo lo incorporamos al mundo. Fíjate la cantidad de chicas, sobre todo de nuestra generación, creo que ahora ya mucho menos, a las que oyes presumir de que de jovencitas, de pequeñas, de niñas, eran un chicazo. Que no, a mí las cosas de princesa no me gustan. A mí no me gustan las brillantinas, yo no soy una cursi, ¿no? No me gustan las cosas de chicas. Las cosas de chicas siempre se ven como negativas, tanto si las adopta un chico como si las adopta una chica. No irás, es muy difícil oír a un señor adulto que te diga, no, yo es que de jovencito me iba con las chicas y me encantaban las cosas de chicas. En cambio, a lo contrario, pues estamos como muy acostumbradas. Y lo que reivindica Noemí López Trujillo y sobre lo que reflexiona, además con muchísimas fuentes y como con una base teórica súper, súper sólida, es que este supuesto odio a lo cursi, pues en realidad es un odio a la expresión de cierto tipo de feminidad, que es una feminidad excesiva, ¿no? Que se sale del canon por el exceso. Cuando te sales por el defecto y pasas totalmente de tu aspecto, te rapas la cabeza, te pones unos pantalones caídos, también caes en desgracia. Pues por exceso sucede lo mismo.
1: Es que es verdad que parece que las mujeres no podemos ser varias cosas a la vez. Es como que tienes que estar en una etiqueta o en otra. Y estoy pensando en la propia Noemí, que es una chica bellísima, que viste genial, que cuida la moda, que le encanta hacerse fotos en las redes sociales, pero pues tiene una defensa del feminismo estupenda y yo creo que es que se pueden ser todas las cosas.
3: Sí, sobre todo hay que reflexionar sobre cuánto de nuestro aspecto físico cuando somos mujeres se relaciona con el respeto que hay que tenernos profesional o intelectual. Lo que escuchamos siempre, ¿no? Es el no te vistas así, no te pongas esto, que denota que te tienes poco respeto. Esto, en cuanto rascas un poco, te das cuenta de que es una frase que se te cae completamente de las manos, que es absurda, que tendrá que ver si hace calor que me ponga unos tirantes con cuánto me respeto. Y algo que menciona Noemí en su libro es el final de esta película. Ella gana un caso por sus conocimientos de chica, porque descubre que era imposible la coartada de la acusada que se estuviera lavando el pelo si el día anterior se había hecho una permanente. Entonces esto es bastante gracioso, porque claro, todo el jurado se queda pasmado y hasta esto Noemí López Trujillo lo llama los conocimientos FEM, ¿no? Todos estos conocimientos que, igual que ha pasado con la sabiduría del hogar, lo que sucede en el territorio íntimo, la cantidad de gestión que tradicionalmente, que podría hacer cualquier ser humano, pero que tradicionalmente han hecho las mujeres, las madres dentro de los hogares, que no se ha considerado especialmente importante, ¿no? Que era algo natural, que parecía que nos venía de serie. El recuperar esto como muy importante para la vida humana es una tarea del feminismo, ¿no? Noemí reflexiona sobre cómo también quizá estos divertimentos o estas costumbres asociadas a las mujeres pues también tienen su dignidad, incluso en una película que nos hace reír mucho y que es como jugar con las Barbies cuando somos adultas.
1: ¿Has dicho lo del juicio?
6: ¿Y no es una norma básica para que no se deshaga una permanente no mojarse el pelo al menos en 24 horas porque eso correría el riesgo de desactivar el compuesto de amoníaco? ¿Y alguien que se ha hecho, digamos, 30 permanentes en su vida no sabría de sobras esa regla? Yo... ¿Y si en realidad no se estaba lavando el pelo tal como sospecho porque sus rizos seguían intactos, no hubiese oído el disparo? Porque si lo hubiera oído, Brooke Wyndham no hubiese tenido tiempo de esconder la pistola antes de que usted bajara, lo que significa que hubiese tenido que encontrar a la señora Wyndham con el arma en la mano para que su historia fuese plausible. ¿No es eso cierto?
7: ¡Tiene mi edad! ¿No se lo ha dicho? ¿Cómo se sentiría si su padre se casara con una de su edad?
6: Sin embargo, usted sí pudo esconder la pistola, ¿no, Chutney? Después de matar a su padre.
7: Yo no quería matarle. Pensé que eras tú quien entraba al salón.
1: Podríamos también hacer una parte, Nerea, con esto de hacerse la tonta y el término en sí, ¿no? La expresión.
3: Hacerte la tonta siempre es una recomendación, Laura. Piénsalo. Siempre es una recomendación. Siempre es algo que alguien te dice, hazte la tonta. ¿Por qué me voy a hacer la tonta? Porque vas a conseguir más. ¿Por qué vas a conseguir más? Porque si te haces la lista, o peor, si lo eres, difícilmente vas a llegar a ciertos lugares en los que no se te espera. Pero claro, aquí nuestra él, la protagonista de esta peli, es arrolladoramente inocente, hedonista, simpática con todo el mundo, coqueta, porque ella es así, pero se ve que esto pues no es incompatible con tener unas habilidades deductivas estupendas y ser una abogada fantástica que te da una escena de cine de palomitas, de juicio, como yo no recuerdo otra igual, quizá quitando Ordena usted un código rojo.
1: Vamos a proyectar ya Una rubia muy legal, la última película que has elegido para este cine de verano, pero antes, como es la última vez, aprovecho para darte las gracias, la enhorabuena y recordarte que ha sido un auténtico placer contar con tu voz, con tu discurso, con tus recomendaciones y con todo tú en este verano de Faro. Muchísimas gracias, Nerea.
3: Gracias a ti, Laura. Gracias por darme este hueco maravilloso y amoroso para hacer una de las cosas que más me gustan, como más me gustan, y además en un programa y en un espacio precioso y acompañando tu voz, que es una delicia, compañera.
1: Igualmente, hasta pronto, Nerea.
3: Hasta pronto.
1: Vamos a darle al play.

0: Salgo de la cama y camino tambaleándome hacia la cocina. Me sirvo una taza de ambición, bostezo, me estiro e intento despertar. Así empieza 9 to 5 de Dolly Parton. Hoy quiero hablar de su historia. Nació en 1946 en las montañas de Tennessee, en una familia de 12 hermanos extremadamente pobre, y llegó a los mayores escenarios de Hollywood. Durante 6 décadas compuso canciones inolvidables, pero quizá lo más impresionante sea que en un país cada vez más polarizado, nunca se quedó callada ante cuestiones como los derechos de las mujeres, de las personas LGBTQ+, el racismo y los derechos humanos. Dolly Parton realmente escribió la historia. Un saludo, Ralph, un libanés en Filadelfia.
1: Hay historias de trenzas que son historias de mujeres. El origen de las trenzas lleva al continente africano, donde las mujeres se trenzaban mutuamente para identificarse entre las tribus y a la vez representar un acto de convivencia e intercambio de conocimientos. Se transformó en un método de comunicación. Largas historias de supervivencia y lucha contra la esclavitud. Pequeñas semillas eran ocultadas entre trenza y trenza con forma de palabras. Una gaditana a favor del Levante. Muchos besos y feliz fin de verano.
2: Siempre me ha interesado la historia prehispánica de Canarias. Para unos, una conquista y para otros, como para mí, una invasión. Las islas fueron invadidas de manera distinta, algunas por el comercio, muchas con guerra, y otras, como la isla de Tenerife, que fue la última en ser invadida, fue un verdadero genocidio. Exterminaron al pueblo guanche y los que sobrevivieron los vendieron como esclavos en distintos lugares de la península o de Venecia. Recomiendo Los 9 reinos de Santiago Díaz. Es una novela con mucha dramatización, pero que es entretenida y retrata ese momento. 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

Hola, fareros, fareras. Soy Inma, la manchega intrépida. Pues, historia. Pues, historia es la casa donde yo vivo. Tiene gran historia, porque yo vivo en lo que fue un antiguo convento. Detrás de mi casa hay una iglesia, la iglesia de las monjas franciscanas, y entonces pues yo vivo en lo que era el claustro, que antes de ser franciscana fueron clarisas, y entonces yo vivo en donde estaban las el claustro de las beatas clarisas, que luego pasaron a monjas franciscanas. Así que imaginaros, mi casa tiene todo el techo de madera, tiene columnas, porque era por un patio por donde se paseaban. Así es que vivo en una casa con una gran historia.

La guerra de Vietnam enfrentó entre 1955 y 1975 a Vietnam del Norte apoyado por China y la Unión Soviética, con Vietnam del Sur aliado de Estados Unidos. Murieron millones de vietnamitas y 60.000 soldados de Estados Unidos. Hay magníficas películas y canciones sobre esta guerra. Yo me quiero acordar de la emocionante canción de 1971, Have You Ever Seen the Rain? De Creedence Clearwater Revival. La escribió John Fogerty, el cantante y guitarrista del grupo. Aunque se ha especulado que la canción puede referirse a la guerra de Vietnam, parece ser que se la dedicó a su hermano Tom a punto de dejar la banda. Así que yo se la dedico a Laura y al equipazo de verano por refrescarnos el verano. Y aprovecho para hacer un guiño por la paz mundial. Besos, Santi de Madrid.

0: Son las 2 de la madrugada, la 1 en Canarias. La crisis migratoria en Ceuta ha vuelto a escalar este jueves la tensión en una manifestación en la que se han vivido momentos violentos cuando decenas de vecinos han intentado bloquear el reparto de ayuda de la Cruz Roja a los inmigrantes. Los violentos han quemado y destrozado tiendas de campaña donde se están refugiando estas personas. Sobre la tensión social, el gobierno ha reconocido este jueves que aún no se ha recuperado del todo la normalidad en la ciudad autónoma. Sin embargo, han apelado a la calma, condenando las cacerías a los inmigrantes. La oposición, por su parte, ha evitado condenar los episodios violentos. Escuchamos a Ángel Víctor Torres, ministro, y Esther Muñoz, portavoz del Partido Popular.
1: Un mensaje contundente contra la violencia. No se puede atacar a ceutíes musulmanes por nadie, como no se puede atacar a ningún inmigrante por ser inmigrante.
2: Me parece muy preocupante que el gobierno, miembros del gobierno, intenten culpabilizar a quien está sufriendo desde hace más de un mes y medio la invasión en su ciudad.
0: Sobre el traslado de los menores que siguen en Ceuta, las comunidades autónomas gobernadas por PP y Vox de momento se oponen a esa acogida, aunque la ley previsiblemente les acabará obligando a ceder. Rechazo que han transmitido los ejecutivos autonómicos al gobierno en la conferencia sectorial, en la que, a pesar del veto, se ha acordado una transferencia de 25 millones de euros del Estado para Ceuta para gestionar precisamente la situación de los menores no acompañados. Informa Belu Jiménez.
3: Es una partida de 25 millones de euros para Ceuta que se ha aprobado por mayoría absoluta de todas las comunidades asistentes y con la negativa de Aragón, Castilla y León y Extremadura, cuyas competencias de infancia dependen de Vox y que, como ya habían avisado, no han acudido a esta reunión. La ministra de Infancia y Juventud, Sira Rego, reprochaba así a Feijóo estas ausencias.
4: Es evidente que en este sentido Feijóo ha decidido escoger a Vox antes de escoger a Ceuta y la verdad
3: la
4: es que...
3: La ministra ha recordado que la prioridad del gobierno es la reunificación familiar, pero dice que para agilizar la gestión y estudiar cada caso como es debido, es imprescindible la acogida en la península.
4: Y la primera opción siempre es esta. Ahora bien, yo quiero dejarlo claro, en la mayoría de los casos no hay posibilidad de retorno. Y entendemos que la manera de descensionar el territorio es trasladar los niños a península.
3: Ha negado también que se vaya a hacer una devolución masiva, como pide el PP, y ha criticado el veto impuesto por las comunidades del Partido Popular para tratar un punto informativo sobre los menores en Ceuta y ha ofrecido a las comunidades cuatro opciones para...